0: Yo vine a un sitio, llevamos 10 horas así, pero no sé si me he equivocado.
1: Creo que fueron hasta 16 horas las que estuvieron.
0: O sea, que
1: sin...
0: no, lo de 10 horas no era mentira.
1: No.
0: Que llevaban 10 horas más colgados que en chorizo. Vale.
1: Hasta 16
0: pues este,
1: horas
0: tiene
1: estuvieron.
0: Su mérito esto, ¿eh? Debe ser un récord Guinness también. O sea, el apagón es un récord y apagar todos los sistemas informáticos de la Guardia, de toda la Guardia Civil en España, es otro récord. Si lo ha conseguido alguien, felicidades.
1: Casualidad o no, pero coincido justo con. No sé. Esa imputación no, por parte de...
2: No, y la... No, hombre, no eso es normalmente, esa barbaridad, esto no puede ser fruto de un atentado, seamos serios, ¿no? De una, de, ¿no? Porque es bloquear, por supuesto, todo la, la, el servicio de información y los backups que tienen y toda la... Porque todo, hombre, una cosa tan importante para una nación, supone que tiene tercera y cuarta hasta quinta posibilidad de enganche con... O sea que esto no, no se dirá, claro, pero...
0: Y como mínimo sido, tendría que tener una red doble, ¿no?
2: Claro, no, o triple o cuádruple, claro. Eso, eso es lo que te estoy diciendo.
0: Pues parece, que no, parece que eso no existe, hombre, ¿no?
2: Eso es como una situación de guerra, si te quedas sin eso. Bueno, no, no, yo, no lo dirán, pero yo creo que ha sido objeto
0: ¿No será
2: de...
0: Huawei la que tiene el concierto con esto? De esto.
2: Eso o tampoco es bueno en el mundo de las comunicaciones y eso... No es bueno hacerse enemigo de Israel, te lo aseguro.
0: No, no, en general no. No
1: venga, bueno. Ahora sí vamos a intentar analizar y explicar a los telespectadores, a Fran Cas, el porqué de esta imputación de la directora general de la Guardia Civil.
3: Dos días después de la comparecencia del ministro del Interior, Fernando Grande Marlaska, en la comisión de investigación del Senado, donde respaldaba a la directora de la Guardia Civil, Mercedes González.
4: Estoy convencido de que nadie dependiente del Ministerio del Interior ha actuado en una forma como la indicada.
3: La número uno de la Benemérita ha sido imputada en el caso Leire 10. El juez instructor del caso, Santiago Pedraz, le acusa de presuntamente haber cometido un delito de prevaricación y un delito contra la Administración de Justicia. Aunque no es el primer cargo público investigado en esta causa, sí es el primero de la confianza del gobierno que es citado por las maniobras que supuestamente la trama liderada por Santos Cerdán y la fontanera del PSOE llevó a cabo para entorpecer las investigaciones de la UCO relacionadas con el entorno del partido o de Pedro Sánchez. Tras la petición de Fiscalía Anticorrupción, Pedraz pone ahora el foco de la investigación en la relación entre González y Díez, que pudo ser utilizada para cumplir con los fines que la organización criminal se había marcado para dificultar el trabajo de la UCO. Desde el gobierno apoyan a González defendiendo su presunción de inocencia y una vez más tiran balones fuera y apuntan a otros casos de corrupción del Partido Popular.
5: Yo respeto máxima la justicia, respeto la presunción de inocencia y respeto a todos los procedimientos judiciales, es lo que puedo.
6: Se está imputando a la directora de la Guardia Civil, supuestamente ella ha dicho, por hacer unos cafés, que es muy diferente de reunirse y hacer una trama como la que hemos visto, que es la Kitchen.
3: Sin embargo, la oposición pide el cese o la dimisión inmediata de los dos imputados y lamentan la humillación que está sufriendo el cuerpo.
7: Los que deberían estar persiguiendo delitos están imputados por presuntamente haberlos cometido. Y desde el Partido Popular exigimos la dimisión inmediata de ambos, el cese inmediato de ambos.
8: Si tuviera algo de decencia, el ministro del Interior hoy no hubiera mostrado su apoyo, sino que hubiera presentado su dimisión.
3: Una dimisión que también pide la propia Guardia Civil.
1: Es decir, el juez Pedraz quiere investigar si se dictaron resoluciones administrativas presuntamente arbitrarias dentro de la Guardia Civil o si no, si esta mujer tuvo un papel decisivo a la hora de adoptar ciertas medidas.
0: Ya lo voy entendiendo, ¿eh?
1: Poco a poco.
0: Pero habéis visto que sí que ha dicho la chica esta de la herida lo de hacer el café.
1: Uh-huh.
0: Con lo cual está, claro, igual era una fábrica ilegal.
1: De cafés.
0: De cafés, y entonces tendría sentido que la... Que
2: la posguerra, ¿no? El café,
0: claro, porque si hace café ilegalmente
2: Portugal,
0: sin, sin tener los permisos y todo esto, igual se refería a esto, no
2: pero,
0: sé.
2: Pero una vez
1: igual
2: más...
1: Igual solo hicieron el café y no comentaron nada.
0: No sé,
1: ahí...
0: un café silente.
2: Pero una vez
0: silencio,
2: más, y le dijo ahora mismo la palabra a don Álvaro...
0: Que además ya, él le avisó que no era un café, que era un té.
1: Mira.
0: Eso lo dijo la directora general. Lo que no ha dicho Leire si en su caso era un café o un té. Eso no lo ha dicho.
2: Muy interesante. Yo creo que la política española...
0: Se basa en el café y el té.
2: Lo que sí, y ahora mismo le dejo la palabra a don Álvaro, esto es una prueba más de que en España, y eso sí es por, en España... Se han pedido totalmente conceptos básicos democráticos de tal. Es que no estoy hablando de que sea culpable o no. Es decir, un miembro de la Guardia Civil o un mando de la Guardia Civil, bueno, se ve de pronto imputado, pues es investigado, y la norma prevé que inmediatamente es suspendido. Inmediatamente suspendido, o sea, lo tienen así de fácil. No es a lo mejor la dimisión, no sé qué, pues a lo mejor es inocente esta señora, pero dice, hombre, la mínima reacción es, bueno, usted se le suspende y, por supuesto, si se le declara inocente, volverá a su cargo. Y siempre hay un segundo de a bordo que puede tomar temporáneamente y tal. Pero eso es la reacción democrática mínima. O sea, que un director general esté imputado, el presidente, bueno, vamos a suspenderle, porque claro, usted no...
0: De hecho, aquí hay
2: claro,
0: dos.
2: Claro.
0: Ella y el DAO y el tendrían DAO. Que ser suspendidos.
2: Es que eso no... No tendría que pedirse que... No. Bueno, la dimisión ya es cuestión de la ética. Eso ya se sabe que este gobierno de ética personal...
0: Pero, Enrique, hay un precedente,
2: pero, eso, y
0: pero
2: eso,
0: hay un precedente que fue...
2: El pueblo no se da
0: el
2: cuenta.
0: El fiscal
2: ¿no?
0: general del Estado,
2: sí.
0: que también estaba en lo mismo.
2: No, ya sé cualquier, que... precedente es todo lo que quieras.
0: Que, no, que cualquier fiscal que le pase eso, sí. tiene que... Es cesado y aparcado y no sé qué.
2: Sí,
0: pero si es el jefe
2: el general,
0: de los jefes, no hace falta porque en ningún sitio pone que el jefe también... Es como el resto. Pues,
2: bueno, no, pero esta es la clave. Eso es una barbaridad.
9: Esta es la clave.
2: Eso es no entender lo que es una democracia.
9: Enrique y José María, yo creo que esta es la clave, lo del cese. Mira, yo creo que desde el primer momento hemos sabido que esto trae causa de cuando esos 5 días de reflexión de Sánchez y al día siguiente dice arreglarme esto de una puñetera vez y ponen a Leire a coordinar una actuación que es perjudico
0: bueno,
9: a todos.
0: Ojo, con Leire.
9: Mucho ojo. Pero también es verdad que estos trabajos no los hace cualquiera. Tienen que presentarse a
0: ya, pero igual alguno
9: voluntario.
0: Listo también hay, ¿eh? Algún
9: efectivamente.
0: Malo listo también puede
9: también
0: haber,
9: es verdad.
0: Vamos.
9: Pero lo que hace es yo intentar conozco. Encontrar trapos sucios de todos los partidos, menos del PSOE, y mejorar la posición en los tribunales de Sánchez. Pero la jefa de todo, cuando se reúne, es Leire, no a la directora general de la Guardia
0: sí,
9: Civil.
0: Sí.
9: Uno. Dos. Aquí ha habido un conflicto, y lo hemos visto en la Guardia Civil, entre el deber de un profesional... de un funcionario y su interés. Y es un deshonor poner tu interés personal por delante de tu deber como funcionario y, en este caso, como militar, porque los guardias civiles son militares. Pero lo más importante, no va a cesar a nadie y ninguno va a dimitir porque están todos ellos seguros en su cargo por lo siguiente, porque están cumpliendo órdenes que saben que vienen del presidente del gobierno.
2: Hombre, claro,
9: nadie
2: claro.
9: va a cesar a nadie para que no pueda decir, pero hombre, no
0: sí?
9: me ceses porque yo estoy cumpliendo las órdenes que tú me diste. Lo pueden hacer con uno, pero no lo pueden hacer con 40 o 50, porque esto es una trama que se ha invadido, se ha expandido por toda la administración institucional de España, por toda la Administración General del Estado, y por tanto no lo pueden hacer. Es verdad que muchas veces cumpliendo órdenes a algunos lo dejan suelto y lo dejan colgado y algunos terminan cantando, pero es que en este caso pueden decir, no, es que yo voy a cantar contra ti porque si yo acepté esta orden fue porque era en tu beneficio y venía de ti, directa o a través de un intermediario, Leire, pero venía de ti. Por eso, ni van a dimitir, ni los van a cesar.
0: Sí, lo que pasa es que creo que es a partir de Núremberg lo de la obediencia debida no cuela, ¿eh?
9: Claro que no, ni la Constitución claro, española, ni nada.
0: Antes no sé si colaba, pero...
2: Ni contra los derechos humanos,
0: a de
2: no puedes
0: no,
2: ni
0: nunca.
2: Contra los derechos humanos,
0: no
2: ni contra
0: esto,
2: el honor,
0: ¿eh?
2: Eso es evidente.
9: Eso está
2: claro.
9: superado ya.
0: Lo que, como decía alguien ayer, José Ramón Riera, a partir de ahora... cuando alguien tome una decisión de estas que afecta a un funcionario o a un, diríamos, ejecutivo de un nivel más bajo, se le pedirá, supongo, por escrito, o se dirá que lo va a hacer tu tía, porque, visto la experiencia, puedes acabar en un juzgado. Y eso a la gente, en general, le gusta poco.
2: Muy poco.
0: Que por culpa, para resolverle problemas a otro, que manda a otro, te acabe yo pringado. Esto, en general, hay que evitarlo, ¿no?
1: Alejandra, ¿debe Mercedes González dimitir después de esta imputación? 24 horas después continúa en su puesto de trabajo y ya no dimite, tampoco la cesa el ministro competente. Marlaska, de momento, la mantiene en su puesto.
10: Bueno, y es que creo que el verbo dimitir en este país no se conoce desde hace muchísimo tiempo. O sea, no debe estar en la RAE ni en ningún lado porque nadie... Bueno, en fin, ¿sabéis? O sea, lo que está claro es que tenemos un ecosistema de poder corrupto totalmente, que trasciende ya, ¿no?, la mancha que hablábamos hace un segundo, porque lo hemos visto en fiscal, lo vemos en ciertos medios de comunicación, lo vemos, vamos, un sistema institucional, y que verdaderamente, ¿no?, están trabajando todos para esta trama, y que viene además de orden directa y expresa del gobierno. O sea, tienen ustedes que hacer esto. Ahora bien, yo diría dos cosas. Yo creo que, sin duda, no sé cómo lo veis vosotros, pero yo no creo que estemos aquí juzgando a la Guardia Civil. Yo creo que estamos juzgando aquí a la dirección política de la Guardia Civil. Porque cuando tú te vas, por ejemplo, a la Fundación BBVA, ¿no?, y te coges los últimos, del año 25 hablo, los últimos encuestas sobre la reputación y lo que representa la Guardia Civil en España, el dato es del 6,7 sobre 10. Y el último también, que me parece que fue el medio, el debate, que también encargó, no me acuerdo ahora, pero encargó también el estudio de percepción sobre la Guardia Civil en España, es una institución muy, muy, muy, muy valorada. Ahora, bueno, no cabe duda que todo esto y la falta de una ejemplaridad, como tú me preguntabas ahora, si debe dimitir o no, pues evidentemente es una forma de humillar y de despreciar a un cuerpo que gracias a ellos, a algunos medios y a algunos jueces, bendito, tenemos todavía la esperanza de que esto se pueda cambiar. Si me permitís un segundo, lo que sí me gustaría es que creo que, bueno, yo soy del 76 y de esa educación, ¿no?, que me enseñaron de autoexigencia. Entonces yo en esa visión de autoexigencia, y no hablando del tema anterior, pero sí usándolo como ejemplo, me gustaría que el Partido Popular y Vox, ambos, es decir, la oposición, aprendan y se autoexijan, porque cuando se hacen cosas bien y cuando se ejecutan, llegamos a acuerdos, cuando esto baja a operatividades como lo que acabamos de ver en Madrid, ¿sí?, tenemos que sacar rédito, de rédito en términos de comunicación. Y creo que el otro día, en la cena, el otro día, este miércoles, escuchando a José María Figaredo, precisamente, ¿no?, decía y se quejaba de cada vez que habla, ¿no?, que siempre se manipula todos los relatos. Ostras, pues saquemos rédito, pongamos uno tras otro. ¿Cómo trabajamos en la privada? En la privada y en cualquier lado es a base de objetivos. O sea, tú matas el relato con datos. Entonces, los datos y el relato con datos reales. Entonces, saquemos, autoexijamos a nuestros políticos que, por favor, pongan esos ejemplos de forma clara y operativa para precisamente contestar, ¿no? Decir, oiga, mire, cuando llegamos al poder no solamente no arrasamos, sino que mejoramos la vida y que no cambien las cosas. Eso es lo que tenemos que hacer. Y luego, pues espero que los llevemos a, no sé, si lo van a llevar a Marlaska y a esta gente lo van a denunciar. Yo creo que sí, ¿no? Que se van a personar otra.
1: Contra el ministro Francas.
0: A ver, yo es que esta mañana, Luis, en el programa, Luis del Pino, en el programa suyo de Radio Libertad, ha hecho una disquisición que yo no había caído tan directamente en ella. Y supongo que tienes razón. Decía que la presunción de inocencia es un hecho jurídico, pero no es un hecho político. De manera que lo que es presunción de inocencia jurídicamente, es decir, que hay que esperar a que haya una sentencia, y curiosamente la última sentencia, que no deja de ser chocante, porque entonces podemos estar hablando de que estás
9: 12 años,
0: presuntamente 15. 12 años después de haber dejado colgado a tres de un puente, pero bueno, 12 años presuntamente inocente, pero que en cambio que en lo político eras presuntamente culpable. Esa afirmación no la había oído tan así, yo no la recuerdo. Lo que sí tengo claro es que la responsabilidad política es inmediata y no depende de, no afecta a la presunción de inocencia. Afecta simplemente que estás en una situación que no es buena para tener tu cargo, para echar tu cargo para adelante, para seguir en el cargo, vamos, creo. No tengo tan claro lo de la presunción de inocencia, que se transforme en lo político en presunción de culpabilidad, aunque sea equivalente. Por eso lo meto en medio, por si alguno de los sabios que me acompañan quieren abundar o desabundar en el tema.
1: No sé si Enrique quiere ahondar o no en ello, pero sé que quería aportar.
2: No, estoy de acuerdo con lo que ha dicho. No, quería retomar con mucho vigor lo primero que ha dicho nuestra contertulia, y es que, por supuesto que es todo lo contrario, por supuesto que aquí nos está juzgando, mucho menos condenando a la Guardia Civil. Bueno, bastantes amigos dentro, etc. Yo creo que todo lo contrario. Aquí se está juzgando a los que desde el principio han intentado prostituir, deshonrar a la Guardia Civil, que es muy distinto. O sea, yo creo que se les está, de alguna manera, restableciendo el honor. Demostrando que, bueno, que han sido los políticos, ¿verdad?
10: Lo que pasa que no hay espacio.
2: Y a lo mejor algún mando que se ha pegado a los políticos. Que y la siempre gente te puede encontrar, ¿eh? Y creo que la gente lo entiende así.
10: Es nuestro cometido, alto y claro, de forma constante y continuada aquí al 2027, constantemente ponerlo encima de la mesa, evidentemente, y más después de lo que pasó cuando han muerto todavía hace poco y el pueblo español lo sintió profundamente. Así que todo el tiempo no estamos juzgando a la Guardia Civil, vosotros sois los que las estáis humillando, y lo que estamos juzgando es a la dirección política de la Guardia Civil.
0: Creo que la gente de la calle entiende eso. Lo que pasa es que, de la misma manera que la gente de la calle entiende perfectamente que la influencia política empieza por el nombramiento de unos directores que están nombrados por lo que están y que no son guardias civiles, claro. y por tanto ponen en peligro una parte de la cosa, aunque no tendría por qué ser así, porque tú podrías nombrar perfectamente un director que no fuera Luis Roldán, es decir, una persona honrada. De hecho, creo que en medio ha habido algunos de los cuales casi no sabemos ni el nombre.
2: Porque sencillamente han hecho su trabajo.
0: Ni el nombre, y han hecho lo que tocaba hacer. Claro. ¿No? Y alguno creo que incluso es amigo mío. Pero fuera de eso, sí que es verdad, y también hay que decirlo, que en todas partes cuecen habas, y entonces que para lo que ha pasado en la Guardia Civil es que la parte política ha sabido escoger a los malos bichos para subirlos y ponerlos al mando de la Guardia Civil. Porque eso es muy importante saberlo. En el Ejército Español y en la Guardia Civil no todos los ascensos son simplemente por el tiempo pasado méritos.
9: No, general,
0: sino que llega un momento cuando llegas a la pre-general, que a partir de ahí es al dedo del político.
9: De ministros.
0: Eso no sé si, político, eso no sé si era antes, pero no sé si es toda
9: ha sido
0: la vida.
9: Siempre así.
0: Sí, pues sí. Desgraciadamente, y desde hace un tiempo, ese dedo no afecta a la persona que se cree más preparada, sino que se suele poner a la persona que se cree más sumisa. ¿A quién? ¿A qué pone el dedo?
1: Alejandra.
10: Yo vuelvo a insistir, no hay espacio público para volver a poner sujeto, verbo y predicado, porque en este país, cuando un guardia civil es prácticamente asesinado, aquí tenemos una señora que sale afuera a decir que ha muerto en accidente de trabajo, y yo me acuerdo perfectamente en mi teléfono un montón de gente del pueblo llano, que tú dices que entiende todo, y no entiende, porque estamos llenos de tabúes, y porque ven un guardia civil y todavía estamos pensando no sé en qué época, de no sé qué momento. Entonces, Dios mío, nos faltan espacios públicos constantemente sujeto, verbo y predicado para llamar a las cosas por su nombre, porque no podemos seguir consintiendo que nos estén todo el tiempo jugando con, no sé, estos tonterías que, en fin, ¿sabéis? Entonces, no, vamos a decirlo. Estamos juzgando a la dirección política de la Guardia Civil, porque el pueblo, y prueba de ello, no me lo invento porque yo esté en un momento de emoción, no, y acabo de dar datos. Fundación del BBVA, todavía en el 25, un 6,7 por encima, por cierto, de la Policía Nacional, y España les tenemos muchísimo cariño. Alto y claro, y muy agradecidos además.
1: Vamos a seguir hablando a lo largo de los próximos días de la Guardia Civil, de la directora general, pero quiero seguir avanzando con más temas. Y ojo al anuncio que han hecho desde el Banco Europeo de Inversiones, ya saben, presidido por la propia Nadia Calviño, porque van a destinar más de 360 millones de euros para cuidar, reforzar la resiliencia y la seguridad de las carreteras y de la red ferroviaria, pero ojo, de Marruecos. Así era el anuncio.
11: Estoy muy orgullosa de que el Banco Europeo de Inversión haya financiado el proyecto de tranvía aquí en Rabat, la forma más rápida, limpia y segura de moverse por la ciudad. Y hoy estamos firmando nueva financiación para el transporte por tren y carretera en Marruecos.
1: Y como era de esperar, pues no ha gustado nada, prácticamente yo creo que a ningún español, pero de momento lo único que se ha pronunciado ha sido Vox a través de este comunicado, que exige explicaciones por los 365 millones que Nadia Calviño destina al ferrocarril de Marruecos. Hará una serie de preguntas y entre ellas uno de los primeros puntos es si considera coherente que se destinen fondos comunitarios a modernizar el ferrocarril marroquí mientras la red ferroviaria y de carreteras española y de otros socios europeos arrastran un notable déficit de inversión, mantenimiento y seguridad. Alejandra.
10: Sí, mirad una cosa. Es pasado domingo en ABC venía una... Sabéis que viene un suplemento sobre empresas y en la contraportada venía un artículo estupendo, todo datos, fuentes de la fábrica de Marruecos. Sabéis que durante mucho tiempo la política productiva que hemos tenido en Europa ha sido regalar prácticamente toda nuestra producción deslocalizada, ¿no? Regalando toda la propiedad industrial y trabajando la eficiencia de costes, que es pan para hoy y hambre para mañana. Y que luego, cuando vinieron maldadas, ¿no?, demostró la dependencia que tenemos y la falta de soberanía en todos los niveles, para empezar con la soberanía energética, nuevamente porque estamos plagados de tabúes y de todas estas cosas. Bien, ojo con Marruecos. ¿Y sabes por qué te digo esto? Al raíz de la de las 300 y pico. Marruecos ahora mismo empieza, porque todas las grandes compañías, o las propias españolas, ¿no?, nos hemos traído o tenemos esta nueva localización productiva de volver a Europa, de volver a entornos más cercanos por el control y cómo hemos vivido esta dependencia, y precisamente el nuevo lugar donde estamos produciendo y empieza a ser la famosa fábrica de Europa, pues precisamente es en Marruecos. O sea, que hemos estado alimentando una productividad, ¿no?, que como además sabe, que nosotros jugamos con los grilletes en los pies, porque claro, a todo esto encima súmale el hecho de que nosotros nos llenamos de regulaciones, el otro impuesto, el gran impuesto, el de la regulación, y ahora resulta que cuando salimos a jugar el partido, nosotros jugamos en desigualdad de condiciones, porque los otros no cumplen ni la mitad, ni ellos, ni los chinos, ni un montón de ellos cumplen las regulaciones, y encima volvemos a caer en la misma trampa. O sea, encima estamos dándoles, bueno, sí, traemos la producción, pero se la regalamos a Marruecos. O sea,
0: pero muchos de esos que se la regalan a Marruecos son españoles que se la cobran a Marruecos, ¿eh? Sí, sí. O sea, que es decir, situemos la cosa en su sitio, porque probablemente son los que antes lo hacían aquí que han decidido que montar una mixta allí es mucho más rentable que hacerlo aquí o hacerlo en China. O sea, que en todas partes cuecen habas. Además, que probablemente, es que has tocado varios temas. Un tema es el de la regulación europea, que lo que hay que hacer es, si realmente no es tan necesaria, porque nos podemos comer un tomate desregulado, ¿para qué puñeta me tengo que comer un tomate regulado que cuesta el doble si es tan sano uno como otro? Eso no quiere decir que tengo que regular Marruecos. Eso quiere decir que tengo que dejarme de regulaciones idiotas en Europa, que es muy distinto. Pero lo siguiente, no estaría mal que el norte de África tuviera una evolución económica buena, porque igual sería una manera de poder parar la inmigración que salta aquí arriba y al mismo tiempo que fuera afectando, porque el día que África funcione nos ahorraremos el problema de las pateras. ¿Eh?
9: Sí, pero para, ahí has para estado esa... tremendamente lúcido. Esa es la
0: Gracias.
9: Clave. A ver, independientemente...
0: No me ha dicho ni mi madre últimamente esto.
9: Independientemente de la inoportunidad de la medida con lo que ha pasado en España este año... lo ha dicho muy bien José María Francás, esto es ya muy antiguo. Yo creo, Alejandra, que tiene que ver más con la ayuda internacional de Occidente, el primer mundo, a África o al tercer mundo o a los países, como se dice ahora eufemísticamente, en vías de desarrollo, ¿no? Resulta que siempre hay que decir, hay que llevarles allí la industria, hay que llevarles ahí en la creación de empresas, pero en muchos casos son estados fallidos, que el dinero se queda en la propia administración y en la corrupción, que no crea una incipiente industria para evitar la inmigración a Occidente. Pero es que en este caso, además, eso que se ha intentado con el Banco Europeo de Inversiones, con el Fondo Monetario Internacional, con un montón de burocracia financiera que hace ayudas o que invierte en los países por desarrollar, el tema está en que hoy en día Occidente ya tiene unos déficits públicos, todos los países, inmensos, unas deudas públicas de más del 120, 140 del PIB, y esa ayuda es prácticamente insostenible. No crea la economía suficiente para devolver esos préstamos, para crear unas ciudades y un urbanismo, un incipiente desarrollo que permita que esas poblaciones se llenen de gente y no emigren, y sobre todo es que no ha funcionado. Sigue habiendo ayudas que no se devuelven y sigue habiendo una inmigración masiva. Por tanto, esa vía que llevamos con ella 50 años ha fracasado. Hay que hacer otras medidas mucho más imaginativas, pero, y no inversiones a fondo perdido.
0: Pero no sé si... A ver, yo entiendo el tema. Diríamos, tú estás hablando de la puñetera realidad. que es muy clara, ¿eh? En general, es muy importante la puñetera realidad, porque es la realidad.
9: Es lo que está pasando.
0: ¿Eh? Pero hemos llegado a esta realidad en parte porque muchas ayudas son ayudas directamente a alguien de ahí para que haga algo ahí. Yo eso siempre me negaría a hacerlo. O sea, yo no daría ni un puñetero euro de fondo de ayuda económica.
9: O para inversiones públicas, como no, el tren.
0: Pero es que no lo haría nunca. Lo único que haría es, yo, si tú pones la mitad, te mando una empresa española que yo pongo la mitad para que haga lo que hemos quedado
9: por
0: que
9: ahí,
0: vas a hacer.
9: La contribución.
0: Solo eso.
9: Por ahí.
0: Pero un duro a nadie para nada.
9: Por ahí.
0: Una empresa española. Y digo, no española por nada, sino simplemente porque, como marca aquí, la puedo coger por los rábanos aquí.
9: Pues doblemente lucido. Primero, funciona. Porque la gente más avanzada en la ayuda internacional te dice que para demostrar tu interés y que de verdad tienes un proyecto viable, tú pones una parte, sí, 50%, por... y la segunda, el moral hazard, es decir, si tú no devuelves y yo no te castigo, no vas a tener ningún incentivo para devolverme el dinero algún día. Claro. Por tanto, tienes que tener un castigo si no me devuelves el préstamo y no creas una industria incipiente. Por tanto, las dos medidas son la que tú has dicho, la contribución y el azar moral. Es decir, que haya un castigo para que haya un incentivo para que cumplas.
1: Nos vamos a ir a la última pausa publicitaria del día de hoy, pero antes un recordatorio. 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

0: 25 últimos minutos del programa de hoy. Hablamos de notas, porque hace unos días daban esas notas a los escolares, a los que se estaban intentando examinar para entrar en la universidad, y también se han dado las notas en el Congreso, y cero rotundo a la transparencia en el Congreso de los Diputados. Vamos a repasarlo.
1: Dos de cada tres medidas de transparencia pactadas por el Congreso se incumplen todavía. Aunque la Cámara Baja aprobó en marzo de 2025 el Plan de Parlamento Abierto con 32 medidas, de las cuales solo se han cumplido 11, hay otras que ni siquiera están incluidas en el escrito, a pesar de que sí se recogen en el Código de Conducta de las Cortes Generales. Una de ellas es la obligatoriedad de que los parlamentarios den a conocer su agenda y sus citas con lobbies y empresas, algo que incumplen dos de cada tres diputados y senadores. De las acciones que sí están incluidas en ese plan, 17 corresponden al eje de transparencia y acceso a la información, pero solo se han finalizado 6, por lo que el 65% de ellas sigue sin llevarse a cabo. De las 11 que quedan por implementar para mejorar la transparencia del organismo, una se encuentra ya en fase muy avanzada, 6 en avance parcial, 3 en estudio preliminar y una ni siquiera se ha iniciado. Entre ellas está la mejora en la información pública de los representantes parlamentarios, que de hecho es uno de los objetivos que se añadió al plan por petición ciudadana, con la finalidad de mejorar la información que se ofrece de los diputados para que los ciudadanos puedan tener un mayor conocimiento de sus representantes. Y una de las que se encuentra en fase de estudio preliminar, es decir, lejos de ser aprobada todavía, es la apertura del portal de transparencia de la Junta Electoral Central, un organismo clave para el sistema democrático.
0: Pues una transparencia que brilla por su ausencia en el Congreso de los Diputados, y como aquí sí que tenemos transparencia, se me iba a publicidad Calvet un tanto enfadado porque no le había dejado hablar sobre la inversión del banco. Cuéntanos qué querías decir para que...
2: Marruecos.
3: Sí, no, vamos a ver. Sí, no,
0: porque, se me ha ido enfadado hace 4 minutos.
3: Sí.
4: He venido a hacer...
3: Porque son de estas... no quiero molestar a nadie, pero son de estas... noticias y de estas actitudes que me parecen deleznables. Vamos a ver. Esto que se ha hecho está previsto de hace mucho tiempo dentro de dos políticas reguladas de hace... Además hubo un comisario que fue Manolo Marín de ello, que son las políticas de ayuda al desarrollo y después, más interesantemente por el caso de Marruecos, la política de vecindad. Está presupuestado el tipo de ayudas, el tipo de...

0: de programas, de proyectos que se van a hacer. Y se hacen con Marruecos, como con Argelia, como con Túnez, la de vecindad, y no digamos todas las de desarrollo que se hacen con Sudamérica, con el África Negra, en fin. Es uno de las muchas tareas que tiene la Comisión Europea, tiene sus vehículos de financiación, entre los cuales está el Banco Europeo de Inversiones, que por cierto toma sus decisiones colegiadamente, y no solo doña Nadia, solo faltaba, ¿verdad? Y eso es, no solo es normal, sino que es bueno para España, que además la política de vecindad le preste una atención muy particular tanto a Argelia como a Marruecos, porque como ha dicho muy bien mi amigo José María, ojalá lleguen a un nivel de renta y de distribución de la renta, que es lo peor, etc. Por lo cual, hacer populismo sobre eso, decirle, bueno, es que han ayudado al metro de Rabat y aquí nuestro método no funciona. Bueno, por favor, un poco de nivel. O sea, me indigna, honradamente me indigna. Eso está muy por encima de pequeñas peleas, por decir, y muy por encima de lo que España hace mal. Y si España hace mal su mantenimiento del transporte, pues que se lo haga mirar, que creo que es lo que tiene que hacer. Que se meta con una política que es comunitaria, que es casi universal, de ayuda al desarrollo, y no digamos con la política de vecindad, que tiene muchísimas variables, entre otras políticas, y la seguridad para España y todo eso, realmente me indigna. Es decir, hay que, dicho de otra manera, si no se sabe, hay que saber de lo que se habla, y si se sabe de lo que se habla, no hay que utilizarlo para hacer populismo levanta vísceras. Lo tenía que decir.
1: Y lo has dicho. Alejandra.
2: Sí, bueno, yo discrepo.
0: Solo faltaba.
2: Yo discrepo. Discrepo profundamente por muchos motivos. Mirad, la primera porque conozco muy bien Algeciras. He vivido en mi casa las huelgas, por ejemplo, allí en el puerto. He visto a mi padre prácticamente estar amenazado en las huelgas que teníamos en Algeciras, y cómo en contraposición, porque todo eran problemas. O sea, abrimos la mayor terminal operativa de containers de Europa, con un sitio absolutamente estratégico, y me acuerdo perfectamente discusiones en mi casa, ¿vale?, diciendo, oye, mira, ya estoy harto, porque aquí en España todos son problemas, porque está alimentado constantemente la huelga, era todo un problema. Cuando en Marruecos, pues era todo como anchas Castilla. ¿Por qué? Porque, entre otras cosas, pues que es que no hay ni normativa. O sea, no hay ni normativa. Entonces, yo creo que estamos haciendo un flaco favor cuando constantemente, cuando venimos aquí, ¿no?, aquí, y estamos poniendo o intentamos llevar, sacar para adelante una industria, y todo lo que hacemos son problemas. Y solo tenemos que ver a Yolanda y la mentalidad de Yolanda y de todos sus secuaces, porque siempre seguimos con esa mentalidad del, no sé, industrial, Y de la empresa y de la culpabilidad, y alimentamos una población de clientelismo que, claro, ellos evidentemente viven de ello. Así que eso por un lado. Por otro lado, yo he visto cómo se ha desperdiciado cientos de miles de euros en una Asturias cuando teníamos que haber hecho una reindustrialización. Ayer en El Gato le he escuchado a Esparza 50 veces eso. O sea, el mismo ejemplo. Cómo en una cuenca minera hemos sido incapaces a poner en marcha políticas de reconstrucción social y de un tejido empresarial, y me estáis hablando de Marruecos, ahora voy a contestar a eso, pero lo he visto, y ayer lo decía Esparza, cuando tú eres un matrimonio joven y te quieres comprar una casa en mi tierra, el señor del banco te pregunta, oiga, ¿su padre cuántos años tiene? Porque como va a garantizarlo la jubilación de tu padre, ¿no?, depende de los años que tiene, y esto es tal. Luego, Francas, ha hablado de futuro, oye, qué genial hablar de futuro, pero el problema lo tengo ahora. Es que el problema lo tengo ahora mismo. El problema lo tengo porque España está a la cabeza del paro juvenil. O sea, hay ciudades como mi tierra, nuevamente, otra vez, que estamos tenemos más, creo que lo mencionamos la semana pasada, que de 430.000 personas que están cotizando, 303, es decir, solo 130.000 están en activo, el resto ya son pensionistas. El problema lo tenemos ahora, que hay lugares en España que son de los mayores envejecidos en Europa y en el mundo. Y luego, por supuesto, que benditos

sea el codesarrollo y que Marruecos crezca y que quizás sea eso sujeto de que no tengamos inmigración. Ahora bien, sabemos perfectamente que las políticas de codesarrollo, entre otras cosas, llevan sus tiempos y que tienen

0: No las tienen y que cobramos 4 y 5 veces por encima. Por tanto, la gente en Marruecos va a decir, oiga, yo estoy aquí 8 horas cobrando aquí 200 euros, cuando ahí enfrente yo me quiero seguir yendo a Europa, yo me quiero seguir yendo a España, porque además cuando llego tengo una cartilla, tengo esto, tengo lo otro, que gracias a Dios espero que empecemos a parar. Todo mi... prudencia, diría. Toda mi prudencia, cuando en la casa la tenemos sin barrer. Y creo que todos los que tenemos empresa nos ponemos a temblar cuando nuevamente vemos la política de eficiencia de costes y nuevamente estamos cometiendo el mismo error.
1: A ver, no, yo voy a ir
2: que no
1: absolutamente
2: sé lo que tiene que ver lo que ha dicho la compañera con lo que yo he dicho.
1: Yo voy a ir por otro lado.
0: ¿Qué
2: tiene que ver con la ayuda
0: del
2: Estado?
1: Yo voy a ir por el lado que has dicho tú,
0: bueno,
1: pero no sin antes decir que sí, si no recuerdo mal, algún container, la empresa más importante de containers de Algeciras ya se ha ido de Algeciras, ya está en Marruecos descargando, o sea, ya le hemos perdido. Y dos, también te diría que me parece que muchos males que tenemos los españoles son precisamente por algún español imbécil que tenemos que nos puede estar organizando la vida, no por los marroquíes, sí, pero aparte de eso...
2: Eso estoy de acuerdo.
1: Pero yo quería ir por
0: bueno,
1: otro
0: eso,
1: lado.
0: Por supuesto.
1: A ver, yo entiendo las políticas de vecindad y lo que decía Enrique es verdad, pero... Y ahí le pongo un matiz que no tiene nada que ver, que ya lo cambia todo. Cuando resulta que hay un tratado, que sepa yo, entre la Unión Europea y Marruecos, de manera que cuando un señor marroquí se salta la valla y viene aquí, yo tengo derecho a devolverlo, y Marruecos dice que me lo coma con patatas fritas, pues entonces la política de vecindad empieza a bajar. Y entonces en vez de metro, lo que le mando son unas agujitas, ¿eh? Es decir... Yo estoy dispuesto a cooperación al desarrollo con Marruecos si él no incumple los tratados. Cuando viene un men aquí, resulta que tiene 27 años, y para devolverlo me dice que me lo trague con patatas, le digo, pues tú te vas a tragar con patatas, que ni metro de Rabat, ni carreteras, ni nada. Porque, a ver, lo de cornudo y apaleado es una figura que no me ilusiona nada. O sea, si estamos de acuerdo, en que la política vecindad es muy buena, pero es recíproca. Hemos firmado esto y yo te ayudo en eso y tú te tragas lo que tienes que tragarte, que es que te devuelva lo que te tengo que devolver. Si no quieres, pues chico, a otra cosa mariposa y nos veremos otro año.
3: Dejadme avanzar con otro tema porque nos vamos directo hasta la redacción porque conocíamos en las últimas horas que la justicia francesa ha absuelto a Josu Ternera en su último juicio y esto abre la vía para que para la entrega a España. Isabel Toscano nos cuenta la última hora. Buenas tardes.
4: Hola Natalia, sí, así es. Francia ha absuelto a Josu Ternera, el ex jefe de ETA, al no considerar probado que perteneció a la banda terrorista entre 2002 y 2005. La sentencia ha sido emitida por el Tribunal de Apelación de París y es el último capítulo de un proceso que le había impedido volver a nuestro país, pero ahora se despeja el camino para esa extradición de vuelta a España. En este proceso se le juzgaba por la pertenencia a la banda terrorista y las pruebas que había en su contra eran unas trazas de ADN y unas huellas que había dejado en 2 pisos francos pertenecientes a la banda terrorista.
3: Gracias, Isabel. Pues por falta de pruebas, la justicia francesa le absuelve. Álvaro.
5: Vamos a ver. Lo de Josu Ternera ya es casi como un vodevil, porque parece ser que hace unos años también lo tenían localizado en no sé qué ciudad alemana. Bueno. Vamos al fondo de la cuestión, que yo creo que es un tema moral y español. Yo tengo la convicción de que España no ha sido suficientemente leal con sus muertos por el terrorismo y que no es que haya una no equivalencia entre los que están muertos y los que los mataron, es que no hemos estado como nación a la altura de los que murieron por España. Mira, en la transición, que me parece precioso, parece ser que hubo unos generales que fueron a Adolfo Suárez y le dijeron, mire, presidente, una cosa es que estén muriendo militares a causa del terrorismo de ETA y otra cosa es que no podamos rendirles los honores militares y hacer funerales con todo el honor a los que han muerto por España. Pues fíjate tú con qué poco se conformaban los militares de aquella época. Yo sinceramente creo que no hemos tenido en estos 40, 50 años de democracia el sentido del honor, la moral y la decencia para defender el honor y la causa por

0: la que murieron por estos asesinos de ETA. Y esto de Josu Ternera es una prueba más.
1: Por si no, a ver, en teoría, como bien ha dicho el total este, se llama total, me dijiste, ¿no?
2: Eso es.
1: Pues claro, diríamos, al no tener cuentas pendientes en Francia, ya podría ser extraditado a España. Pero ayer se aseguró aquí que ese señor ya no está en Francia, sino que ahora mismo está, no sé si en Uruguay o en Pará.
0: Montevideo, han dicho.
1: En Uruguay. Pues si está ahí, pues no sé si lo van a extraditar desde allí. Pero, en fin, históricamente, para abundar en lo que decías, este llegó a ser el presidente de la Comisión de Derechos Humanos del Parlamento Vasco.
3: Exacto.
0: ¿Verdad? Ternera, fue diputado.
1: Para acabarlo de arreglar. O sea, fue diputado, sí. No solo diputado, presidente de la Comisión de Derechos Humanos. Pues nada, viva la Pepa.
3: No, no, eso es lo que iba a decir, nos lo tenemos que hacer mirar. Por supuesto que estoy completamente de acuerdo. Bueno, pues soy muchísimo más radical que don
1: Bastante
3: Álvaro.
1: Bastante más, sí.
3: Nos están humillando todos los días, es decir... Cada día que hay un homenaje a un asesino etarra es, por supuesto, una demostración que esto no es una democracia, o menos una democracia sana, y una humillación absoluta a los españoles. Y claro, lo de este ya... Pero claro, tú le estás pidiendo ayuda a un sistema judicial que te puede contestar cualquier día, pero si a lo mejor el que está deseando volver a España es él, porque le van a hacer un homenaje y una estatua.
1: Y una pensión vitalicia.
3: Eso es una cosa española, como él ha dicho, pero es una enorme vergüenza. Y por cierto, yo he escrito hace muchos años, y lo siento porque lo estoy viendo cada día, que una nación que pierde frente al terrorismo y que se traga un golpe de Estado llamándolo ¿cómo lo llamó el juez? Fue una ilusión, o fue una... Sí, en el tejado. Sí, fue una una ilusión, no sé qué, pero vamos, sobre todo que se traga la victoria de una grupa, que es el único caso en Europa, ¿eh? Ni el Ejército Cero, ni las Brigadas Rojas, ni la Madame Manasor, ni la OTAN, ni la OAS triunfaron. A mi modo de ver, es muy difícil que sobreviva, y menos que sobreviva como democracia. Y aquí, hasta aquí hemos llegado.
2: Vamos a cambiar de tema por completo, porque ¿se acuerdan de esa normativa de la Unión Europea por la que las botellas de agua tenían que ir pegadas al tapón? Entró en vigor el pasado julio del 2024, pues ojo, porque este verano también, en agosto, tendremos otra nueva normativa. A partir del 12 de agosto de este año, la Unión Europea prohibirá la venta de packs de botellas de agua. Este cambio busca reducir el uso de materiales considerados superfluos y fomentar una economía más circular. Es decir, no quieren que se vendan esos packs de 6 botellas que iban ligados, iban todos juntos con el plástico, porque consideran que de esta manera se va a reducir el uso de plástico y va a fomentar el buen estado del medio ambiente.
1: Estamos diciendo que la Comunidad Europea, los que mandan, son un colectivo de imbéciles.
2: Al menos ecologistas parecen.
1: No, es coincidente.
3: No de todas maneras, no se contestas contra eso, hombre. Hay cosas que son ciertas, es decir, y que son malas. Los microplásticos y los plásticos son malos para todos, no solo porque que maten tortugas o que maten peces, es malo también para todos, o sea, lo que se ve ahí en el mar y tal, por lo cual tomar medidas para lo de los plásticos, eso no es la Agenda 2030 y tal, es una cosa razonable.
1: Pero el plástico resulta que es reciclable, entonces lo que se puede hacer es una... prohibir, que se, si son tan malos, que se prohíba el uso de plástico.
3: ¿Qué es lo que están haciendo poco a poco?
1: No, están jodiéndonos vivos, que es distinto, no tiene nada que ver. Porque no es prohibir el uso de plástico, que yo no pueda comprar 6 botellas y tengo que comprar una más.
3: No,
1: eso no es prohibir
3: el plástico.
1: O con
3: packs de cartón.
1: Y la otra, pues entonces que pongan packs de cartón. Y la otra, claro. Si está tan malo, que obliguen a que esto, cuando se tira, se recicla.
3: Sí, en eso vamos,
1: lo único,
3: poco a poco.
1: Lo que es alucinante es lo que ha pasado... Para que se vea un botón. Las bolsas de plástico hay que pagar 0,30 o 0,25 euros.
3: Sí,
1: y cuando han puesto algunos supermercados, han decidido ponerlas de papel, también hay que pagar lo mismo. Entonces, no entiendo. No era por el plástico o por el papel. Ah, no, deben ser los árboles. Los árboles ahora ya no. Macho, que me tomen el pelo y hasta edad ya me jode. ¿Eh?
2: Vamos a retomar este tema, pero dejadme ir rápidamente a redacción, que también tiene que ver con otra medida que ha impuesto esta misma semana la Unión Europea, con todos aquellos envíos, si son asiduos a comprar en tiendas como Same o Temu, que sepan que a partir de esta semana son 3 euros más caro. Lara Guerra, cuéntanos.
4: El 1 de abril se aplicaba la conocida como tasa SEIM, por la que los pedidos pequeños que vengan de comercio online de fuera de la Unión Europea tendrán una tasa de mínimo 3 euros. Este arancel se aplicará en pedidos de menos de 150 euros porque, según la Comisión Europea, el gigantesco asiático es el culpable del 91% de los pedidos online. Se habla de un posible dardo al comercio chino, pero el comprador no tendrá ningún tipo de problema, sino que se encargarán las empresas exportadoras. Es decir, el consumidor no tendrá que hacer ningún tipo de trámite. Lo que sí puede afectar es que en empresas como Shein, Temu o AliExpress, que serán las más afectadas, hagan un incremento en sus precios para paliar esta nueva tasa.
2: Clara, es decir, que de forma implícita sí que vamos a tener que pagar esos 3 euros.
1: En Temu hay muchos productos que no le ganan 3 euros.
2: No.
1: Pues ya me explicarás tú a mí qué van a costar. Si cuestan 1,5 euros, no te lo van a vender por 1,5 euros. Tengo como mínimo por 4,5 euros, ¿no?
2: Exacto.
1: Digo yo.
2: Ahora sí, Álvaro, y después Alejandra.
0: Es que lo he dicho muy bien, Enrique. Esto está dentro de lo que es la Agenda 2030 y el pilar, los 6 pilares de la Unión Europea en el ámbito social. Es verdad que hay que ir avanzando por ahí, los microplásticos, pero yo echo de menos que haya un acuerdo a nivel mundial, global, y que se pongan de acuerdo, porque es verdad que el único que cumple con la Agenda 2030, que es de las Naciones Unidas y los pilares básicos son de Europa, es Europa.
3: Sí.
0: Prácticamente es el único continente, es la única regionalización económica que cumple, porque el 90% de todos los microplásticos que se emiten al mar los provocan China e India. El 90%. Lo que decías tú, que va a los pececitos, eso hay que controlarlo porque cada vez vamos a peor. Pero esto está muy bien que nosotros seamos siempre los que más cumplimos los europeos, pero hay que llegar a un acuerdo global y empezar para combatir el azar moral. Hay que empezar a poner sanciones a aquellos países, principalmente China e India, que no cumplen. ¿Y sabes por qué no cumplen? Porque en Europa, que somos el primer mundo, el tema del medio ambiente, con nuestra sensibilidad, lo tenemos muy sentido, es un tema prioritario. Pero en el Centro África, que tienen problemas de hambruna, claro, de educación,
1: lógicamente,
0: es lo último el medio ambiente. Entonces, hay que llegar a un acuerdo global y India y China va por esa línea.
5: Añadir y matizar a lo que está diciendo Álvaro, que creo que los dos escuchamos el dato esta semana además, que de los 10 ríos que contaminan más, ¿verdad?, de los microplásticos, 7 son chinos, 3 de India. Y luego, a mayores, cuando analizas, creo que lo hablamos tú y yo por otros motivos, pero cuando le preguntas ahora mismo a la gente joven en España las grandes preocupaciones, ha caído 25 puntos porcentuales su preocupación sobre el medio ambiente. ¿Sabes por qué? Porque no nos tenemos que ir a África. ¿Sabes por qué? Porque el problema, como he dicho hace un segundo, ya lo tenemos aquí. Y porque la gente joven ya no le preocupa el medio ambiente. Porque lo que le preocupa a la gente joven, claro, es poder acceder a una vivienda y poder tener una viabilidad de vida que no se la estamos dando.
1: El piso,
3: eso,
1: sí, sí.
3: Si me permite, la Agenda 2030 ha cometido un error o ha derivado en un error al mezclar absolutamente todo. Totalmente. Hay convenios internacionales que han funcionado cuando el peligro era muy serio, concretamente el de Montreal para la capa de ozono. Hubo un acuerdo absolutamente internacional sobre todo el mundo y la capa de ozono, que realmente era muy peligrosa para la salud, a ver, los radios, etcétera, se ha cerrado, o sea, fue un éxito. A mí lo de los plásticos me parece que se podía llegar a ese acuerdo también, además incluso hasta ayudando financieramente a China durante un momento, etcétera, lo que fuera. Pero claro, lo mezclas con un cambio de política energética discutible, unas mentiras que se cuentan sobre el cambio climático que se debería al hombre cuando realmente lo que tienes que hacer es adaptarte, ¿no? Y entonces ya hay una especie de aversión general hacia eso. Yo creo que lo de los plásticos debería ser fruto de un acuerdo per se, porque en eso creo que estaríamos todos de acuerdo y sería mucho más
1: eficaz. Supongo que los plásticos en el mar, si se quieren quitar, donde hay esos, a ver,
3: ya
1: los
3: hay
1: micro,
3: sistemas.
1: Los micro, es difícil, pero esas grandes islas.
3: Estas grandes, eso sí.
1: Es tan fácil como coger de orejas al chimpín este.
3: Exacto.
1: Y decirle, pues te llevas 2 barcos para coger eso, sí, meterlo dentro, reciclarlo.
3: Y
1: sacas botellas de agua mineral.
0: Azar moral, muy bien, azar moral.
2: Quiero acabar el programa de hoy recordando ese doble seísmo que ocurrió la semana pasada en Venezuela, porque tenemos nuevos datos actualizados. En España ya son, el Ministerio de Exteriores ya ha confirmado que son 29 los españoles que han muerto en este doble seísmo de Venezuela y 154 son los desaparecidos. Desde las autoridades venezolanas cifran en 2.595 las personas que han perdido la vida y heridos 12.400. De momento siguen aumentando el número de desaparecidos y según aumentan el número de desaparecidos también comienza a disminuir la esperanza de encontrar con vida a todos ellos. Con esta trágica noticia, con estos trágicos datos, nos despedimos. Ya saben que nosotros volvemos como siempre el lunes a partir de las 12 del mediodía. Disfruten de este fin de semana caluroso, que parece que va a venir el calor. Hasta entonces.

Muy buenas noches, señoras, caballeros, bienvenidos al Gato al Agua. Una de las grandes ventajas de toda la polémica que ha habido esta semana y antes, y que seguirá habiendo la semana que viene, sobre la cuestión de las regularizaciones, las nacionalizaciones, etcétera, es que ha puesto en la conversación del común, en las calles y en las plazas, como se decía antiguamente, la pregunta de qué significa exactamente ser español. Y me parece que es muy interesante, porque es el tipo de cosa que, bueno, uno da por natural hasta que te la cuestionan, ¿no? Y entonces uno empieza a preguntarse, bueno, claro, o sea, ¿españoles quiénes somos? ¿Y por qué? ¿Y cuántos cabemos? ¿Qué es lo que nos hace españoles o ser otra cosa? Claro, y es una gran pregunta, efectivamente. Ser español no es solo un acto administrativo. No, ser español es formar parte de una comunidad política, pero no solo eso. Una comunidad política es el reflejo de una comunidad histórica también. Esto no quiere decir que, no sé, solo pueda ser español con limpieza de sangre, ¿verdad? No se trata de eso. Se trata de que pertenecer a una patria y que una patria te pertenezca, cosa que es muy importante, implica derechos e implica deberes y sobre todo implica un reconocimiento afectivo y efectivo en una línea. Padres, tus abuelos, tus hijos, tus nietos, es eso lo que hace que una comunidad política sobreviva. Ese tipo de compromiso natural, espontáneo, que no requiere plebiscitos, ni siquiera un plebiscito cotidiano, como decía Renan, sino que es un sentimiento de pertenencia. ¿El español nace o se hace? Bueno, esa típica pregunta que ocupa mucho a los juristas. Ius sanguinis, ius solis, el derecho de la sangre, el derecho del suelo. ¿Es español el que decida el poder que lo es? ¿Es español el que está aquí cotizando, por ejemplo? Y la cotización sería suficiente argumento. Me parece que es un gran debate. En estos tiempos...

Pues en los que justamente lo que estamos viviendo en toda Europa y desde hace ya tiempo, es una disolución de las identidades nacionales, me parece que traerlo aquí, ponerlo encima de la mesa, es extremadamente interesante. Empezó con la cuestión de la prioridad nacional cuando se le ocurrió a Vox sacarla. A partir de ahí han empezado debates interesantísimos. Porque los políticos, para el discurso oficial, aquello era un pecado. Y sin embargo, en la calle todo el mundo lo entendía. Con esto está pasando un poco lo mismo. Puedes reconocer como español a un hijo de un exiliado. Es fácil defender que sí. Puedes reconocer como español a un bisnieto de un señor que se marchó hace 75 años y que desde entonces ha hecho su vida en otro país y es realmente de otro país. Pues está francamente interesante la cuestión. Es muy importante. Dentro de la instrucción que ha ocasionado el actual marasmo, que es la que firmó la paisana de Jesús García Conde, Sofía Puente, hablaba de una cosa tan simpática como que se le reconocerá el la condición de español de origen con carácter sobrevenido. Vamos a ver, o eres de origen o eres sobrevenido. Las dos cosas no puede ser. Todos estamos de acuerdo en que hay españoles de origen y todos estamos de acuerdo en que puede haber nacionalidades con carácter sobrevenido, pero ya el mero hecho de plantearlo así, aunque haya sido con la torpeza del gazapo de esta mujer, ya te obliga a plantearte cosas muy interesantes. Por supuesto que seas español de origen. ¿Y eso qué significa? ¿Qué alcance tiene? ¿Qué te distingue de los otros? Los hay con carácter sobrevenido. Pues está muy bien, claro. Y esto a su vez, bueno, me parece que una buena forma de empezar a hacer patriotismo es señalar qué quiere decir tener una patria y cuáles son las obligaciones que trae consigo. Y hoy, en El Gato al Agua, debatiremos este asunto, no solo, que también, sobre la barbaridad de las nacionalizaciones, las regularizaciones, que es evidentemente una gigantesca estafa, y lo contaremos, sino sobre todo lo que significa profundamente, hondamente, ser español. Porque nosotros, por supuesto, queremos seguir siendo españoles, que, como dijo aquel, es una de las pocas cosas importantes que se pueden ser en el mundo.

gato de viernes, gato de húsares en el menú de la cantina. Platos de lo más singular. Hoy mucha gente, ya lo estáis, vienen invitados. Y este debate sobre la cuestión nacional, que me parece que es absolutamente clave. El menú. Bueno, vamos a hablar de la regularización de inmigrantes para plantear una cuestión. Esto es una maniobra del poder. Vamos a dejarnos de zarandajas. Aquí hemos visto defendiendo esto, por supuesto, al gobierno, pero también a la COE, pero también a la Conferencia Episcopal, pero también al Tribunal Supremo, que se ha esperado hasta el último día para decir, es que igual esto roza con el derecho europeo. No, aquí hay una operación de poder evidente. La pregunta es por qué. Me parece que este es un debate que vale la pena tener, porque no es solo por razones económicas, no es por razones demográficas, es por otras razones. Y creo que es importante ponerlo encima de la mesa. El discurso oficial ya sabemos lo que va a decir. Mentiras, como siempre. Pero nosotros queremos al menos acercarnos a la verdad. Una de las cosas que nos ha traído esta transformación demográfica del país es una nueva criminalidad. Eso es una evidencia. Y hoy queremos acercarnos al asunto. Queremos acercarnos con alguien que es policía de profesión y que además escribe. Y que escribe sobre crímenes. Eduardo Bastos. Y con él vamos a hablar sobre esta. Bueno, mire, o sea, que vas a un centro comercial de tu pueblo, en Pinto, en Torrelodones, en donde sea, y entra una banda de encapuchados con fusiles de asalto. Esto es nuevo. ¿Qué está pasando aquí? Lo veremos. Respecto a la ley de nietos, me parece que es muy importante el asunto. Tiene que empujarnos a hacernos una pregunta. ¿Qué significa ser español? ¿Qué trae consigo ser español? Al margen del mogollón que hemos denunciado toda la semana de esta historia, ¿no? Pero creo que es muy importante y hay que sacarle la parte positiva. El patriota español tiene aquí una magnífica oportunidad para reflexionar. Para tomar conciencia de lo que significa ser español y para actuar en consecuencia. Y luego

0: como aquí sabe usted que estamos especializados en hacer amigos, pues vamos a abordar un tema del que nadie se atreve a hablar, al parecer, pero que es una evidencia. Claro que hay un racismo antiblanco. Y es de izquierdas. Veíamos esta semana a una señora alemana, luego la veremos, explicando que ella piensa que los blancos tienen que dejar de tener hijos y que su lugar lo ocupen los refugiados. Bueno, esto no es nuevo, es lo que decía Susan Sontag en su día, que la raza blanca es el cáncer de la especie humana. Claro que hay un racismo antiblanco y se está llevando a la práctica, de hecho, en muchos países europeos en manos de políticas de izquierdas. Pues vamos a contarlo, entre otras cosas porque yo no quiero que me segreguen, o usted sí. Bueno. Todo esto y algunas cosas más que veremos en compañía de nuestros contertulios de esta noche. Don Jesús García Conde, ¿cómo estás?
1: Pues estoy muy bien. Me he traído, como este programa se graba antes del resultado.
0: Y dale con el resultado. ¿Pero qué más da el resultado, Jesús García Conde? Vamos a ver, le voy a contar yo lo que ha pasado. Jesús García Conde ha encontrado una camiseta de la selección española. ¿De qué año?
1: Del 64.
0: De 1964. O sea, yo acababa de nacer, para que os haga usted una idea. Él no. Enseñala, porque es bien bonita. Esta y estaba todo fíjate, preocupado Jesús, pensando, claro, si igual el partido de España da lo mismo, porque no sé si es posible, Raquel, acercar la cámara al escudo, porque aunque no es preconstitucional, no está prohibido. Y es bonito, ahí estamos. Claro, yo he visto la camiseta y el escudo y me he dicho a mí mismo, hombre, yo he visto con esta camiseta a Iríbar, José Ángel Iríbar, gran batasuno. Por otra parte, portero de la selección española. Claro, es que un día España fue así. Es verdad que también con la camiseta roja, esta era la segunda equipación, como dicen ahora, pero bien bonita es.
1: Sí, esta es la equipación que se utilizó en el partido contra Rusia, en el gol de Marcelino que daba la victoria en el año 64 a España en la Eurocopa. España iba de azul porque Rusia, la Unión Soviética, iba de rojo. Pero en este momento, cuando los jugadores, no llevaban los borceguíes con la bandera de Palestina y la de Guinea, como lleva uno de los que juega en la selección española, porque dice que quería jugar la Eurocopa, no porque se sienta español, sino porque, lo ha dicho esta semana, porque quería jugar la Eurocopa, que se llama Lamine Yamal, cuyos goles yo trato de celebrar lo menos posible. Pero en ese momento había 11 tíos españoles que sentían la camiseta, imagino que como la sienten tíos de los que no dudo, como Fabián o como Carvajal, que ya el hombre no está, pero como otros de la misma selección española.
2: Pedri Olmo.
1: Bueno, no lo sé. Pedri Olmo, sí. Bueno, yo qué sé. Pero Oyarzábal, que es un titán, pero bueno. Pero digamos que esta es la camiseta que yo me pongo para reivindicar la España que un día fue.
0: Vale, yo voy a intentar que antes de acabar el programa se la haya puesto efectivamente. Y veamos a Jesús García Conde con la camiseta. Y ya puedes ir repartiendo, ¿no? Si tienes más, porque es una...
1: Sí, no tengo más, pero he dicho antes dónde se puede comprar, que es cerca de la calle Arenal, no, imagino que no se puede hacer publicidad, pero en el sitio donde había una librería muy bonita, donde he comprado libros tuyos, y que ahora mismo venden camisetas vintage, que se llaman. Bueno, de equipaciones antiguas, de equipaciones antiguas de equipos modernos.
0: Calle Arenal, donde el pasaje de San Ginés era por ahí, ¿no?
1: No me acuerdo cómo se llama la calle, pero una callecita pequeña que tiene unos azulejos preciosos que todavía se conservan de aquella librería, pero el local que hay abajo ya no es la librería donde yo compré Informe de la Televisión, de tu libro.
0: Hace mil años, efectivamente. Hace mil años. Pero una librería en la que todos hemos abrevado alguna vez.
1: Sí, efectivamente. Y estaban los libros, antes comentábamos, los libros de Vasallo.
0: Claro, de Vasallo de Mumbert, Benemérita Editorial. Bueno, la camiseta. Que está muy bien, está francamente bien. Había una campaña en Twitter esta semana que ha encabezado a alguien que firma como Gonzalo Jiménez de Quesada, el gran conquistador granadino, que con 80 y tantos tacos el tío se mete a buscar el dorado por la selva del Amazonas, o sea, una cosa, y encima se muere, yo qué sé, el 80% de la expedición, y el tío sobrevive. Una cosa asombrosa lo de Jiménez de Quesada. Bueno, ese es el de verdad. El de Twitter, proponía una camiseta bien bonita que era en blanco y con una gran cruz de Borgoña y tal, que yo creo que también estaría muy bien. Bueno, hay que dar alternativas.
1: Suscribo.
0: Para ver cómo se las pone Lamine Yamal, que va a ser una risa verlo. Mira, se me ha quedado el dragón de cuera del susto. A este lo vamos a nacionalizar también. Bueno, venga. Jesús, bienvenido. Buenas noches, don Pedro Fernández para Radio. ¿Cómo estás?
2: Hola. Pues mira, como aprovechamos estos minutos para contar aquellas cosas de las que no habla la prensa que lee la derecha, pero que no es de derechas, ni la prensa de calidad, pues yo voy a mencionar un sucedido que está sucediendo, perdón, en África y del que no habla nadie. Y es que en Sudáfrica hay protestas populares para exigirle al gobierno que proceda a la reemigración de los millones de inmigrantes ilegales que hay en el país, que vienen no solo de los vecinos de Mozambique, de Zimbabue, de Lesoto, sino de Nigeria y hasta de Somalia. Pero bueno, ¿qué pasa con los somalíes que están en todo el mundo menos en su país?
0: Pues que los han echado a tiros.
2: Los han echado entre
0: claro,
2: ellos.
0: No hay quien viva, hijo, es una cosa.
2: ¿Sabes lo que dijo Trump? ¿Te acuerdas lo que dijo Trump de Somalia? Dijo, eso no es un país, vas andando por ahí, te pegan tiros, te pegas tus tiros, te matan, tal.
0: Somalia es uno de esos países artificiales construidos después de la descolonización, en el que tienes por una parte una población negra que un día fue mayoritariamente cristiana y otra población, en este caso también negra, pero no siempre de origen musulmán. Y la guerra es absolutamente inevitable entre las dos comunidades. O sea, la descolonización ha sido la peor catástrofe que le ha podido ocurrir a África. No digo que el colonialismo fuera bueno, pero lo que digo es que objetivamente la descolonización, en fin. Ahora mismo, sin embargo, me parece que, por ejemplo, Ruanda está bien. Mira tú por dónde. En fin. Bueno,
2: cosas verdes.
0: Un horror. Pero bueno, esto venía a cuento lo de Sudáfrica. Es muy interesante y por redes sociales se ven las imágenes. La población, Sudáfrica se ha convertido en un país formalmente racista. Otra vez, o sea, en una parte antiblanco ahora, excepto en las grandes zonas comerciales donde necesitan las hormigas ordeñar a los pulgones. Y es ingobernable aquello, es horrible.
2: Hombre, es que desde el 94, que es cuando toma posesión Nelson Mandela, gobierna el mismo partido, el Congreso Nacional Africano, de izquierdas. Eso no le impide aplicar la típica política progre de llevarse bien con las multinacionales y todos los jefazos mandando y enchufando a los amigos, lo cual nos suena aquí muy, muy cerquita. Y es un país que va cada vez a peor. Está subiendo el PIB, eso lo he comprobado, está subiendo el PIB, pero o sea, como en España, porque sube la población, no porque suba la economía, sino porque entran cada vez más gente, más inmigrantes ilegales. Entonces, claro, eso te dispara el PIB, es lo mismo que en España. Y lo de Sudáfrica me parece a mí interesantísimo porque a la nación del arco iris nos la presentaba el globalismo como modelo de lo que podía ser los países europeos y occidentales, países con la diversidad es nuestra fuerza, etcétera, etcétera. Bueno, pues ya vemos lo espantoso que son esos países de en donde la gente vive segregada, efectivamente, eso lo has mencionado.
0: Es muy interesante el asunto surafricano.
2: Es a lo que vamos en Europa.
0: Las imágenes son bastante terribles, porque no cree usted que son manifestaciones como las que ves en Europa contra la inmigración.
2: No, no, con
0: gente con banderas y tal, unos que van con machetes y con palos corriendo por las calles. Es una cosa. En fin, don Pedro, bienvenido, buenas noches. Don Fernando Paz, ¿cómo estás?
3: Pues encantado, encantado, José Javier, encantado porque...
0: Cuanto más sube la temperatura, más contento está Fernando
3: Paz. Sí, pero ya no solamente por eso, sino porque he llegado a la convicción de que al final no se van a derribar las fronteras de los Estados-Nación, se van a preservar. Como Sánchez se entere de que probablemente todos los seres humanos venimos de la Eva mitocondrial, le va a dar la nacionalidad a 8.000 millones de seres humanos. Entonces van a entrar todos en España y por tanto el resto de los países quedarán vacíos y no habrá que abolir las fronteras. Entonces, estoy encantado, tío.
0: Joder, vamos a ver, no te pides página. La Eva mitocondrial. Uno de los instrumentos para estudiar los linajes humanos a lo largo de la historia, aplicando la genética, es el ADN mitocondrial, que se transmite siempre por vía materna, por eso lo de la Eva mitocondrial. Y funciona con frecuencia, es francamente interesante el asunto.
3: Entonces, parece que todos venimos...
0: Que todos vengamos de una, eso ya...
3: Bueno, pero hay una tesis no sé. Que me figuro que Pedro Sánchez estará rezando, es una imagen puramente retórica, porque se ratifique y tal, que todos venimos de la Eva mitocondrial. Entonces estará preparando ya su próximo decreto, con su ley, con su instrucción a los dos meses, tal, estas cosas, para que toda la humanidad tenga la nacionalidad española y pueda votar en las elecciones. Porque están todos deseando votar a Pedro Sánchez.
0: Esto es una forma sarcástica de volver, y además muy bien tirada, de volver al concepto del editorial. O sea, ¿qué significa exactamente ser español? Es muy interesante. Alguien que un día fue español, su descendencia, o sea, la españolidad es una cosa que se transmite genéticamente a través de la, no sé, la Lola mitocondrial, ¿no? que te hace español, estés donde estés, cuatro generaciones después. Pues, en fin, bueno, Fernando, bienvenido. Eso de la Lola mitocondrial vamos a acuñarlo. Bueno, vamos a irnos enseguida. Después de la publi empezamos con el asunto del famoso racismo antiblanco y sus manifestaciones, creo que ya muy evidentes en Europa de forma particular, ¿no? Pero antes de eso yo querría pasar por Comunidad Solar. ¿Por qué? Porque sigue siendo la mejor forma que se ha inventado para que usted, ciudadano de a pie, pueda acceder a toda esta revolución que nos han montado de las renovables, ¿no? Si no tenemos la conversación, vamos a hacer una cosa, si te parece, Raquel. Si no entra Víctor, si no está, ahora nos vamos a la publi. Si no aparece a la vuelta de la publi, pues ya cuento yo exactamente la última propuesta del autoconsumo remoto para explicar en qué consiste, porque es francamente interesante, sobre todo, ya le digo, a nosotros, aparte de que esta gente nació para ayudar a la gente de a pie. O sea, la idea de que se nieguen por sistema a arrancar olivos para poner placas a mí me parece una auténtica maravilla. Así que nos vamos a la publi y a la vuelta, si no está Víctor, lo cuento yo y empezamos. Venga.

0: 7 de la mañana, 6 de la mañana en Canarias. 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

0: Gato de viernes, gato de usares, estamos de vuelta. A nuestras espaldas los usares de nuestro padrino Augusto Ferrer Dalmau, fuerte abrazo. Y sobre la mesa, amén del diorama de Silvia, donde habrá que meter a Marcelo Gullo cuando vuelva, por cierto. Lo que pasa es que no ha encontrado, iba a hacer un chiste maligno, digno de la crónica rosa, no lo voy a hacer. Y sobre la mesa también, ya en podio, el batallón, ahora reducido a pelotón, pero bueno, ya iremos sacando más, de la madrina Paz, con nuestros soldados de Francano aquí presidiendo el conjunto. No va a ver usted una cosa semejante en ninguna televisión del mundo. Preguntaba el otro día, ¿por qué no quitéis el crespón negro de la bandera con la cruz de Borgoña que tenemos aquí puesto en la mesa? Pues porque seguimos de luto. Y hasta que se haga justicia, seguiremos de luto. Por Valencia y por tantas otras cosas. Bueno, lo de Comunidad Solar que le estaba yo contando antes de irnos a la publi, que para nosotros es muy importante, o sea, no es solo una cosa comercial. Es que esta gente son de los pocos que cuando empezó todo este mogollón pensaron de cómo hacer que el ciudadano vea que el mundo no se ha olvidado de ellos. O sea, si tienes, puedes ponerte placas, ¿cómo hacer para que puedas beneficiarte de algo que en principio parece que solo va a beneficiar a los grandes? Si no puedes tener placas, ¿cómo hacer que te puedas beneficiar de esto aunque no tengas placas? Y ahí es cuando Comunidad Solar empieza a trabajar y es muy interesante y muy importante lo que hicieron. Y con el autoconsumo remoto ya lo petaron. Víctor Romero, buenas noches, ¿qué tal?
1: Hola, buenas noches, ¿cómo están? ¿Qué tal? Sigue. Adelante.
0: Dime, no, por favor.
1: Sí, como lo decías, efectivamente, existen, Comunidad Solar nace para que todas las personas se puedan beneficiar de la energía renovable, cualquiera que fuese su situación. Es importante poder analizarla con detenimiento, pero para todos tenemos opciones que se puedan beneficiar de la energía renovable.
0: Vamos a subrayar tres puntos en particular. Uno, autoconsumo remoto, recordemos lo que es.
1: Vale, el autoconsumo remoto pues son parques solares que existen, que pueden llevar energía a cualquier parte de la península, inclusive las islas, ¿vale? Y que se pueden beneficiar, por ejemplo, de la energía en las horas solares, producción a 0 euros, y en las noches, porque son parques con baterías, en las noches, cuando la energía esté cara, también pueden beneficiarse de energía a 0 euros. Entonces es importante recalcar eso. Con una vida útil de 40 años, ¿vale? Sin necesidad de ninguna instalación física en casa, pueden aprovechar la energía solar.
0: Y subrayo, placas instaladas sin arrancar un solo olivo, que es una cosa que a mí me llegó al alma. Dos, ¿las comunidades energéticas qué son?
1: Las comunidades energéticas de proximidad son instalaciones que se pueden beneficiar personas físicas y empresas también, ¿vale? En un radio de 5 kilómetros, para que puedan aprovechar energía renovable a 0 euros, tal cual como si las tuvieran en su propio tejado, pero sin tenerlos. Pero recordando siempre en el radio de 5 kilómetros, ¿no?
0: Y si yo tengo tejado, ¿qué me ofrecéis?
1: También tenemos las instalaciones fotovoltaicas de toda la vida, ¿vale? Con los paneles, el inversor. A raíz del apagón del año pasado, podemos sumarle también baterías y sistema backup box, que son sistemas antiapagones muy requeridos, como repito, a raíz del apagón del año pasado, para que estén completamente protegidos frente a cualquier eventualidad.
0: Y lo de las baterías, esto me preocupa a mí particularmente de forma personal. Las baterías en los últimos años, o sea, han evolucionado una barbaridad, o sea, te dan mucho tiempo de autonomía.
1: Por supuesto, tenemos de todos los tamaños, de 5, 10, 15 kilovatios para cualquier tipo de necesidad, sea persona física o empresa, ¿vale? Y te da la autonomía. Por ejemplo, hay personas que se benefician, en vez de ingresar sus excedentes, sobre todo ahora en primavera y verano, a la red, a lo almacenan en la batería y en las noches y en las madrugadas, en vez de depender de la red, están consumiendo de su propia energía producida en el día a 0 euros completamente. Inclusive pueden, en algunos casos, lograr autonomía completa. Y eso es muy, muy importante también.
0: 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Pues nacieron para eso, de tal forma que seguro que le encuentran una. Y si no se la encuentran, se lo van a decir, ¿eh? O sea que...
1: Efectivo.
0: Víctor, gracias, muy buenas noches.
1: Buenas noches, hasta luego.
0: Gracias. Comunidad Solar. ¿Cómo me acuerdo yo de Comunidad Solar cuando vi el anuncio del Miteco en el que decía que vienen las ovejas a pastar debajo de las placas solares? ¡Ay, Dios mío! Pero se pueden hacer las cosas sensatamente como hace esta gente, ¿no? Bueno, vamos con la cosa del racismo antiblanco. Esta semana saltaba a las redes unas declaraciones que realmente no muy recientes, pero da igual porque fue un escandalazo, de una señora que se llama, me va a permitir usted que lea el nombre, Verena Brunsweiger. ¿Esta señora quién es? Pues esta señora es la típica hipercharo feminista de izquierda radical, en este caso alemana, lo cual en realidad es un pecado añadido, porque es verdad que la cultura oficial alemana desde los años 50 lleva en lo que Armin Mohler llamaba der Nasenring, o sea, el anillo en la nariz, que ha creado una sociedad particularmente domesticada por la cosa de la culpa de la guerra, etc. Y esta señora, creo que podemos poner las imágenes, explicaba largo y tendido en un largo documental, esto que vamos a ofrecer es una parte, que los blancos tienen que dejar de tener hijos, que ella no va a tener hijos. ¿Para qué? Para que entren refugiados en Europa.
2: Creo que es una decisión responsable que mi linaje termine conmigo. También pienso que en Occidente debería haber menos bebés blancos. Por eso critico a Elon Musk y a algunos sectores de la derecha cuando defienden que haya más bebés blancos para mantener las mayorías. Desde mi punto de vista, las personas blancas u occidentales tienen un deber moral de tener menos hijos y de acoger a más refugiados, porque considero que hemos contribuido a arruinar el mundo.
0: O sea, hay que estar enfermo, ¿eh? Además es que objetivamente es antinatural, es decir, el deseo de no perpetuarse, pero no digo que uno no se perpetúe porque no puede o porque las circunstancias, pues eso, en fin, la vida es como es, no, el deseo expreso, la cosa deliberada, de considero que es malo que yo me perpetúe, objetivamente es antinatural, claro, pero bueno, velo aquí, y esto, Fernando, es la izquierda y específicamente la izquierda alemana. Claro. Bueno,
3: y sobre todo tengo que dar la razón a esta mujer en una cosa, que ella ha dicho que espera que su linaje termine con ella, y yo estoy de acuerdo. O sea, yo me sumo jubilosamente a que su linaje termine con ella, que esta señora no se reproduzca, porque, pues, vamos, es lo peor que puede pasar. De hecho, abunda en Europa este tipo de gente, no sé si con linaje o sin él. Pero, en fin.
0: Yo lo que yo veo en Europa es que el linaje generalmente se alza contra esta gente, pero bueno.
3: Hay de todo, creo que desgraciadamente hay de todo. Bueno, expresa perfectamente una pulsión de muerte, ¿no? Una pulsión suicida, en realidad. O sea, todo el mundo, excepto, yo creo que casi todos tenemos experiencia de algún familiar que ha vivido muchos años y que llega un momento en que ya siente la necesidad, a lo mejor, de dejar este mundo, ¿no? Y que dice, uf, ya no quiero luchar más, ya me siento de más aquí, etcétera, ¿no? Y bueno, pues está dentro de la naturaleza de las cosas. Y yo creo que hay una parte de la civilización occidental, o una parte de nuestras sociedades, que expresan esa pulsión suicida de la civilización occidental, que desgraciadamente, pues vemos que está presente, ¿no? Y pues como digo, creo que hay una parte de Occidente que ha desarrollado un auto-odio y que se

0: expresa mejor que nada en una persona relativamente joven, pues que no quiere seguir viviendo, vamos, no quiere seguir viviendo, no quiere tener descendencia y por tanto que Europa, que lo blanco, que lo occidental siga existiendo. Hay una idea absolutamente perversa en todo esto, ¿no? Que es la, bueno, todo lo es, pero quiero decir que de fondo lo que hay es una convicción de que hemos hecho mucho mal al mundo. Uh-huh. Toda la historia de Occidente es un gigantesco error, ese es el pensamiento progresista, en definitiva, ¿no? Toda la historia de Occidente es un gigantesco error, es una monstruosidad y, por tanto, debe ser aniquilada. Pues, al parecer, pues, son más partidarios de las culturas de Guinea-Papúa o del Islam o cosas semejantes, ¿no? Y puede que estén encantados con esas personas que vienen de Asia Central a imponernos pues una serie de ideas que no son occidentales, por ejemplo, ¿no? Yo creo que esto es lo que conforma el núcleo último de la convicción progresista, que al final lo que expresa es el odio que una parte de la sociedad europea perdón, que una parte de la sociedad europea siente por sí mismo y que, bueno, es una patología que cursa en forma de progresismo socialmente.
1: De todas formas, que ella haya declarado que es el fin de su linaje, probablemente haya ahorrado la decisión de otros de no participar también en la prolongación de su linaje, con lo cual,
0: bueno, lo cual es una buena noticia.
1: Es una buena noticia, lado, ¿no? Y ha ahorrado que otros tengan que
0: pasar por el trago.
1: Que pasar por el trago,
0: sí, cierto.
1: De prolongar el linaje de esta señora. Aparte de eso, es que han pasado más cosas en cuanto al racismo antiblanco esta semana. Hay una jugadora de baloncesto cuyo linaje yo creo que es mucho más prolongable.
2: De perpetuarse.
1: Que el de esta señora.
0: Que sin duda tendrá más candidatos para ayudar a la prosecución del objetivo.
1: Tiene pinta. Sí.
0: Tiene pinta.
1: Que se llama Sophie Cunningham. Y que fue, vamos, que se ve el meme que señala a una jugadora negra de baloncesto que antes se había dedicado durante el resto del partido a sacudirla y tal. Y en ese partido, no sé si en ese partido o no parecido, porque han aparecido las imágenes muy repetidamente en X, que una árbitro, tiendo negra, permite que una jugadora negra le prácticamente
3: no lo estranguló de milagro.
1: Estrangula a una jugadora blanca, ¿no? Y eso se viene a sumar a varias cancelaciones de personas cuya prolongación, no sé, yo creo que está menos en discusión que la de esta señora, de la especie. Y es Sydney Sweeney y Ella Langley, que han sido una cantante y una actriz, es que están canceladas por esta misma cultura. Es decir, que no sé si es solo una cuestión de envidia, pero que también podía ser.
0: A Sidney la rescataron los Rolling Stones, por cierto, en un vídeo del año 23.
3: ¿La qué?
0: A Sidney. Que la rescataron los Rolling Stones, pues sacaron el
3: vídeo. Que la rescataron Rolling Stones.
1: No, pero, y una marca de vaqueros, Eagle.
0: La marca de vaqueros.
3: Estas cosas se me escapan a mí, pero bueno.
0: Jugando con la palabra
3: A mí me interesa como fenómeno, a saber, es el ejemplo expreso de lo que se llama endofobia, que es el odio a uno mismo, y que es el mal de Occidente, sin ninguna duda.
2: Pero es un mal que empieza, ya, vamos, la izquierda odia a la humanidad, sobre todo a la humanidad que tiene más cerca. Aquí lo hemos hablado muchas veces, como bien dice Fernando, los y las feministas y feministos y feministes, a quienes más odian es a las mujeres que no se les somete a ellos. Bueno, este odio al ser humano blanco pues estalla a partir de la Segunda Guerra Mundial y yo creo que sobre todo se exacerba a partir de mayo del 68, cuando la izquierda, que quiere redimir al mundo y a los pobres, dice, carajo, que los obreros no quieren saber nada con nosotros, que quieren tener sus 600, sus vacaciones, su pisito en Benidorm, y que hacer la revolución pues no les gusta, porque algunos han visto lo que pasa en la Unión Soviética, o en Polonia, o en Cuba, y tal. Y entonces pues tienen que cambiar de pueblo. Y el pueblo blanco, europeo, norteamericano, tal, argentino incluso, también, pues, chicos, tienen malas costumbres y una de ellas es sobrevivir y no les obedece. Y entonces, por un lado, se fomenta toda la esterilidad, voluntaria o involuntaria, encareciendo los bienes básicos de consumo, pues como la vivienda, como haciendo escaso el trabajo, haciéndolo miserable. Y por otro lado, pues se abren las puertas a cientos de millones de extranjeros para que inunden Europa y otros países, porque esto está pasando también, como digo, en Argentina, y anegan al hombre blanco.

0: al que esta señora tan imbécil considera el mal de la humanidad. Bueno, el hombre blanco, ya que ella habla de refugiados y demás, el hombre blanco europeo es el que consigue la prohibición de la esclavitud en el mundo. Y si sigue, se mantiene de tapadillo, de manera alegal, en sitios pues, como Mauritania, India, Pakistán, es por culpa de esta gente a la que tanto aprecia ya. Este individuo.
1: El complejo de culpa histórico que se ha inoculado en los europeos, bueno, en el caso de esta mujer, como en el caso de la Sontag, que era norteamericana, pero de origen europeo, es, digamos, expreso, una formulación intelectual. Pero a mí me llama mucho la atención el hecho de que en la práctica se manifiesta también en las actitudes cotidianas del europeo de a pie, sobre todo en aquellos lugares donde empiezan a sentirse minoría, aunque sean mayoría, pero se sienten minoría. Y lo hemos visto, creo que tenemos las imágenes de Ámsterdam, ¿verdad? Después del partido entre Marruecos y Holanda,
2: sí, sí.
1: Cuando ciudadanos holandeses, que son estos, salen a demostrar que en realidad no son ciudadanos holandeses, lo son solo desde el punto de vista administrativo. Ellos viven en Holanda, salen a celebrar la derrota del país que les ha acogido, que les ha dado subsidios, sueldos, etc. Y por supuesto nadie protesta y a todo el mundo le parece bien. Bueno, sí, ahora sí protestan, pero ¿qué vas a hacer? Tienes una situación en la que moralmente el otro tiene derecho a pisotearte. Y esto es un verdadero problema, ¿eh? Y es un problema creado por gente, bueno, por ese discurso que ha sido tan profundamente dañino que desde mi punto de vista ahora empieza a cuartearse, pero esperemos que no sea demasiado tarde.
3: ¿Qué lealtad tiene esta gente? Es que lo están reflejando
1: evidente, claro.
3: con el festejo de un evento deportivo, pero están demostrando cuál es su lealtad. Viven en Holanda, perdón, en los Países Bajos, que ahora se molestan, coño, si dices Holanda, esto es una cosa de locos, y su lealtad pues es Marruecos o es Argelia o es la que
0: Palestina.
3: Que en cada caso, claro. Sí, vale. es así. O sea, es verdad que la forma en la que lo conocemos, digamos que es a partir del 68 donde esto adquiere sus ribetes más grotescos y más agresivos y tal, pero yo sostengo que esto está en la médula espinal misma del progresismo. Es decir, el progresismo en su misma formulación representa, contiene y condensa esa pulsión de muerte. Es que desde el principio, si nos vamos a los orígenes, ahí están los llamados filósofos de la sospecha, conocidos así porque en el siglo XIX lo que formulan es la idea de que en realidad toda la construcción de la civilización occidental no es más que un gran trampantojo de los instintos más sórdidos y más brutales del ser humano, ¿no? Y particularmente de Occidente. Y por eso llegan a la conclusión de lo que hay que hacer es destruir y desmantelar Occidente y tal. En su época, y sobre todo en las siguientes décadas, y hasta hace relativamente poco, hasta hace 40, 50 años, la idea era un proyecto político-ideológico de carácter colectivista. Hoy lo han traducido, adaptándose al entorno de la evolución del mundo, etcétera, lo han traducido a un proyecto hiperindividualista, porque eso es en lo que está la izquierda hoy, haciendo el caldo gordo, por supuesto, a los intereses del capitalismo financiero, etcétera y tal. Pero en el fondo el objetivo que persiguen es el mismo, destruir la civilización a la que, por cierto, pertenecen, destruirla hasta los cimientos porque la odian. Probablemente sin darse cuenta, o no sé si se dan cuenta, de que es la única civilización precisamente que les permite expresar su odio por ella.
0: Pero odian a esta civilización por su fondo, hay que subrayarlo, cristiano y también de propiedad privada, de familia tradicional. Además, todo esto lo detestan y ese es el verdadero motor que les lleva ahí. Es una especie de rebelión basada en el grito de Lucifer, de no servir.
3: Es que en la ciudad de Dresde, en Alemania, porque en Alemania es donde ha alcanzado, digamos, un mayor grado de abyección toda esta historia, ¿no? En la ciudad de Dresde hubo manifestaciones por parte de la extrema izquierda en el aniversario, en el mes de febrero,
0: el bombardeo.
3: Lamentando que los bombardeos sobre Dresde no hubieran causado más víctimas. Bombardeos sobre su gente, sobre sus padres y abuelos. Bueno, pues esto es lo que representa a la izquierda. Al final.
1: Es muy interesante. Me parece que vale la pena. Yo creo que en muchos aspectos estamos en la gran clarificación que dice Carlos Esteban. Y esta es una manifestación. Y creo que ponerlo de relieve, subrayarlo. Estamos viendo hasta qué punto hay una mentalidad profundamente enferma en muchas de las actitudes de la izquierda, ¿no? Y de la derecha también, por cierto. En fin, lo de Holanda, ¿por qué se molestan? Esto que ha dicho Fernando Paz, mucha gente no lo sabe. Ahora hay que decir Países Bajos, ¿por qué? Porque eso que siempre hemos llamado Holanda, en realidad son 12 provincias, de las cuales Holanda del Norte y Holanda del Sur son solo dos. Luego hay otras, Zelanda, Fieberanda, y luego están las más pequeñitas, pero entonces dicen, no digas Holanda porque ahora... Vale, pues mira, Holanda, de toda la vida de Dios.
3: Es como de Inglaterra, Gran Bretaña, es que, claro, en fin, esas cosas.
2: Pero es que hay sobre Holanda, en las celebraciones, vamos, en... Sí, las celebraciones del después del partido de 16avos de Marruecos con Holanda, se veía no solo esto que hemos visto aquí, también se veía a holandesas, más que holandeses, celebrando la victoria de Marruecos y viendo en los coches y tal cual, que eso lo hemos visto todos en X, y coches descapotables de chavales rubios holandeses perfectos haciendo reverencias.
1: Bueno,
2: a los...
1: porque ha habido un borrado identitario en buena parte de Europa, y es verdad. Ha habido un borrado identitario, ¿vale? Y los otros no, los otros mantienen su identidad. Pues esto forma parte de lo mismo. Esta gente, de forma, digamos, inconsciente y en su vida cotidiana, repite el mismo esquema mental que la señora esta alemana, ¿no? Pues,
2: entonces, bien eliminados están tanto estos como Alemania.
3: No, sin duda ninguna. Porque si me tengo que quedar con... me quedo con los autóctonos.
1: Con los autóctonos, claro. En fin. Bueno, otro asunto importante también respecto a los tópicos ideológicos contemporáneos, lo de la ola de calor que estamos viviendo y que tan contento tiene a Fernando Paz. Qué brinca, porque es un hombre... dice caluroso, ¿no? Es al revés, o sea que... Bueno, usted, naturalmente, asistimos ahora, ya en el plano cotidiano, no científico, al rito perpetuo del cambio climático, claro. En todas partes. Bueno, me parece muy importante subrayar que la ola de calor no se debe al cambio climático. Aparte de que desde el punto de vista científico el cambio climático en todo caso sería consecuencia y no causa, pero es que no es, es que hay fenómeno físico bien conocido, ¿verdad?, que es el del efecto omega este, que ha pasado siempre. Y yo quiero aclarar editorialmente la posición del programa, porque veo mucha gente que escribe y tal, y vamos a ver, a lo mejor es verdad que estamos en un periodo de cambio climático, hemos conocido otros muchos, la pequeña edad de hielo, el enfriamiento súbito del siglo XIV, claro que sí, puede ser, pero yo creo que no hay razones científicas para pensar que lo sabemos, en su caso, porque son ciclos enormemente largos, con lo cual no podemos saber si estamos ante eso o simplemente... ante un periodo de temperaturas cálidas. Si fuera un cambio climático, tendría que ser en todo el globo. Y eso no está ocurriendo. Y en realidad, el debate científico, propiamente dicho, es este. Todo lo demás es periodismo, ¿verdad? Claro, como por ejemplo lo de las temperaturas de estos días que el otro día nos contaba Mónica Fuster.
4: Las olas de calor han marcado un junio abrasador.
5: Pues mal, la verdad, porque encima no me va el aire acondicionado, o sea que mal. Pero bueno, en el trabajo sí que hay, entonces. Pues yendo a la playa, a la piscina de los amigos.
6: Eso se ha notado más que los días anteriores, la verdad es que hoy está muy fuerte. Quedarte en casa, un buen aire acondicionado y ya está.
7: Bueno, pues fatal, la verdad. Pero con el aire acondicionado y ventiladores y como mejor podemos, porque la verdad que es... están haciendo unas temperaturas ya demasiado.
4: Unos se refugian en la playa, otros combaten el calor como pueden en medio de la ciudad. Y la mayoría en sus casas, eso sí, con aire acondicionado. Un artefacto que ha arrasado en Francia tras el paso de la ola de calor. Sin embargo, parte de la izquierda gala no solo se ha posicionado en contra de los aires acondicionados, sino que dicen que podrían tener efectos adversos y que no van a solucionar ningún problema. Incluso desde el propio gobierno lo afirman.
8: Bueno, estoy horrorizada por la gente que me dice, pero basta con poner aire acondicionado en todas partes. Pues muy bien, pondremos aire acondicionado en todas partes. ¿Creéis que eso va a evitar un incendio forestal? ¿Creéis que va a evitar qué? Nada, nada. Eso no es adaptación. Eso es una medida de emergencia que quizá podamos tomar. Es obvio que hay que evitar que la gente se asfixie. Estamos totalmente de acuerdo, pero eso no es adaptación al cambio climático.
4: En Alemania, el gobierno también desaconseja el uso de ventiladores porque consumen mucha energía. Como opción, recomiendan a la gente salir a la calle para mojarse con camiones hidratantes. Y esa no es la única teoría que viene de la ola de calor. También está el discurso del cambio climático originado por el hombre.
9: El pasado viernes se publicó un informe, el informe de atribución, que deja claro que esta ola de calor, la que azota Europa Occidental, es la más grave registrada en la región y había sido virtualmente imposible sin el cambio climático. Y por lo tanto, que es más importante que nunca mantener firme

0: el rumbo en la agenda de lucha contra el cambio climático.
1: La realidad es que las temperaturas han oscilado a lo largo de toda la vida de nuestro planeta y son muchas las variables las que provocan

0: alrededor del anticiclón es favorable, puede transportar aire muy cálido desde el norte de África. Así es como llega hasta la península ibérica, Francia o incluso Alemania. De momento el calor sigue y la gente tiene clara una cosa, que no está dispuesta a pasarlo sin aire acondicionado.
1: O sea, usted fíjese el grado de demencia. En Alemania y en Francia, la gran polémica es el carácter criminal del uso del aire acondicionado. A nosotros puede parecernos una exageración, dicho aquí, pero está siendo así. Lo cual es enteramente... por cierto, he sacado... Vamos a ver, en el Bundestag había, creo que ya no está, un diputado, perdón, de Alternativa por Alemania, que se llama Robert Farley, un tío muy particular, porque venía del mundo comunista en tiempos de la República Democrática Alemana. Bueno,
2: hombre, como Angela Merkel.
1: Sí, lo que pasa es que este ha ido Alternativa por Alemania, después. Y el otro día llega, empieza a circular precisamente a propósito de la polémica, pero que es que me estoy buscando los datos concretos de la traducción para no equivocarme. Empieza a circular de nuevo una intervención suya extraordinaria en el Parlamento alemán hablando de todo el asunto del cambio climático. Y él estaba explicando, pues creo que podemos verlo, yo lo vi contando encima, aunque no sea una traducción exacta. Él empieza a contar del conjunto del CO2 que se produce en el mundo. Alemania produce la cantidad de 0,0004. Y nosotros hemos de cambiar todo nuestro sistema económico en una política que no va a cambiar absolutamente nada mientras los demás siguen produciendo masivamente CO2. Estamos haciendo el bobo. Sí, estamos haciendo el bobo todos. Porque evidentemente de lo que se trata no es de salvar el planeta con esto. Se trata de otro tipo de cosas. Ahí lo tiene, 0,00028% es lo que produce Alemania de CO2.
3: Como las denuncias falsas.
1: ¿Cómo las?
3: Como las denuncias falsas.
1: Exactamente, el mismo porcentaje. Bueno, claro, cuando ves las consecuencias, Volkswagen acaba de anunciar un cierre masivo. Pero un cierre masivo concretamente de plantas que estaban ganando dinero, ¿eh? Esto es lo importante. O sea, no cierran, cosa que, bueno, puede entenderse, ¿verdad? Está perdiendo dinero. No. Cierran porque se ha impuesto una revolución industrial nueva, que hay que entenderlo. Solo que esta vez la paga el pueblo para salvar el planeta. Pero estamos en las mismas que en el capitalismo manchesteriano. Bueno, ya me callo.
3: Vamos a ver, yo no entiendo por qué en Alemania les preocupa esto, si su población procede de zonas tórridas.
1: Eso además.
3: Ahora de repente a los alemanes les preocupa esto. Bueno, a mí lo que más me interesa toda esta historia, pues yo creo que está absolutamente desacreditado el carácter antropogénico del cambio climático y tal, para cualquiera que se quiera acercar a estas cosas, ¿no? A mí lo que me interesa mucho, particularmente, es cómo han sido capaces de modelar la mentalidad y de modelar la percepción de la gente. Cada dos por tres te encuentras en redes sociales o en los medios de comunicación o incluso en la vida diaria a gente que te dice que ellos cuando eran pequeños, pues que caían unas nevadas en Madrid que ya no caen, ¿no? Se ve que hace 5 o 6 años cuando Filomena estaban en las Maldivas. Pero bueno, te cuentan estas cosas. Tal. Y claro, yo creo que hay que decir algo de verdad para el que nos esté escuchando con un punto de escepticismo y diga, bueno, es que estos tíos son muy tal, muy cual. ¿No has traído, don Esparza, hoy los gorritos de aluminio? Que esto...
1: Sí.
3: ¿Los has traído?
1: Están
3: ¿qué ilusión?
1: Está,
3: ¿qué ilusión?
1: Ahora
3: yo quiero.
1: Sí.
3: Yo quiero. Para decir esto era muy propio.
1: No pierdas la cámara con Fernando, por favor, que me voy a buscar los gorritos. Vuelve, vale. Fernando.
3: No, quería decir que la percepción de la gente, ¿no? Que te dice que eso de pequeño, joder, cómo nevaba en Madrid, no sé qué, todas estas cosas. Mira, aunque todo este cuento chino fuera verdad, un ser humano no puede percibir la alteración de 0,6 grados en 50 años. Que no lo puedes percibir, que no me creo que usted, señor mío, señora mía, en el mes de julio en Madrid estuviéramos a 32,2 grados y ahora estamos a 32,8 y usted perciba esa diferencia. Que no, que le están engañando, que le están tomando el pelo, que no es verdad. Espera. Que le están tomando el pelo, que no es verdad. Que es un ejemplo de percepción inducida de manual. Bueno, ya.
1: Estos días también hemos podido ver, por ejemplo, releer de los diarios de George Sand, que ya escribió.

0: pareja de Chopin, etcétera, y que, por cierto, dejó escritas cosas abominables sobre Mallorca, hay que recordar.
1: Valdemosa.
0: París, 45 grados a la sombra, esto no sé, 1871. O sea, que hay fenómenos que existen. Insisto, en realidad yo lo que le reprocho a la teoría del cambio climático, antropogénico, etcétera, es que es poco científica.
1: Claro, no, es cero científica, claro. Pero es que es una verdad moral, no es una verdad científica, pues, claro. Esto les trae sin cuidado.
0: Es una verdad moral porque claro. Sirva como cobertura de lo que estaba denunciando Robert Farley, ¿no? Es decir, estáis metiéndonos una revolución industrial.
2: Nos están condenando a ser pobres, y como más pobres en beneficio de otros. Y esos otros pues son la oligarquía comunista china y la oligarquía pues la que va al foro de Davos por parte occidental. Todos en avión privado, por cierto, en avión privado o en avión privado público, estilo Falcon, como los Sánchez. También ya sabéis que cada vez que se celebra el foro de Davos hay una marea de prostitutas de alto nivel que se acercan ahí para prestar servicios a todos estos salvadores del mundo.
1: Dice Pedro, ¿cómo sabéis?
2: A ver, Fernando, ponte el gorrito otra vez de aluminio y te lo explico. Eso se dice todos los años que se realiza. Hay periodistas que de verdad ejercen de periodistas, y te cuentan los aviones privados que aterrizan en Suiza y la demanda, cómo crece la demanda de señoritas de las que contrataba Ábalos con nuestro dinero. Además, bueno, siguiendo con el cambio climático,
1: de Valencia.
2: Chico, es que tú hablabas de que los señores que podían estar en las Maldivas cuando cayó la Filomena. No podían estar en las Maldivas,
1: porque se habían hundido.
2: Se habían hundido, como nos dijeron, te acordarás, que pasó, nos dijo la ONU que iba a pasar en 30 años, en 1989. O sea, que las Maldivas iban a estar bajo el nivel del mar, del Océano Índico, en 2020. Si ahí siguen. Y sus habitantes cada vez más gordos y más horondos, porque viven de las transferencias de dinero de las Naciones Unidas para ayudarles a sobrevivir y no sé qué, y del turismo de los ricos.
1: Hay que imponerle una dieta a los habitantes de los Maldivas.
0: Sí, hablamos, insisto, de las Maldivas.
2: Que no,
0: no
2: Malvinas.
0: De las Malvinas. Maldivas.
1: Lo digo
0: por nuestros profesores argentinos, a lo que desde aquí mandamos un enorme abrazo.
2: A las Malvinas de vacaciones no va casi nadie.
0: No, ¿no? A las Malvinas creo que es un sitio complicado. En fin. Bueno, esto me parece que es importante subrayarlo. Es decir, que para separar la realidad del discurso, que nos meten a todos en una burbuja narrativa. Y luego, yo creo que la prueba del 9... es la que todo el mundo se plantea, a poco que piense de una forma independiente. Bueno, si esto fuera verdad, estaría todo el mundo adoptando medidas para adaptarse precisamente al cambio.
3: Pero resulta que no.
0: No, lo que hacen es sí que son prohibir cosas. Es decir, se supone que adoptas medidas para no cambiar el clima, pero no para adaptarte al cambio, cuando es una evidencia que llevamos 30, 35 años diciendo que sí, adoptando medidas para que no cambie, y no pasa nada, claro, en fin.
2: Pero mientras tanto, unos cuantos se hacen de oro.
0: Bueno, por supuesto, claro, efectivamente, pero por eso digo que es una nueva revolución industrial.
2: No, pero lo del aire acondicionado es tanto más insultante cuanto los que te condenan al fuego del Averno son gentuza que sí, que en sus despachos tienen aire acondicionado, como esta ministra francesa,
1: calor,
2: ¿eh? Y demás. Y creo que disteis aquí la noticia de que la Comisión Europea, en el edificio que tiene ahí en Bruselas, había cortado el aire acondicionado de las plantas 1 a la séptima, que es donde trabajaba
0: el personal,
2: la chusma.
0: Y luego arriba, exactamente, el
1: claro. Es una imagen maravillosa de lo que se cree esto
2: tiene un serio problema, que es imbécil.
0: Bueno, os tengo un gorrito de aluminio para la ministra Agesen también, y para todo el lobby climático. Yo estoy convencido de que Agesen es una verdadera creyente.
1: Así que seguro.
0: Cuando pude pasar a recogerlo, y así hay dos ministros con gorrito, que son Diana Morant, y Agesen. Para Bolaños le estamos preparando un gorro de bisonte de esos de
1: que llevaba chiquito en la película, con temor de la pradera. No, es que, vamos a ver, una cosa simplemente, es que todo este esfuerzo además que nos están imponiendo, que nos está imponiendo esta gente, es que no sirve para nada, incluso aunque fuera verdad, no sirve para nada, porque China y la India, claro, han dicho que verdes las han segado y que si el cambio climático es verdad,

0: En todo caso, el culpable es Occidente, porque ya ha llevado a cabo su proceso de industrialización y que ahora, ¡ah, qué jodidos queréis que nosotros no nos industrialicemos! Y nosotros lo vamos a hacer, dicen los chinos y los hindúes. Con lo cual, se niegan a poner coto a estas historias. O sea, que nos van a imponer, como decía el amigo alemán, nos van a imponer unas restricciones, o tratan de imponer, o nos están imponiendo unas restricciones, que no tienen sentido, sencillamente, en el plano práctico, además de todo lo demás que ya hemos dicho.
1: Solo una cosa con respecto a los aparatos de aire acondicionado, que respeten las fachadas, que son bonitas, porque es que hay fachadas que son estupendas y tienen ahí...
2: Van a quitarlos todos ahora, por cierto.
1: Pues mira,
2: creo que ya hay una...
1: Pues yo en eso, la opinión impopular es que los han puesto en sitios donde no deberían estar. Muchos aparatos de esos, hay edificios preciosos con una cosa incrustada ahí. Pues
2: ya, bueno, en fin, pero esto es otra historia.
3: Oye, vosotros que estáis al tanto de los mundial, del Mundial de Fútbol, que yo no le presto ninguna atención, ¿es verdad lo que comentan de que los estadios en Estados Unidos están climatizados a 21 grados?
0: Sí, sí, los estadios están construidos, además,
3: pensando... ¡Dios mío, están matando el planeta!
0: Están pensados, son en muchos casos abiertos, tal, tienen vegetación alrededor, incluso algunos dentro, están pensados con esa finalidad, los que se han construido últimamente, claro, sí, muchos están climatizados. Pero no solamente en Estados Unidos, aquí ya hay algunos también, el propio Santiago Bernabéu está climatizado, aparte de que está cubierto y todo esto, pero está climatizado y es verdad que en invierno, no, por ejemplo, no pasa el frío.
2: Señores, a la publicidad y a la vuelta...
0: Salvo que Madrid te deje helado.
2: Una de las consecuencias inevitables de la regularización masiva, bueno, lo que decía la policía esta semana, 400.000 regularizados con papeles españoles que no sabemos quiénes son, que no estaban aquí antes. ¿Estos a qué han venido? ¿A hacer puentes y rascacielos? Evidentemente no. O sea, el repunte de criminalidad que vamos a tener, si el que hemos tenido hasta ahora ya era patente, a partir de ahora hay que prepararse. Bueno, ¿qué hacemos? Pues para empezar, conocerla. ¿Cómo funciona? ¿Cómo son esas nuevas formas de criminalidad? Y para eso nadie mejor que un policía que escribe. Que escribe además novelas sobre crímenes, con Miguel Ángel de Rus. Lo vamos a ver dentro de un instante. Publi y lo vemos.

0: Estamos de vuelta, gato de viernes, gato de húsares, pongámonos trascendentes, porque lo que está pasando alrededor no merece menos. Lo que hemos visto en España en los últimos años, y cuanto más viejo es uno, pues con más claridad lo percibe, es un cambio en las condiciones de seguridad ciudadana extraordinario. Pasan cosas que antes no pasaban. Estábamos acostumbrados a un cierto tipo de delincuencia, a un cierto tipo de criminalidad. Bueno, trágica con frecuencia, en todo caso, que la conocíamos, que más o menos sabíamos cómo hacerle frente. No te diré que era, no sé, la criminalidad casi entrañable del Plinio de García Pagón, ¿verdad? Pero bueno, en fin, de un tiempo esta parte de lo que estamos viendo te deja helado. Desde secuestros express hasta asesinatos con una violencia desmedida, apuñalamientos. La gente te quedaba para el botellón y le quedaba para el cuchillón. Atracos con fusiles de asalto en centros comerciales de pueblos de la periferia de las ciudades. Aquí ha cambiado algo muy importante. ¿Y esto cómo se cuenta? Aquí es muy interesante contar con la opinión de alguien que profesionalmente se dedica al mundo de la seguridad y que además escribe, claro, porque no solo actúa contra el crimen profesionalmente, sino que además lo imagina y lo entiende y sabe por qué. Lo entiende en el sentido de que sabe por qué pasa. Pues es Eduardo Bustos. Muy buenas noches. ¿Qué tal?
1: Buenas noches.
0: ¿Cómo estás? Bienvenido.
1: Pues encantado de estar con todos vosotros, ¿eh?
0: Nos habló de la obra de Eduardo Bustos, Miguel Ángel de Rus, si se acuerda usted, con su editorial Mar Ediciones, M-A-R, Miguel Ángel de Rus, porque has publicado varios libros con él.
1: Sí, he tenido la suerte de que Miguel Ángel y la editorial apostara por una trilogía que he hecho de novela negra, policíaca y muy procedimental. Sí, sí, he tenido mucha suerte.
0: Se nota que es policía porque ha hecho procedimental, que es una cosa que solo un policía habría dicho, efectivamente. Claro, porque tú explicas cómo pasa de verdad.
1: Eso es, sí. Lo que he querido hacer es meter al lector en una investigación policial, que entre en un grupo de policía judicial y que vea a la policía desde dentro. Pero no solo cómo se investiga, que también, sino que vea que la policía no deja de ser una persona normal, con sus defectos, con sus virtudes, y que aún así apuesta todo por el beneficio de la sociedad.
0: ¿Cuántos años de profesión llevas?
1: Demasiados. No tenía pelo en la cara.
0: Vale, o sea que muchos. ¿Y en qué momento decides ponerte a escribirlo?
1: Pues yo creo que surgió. Tenía una serie de experiencias reales, profesionales, y según he estado estudiando criminología y empecé a pararme en la mente de un criminal, de un psicópata, de un asesino en serie, cogí y dije, ostras, ¿cómo sería el asesino en serie más salvaje que pudiera haber? Y a partir de ahí, un trabajo introspectivo y trabajo de campo, de estar estudiando y estar mirando, junté durante un montón de tiempo tanto las experiencias profesionales como lo que conocía de la carrera y salió el señor Lobo, que es el asesino en serie del que trata la trilogía.
0: No contaremos cómo acaba la cosa. Lo que sí que me gustaría preguntarte es cómo lo ves. Es decir, ¿te cuesta ponerte del otro lado?
1: He disfrutado. He disfrutado mucho metiéndome en la mente de un asesino, porque normalmente estás en el otro lado, claro. Y pensar en cómo haría, cómo tendría que hacer. Es verdad que me ha sido un trabajo bastante, bastante duro, pero el resultado para mí ha sido muy gratificante porque he conseguido coger y sacar en papel lo que tenía en la cabeza sobre este criminal.
2: Has dicho
0: por
2: que
0: favor,
2: no, normalmente,
0: sí, sí, no, no,
2: normalmente estás del otro lado, en alguna ocasión, sí, ¿no?
1: No, a ver, todo el mundo se ha saltado un semáforo alguna vez.
0: Ya. Sí. Bueno, si se trata de eso, sí que volveríamos a lo de Plinio.
3: Sí. Yo me imagino que también los policías se ponen del otro lado para saber cómo actuaría para poder hacer la investigación. Es decir, imagino que ponerte en la mente del asesino, del lo que sea, pues supongo que será habitual para poder prever los movimientos. Pero, ¿y el de los asesinos actuales, de estas cosas que vemos, de cómo han cambiado, dicen, el perfil de los delincuentes actuales, es igual de... de fácil o se escoge el mismo proceso que el de un asesino de hace 15 años? Es decir, hombre, un tío que le abre una cabeza a un señor en medio de la calle, cosa que antes no ocurría.
1: Yo creo que por un lado, voy a responder a las dos preguntas que has hecho, ¿vale? Por un lado, es su trabajo, que no le cojan, y si se comete un delito y la policía avanza, investiga y trabaja para mejorar las investigaciones y conseguir atraparle, evidentemente lo que tengo que hacer es mejorar mi trabajo para que no me cojan. Así que sí que es verdad que en ciertos delitos hay una especialización altísima. Uh-huh. El tema de ciberdelincuencia y un montón de cosas que es muy complejo cogerlos, ¿no? Y por el otro lado, yo creo que antes también había ese tipo de delincuencia y para muestra por turraco. Lo que pasa es que no había tanta información y no había tanto acceso directo a la noticia. Pero es verdad que yo creo que antes también había mucha delincuencia así, igual de salvaje.
4: ¿Sí? ¿Tú crees? Yo te quería preguntar por los asesinos en serie, que son, parece que de fabricación, todos norteamericana, a juzgar por las películas y las series. También hay asesinos en serie en España, ¿no?
1: Eso es, sí. En esta parte, en la tercera parte, hablo un poquito de los asesinos en serie españoles que ha habido, porque también en Tierra Patria ha habido asesinos españoles, ¿no?
3: De la baraja.
1: Y sí que es un trabajo de investigación bastante chulo, porque la trilogía son crímenes reales, versionados, asesinos reales. Es dura porque la caza de un asesino que está cometiendo crímenes que se asemejan a la realidad es duro, pero es verdad que tenemos también los nuestros propios y había que coger y hacer un poquito de hincapié en que, oye, que no solo es América, uh-huh, sino que esto nosotros también tenemos asesinos en serie muy conocidos y es una pena que no se les ponga también su
4: serie de televisión.
1: ¿Su serie de televisión?
4: No sé.
1: No,
4: señor, a ver si le entran ganas a algunos de imitarles.
1: Esperemos que no, pero por ejemplo el asesino de la baraja es uno de ellos, ¿no?
4: Uh-huh. No, es que en el periodismo se decía que no convenía dar noticias de suicidios o que había que maquillarla, matizar, porque podías inducir a otros.
1: Puede ser, no lo sé. Yo, periodista,
4: yo tampoco te puedo decir. Esa es una de esas leyendas urbanas.
2: Desde el punto de vista criminológico, ¿hay un efecto de emulación? Es decir, dar a conocer ciertos casos hace que a alguien se le despierte alguna cosa oscura en la cabeza.
1: Si está yo entiendo que una persona, cuando está rondando alguna cosilla, si lo ve, es más fácil que caiga.
2: Ya. Yeah. Y lo normaliza quizás hasta cierto punto, claro, piensa, otro lo ha hecho,
1: otro,
2: ¿no?
1: Lo ha hecho. Claro,
2: no es tan raro lo que yo pienso.
1: Yo entiendo que tiene que ser así, pues, al fin y al cabo la cabeza del ser humano pues...
2: Oye, una pregunta, ¿qué papel, cuando detenéis a un tío, ¿no?
1: Sí.
2: Un ciudadano, quiero decir.
1: Sí, o un tío, da igual.
2: Sí, le detenéis y sospecháis que ese sujeto pues puede ser el causante de, en fin, de un delito que sea... Sobre todo cuando el delito a lo mejor un poco truculento, ¿no?
1: Sí.
2: De este tipo, ya no estoy hablando de un tío a lo mejor a través de una cuestión financiera, tal, sino contra las personas. ¿Qué papel juega ahí la intuición? O sea, normalmente decís, ¿tiene pinta o no tiene pinta? Esto...
1: Buena pregunta. ¿Qué papel juega la intuición? La intuición juega, yo creo que tiene cierta importancia, pero sobre todo lo que se trabajan son con hechos, con pruebas. La función de un policía no es decir, señoría, yo creo que este... ¿Por qué? Porque lo he mirado mal.
2: Ya, claro. Pero cuando tienes que tirar por la investigación, por ejemplo, hay unas pruebas que a lo mejor le pueden apuntar, pero yo qué sé, lo detienes,
1: ¿sí?,
2: hablas con él y dices, joder, este tío me transmite la sensación de
5: una absoluta sinceridad. Porque sigues un camino y en otro, claro. Ese tipo
1: yo creo
5: de cosas,
1: que también es el trabajo profesional y el bagaje, e incluso la intuición y el trabajar con muchos. En la trilogía, por ejemplo, lo que marco mucho es que un policía no investiga solo. Que José Coronado está muy bien en una película, pero la realidad es que no hay una persona solo, que hay un equipo enorme, y hay un equipo detrás de ese equipo, que están los investigadores y luego hay un montón de policías que trabajan para los investigadores. Hablo mucho, como hablaba de psicópatas, de la sección de análisis de conducta de Policía Nacional, que es los mentes criminales estos que conoce todo el mundo, ¿no? Y les pongo en valor y el trabajo que hacen, y están al margen de... No se les ve siempre la UDEF, la UDICO ha detenido, claro. La UDEF ha cogido de, uh-huh, de Estados Unidos un montón de cosas, pero luego la gente que trabaja apoyando a esos no se les ve. Y me parecía chulo poner en valor la cantidad de gente que hay con un investigador. Así que un investigador no es lo que me habías contado del por aquí puedo ir o por aquí, que también, pero sobre todo hay un montón de gente por ahí que te va marcando por dónde tienes que ir.
2: Hoy día, sí, perdón.
5: ¿Puedo? No, no, por favor, por favor. Si es que el tema de la criminalidad te gusta.
2: Sí, sí. Si aprendo algo. No, te decía que hoy, por ejemplo, hay una gran cantidad de medios, ¿no? Sí. Para, muy superiores a los que había hace unos años, para determinar si efectivamente el criminal es el este o el otro, y en fin, parece que los rastros hoy son mucho más abundantes por razón de la tecnología y demás. La pregunta es, me estoy acordando del asesino del Zodíaco y gente así, ¿no? Pongamos que la policía, si dispusiera de todos los medios, se pudiera centrar en un crimen determinado, ¿se puede asegurar? Ya me imagino que la respuesta es no, pero ¿hasta qué punto podría asegurarse que si la policía se pone de verdad a fondo, se centra en un caso concreto, no va a salir impune?
1: Pues te voy a contar un secreto. Yo creo que la policía se centra en todos y cada uno de los casos en los que se mete. Si no, no te metes en algo. Lo que pasa es que la policía llega hasta donde llega y luego el sistema judicial es el sistema judicial y los jueces interpretan la ley. Nosotros no entramos ahí. Nuestro trabajo es que hay un delito, se cogen las pruebas necesarias, se investiga y a partir de ahí se presenta la trilogía. Bueno, que no lo he comentado. La primera parte es una investigación a nivel nacional, luego la segunda es una cosa totalmente diferente, es una carrera contra reloj con los tiempos judiciales. Y la investigación sigue, pero tienes 48 horas, 72 horas máximo, que vas corriendo y te falta el aire. La tercera ya es otra cosa totalmente diferente, que no tiene nada que ver con tiempos judiciales, sino con otra, con otra historia totalmente diferente. Y sí que es verdad que muchas veces a la policía les dicen, es que no hacéis, no, la policía hace su trabajo, los jueces también hacen el suyo, pero muchas veces lo que llega al ciudadano es una pena que no se sepa la realidad.
2: Pero no me refiero tanto a eso, porque en ese caso sería, digamos, una colisión entre la investigación policial y que luego el juez determina, ¿sí?, a lo mejor que las pruebas no son suficientes, ¿no? Sino que me refiero más a los casos que no son resueltos por la propia policía. Me refiero a eso. Es decir, que por eso ponía el caso del asesino del Zodíaco, ¿no? Es decir, que no se sabe quién ha sido.
1: Ah, bueno, pero da igual, porque ese caso se queda ahí en stand-by. No se cierran.
2: Ya, pero no se resuelve.
1: No se resuelve al principio. Antes no existía el ADN.
2: Claro, había pues un montón de cosas. Esa, claro, es la pregunta.
1: Había un montón de delitos que no se podían esclarecer. Ahora con el ADN, pues un montón de delitos que estaban sin esclarecer, pues se han esclarecido.
2: O sea que si te metes al examen del delito, en un porcentaje altísimo se va a aclarar.
1: Yo creo que hay mucho porcentaje de delito esclarecido, ¿eh?
2: Sí.
1: Sí, sí. A ver, no te puedo decir exactamente, pero primero porque el tema estadístico de la delincuencia y la criminología y la criminalidad, aunque soy policía, aunque soy subinspector de policía, no estoy autorizado a día de hoy desde la dirección a hablar aquí ni en ningún otro sitio, ¿no? Y tampoco podría hablar de eso, pero es verdad que aunque los delitos han subido, me parece que en este trimestre un 1% con respecto al año pasado, el nivel de esclarecidos que hay también es muy alto, ¿eh?
5: Sí, ¿eh?
1: Creo que sí.
5: Y dentro de ese aumento, ya sé, no te quiero meter en política, ya entiendo que desde el punto de vista profesional es un tema delicado. Lo que estamos viendo todos los días es que el tipo de delincuencia ha cambiado. O para ser más precisos, ha entrado otro tipo de delincuencia, que es más agresivo, más violento. Y por otra parte, también más espontáneo. Quiero decir, riñas tumultuarias en fiestas de pueblo ha habido toda la vida de Dios. Que saquen machetes y empiecen a degollar, eso no, eso es nuevo, claro. Vale lo mismo con el tema de los atracos. Atracos a joyerías, alunizajes y tal, ha habido toda la vida de Dios. Coño, que entren con fusiles de asalto en una joyería de pueblo, eso también es nuevo. Juan Pinto el otro día o en Torrelodones el otro. Aquí me imagino que el que está vestido de azul al otro lado tendrá también que empezar a tomar medidas, ¿no? Porque está cambiando el paisaje.
1: No es que esté cambiando el paisaje, es que la delincuencia transfronteriza pues cruza fronteras, ¿no? Y lo que antes era única y exclusivamente delincuencia autóctona, pues ahora no hemos visto otra cosa totalmente diferente, ¿no? Yo creo que lo que se tendría que hacer ahí, no como policía, sino como criminólogo y sobre todo como español, como ciudadano, es el fortalecer fronteras y establecer los cauces de frontera que se tendrían que hacer. Porque es verdad que aunque hay mucha delincuencia transfronteriza, también es verdad que la policía, y en esto la policía, la policía nacional con respecto a otras policías de España, sí que tiene un paso muy por encima y está muy cualificada en temas internacionales, tiene muchísima relación. Igual que ahora hay mucha delincuencia transnacional, la relación que hay entre policías de diferentes países es enorme. Aquí, en esta novela en cuestión, hablo también de eso. De las relaciones que hay entre policías, las relaciones que hay de policías con justicia extranjeras y cómo se trabaja cara a la investigación y a la represión de un delito que se escapa a una persona, ¿no?
2: Uh-huh. La policía debe adaptarse, lógicamente, a los nuevos métodos, que a lo mejor no quiero decir que no estamos acostumbrados, precisamente por lo que contaba José Javier hace un rato. Estamos acostumbrados a determinadas formas de particular brutalidad o incluso, según y de dónde proceda esa delincuencia, a un absoluto, iba a decir desprecio, bueno, pues sí, desprecio por la vida de los agentes de la autoridad, que no es tan propio a lo mejor de esta parte del mundo y sí de otras. Por ejemplo, la delincuencia del este sabemos que se lo lleva todo por delante, vamos, que no, que no repara ese tipo de cosas.
1: Sí, es cierto, pero bueno, lo que está claro es que uno cuando entra en la policía entra por vocación y entra por querer dar lo mejor de sí mismo y proteger a la sociedad. Para mí es el mejor trabajo del mundo, yo no sabría hacer otra cosa. Uh-huh. Y bueno, sí podría hacer otra cosa, pero no soy policía, no podría hacer otra cosa, ¿no? Y aún así, con los medios que tenemos, con el que no somos profesión de riesgo, con mil impedimentos... Uh-huh. Con problemas, con jefes, con pitos, con flautas, con cualquier cosa. Yo creo que los policías que están en pie de calle, cualquiera de los que visten un uniforme se ponen el escudo de la policía, van para adelante con todo cuando tienen que coger y proteger al ciudadano. No es el primero ni el último que caería, incluso para meterse en el agua a salvar a alguien que se está ahogando. O sea.
5: Como hemos visto, efectivamente. Sí, sí.
4: Oye, una curiosidad, porque hemos estado hablando al principio de la entrevista de asesinos en serie, el protagonista de tu novela. ¿Cómo definís un asesino en serie? ¿A partir de cuántos muertos?
1: Uy, pues eso, buena pregunta. Hay criminólogos que te dicen que a partir de 3, 4, tiene muchos más. Este se ve claramente que es un asesino en serie. De hecho, es un asesino en serie que imita asesinos en serie. Uh-huh. Y que sabe las normas y cómo se juega en la investigación policial. Por eso es tan difícil atraparlo.
5: Uh-huh. Mire, la verdad es que el mundo del crimen, contado desde la perspectiva de un policía de verdad y a pie de calle, contando de verdad cómo funciona, porque es verdad que desde el punto de vista narrativo al final siempre es mucho más simple que concentrar en una persona a la investigación. Pero contar la verdad... Pues es lo que tiene esta trilogía de Eduardo Bastos. Aquí tiene usted en la portada, en la portada de este tercer volumen, que es el Barco de las Ánimas, en Mar Ediciones, o sea, M-A-R, que es Miguel Ángel de Rus, que por cierto está ahí fuera, ahora iremos a saludarle. Es un ejercicio único. Oye, una última pregunta. ¿Del género negro nacional te has inspirado tú en algo? ¿O has querido partir de cero desde...? Porque claro, el género negro nacional está escrito por escritores, no por policías.
1: No. Lo que quería hacer era hacer el ensayo este que tenía en la cabeza y mostrar, o sea, trasladar al lector a una investigación, a un grupo de policía judicial, y mostrarle cómo se investiga y mostrarle la terapia de bar que tenemos de vez en cuando para quitar la mochila de los problemas y de la investigación que tienes y la realidad.
5: La terapia de bar.
3: Me gusta.
5: Sí, la verdad, eso también en periodismo también funciona que no veas la terapia de bar. Eduardo, gracias mil.
1: Gracias
5: de paso, le recomendamos que entre en Mar Ediciones, en la web, porque Miguel Ángel de Rus lo que publica es muy exquisito todo. O sea, no publica cualquier cosa, lo que publica es bueno siempre. Y aparte de la trilogía criminal, efectivamente, de Eduardo Bastos, va a encontrar usted ahí una cantidad de títulos muy importante. Gracias mil.
1: A vosotros siempre. Encantado.
5: Gracias mil. Y a la vuelta vamos a seguir, digamos, en un lateral de este mismo asunto. Fue la Policía Nacional la que dijo al principio de las regularizaciones, ojo, que aquí entran 1.400.000. Ha sido la Policía Nacional la que dijo, formalmente, la dirección, en fin, que hay 400.000 que no sabemos quiénes son, que no estaban aquí. Quiere decir, la policía su trabajo lo sabe hacer, claro. Vamos a hablar enseguida de eso, de las regularizaciones y del paisaje que se ha abierto ahora, que es por lo menos inaprehensible. Dejémoslo ahí y si quiere usted un término menos cursi, espérese a la publi, que vamos a ir con todo.

0: se marcha Eduardo Bastos con ese libro. Es que es muy interesante, El barco de las ánimas, que es muy interesante que un policía se ponga a escribir contando cómo funciona de verdad. Pero la gran novela policíaca la escriben normalmente escritores. Muchos se documentan mucho, se meten en aquel mundo y es muy meritorio, pero digamos que desde el punto de vista pedagógico aporta relativamente poco. Luego la realidad te lo dicen ellos, el CSI no es como se cuenta, el ventas criminales, claro, son novelas, ¿no? Esto es distinto, son novelas, pero sobre datos reales, con procedimientos de trabajo reales, investigaciones reales, una cosa fantástica. El barco de las ánimas en Mar Ediciones, de Eduardo Bastos. Bueno, tenemos invitado nuevo en la mesa, que entra con nosotros porque trae el libro también, con José Manuel Estévez Micronel. ¿Cómo estás? ¿Qué tal?
1: Muy bien, muchísimas gracias.
0: Del libro vamos a hablar enseguida, pero va a enseñarlo para ponerle usted los dientes largos, enseñar la portada, porque... Vamos a ver, usted, si ha leído algo sobre la División Azul, habrá pensado, o sea, vaya infierno de sangre que tenía que ser aquello cuando se ponía la cosa dura. ¿Y cómo se curaba? Y es una cosa que nadie te ha contado nunca. Aquí, en este libro, aliviar, curar, acompañar. Ya le adelanto que las historias personales, concretas, de gente de carne y hueso, de médicos en la División Azul durante la guerra, incluido un Esparza, por cierto, cosa que me ha llenado de orgullo. Sí, ¿a que sí?
1: Es verdad.
0: Es impresionante. Así que luego hablaremos de este asunto largo y tendido. Es la mayor epopeya militar española del siglo XX. Y mira que en Marruecos pasaron cosas, pero de la dimensión de aquello, evidentemente, ninguna, ¿no? En fin, bueno... Pero lo veremos después porque yo quería agotar el tema de inmigración, es que es básico. Luego hablaremos de la cuestión de las nacionalizaciones. Esta semana veíamos algo realmente deplorable, ¿vale? Que es que el Tribunal Supremo, que había renunciado a suspender cautelarmente la regularización, a pesar de que era evidente que planteaba problemas por todas partes... El último día dice, hombre, pues a lo mejor esto choca con el derecho europeo. Cosa que ya habían denunciado hasta donde yo sé y con toda certidumbre, Acteoir y Vox, los dos. Pues, mire usted. Claro, ¿por qué te esperas al último día? Yo tengo que pensar que un magistrado del Supremo ignora esto y se le ocurre el último día la ideica. Evidentemente no. Otro sí digo. Llega la policía y te dice, pues aquí hay 400.000 tíos que no sabemos quiénes son, porque no estaban en España antes. ¿Ustedes saben lo que son 400.000 personas? Bueno, es todo un sin Dios. Y hago Soler veía el asunto así esta semana.
2: Acaba el plazo para inscribirse en la regularización masiva de Sánchez. Y las cifras son de récord. Más de 1,2 millones de solicitudes, un número que multiplica en casi 3 puntos las previsiones del Ejecutivo. Casi el 80% de ellas serán aceptadas, por lo que el incremento de la población española será notable, sin haber pasado ni siquiera todo esto por el Congreso. Ahora se espera un colapso, ya que los funcionarios tienen 3 meses para resolver cada expediente. Pero atención, el Tribunal Supremo plantea paralizar la regularización por, dicen, chocar con el derecho comunitario. Hace un tiempo ya rehusó pararla. Lo hace tras los recursos de los gobiernos de Aragón y la Comunidad Valenciana. El problema estaría en el Pacto de Inmigración y Asilo de la Unión Europea. El Supremo cree que la vigencia anticipada de la ley comunitaria condiciona desde su entrada en vigor la validez de las normas estatales contrarias. En segundo lugar, los magistrados señalan que, para los solicitantes de protección internacional, el reglamento europeo establece un derecho de permanencia durante la tramitación de dicho expediente, que expresamente no equivale a un permiso de residencia. Y es que la norma española convierte esa permanencia en una autorización de residencia ordinaria, incluso, atención, archivando expulsiones ya juzgadas. Hay más, el alto tribunal recuerda que la directiva de retorno obliga a dictar contra cualquier persona irregular. También se destaca que la regularización afecta a un elevado número de personas sin notificación a la Comisión Europea ni a los Estados miembros, lo que también podría corromper el marco de solidaridad entre Estados miembros. Y es que este tema ya provocó roces en el último Consejo Europeo. Parte de los 27, como Dinamarca, Bélgica, Italia Bulgaria o Hungría afearon a España su regularización masiva.
0: Como esto alguien lo va a parar, inevitablemente porque es una demencia, el gobierno está acelerando todo lo que puede. Acelerando a base de que sacarle usted el dinero para pagar todo esto. Dando primas a la gente para que agilice mucho los expedientes, es una cosa de locura ya. De momento 500 millones, que es lo que ha dicho Sánchez, que lo dijo así el otro día.
3: Va a tener una dotación inicial de más de 500 millones de euros el primer año, que evolucionarán en función de las necesidades y del despliegue progresivo de las medidas que vamos a ir implementando. Me gustaría también anunciar que dentro de este plan de integración lo que vamos a hacer es poner en marcha el proceso para la creación de una agencia que será estatal, de carácter por tanto nacional, de movilidad humana, que reunirá funciones y recursos hoy desgraciadamente dispersos para ofrecer una gestión mucho más sencilla, mucho más coordinada y también, en consecuencia, más eficaz.
0: O sea, ¿usted se da cuenta de la locura? Bueno, claro, para él no es una locura, es lo que necesita. Y dentro de ese conjunto, el dato que sacaba la policía el otro día, 400.000, que no sabemos quiénes son, que no estaban aquí antes, que han venido de otras partes, de Francia, de Italia, de Portugal, porque se ha creado un mercado, evidentemente negro, de distribución de documentación falsa para poder solicitarlo. Isabel Toscano nos lo contaba así.
4: Ayer finalizaba el plazo para la regularización de inmigrantes tras 2 meses y medio. Unas cifras que han alcanzado más de 1,3 millones de solicitudes y que han excedido indudablemente las previsiones del Gobierno. No solo las cifras son completamente diferentes, sino que investigaciones de la Policía Nacional calculan que en torno a 400.000 inmigrantes se han acogido a esta regularización extraordinaria sin residir en España antes del 31 de diciembre de 2025, fecha establecida para su solicitud. Y no solo eso, los expertos de extranjería de la Policía Nacional llevan meses detectando un destacable flujo de movimientos desde el interior de Europa hasta la península. Se trata de organizaciones criminales que han utilizado la libertad concedida por el espacio Schengen para llegar hasta España. Han viajado desde zonas de Francia, Alemania o Italia migrantes procedentes de Pakistán, Argelia y Marruecos, haciendo uso de mafias que les permita conseguir la documentación necesaria para presentar la candidatura. Asimismo, ante ese medio millón de solicitudes, la Central Sindical Independiente y de Funcionarios ha denunciado que se encuentran completamente desbordados en el volcado en la plataforma. Por ello, a la luz de los 3 meses de plazo que la Administración tiene para resolver cada uno de los expedientes, desde la Secretaría de Estado de Migraciones se ha propuesto la participación del personal funcionario de las oficinas de extranjería fuera de su horario y a 10 euros por expediente tramitado.
0: A 10 euros por expediente, o sea, y de verdad es una cosa. En fin, ahora, Fernando, suéltate el pelo.
5: Pues es que, de verdad, o sea, mira, venía para acá y oigo una noticia en una cadena de estas generalistas que termina en 3. Y estaban diciendo, en este último mes, 2 de cada 3 empleos han sido para inmigrantes. La noticia era, los inmigrantes tiran del empleo.
0: Yeah.
5: No, coño, se lo están quedando. Es como si lo produjeran ellos. O sea, es que es para volverse loco. Es una inversión de la lógica, de la verdad, de la realidad.
0: Sí, sí.
5: Es una cosa verdaderamente, pero verdaderamente increíble a lo que estamos asistiendo.
6: Pero,
5: entonces, claro, la gente, es que, ¿esto qué parece? Pues claro, en muchos casos, porque son como vampiros voladores lanzándose sobre las víctimas, o sea, y las víctimas somos todos, y somos víctimas porque a Pedro Sánchez le da la gana. Mira, cuando Europa ha aprobado hace unas fechas crear centros de deportación fuera de las fronteras de la Unión Europea, ¿todos los países han estado de acuerdo o se han abstenido, excepto uno en Europa? España. España se ha negado a crear los centros de deportados. Lo que decía yo al principio, cuando hablaba de la Eva mitocondrial y de que vamos a acabar siendo, en fin, el depósito de toda la humanidad, los 8.000 millones, es que como nos descuidemos va a acabar siendo así. O sea, España se ha negado a eso. Y este tío está metiendo cada vez más gente en España, bueno, pues con el cálculo que tiene en la cabeza de que le voten, de que tal, está cometiendo un crimen contra su propio pueblo. Yo, pues como él no cree que existan los pueblos ni nada, bueno, contra su propia gente, contra nosotros. Esa es la realidad. Yo estoy convencido de que él sabe que los españoles le aborrecemos. Y entonces él ha desarrollado, si es que no lo traía ya de casa, que con toda seguridad sí, un aborrecimiento por los españoles. Quiere cambiar de pueblo. Esto es como cuando las manifestaciones de junio del 53 en Berlín, aquello que dijo Bertolt Brecht, que dijo el gobierno tiene que elegir otro pueblo. ¿Por qué? Porque los alemanes orientales se habían lanzado a la calle y estaban contra el régimen comunista de la RDA. Bueno, pues es lo que está haciendo. Pedro Sánchez está cambiando de pueblo. Si Dios no lo evita, o el Tribunal Supremo en su lugar, que ya veremos, es que nos vamos a encontrar, según un informe policial que publicó El Español hace apenas dos semanas, coño, El Español, que no es un, no sé, periodismo underground, por lo menos no formalmente, parece que va a haber 5 millones de inmigrantes, 5 millones de inmigrantes en 4 años. Repito, es un informe policial. 5 millones en 4 años. ¿Por qué? Pues porque 1.200.000, 1.400.000 van a ser los que vengan de otras partes de Europa a España, más las reunificaciones familiares. Toda esa gente que van a sumar, 5 millones, toda esa gente que viene de Europa son los ilegales que Europa no quiere. O sea, atención, los ilegales que Europa no quiere. Gente procedente de Asia Central, que son los especímenes más peligrosos que uno se pueda imaginar, porque no tienen ningún respeto a la vida y no comparten absolutamente nada de aquellas cosas en las que nosotros creemos y que, en definitiva, con las que hemos construido la civilización. Súmale a esto 2.600.000 peticiones de nacionalización en América, que a todos los efectos los van a convertir en españoles, pero no en españoles nacionalizados, sino en españoles de origen, o sea, como cualquiera de los que estamos aquí, y nos podemos encontrar, señores míos, de verdad, sin exagerar, con 7 millones de inmigrantes en un lustro en España. Luego, esos mismos, los que favorecen y generan el fenómeno, o sea, el progresismo patrio, son los primeros que denuncian el colapso de los servicios públicos. Pero ¿cómo coño? Si ya está colapsado, los servicios públicos ya están colapsados. Cualquiera que utilice el tren, el metro, el autobús, la sanidad, ya ni te cuento, sabe que hay un colapso en todo ello. Métanle ustedes 7 millones más. Bueno, pues son los mismos que van a denunciar el colapso de los servicios públicos, son los que están colapsando los servicios públicos. Es verdaderamente, o sea, esto no da más. Sencillamente es que no da más. Yo, aparte de sustanciar políticamente esto, que creo que es una cosa, en fin, que se nos alcanza a todos, porque si no lo hacemos en la próxima convocatoria electoral que tenemos, pues me temo que esto ya no va a tener solución de ningún tipo. Aparte de esto, es que hay que pensar muy seriamente en que esta gente responda ante un tribunal por crimen de lesa patria, para empezar.
0: Don Pedro.
6: Pues ha salido PS a decir que va a soltar 500, que eran 500 millones nuestros para acelerar las
0: 500, tramitas. 500.
6: 500. Bueno, ¿por qué ese esfuerzo, me pregunto yo? Ya sé la respuesta, ya sé que es una pregunta un poco tonta, ¿verdad, queridos espectadores? ¿Por qué ese dinero, ese esfuerzo no va, por ejemplo, para el asunto de las solicitudes, la evaluación de las solicitudes para la dependencia de tantas personas, pues, que tienen problemas de movilidad, que no pueden salir a la calle, que tienen enfermedades? No, para eso no. Para los enfermos de ELA no hay absolutamente nada. Sí, la eutanasia sí. La eutanasia, en cuanto la pides, túmbese usted ahí, que ahora mismo nos lo cepillamos, eso sí, de manera higiénica y ecosostenible, además. Tú hablabas de los empleos que están ocupando los inmigrantes y que eso hace que la seguridad social se dispare y demás. Pero si es todo mentira, son empleos de chichinabo. Son empleos en esos sectores que esta gente encima de la que tú has hecho referencia, que hasta hace bien poco despreciaba, que eran los empleos en la hostelería, los empleos en los bares, los empleos en el campo, todo eso que había que eliminar y demás. Son empleos de muy baja cualificación, de muy bajos salarios y todavía más, porque claro, que no quieres trabajar por lo que yo te digo, no quieres hacer dos ostras sin pagar, no te preocupes, ahí fuera tenemos a media Zambia esperando.
5: Absoluta precariedad, y si es que es eso, es lo que buscan, precariedad para todos, para ellos y para los españoles, claro.
7: Sí, yo solo brevemente, porque quiero ir a mi coronel, que ¿quién puede creer en la división de poderes cuando el Supremo ha apurado hasta el último día para decir una cosa que no convenía al poder político? Es que acabo de estar en una cuestión académica donde se me reprochaba la inconstitucionalidad de lo que yo estaba diciendo, pero bueno, para todos ellos habría que ponerles esto.
0: ¿Y qué es lo que estabas diciendo? ¿Que se te ha reprochado la inconstitucionalidad? Pues sí. ¿Se puede contar?
7: Se puede contar, ya veremos a ver qué consecuencias
6: tiene. Bueno, un trabajo.
7: Pero un trabajo de... un trabajo...
0: Una cosa académica.
7: Una cosa académica, vale. Entonces yo lo que planteaba...
0: Pues, pero no estabas por la calle gritando...
7: No, efectivamente era inconstitucional, pero yo di las gracias porque efectivamente lo era, pero no parece que eso fuera del gusto del tribunal. Pero claro, yo lo que entiendo es que si las constituciones europeas, la española en particular, bendice cosas como la que está pasando ahí, no pueden luego esperarse que se mantenga una identidad a partir de la cual se mantenga la...
0: No, aquí hay un verdadero problema, y es que los ordenamientos jurídicos están pensados para otro mundo, que no es el nuestro ya.
6: No, pero no solo eso...
0: Y esto es un tema francamente grave, lo afirmo.
6: No, quería decir que, vamos a como ha explicado ahí Jesús, bueno, las constituciones describen esto. Bueno, pero lo están permitiendo. Luego que a los ciudadanos estos regímenes no nos pidan lealtad ninguna. O sea, tenemos que...
0: Pero lo que no tienes bien entender es que tiene que ver la Constitución con esto.
6: Bueno, ahí hablabais. Estabais comentando que si las constituciones se han quedado estrechas para
0: no, ¿no? La Constitución lo ha sacado Jesús García Conde por no sé qué motivo. Sí. Bueno, lo ha sacado tú, calla, que le has reprochado a él ser inconstitucional,
6: he cogido
0: como
6: la
0: si
6: percha.
0: Fuera algo malo.
6: Lo que quiero decir, e insisto, es que un gobierno que está haciendo esta canallada, que está procediendo a sustituir a su pueblo por otro ajeno, a crear un melting pot, a condenarnos a todos a la pobreza, incluso a la esclavitud, para pagar los subsidios, luego no nos puede exigir.
0: Aquí hay un problema. Yo empecé el programa hablando de los responsables. Y aquí hay que recordar cómo empezó todo y que todo el poder ha estado detrás de este proceso. Puedo pensar... Si me entra un acceso de benevolencia, cosa que cada vez pasa menos porque me estoy haciendo muy mayor, que la conferencia episcopal no era capaz de prever que dentro de su ideica de regularizar a 500.000 personas, que aquí subrayamos, si sabes quiénes son, tiene sentido. Bueno, que eso iba a acabar como iba a acabar. Porque hay que presuponer que la conferencia episcopal, como los obispos son normalmente gente cándida, no podía prever que es que el gobierno les iba a engañar. Podemos pensar también que si la COE dice que hay que meter aquí cientos de miles de migrantes y tal, es para elevar el salario de todos los españoles, porque la COE, como todo el mundo sabe, siempre ha velado por el bienestar del trabajador español. Podemos pensarlo. Y podemos pensar que si el Tribunal Supremo no suspende cautelarmente la barbaridad esta, que desde el principio se veía que lo iba a ser, porque la policía lo había advertido, es porque el Tribunal Supremo ignoraba por algún motivo lo que rozaba con la legislación europea. Podemos pensarlo. Entonces, hay dos opciones. Uno, o nos gobiernan canallas o nos gobiernan gilipollas. Elija usted. Claro. Pero ahora lo que tenemos es un montón de gente que no cabe... Los salarios para abajo, el empleo cada vez más precario
6: y
0: 400.000 tíos que no sabemos quiénes son.
6: Voy a echar más gasolina a tu fuego. Esta misma semana la patronal asturiana de la hostelería se quejaba de que qué vergüenza estos jóvenes, que no se presentan ni a las entrevistas de trabajo. O sea, ¿y esto cómo se soluciona? A lo mejor con 1 millón más de inmigrantes. Vaya mierda de empleos tienen que estar ofreciendo esas hostelerías, esos empresarios, para que no vayan ni los nativos ni los inmigrantes legalizados.
5: Y la cuestión que se está viendo mucho en todas las ciudades, sobre todo en Madrid, la cuestión de la vivienda. Que claro, se está presionando sobre un sector al que los españoles ya no pueden acceder ni en la condición de alquiler. Que ya no es que renuncien a la vivienda en propiedad, que era algo tan tradicionalmente español y demás. No, es que ya no pueden acceder ni al alquiler porque, lógicamente, los inmigrantes presionan sobre el alquiler. Entonces, es lo que estamos viendo y hay que trasladarle a la gente joven esa realidad.
0: Y está José Manuel asistiendo a la conversación y pensando, pues igual en el Volhov no se estaba tan mal.
1: Totalmente cierto.
0: Hay que recordar, usted sabe que aquí el tema de la división azul nos interesa mucho, primero porque objetivamente es una cosa impresionante, y luego porque además es verdad que, por razones obvias que no hay que explicar, está como perseguido porque para mucha gente es incómoda, se tiende a ocultarlo, y aquí estamos al revés, o sea, es algo que hay que subrayar, que hay que valorar, porque... Y yo creo que no me equivoco cuando digo que es la mayor epopeya militar española del siglo XX. Mira que se han hecho cosas en la guerra del Rif o en la propia guerra civil, pero por la dimensión, y basta empezar a leerte, cuando cuentas las historias de a pie, Dice, joder, qué cosa más impresionante.
8: Realmente impresionante, realmente impresionante. De hecho, yo, como bien sabes, empecé a investigar unidades de infantería. Pero enseguida me di cuenta que los médicos estaban detrás de todo. Y de ahí un poco la portada también del libro, en el que se ve a un sanitario detrás de una patrulla, en segundo plano, velando por ellos, buscando el apoyo. En la batalla de Krasnivor, que he estudiado mucho, se consigue parar el avance ruso, que era 5 veces superior, por muchas razones, pero la principal es por el fuego de las ametralladoras del capitán Arozarena. Este capitán, cuando termina la batalla y le hacen hacer un parte de campaña, explica su participación en la batalla y habla de los problemas que tuvo. El primer problema que pone es que le mataron al médico. Y un capitán de una compañía de armas que mide su eficacia en potencia de fuego, en capacidad de maniobra, en municionamiento, en mil cosas, dice que el mayor golpe es la pérdida del médico cuando iba a socorrer a un nido de ametralladoras que acababa de ser bombardeado. Y hay muchísimos ejemplos en este sentido. Es
0: decir, hay muchísimos ejemplos. Yo le aconsejo, yo no me he acabado el libro, pero he leído una buena parte. Y la verdad es que además está muy bien contado porque va directamente al grano, es decir, cuenta los casos concretos de personas concretas y lo que les pasa. Y en estas pequeñas biografías personales de gente que luego, lógicamente, se va cruzando y tal, vas viendo lo que era aquello, el papel crucial, evidentemente, de la sanidad militar, pero también reconstruyes todo el contexto y todo el conjunto, que es tremebundo.
8: Sí, de hecho, Dionisio Ridruejo, el poeta, llegó a escribir en los Cuadernos de Rusia: qué pena que no haya un médico escritor, porque en los hospitales de campaña y en los carros de evacuación se aprende más del frente que en las unidades de infantería. Y tenía razón, porque cuando uno está en una unidad de infantería solo ve lo que tiene delante, su arpillera, su pedazo de trinchera. Y sin embargo, cuando está en el hospital, pues ve los heridos que llegan de todas las unidades, lo que ha pasado en cada sitio, es capaz de hacerse una visión de conjunto. Luego, entonces, para un infante como yo, el poder estudiar a los médicos me ha dado una visión mucho más de conjunto de la División Azul de la que tenía.
0: Tanto Fernando como Pedro como Jesús conocen muy bien el episodio, les voy a dar la palabra enseguida a ellos. Yo, desde mi punto de vista, si usted conoce la edición que hizo el general Fontaine de los partes de guerra de los oficiales en Krasnivor, que es espeluznante, en realidad es limitarse a poner lo que ellos dijeron, esto es el complemento perfecto. Porque ves lo que fue la batalla y luego lo que estaba pasando detrás. Que no se limita a Krasnivor, es todo el episodio, ¿no?, de la guerra, lo que cuenta aquí Estévez. Pero cuando lees las dos cosas juntas, realmente la visión es monumental. Fernando.
5: Bueno, la aventura de División Azul, que efectivamente es, como ha dicho José Javier, la gran epopeya quizá de España en el siglo XX, que por razones que se nos alcanzan a todos, pues es convenientemente velada. Convocó a unos 45.000 españoles que marcharon normalmente y sobre todo en la primera oleada con un enorme entusiasmo, unas 5.000 bajas mortales aproximadamente. Y luego yo he tenido algunos problemas para sumar por la dificultad que hay entre heridos, mutilados, como a veces lógicamente comparten las dos condiciones, pues es difícil. Es por si podías darnos una cifra, me salían como 11.000 o algo parecido, pero la verdad es que no he sido capaz de discriminar uno de los otros y al final, bueno, por la cifra...
8: Yo creo que la cifra es bastante superior a 11.000. Después de 20 años de ir a los archivos militares, es muy difícil encontrar el expediente personal de un soldado que no haya pasado en algún momento de su despliegue...
0: Por la enfermería.
8: Por la enfermería o incluso por el hospital. Y si hablamos ya de unidades de primera línea, es una anomalía estadística. Cualquier soldado de primera línea fue herido. A lo mejor un porcentaje ridículo salió indemne. En algún momento. Lo que es verdad es que muchos se recuperaban pronto y que luego España, a diferencia de las unidades alemanas, la División Azul, cuando un soldado resultaba herido y el tiempo de recuperación era mayor de 3 meses, se enviaba de vuelta a España y se enviaba a otro chico. Eso no lo podía hacer un regimiento alemán, claro, por ejemplo, porque no tenía. Pero en España, al ser voluntario y al haber... hasta el último momento siguió habiendo voluntarios.
5: O sea, que la cifra, digamos, de heridos de bala o metralla, ¿no? En fin.
8: Más congelados.
5: Bueno, si sumamos congelados, claro, y mutilados y tal, sí, sí, la cifra sería... Me salía aproximadamente el doble.
8: El doble, sí, sí.
5: Me salía,
8: sí,
5: aproximadamente el doble.
8: Sí, yo creo que 20,000+ puede ser el número.
5: Es una cantidad brutal.
8: Es una cantidad impresionante. Pero es que el Frente del Este fue el frente más duro de la Segunda Guerra Mundial.
0: Sin duda.
8: Es que hay batallas en el Frente del Este donde murieron más soldados que todos los americanos que murieron durante la Segunda Guerra Mundial.
5: Sí, sí.
8: Es decir, que estamos hablando de unos números y de una escala impresionante. Es que estos jóvenes médicos que fueron a ayudar a sus compatriotas allí, veían que cada día cualquier previsión sanitaria se sobrepasaba por lo alto muchas veces.
6: Oye, José, te quiero preguntar primero por las fuentes que has usado para elaborar tu libro,

0: médicos de milicias que aún no se habían desmovilizado de la, de la guerra civil. Y luego hay la figura tan conocida y que tanto juego ha dado en la historia de España del soldado médico. El soldado médico es un médico que se alista y, como soldado. Y en estos, que hubo muchos en la división y muy buenos y muy famosos. Hay un caso impresionante que es el de Armando Muñoz Calero, que era uno de los mejores cirujanos del país, y conocidísimo. Pero él era un buen deportista, era judoka y se alista como soldado porque quería combatir con una ametralladora. Había hecho la guerra civil como médico, quería combatir con una ametralladora. Este, cuando empiezan los primeros combates, el Estado Mayor Divisionario se da cuenta y dice, tú al quirófano. Y el capitán lo llama y le dice, oye, eres un soldado regular, medianito. Y sin embargo me han dicho que eres un magnífico cirujano. Pues no te quedes, al quirófano ya. Y duró un día, fue al quirófano y estuvo operando y salvó muchas vidas y muchos miembros. También lo explica muy bien Dionisio Ridruejo, que era amigo suyo.
1: Las fuentes.
0: Las fuentes, aparte de las oficiales, de archivos militares, que todo lo médico está muy bien. Hay historias clínicas firmadas. En 5 de estos casos he conseguido localizar a las familias y me lo dieron todo. Para mí es el mejor escenario posible. Por ejemplo, hay el caso del teniente Almaraz, que una de sus hijas me dio incluso los planos originales de los años 40 con las rutas de evacuación marcadas por él. Bueno. Es decir, para un historiador, encima, si viene del mundo militar, como vengo yo, el poder trabajar con un plano original de los años 40, donde el tío había marcado dónde paraba sus carros, pues realmente emocionante.
1: Jesús, última pregunta que quieras hacer a Puli.
2: Solo por mencionar a un médico, del capitán Palacios, se habla, porque era médico, por lo visto, el protagonista de Embajador en el Infierno. ¿Este actuó como médico, como soldado, como todo?
0: No, el capitán Palacios era en la División Azul, era capitán de infantería. El capitán Palacios era estudiante de cuarto de medicina cuando estalla la Guerra Civil, tiene muchísimas peripecias. Y lo estampillan de alférez de infantería. Continúa su carrera porque era realmente el militar, el ejemplo de militar. Y a Rusia ya va como capitán. Se dio también con dos otros capitanes famosísimos de la División Azul, con tres en realidad, con dos capitanes y un teniente. Uno es Portolés, otro es Garzón. Y otro es otro de los laureados, el teniente Galeana. Estos cuatro habían sido estudiantes de medicina. Curiosamente, a Garzón, en Posad, pierde una pierna como capitán y vuelve a la medicina. Él tenía la idea de seguir en el mundo militar,
1: pero volvió a la medicina,
0: porque se quedó sin pierna. Y fue muy conocido que atendía a sus pacientes apoyado en una sola pierna.
1: Mire, es una historia impresionante. Y la verdad es que es una perspectiva que no se había trillado. La verdad es que está francamente bien. Además, es que vas viendo, sale todo. Es que como él te va contando quiénes son, sale pues la madre quién era. Y por qué se había casado su padre, dónde se había casado. Es que están muy bien estas historias. Y para conocer toda la dimensión gigantesca de la División Azul, que seguramente nunca terminaremos de reconstruirla, por lo grande que fue, este libro es absolutamente capital, de José Manuel Estévez, sobre los médicos en la División Azul durante la contienda. Recordamos la portada y recordamos la editorial para que no se le distraiga a usted. Aliviar, curar, acompañar, editado
0: en Amazon.
1: En Amazon. Pues mire usted, o sea, realmente es la pieza que faltaba en la historia de la división. ¿Te quedas con nosotros el resto del programa, José Manuel?
0: Me quedo.
1: Vamos a acabar el tiempo que nos queda planteando la pregunta que todo el mundo se ha hecho en realidad estos últimos días. O sea, todo esto, regularizaciones, nacionalizaciones, ser español, ¿qué carajo es? Aparte de una de las pocas cosas serias que puede ser uno en el mundo, como dijo
0: Amén.
1: Aquilo. Ahora mismo.

0: estaba contándonos José Manuel, pero nos ha pillado usted con la cara así, es que acaba de contaros una de las historias que aparece en el libro de un tipo al que le entra una granada de mortero de arriba abajo y no la explota dentro.
1: No la explota.
0: Y hay que sacársela.
1: Y hay que sacársela en el quirófano, que convierten en un búnker, llaman a un capitán de zapadores para que haga de tedas y le diga al cirujano, no cortes por ahí,
0: porque
1: corta
0: flota.
1: Por allá.
0: Madre de Dios. Bueno, una de las historias de este libro extraordinario, aliviar con el acompañar, qué cosas. Bueno, el tema de debate. Es el tema de debate, sin ninguna duda, de esta semana. Y a todo esto, ¿qué significa ser español? ¿Quién es español? ¿Quién no lo es? ¿Usted cree que lo es? ¿Por qué? ¿Lo ha pensado alguna vez? Porque es verdad que hasta ahora no era una cuestión que se nos planteara, ¿verdad? Dice la señora Puente, la hermana del Óscar Puente, que con esta instrucción, la verdad es que lamentabilísima, en fin, serán considerados españoles de origen con carácter sobrevenido. Pero eres de origen o eres sobrevenido, pero las dos cosas juntas no pueden ser. Bueno, pues es alguna pregunta, ¿verdad? Y para los minutos que nos quedan, yo creo que Jesús, Pedro, Fernando, José Manuel, valdría la pena, ¿no?
2: Bueno, hombre, es que a mí me vienen a la cabeza muchas poesías de José Luis Santiago, que también es militar, de qué es ser español y la oración que rezas por la mañana y el pan y tal. En fin, yo es que me abono a eso porque también decía él mismo que son los poetas los que... El mismo que decía que ser español es de las cosas más serias del mundo, también decía que los poetas eran los que mejor describían ese sentimiento, con lo cual evidentemente casi es más fácil empezar por qué no es ser español, y no ser español es, o por lo menos no hacer honor a su condición española, es lo que está haciendo mi paisana Puente, porque está perjudicando mucho la nación y la identidad de España que ella
0: ha
2: recibido.
0: O sea, que tú tienes una idea esencialmente, digamos, trascendental, metafísica, espiritual de lo español.
2: Efectivamente, sí, sí, es la idea de García Morente, la idea de tanta tradición que ha llegado hasta ahora. Y desde luego, ser español no lo da, la condición es español, un acto administrativo como es un DNI o un pasaporte, creo.
3: Bueno, Pedro, ¿no? Bueno, pues la progresía dice que la patria es un hospital público. Yo creo que efectivamente un hospital es algo muy importante, sobre todo cuando tienes que usarlo, que a mí me ha pasado un par de veces, pero yo creo que no puede ser la patria, ni mucho menos ser español, una atención en un servicio público. Es algo que nos trasciende, es algo que nos hermana y nos vincula con las generaciones anteriores de las que descendemos, con nuestros compatriotas, con los que viven en torno a nosotros, con los que tenemos unos vínculos y con los que van a venir detrás de nosotros, que en el caso de algunos pues pueden ser nuestros hijos, pero también, chicos, aunque no tengas hijos, pues puede ser los hijos de los demás, los españoles de los demás. O sea, que esto es una cadena de muchos eslabones. Y tiene que ser una cosa muy seria porque llevan 60, 70 años queriendo destruir España y les está costando.
0: Fernando.
4: Pues casi se podría hacer más por exclusión y ir acotando el terreno y luego tratar de encontrar algunos elementos comunes. En todo caso, pues la patria es una empresa que se desarrolla a lo largo de la historia, es una solidaridad en el tiempo entre una serie de generaciones que se suceden y que, como digo, se sienten solidarias de una interpretación del mundo, de la vida, que son las que les hacen pertenecer a esa comunidad. Es decir, son afectos compartidos, visiones compartidas, interpretación del mundo compartido y toda una historia compartida. Y hay veces que, bueno, cuando hablamos de esas cosas, hay gente que dice, bueno, es que España también es historia. Digo, no, también es historia, no, solo es historia.
0: Sí, exactamente.
4: Como un ser humano, solo es historia.
0: Sí, sí,
4: el futuro
0: sí,
4: no existe, el presente es un instante inaprensible. Somos historia. Entonces, los españoles, pues, es algo que somos historia y que queremos seguir haciendo historia. Es una comunidad política con esa, digamos, unión de afectos y una solidaridad en el tiempo en pos de una empresa que está articulada a partir de una serie de valores comunes. Eso es ser español, en nuestro creo.

0: creo que en nuestro caso de una manera clara. Y eso exige una cierta homogeneidad, no necesariamente material, aunque sin duda ayuda. Lo digo también por la cuestión étnica, que yo creo que es algo que no debemos evitar a todo trance, pues por las connotaciones de malditismo que tiene.
1: Sí, pero no hay que evitarlo, sobre todo porque la negación de eso genera una situación en la que te das cuenta de que es imprescindible.
0: Claro, claro. Eso no es lo que constituye la patria, pero también. Pero también.
1: Exactamente. Exacto. ¿Tú cómo lo ves, José Manuel?
2: Bueno, yo estoy bastante de acuerdo. Solo puedo hablar de mi experiencia. Cuando estás destinado en el extranjero o cuando vives en el extranjero durante unos años es cuando te das cuenta de lo que es ser español. Cuando se acaban las diferencias entre españoles, entre regiones, cuando todo el mundo añora lo mismo, quiere lo mismo y le gusta lo mismo. Y te reúnes con gente que no te hubieras reunido en la vida aquí y resulta que comemos lo mismo. Vemos el mismo fútbol, en el fondo nos preocupan las mismas cosas.
1: Claro, y esa es muy interesante porque este bajar la pelota al suelo, en el fondo te preocupa las mismas cosas, es lo que es en lo que se manifiesta cotidianamente esa idea implícita de comunidad. Si por algo es reprochable las nacionalizaciones estas fake de Sánchez, es porque introduce dentro de la comunidad a gente que, al margen del derecho que pudiera tener o no a pertenecer por razones históricas, familiares, etc., no siente el menor compromiso con eso que nos preocupa a todos, porque no lo vive. Claro. Es una cosa que está subrayando mucho Estefanía Molina y está haciendo francamente bien, porque me parece que es algo que todos entendemos. Y en el plano más, en fin, pedestre. Es como si en una comunidad de propietarios, de la comunidad de vecinos, tienen derecho a voto gente que son bisnietos de uno que una vez vivió allí. O sea, claro.
3: Y que viven en la playa, que ni siquiera viven ahí.
1: Y que viven en la playa, por ejemplo. ¿Y por qué? Por una cuestión puramente material, pues, lo material también, pero esencialmente porque tú no puedes sentirte implicado en la supervivencia de una comunidad si no perteneces a ella. Claro. De tal forma que tú estás introduciendo artificialmente dentro de esa comunidad política gente que no esté implicada, no forma parte de la comunidad porque en realidad no tiene nada en común. Y esto, sencillamente, es un contra Dios. No se puede hacer. En fin, no sé, yo lo veo así.
0: No, absolutamente. Tú imagínate que ahora mismo, no sé, Alemania le reconociese el derecho al sufragio y la condición nacional a unos tíos de Utah que en 1884 se marcharon allí y tal. Es que es un disparate.
1: Pero es un magnífico ejemplo porque la mayor parte de la inmigración en Estados Unidos es alemana.
0: Es alemana,
1: como todo el mundo
0: claro.
1: Sabe. O sea que sí, sí.
0: Claro, tú imagínate. Es que es una locura, o sea, lo que se está haciendo es evidente que solo encuentra una explicación a partir de un interés político inmediato diseñado por un gobierno que está completamente dispuesto a acometer cualquier tipo de acción con tal de permanecer en el poder, por razones que tampoco se nos ocultan a nadie, de tipo político, pero también de tipo de autoprotección personal, y esa es la cuestión. Entonces están perfectamente dispuestos a cambiar de pueblo, a prescindir de nosotros y hacer de España y de los españoles una cosa de la que no quede más recuerdo que la mera invocación o el nombre, porque el ser y la sustancia está en nosotros. Nosotros somos el fruto y el resultado de esa historia. Si desaparecemos y somos reemplazados por otros, con lo que nos encontraremos será con Argelia, con Marruecos, con, en fin, con cualquier variante de eso, pero no España, desde luego.
4: Muchos de los que apelan a su abuelito para reclamar la nacionalidad española, que viven en Argentina, pongamos por caso, pues hay que decirles, bueno, entonces el abuelito, el papá, cuando murió Franco, ¿por qué no aparecieron por aquí? ¿No? Se quedaron muy cómodos en Argentina porque allí habían hecho su vida, tal vez el primero de ellos que fue, vayamos a saber por qué, no entremos ahí en por qué tuvo que irse y no pudo volver, pues tal vez el primero pues tuviese ese problema que tiene mucha gente del desarraigo, de sí, he nacido en España, soy español, pero ahora tengo que vivir en Argentina y tengo que adaptarme a un nuevo pueblo. Pero ya los hijos, y no digamos los nietos, ya no tienen prácticamente nada que ver con los españoles, claro. Pero además por una elección personal suya. Muchos de los que están ahora entrevistando en la SER, en El País, en la sincronizada, para provocar la lagrimita y que esto nos pase con la amargura, pues con un poco de azúcar y demás,

0: reconocen que no han estado nunca en España y que tal vez no vengan más que a pedir una subvención, y esto también lo digo yo, a operarse gratis en esa sanidad universal que hace unos meses dio Sánchez a todo el mundo mundial.
1: Va a ser universal de verdad.
0: Sí, salvo para los españoles, aquí, que son los que la pagan.
1: Hombre, claro.
2: Hay una cuestión importante, ya nos queda un minuto nada más, pero yo sí que querría subrayarlo, lo veíamos en El Gato ayer, me parece que fue. Después de la guerra se marchan a exiliados a Cuba, no entraré en las circunstancias, en torno a 500 personas. Y estamos hablando de que han pedido, en el caso concreto de Cuba, 150.000 descendientes.
1: Sí. Mira que eran prolíficos.
2: O sea, qué forma de trabajar, ¿eh? De 500 personas. En Argentina es aproximadamente lo mismo, porque el número de gente que se va a Argentina está en torno a 2.500 en cuanto a exiliados republicanos. O sea, todo es mentira.
1: Claro.
2: Y por otra parte, es verdad que desde los años 60 se ha dado oportunidades, 60, ya con Franco, sí, sí. De todo género a la gente que se marchó para que volviera.
0: El indulto general, el 64.
2: Eso además, pero también a la gente que se fue por razones socioeconómicas, también. Es decir, que en realidad todo es una gigantesca estafa, claro. Y el mero hecho de que se haya planteado y de que haya un sector de la opinión moderadita que esté cogiendo esto con pinzas, no vayan a llamarle facha, se lo demuestra lo bajo que hemos... Bueno, que han caído algunos, ¿no? Es una estafa.
3: Y,
2: está borrando en la práctica lo que significa ser español. Así que es un magnífico momento para recuperarlo.
1: Se ha detectado gente cuyos antepasados, españoles, emigraron a América a finales del siglo XIX, sí, 40 años antes del estallido de la Guerra Civil Española. Es una auténtica tomadura de pelo, pero le procura un espacio de discrecionalidad y de arbitrariedad al poder para hacerlo como ellos quieran. Aquí la clave está en que los consulados puedan elegir dónde se dirige el voto y en que el voto, además, mira, solo una cosa, el voto cera, al revés que el voto nacional, que el voto que se expresa en España, el voto cera. Entre un 80 y un 85% de ese voto va por correo.
2: Sí, señor.
1: Con lo cual, el que controla correos, que son los estados pertinentes, cada uno, Nicaragua, Venezuela, Cuba, el que controla correos, controla ese voto. Y luego te pueden decir que es que Gumersindo Sánchez votó de no sé dónde, de no sé qué serranía, vete tú a esclarecerlo, en efecto votó. ¿Y cómo diablos sabes tú que Gumersindo Sánchez votó? Realmente no lo sabes. Le meten el voto en una saca y ya está. No hay forma de comprobarlo. Ese es el truco.
0: No, yo solo quiero añadir que esos datos que habéis dado de Cuba y de Argentina, de la condición prolífica de esos exiliados, es un ejemplo de falsedad que podría llevar a la anulación.
2: Absolutamente, absolutamente.
0: Pues entonces que los abogados pertinentes...
2: Y ahí están
0: aquí en España,
2: los abogados.
0: No hay abogados que se pongan ahí.
2: ¿Qué nos queda, Raquel? ¿30 segundos? ¿45? Pues antes de irnos, que todo esto sirva, te sirva a ti, español menor de 25... para entender lo importante que es ser español. Y ahora lo estás viendo mejor que nadie, mejor de lo que pudieron verlo tus padres, porque no se les planteó esta situación. Es importante ser español, muy importante. Así que, en pie. Señores, Jesús García Conde, José Manuel Estévez, Pedro Gerardo Armadillo.
1: Placer.
2: Fernando Paz. Muchísimas gracias a los cuatro por estar con nosotros y se quedan con goles con Parrado. Fútbol de verdad. Dios.
1: Vamos, Parrado, a ver si me...

0: 7 de la mañana, 6 de la mañana en Canarias. 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

0: Pulso económico del viernes que, como siempre, y hoy es un placer hacerlo, nos asomamos al principio a ver cómo le ha ido al IBEX. Digo que es un placer porque ha subido 0,92% y el índice general se queda en 19.852,4. Esto va a llegar a 20.000. Hoy los valores que más destacan: Arcelor sube 6,05, Acerinox 3,23 y Celnex 1,95. Y en el lado del rojo, Grifols, la que más cae, que no cae mucho, 1,01, Rovi en segundo lugar 0,87 abajo y Repsol en tercer lugar 0,62 de caída. Y a continuación les voy a resumir a modo de titulares lo que a mí me parece que va a dar más juego en nuestra tertulia de análisis económico, la que mantenemos aquí con los mejores expertos para que a ustedes no se les escape un detalle. Bueno, pues en nuestra tertulia de análisis económico valoraremos si el último dato de empleo de Estados Unidos parece que ha aliviado al mercado de bonos soberanos, donde se han visto caídas de rentabilidad por una política monetaria poco agresiva de la Reserva Federal. La cuestión es si eso va a durar en el tiempo o no. Y hablaremos de Acerinox, que reparte dividendos el 17 de julio, pero lo que nos planteamos es si las acereras que se han disparado por el nuevo arancel europeo al acero que se produce en el exterior, si van a seguir en este fulgurante rasgo alcista de los últimos días. Dicho lo cual, les presento ya a nuestros invitados en el día de hoy. Don José Ignacio Enríquez, muy buenas tardes.
1: Muy buenas tardes, Javier.
0: Don José Ignacio es actuario financiero y presidente de varios fondos cotizados de renta fija. ¿Todo bien?
1: Todo fenomenal.
0: Me alegra mucho. Y don Miguel Ángel Cicuéndez, vicepresidente de ASEAFI y consejero de Eurohispano Opciones SICAP. Muy buenas tardes.
2: Bueno, buenas tardes, calurosas, y encantado de estar un viernes aquí contigo y, por supuesto, con el amigo Enrique.
0: Vamos a ello. La sesión de bolsa de hoy, el IBEX ha superado los 19.800, una maravilla, sin la referencia de Wall Street, porque en Wall Street hoy celebran el 4 de julio, aunque no sea hoy 4 de julio, como cae en sábado, han decidido que el festivo sea el día de hoy. Bueno, ¿cómo han visto la sesión?
1: Bueno, pues una sesión típicamente del estival, de las fechas en las que estamos, no diría de transición, porque ha sido al alza y ha sido de consolidación en determinados sectores, pues concretamente no en el bancario ni en el asegurador, que es el que más tira del IBEX, sino en sectores industriales, lo cual siempre es positivo. Y la verdad que estamos ya ahí casi en los 20.000. Quizás lo que ha podido tirar al alza es las perspectivas de subidas de tipos de interés, que se disipan después de la última subida, pues quizás existen dudas sobre que le den continuidad a esas subidas y en ese sentido, pues una jornada positiva y ya tenemos los 20.000 en el horizonte.
0: Si esto sigue así, la semana que viene llegamos a los 20.000.
1: Exactamente.
0: Don Miguel Ángel.
2: Bueno, pues estamos en máximos históricos en el Eurostock, máximos en el IBEX. Quiero decir que de momento la tendencia claramente es alcista. Es decir, la guerra del estrecho de Hormuz, de momento las consecuencias no se han terminado de ver, desde luego, para los mercados. Y hemos visto que la renta variable ha subido bastante, la renta fija ha subido en precio, ha caído en rentabilidad. Parece como que no hay a la vista subidas de tipos por el dato del desempleo americano, entre otras cosas, y también Europa parece que tampoco lo va a ver, con lo cual, de momento, oye, cuando se rompen las resistencias, lo que hay que hacer es seguir comprado, que yo sé que esa expresión a usted le gusta bastante.
0: Sí, desde luego. Para lo que tengo yo comprado. En fin, sigamos. El último dato de empleo americano ha aliviado el mercado de los bonos soberanos. Se han visto caídas de rentabilidad importantes por una política que parece que va a venir de la Fed, pues poco agresiva. La cuestión es si eso va a durar en el tiempo.
1: Yo creo que por ir por partes, en primer lugar, lo que mencionabas, el dato de empleo positivo, sin duda, teniendo en cuenta que ya toda la gran parte de la hornada de despidos ya se han producido en trimestres anteriores como consecuencia de la IA, y hemos visto despidos de cientos de miles de trabajadores en compañías señeras como Oracle, como Amazon, ¿Y qué tenemos ahora? Pues un nuevo gobernador que yo no lo consideraría como políticas acomodaticias o políticas hawkish, ¿no?, agresivas, sino que va a tirar de otros elementos que existían y que hasta ahora estaban olvidados, como son, por ejemplo, la reducción del balance. Es decir, todo no se circunscribe a jugar con la maquinita, como si fuera una PlayStation, de los tipos de interés y volver loca la economía. Porque los tipos de interés son palabras mayores. Eso es como a un enfermo empezar a medicalizarlo con antibióticos y con corticoides. Son cosas que hay que utilizarlas en último recurso. Entonces, en ese sentido, pues el mandato está siendo muy responsable. Se despejan las dudas sobre posibles subidas de tipos de interés. Lo de los recortes, pues quizás a lo mejor es prematuro, pero desde luego han entendido muy bien, o bueno, mejor dicho, más que han entendido, que nos han hecho entender y deberían haber tomado nota en el BCE que se podían quizás haber ahorrado la última subida de 25 pipos dos días antes de la paz de Hormuz, o de la enésima paz de Hormuz. Y bueno, pues todo no es subir los tipos de interés para frenar la inflación. Hay medidas fiscales, políticas fiscales y políticas monetarias. Y dentro de las monetarias, algo tan sencillo como reducir la masa monetaria en circulación, el L2 que estudiábamos en macroeconomía, o la velocidad de circulación del dinero. Eso hace que se enfríe la economía sin necesidad, Javier, de meter un coste más en el sistema productivo europeo a base de incrementar el coste financiero, porque la industria europea no está precisamente para meterle más costes.
0: Claro. Por cierto, déjeme decir sobre Christine Lagarde que no ha sido capaz de reconocer que tal vez se precipitaron o los tipos, nada, ella no reconoce nunca nada, pero que ha anunciado que puede que no termine el mandato porque se quiere presentar a las elecciones presidenciales en Francia. Ya veremos si eso acaba siendo así o no. Volvamos a lo de...
2: Pues sí, parece que, bueno, a lo que está usted comentando, sí que parece ser que Christine Lagarde es posible que se presente en Francia y deje el Banco Central Europeo. Yo coincido en que, vamos, esta subida de tipos no ha tenido ningún sentido, pero bueno, el caso es que ha ocurrido. Razón por la cual no creo que sigan ocurriendo nuevas subidas de tipos. Hemos visto también, por mencionar algo que ha comentado de soslayo José Ignacio, en concreto la reunión de Sintra, donde, bueno, ya han estado ahí los presidentes de diferentes bancos centrales, pero tampoco han terminado de decir nada así como muy concreto, y razón por la cual pues los bonos han subido y han bajado en rentabilidad.
0: Bueno, hablemos de Bruselas, porque Bruselas le ha dado luz verde al sexto pago parcial para España de los fondos Next Generation. Son 5.700 millones. Hay que decir que no nos lo dan todo, lo asignado eran 6.500. La diferencia entre 5.700 y 6.500 son fondos que están retenidos por Bruselas por diferentes incumplimientos que imputan a España. España ha recurrido o ha mandado un escrito de aclaración a ver si se desbloquean pronto, pero la realidad es que alguien está ya un poco mosca con los datos que llegan de España.
1: Así es. Estos son medidas de política económica, que se llama. Es decir, los fondos Next Generation son políticas fiscales supranacionales. Entonces, antes mencionábamos que existen las políticas fiscales para enfriar la economía. A mí, lamentablemente, Javier, es que me hacen poco caso, pero lo voy a contar una vez más. Esto es incongruente, subir los tipos de interés y paralelamente utilizar políticas medidas expansivas, como un paquete de fondos Next Generation. Es decir, vamos a regar de dinero la economía, vamos a distribuir subsidios, ayudas y demás. ¿Eso qué impacto tiene en la economía? Pues tiene un impacto claramente inflacionista. Entonces no se puede conducir la nave europea frenando y acelerando simultáneamente porque gripas el motor. Y este es el problema. Es decir, son medidas muy populistas que a todos los gobernantes les gustan porque les gusta tener fondos para repartir y repartiendo dinero pues se hacen amigos y se consiguen votos muy fácilmente, pero son medidas poco responsables porque cuando tú repartes y riegas de dinero, otra cosa será la gestión de los fondos europeos Next Generation en el caso de España, que ha sido calamitosa. Eso ya es a más, ¿no? Como dicen tus paisanos los catalanes. Pero desde luego no tiene ningún sentido. Entonces son paquetes de Next Generation que se quedan sin asignar, pero que están vinculados a un récord que hoy he visto publicado, que es el récord de recaudación. La recaudación por IRPF ha subido un 52% del año pasado a este. Es decir, a base de esquilmar al contribuyente, al sufrido contribuyente, pues se pueden hacer todos estos paquetes de regalías.
0: A veces se critica a la Unión Europea por esclerótica y yo la critico siempre por rígida. Estos fondos tenían su sentido cuando se acordaron, podía ser discutible, pero tenían su sentido en ese momento de enorme dificultad, se programó un calendario y Europa no quiere ni oír hablar de revisar todo el programa y de cancelarlo si ahora es contraproducente. Eso nada, ellos van a cumplir hasta el final, eso sí, con algunas limitaciones en el caso de España, porque los fondos Next Generation en España se los han repartido compañías públicas. En fin.
2: Pues sí, efectivamente, no estaban pensados para lo que se han utilizado y la verdad es que da cierta pena. Y esto es consecuencia del bipartidismo que nos gobierna en Europa, que al final, oye, pues, le dan al molinillo y venga a dar, o sea, vamos, que no. Hombre, me alegro que venga algo más de dinero, si resulta que se lo van a dar también a otros países, pero que vamos, que en general no soy nada partidario de este tipo de ayudas.
0: Sobre todo que estas ayudas no han servido para lo fundamental, que era cambiar la economía europea, y no, desde luego en el caso español no ha sido así. Bueno, vamos a la bolsa. En la bolsa, el sector servicios parece que mantiene un junio de franca recuperación y ha evitado una contracción absoluta que parece que era a donde iba dirigido. Estamos pensando en compañías como Aena, como Logista, siendo récord de llegada de turismos. Por eso, de turistas, no de turismos. Por eso les quiero preguntar cómo le va a Aena.
2: Bueno, pues a Aena le va muy bien. Está en zona de máximos históricos, en cierres. Y bueno, pues oye, yo ahí ya sabe, digo mi frase de que quien las tenga, quien las mantenga, y quien no esté ya es demasiado tarde para entrar a esta fiesta. Porque bueno, desde luego que el sector turístico va a ir muy bien, pero eso ya está descontado, y ya estamos en julio, o sea que eso era para haberlo pensado antes.
1: Sí, Aena tiene una, digamos, una diferencia con relación a las otras Aenas, a los otros gestores aeroportuarios en Europa, y es que no utiliza el criterio de caja única, es decir, cuando un avión llega a un aeropuerto no solamente es lo que paga de tasas aeroportuarias, sino lo que consume en el aeropuerto. Entonces ellos llevan una contabilidad por separada y entonces se centran solamente en contabilizar si hay que invertir más en la parte de gestión aeroportuaria, pues vamos a recargar en tasa. Deberían seguir un modelo de caja única, como otros hubs aeroportuarios, pues en el Reino Unido, en Alemania, en Suiza, y en ese sentido, pues hay que mirar a otros grandes aeropuertos. En el caso de España, pues son Madrid y Barcelona, están ya a niveles casi de saturación, sí, pero no necesariamente.
0: En Barcelona han limitado las operaciones.
1: Claro. Porque están. Pero no necesariamente requieren de mayor inversión, a veces lo que se requiere es de mejora en la optimización de los recursos, es decir, no es poner más pasarelas y gastar más en infraestructura, simplemente racionalizar el gasto y tirar de herramientas de gestión aeroportuaria informáticas, ¿no? En ese sentido, pues bueno, el sector, la IATA, que es la organización que agrupa a todas las aerolíneas, pues está siendo muy crítica porque los aumentos, esos aumentos al final los paga el consumidor, y España es una potencia turística y un país de servicios, con lo cual eso le afecta muy directamente y negativamente.
0: Claro. Hablemos de Acciona, del grupo Acciona, porque Galp, Opde Energy, Nadara y CTG preparan ofertas por la anunciada venta de parte o del total de las eólicas, de lo que se llama Acciona Energía. ¿Cómo le va al grupo de la familia Entre Canales?
2: Bueno, pues la verdad que ha estado mucho en muchos titulares en los periódicos y yo le he oído hablar a usted mucho de ella, pero resulta que, como muchas otras empresas del IBEX 35, están en máximos históricos, con lo cual no pueden estar más contentos y sus accionistas también. Y lo mismo, quien las tenga, que las mantenga, y quien no, que ya no entre, que muy tarde.
0: ¿Cree usted que se van a ir de lo energético, de las operaciones de Acciona Energía?
2: Pues bueno, ahora mismo, quiero decir, los titulares están diciendo una cosa, luego la realidad veremos a ver cuál es.
0: Ha habido de todo, primero se dijo que ponían a la venta la compañía entera, luego que parte, luego que estaban dudando en hacerlo, en fin,
1: sí. ¿Cómo lo ves? Pues yo, por dar un pronóstico y mojarme en relación a tu pregunta, Javier, yo creo que han salido un poco a sondear, están tanteando, están dejándose querer. Ahora mismo hay un momento positivo para todo lo que es el tema energético a nivel electricidad, y entonces ellos han salido, en vez de compras, han salido pues a pasear a la novia, a la compañía, y a que puedan tener ofertas con carácter vinculante que se pudieran plantear. Yo no creo que se salgan completamente del sector de energía, porque Acciona, que era una constructora, la familia Entre Canales Domecq, tenía una constructora que reconvirtieron al segmento de las infraestructuras y de la obra, de la ingeniería civil, más que del residencial, que fue cuando se fundó, y ahora pues están en el sector de la energía. Entonces, ¿qué ocurre? Que hay unos déficits energéticos que hace falta energía para la IA y para todo, con lo cual es un buen momento para vender o para rotar posiciones que tengan.
0: Rotar es una idea interesante. O sea, vender lo que ya tiene, un calendario que ya le ha sacado una rentabilidad, y volver a invertir lo que recibes de la venta, ¿no?
1: Yo pienso que por ahí van los tiros.
0: Bueno, hablemos del gran campeón del día de hoy, que es Acerinox. Les dije antes que repartían dividendos el 17 de julio. Es evidente que las acereras, la segunda en subidas hoy, es Acerinox. Arcelor es la que más. Pero bueno, son del mismo sector. Y ese sector se ha disparado consecuencia de un nuevo arancel que ha impuesto Europa para proteger al acero que se hace en Europa de las importaciones, sobre todo de China, pero no solo de China. La cuestión es si estas subidas que tuvimos ayer y hoy van a seguir, continuarán o no continuarán en el rango alcista.
2: Pues vamos a ver, Acerinox es uno de los valores que se había quedado retrasado dentro de que había subido bastante, pero era una cierta oportunidad. Entonces, bueno, pues la gente que está haciendo trading lo ha visto, ha entrado y sigue teniendo buena pinta y todavía le queda recorrido al alza. Entonces, sí, aquí hay una cierta oportunidad, mejor haberlo comprado antes, pero se puede estar, incluso aquí, el que sea valiente puede entrar con perfil arriesgado, ¿eh?
0: ¿Y de Arcelor qué me dice?
2: Bueno, pues Arcelor, si quiere, lo busco y se lo digo para hacerlo, no sé.
0: Mientras tanto, pasamos a su contertulio.
1: Pues Acerinox y ArcelorMittal yo creo que se benefician en primer lugar a nivel europeo de una serie de barreras de entradas, ¿no? Frente al acero, por ejemplo, de países asiáticos, que tiene, parece ser que tiene una menor calidad o por lo menos tiene unos requisitos de fabricación mucho más laxos en temas medioambientales. Y por otro lado, de un arancel, una tarifa, de como se dice en inglés, que hemos conocido el año pasado al señor Trump enseñando la tabla de tarifas y nos quejábamos de que le estaba poniendo aranceles. Bueno, pues nosotros estamos haciendo ahora lo mismo, solo que con 6 meses de retraso. Muchas veces ese es el peligro que tenemos en Europa, el Parlamento Europeo y los eurodiputados, que lo hacen todo mal y 6 meses más tarde.
0: Y eso, trasladado a lo industrial, significa que si mejoras en tu posición, si mejorar tu productividad y las condiciones en las que se produce el acero en Europa, con el arancel te vale, y entonces los aranceles suelen producir en la industria que se beneficia de ellos cierta distancia, una distancia que les lleva a ignorar cualquier propuesta y a ignorar cualquier planteamiento reivindicativo, porque las acereras europeas bien podrían estar reclamándole a la Unión Europea, oiga, desregule, oiga, libérenos de los imperativos industriales a los que nos tienen sometidos.
1: Así es.
2: Pues mire, curiosamente Arcelor tiene la misma figura, aunque va un poquito más adelantada que Acerinox. También tiene recorrido al alza, lleva subiendo pues prácticamente los últimos días, y bueno, oye, como para perfiles arriesgados, pues hay todavía oportunidad de que pueda seguir subiendo.
0: Hablemos de Enagás. Enagás, la pregunta es muy directa. ¿Entrarían en Enagás a los precios actuales? Está en torno a 17 euros.
2: Bueno, pues Enagás, digamos que ha subido también bastante. Sinceramente, es un valor que tiene un buen dividendo, pero bueno, desde luego tiene recorrido al alza, con lo cual pudiera haber una cierta entrada con un riesgo mucho más reducido.
0: Sí,
2: o sea, sí, y la respuesta es sí.
1: Pues lo ha hecho muy bien con la táctica, Miguel Ángel Cicuéndez. Yo voy a ponerme en lo que es un poco la estrategia, por complementar la noticia. El gas, la energía en general, el gas en particular y la electricidad tienen viento de cola, porque estamos en unas décadas de alto consumo y alta industrialización, con lo cual Enagás está en un sector que es favorable. Otra cosa es que luego, a nivel de gestión corporativa y de gobernanza, pues no sepan hacerlo, pero de momento están tranquilos, no están teniendo noticias un poco altisonantes y eso beneficia a la cotización.
0: Le estoy esperando ávido porque le quiero plantear la forma o no de eliminar el déficit de las pensiones. Obliga eso a incorporar, dicen, 685.000 trabajadores largos más cada año. En 2025 el sistema recaudó 176 millones, pero tuvo que gastar 182.500 millones. Cada afiliado adicional a la Seguridad Social tendría que ingresar unos 8.177 euros anuales más. ¿Cómo guisamos eso?
1: Pues eso, me voy a poner la gorra de actuario y me voy a poner con la calculadora y con datos y no con relato. El déficit de la seguridad social es cada año mayor y lo único que puede reducir ese déficit o esa quiebra in extremis del sistema de pensiones es retrasar la edad de jubilación, 3-4 años, que absorbe razonablemente bien a día de hoy, y que se produzcan nuevas entradas en el colectivo. Tenemos ahora un balón de oro que nos ha dado esta regularización masiva de inmigrantes, si Europa finalmente la permite, del 1,000,000 y pico.
2: ¿Perdona, balón de oro?
1: Un balón de oro en el sentido de que si ese 1,500,000 son personas que vienen a trabajar y vienen a hacer países, fantástico. Ahora, si son personas que vienen a beneficiarse aún más del sistema, pues esto es ruinoso. Entonces, lo he dicho con cierto el balón de oro, entre comillas, justamente para dar pie a comentar la noticia. Es un disparate, es decir, no se crea empleo, no se está creando empleo suficiente para las tasas de dependencia y las tasas de reemplazo. Y el final de todo esto, ¿cuál va a ser? Pues yo lo desconozco, pero desde luego hay un sistema de caja única donde ahí entra todo, donde el Estado cada año aumenta el déficit de caja para pagar las prestaciones y hasta que venga un nuevo Montesquieu, un nuevo Rousseau que diga esto se ha acabado y ponga en su sitio lo que hay que hacer con el sistema público de pensiones, pues seguiremos mirando para otro lado.
0: Lo que pasa es que el sistema de la gran incorporación de trabajadores, sea por la vía que sea, es inviable porque, vamos a ver, 685,000 trabajadores nuevos cada año, eso es como...
2: ¿Y dónde lo metes?
0: ¿Cómo lo organizas, no?
2: Pues mire, yo para documentarme sobre esto, el lunes, martes y miércoles voy a un seminario que organiza el CEU con Alejandro Macarrón, al que yo creo que usted le entrevista aquí, que sabe mucho, muy amigo de la casa, con el CEU y voy a través de ISEP. Y trata sobre demografía e inmigración y vamos a estudiar esto en detalle porque es que lo que usted está contando es totalmente inviable. Toda esta gente tendría que buscarle sitio para vivir y ahora mismo aquí...
0: Sí, tampoco es fácil.
2: No es que no sea fácil, es que es imposible.
0: Y trabajos que permitan cotizaciones más elevadas de las que se supone que los que vengan con el ánimo de trabajar puedan prestar. Terminamos hoy con una reflexión. Los gigantes empresariales mundiales han recortado 430,000 empleos en lo que va de año. En lo que va de año. Dicen que la culpable es la inteligencia artificial. Ya saben que eso muchas veces es la excusa. Volkswagen, Oracle, UPS, Nissan, Amazon, Nestlé, Estée Lauder, es que por todas partes.
1: Bueno, se aproxima el momento de la verdad, las compañías tienen que dar un paso adelante y optar por la supervivencia a largo plazo o por morir lentamente y lo que está claro es que con los costes salariales y la productividad que hay, sin contar con la inteligencia artificial, es imposible en muchos sectores seguir adelante, con lo cual era una consecuencia lógica y en Europa está empezando, en Estados Unidos ya han salido de ese túnel.
2: Claro, lo que pasa es que lo que hay que ver es si toda esta gente luego se va recolocando en otro tipo de empleos. Y me parece, no, muchos de ellos sí se van recolocando, porque solo hay que ver los datos de empleo de Estados Unidos. De momento parece que se van bandeando aceptablemente bien, por eso parece que no van a subir los tipos, como hemos comentado anteriormente.
0: Imagínense los trabajadores que puedan salir de una factoría de Volkswagen en Pamplona.
2: Ah, bueno, claro. Sí,
1: con un convenio colectivo que le pagan durante 2 años, que luego le complementa al Estado y que van a estar durante 10 años sin trabajar cobrando lo mismo. Yo veo muy difícil que tengan ganas de ponerse a trabajar y renunciar a eso.
0: En fin, no tenemos tiempo para más, así es que lo dejamos aquí. Eso sí, yo tengo que agradecer a estos dos caballeros que hayan venido este caluroso viernes al estudio y que, sobre todo, sus opiniones que les sirvan de guía a todos ustedes. A ustedes les agradezco su interés y su atención, pero para ustedes hay premio. A la vuelta de publicidad, la redacción abierta.

0: Son las 7:30 de la tarde, una hora menos en las Islas Canarias. Sean todos bienvenidos a la redacción abierta aquí en El Toro Televisión, donde ya estamos preparados para informarles, enmarcarles las noticias y opinar sobre ellas, que es nuestra función, y siempre siguiendo los principales temas de actualidad del día. Todo eso lo queremos hacer aquí con dos principios que tienen que ir de la mano, en junto, la valentía y el rigor. Y naturalmente amparándonos en una esfera de libertades, porque aquí el que viene se expresa y dice lo que le parece a las preguntas que yo les pueda hacer. No vienen a exponer argumentos de terminales mediáticas de partidos que les escriben el argumentario por la mañana y luego van recorriendo medios de comunicación diciendo lo mismo en todas partes, aunque la persona cambie. Eso no nos interesa. Lo consideramos propio de Telepedros y nosotros no somos una Telepedro. ¿Cómo deducirán si pues permanecen unos minutos pendientes del programa, siguen un poquito el programa y ya verán cómo esto tiene otro sabor, un sabor distinto que me imagino yo que es lo que les hace estar pendientes de nosotros? Bien, empezamos, cómo no, con Venezuela, con el desastre de Venezuela y con los registros oficiales de heridos, de muertos, de desaparecidos, etc. El gobierno venezolano, criticadísimo porque cada vez ofrece datos con, no sé si con rigor, pero sí con mucha tardanza. Así es que el balance que yo les puedo hacer de los datos tiene bastantes horas. 2.595 muertos oficiales y 12.400 heridos. En lo que toca a la balanza española, el número de muertos se ha aumentado en dos. Son 29 los muertos españoles en el terremoto. Siguen y han aumentado incluso a 154 los desaparecidos y seguimos teniendo 11 compatriotas que están entre los escombros. Eso lo sabemos, aunque la verdad es que pues todos los balances son bastante precarios. Y digamos que lo peor está por llegar, porque hay muchos desaparecidos, van pasando los días y, claro, las posibilidades de encontrarlos vivos cada vez se van desvaneciendo en el aire. Bueno, en fin, vamos con el tema del día. Sigue siendo, ya lo saben ustedes, la imputación de la directora general de la Guardia Civil, Mercedes González, y del DAO de la Guardia Civil, que es el teniente general que para muchos es el que debiera haber sido el garante de la legalidad de las instrucciones que se dieron desde la dirección de la Guardia Civil. Bueno, eso ya saben que para el gobierno da igual, que les han hecho el mismo tratamiento general de imputados que dan igual, han seguido manteniéndolos en el cargo, de hecho reafirmados, porque les han preguntado a varios ministros, incluso al presidente del gobierno todavía no, de estos dos casos de imputación más recientes, pero a varios ministros sí, sobre todo al del interior, y que los mantiene, y que bueno, que cuando les preguntan a los ministros, oiga, ¿y usted de verdad cree que estas personas pueden continuar en sus cargos después de la imputación? Se agarran a algunos argumentos, que la investigación es muy incipiente, cosa que ignoran cualquiera de los ministros que hablan de esto sin saber, porque no saben cuándo se inició esa investigación ni en qué momento está de madurez. No tienen ni idea. Ahora, eso sí, el argumento común siempre es que está muy en frase muy incipiente y no hay que sacar conclusiones precipitadas, según el argumento. La presunción de inocencia, que no tiene nada que ver. Tercer argumento, desvirtuar el trabajo de la Audiencia Nacional. ¿Cómo? Pues nada, ellos dicen que bueno, que claro, que lo que están averiguando, lo que están tratando de confirmar en el juzgado, pues en realidad no es tan grave, porque tomarse un café con Leire Díez, pues eso es una visión muy, muy ligera y que desde luego con lo que tiene el juez en su mano y la Fiscalía Anticorrupción no comparece en absoluto. Quiero hablar de todo esto con don Luis María Pardo, que es presidente de Justitia Europa y que ya nos acompaña aquí. Yo se lo agradezco enormemente. Muy buenas tardes.
1: Buenas tardes, Orcajo.
0: Bueno, creo que han ido ustedes un pasito más allá en el sentido de pedir la prisión provisional incluso para la directora de la Guardia Civil.
1: Bueno, Nosotros en el día de ayer solicitamos a la ministra de Defensa, Margarita Robles, que suspenda cautelarmente en funciones al director adjunto operativo, puesto que consideramos que la ley de personal que se le aplica en el artículo 92 establece que cuando hay un investigado dentro del cuerpo tiene que suspenderle por la gravedad de los delitos que se le puedan imputar. En este caso, creo que estará fuera de todo debate que la obstrucción a la justicia y la prevaricación indiciariamente y en términos de presunción a los cuales se está investigando a la directora general política y al director adjunto operativo hacen que tenga que suspenderse al DAO. Por otra parte, la directora general de la Guardia Civil tiene un antecedente que es evidente, que es otro director general de la Guardia Civil del Partido Socialista, Luis Roldán, que acabó fugándose y donde además manteniendo digamos que la estructura donde ella sigue siendo la directora general, se abrirían dos posibilidades hipotéticas de destrucción de pruebas y de reiteración delictiva. Vamos a que tendría todos los elementos para acordarse la prisión provisional, puesto que es la persona que se encuentra al mando ahora mismo y sigue de la Guardia Civil cuando ha sido imputada precisamente por actuaciones presuntas todavía, pero que podrían ser constitutivas de por lo menos dos delitos penales que se sepan.
0: Bueno, vamos poco a poco, porque hay muchos elementos. Hay un antiguo director de la Guardia Civil, que es Leandro Marcos, que, bueno, el juzgado le deja tranquilo porque considera que en su actuación, que a mí me parece de lo que sé de su actuación, que es exactamente la misma que la de Mercedes González, sin embargo, el juzgado le deja aparentemente tranquilo o por el momento tranquilo y no le imputa.
1: Sí, a Leonardo Marcos lo deja de momento sin imputar, aunque había sido solicitado por las acusaciones populares, puesto que es la primera persona que figura dentro de las presiones que se inician a inicios del 2024 con el tema del entorno del presidente del gobierno, el famoso caso David Sánchez y esos correos electrónicos Pedro Sánchez 1212 que aparecen tanto en el caso Begoña como en el caso de David y bueno, sorprende, pero yo creo que el papel quizás activo que tiene la directora general de la Guardia Civil en estos momentos, ¿no?, junto con el DAO, ha eclipsado un poco la posible responsabilidad que pueda llegar a tener el anterior director de la Guardia Civil, pero yo no tengo ninguna duda de que de la instrucción, por decirlo así, o de las declaraciones, mejor dicho, que tengan la directora actual y el DAO, se desprenden indicios de que esas informaciones reservadas fueron consecuencia de las actuaciones del anterior director de la Guardia Civil, que pase a responder por aquello que, bueno, presuntamente haya podido cometer.
0: Un detalle, citar a Mercedes González y a Manuel Llamas para declarar el 16 de julio es una citación con carácter exprés, es muy rápido, incluso en la Audiencia Nacional, ¿no?
1: Sí, es muy rápido por la gravedad en la cual ostenten unos puestos políticos y operativos dentro de la Guardia Civil y entiendo de que el magistrado instructor ha decidido de que vengan a declarar lo antes posible por las posibles responsabilidades que pudieran tener. Yo espero que España esté preparada para ver a otra directora general de la Guardia Civil que pudiera ingresar en prisión provisional si así lo acuerda el magistrado instructor.
0: Bueno, vamos con otro aspecto importante. En el, sobre todo en el informe de la Fiscalía Anticorrupción, queda claro que le da el juez más gravedad a las presiones que ejercieron desde la cúpula de la Guardia Civil sobre los agentes de la UCOM que a los encuentros de la directora con Leire Díez, que también tiene su qué, pero bueno. La gente lo que no sabe, lo que no sabemos, es que de una manera muy discreta han ido pasando por la Audiencia Nacional bastantes altos cargos de la Guardia Civil, concretamente todos los que presuntamente estuvieron en una reunión en la que Manuel Llamas, el DAO, les dijo esa frase famosa que sí que recordarán todos, de que se tenían que poner de perfil en algunas investigaciones cuando éstas afectaban a la zona de interés del presidente del gobierno. ¿Estos mandos que han ido a declarar quiénes son?
1: En concreto, siete.
0: Siete.
1: Han venido a declarar el jefe del Estado Mayor, el instructor jefe de armas y explosivos general de la Guardia Civil, los dos generales que ahora son generales, pero que eran los jefes de la Unidad Central Operativa, el coronel Juste y el coronel Malo, ahora generales de brigada, uno en el mando de apoyo operativo y en el otro siendo el jefe de Policía Judicial, que además es Malo, el general Malo, el que de alguna manera, para que la audiencia me entienda, se enfrenta al DAO y dice que solamente va a declarar él y que no va a ser llamado nadie más de la unidad, ni que se va a dar ningún tipo de testifical por parte de otra persona y que él asume las consecuencias de todo lo que tenga que pasar con esa información reservada. Y luego han venido a declarar tanto el secretario del director adjunto operativo, que es un comandante, que ha salido además en los últimos días, ¿no? Pues, lo llamativo de su declaración respecto de las informaciones reservadas. Y luego creo que han declarado dos agentes más. En total, creo que se empieza a disipar un poco la duda de lo que sucedió. Has dicho muy bien que se está centrando todo o se está metiendo en la diana esas informaciones.

0: Informaciones reservadas y esas presiones a la unidad central operativa, más allá de las reuniones que también me parecen sustanciales, que tuvo Leire
1: Sí,
0: Díez con
1: sí.
0: la directora general de la Guardia Civil, puesto que cronológicamente suceden en el mes de septiembre del 2024, en un lapsus de tiempo bastante cortito, en el cual a partir de ahí Leire empieza a pedir una serie de información o una serie de reuniones con la directora, que hay que ponerlo en el lapso temporal, mayo. Abril-mayo del 2024, carta a la ciudadanía, inicio de la operación que denominó el presidente
1: Cloacas.
0: Límpiese, pero que no era para limpiar, era para enfangar, era para ensuciar, era la cloaca, ¿no? O sea, él hizo un antónimo, no hizo un sinónimo, y dijo, en vez de límpiese, pues los otros dijeron cloaca. Y en septiembre es cuando la directora entra y a partir de ahí tiene esos lazos con pues con Leire Díez y lo que ya digamos que toda la audiencia sabe que ha sucedido desde entonces.
1: La Fiscalía Anticorrupción le da suma importancia a esos expedientes que luego la directora dijo que eran informativos y al hecho de que lo que buscaban esos expedientes era localizar algún elemento de la UCO que filtrase información a los medios de comunicación. Esos expedientes informativos, pues resulta que los cierran
0: Informaciones reservadas.
1: bueno,
0: Es mejor
1: informaciones.
0: decir información reservada por una sencilla razón. Las informaciones reservadas a los oficiales generales de la Guardia Civil son prácticamente inexistentes en los últimos 30 años. Es más, Horcajo, la primera información reservada que se abre en el 2024 es precisamente contra la UCO y la primera información reservada que se abre en el 2025 es precisamente contra la UCO, pero resulta que la del 2024 es en diciembre, es decir, no se había abierto ninguna otra y la del 2025 casi siguió la misma estructura. Una información reservada de la Guardia Civil, te lo digo yo, que soy Guardia Civil en excedencia, es algo que es bastante, o que el que lo recibe sufre bastante presión, puesto que no sabe los motivos por los cuales se les está llamando, y además aquí se ocultó una nota de despacho de desprestigio precisamente de la unidad central operativa, cuando eso tenía que haber sido elevado y tener conocimiento de que no era la UCO la que estaba filtrando, sino que era precisamente una campaña de desprestigio de la UCO, haciéndola pasar por filtradora cuando todos sabíamos que no era. Por cierto, Horcajo, eso se está volviendo a repetir en el día de hoy. Es decir, de estrategias que se hacen, que hay determinadas partes que dicen que filtran o que no filtran para intentar las nulidades de un procedimiento, que fue lo que se intentó precisamente con el caso en el que estaba en ciernes con todas las filtraciones supuestamente de la UCO, pero que no provenían de la UCO.
1: Claro, una de las cosas que la Fiscalía Anticorrupción considera graves es que se cerrasen esos, yo sigo llamándole expedientes, ya sé que debiera llamarles como tú dices, pero me parece más claro para la audiencia, que llegan a conclusión de que nada, de que no hay nada, de que no encuentran nada, sin embargo, para continuar con la herramienta de presión sobre los agentes, no les comunican que eso ha quedado pues superado sin daño.
0: Bueno, en realidad lo que se hace es, cuando se tiene que dar el paso de la información reservada a abrir el expediente disciplinario, el instructor se dirige a los instructores judiciales, en este caso al Leopoldo Puente, magistrado del Tribunal Supremo, donde le viene a decir la situación en la que se está encontrando. Lo que dice, al parecer, Leopoldo Puente, por lo que se ha sabido, es que sí. Se abrían esos expedientes disciplinarios consecuencia de la información reservada, como bien dices tú, de ese expediente informativo, el juez tomaría o actuaría penalmente contra aquellos que lo abriesen, puesto que la Guardia Civil se encuentra bajo el órgano judicial en la investigación de los hechos por los cuales ha sido determinado que tienen que realizar una investigación.
1: Claro, son policía judicial, eso está claro. Bueno, entonces nos encontramos con el DAO, Manuel Llamas, que al parecer ocultó deliberadamente a la UCO que existiera una trama contra sus investigadores. La Fiscalía Anticorrupción considera muy grave que el teniente general hoy, Manuel Llamas, no avisase de ello a la unidad de élite de la Guardia Civil.
0: Bueno, yo creo que me he referido, ¿no? Lo debería haber hecho porque eso hubiera desactivado cualquier tipo de actuación preventiva contra la misma UCO, puesto que había el Servicio de Información de la Guardia Civil estaba reportando de que se había iniciado una campaña de desprestigio contra la UCO, como contra el juez Peinado, como contra la juez Viedma, como contra las acusaciones populares o como contra todo aquel que fuera

contra Pedro Sánchez. Esta es la realidad, ¿no? Entonces, eso debería haber sido premisa absoluta para cualquier tipo de actuación dentro de la Guardia Civil, no lo fue, y ahora dictaminarán los tribunales si se han incurrido en los delitos de obstrucción a la justicia y prevaricación, en términos de presunción, claro está, por los cuales están imputados.

0: Torres, han llegado a la conclusión, lo han podido demostrar, que fue informada por escrito de que pues había una señora y unos señores que estaban maniobrando contra la UCO. Y sin embargo, parece que la directora volvió a contactar con Leire Díez, con la espía de las cloacas del Partido Socialista.
1: Mira, es una vergüenza, es un bochorno. Yo no sé cómo describirlo, que todavía a estas horas siga la directora en su puesto, no haya sido cesada, igual que el DAO, y que tengamos que asistir ante la decepción que hay de muchos mandos de la Guardia Civil, que a mí me llega personalmente, ¿no?, que esta señora siga ahí y que el DAO siga ahí. Pero la cuestión y el interrogante es el siguiente. ¿Por qué están ahí, Horcajo? ¿Por qué siguen mantenidos en el puesto? Hay que abrir un debate porque ya no es la directora general de la Guardia Civil. El foco ya no está en el DAO. El foco está en el ministro del Interior y en el presidente del gobierno. Si la cuestión aquí es que no puede caer la directora general de la Guardia Civil porque cae Marlaska y cae Pedro Sánchez. Entonces, lo que estamos asistiendo es a un intentar resistir, como se ha autodenominado por parte de Pedro Sánchez, pero que está poniendo en jaque a una institución, a una benemérita institución como la Guardia Civil, que aparte de tener el honor es mi divisa, la lealtad que tiene, el amor a España está por encima de todo. Y lo que se está mancillando es precisamente al cuerpo de la Guardia Civil. Yo no sé si los españoles son conscientes del grado de decepción que existe ahora mismo la Guardia Civil teniendo una directora imputada por el delito más grave que puede tener, el más grave, que es obstrucción a la justicia, y al igual que el director adjunto operativo. Seria reflexión debe hacer nuestra nación el tener imputada a una directora general de la Guardia Civil de uno de los dos cuerpos policiales de España, y que aquí, a día de hoy, a esta hora, no haya pasado nada.
0: Pero esta decisión, al parecer tomada por el presidente del gobierno y todo su ejecutivo, de mantenerles en el cargo, es una decisión absurda, porque es que de lo que está en el juzgado es difícil que se puedan librar. Es decir, forma parte del criterio político mantenerles o relevarles, pero parece que el buen consejo sería relevarles porque esto pinta muy mal en el juzgado.
1: Pedro Sánchez ha unido su futuro judicial y el señor Grande Marlaska al de la directora general de la Guardia Civil.
0: Pues lo lleva crudo, por lo que parece. Por lo que leo del informe de la Fiscalía Anticorrupción y las decisiones que va tomando el magistrado. Bueno, dejando de lado el asunto de la Guardia Civil, que es el gran asunto de esta semana, el lunes se supone que la Audiencia de Madrid pues asumirá o revocará las medidas cautelares tomadas por el juez Peinado en el caso Begoña Gómez. ¿Se sabe algo de esto?
1: Tiene que resolver un recurso de queja que había sido presentado por parte de las defensas en la cuestión de la forma, o a decirlo así, no del fondo, sino de la forma, por parte del juez Peinado. Yo creo que lo lógico sería que no entrasen a valorarlo, puesto que el recurso de queja se presenta cuando no hay otro tipo de recurso respecto de la instancia superior, y en este caso, al ser medidas cautelares, bien dentro de una apertura de juicio oral, que no cabe recurso, pero sí, contra la medida cautelar, sí que cabía el recurso directo ante la Audiencia Provincial, creo que lo van a desestimar por no haber hecho uso del recurso potestativo que tienen, que era el recurso hacia la audiencia, cosa que no han hecho y han presentado la queja primero. Vamos a esperar, de todas las maneras, el día 7, creo que es cuando Begoña Gómez tiene que abandonar el país, si el juez Peinado se lo permite. Esa resolución estamos esperando a la que suceda en las próximas horas, y yo he sido siempre de la opinión y lo mantengo, que si el juez ha adoptado unas medidas cautelares como retirada de pasaporte, firmas quincenales y autorización para salida de territorio nacional, tiene que ser el juez el que decida la resolución que haya que tomar. Por tanto, nosotros, yo como la acusación popular del partido Justicia Europa, que decida el juez Peinado lo que tenga que hacer.
0: Sí, pero hay que decirle a la audiencia que cuando se pide a un juez instructor que levante o que le permita recuperar el pasaporte a alguien que tiene imputado y al que se lo ha retirado, eso se concede cuando son situaciones muy extraordinarias. No vale acompañar al marido a una reunión de la OTAN, en las que no tiene historia de haber participado nunca la señora Begoña Gómez,

0: Ni vale el tener una hija que está, pues, recibiendo no sé qué título en Londres.
1: Mira, Horcajo, yo me he perdido muchos cumpleaños de mis hijos, de mis dos hijos, luchando contra la corrupción. Muchos.
0: Sí. Y por eso digo que me temo que la decisión del juez Peinado no. Si acaso en lo de la hija, pero lo dudo, también lo dudo, la
1: Yo
0: verdad.
1: también.
0: En fin. Don Luis María Pardo, un placer enorme tenerte en el programa. Te lo
1: Igualmente.
0: agradezco muchísimo y mucho ánimo.
1: Un abrazo.
0: Bueno, pues vamos a continuar. Vamos a continuar, como siempre, hablando un poquito de la droga, porque quiero que lleguéis a la conclusión de que esto nos está lastrando como sociedad, como país, como futuro, de todas maneras, y que hay que forzar que la mayoría social le exija a los partidos políticos acciones concretas en sus programas para darle la vuelta al problema de la droga y empezar a tener unas sentencias y unas condenas respetables, a tratar este problema como algo que se nos va a llevar por delante si no actuamos. Eso es lo que pido desde aquí. ¿Qué puedo hacer yo? Pues enseñaros imágenes de situaciones, de operaciones policiales contra la droga que demuestran lo que digo. Por ejemplo, hoy, sin ir más lejos, ha caído una organización dedicada al blanqueo de dinero que procedía de la droga. Eso lo tienen probado los que han hecho la operación, la Policía Nacional. ¿Dónde? En Madrid, en Málaga, en Barcelona, en Menorca. Es decir, que, como veis, esa misma organización actuaba en un montón de lugares de España. Ahora vais a ver lo que han incautado. Lógicamente, pues un montón de billetes en efectivo, cómo no, si se dedicaban al blanqueo, ¿verdad? Y una inmensa colección de relojes de alta gama, que es uno de los productos como los vehículos de lujo o los inmuebles que pues, los que blanquean suelen comprar para darle una salida disimulada a ese dinero obtenido por el procedimiento de la venta de drogas en España, claro. Ahora vamos a ver porque es interesante. Quiero que vean la cantidad de billetes que hay sobre las mesas de los funcionarios que exhiben lo que han incautado y bueno, también han encontrado pues algunas piezas de drogas dispuestas para la venta también, claro está. Pero lo que a mí me ha llamado la atención, ahí lo vemos, son las mesas de fajos de billetes que cuentan con máquinas, porque si no estarían años contándolos, ¿verdad? Y de cómo, pues esto es normal, en este país es normal que vengan unos narcotraficantes a vender droga, que la traigan a este país y que blanqueen dentro o fuera de este país. Eso ya es un poco indiferente, pero han elegido este país porque es muy fácil para el blanqueo, porque estamos poco receptivos a normas muy serias contra cualquier español que va a comprar una vivienda. El día que va a la notaría le van a obligar a justificar el origen del primero al último de los euros que aporta y a comprometerse con que no miente. Y eso se investiga por el SEBLAC, que es el servicio de blanqueo. Ahora, cuando aquí hay tanto billete, cuando aquí se elige España como lugar de blanqueo, esto lo que significa es que hay alguna manera de hacer esto sin pasar por el tamiz por el que pasamos todos. Bueno, y de esta organización plurirregional de blanqueo de dinero de la droga nos vamos a Toledo, porque en Toledo resulta que han levantado una organización que se dedicaba a la venta de cocaína. Y bueno, aquí tienen los saquitos de cocaína dispuestos para la venta. Lo llamativo es que dice la Policía Nacional, que ha hecho la operación de levantar esta red, dice que este pequeño centro de venta de drogas tenía 65 clientes diarios. O sea que esto era un verdadero negocio bien floreciente. Bueno, dejamos aquí lo de la droga por el día de hoy, que no, seguro que hay operaciones que no, de las que yo no dispongo de imagen o que han llegado tarde o temprano en sitios más o menos lejanos, pero no hay día que no tenga media docena de operaciones antidroga. Tengo que contarles también, porque sé que estas cosas impresionan mucho, tenga mucho cuidado con ello, porque En el mes de junio, tan solo, que fue un mes caluroso, que tal, que cual, se produjeron 91 ahogamientos en los pantanos, los ríos y los mares de las costas españolas. 91 vidas perdidas por ahogamiento. 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

0: Son las 8:03 jóvenes minutos, momento en el que abrimos la mesa de análisis político, hoy rodeado de señoras. Hoy rodeado de señoras. Ya os he preparado una sorpresita. Como sé, como sabía que veníais las tres, pues os he preparado una sorpresita. Pero lo primero será presentaros. Doña Patricia Solana, abogada y socia del despacho Alta Ley Abogados y miembro de la asociación...
1: Libertad y Ley.
0: Libertad y Ley.
1: Claro. Encantada de estar contigo, esta tarde y con vosotras.
0: Gracias. Doña María Montero, periodista del Cierre Digital. Muy buenas tardes, noche. Ya no sé qué, fuera de será de día, ¿no?
2: Buenas tardes, buenas noches tardes. Y una hora menos en Canarias.
0: Y una hora menos en Canarias, efectivamente. Allí sí que es de día, seguro. Doña Marcela Regía, abogada, muy buenas tardes.
3: Buenas tardes, encantada de estar aquí.
0: Es a la tercera ya, voy con las tardes directamente y no dudo con las noches. Está bien esto. Bueno. Yo decía que tengo una sorpresa para vosotras y son unas declaraciones portentosas de Ana Redondo, ministra de Igualdad. Vamos a leerlas porque no las tenemos, ya pido disculpas por ello, pero esta señora lo que dice es que los hombres y las mujeres somos de diferentes especies, distintas, para terminarlo de adobar. Lo deja mucho más claro, especies distintas. Yo la quería disculpar. Así es que, bueno, pues yo teniendo en cuenta que esta señora trabaja en un ministerio que pretende la igualdad, pues hombre, si somos especies distintas no hace falta, ¿no? No sé qué se pretende con esta... Eso es un curso de verano. La gente en los cursos de verano llega muy acalorada, son lejos de la ciudad y a lo mejor esto es, pues, es el fragor de la batalla, pues es lo que tocaba decir. Pero fíjate, ahora os lo someto, lo de las especies distintas, no lo voy a eludir de cualquier manera, ¿no? Pero fíjate que yo a veces estoy hasta un poco de acuerdo con la idea de que somos de especies distintas. Me voy a explicar. Resulta que la ex de Óscar Puente, después de una separación, supongo que complicada, como lo son casi siempre, se llama Laura Soria. Esta señora era la esposa del alcalde de Valladolid, ¿no? Óscar Puente fue alcalde en Valladolid. Se ha ido a una joyería en Valladolid, donde la conoce mucha gente, para destruir en la joyería su anillo o sus anillos, no sé si es uno o varios, con el alegato de que ya no representan nada para mí, pero ha querido grabarse un vídeo con la joyera, en fin. Esta es la típica maldad femenina de la que los hombres no somos capaces. No le damos ella ha querido dejar claro, por supuesto, que bueno, que ahora está encarada a su renacer y que, bueno, ha puesto chupa de domine indirectamente, con elegancia, hay que decirlo, a Óscar Puente, pero claro, vamos a verla y así no tenemos duda.
4: Hola Elsa, mira, te he traído los anillos que comentamos. ¿Sí? Ya sabes que me divorcié hace unos años y ya no representan nada para mí. Ahora lo que quiero es darles otro aire y que no me traiga recuerdos del pasado. Me dijiste que me ibas a preparar unos diseños.
5: Este es el diamante, es mucho más protagonista.
4: No me puede gustar más, además la veo superponible.
5: Pues a lucir esta nueva etapa.
0: Fíjate, dicen que la venganza se toma fría, ¿no? Pero 2 años después retransmite la destrucción de sus anillos de casada. Yo no alcanzo, no doy crédito, ¿no? Y además ahora, porque claro, es que estas cosas de la venganza normalmente se suelen hacer mal, de manera que tiene repercusión para el que intenta vengarse. Esta señora ha conseguido que ahora la poca gente que en Valladolid no sabía cómo era la ex de Óscar Puente, ahora ya lo sabe. Y el conjunto de la sociedad vallisoletana, que no conocía la mala uva que se gasta, también. O sea, que yo creo que ha salido perjudicada.
1: Bueno, Patricia. Es una persona pragmática, ¿no? Porque
0: pragmática.
1: Recicla, le da uso a los objetos de otra manera, a objetos que ya no, para ella no tienen sentido, ¿no? Pero bueno, también
0: pero no,
1: hay...
0: No entro en el comentario que ella hace. Hazme algo ponible.
1: Claro.
0: ¿Cómo claro? ¿Qué es eso de ponible?
1: Bueno, hay cosas peores.
0: Hay cosas ponibles y cosas no ponibles.
1: No, pero otros también reciclan joyas y no lo dicen y eso sí es peor, ¿eh?
3: Sí, la verdad que no lo había visto así, que está muy comprometida con la Agenda 2030, está renovando el material.
0: No, bueno, esto arrancó en algo que me tenéis que comentar, eso de que somos de especies distintas, ¿eh?
3: Claro, ahí va yo creo que, yo también comparto un poco tu idea de la diferencia entre el hombre y la mujer en el sentido positivo, ¿no? Esa metáfora de que los hombres son de Marte y las mujeres de Venus, pues tenemos formas distintas de comunicarnos, de gestionar las emociones, afrontar los problemas, eso está claro, porque el hombre y la mujer, pues sí que son distintos, pero no de especies distintas, vamos a aclarar, ¿no? Es ese punto. Yo creo que este Ministerio de Desigualdad lo que ha creado, yo le llamo desigualdad porque es así, yo creo que las mujeres nunca hemos estado más desprotegidas y ni menos valoradas que desde que existen estas normas en este ministerio. O sea, tengamos en cuenta que cualquiera de las que estamos aquí en la mesa somos lo suficientemente válidas para estar en un consejo de administración, para ser socia de un despacho, para estar como una periodista renombrada sin que nadie te tenga que poner ahí por una cuota. Y a mí eso me indigna profundamente y lo reivindico siempre que puedo, con lo cual muy alejada de las políticas que son completamente ideológicas de esta señora y muy vergonzosa estas declaraciones. O sea, si cerramos el ministerio y destinamos el dinero a otra cosa, seguro que nos irá mucho mejor.
0: Sin duda. Bueno, el paquete entero te traslado, María.
2: El paquete entero, encantada, cojo el guante. Bueno, pues en relación a la exmujer del ministro, hay que recordar que ella es magistrada en el juzgado número 4 de Valladolid. Entiendo que ese vídeo está grabado con su consentimiento.
0: ¿Cómo?
2: Y que es publicado.
0: Escucha,
2: con su consentimiento.
0: ¿Cómo está la justicia? Ponible, hazme algo ponible.
2: Eso por una parte, además se deja claro que quiere pasar página, dejar el pasado atrás, que nada tenga que ver con su relación anterior, por eso pues quiere cambiar el formato del anillo y quiere algo nuevo, un ciclo nuevo, ¿no? Y luego en relación
0: todo
2: a...
0: Eso me parece muy respetable, pero que la vendetta la practiques 2 años después, bueno, poco... Bueno.
2: Sí, bueno, ya sabes, las relaciones humanas son como son.
0: Sí.
2: Las pasiones son así. Vamos a dejarlo así un poco elegantemente, ¿no? Aunque no creo que al ministro le haya hecho ninguna gracia que el vídeo se haya viralizado, porque además el ministro lleva una semana un poco negra, porque además también su hermana, que es directora de general en lo que tiene que ver con la justicia, ¿no? con servicios jurídicos, ha recibido una querella también por la ley de nietos, o sea que
0: claro,
2: es una semana un poco negra para el ministro.
0: Es como la redactora de la ley de nietos.
2: Efectivamente.
0: Bueno, así y lo es. De las especies, me interesa mucho...
2: Pues lo de las especies, que voy a decirte, que me siento muy orgullosa de ser mujer, de compartir esta tertulia con compañeras, pero también sin ti, sin un hombre, esta tertulia no sería posible. Es decir, nos necesitamos
0: pues
2: los
0: vaya,
2: unos a los otros.
0: Claro,
2: a mí me encanta ser diferente.
0: Por supuesto que sería lo mismo o incluso pues más radical. Yo no puedo ser lo radical que me gustaría en esta materia, también lo entendéis, ¿no? Bueno, la cosa es que lo que me llama mucho la atención es Ana Redondo, que diga este tremendo disparate, porque Ana Redondo, si yo no recuerdo mal, es profesora de Constitucional. Si no recuerdo mal. O sea que, ¿cómo están las universidades?
2: Bueno, de hecho, Ana Redondo, en esas declaraciones públicas, además, después se atreve a hacer mención a que la prostitución, literalmente, la parafraseo, dice que es una aberración. Bueno, que lo diga alguien que es ministra del Partido Socialista, cuando algunos de sus compañeros son usuarios de esos servicios, la verdad que flaco favor. O sea, es esa doble vara de medir de los ministros del gobierno de Pedro Sánchez. Nosotros criticamos lo que nuestro partido, por otro lado, miembros de su partido, además han declarado públicamente, y esto ha salido en muchísimos sitios, ¿no? Y ella, de hecho, creo que tiene también un conflicto con alguna alianza de mujeres, con algunas asociaciones que no están conformes con el reparto de fondos públicos de su ministerio, que se lo haga mirar a Ana Redondo si nos está viendo. Realmente tendría que hablar de su reparto de dinero público para ciertas asociaciones.
0: Pues si nos está viendo Ana Redondo, descubrirá tal vez que no somos de especies distintas, sino de la misma. Que podemos pensar en algunas cosas de forma distinta. Eso hay que matizarlo, profesora de Constitucional, por favor. Bueno, cambiemos de asunto. Cambiemos de asunto porque aquí cerca está el Ministerio de Hacienda. Y el ministerio, si se fijan al pasar por la Castellana Alberto Alcocer, verán que sale humo, como de los volcanes de La Palma, sale humo. Sale humo porque están todas las facciones... Ahora es un buen momento, después de pagar la renta, es un buen momento para conocer un poco mejor cómo es la vida interna de los inspectores de Hacienda. Bueno, todos pasan una oposición, no pasa en una posición. Pero cada uno es de... Hay tres grandes grupos, sin ánimo de generalizar. El sector talibán, el sector estiradín, que son los que van por allí pensando que el suelo es más alto para ellos que para los demás, y los normales, claro está. Pero están todos absolutamente desquiciados, desquiciados. Claro, les han atornillado mucho, en cosas muy miserables, algunas de ellas. Han visto como alguien del departamento de la ministra de Hacienda, de María Jesús Montero, pues recibió sobres, o esa acusación pesa sobre él, para garantizar a deudores de Hacienda un calendario de pagos favorable, cosa que, pues eso dentro de Hacienda es como un desdoro descomunal. Bueno, luego resultó que llegó el asunto del caso del hermano en Badajoz. ¿A cuántos les debieron retorcer el brazo para que el papel que mandaron a la juez Viedma no tuviera membrete de Hacienda ni firma? Y un membrete que decía que era correcto que este señor, David Azagra, o David Sánchez, como prefieran, vivía en un palacete, que luego resulta que como los compañeros periodistas se fueron a seguir el juicio a Badajoz, pues alguno dijo... ¿alguno

0: fuimos varios, dijeron, anda, pues esa es una gran oportunidad, como el VAS está a 20 kilómetros, de ir a ver dónde reside David Sánchez. Y se encontraron una casa que era un chamizo, que no tenía agua, que no tenía luz, que no habían hecho obras, que nadie conocía a David Gómez en los alrededores, que nadie había visto a nadie, y que la daban por una casa pues, en condiciones de no habitabilidad. Sin embargo, la agencia tributaria dijo que, por Dios, ¿qué me dice? Claro que es ciudadano fiscal portugués, sin entrar en mayor consideración. A cualquier otro contribuyente, la agencia tributaria le hubiera pedido 1.000 datos y hubiera querido confirmar si vive, creo que son 162 días, los exigibles, fuera de territorio español, para que uno pueda reivindicar su condición de ciudadano fiscal de otro país. Es más, a cualquier otro le hubieran dicho, ¿cómo va usted a reivindicar su condición de ciudadano fiscal portugués si usted cobra del erario público? Usted es un contratado de la administración pública. ¿Cómo va? Que viva usted en el VAS, nos parece que es su problema, pero usted cotiza en España, porque usted cobra de lo público en España. ¿Cómo es eso? Bueno, ahí no se hizo. Esto ya es un faldón importante. Segundo, luego llegó que alguien en la agencia, por lo visto, quería investigar al tal Barrabés, al amigo de las cartas de recomendación de Begoña, porque dijeron, en Hacienda dijeron, hombre, si ha recibido de lo público 10 millones y medio de euros para sus empresas y hay sospechas de amaño, vamos a ver cómo están las empresas. Y eso pues se tuvo que bloquear como los luchadores de sumo. Tuvieron que tumbar al inspector que quiso hacer ese trabajo. Y a lo último ha sido lo de las joyas de Zapatero. Las joyas de Zapatero han generado unas tensiones internas descomunales, porque en primera instancia la agencia tributaria lo que quería era pues no personarse en la causa, porque le parecía a la agencia tributaria que no había indicios suficientes. Bueno, luego lo hizo la abogacía del Estado y entonces se quedaron pilladísimos. No es ninguna casualidad que el día de antes de que presente la abogacía del Estado se persone en la causa, dimita la directora general, dimita el director o el jefe del área de recaudación y el jefe del área de inspección, que son las dos grandes áreas de la agencia tributaria. Han dimitido la cúpula entera. Bueno, al final han tenido a regañadientes que personarse en la causa. ¿Pero con qué intención? Bueno, ¿con qué intención? Lo primero que han pedido en la causa, una vez personados, es que se paralice, porque dice que ahora vamos a empezar a investigar a Zapatero, a su mujer y a las hijas de Zapatero. O sea que da la sensación de que lo que pretende la agencia tributaria personada en la causa Zapatero es perjudicarla. ¿Cómo lo veis, Patricia?
1: Es que yo creo que el Gobierno, como lo ha tenido tan fácil en otras instituciones como el Tribunal Constitucional, la Fiscalía General, la SEPI y otros organismos, yo creo que sí que pensaba que la agencia tributaria iba a ser al completo un brazo político más. Y es verdad que se ha dado con profesionales que efectivamente, independientemente de su ideología política, han dicho que por ahí no pasan. Por eso lo de estas personas que ya pensaban dimitir antes y lo han hecho justo cuando ha terminado la renta. Y supongo que estos profesionales tendrán en cuenta que la moralidad puede ser interna y estar poderada, pero la decencia es algo público y todos tenemos derecho a exigir de todos los funcionarios una decencia
0: pública.
1: Eso
0: es cierto, sin duda, tengo que apoyarlo, pero en cualquier caso tengo yo la sensación de que los funcionarios en España no se mueven mucho por esos criterios. Sin embargo, se mueven muchísimo por el criterio de que a ver si me va a caer a mí algún marrón.
1: ¿Tú crees?
0: A la que ves que empiezan a imputar a algunos de la SEPI, a otros de la Guardia Civil y tal, el funcionario se tienta la ropa. Esa es mi impresión por los que conozco. Marcela.
2: Bueno, yo creo que como en todos lados hay de todo, pero desde luego que yo creo que eso pasa. De hecho, ha salido a la luz en relación con el anterior asunto esa doble vara de medir. Es decir, tenemos, ya no es ni el funcionario rudo, ¿no? Has dicho, o con más valía, o el más despistadillo, o el que va de señorito, sino la cuestión es que aquí hay unos funcionarios que ponen la lupa en los ciudadanos de a pie. O sea, ya no vamos a ir ni a una casa ni con luz, ni sin luz, ni arrendada, ni no arrendada. que se atreva a cualquier ciudadano de a pie de España a decir que trabaja en su casa, a declararlo y a desgravarse el 100% de la luz. Vamos, llega Hacienda al día siguiente y te está contando los metros que utilizas de tu salón para teclear en tu ordenador y mandar emails, cuánto ocupas del baño y así, conforme eso, te hace una inspección que, vamos, que te apisona, como todo lo que hace Hacienda, para que tengas que declarar exactamente el céntimo justo, que ellos no lo hacen con los políticos. Ese es el problema, que tenemos una doble vara de medir para uno y para otros. Yo soy de las que pienso que el funcionario tiene que hacer sus funciones siempre con el máximo rigor y con la máxima exigencia, claro que sí, y poner todos los medios oportunos para desarrollar su trabajo, sus funciones de vigilancia, sus funciones de sanción o lo que fuese. El tema es que aquí tenemos unos que miran para un lado y otros para otro, y eso es un problema, aparte de una gran desigualdad cuando nos encontramos unos casos y otros. Y esto, el problema de David, es que lo estamos viendo permanentemente en todas las causas, con independencia del organismo público al que toque, ¿no? Ese es el problema. Ahora bien, no se puede generalizar, no pasa con todos los funcionarios, pero bueno, yo creo que sí que hay funcionarios, como en todos lados, por desgracia, que cuando les toca el poder, pues se rinden a este, y muchos que cuando va a venir la justicia hacen acciones procesales de evasión, porque es eso, por eso dejo mi cargo, por eso tal, y bueno, es una forma de protección.
0: Me estoy acordando de esos probos funcionarios que tenían que decidir un concurso en favor de una empresa de Barrabés, y uno le decía a su, una le decía a su jefa, oye, pero ¿cómo quieres que yo haga que gane esta empresa si hay otras que tienen un perfil mejor? Apáñate. Bájales el perfil a las empresas que compiten con la que tiene que ganar, haz la cuenta al revés, y tú, lo que yo te pido es que gane la empresa de Barrabés. Ese es el... Y a lo mejor eso ya nos iría mejor como país si alguno de estos tribunales adjudicadores de cosas tuviera un reproche penal. Porque, bueno, no se ha dado nunca. Entonces, bueno, pues oye, aquí lo que me digan, yo hago lo que me dicen, ¿qué quieres? ¿Que ponga en riesgo que...? No, tiene que haber un precedente de eso que se dice en castellano viejo. El miedo tiene que guardar la viña. Y aquí no hay, es igual, pues me dicen esto y hago esto, ¿no? María, perdona.
3: Sí, comparto lo que dices, porque además eso quedó muy bien reflejado en el juicio público, en el Tribunal Supremo, en el caso Colo, cuando citaron a una larga lista de funcionarios para declarar como testigos, incluso alguno imputado, y ahí se veía la cantidad de cargos funcionales que hay en un ministerio, el funcionamiento interno, y cómo algunos informes habían pasado entre unos y otros, y nadie quería asumir la responsabilidad. Incluso esto surge cuando se cita la famosa auditoría de Óscar Puente posterior al exministro Ábalos, que se está diciendo que no tuvo nada que ver, y tiene todo que ver, porque realmente es una de las fuentes de información de este procedimiento judicial. Dicho esto, con Hacienda pasa algo parecido. ¿Por qué lo digo? Porque hemos consultado fuentes internas del Ministerio de Hacienda, algunos sindicatos e incluso la Asociación de Inspectores de Hacienda se han quejado en el último supuesto que has nombrado con el caso de Zapatero. Es decir, ¿por qué esa persona tan tarde? ¿Por qué espera tanto, incluso cuando el propio expresidente del Gobierno no declara el origen de las joyas a día de hoy, cuando se comprometió en sede judicial él y su abogado, ya ha pasado ese plazo que estimaron como una semana, aproximadamente 10 días, de declarar realmente el origen y el valor de las joyas? Y esto no ha ocurrido todavía. Entonces, ¿por qué se personan tan tarde? El Ministerio de Hacienda, y como estás muy bien diciendo, se personan, de acuerdo, se abre la investigación, incluso alcanza ya a la mujer del expresidente de un gobierno de España, que antes a Sonsoles, a la mujer de José Luis Rodríguez Zapatero, no le alcanzaba, que sepamos, ningún procedimiento, ninguna investigación hasta la fecha. Ya está alcanzado por un procedimiento. Pero ahí coincido contigo. Cuando se producen personaciones es porque también quieres estar dentro de la causa, quieres acceder a toda la información y quieres controlar también desde dentro lo que puede pasar y emitir también una posición jurídica. Es que esto está claro.
0: Bueno, nos vamos a publicidad. A la vuelta hablaremos de Jessica Rodríguez, que era una de las sobrinas, como decía alguien muy piadoso, de José Luis Ábalos, que ha sido imputada también, pero eso se lo cuento después.

0: Recuerden que veníamos hablando de funcionarios. Menuda la que se montó en la investigación del caso Mascarillas, Koldo Ábalos, Aldama, todo esto, porque claro, el juez quería saber quién había decidido la contratación de las sobrinas de Ábalos, de todas ellas. Y los funcionarios se echaban el balón como si jugaran a voleibol. No, no, yo no, yo no sé. ¿Y el contrato? ¿Dónde está? ¿El contrato? No lo he visto nunca, el contrato. Pero usted, no, a mí me pedían que no la atornilláramos, que no le diéramos demasiada carga de trabajo. Eso sí. Y que me llamaba era Koldo. Eso sí. Pero puertas adentro, es decir, bueno, ¿cómo? ¿Quién validó el fichaje de esta señora? ¿Quién la entrevistó? ¿Qué méritos tenía? Oh, no lo sé, no lo sé. Bueno, esos funcionarios que, bueno, pues que han decidido no enfrentar las cosas injustas. Y eso es letal para un país cuando tiene muchos de esos funcionarios. Bueno, a lo que vamos. Hoy el mismo juez del caso Mascarillas ha decidido citar para el 20 de julio a, como imputados, a Jessica Rodríguez, por contratarla en dos empresas que dependían del Ministerio de Transportes, concretamente una de ellas de Adif. También han imputado al hermano de Koldo, que se llama Joseba, y a Ignacio Zaldívar, que es un cargo, el cargo subdirector general, me parece que es, de Adif. Este es el que dijo que era Pardo de Vera la que se había interesado por la suerte de la señorita Jessica. Bueno, pues todos ellos ya están pues, en el camino de salida. Y parece que las audiencias están dando mucha prisa. Citan para el día 16, para el día 20 de este mismo mes. Eso no es para nada normal. María.
1: Pues ya ocurrió, como estás contando, Jessica Rodríguez prestó declaración también en el Tribunal Supremo.
0: Yo creo que se autoimputó en esa declaración sin saberlo, ¿no?
1: Efectivamente, y además reconoció que no había ido a trabajar, pero que había percibido un sueldo. Y curiosamente, en el alegato final del exministro Ábalos dijo que como una persona iba a declarar contra sí misma que, no había ido a trabajar, pero había percibido un salario, y él lo achacaba a presuntas presiones, vamos a decirlo así. Y él puntualizó claramente esto, dijo que había tenido una relación sentimental con ella, que se había enamorado. Así lo dijo en sede judicial este exministro. ¿Qué sucede? Que hace pocos días también Jessica Rodríguez rompe el silencio y dice que sí, que incluso podría seguir esa relación sentimental entre ellos. Y la sentencia del Supremo deja claro que hay una relación personal y, por tanto, ella accede a sus puestos de trabajo. Hablamos de Ineco, hablamos de Traxatet. En total, los meses que ella estuvo al menos cobrando, suma un total de unos 45.000 euros y por eso, claro, ya acude en calidad de imputada por un presunto delito de malversación. ¿Qué es lo que venden? Bueno, pues que ella trabajaba para una tercera persona, Joseba García, hermano de Koldo García, y entonces, pues por eso Joseba entra también en esta ecuación y también acude a declarar el próximo día 20 como imputado. Vamos a ver qué pasa ahí.
0: Marcela.
2: Lo que hace el amor, que a uno se nubla.
0: Esto es gracias a que somos de especies diferentes.
2: Y enchufa a sus enamoradas en las empresas. Igual lo ha aprendido el presidente, ¿no? Que también enchufa a su mujer en algunas cosas, presuntamente. En fin, esto es tremendo. Yo, la verdad, que no me sorprende, porque tenemos al propio hermano, que hemos hablado antes de él, que no sabía ni cuál era su centro de trabajo, ni sus funciones, ni si vivía en España, si vivía en Portugal, y aún así también cobraba un sueldo. O sea, esto es vergonzoso, son profesionales de hacer esto, o sea, porque sin referirme a nadie, no conocemos los vecinos, el camarero de confianza o el taxista de confianza, porque si no también descubriremos que estaban enchufados en otra historieta, o sea, y esto solo es la puntita del iceberg, es tremendo, es vergonzoso, es para que el gobierno ya hubiera dimitido en bucle, los ministros, Pedro Sánchez y todo, o sea, esto es... Y esto solo es, un poquito, o sea, yo creo, a mí esto me parece lamentable y vergonzoso, y es que poco más tengo que decir, si es que ya veremos los que quedan.
0: Patricia.
3: Cuando se comete un delito penal, los efectos no solo recaen en el autor, también en los beneficiarios, y es que estas personas son beneficiarias,
0: principalmente.
3: No solo por admitir una contratación en la que tú no tienes los méritos o los conocimientos técnicos, sino que admites una contratación en la que no vas a trabajar y te van a pagar con dinero público.
0: Pues, es decir, admites que prestas otro tipo de servicios y que los cobras por esta vía.

0: Puede ser, evidentemente.
1: No, si hablemos pero claro es que, de las cosas.
0: Sí,
1: ¿no?
0: Sí, pero
1: claro.
0: Es que para que te ayuden, ¿no? Tú querer ayudar, lo puedes
1: Esta
0: hacer
1: era
0: con...
1: la que cobraba dietas cada vez que se iba con él de viaje, ¿no?
0: Sí.
1: ¿Recordáis? Cobraba
0: perfectamente.
1: 1000 y pico diarios cada día que pasaba con el ministro de jornada.
0: Pues eso, que para que te ayuden o si quieres ayudarlo tienes que hacer con fondos ajenos, pero lo que no puedes hacerlo es con fondos de todos. Ese es
1: ya,
0: el
1: ya.
0: Problema.
1: Sí, sí. No, no, si ya nos viene bien un baño de moralidad con el agua a 50 grados, bien calentita, para que se lleve la podredumbre, porque esto está muy viciado, muy viciado.
2: Es que el tema es que en fondos privados no pasaban ni una entrevista, no, ese es el problema, no, por eso imagino. Necesitan de su red, claro. Que es tremendo.
3: Realmente se había hecho un proceso de selección público, de todas formas, para que concurrieran a esa plaza, es decir, eso
2: para
3: sí
2: blanquear
3: que se acredita
2: la plaza,
3: en el juicio, pero claro, eso queda pues cogido con pinzas, como estamos viendo, si no estarían imputados, y además recordamos que Jessica realizó hasta 13 viajes con el exministro, sí. Y tampoco queda constancia que pedía permiso en el trabajo para poder acompañar al ministro.
1: ¿Qué me estás contando? ¿Qué me estás contando? Si es su sobrina. El pobre piadoso ese que escribió, sobrina de Ábalos.
3: Bueno, los funcionarios dijeron que no conocían ningún tipo de relación personal entre el ministro y Jessica Rodríguez. Eso al menos han declarado en sede judicial. Que supieran o no, eso ya, pero decían que no tenían ni idea.
1: Bueno, cambiamos aquí de asunto porque resulta que el gobierno se empecina en aplicar lo que hizo con el fiscal general del Estado, Álvaro García Ortiz, al conjunto de imputados, que han llegado ya a 144. 144 imputados, que se dice pronto. ¿Qué piensa el gobierno? Pues que tal vez deben pensar que si entrega una cabeza van a querer más, van a encontrar la vía del requerir, del exigir, para que esto esfuerce. De todas maneras, claro, uno se acuerda de por qué hizo dimitir Pedro Sánchez a Maxim Huerta y se da cuenta de que quien ha relajado su moralidad es el presidente del gobierno, ¿no? Bueno, la tesis imperante, puertas adentro del gobierno, estos no piensan, ellos escuchan lo que les mandan desde presidencia. En presidencia dice, hay que aguantar porque si cedemos van a venir por nosotros. Bueno, y entonces se aferran a esta historia de que no fueron reuniones, fueron cafés, pero luego sale esta señora tan nerviosa que pusieron al frente de la Guardia Civil, nunca, jamás, nunca, nunca, jamás, nunca, nunca, jamás, nunca, y dice que ella no toma café, con lo cual todo queda un poco desbaratado. Las técnicas del gobierno son, las investigaciones son incipientes, hay que respetar la presunción de inocencia, y todo esto, la justicia, lo que está haciendo la justicia es inexplicable. Es inexplicable que haga esto la juez. Impute a la directora de la Guardia Civil. Inexplicable. Y en eso se mantienen. Vamos a verlo.
4: Pedro Sánchez no está dispuesto a hacer más sacrificios. No luchó por la inocencia de José Luis Ábalos ni de Santos Cerdán, pero ahora sí apoya a la directora de la Guardia Civil, Mercedes González, y defiende su inocencia. Porque el gobierno lo tiene claro, va a actuar de la misma manera que hizo ya con el exfiscal general del Estado, Álvaro García Ortiz, avalando su no culpabilidad hasta que un proceso judicial demuestre lo contrario. Desde la Moncloa trasladan su máxima tranquilidad ante la reciente imputación de la jefa de la Benemérita por un presunto delito de prevaricación y un delito contra la Administración de Justicia. González, que acudirá a la Audiencia Nacional el próximo 16 de julio, acompañada por el DAO, también investigado en el caso de Leire Díez, dará las explicaciones pertinentes ante la justicia, como ha hecho desde el primer día y ya demostró en el Senado, o eso sostiene el gobierno. Otra persona que cuenta con la total confianza de Sánchez es el ministro del Interior, Fernando Grande Marlaska, que también se ha visto envuelto en numerosas polémicas por sus versiones contradictorias y rectificaciones sobre las reuniones o cafés que González había mantenido o no con Leire Díez. Y es que el apoyo del gobierno a González es el mismo que tienen las también imputadas Belén Gualda, presidenta de la SEPI, y Ana María Fuentes, gerente del PSOE.
1: Lo que pasa es que esta señora lo tiene muy mal, porque de momento ya hay una petición en el juzgado de Justitia Europa, la han escuchado antes a Luis María Pardo, que van a pedir prisión provisional contra ella. Porque, claro, dice, si sigue en el cargo, puede eliminar pruebas del caso. Si además recuerdan algún precedente en la Guardia Civil de director general que se fugó de España, sí, ¿verdad? Pues eso. Entonces no sé cómo va a acabar este asunto, pero desde luego llama la atención la torpeza de los estrategas de la Moncloa, porque, hombre, a las personas, y puestos en el caso de Pedro Sánchez, que le importa a Pedro y Sánchez, y nada más que eso, si acaso un poquito Begoña, pues a las personas que has usado y que has quemado, pues hombre, es mejor deshacerse de ellas que esperar a que explote esto a peores. Imagínate si pues esto, que pinta muy mal para el DAO y para la señora Mercedes González, termina en condena. Solucionalo políticamente. Ya sabéis cómo los políticos estas cosas se lavan las manos con una gran velocidad. Para mí es una torpeza, Patricia.
0: Bueno, el gobierno no quiere más divisiones en este tipo de estructuras del Estado, como puede ser la Agencia Tributaria o las Fuerzas y Cuerpos de Seguridad del Estado, pero no desde el punto de vista de que Pedro Sánchez lo respete, sino porque si dimiten altos cargos en estas estructuras, pierden su chiringuito de poder. Y respecto a la exdirectora de la Guardia Civil, hombre, para ocupar ese puesto, evidentemente no vale cualquiera. Pero fundamentalmente tú no puedes dirigir a la Guardia Civil como si fueran militantes de un partido político. Y sobre todo militantes de un partido político al que ella pertenece a día de hoy, que lo que hace es amparar la corrupción y actuar desde un punto de vista mafioso. ¿Por qué? Porque intentan que estos cuerpos de investigación tan importantes que hay en estas fuerzas de seguridad del Estado paralicen sus investigaciones y sobre todo lo hagan con determinadas causas de personas que tienen poder, para poder hacer lo que quieran, y efectivamente eso es lo más importante que tienen estas instituciones, paralizar, que no puedan hacer cualquier cosa como todo lo que se está viendo actualmente.
1: Marcela.
2: A ver, yo desde esta noticia hago tres lecturas. En primer lugar, yo creo que hay una cosa que se puede aplicar, dos máximas que se pueden aplicar con el gobierno, que es todo lo que dice hacer lo contrario, entonces lo contrario es la verdad, y la segunda es que a todos los que apoyan, culpables. Eso ya lo hemos visto, porque lo hemos visto anteriormente con otros ministros que también han sido finalmente condenados, como en el caso Ábalos o Coldo, ¿no? Entonces, esto es lo que va a pasar. Después le retirarán su apoyo, ahora hacen este paripé y luego la otra parte de esta pata es el desprecio que tienen a las instituciones. Porque si uno de verdad confía en la justicia, ya sé que esta gente no, porque la quiere manipular, confía en las resoluciones judiciales y obviamente yo también creo en el derecho de inocencia, ¿no? Y que nadie es culpable hasta la presunción de inocencia y que nadie es culpable hasta que se diga lo contrario, obviamente, pero miren, también está la presunta decencia, que es lo que no tiene este gobierno, que cuando uno está en un ámbito político y se le señala de ese modo en unas causas de este tipo, tiene que dimitir inmediato, y eso se llama higiene moral o higiene empresarial o como lo quieran llamar o institucional, porque tienen que salir de los gobiernos, eso es lo que tiene que pasar. Entonces, bueno, pues esta es la tónica del presidente del gobierno. De momento le sale bien porque no le queda otro remedio que aferrarse al poder y mientras tanto pues se habla de otra cosa, pero la realidad es que esto ya no tiene sustento, no pueden seguir apoyando a esta gente, ¿no?
1: Sobre todo, y esto ofende mucho a los guardias civiles, son 82.100. Ofende mucho a los hombres y mujeres de la Guardia Civil que ellos estén sometidos a un reglamento en el que si por cualquier circunstancia, por ejemplo, pues porque atropellan a alguien y lo matan como civiles en el uso de su vehículo ordinario y les imputan en una causa penal, pues en el 90% de los casos son suspendidos. Claro, y aquí lo que ven es que el DAO no y la directora tampoco, María.
3: Claro, eso es lo que pone de relevancia la Asociación Mayoritaria de la Guardia Civil, AOGC, que se personó hace un año ya, en junio del 2025, esta asociación lleva en el caso Leire desde el principio reivindicando los derechos de los guardias civiles y al resto de asociaciones, al ver estas imputaciones, todos lógicamente piden las dimisiones, los ceses, que sean apartados de los cargos. Pero para que la gente se dé cuenta de la gravedad de lo que estamos hablando, la clave está el 29 de abril del 2025. ¿Qué es lo que sucede? Que la Jefatura Superior de la Guardia Civil de Información le da un papelito al DAO, a Manuel Llamas, que recordamos que está imputado, porque podría darse una presunta obstrucción a la justicia y una prevaricación, donde dice que hay un mecanismo, una campaña para desacreditar a los agentes de la UCO en las investigaciones que están haciendo a miembros del Partido Socialista, altos cargos, la familia del presidente. Claro, Manuel Llamas, este papelito lo guarda en un cajón, hasta que días después ya es el responsable de la UCO, el general, el López Malo, que ha declarado junto con el coronel Juste, que era el responsable de la UCO en ese momento, han declarado ante el juez Pedraz que esto es verdad, que esto había pasado realmente en la Guardia Civil. Y además había una fijación con el teniente coronel Balas, como recordamos. Entonces, claro, esto en la Guardia Civil nunca había ocurrido. Esto es un escándalo para la democracia, es un escándalo para el gobierno, y en cualquier otro país europeo había dimitido el ministro. Ya no hablamos de estos cargos. Y desde luego que un ministro respalde a una directora general de la Guardia Civil cuando ya está imputada, ya ahondado, que es el que representa los valores de la Guardia Civil, porque es la máxima cabeza pensante de este cuerpo, y aparte que luego es una institución militar, es decir, están bajo también la ley penal militar, que no se nos olvide. Y Margarita Robles, pues no sé también a qué está esperando para pronunciarse, porque hay una parte también que depende de esta ministra. Vamos, una auténtico escándalo, un despropósito.
1: Vamos a ver eso que estás contando del DAO Manuel Llamas y de cómo ocultó deliberadamente información que tenía que haber hecho llegar como poco a la UCO, como poco, y por supuesto a su jefa. Y luego a esto le unimos que la directora de la Guardia Civil, es que resulta que cuando es informada por escrito de que alguien está maniobrando contra la UCO, contacta con la espía Leire Díez. Por eso digo yo que tiene un futuro judicial color hormiga.
5: La cúpula de la Guardia Civil conocía desde hacía meses la presunta trama para desacreditar a la UCO, pero los agentes que investigaban los casos más sensibles nunca fueron avisados. El DAO Manuel Llamas recibió el 29 de abril de 2025 una nota interna que alertaba de una agresiva campaña de desinformación, impulsada presuntamente por las cloacas del PSOE para atacar a la UCO con un objetivo claro: proteger al entorno del presidente. Esta información permaneció oculta durante 10 días. Manuel Llamas se mantuvo callado y la UCO no supo nada hasta que detectó la maniobra por sus propios medios. Para la Fiscalía, esa ocultación de información en una investigación que afecta al gobierno supone un hecho de especial gravedad y es una de las razones por las que ha pedido la imputación del DAO. Pero hay más. Mercedes González ya conocía la existencia de esa presunta trama. Fue Llamas quien le informó y aún así siguió manteniendo contactos con Leire Díez. Según revela el teléfono de Díez, ambas mantuvieron al menos dos contactos a través de WhatsApp, unos contactos que, según la investigación, coincidieron con la apertura de informaciones reservadas contra mandos de la UCO. Mientras tanto, el gobierno mantiene su respaldo tanto a la directora general como al DAO, pero este respaldo no frena la tensión.
6: Es obvio que aquí nadie asume responsabilidades cuando es imputado.
7: Están todos tan hasta el cuello que ya no cesan a nadie.
1: Bueno, ¿algo que añadir al drama que vive la Guardia Civil en estos días?
3: ¿No? Pues que el DAO debería haber avisado inmediatamente a la UCO de que estaban sufriendo una campaña de acoso y derribo contra su trabajo. Es su obligación, además, no lo hizo. Esa información que le proporcionó el responsable de información de la Guardia Civil, ese documento que él guarda durante 10 días seguidos, hasta que el general le dice: esto está pasando, y dice, sí, ya lo sabíamos. Y la directora general de la Guardia Civil también lo sabía, Mercedes González, por eso ahora están imputados. Es decir, el juez Pedraz ha recogido todo el escrito de la Fiscalía donde pide estas imputaciones. Pedraz ha dicho directamente sí, vamos a ello, y por eso tienen esta situación tan complicada. Lo raro es que no dimita a nadie.
1: Bueno, seguimos. A ver si terminamos la página de corrupción, porque esto cada día es... y cada día es más largo. Hoy ha ido al tribunal uno que fue presidente de la SEPI, Bartolomé Lora. ¿Qué ha aportado al juzgado de interesante? Bueno, pues él dice que no hubo ninguna irregularidad en la concesión de las ayudas a Air Europa, pero ha admitido que hubo reuniones previas a la concesión de las ayudas por parte de la SEPI y de Air Europa. Lo cual tampoco es normal. Aquí lo que hay que preguntar es, oiga, ¿con cuántas aerolíneas se vieron ustedes antes de darles ayudas? y ya pues la respuesta determinará cómo se tome su señoría la actuación de la SEPI. Actuación de la SEPI que después de que, creo que fue el miércoles, ya no me acuerdo si fue el miércoles o fue el martes, 25 imputados, tres la actual

0: Belén Gualda, este Bartolomé Lora y el famoso Vicente Fernández, que no canta corridos mexicanos, pero que tiene una relación íntima con María Jesús Montero. Pues hombre, esto es muy fuerte lo de la SEPI, es muy fuerte. Que nadie sabe, además, bueno, sí sabemos, que hacían lo que se les mandaba y ya está, ¿no? Patricia.
1: Sí, es que hay dos hechos claros. Uno, todavía no conocemos el documento de rescate y dónde se explica cuál es el interés esencial y clave por el que se rescató esta empresa. Yo creo que no lo han explicado porque es muy difícil de explicar, no van a poder. Y luego hay otro hecho, que los propietarios de esta aerolínea lo han hecho o lo siguen haciendo, han tenido relaciones profesionales con la mujer del presidente del gobierno. Y ante esos dos hechos, evidentemente, si existen reuniones del presidente de la SEPI con Hacienda y con el propietario de esa aerolínea, lo que hay que comprobar es si en otras circunstancias, como tú dices, también se ha dado o esto simplemente es un trato de favor desde el principio.
0: María.
2: Pues aquí hay un dato también importante, y es que mientras esto está ocurriendo, estas reuniones que admite este vicepresidente de la SEPI, dice que son técnicas y que no son usuales, pero bueno, que como se trataba el rescate de una compañía del sector estratégico, ellos lo van a basar todo el tiempo en el sector estratégico, como era Europa, y estábamos en una pandemia, pues lo justifican de esta manera. Pero fijaos, hay un dato, a mí me parece relevante, y lo recoge también la sentencia del caso Coldo del Tribunal Supremo, y es que Víctor Daldama estuvo cobrando 12.000 euros mensuales durante un año, de noviembre del 2019, si no me falla la memoria, a noviembre del 2020, un año entero, a sueldo de su amigo Juan José Hidalgo, que es íntimo amigo de este cargo, ex cargo ya ex CEO de Europa.

0: Bueno, ya estamos de vuelta y vamos a hablar del Gobierno de Andalucía, porque bueno, ya les contábamos ayer que se consiguió la votación que consolida un gobierno de coalición entre el Partido Popular y Vox, que le da la presidencia a Juanma Moreno Bonilla y la vicepresidencia a Manuel Gavira. La vicepresidencia de Gavira, que es el cabeza de filas de Vox, pues por si alguien no lo sabe, incluye la unificación de varias consejerías, la de Turismo y Justicia, principalmente, a la que le han añadido algunos cometidos más, por ejemplo, las relaciones con la Administración local y también una especie de centro difusor de doctrina desreguladora, que buena falta le hace a la Administración pública, cualquiera que sea en este país. Bueno, vamos a ver un vídeo que hemos preparado sobre ese acuerdo del PP y de Vox para constituir gobierno en Andalucía.
1: Tras un acuerdo alcanzado entre PP y Vox, Juanma Moreno ha sido investido presidente de la Junta de Andalucía. Instantes previos a la votación, ambos partidos presentaban ante los medios el denominado Acuerdo de Gobierno y Estabilidad para Andalucía. En materia fiscal, habrá una reducción progresiva del IRPF del 0,25% en tramos menores de 60.000 euros y nuevas deducciones en nacimientos o adopciones, en hijos con discapacidad y apoyo a familias numerosas con 200 euros para categoría general y entre 400 y 600 para las especiales. Asimismo, desde el comienzo de la legislatura, se tramitará la derogación de los tres tributos propios en materia ambiental actualmente vigentes: el de bolsas de plástico, emisión de gases y vertidos a aguas litorales. En materia de inmigración, la nueva legislatura de Juanma Moreno lo deja muy claro: prioridad nacional. Implementará un rechazo a la política inmigratoria del Gobierno central y a la llegada de más inmigrantes ilegales menores o mayores de edad. Además, desde el primer día de gobierno, la Junta de Andalucía trabajará para devolver a todos los menores no acompañados a sus países de origen y se dará prioridad nacional también en las ayudas públicas. En cuanto a las mujeres, se menciona la prohibición del burka y niqab en espacios públicos, explicando que no se permitirá la imposición de prácticas que invisibilizan a la mujer y vulneran los valores de igualdad sobre los que sustentan la sociedad.

sociedad. En vivienda, PP y Vox garantizan incrementar la oferta ante la grave crisis existente. Para ello, construirán al menos 20.000 viviendas protegidas y garantizarán la prioridad nacional en el acceso a la vivienda protegida y alquiler social. Juanma Moreno ha calificado

0: negacionismos climáticos y nuevas deducciones que aseguran que derivan de un acuerdo mutuo muy positivo para Andalucía.
1: Los acuerdos son muy parecidos a los que suscribieron en Extremadura, en Aragón y en Castilla-León. Pero bueno, pues han tenido un tránsito más complicado, porque a Juanma Moreno no le gusta. Esto no le gusta. Y al final tuvo que perder la primera votación para, bueno, a última hora y a regañadientes, aceptar el gobierno de coalición con Vox. Patricia.
2: Bueno, el Moreno tenía dos caminitos para llegar a ser presidente, que era esperar a abstención del PSOE o llegar a un acuerdo con Vox. Está claro que prefería lo primero, pero claro, el tiempo le apremió, bueno, y evidentemente pues tuvo que llegar.
1: Yo tenía la sensación de que Feijóo tiraba de Moreno Bonilla y que Moreno Bonilla era mucho más reacio al acuerdo con Vox y que ponía ultimátums y reprochaba si se tienen que repetir elecciones. Pero ¿tú te crees que nos vamos a creer que tú te vas a arriesgar a repetir elecciones sabiendo que el PSOE te las puede poner a la vez que las andaluzas y sacar un resultado electoral peor que el que sacaste? Es que no se lo cree ni el que asó la manteca. Pero, bueno, ahí está el terreno de lo declarativo y de la desconfianza y de, pues, este señor estuvo, Moreno Bonilla, digo, estuvo, creo que fueron 13 días sin llamar por teléfono a aquel del cual dependía su investidura. Bueno, pues no digo más.
2: Pero era un papelón, ya sabía perfectamente que al final tenía que llegar a acuerdos, evidentemente, y espero que los lleven a efecto y Vox también, pues, también lo haga como debe de hacerlo y lo reconduzca.
1: ¿Qué os parecen los acuerdos?
3: A ver, por cerrar otro tema que es importante, sí. A mí lo que me parece que Moreno Bonilla representa muy bien ese PP de los 17 PPs, ¿no? que va a su bola y este es un progresista enmascarado que se sienta incómodo porque sus políticas de los últimos años lo hemos visto, ¿no? Entonces, no me puedo sentir más satisfacción y alegría que en una región como Andalucía hayan llegado a un acuerdo Vox y PP, que en primer lugar no solo era lo natural, sino que además hemos visto con este vídeo que habéis hecho, que habéis expuesto también el acuerdo, que si no está el partido, o sea, si no está Vox, el Partido Popular no llega a esta, no empieza a reducir esta clase de cosas. Esa es la realidad, porque lo hemos visto con el gobierno anterior, donde estaba el Partido Popular en Andalucía, precisamente. O sea, yo creo que era la región más difícil para la que llegar a un acuerdo. No lo han puesto fácil, pero finalmente se ha llegado, que eso es lo positivo y eso es lo exitoso, y yo creo que eso es lo que quieren los votantes de ambos partidos, que se siga reproduciendo a lo largo de las comunidades autónomas en España y que se reproduzca también a nivel estatal. O sea, en general, pues una reducción de impuestos, que se cese en la aplicación de la Agenda 2030, que especialmente con el campo andaluz. También hay uno que no habéis mencionado, que es el tema de lo de las placas solares y los aerogeneradores estos, que eso es tremendo lo que se está haciendo en el campo español, muy en especial en Andalucía, pero también hay otras regiones como Aragón, Galicia, etcétera, ¿no? Pues yo creo que todo es un acuerdo muy positivo y que debemos de estar satisfechos.
1: María, ¿qué opinas?
4: Pues es la cuarta comunidad autónoma donde están gobernando conjuntamente Partido Popular y Vox. Esto es una realidad en España, es un hecho que no se puede negar a nivel político, que marca una tendencia y que desde estos 100 puntos que han firmado entre ambos responsables políticos, con una vista en elecciones generales, algunas comunidades autónomas y municipales, vamos a ver cómo se iban y cómo lo van a cumplir, porque fuentes del Partido Popular que hemos consultado nos cuentan que realmente la aspiración de Juanma Moreno es llegar a la política nacional. Entonces, él está, bueno, en ese trampolín, no sabemos si lo cogerá o no, pero al final ha firmado, como bien comentabas, lo que le venía bien a él para su presidencia. Él iba a gobernar sí o sí, con 53 diputados. Es verdad que la noche electoral se le veía un poco triste, y lo dijo además él, porque no había sacado mayoría absoluta, ya. Perdió mayoría absoluta, y 15 diputados de Vox, que sacó un resultado muy bueno en Andalucía, hay que ponerlo en valor, pues le ha permitido tener la llave de gobierno,
1: sí,
4: para que Juanma Moreno...
1: ¿Sabes qué pasa? A Moreno Bonilla le pasa en política lo que pasa en la calle cuando dicen las señoras mayores: ¿cómo me hubiera gustado tener a este de yerno? Eso es lo peor que le pueden decir a uno, ¿no? Vamos a ver, a Moreno Bonilla, pues no es el lápiz más afilado del Partido Popular,
2: ¿no?
1: A ver, o sea, un tío que de joven fue cantante, fue solista de un grupo rockero que se llama Lapsus Psíquico. Coño.
3: Ay, ahora lo entiendo todo.
1: Ahora lo entiendes todo. Fíjate que una madre... Un día viene su hijo a casa y dice: mira, mamá, que me monta un grupo para cantar.

0: Sabes que a mí me gusta cantar. Ah, hombre, qué bien. ¿Y cómo se llama el grupo? La Susi. Es que es tremendo. Bueno, pero luego, como se ha dicho muchas veces en su campaña electoral, es, lo diré en andaluz, un agradador. Un agradador. Tío, que tiene muy buena calle. Y eso es una pena, pero pues, con electores de poco nivel funciona. Le funcionaba a Puyol, le funcionaba a Felipe. Y así también le funciona, tiene muy buena calle, es un tío que se puede pasar horas en un mercado dando la mano y besando a niños pequeños, y lo hace bien, eso lo hace muy bien. Luego lo de gobernar, pues tira que te va, vamos a continuar con lo que veníamos haciendo. Ha protegido muchas fundaciones con socialistas al frente, no ha sido duro como debiera, como los votantes probablemente del PP le exigían cuando llegó, con los ERES, con la gente de los ERES, con el escándalo de los ERES. Y bueno, pues él, pues el agradador, pues sí, tal, ¿no? Pelillos a la mar y ya está. Bien, entonces, bueno, pues ahora no va a ser fácil tampoco, ¿eh? Porque un tío con ese perfil, Moreno Bonilla, pues seguramente tendrá en el fondo de su corazón la idea de que a estos paletos de Vox les voy a dar la vuelta. Y todo esto que hemos firmado, nada. Y ahí vamos a volver a tener trifulcas. Espero que no. Ojalá que no. Pero me temo que probablemente las tengamos. Y luego que es que Moreno Bonilla es tan agradador que ahora está agradecido a Vox. Y de hecho hace declaraciones como estas que vais a oír ahora, que, en las que se puede interpretar cualquier cosa. Que le va a dar alguna consejería más a Vox, que no tiene claro a quién poner de consejeros. Vamos a escucharlo y lo interpretáis vosotros mismos.
1: No se ha pactado el número concreto de consejería y no tengo intención en principio de ampliarlo. En principio no tengo la intención de ampliarlo. Por lo cual el gobierno va a ser muy similar al que tenemos ahora. No está todavía pensado, no lo he pensado y eso es algo ya que me corresponde a mí con tranquilidad y con serenidad pensar que el resto del gobierno que tengo que nombrar. Digamos, al único que conocéis ustedes ahora mismo es al señor Gavira, pero habrá otros 12 consejeros y consejeras que ya nombraré a lo largo de la semana que viene.
0: Vamos a ver, que yo me centre. Voy a procurar ser justo. Sabemos que van a ser 12 las consejerías, que son las que tiene ahora. Esto lo sabemos. Pero no está decidido si va a haber alguna consejería más para Vox. Pero también sabemos, esta es una ecuación múltiple, de múltiples derivadas, también sabemos que no vamos a ampliar el número de consejerías, que van a seguir siendo 12. Luego, ese chico, pues es una cosa y su contraria, ¿no? Si no amplías el número de consejerías, todo va a seguir igual, pero lo tengo que pensar.
2: La traducción al común de los mortales, le tengo que preguntar a Feijóo y ya os lo diré en unos días. Eso yo creo que esa es la respuesta. A mí me hubiera gustado que hubiera dicho que iba a reducir concejalías, que eso es lo que, o sea, consejerías, que eso es lo que haría falta, ¿no?
0: Eso es lo que haría falta, sí, que por mor de o por la influencia de Vox van a caer 3 o 4, ¿no? Bueno, de hecho, es que es imposible interpretar a este hombre en clave de lo cartesiano, porque, vamos a ver, si ha refundido Justicia y Turismo, que eran consejerías, y se las concedes al vicepresidente con funciones, que tampoco es una fórmula muy común en España, los vicepresidentes son floreros, no tienen funciones. El caso de Gavira, que yo le conozco y creo que es un hombre muy tenaz y muy corajudo, van a funcionar las consejerías. Pero claro, has perdido 2 consejerías. Si tenías 12 y quieres conservar 12, ¿cómo lo hacemos esto, Juanma? De verdad que... Bien,
3: bueno. Se le ve un poco gallego en la respuesta, ¿eh? No sabes si va, si viene,
0: María,
3: qué va a
0: hacer. Esto es muy sencillo. Acabo de ser investido. Denme tiempo y ya les explicaré. ¿No? ¿Para qué meterse en ese lío?
3: Lo que pasa que después de un mes y medio intenso de negociaciones donde han resuelto in extremis, está claro que él tiene que tener en su cabeza el organigrama de su gobierno, aunque todavía no esté revelando los cargos.
0: Si no lo quiere hacer, no te metas en el charco, te has metido solo. ¿Te has metido solo? ¿Para qué? Si dices que esto es cosa mía y que yo lo tengo que pensar, porque has perdido un mes y medio para poder pensarlo, bueno, pues bien, pero no hace falta que nos demos cuenta del desorden en el que se están produciendo ciertas cosas en esa presidencia del Gobierno de Andalucía, digo yo. Y ya lo que es absolutamente delirante, sobre todo por las expresiones, es lo que ha dicho la lideresa de la oposición, María Jesús Montero.
4: Por tanto, yo lo califique de fraude ese debate. No hemos tenido ocasión los portavoces parlamentarios de en sede de la soberanía popular dar nuestra opinión sobre cuáles van a ser los valores que van a presidir los próximos 4 años en Andalucía. Desde luego, el documento no solamente es que es el que más preceptos de Vox asume de todas las comunidades autónomas, sino que desarrolla 150 puntos que suponen, desde luego, una enmienda a la totalidad de las señas de identidad del patrimonio de Andalucía. Un auténtico despropósito todo el proyecto que en el día de ayer se votó con nocturnidad y con alevosía.
0: Bueno, ha dicho cosas peores. Se le ha vaciado la cabeza. Pero bueno, eso es lo que ha dicho de Moreno Bonilla, se le ha vaciado la cabeza. No sé cómo se hace eso. Más de lo mismo. Ah, y luego el odio cerval hacia Vox es espectacular. He escuchado esta mañana algunas tertulias radiofónicas. Este ultraderechista de Gavira, ¿ultraderechista? La formación ultraderechista Vox, ¿cuántos le votan? ¿Cuántos le han votado en Andalucía a Vox? Pues no, esto no cambia, es como un mecanismo, como un relé que se activa y las monsergas de cada día. Y algunas retroalimentadas por el fracaso de los anteriores gobiernos, que eso también pesa mucho, ¿no? Y el fracaso se debe, esto es interesante, porque ¿a qué se debió el fracaso? Pues a que unos denunciaban incumplimiento de los acuerdos y se levantaron y se marcharon. Y muchos perdieron en esa maniobra. Perdieron sueldos, lujos y estatus, ¿no? Sin embargo, lo hicieron. Y nadie ve eso como un elemento virtuoso de lo que un partido puede hacer cuando está sometido a los incumplimientos. ¿Qué tiene que hacer uno? ¿Tragar? Como pretendía Moreno Bonilla. Dice, no, pues que yo que me quedaba 2 de la mayoría absoluta. Dice, pues por eso, ¿no? Pues por eso, ¿no? Dejemos ya el lapsus psíquico como una avería juvenil. Vamos, no sé, no acabo de entender. Y luego, eso, no entiendo la respuesta. Ya es el cuarto gobierno de PP y de Vox. Pues unos lo utilizan para arañar el futuro político del Partido Popular y los otros en repudiarlo, rechazarlo, como está Montero que hemos escuchado antes.
5: Ya, pero es que Moreno venía de romper un ciclo político de socialistas en Andalucía y yo creo que eso le hinchó. Y él esperaba ganar, seguro. Y como no lo ha hecho, pues
0: yo
5: por eso va a trompicones, evidentemente.
0: Con Claudia Schiffer, pero no va a ser así.
5: Podrías,
0: que te diga.
5: Pero por eso yo creo que
0: ¿cómo lo arreglamos? ¿Qué hago?
5: En fin,
0: que no. ¿Algún añadido? ¿Qué querías comentar de Zapatero?
3: Pues vamos a ello rápidamente. El otro día apunté ya un tema muy interesante y lo completo aquí. Zapatero fue presidente de honor en un foro que se llama Transmontana Forum a nivel mundial en Dakhla, en Marruecos, en el año 2015. ¿Qué sucedió cuando Zapatero fue presidente de honor? Que fue recibido por el rey Mohamed VI, lo cual levantó muchas ampollas en el gobierno español en ese momento, y además los saharauis se manifestaron en la Puerta de Ferraz en marzo del 2015 contra la presencia de Zapatero, dándole la mano a un Mohamed VI y lleno de alabanzas hacia el gobierno de Marruecos. ¿Qué quiero decir con esto? Pues le dejo una pista a la UDE de la Policía Nacional, que investiguen si Zapatero cobró pues, el presidente de honor en un foro mundial donde había miembros de la ONU, de la UNESCO, y ¿a qué fue él allí? ¿Por qué se estrecha la mano con un rey? Estamos hablando de un nivel, un jerarca de Marruecos, y realmente, desde entonces, ¿cómo han sido las relaciones de Zapatero y los socialistas con el gobierno de Marruecos?
0: Sí, hay cada vez más gente que opina que el origen de alguna de las joyas podía ser Marruecos. Bueno, para que te quede claro, Zapatero se ha puesto las botas y no da una por perdida. Por ejemplo, se sabe que cobró 47.000 euros por ir a unos

Premios que apoyaba la Alianza de Civilizaciones de su amigo Moratinos. A Moratinos le está usando para ver si los saudíes le certifican algo sobre las joyas, que no parece. En fin, esto era en 2025. Dinero de los Emiratos para formar parte del jurado de unos galardones de esta cosa de la Alianza de Civilizaciones, que es verdad que es hija de su... probablemente una de las pocas cosas que pueda aportar en cuanto a ideas. Luego las podemos criticar, naturalmente, pero sí que se lo inventó él. ¿Qué pasa? Que nosotros financiamos a la Alianza de Civilizaciones con fondos públicos, dirigido por Moratinos, para que le pague a Zapatero 47.000 euros por ir a un de jurado a unos premios. Bien. Es que son iba a decir de la piel de Barrabás, pero como está Barrabás por ahí, no lo voy a decir, porque alguno va a pensar que estoy vacilando aquí con los apellidos. Bueno, no tenemos tiempo para más. Espero que os lo hayáis pasado tan bien como yo. Os agradezco mucho que hayáis venido y os agradezco sobre todo vuestras opiniones, y a vosotros os agradezco vuestro interés y vuestra paciencia. Y os deseo un muy buen fin de semana. Algunos os pido que os quedéis a ver Más he perdido en Cuba, que seguramente va a ser intenso.

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1: Siete de la mañana, 6 de la mañana en Canarias y hoy es jueves 2 de julio de 2026. ¿Qué tal están? ¿Se han levantado ya? ¿Tienen ya preparado el café o lo que quiera que desayunen? Pues venga, vamos a empezar el día juntos. Bienvenidos a Mañanas en Libertad.
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0: A partir de las 8:30 tendremos nuestra tertulia de lujo, hoy con dos titanes como son don Marcos de Quinto y don Xavier Horcajo. 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Hoy no vamos a tener nuestra sección habitual del Club de Amigos porque doña Paula Cruzado no puede venir. ¿Y por qué no puede venir? Pues porque hoy es el cumpleaños de Suni, su madre, y estarán allí en Cudillero celebrándolo. Uno dice la palabra Cudillero y es que empieza a salivar pensando en buena comida asturiana, ¿verdad? Es una cosa espectacular. Felicidades, Suni, pues por tu cumpleaños y por tener una hija y unos nietos tan maravillosos. 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Doña Carmen Carbonell.
1: ¿Qué tal, don Luis? Muy buenos días a todos.
0: ¿Qué camisa tan...
1: Pues tengo que decir que esta es heredada de mi hermana Paula.
0: Pues preciosa.
1: Está muy bien este tema de heredar ropa de hermanos mayores y de hermanos pequeños, que también esto es una cosa muy importante. Llega un momento en el que se equilibran las edades, entonces pues vas heredando ropa de uno y de otros, y que nosotros somos muy de reciclar en mi casa, somos muy austeros, así que, oye, lo que no quiere uno, lo disfruta otro. Donde no son tan
0: así
1: austeros...
0: ¿De encaje o de qué cosa?
1: Bueno, esto hay un tipo de tela que se llama batista y yo diría que esto podría ser un poco de batista, y concretamente esto de los puntitos en tejido se llama plumetti.
0: Ah, toma ya.
1: Sí,
0: mira,
1: es que
0: no te acostarás sin saber una cosa más.
1: Es que además mi hermana es una auténtica experta en moda, ha trabajado muchísimo tiempo en diferentes empresas textiles españolas, muy reputadas, muy renombradas. Ahora ya no, ya se dedica a otras cosas, a crear una familia, que es algo muy importante. Y claro, yo tengo mucho conocimiento textil gracias a ella. Otra cosa que he heredado, su conocimiento textil sobre este tipo de tejidos, que si cheviot, que si batista perforada, que es distinta.
0: Plumetti.
1: Plumetti.
0: Jamás había oído esa palabra.
1: En fin,
0: pero bueno,
1: estas cosas que son así bastante complejas.
0: ¿Qué le preguntamos hoy a la audiencia?
1: Pues don Luis, hoy estamos muy preocupados por el tema de la imputación de altos cargos dentro de Ferrat, del Partido Socialista, y el que está más preocupado que nosotros es un varón socialista castellano manchego, que es Emiliano García Page, que cada X tiempo
0: varón,
1: sale...
0: Varón con B, ¿no? No prejuzgamos su autopercepción sexual.
1: Sobre todo en un mes como este, don Luis, que se sienta como quiera, varona, varone o albarone, incluso, sin ir más lejos. Bueno, el caso es que al llegar a los 120 imputados dentro del Partido Socialista, García Page ha cuestionado que el PSOE diga que no es responsable de nada. Así que hoy la pregunta es la siguiente. ¿Cuántos imputados cree que hacen falta para que García Page pida públicamente la dimisión de Pedro Sánchez por esa corrupción masiva? ¿Cuál es el número concreto que se debe alcanzar dentro del PSOE? ¿Cuál es el límite de la corrupción para que ya den un paso adelante para pedir formalmente la dimisión de Pedro Sánchez? Si 120 no son suficientes, quizás el doble, 240. 240 no son suficientes, quizás tenemos que aumentar exponencialmente el número hasta 2.400. 2.400 no son suficientes y quizás tenemos que ponerle un cero más y contar con 24.000
0: imputados
1: por corrupción. ¿O usted realmente cree que el PSOE no lo hará nunca? ¿No asumirá sus
0: errores?
1: Que Page
0: no va a pedirlo nunca.
1: Y que Page tampoco lo va a pedir. En fin, estas son las preguntas que lanzamos con un corte algo retórico, teniendo en cuenta cuál es la posición de García Page y cuáles han sido sus movimientos precedentes. Pero oiga, quién sabe, igual nos sorprende.
0: Bueno, pues hay que echar esa pregunta. Ayer Page decía, bueno, quizá debería el PSOE plantearse si tenemos alguna responsabilidad, porque son 120 imputados. Entonces, ¿cuándo dará Page el paso de decir, Pedro Sánchez, vete por la corrupción masiva? ¿Cuántos imputados hacen falta? ¿240, 2.400, 24.000? ¿O realmente Page nunca dará ese paso? Bueno, pues muchísimas gracias, doña Carmen Carbonell. Vamos con las noticias de las 7.
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1: Comenzamos el repaso a las noticias con una información que publica el diario El Mundo, que asegura que un contrato confidencial vinculado a la venta de un complejo inmobiliario de la SEPI incluía directamente el pago de comisiones millonarias al empresario Víctor de Aldama. Según este periódico, el acuerdo contemplaba hasta 50 millones de euros en pagos condicionados al éxito de esta operación. Una parte de estas comisiones, aproximadamente unos 5 millones de euros, habrían sido destinados a repartir entre el ministro José Luis Ábalos y su entorno más cercano en relación precisamente con esas gestiones que facilitaron el acceso al negocio. La compraventa del inmueble finalmente no llegó a materializarse, pero estas informaciones forman parte de esa investigación judicial en marcha sobre las presuntas irregularidades en operaciones vinculadas a la SEPI.
0: Bueno, tienen ustedes la información en El Mundo. Es una información de don Esteban Urreiztieta con las evidencias de lo que fue un intento más, uno más de los intentos de la trama de corrupción del PSOE por saquear las cuentas públicas. Pensaban comprar la sede de la SEPI, lo pensaba comprar Aldama, repartiendo comisiones a diestro y siniestro. Intentaban repartirse nada menos que 50 millones de euros en comisiones, haciendo un pelotazo inmobiliario a costa de el Estado. Bueno, ¿qué fue lo que sucedió? Pues que resulta que apareció en escena otro interesado en aquel inmueble de la SEPI, que era el Instituto de Empresa. Instituto de Empresa que contaba con el aval de Begoña Gómez. Y entonces, en vista de eso, pues Aldama dio marcha atrás y dejó el campo libre para que quien estaba recomendado por Begoña Gómez se hiciera con aquel inmueble a un precio, creo que bastante interesante. Bueno, estamos ya en una situación donde pues es que no queda ninguna duda de quién nos está gobernando. Una perfecta trama de ladrones. Además, una trama de ladrones, encima, mal avenidos, son el ejército de Pancho Villa, porque dentro de la macrotrama de corrupción que se llama Partido Socialista, pues había distintas subtramas peleándose por tal o cual botín. Y por ejemplo, pues tenemos hoy esta documentación de cómo se intentaba rapiñear el edificio de la SEPI y al final pues dos subtramas entran en colisión: El Mundo Begoña Gómez, El Mundo Aldama Koldo Ábalos. Pero no es el primer caso que conocemos de subtramas peleándose. También hubo una pelea a cara de perro entre la subtrama Zapatero y la subtrama Ábalos Koldo Aldama a cuenta de las relaciones con el gobierno venezolano, y de ahí todo el follón del viaje de Delci, en el cual posiblemente hubo mucha delación interna, mucha filtración de datos desde dentro del propio Partido Socialista para intentar una subtrama anular a la otra. En fin, qué espectáculo tan dantesco. Y ahí sigue Pedro Sánchez en la Moncloa, atrincherado. Y ya vamos por 122 imputados, más imputados que diputados. Y hay alguien que está preocupado. Está preocupado porque tienen más imputados que diputados. ¿Y quién es ese alguien? Pues, ¿quién va a ser? Emiliano García Page, que ayer salió hecho una fiera a decir que, bueno, quizá habría que plantearse que... Escuchen.
1: El presidente de Castilla-La Mancha, Emiliano García Page, ha criticado con dureza a la dirección del PSOE, encabezada por Pedro Sánchez, al advertir la falta de autocrítica ante la situación judicial del partido. En una entrevista con el periódico de Cataluña, Page ha señalado que hay más de 120 personas vinculadas al PSOE imputadas y se ha preguntado retóricamente si el PSOE no es responsable de nada.
3: No somos culpables de nada, no somos responsables de nada de lo que está pasando. Todo es una conjura mundial. no hay nada de lo que debamos arrepentirnos.
1: En esa entrevista con el periódico de Cataluña, el dirigente socialista ha denunciado un divorcio entre Ferraz y la sociedad y ha acusado al partido de refugiarse en excusas y conspiraciones para evitar asumir responsabilidades políticas. Según Emiliano García Page, el PSOE atraviesa un momento de pérdida de credibilidad y necesita una reflexión interna profunda.
3: Tenemos, en el momento que hablamos, a más de 120 personas implicadas en algún tipo de imputación. Pero tenemos además a un presidente del gobierno imputado y tenemos muchísimas causas abiertas. Yo creo que el nivel de credibilidad que tenemos ahora mismo es más discutible que en ningún momento de nuestra historia.
1: Además, Emiliano García Page ha alertado de un riesgo evidente de que el propio PSOE pudiera haberse afectado judicialmente como organización y pese a ello ha asegurado que no está solo en esa visión y que son muchos los militantes que comparten su preocupación, aunque no lo están expresando públicamente.
4: ¡Guau! ¡Qué brutalidad de ataque! ¡Uf! Dice 120 imputados. Quizá deberíamos preguntarnos si tenemos alguna responsabilidad. Parecemos desconectados, Ferraz parece desconectado de la sociedad. Quizá esto va a afectar al futuro del partido. Hombre, pues en fin, ya es más lo que ha dicho ayer García Page que lo que dicen el resto de militantes socialistas. Bueno, miento, algún militante habla más. Lo que dicen el resto de cargos socialistas. Pero sinceramente, don Emiliano, que a estas alturas esto que usted hizo ayer parezca, un ataque duro, pues indica que algo va profundamente mal, ¿no? Vamos a ver, don Emiliano, 120 imputados, la pregunta es obvia. ¿Sánchez no sabía nada de las tramas de corrupción que afectaban a todo el mundo a su alrededor? No sé si han visto ustedes ese vídeo así un poco raro donde Pedro Sánchez aparece hace bastantes años andando por la calle y le da la mano a una mujer negra, creo recordar, y entonces se ve, le da la mano todo sonriente y sigue andando Sánchez después de dejar atrás a la mujer y se le ve limpiándose la mano. Era un vídeo pues, que daba una sensación un poco rara. El PSOE dijo, no, bueno, es que estaba, tenía la mano así un poco sudada y se la estaba... Bueno, lo que sea, me da igual. Pero vamos, la pobre señora que le dio la mano, estoy segura de que ya está imputada en algún lado. Todo el que se aproxima a Pedro Sánchez está imputado. Entonces, don Emiliano, a estas alturas, ¿puede alguien dudar de que Pedro Sánchez sabía o no lo que sabía lo que estaba pasando a su alrededor? Evidentemente lo sabía, era el jefe de los corruptos, literalmente era el jefe de Ábalos, era el jefe de Cerdán, era el jefe de la gerente del partido, era el jefe de todos ellos. Y si no lo sabía, pues hombre, es que es el más lelo del mundo y tendría que dimitir por lelo. Entonces, ¿cuándo va a salir usted, señor García Page, o alguien en el PSOE, me da igual, a decir lo evidente? No es posible que el presidente del gobierno no supiera toda la corrupción que había a su alrededor. Y si lo sabía, peor. Por tanto, como no es posible, tiene que dimitir mañana por esta corrupción masiva. ¿Cuándo va a salir alguien del PSOE a decir eso? Que sería lo lógico. Dicho lo cual, estamos en una... Bueno, el PSOE está en una situación tan calamitosa que hasta unas palabras tan mediditas como las de Page parecen un prodigio de valentía. Pero vuelvo a repetir algo que ya dije hace un par de semanas. A mí lo que más me llama la atención es que ya no hay nadie que salga a responder a Page. Antes, cada vez que Page decía, yo creo que, salía Óscar Puente a decir... Ahora ya, Page, habla un poquito más claro y nadie le sale a contestar. ¿Qué cosas? Está el PSOE de capa caída. En fin, a ver, ¿cuánto nos queda antes de poder librarnos
0: de este gobierno. Gobierno que, como ve que las cosas se empiezan a complicar y que lo mismo la justicia interviene tanto en el proceso de nacionalizaciones como en el de regularizaciones, pues ha decidido apretar el acelerador. Escuchen.
1: El gobierno acelera el proceso de regularización extraordinaria de inmigrantes y también el de nacionalizaciones, precisamente por las dudas jurídicas planteadas por el Tribunal Supremo, que estudia elevar el caso a la justicia europea. El gobierno de Pedro Sánchez quiere despejar cuanto antes todos los expedientes, y es que el Ejecutivo quiere, aunque haya pronunciamiento sobre la regularización extraordinaria, que este proceso llegue cuando esté prácticamente completado, porque los permisos, una vez concedidos, ya no pueden retirarse. Desde el Ministerio de Inclusión recuerdan que la admisión de las solicitudes ya otorgan un permiso provisional de residencia y de trabajo, por lo que ante la avalancha de solicitudes están intentando acelerar al máximo los trámites. Pero no solo eso, también el gobierno de Pedro Sánchez ha pisado el acelerador en paralelo con otros procesos como la concesión de nacionalidades vinculadas a la llamada Ley de Nietos. El Ministerio de Exteriores reconoce que ha tenido que duplicar el número de contratos en los consulados para tramitar las nacionalidades y admite que ha destinado la mayor parte del refuerzo a los consulados más colapsados. Según publica OK Diario, se han reforzado medios técnicos para agilizar la emisión de documentos por el aumento exponencial de solicitudes. De hecho, el gobierno de Pedro Sánchez ha comprado incluso nueva maquinaria para agilizar la producción de pasaportes a razón de hasta 50 por minuto para dar pronta salida a todas las solicitudes de nietos de supuestos exiliados. En ambos casos, el gobierno defiende todas estas medidas porque quieren dar respuesta rápida a una situación, dicen, de regularización de personas con miles y miles de solicitudes.
0: Bueno, pues está apretando el acelerador el Partido Socialista en las regularizaciones y las nacionalizaciones, mientras la justicia sigue dejando que esto pase. Las nacionalizaciones al amparo de la Ley de Nietos son fraudulentas, vamos, totalmente. Se hizo una ley de nietos que decía que se podían acoger a la nacionalidad española los descendientes de los exiliados del franquismo. Bueno, es discutible eso, pero se aprobó. Ahora bien, después se emitió una instrucción que ni pasó por el Parlamento, relajando los controles y ampliando el plazo de exilio. Se está nacionalizando a gente que se fue de España 50 años antes de la guerra civil. Pero ¿y esto? Y se está nacionalizando a gente, porque así lo dice esa instrucción que no pasó por el Parlamento, que no puede demostrar que se fue como exiliada. Basta con una declaración acompañada de algún documento, por ejemplo, un certificado emitido por un partido político. El PSOE certifica, este señor era muy del PSOE y por eso se fue. Y ya está. Eso vale para, entre comillas, demostrar que eres un exiliado, que tu antepasado era un exiliado político. Evidentemente, eso es fraudulento. Y debería la justicia ya haber actuado. Como es fraudulento el proceso de regularización, hecho al margen de ese necesario consenso que las leyes europeas exigen. Ahora está el Tribunal Supremo preguntando a las partes, ¿debo plantear cuestión prejudicial? En fin, pues, ¿para qué darse demasiadas prisas, no? ¿Para qué darse demasiadas prisas en paralizar las nacionalizaciones y paralizar las regularizaciones? Total, las consecuencias solamente son desastrosas, así que ¿para qué preocuparse? ¿Verdad, señores de la justicia? Bueno, hay gente preocupada porque el Partido Socialista intente hacer trampas con la Ley de Nietos. Preocupada, con razón. Yo creo que el histerismo se está llevando muy lejos, pero evidentemente hay que hacer que la justicia paralice todas las nacionalizaciones que no son lógicas ni están amparadas por la propia Ley de Nietos. Es decir, todo lo que es uso fraudulento de la ley, que se está haciendo un uso fraudulento, tiene que ser paralizado ya. Yo no veo sencillo el fraude que pueda intentar el PSOE a través de esa ley. Pero, oiga, ante la duda, paralicemos. Porque si encuentran el resquicio, pues a lo mejor no vuelcan 3 millones de votos, pero a lo mejor vuelcan 40.000. Yo creo que con eso no van a poder volcar unas elecciones. Pero qué leches. Elegirían como diputados a gente que no tiene por qué ser diputados. Bueno, el Partido Socialista, ya saben ustedes que está echando España en brazos de China. Está metiendo tecnología china a cascoporro, en redes incluso críticas. Al mismo tiempo, ojo, que veta a empresas americanas como Palantir, porque, claro, sería un riesgo de seguridad. Dice, un riesgo de seguridad. O sea, la empresa americana es un riesgo de seguridad, pero las chinas no. Está muy bien. Bueno, pues China acaba de reforzar sus controles sobre las empresas. Escuchen.
5: China ha reforzado el control sobre sus inversiones en el extranjero con la entrada en vigor del decreto 837. Según esta nueva normativa, este decreto 837, las empresas y particulares están obligados a informar al gobierno sobre su actividad y someterse a revisiones periódicas. Dice el gobierno chino que esta nueva normativa evitará la salida de tecnología y de conocimientos considerados sensibles para su país. El decreto prohíbe, entre otras medidas, la transferencia al exterior de conocimiento en sectores clave como las baterías, la inteligencia artificial o la biotecnología. Con ello, el gobierno chino blinda su industria estratégica y limita el alcance real de muchas inversiones chinas fuera del país. Esta regularización puede afectar directamente a España, donde en los últimos años se han anunciado proyectos industriales vinculados a empresas chinas, especialmente en el sector del vehículo eléctrico.
0: En China, evidentemente, pues, no hacen falta leyes. El Partido Comunista hace y deshace lo que le da la gana, porque para algo tiene el poder absoluto. Pero bueno, hasta en las dictaduras más feroces, pues se elaboran leyes, aunque solo sea para transmitir el espíritu de lo que quiere el que manda que se haga. Y China, pues acaba de dar una vuelta de tuerca en sus normas, que dicen, básicamente, que toda empresa china está sujeta a lo que diga el ejército chino, es decir, a lo que diga el Partido Comunista Chino, invocando la seguridad nacional. Y en concreto, el mensaje que se lanza ayer con esa vuelta de tuerca del gobierno chino es muy sencillo. China no tiene problema en invertir aquí en España y en Europa, por ejemplo, en poner fábricas donde se ensamble con el mínimo coste posible un coche que venga en piezas desde China, con baterías chinas, con todo chino, para así poder entrar fácilmente al mercado europeo. Ahora, hasta ahí. Las empresas chinas ensamblarán, pero lo de aquí poder incorporar tecnología europea, poder hacer aquí el más mínimo I más D, poder hacer cualquier tipo de trabajo dentro de la cadena de montaje que signifique que pueda haber alguna transferencia de tecnología china hacia Europa, ni de palo. Vamos, que China lo que quiere hacer con Europa, porque en Europa hay políticos trabajando para China encargados de conseguirlo, es pues lo que hacía Europa con China antaño. Simplemente mano de obra barata. En este caso, mano de obra que cada vez es más escasa en las cadenas de montaje de coches y que además está subvencionada por la Unión Europea. Bueno, y en estas circunstancias, Sánchez se alinea con China, no con Estados Unidos. Bueno, pues habrá que preguntarse para quién trabaja Sánchez, ¿verdad? No sé, recuérdenme que se lo pregunte luego a su amigo Zapatero, que seguro que sabe mucho de los motivos de Sánchez y las relaciones de Sánchez con China, dado que ha hecho de maestro de ceremonias e introductor de embajadores en los viajes a China de un Pedro Sánchez que nunca nos ha explicado a qué demonios iba allí. Y viendo cómo se las gasta el Partido Socialista en España, pues imagino que a lo que iría allí es a poner el cazo, de una manera o de otra, porque hay muchas formas de poner en cazo. El cazo, hablábamos al principio de este bloque informativo de esa pelea de buitres en torno a la compra del edificio de la SEPI, en el que Aldama intentaba hacerse con el edificio y al final echó marcha atrás porque es que estaba interesada Begoña en que se lo llevaran sus amigos del Instituto de Empresa, según publica hoy El Mundo. En fin, vamos con la noticia de interés general del Banco de Santander. Pero antes, pues simplemente les dejo un titular. En Alcorcón va a haber ahora una oposición, la famosa oposición de Alcorcón. No me refiero a los partidos de la oposición, sino una prueba para entrar en un trabajo. Y entonces, pues hay que nombrar un tribunal. Y entonces, hay que nombrar un presidente de tribunal. ¿Y a quién ha nombrado Alcorcón, en manos socialistas, como presidente del tribunal? Pues a un empleado al que suspendieron hace un año por amañar una oposición. ¡Tachán! ¿Quién mejor para presidir un tribunal que alguien acusado hace un año de amañar una oposición? Marca PSOE. Bueno, vamos con la noticia de interés general del Banco de Santander con Izam Garbín.
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7: Marbella ha retirado 9.100 toneladas de alga asiática invasora en los 6 primeros meses del año, una media de 1.500 toneladas al mes. Esto significa que está a punto de duplicar las 5.300 toneladas recogidas durante todo 2025. El ayuntamiento califica la situación de alarmante y advierte del fuerte impacto ambiental y económico, ya que el coste de la limpieza de las playas supera el 1.000.000 de euros anuales. El consistorio reclama al Gobierno central más financiación, un plan nacional y embarcaciones especializadas para retirar las algas en el mar antes de que lleguen a la costa.
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0: 7:30 minutos, 6:30 en las Islas Canarias. Buenos días, don Eric Gutiérrez.
1: Buenos días, don Luis.
0: Bueno, ayer victoria de Estados Unidos, victoria de Inglaterra y victoria en los minutos finales de una Bélgica que iba perdiendo con Senegal 2-0 y al final pues dejaron a los senegaleses en la estacada.
1: Efectivamente, Luis, va 2-0 ganando Senegal, haciendo un buen partido, y en los últimos minutos empata el partido Bélgica en el 86 y 89, si no recuerdo mal. Se van a la prórroga y en la última jugada del partido, 125, le hacen un penalti a un jugador belga que acaba transformando Yuri Tielemans y se lleva al partido, don Luis. Iban a penaltis, pero no pudo ser.
0: ¡Ay, Dios mío! Bueno, pues ayer los tres equipos europeos pasaron.
1: No del todo, pasaron...
0: Dos europeos y Estados Unidos.
1: Esa que le ganó a un europeo justo, pero hay que decir que, oye, muy buen papel de los africanos, que pusieron en un brete tanto Inglaterra como Bélgica, que en principio eran favoritas, sobre todo Inglaterra, que estuvo perdiendo el partido más de 70, creo que más de 75 minutos contra la República Democrática del Congo.
0: Bueno, a partir de las 10:10, con don Eric Gutiérrez y don Izan Garbín, Deportes en Libertad. Vamos con las noticias de las 7:30 y atentos a esta noticia con la que abrimos, que es una exclusiva de El Español. Ya todos los días tenemos exclusivas en competencia en distintos medios, todas sobre la corrupción del PSOE. Escuchen.
1: Las escuchas telefónicas practicadas en una investigación sobre una presunta trama internacional de blanqueo de capitales vinculada a la mafia rusa en España revelan que varios empresarios alicantinos supuestamente relacionados con la red recurrieron al expresidente del gobierno José Luis Rodríguez Zapatero y a personas de su entorno para impulsar inversiones en proyectos de minerales en Cuba. Así consta en el sumario de la operación Strongbox que instruye el juzgado de instrucción número 46 de Madrid y al que ha tenido acceso en exclusiva El Español. Las conversaciones intervenidas por la Policía Nacional mencionan a Zapatero y a personas de su entorno en relaciones con una supuesta operación de inversión en Cuba, vinculada al parecer a la instalación de plantas fotovoltaicas, un proyecto por el que, según las conversaciones analizadas, estaría interesado el gobierno cubano.
0: Esto lo tiene todo. Zapatero, empresarios corruptos, mafia rusa, un gobierno cubano, renovables... Madre mía, la cantidad de gente que ha robado auténticas mil millonadas a cuenta de todos los ingenuos que se tragaron lo de la estafa climática. Madre mía, qué fortunones han hecho algunos explotando la superstición y la ingenuidad de los demás. Bueno, pero vamos a lo sustancial. Empresarios alicantinos vinculados a la mafia rusa que están siendo investigados en un juzgado de Madrid, a los que se les interceptan una serie de comunicaciones en las que se pone de manifiesto que para ayudar en las gestiones iban a recurrir al grupo de Zapatero, previo pago, claro. Bueno, pues ya lo que nos faltaba, ¿hay algún grupo criminal, algún régimen criminal, alguna organización criminal con la que el PSOE no haya hecho negocios en estos años? Ya tenemos al castrismo, a los asesinos chavistas, al narco, a la mafia rusa, al gobierno chino, en fin. ¿Nos queda alguien? No sé, me parece, nos quedan los siete niños de Écija. Otra cosa, pues no se me ocurre. Bueno, pues quiere esto decir que Zapatero estaba ayudando a la mafia rusa. No, es una presunción. Es algo que está investigándose. Está investigándose en el marco de una operación contra empresarios vinculados a la mafia rusa. Ahí es donde salen esas menciones. Pero, como ya les he dicho a ustedes muchas veces, pues oiga, el que a ti te mencione algún delincuente en alguna conversación con otro delincuente no quiere decir ni que lo que se dice en esa conversación sea cierto ni que tú seas un delincuente. Yo puedo mañana montar una operación criminal, meto a don Eric Gutiérrez en mis tejemanejes y entonces, pues para como protección o para enredar, le pongo un WhatsApp que diga: he hablado con José Luis Rodríguez Zapatero y nos va a ayudar con este negociete. Y don Eric me dice: fenómeno, fenómeno, todo va estupendo. ¿Querría eso decir que yo habría hablado con José Luis Rodríguez Zapatero? No, no necesariamente. Ese tipo de cosas pues requieren corroboración por otras vías de prueba. Ahora, eso no quita para que lo mismo veamos a Zapatero llamado a declarar como testigo en esa investigación sobre empresarios vinculados a la mafia rusa, aunque solo sea para preguntarle: oiga, ¿contactaron con usted estas personas? Y eso no quita tampoco para que, pues yo qué sé, pueda salir mañana algún dato que efectivamente relacione a esos empresarios con Zapatero. Ya si tuviéramos por un lado esas conversaciones diciendo hemos pedido ayuda a Zapatero y por otro lado pues apareciera alguna prueba relativa, alguna reunión presencial de esos empresarios con Zapatero, pues entonces ya sí que podríamos empezar a decir que existen indicios de relación entre Zapatero y la mafia rusa. Fíjate tú, y si al final las joyas no eran ni árabes ni venezolanas, sino de algún oligarca ruso con gustos horteras, sería una posibilidad interesante. Bueno, el caso es que mires donde mires, todo lo que rodea a la corrupción del PSOE está conectado. Son muchísimas tramas distintas, son muchísimos juzgados distintos, son muchísimas operaciones policiales o de la Guardia Civil distintas. Tenemos la trama original Ábalos Aldama Koldo. Tenemos por otro lado la de los hidrocarburos relacionada con ella. Tenemos por otro lado la de las operaciones inmobiliarias incluidas dentro de esa macrotrama. Tenemos la subtrama de las mascarillas, ya juzgada y por la que han condenado a Ábalos y a Koldo. Tenemos por otro lado otras concesiones, que son las del grupo S Irurok, que montaron Santos Cerdán, perdón, el socio de Santos Cerdán, el expresidente de la SEPI, Leire Díez. Tenemos por otro lado la cloaca del PSOE, dirigida precisamente por Leire Díez y Santos Cerdán. Tenemos la trama de Zapatero con el tema de Plus Ultra. Ahora están saliendo otras conexiones de esa trama, como por ejemplo la operación extraña en Bolivia, por la que ahora quizá Zapatero se enfrente a una comisión de investigación en el Parlamento boliviano. Tenemos un montón de cosas, pero todas ellas terminan confluyendo. Ah, perdón, tenemos toda la trama de Begoña Gómez y Barrabés, el Instituto de Empresa. Pero al final todo termina confluyendo. Hemos hablado antes de esa pelea a cara de perros entre el grupo Aldama y el grupo Begoña por la sede de la SEPI. Bueno, pues ya tenemos más contactos entre la trama Leire y la trama Zapatero. Escuchen.
1: La UCO ha destapado una presunta trama de amaño de contratos y operaciones públicas con epicentro en la SEPI, en la que aparecen implicados varios altos cargos del entorno de la entonces ministra de Hacienda, María Jesús Montero. Los investigadores sitúan como pieza clave al expresidente de la SEPI, Vicente Fernández, a quien atribuyen haber mantenido su influencia en el holding público tras dejar el cargo en 2019. Según la UCO, Fernández realizó gestiones en favor de varias empresas, entre ellas el grupo Aldesa. La constructora participaba por capital chino, que también figura en el sumario del caso Zapatero, por los presuntos pagos a Análisis Relevante SL. El informe sostiene que intervino ante la Dirección General del Patrimonio del Estado, dependiente de Hacienda, para facilitar que Aldesa obtuviera la clasificación de contratista, un requisito que le permitió optar a importantes licitaciones de obra pública.
0: ¡Ay, qué bonito! Resulta, bueno, ya saben ustedes que se empezó a tirar del hilo de las contrataciones manejadas por Leire, por el expresidente de la SEPI, y al final resulta que es que prácticamente todo lo de la SEPI era una guarrada donde estaban robando. Y ya tenemos a tres presidentes de la SEPI imputados. Vamos, que la SEPI en sí misma parecía un nido de un nodo de control. Bueno, pues resulta que este expresidente de la SEPI, el que trabajaba con Leire Díez para pegar palos aquí y allá con el fin de alimentar la trama de las cloacas y forrarse los bolsillos, pues fue el que maniobró para que la empresa china que tenía tantos vínculos con Zapatero pudiera lograr la calificación de contratista del Estado que le permitía acceder a ciertas contrataciones, licitaciones o subvenciones. Entonces, vamos a ver, por ahí me estoy perdiendo. ¿Quién era el jefe aquí en todo esto? Hemos visto que Zapatero, en su agenda y en sus mensajes, también tenía ciertas relaciones con Leire Díez. No sé si se reunieron alguna vez, pero desde luego seguía con interés por los mensajes intercambiados con su secretaria, seguía con interés las andanzas de Leire y las comentaba. Ha estado bien, tal. Uf, ha aparecido Aldama allí en la reunión de Leire y ha intentado arruinarlo. ¿Quién daba las órdenes? ¿Zapatero a Sánchez? ¿Sánchez a Zapatero? ¿Zapatero a Santos Cerdán? ¿Zapatero a Leire? ¿Zapatero al expresidente de la SEPI? Pues no sé quién daba las órdenes. Ahora, lo que sí sé es que estaban todos, según lo que hasta el momento se ha imputado por los jueces, robando como cerdos. Y todos estaban conectados unos con otros. Y resulta que Zapatero, que era, parece, quien tenía la llave de la conexión china, recurrió al hombre de la SEPI, al chico de María Jesús Montero, al cómplice de Leire Díez y de Santos Cerdán, y recurrió a él, pues, para que le metiera una empresa china amiga en todo el circuito para poder llevarse dinero del Estado en forma de concesiones, contratos, etcétera. Pues no lo sé, pero como sigan apareciendo contactos entre unas subtramas y otras, no va a necesitar Florentino Pérez alquilar el estadio de

0: no creo que haya una sala en Madrid con capacidad suficiente para todo este macro caso de corrupción. Evidentemente, las noticias, los titulares, la actualidad informativa los acaparan pues todos los aspectos, todas las facetas de este macro caso de corrupción. Pero hay otras corrupciones. Ya vimos hace no demasiadas semanas cómo la policía imputaba al presidente de la Diputación de Almería, del Partido Popular, también por traficar con mascarillas en la pandemia. Bueno, pues ayer dos operaciones policiales más, una contra el PP, otra contra el PSOE. Escuchen.
1: La Guardia Civil ha acudido a la Diputación Provincial de Cádiz en el marco de una investigación que afecta al departamento dirigido por Germán Beardo, alcalde del Puerto de Santa María y vicepresidente cuarto de la institución. Los agentes solicitaron 5 expedientes de contratos de publicidad vinculados al patrocinio de conciertos y accedieron tanto al Palacio Provincial como al Edificio Roma, sede del Área de Planificación, Coordinación y Desarrollo Estratégico, desde donde se habrían adjudicado los contratos bajo sospecha. Por otro lado, el alcalde socialista de Frigiliana, Málaga, Alejandro Herrero, y al menos 5 concejales de su equipo de gobierno figuran como investigados en una causa por presuntos delitos de prevaricación, malversación de caudales públicos y otras irregularidades en el ayuntamiento. El regidor principal cargo bajo investigación permaneció más de 13 horas durante los registros ordenados por el juzgado en el consistorio y otras dependencias municipales, aunque por el momento no ha trascendido qué delitos concretos se atribuyen a cada uno de los investigados.
0: Bueno, pues ya tenemos a un alcalde del PSOE, el de Frigiliana en Málaga, y a otro alcalde del PP, el del Puerto, que es cuarto vicepresidente de la Diputación de Cádiz, que ayer fueron imputados en operaciones no conectadas entre sí, ni conectadas, en principio parece, con ninguna de las macrotramas que estamos viendo. Esto plantea una pregunta. ¿Cómo es posible que Sánchez haya podido llegar tan lejos? Pues fundamentalmente por el silencio de tanta gente. Hemos visto a lo largo de estos 8 años, por ejemplo, actitudes inexplicables en el Partido Popular de blanqueo perpetuo de Sánchez. No importaba lo que Sánchez hiciera, indultos a los independentistas, leyes de amnistía, barbaridades de todo tipo en el terreno ideológico, escándalos de corrupción, daba igual. Siempre estaba el Partido Popular ahí para pactar otra cosa más con el PSOE, entre comillas, por sentido de Estado. Con lo cual tenemos, por un lado, un Partido Socialista que dejaba su cúpula robar a placer, por otro lado, un Partido Popular que parece que tampoco era demasiado aguerrido, ¿verdad? La pregunta es, ¿cuántos de esos silencios, cuántas de esas claudicaciones, cuánto de ese mirar hacia otro lado, cuánto de ese blanquear perpetuamente a Sánchez, cuánto de eso se debe a que es que hay mucha gente pringada? ¿Cuánto de eso se debe a que, en realidad, dentro del Partido Socialista, pues casi nadie puede salir a decirle a Sánchez nada porque le dicen, tú, chaval, ¿qué dices tú? Mira, toma, el dossier de todas tus corruptelas. Y a lo mejor resulta que es que en el Partido Popular, pues también pasa 3/4 de lo mismo, ¿no? No me chistéis, que saco la foto, que lo de la foto del narco que saco así para echarnos unas risas es una idiotez, y como quite la foto del narco saco el dossier gordo. ¿Cuánto de eso hay en la política española? Pues me temo que muchísimo. Y el problema es que en algunas de esas corrupciones también hay implicación de gente vinculada a los medios de comunicación o propietaria de medios de comunicación. En fin, tenemos ya 3 casos en los últimos poquitos meses en Andalucía de corrupción vinculada al PP. Diputación de Almería, ahora alcalde del Puerto y Diputación de Cádiz. Y tenemos también ese señor

0: admitido de interventor de la Junta, que había sido nombrado por Juanma Moreno y que ha tenido que dimitir al saltar su implicación en todo el tema del caso Leire, porque resulta que era un socialista reciclado por Juanma Moreno. ¿Cuántos más hay en Andalucía? Espero que no muchos más. Bueno, una noticia que plantea un debate curioso. En Alemania, ya saben ustedes que en su día alguien voló el gasoducto Nord Stream, el que llevaba gas desde Rusia a Alemania. Posteriormente, con el paso del tiempo, se supo que había sido una operación de Ucrania. Y ahora Alemania, pues, ha acusado formalmente la fiscalía alemana a uno de los ucranianos involucrados en esa operación, que estaba detenido en Italia. Escuchen.
1: La Fiscalía General de Alemania ha anunciado la presentación de cargos contra un exmilitar ucraniano por el sabotaje del gasoducto Nord Stream en septiembre de 2022, el ataque que inutilizó la principal infraestructura de transporte de gas entre Rusia y Europa. El acusado, identificado como Sergi K., fue detenido en Italia y extraditado a Alemania. La portavoz de la Fiscalía, Ines Petersen, confirmó la acusación, aunque evitó ofrecer más detalles. Según la prensa alemana, Sergi K. está acusado de sabotear infraestructuras energéticas civiles y provocar la explosión de los gasoductos. Los investigadores sostienen que dirigió el comando y estuvo al mando del velero Andrómeda, desde el que presuntamente se colocaron los explosivos.
0: Bueno, pues dice la Fiscalía Alemana que en realidad el asunto podría ser conceptuado como crimen de guerra al tratarse de un ataque contra una infraestructura civil. Este fin de semana se produjo un atentado en Mónaco. Atentado contra un millonario ucraniano que vivía en Mónaco y al que Ucrania acusaba desde 2023 de tener vínculos con los rusos. Y alguien, evidentemente los servicios ucranianos, le ha puesto una mochila bomba al millonario ucraniano que vivía en Mónaco, con lo cual tenemos un gobierno ucraniano que vuela el gasoducto Nord Stream que había pagado el contribuyente alemán, y tenemos un gobierno ucraniano que hace atentados contra ucranianos que ellos consideran traidores en suelo europeo. Pregunto, ¿en qué se diferencia un asesinato de un ucraniano a manos de del gobierno ucraniano en suelo europeo de un asesinato de un disidente ruso a manos de Putin en suelo europeo? ¿Son equivalentes moralmente las dos cosas? ¿Podemos decir que Putin es un perfecto criminal por matar con polonio a disidentes rusos en suelo europeo? ¿Tenemos entonces que decir que Zelensky es un perfecto criminal por matar a ucranianos que él considera traidores en suelo europeo con una mochila bomba? ¿Podemos negociar para que entre en la Unión Europea un país que ha volado el Nord Stream? Les lanzo esas preguntas. No son de respuesta sencilla. Creo que coincidimos en que Ucrania es el país que se está defendiendo de una agresión. Pero claro, eso plantea pues interesantes dilemas morales. ¿Es aceptable matar a opositores, sean rusos o ucranianos, en suelo europeo? ¿Es aceptable, pues, en vez de hablar con Alemania para decir, oiga, que cierre usted el gasoducto para no dar dinero a mi enemigo Rusia, es aceptable ir y volarlo de un bombazo? complicado, ¿verdad? Bueno, ayer pues se produjo algo que constituye en sí mismo un cisma en la Iglesia Católica, y es que los lefebrianos, los seguidores de aquel famoso arzobispo Lefebvre, que creo que pertenecen a una congregación que se llama de San Pío X, pues consumaron su pulso al Vaticano consagrando a cuatro obispos en contra de la petición expresa que hizo el Papa de que no lo hicieran. Escuchen.
1: El cisma con Roma ya es un hecho. La Fraternidad Sacerdotal San Pío X, el movimiento fundado por Monseñor Marcel Lefebvre, consumó ayer en Suiza la ordenación de cuatro nuevos obispos sin mandato pontificio, desoyendo la petición expresa del Papa León XIV, que apenas tres días antes les había instado a no desgarrar la túnica inconsútil de Cristo. Con esta decisión, los seguidores de Lefebvre, fallecido en 1991, desafían abiertamente a la Santa Sede y se exponen a la excomunión automática prevista por el derecho canónico. La ceremonia de varias horas de duración estuvo presidida por el español Alfonso de Galarreta, uno de los dos únicos obispos que siguen con vida de los cuatro consagrados ilícitamente por Lefebvre en 1988, un episodio que desencadenó la anterior ruptura con Roma. Al término del acto, un detalle llamó la atención de muchos asistentes. Densas nubes negras cubrieron el recinto antes de dar paso a una intensa lluvia. Mientras unos la interpretaron como una bendición, otros, especialmente en Roma, la vieron como un símbolo del desafío consumado contra la Iglesia.
0: Bueno, pues un follón un poco desagradable. Ya saben ustedes que se produjo aquel cisma de los lefebrianos hace varias décadas. Al final, pues se excomulgó a los cismáticos, posteriormente se les perdonó. Bueno, pues parece que no se han terminado de cerrar las heridas, porque ahora pues se ha consagrado a cuatro obispos sin permiso del Vaticano. ¿Qué significa esto de cara al futuro? Pues no sé, por lo pronto me supongo yo que habrá excomunión de los cismáticos y no sé en qué derivará posteriormente todo el tema. Pero el caso es que había hecho el Papa León XIV un intento desesperado de convencerles de que no fueran adelante con esas consagraciones, y contestaron los lefebrianos que no, que iban a seguir adelante, y efectivamente se han llevado a cabo las consagraciones de cuatro obispos. Bueno, vamos con don Francisco Carrera para que nos cuente qué trae hoy la Gaceta en portada. Buenos días, don Francisco.
2: Sí, ¿qué tal? Saludos, muy buenos días a los oyentes de Mañanas en Libertad. Vamos a analizar en este jueves 2 de julio algunas de las noticias que ya están en la portada de la Gaceta. Vamos a empezar por esta. Las mafias aprovechan la regularización masiva del gobierno para trasladar inmigrantes desde otros países de la Unión Europea y vender documentación falsa. Además, Rebeca Crespo nos cuenta que la policía británica investiga por falta grave a dos de los agentes que ignoraron a Henry Nowak mientras agonizaba. Y Unai Cano nos avanza un sondeo que señala que Agrupación Nacional y Alternativa por Alemania serían los partidos con mayor representación en unas elecciones europeas. Es el avance patriota que dan las encuestas ya de cara a esos comicios. Como siempre, les recomendamos nuestros columnistas, en este caso nuestros opinadores de cada jueves, y también, pues cómo no, les recomendamos la viñeta de la Iberosfera de Santi Orue, que hoy nos acerca este tema. Vox combate por todas las vías el golpe del gobierno de Sánchez al censo electoral. Si quieren saber cuál es la particular visión de Orue de esta cuestión tan de actualidad, pues ya saben, gaceta.es y todas nuestras redes sociales. Búsquenos en todas y cada una de ellas. Es todo por nuestra parte. Un cordial saludo desde la redacción de La Gaceta.
0: Gracias, don Francisco. Hacemos una breve pausa publicitaria y a las noticias de las 8.

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1: Ocho y un minuto, 7:01 en las Islas Canarias. La verdad, no saben ustedes lo complicado que es a veces hacer un guión informativo en estos días, porque hay días que por la noche no puedo dormir diciendo, pero ¿cómo demonios voy a poder hablar de todo lo que tengo que hablar mañana? Porque ya las noticias de corrupción del Partido Socialista son tantas y tan variadas que digo, es que no me va a dar tiempo a comentar nada de Trump o de Alemania o de, yo qué sé. En fin, vamos con más corrupciones o más noticias sobre la corrupción. Y vamos con las noticias de las 8 con la ayuda de doña Carmen Carbonell.
2: Actualizamos la información a esta hora de la mañana contándoles que el juez de la Audiencia Nacional, Santiago Pedraz, ha citado como testigos para el 15 de julio al teniente fiscal de la Secretaría Técnica, Diego Villafañé, considerado la mano derecha del fiscal general del Estado, y a la fiscal Beatriz López. Ambos se reunieron con Leire Díez y con el abogado de Santos Cerdán en marzo y abril del año pasado, en 2025. La investigación trata de esclarecer una presunta trama destinada a obstaculizar actuaciones policiales y judiciales que afectaban al PSOE o directamente al gobierno de Pedro Sánchez. Las acusaciones quieren saber qué información se facilitó a estos cargos de máxima confianza de Álvaro García Ortiz y si tenían relevancia penal. También exigen saber qué decisiones se tomaron después, especialmente teniendo en cuenta que no existe un registro formal de esas visitas, como es norma en la Fiscalía por temas de seguridad. Por su parte, la acusación popular ha pedido imputar a 3 altos cargos del Ministerio del Interior, a la directora general de la Guardia Civil, a Mercedes González, a su antecesor en ese cargo, a Leonardo Marcos, y al DAO del Cuerpo, a Manuel Llamas, por su relación con esas presuntas maniobras de Leire Díez para que se investigara a la UCO y en general a la Guardia Civil.
1: O sea que vamos a tener a fiscales, a miembros de la Fiscalía General del Estado, que tienen que ir a declarar, en principio como testigos, a una causa que de lo que trata es de la creación de, por parte del PSOE, de una mafia corrupta que se dedicaba a sobornar, extorsionar, comprar, amenazar, acallar a jueces, a fiscales, a miembros de la Guardia Civil. Resulta que 2 miembros de la Fiscalía General del Estado se reunieron con Leire Díez, la coordinadora, junto con Santos Cerdán, de toda esa mafia corrupta. Y ahora tienen que ir ante el juez Pedraz a dar explicaciones de en qué consistieron esas conversaciones. ¿Informaron de aquello a García Ortiz? Porque después de conocerse todo lo relativo a las andanzas de Leire Díez en la cloaca del PSOE, pues parece cada vez más claro que si García Ortiz borró su móvil, no era por lo del novio de Ayuso. Eso casi era la parte mínima. Yo creo que borró su móvil para que no viéramos otras cosas. Por ejemplo, ¿se comunicó alguna vez con alguno de los miembros de la cloaca? Además de filtrar lo del novio de Ayuso a Moncloa, ¿tuvo alguna otra participación? Quizá a través de estos 2 subordinados que tienen que declarar ahora ante el juez Pedraz. ¿Tuvo alguna otra participación en operaciones turbias? Porque quien es capaz de filtrar cosas de un ciudadano particular a Moncloa por motivos políticos, pues uno imagina que tampoco tendría muchos escrúpulos para hacer algunas otras cosillas, ¿no? ¿Qué sabía García Ortiz de la cloaca del Partido Socialista? ¿Qué sabían sus subordinados, los 2 que van a declarar ante Pedraz? ¿De qué informaron esos subordinados a García Ortiz? ¿Se planteó alguna cosa que fuera ilegal? Si es así, ¿se denunció inmediatamente por parte de una fiscalía que tiene la obligación de perseguir el delito? Estamos hablando de una mafia corrupta que, entre otras cosas, tenía en el punto de mira a fiscales. Para tratar de conseguir información comprometedora contra la Fiscalía Anticorrupción y la UCO, una de las cosas que hacía Leire Díez era reunirse con gente que se consideraba perjudicada por ciertos fiscales para tratar de conseguir información comprometedora sobre la UCO a cambio de machacar a esos fiscales. ¿Salieron a la luz los nombres de esos fiscales en las relaciones de Leire Díez con los subordinados de García Ortiz, por ejemplo? ¿Se pidió por parte de Leire Díez a los subordinados de García Ortiz algún favor del estilo de podrías dar un trato de favor en tus intervenciones como Ministerio Fiscal a tal persona porque tal persona, si la libramos de la cárcel, nos daría información contra la UCO o contra la Fiscalía Anticorrupción? ¿Qué tenía que hablar la Fiscalía General del Estado con la mafia corrupta que puso en marcha Ferraz? Pues que también formaban parte de la mafia corrupta. En fin, hemos dicho antes que el Partido Socialista ha pisado el acelerador en las regularizaciones, porque como se rumorea que a lo mejor el Supremo suspende el proceso poniendo una cuestión prejudicial ante el Tribunal de Justicia de la Unión Europea a solicitud de dos comunidades autónomas, como por ejemplo la valenciana. Hemos comentado en un bloque de noticias anterior que el PSOE ha puesto en marcha el acelerador para tratar de regularizar lo más posible antes de que el Supremo pare. Bueno, pues resulta que el PP en algunos lugares le ayuda al PSOE a acelerar el proceso. Escuchen.
2: El Ayuntamiento de Murcia, gobernado por el Partido Popular, ha recibido 4.609 solicitudes para emitir informes de vulnerabilidad durante el proceso extraordinario de regularización que, como saben, terminó el pasado martes, el 30 de junio. Para que se hagan una idea, en total las oficinas municipales han gestionado 20.500 solicitudes, es decir, un aumento de peticiones que ha propiciado que las actividades de las oficinas de atención ciudadana crezcan hasta un 50% respecto al año pasado, precisamente por esa regularización masiva del gobierno de Pedro Sánchez. Para atender todas esas solicitudes, el consistorio gobernado por el Partido Popular ha reforzado el servicio con más personal y además los servicios sociales, como les contamos, ya han elaborado más de 4.100 informes de vulnerabilidad que son necesarios para que los solicitantes puedan realizar este proceso. Este incremento de expedientes en Murcia es solo un ejemplo de la avalancha de solicitudes que está viviéndose en muchos otros lugares de España, con la que ya hemos podido comprobar que las previsiones sobre el número de inmigrantes que estaban en España en situación irregular se quedaron muy cortos.
1: O sea que el PP del Ayuntamiento de Murcia, en lugar de arrastrar los pies para tratar de hacer las cosas lo más lentas posibles y así dificultar lo que el gobierno está haciendo con las regularizaciones, lo que hace es poner más puntos de atención para poder tramitar más rápidamente las regularizaciones. ¿Se dan ustedes cuenta de que las regularizaciones es lo único en este país para lo que se ponen refuerzos para tratar de tramitarlo lo más posible? Van ustedes a pedir cita médica y cada vez te la dan más tarde. Van ustedes a hacer cualquier trámite a la administración y te dicen con cita previa. Van ustedes a intentar hacer una cita previa, no hay manera. Pero eso sí, para la regularización, tanto el PSOE como el PP en muchos lugares pues ponen todas las facilidades. Y si hay que contratar más personal, poner más puntos, lo hacen. Pero ¿cuánta gente hay viviendo de distintos partidos de todo este fraude de las regularizaciones? ¿Cuál es la postura oficial del Partido Popular? Porque el Partido Popular votó a favor de tomar en consideración la propuesta de regularizar a 500.000 inmigrantes. Perdón, no estoy seguro de lo que acabo de decir. El Partido Popular dijo que iba a votar a favor. No sé si al final se terminó echando para atrás. Pero el Partido Popular, el de Valencia, por ejemplo, ha recurrido a la Audiencia Nacional. Y la Audiencia Nacional ha planteado, se está planteando plantear cuestión prejudicial para paralizar el proceso. Pero el Partido Popular en el Ayuntamiento de Murcia facilita el proceso. ¿Cuál es la postura oficial del Partido Popular? ¿Está a favor o en contra de la regularización masiva? ¿Cree que Sánchez está causando un perjuicio a los españoles por el procedimiento de meter muchísima más gente para competir por las ayudas públicas, por los servicios educativos, por los servicios sanitarios, por el mercado de la vivienda? ¿Cree que está haciendo Sánchez un perjuicio o no? Porque si cree que está haciendo un perjuicio, ¿qué hace el Partido Popular que no está boicoteando activamente todo el proceso en todos los sitios donde manda? ¿De qué sirve que mande el Partido Popular, por ejemplo, en un ayuntamiento como el de Murcia, si cuando llega el caso a lo que se dedica es ayudar a Sánchez a regularizar a toda prisa a todo el que se pueda? Bueno, ya saben ustedes que las feministas españolas progres son esa gente a la que, bueno, parece que se les llena la boca con la defensa de los derechos de la mujer, salvo cuando las mujeres son violadas por manadas de magrebíes o de gente que viene de algún otro país musulmán, salvo cuando las mujeres son abusadas por gente de sus propios partidos de la izquierda progre. Ni una palabra, por supuesto, de las supuestas representantes del feminismo patrio en torno a lo de Monedero, por poner un ejemplo. Pero tampoco ni una palabra en torno a casos infinitamente más graves, como este del que vamos a hablar.
2: Tal y como les contamos, les vamos a explicar la historia de Xavier Ron, exdiputado vinculado a Yolanda Díaz, que ha sido condenado a 9 años por violar a una niña cuando ésta tenía 12 años. La sentencia considera probado que el acusado abusó de su condición de profesor de la menor y de la relación de confianza generada entre ellos para provocar una dependencia emocional que derivó en varios encuentros de carácter sexual con la niña, que entonces contaba con solo 12 años de edad. Xavier Ron, que trabajaba como su profesor de francés, reconoció los hechos y aceptó la pena impuesta. La denuncia fue presentada por la madre de la menor, gracias a lo que se procedió al registro de 2 viviendas relacionadas con el profesor, así como de su teléfono móvil y de su ordenador. Esta condena ha sacudido a la formación política Sumar, ya que Xavier Ron era hombre de confianza de Yolanda Díaz y diputado en la formación que ella dirigía, la que ahora es vicepresidenta segunda del gobierno de Pedro Sánchez.
1: Este hombre fue diputado de Izquierda Unida, posteriormente de Alternativa Galega de Esquerra, que era la formación en la que estaba Yolanda Díaz, y ha sido condenado por esta violación a una menor en la que le contagió la sífilis, entre otras cosas. ¿Va a hacer algo Yolanda Díaz? ¿Va a decir algo? ¿Abrirá la boca para comentar este nuevo caso de depravado de sus partidos amigos? ¿Pero cuántos depravados de este estilo hay en partidos de la izquierda en España? ¿Cuánto pedófilo? ¿Cuánto pederasta? ¿Cuánto salido de los que se dedica a tratar de disparar a todo lo que se mueve? ¿Cuánto guarro hay en los partidos de izquierda españoles? Y ahora ya les estoy escuchando a alguno de nuestros oyentes, que también tenemos oyentes de izquierda, estará diciendo: ¿está usted generalizando? ¡Hombre, pues mira! Sí, como generalizáis vosotros con la Iglesia, por ejemplo. Porque si nos ponemos a echar números, tengo la sensación de que el porcentaje de pedófilos en la Iglesia es bastante menor que el porcentaje de pedófilos en la órbita de Sumar, de Podemos. Generalizar está malo, claro que sí, pero hay un problema. Y es que yo no soy aquel al que se le llena la boca de "soy el abanderado del feminismo". ¿no? Yo no soy el abanderado del feminismo. A mí me indigna lo que se hace a las mujeres, pero yo no voy de abanderado del feminismo. Vosotros, sí. Y resulta que al final te encuentras con que el que va más de aliade luego es el más guarro de todos. En fin, no comento más porque luego me echan la bronca porque dicen, es que has dicho no sé qué y entonces nos regañan en los canales de no sé cuántos. Esto es una autocensura que me impongo brutal. En fin, ¿algo que decir, Yolanda Díaz, sobre tu amigo el pederasta? Porque no es el único caso que has tenido a tu alrededor, ¿eh? Ya van varios. Con el tema de Errejón, se produjeron intentos de silenciamiento a las víctimas desde tu propio entorno de Sumar. No me refiero a Elisa o Mouliá, me refiero a las otras víctimas, a las reales. Y ahora nos encontramos con este. Y también ha habido algún otro caso en tu etapa gallega de gente próxima que también estaba implicada en este tipo de cosillas, ¿no? Qué mala pata tienes, Yolanda. Bueno, ya van 2.300 muertos en Venezuela. Escuchen.
2: Una semana después del doble terremoto en Venezuela, el balance de víctimas asciende a 2.295 muertos y hay más de 12.000 personas sin hogar. Venezuela agota el tiempo para las labores de salvamento. A medida que se cierra la ventana de oportunidad del rescate, los equipos internacionales van a comenzar a retirarse y las autoridades venezolanas serán las que asuman las labores de recuperación e identificación de los cuerpos. En tiempos de tragedia también hay lugar para el pillaje. Por desgracia, varios policías han sido detenidos en Venezuela por cometer saqueos durante esas labores de rescate. De momento, el gobierno venezolano cifra en 6.461 personas las rescatadas, mientras que hay 3.000 especialistas llegados de 29 países que han conseguido localizar con vida a 12 supervivientes sepultados en los últimos 6 días.
1: Bueno, pues se van agotando las posibilidades de poder encontrar a alguien con vida después de una catástrofe como la que ha sufrido Venezuela con ese doble terremoto. Se van sacando algunos supervivientes, pero se van encontrando muchísimos cadáveres, 2.300 muertos ya oficialmente reconocidos, pero es que sigue habiendo decenas de miles de desaparecidos y la magnitud del desastre es tal pues que resulta fácil imaginar que debajo de los escombros todavía no escarbados, pues hay muchísimos otros cadáveres esperando. Bueno, imágenes de policías saqueando las casas afectadas por los terremotos. Imágenes de policías saqueando las casas afectadas por los terremotos que han sido conocidas porque ha habido gente que los grababa y los subía a la red. Por eso el gobierno venezolano ha vuelto a prohibir la red X después de haberla autorizado al principio de la catástrofe. Hay ahora mismo, pues en Venezuela, una situación enormemente complicada. Enormemente complicada porque el hartazgo de la gente está alcanzando cotas nunca vistas. Y la gente está pidiendo que les quiten de encima a Delcy Rodríguez y a toda la panda. Con lo cual se le plantea un problema al gobierno americano en el sentido de que si tratan de quitar de en medio al gobierno venezolano, entonces hay vacío de poder, y vacío de poder en una situación donde quienes tienen las armas son los chavistas. Así que se pueden ustedes imaginar cuál sería la consecuencia. Pero si no quitan al gobierno venezolano de Delcy Rodríguez, entonces pues la gente mira a Estados Unidos y dice, vamos a tener que seguir aguantando a esta señora con su apoyo, lo cual le merma al gobierno americano el apoyo de la población venezolana. Es complicado, complicado el tema. ¿Cómo va a terminar todo esto? Pues en estos momentos nadie lo sabe. Si se supiera, pues se podría actuar en consecuencia. Había unos planes de transición, que, hombre, pues van progresando adecuadamente, o iban progresando adecuadamente hasta el final, hasta que se produjo el terremoto en Venezuela. Habiéndose producido el terremoto, pues cambia el terreno de juego. Y yo imagino que Estados Unidos tendrá que meter el acelerador en la transición si no quiere que la situación derive hacia extremos explosivos. Bueno, y una última noticia. En toda Sudamérica ya solo quedan a la espera de que Cuba termine de concretar la transición que se le ha exigido desde el gobierno americano y que parece que han aceptado, ya solo quedan dos gobiernos en Sudamérica que escapan de la ola de cambio. Uno es Brasil, que muy posiblemente pues vivirá su transición de aquí al año que viene. Y el otro es Nicaragua, esa especie de Corea del Norte centroamericana, donde una pareja de canallas asesinos, Daniel Ortega el malo y su mujer, gobiernan el país con mano de hierro y no se escapa de la represión ni siquiera la Iglesia Católica. Escuchen.
2: Terminamos el repaso de las noticias en Nicaragua porque la policía ha detenido al obispo emérito de Estelí, Juan Alberto Mata, tras oficiar una misa. Se le acusa de haber hecho referencias en su homilía a la iglesia perseguida, lo cual no ha sentado bien al guerrillero Daniel Ortega, que ahora ostenta el poder en Nicaragua junto con su mujer. El religioso de 80 años fue retenido durante varias horas y posteriormente trasladado a su domicilio, donde permanece bajo vigilancia. Como ven, la dictadura de Daniel Ortega en Nicaragua sigue persiguiendo a la Iglesia Católica y es que allí continúan las restricciones a la actividad religiosa y se ejerce un control dictatorial sobre los discursos públicos. De hecho, en Nicaragua son continuas las denuncias sobre cómo las autoridades actúan contra sacerdotes críticos con el gobierno de Daniel Ortega, de manera que están cercenando así la libertad religiosa y la libertad de expresión.
1: El caso de Nicaragua es un caso bastante sangrante, porque la persecución a la Iglesia Católica es terrible, con expulsión del país de obispos y sacerdotes que defienden a la gente de la dictadura. Y todo eso se ha hecho a lo largo de los años en medio de un clamoroso silencio desde el Vaticano, que no parece que moviera muchos hilos para tratar de proteger a su grey nicaragüense. Vamos a ver qué actitud toma León XIV con el tema nicaragüense, pero evidentemente alguien tendría que defender a los católicos nicaragüenses, igual que alguien tiene que defender a los católicos africanos masacrados por grupos terroristas de carácter islámico. Durante muchos años ha habido silencio para con todas esas víctimas. Esperemos que cambie. Vamos con don Carlos Domínguez para que nos cuente qué trae hoy Voz Media en portada. Buenos días, don Carlos.
3: Muy buenos días. Hoy en Voz les informamos que el presidente Donald Trump estrenó el nuevo Air Force One, un lujoso Boeing 747-8 obsequiado por Qatar y valorado en unos 400 millones de dólares. Trump voló desde Washington hasta Dakota del Norte para un evento del 250 aniversario del país y declaró emocionado: "Nadie ha visto nunca nada igual". El avión fue adaptado específicamente para el presidente con las máximas medidas de seguridad. En otro frente, las familias de cinco jóvenes venezolanos asesinados entre 2017 y 2020 demandaron ante una corte federal de Nueva York al exdictador venezolano Nicolás Maduro. Lo acusan de ordenar ejecuciones extrajudiciales a través de las FAES, a las que califican como un escuadrón de la muerte. Y en materia de seguridad hemisférica, Estados Unidos designó al grupo criminal ecuatoriano John Killers como organización terrorista extranjera. El secretario de Estado Marco Rubio destacó sus numerosos ataques y asesinatos de autoridades. Ya saben, amigos, que para ampliar estas informaciones y conocer otras noticias, pueden seguirnos a través de nuestra página web voz.us y nuestras redes sociales.
2: Muchas gracias, Carlos. Y nosotros ahora nos vamos con la información meteorológica, la información del tiempo que nos trae Izam Garbín. Y después, ya lo saben, pausa publicitaria y nos vamos con la tertulia, la mesa de análisis de Mañanas en Libertad. Hoy vamos a contar con Marcos de Quinto y con Xavier Horcajo, pero como siempre, antes vamos con el pronóstico del tiempo.
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4: Estabilidad en general en la península con cielos despejados, excepto en el Cantábrico, donde el flujo atlántico dejará precipitaciones en general poco importantes. Se espera que durante la tarde se produzcan nubes en la mitad este que puedan dar lugar a algún chubasco aislado. En Canarias habrá intervalos nubosos en el norte de las islas más montañosas y poco nubosos en las orientales y al sur. Temperaturas en ascenso en el tercio norte y en descenso en el sureste y Baleares. Se superarán los 36-38 grados en la meseta sur, Extremadura y en el Guadalquivir, donde se pueden alcanzar o superar los 38-40 grados. Y puntualmente en zonas bajas del prelitoral y litoral gallego y catalán. Sin embargo, habrá ligeros descensos en Canarias.
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1: Bueno, ¿cuánta gente hay que está así un poco de la olla en España? Pues si atendemos... ¿No? ¿Han ido ustedes alguna vez a una reunión de una junta de vecinos? Buenos días, don Xavier Gajo. Buenos días, don Marcos de Quinto.
2: Buenos días.
1: ¿No? ¿No tienen ustedes la sensación cuando van a reuniones de juntas de vecinos de que, si lo tomamos como una muestra estadística del pueblo español, el porcentaje de gente que está de la olla es tremendo? ¿Han salido ustedes de alguna junta con esa sensación?
2: De todas.
1: De todas, vale. Creo que todos los españoles que asistimos a juntas de vecinos tenemos esa sensación. Y estoy seguro de que posiblemente los vecinos tengan la misma sensación de nosotros, ¿no? Que estamos todos de la olla. Bueno, el caso es que las reuniones de juntas de vecinos pues siempre son un problema, porque el vecino que no quiere hacer no sé qué, el vecino que no paga, las cuentas que no cuadran, las derramas que... Por el amor de Dios, ¿cómo
3: y
1: podemos...?
3: Y no se olvide del pesado que siempre pide lo mismo. Año tras año, tras año.
1: Eso sí, eso es un clásico dentro de las juntas. 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Bueno, sí, lo voy a decir, hombre. Teníamos hasta un vecino que, en protesta contra la comunidad, se dedicaba a defecarse dentro del ascensor. O sea, era una cosa que dices, pero por el amor del cielo. 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Bueno,
2: me ha puesto usted una percha maravillosa con lo de la comunidad de vecinos, porque hay algunas cosas buenas. Por ejemplo, en una comunidad de vecinos, aquel vecino que no paga, que no contribuye, puede acudir a la junta de vecinos con voz, pero sin voto. Luego, si esto lo extrapoláramos a la nación, creo que aquella gente que coyunturalmente pues vive del subsidio y tal, podría perfectamente tener voz, pero no necesariamente voto, hasta que volviera de nuevo pues a no a vivir de los demás, pudiendo trabajar, me refiero. Entonces yo creo que podríamos copiar ese sistema, porque si no, al final es cada vez más gente viviendo del presupuesto público a costa de los pocos que...
1: Muy lejos se va usted. Hay otras cosas todavía más acuciantes. Por ejemplo, alguien que no vive en España y al que el PSOE ha nacionalizado por la ley de nietos, que no ha pisado nunca España, no ha pagado un euro,
2: nunca.
1: No ha contribuido nunca, ni siquiera vive aquí, ¿puede votar aquí?
2: Pero no solamente votar, es que cuando sean mayores a lo mejor les interesa trasladarse aquí, porque para estar retirados y tener a lo mejor un servicio sanitario, que bueno, yo creo que para entonces a lo mejor ya estará destrozado, pero pongamos que pudiera ser mejor que el de su país, como ciudadano español, sin haber contribuido para nada, pues podrían venirse todos aquí. Y además tendrían derecho a vivienda como nacionales, sería prioridad nacional, y tendrían, pues eso, tendríamos que pagarles todo.
3: Es que hay otros países que tienen una sensación de deuda por una razón o por otra, la que sea, con alguna parte de su herencia formal en algún otro país, y que lo han resuelto muy bien, porque tienen un porcentaje de la Cámara, 2 diputados, 3 diputados, 5 diputados, lo que pero sea,
2: es una solución, claro.
3: Para ellos, para resolver entre el voto de los que
2: 5 diputados de ultramar, claro, pero no adscribirlos ni a Madrid, ni a ninguna...
3: No se pueden, no se pueden mezclar con la circunscripción de los que sí son ciudadanos reales, físicos y españoles de pleno derecho, y estos pues tienen una segunda... Una segunda nacionalidad, por decirlo de algún modo.
2: Le damos
3: modo.
2: A la Nueva España, le damos 5 escañitos y que se vayan ahí arriba en el Congreso.
3: Bien,
2: y de
3: bien, eso. Bien, pero lo que
2: los
3: se
2: diputados
3: pretende,
2: por la Nueva
3: claro,
2: España.
3: Eso no te sirve para el pucherazo. Lo más interesante del pucherazo es que hay antiguos senadores, antiguos diputados socialistas que llevan trabajando más de un año en esto, en Buenos Aires, en Montevideo, en México DC, en un montón de... en Cuba... cuando no lo ha hecho el embajador, porque eran países que tenían, digamos, embajador de carrera, se ha enviado a un pseudo embajador político a ir localizando a aquellos que pues son de izquierdas, que interesa qué, ¿verdad? Y con el papelito fotocopiado en el sobre les va a valer. Esto es tremendo. Aunque, pues bueno, yo espero que haya un dique de contención en lo que son las leyes de este país. No creo tanto en la contención de las leyes europeas, aunque es evidente que para la regularización sí podrían servir, porque ya pues los tribunales, el TJUE actuó contra Malta por un tema muy parecido a esto de la regularización de aquí, con diferentes sujetos, pero da igual, y ahí fueron muy contundentes. O sea que si esto llega, hoy creo que presenta...
1: Es que Malta no la dirigía Pedro Sánchez. Con Pedro Sánchez intuyo que serán menos contundentes. Es más, yo, que soy mal pensado, no me creo que Pedro Sánchez se haya metido en esto de la regularización motu proprio. Estoy convencido de que gente como Merz, como Macron, que están con problemas en su opinión pública porque no pueden seguir fomentando la avalancha migratoria porque se les comen desde la derecha los partidos soberanistas en ascenso, estoy seguro de que mandan a Sánchez, tú haz esto. Y como a Sánchez le importa todo 3 bledos, porque le importamos un bledo los españoles y le importa un bledo España, y además sabe que está de salida, dice, ah, no os preocupéis, yo lo hago. Y estamos regularizando a gente que estaba en Francia y que estaba en Alemania. 400.000 tíos, dice la policía, que no estaban residiendo en España, han venido a España a regularizarse. Con lo cual, Merz y Macron pueden seguir fomentando la invasión migratoria y decir, ah, no, yo no he sido, ha sido el imbécil de Sánchez.
3: No sabemos cuántos han venido de Alemania, Reino Unido, de Italia, de Francia, pero no sabemos cuántos son. 400.000 son los que sí sabemos o sí sospecha la policía o dice la policía que cree que han falsificado su condición, la legal, la que exigía el decreto ley, para poder presentar papeles que te den derecho a la regularización. ¿Esto cómo se hacía? Esto cuesta 300 pavos. Tú pagas 300 euros a una mafia y te da un papelito que arriba dice Vodafone o Movistar, que han clonado, y ¿a qué nombre quieres que te haga la cosa? Tú me das los 300 pavos, yo te doy esto, tú pierdes el pasaporte, esto es fundamental, porque en el pasaporte tal vez haya un sello de que tú que impida demostrar que tú estabas aquí el 1 de enero del 26. Por lo tanto, hay que perder el pasaporte. Se han perdido pasaportes el 80% más del tiempo en el tiempo equivalente. Y a partir de ahí, con el papelito de la... La compañía que te vende servicios telefónicos, vas y con eso acreditas que sí que estabas en esa fecha, incluso antes, cuando tú quieras. Y ya. Entonces la policía cree que hay 400.000 que han hecho esa pirula. Y esa pirula, algunos en la policía, pobres ingenuos,
4: creían que lo podrían revisar con un poco más de tiempo. Ahora son 1.350.000 a revisar. Pero bueno, pensaban, bueno, después de la oleada ya los sospechosos vamos y lo revisamos. No van a poder porque eso se va a hacer en el Ministerio del Masanz y no lo van a hacer policías, lo van a hacer funcionarios con consignas. Esta señora ayer dijo que no era verdad lo del efecto llamada. Y además una cosa que me pareció ya de rango esotérico. Dice, la prueba de que es un éxito la operación de regularización de inmigrantes ilegales es que hemos visto que ha bajado un 70% la llegada de ilegales. ¿Usted lo entiende? Pues esa es la ministra de Asuntos Sociales y portavoz del gobierno. Hombre, obviamente, ¿cómo no va a bajar la llegada de ilegales si tal como llegan se inscriben y ya dejan de serlo? Porque es que quien calcula eso, si tú has presentado papelito, sí,
5: como,
4: no...
5: Como cuando sacaban pecho de que ahora pues hay mucho más gente que pasa de curso que antes. Dice, claro, si pueden pasar de curso claro, suspendiendo, me paso todo.
2: Los parados,
5: claro.
2: los fijos discontinuos y ya está solucionado el paro. Ah. Esto es muy sencillo. De todas maneras, hablábamos de la ley de nietos, ¿no? Y respecto al tema de la ley de nietos, me pregunto cuántos son nietos de gente con delito de sangre, de gente que salió de aquí con delitos de sangre porque eran chequistas, porque habían estado participando en crímenes, y bueno, pues nada, premio.
5: Bueno, no solo gente, se puede estar nacionalizando a gente que huyó de España porque habían participado en delitos de sangre durante la Guerra Civil, pero es que no solo eso, es que se está nacionalizando a gente diciendo que es exiliada política simplemente con un certificado, sí, del PSOE, que dice... Claro.
2: Pero son nietos, el problema de aquí, o sea, de la Guerra Civil es que los nietos son nietos de gente que estaba en ambos bandos también. Porque seguramente que tienen familiares en ambos bandos, como todas. Bueno, como todas,
4: aparte de la visión difusa que tienen ellos de esto, porque hay algunos que han presentado papeles y los han dado y llevaban emigrando en ese país desde España desde 1901, 1902, y eso qué significa. Y al hilo de lo que decía Marcos, hombre, que están premiando a gente que tiene delitos de sangre, sí. Pero si lo han hecho dentro, ¿por qué no lo van a hacer fuera?
2: Claro.
4: Si no ha habido premio a Bildu o a Esquerra Republicana. Esquerra Republicana acredita 22.000 muertos antes de la guerra. Antes de la Guerra Civil. Cuidado. Mira,
2: el lunes se estrenó en el Teatro Real Il Trovatore, la obra de Verdi. El director es el nieto de Negrín. Bueno, yo, nieto de Negrín, yo creo que no sé en estos momentos, pero supongo que es español y que lleva ya aquí tiempo y que bueno, es director de escena, pero es el nieto de Negrín. Luego es un tema de normalidad. Sí, yo creo que aquella gente que ha querido nacionalizarse pese a ser un exiliado, y qué mejor exiliado, Negrín, que huyó de España con el yate Vita, con todo el dinero y el oro del Museo Numismático. Y bueno, pues imagínate. Pues,
4: pero en España ya está blanqueado.
2: Estaba así, sí.
4: El hospital de la ciudad que le vio nacer se llama Juan Negrín.
2: Sí, sí, por eso si ya estaba.
5: O sea, que robó el oro del Banco de España, le premian poniéndole su nombre a un hospital.
2: Efectivamente. Efectivamente. Además, el que estuvo esforzándose para unir lo que fue la Guerra Civil con la Segunda Guerra Mundial. Porque Negrín finalmente fue expulsado del PSOE. Porque hubo una guerra interna dentro del PSOE y al final Besteiro y otra gente fueron los que rindieron Madrid porque preferían que España cayera en manos de Franco que no de Stalin. Pues Negrín era el pro-Stalin.
5: Ayer estaba don Marcos de Quinto en el Parlamento Europeo presentando el documental Lo que nos ocultaron, sí, sobre la verdadera historia del Partido Socialista. ¿Qué tal fue la presentación en el Parlamento Europeo?
2: Muy bien. Además lo tradujimos como The Stolen Memory. Y bueno, que estuvo un llenazo tremendo, mucho extranjero y curiosamente muchísimo francés, porque después del libro de Pío Moa, de los mitos de la Guerra Civil, pues bueno, ha sido tremendo el éxito que tuvo ese libro en Francia, sí. Y entonces hay un grandísimo interés en Francia por todo el tema relacionado con la Guerra Civil. Y luego, además de esto, también en Francia hubo un frente popular, porque los frentes populares se crearon a través de Stalin, pues para toda Europa. Era la manera de que tenían de desestabilizar y de tratar de alcanzar el poder. Por lo cual, ya te digo, muchísimo, muchísimo interés. Y bueno, me encontré en el AIDA, porque sé que antes lo has mencionado en el programa, en el vuelo de ida iba yo con Emiliano García Page, que lo tenía delante.
5: ¡Hombre, don Emiliano!
2: Tenemos buena relación. Emiliano, usted lo sabe, don Luis, pero el tenemos valiente muy buena de la relación. Mancha.
5: Emiliano, sí. García Page y los 120 ladrones.
2: Tenemos, yo, aunque sea solo por comparación, ya te digo, yo le tengo en estima, pues estuvimos.
5: No, yo también, además, y sé que es oyente de este programa. Sí, así que,
2: además, hay otra cosa. Yo lo que siempre digo, si lo que más quisiera Sánchez es que Emiliano García Page rompiera el carne y se fuera del PSOE, luego cuanto más tiempo esté, oye, pues más, que se fastidie Sánchez. Pero bueno, nada, coincidimos luego también ahí dentro.
5: ¿Y qué se contaba, don Emiliano?
2: No le invité a, porque él estaba en esta reunión que hay de los distintos pueblos de Europa y tal, y que hay una gran sesión.
4: El Comité de las Regiones.
2: Sí, el Comité de las Regiones o algo así. Entonces él acudía por esa razón y aquí entonces no pudo venir. Tampoco creo que le hubiera gustado mucho el documental.
5: Bueno, ¿había algún provocador dentro del público ayer?
2: No. Bueno, sí, había varios provocadores. Estaba yo, bueno, estaba Javier García Isaac, estaba Juan Carlos Girauta. Luego, imagínate, menudo trío. Bueno. Que no digo Carlos Saura, porque Carlos Saura es mucho más.
5: Ha mencionado usted antes que Juan Negrín, una de sus características, una de sus hazañas fue intentar prolongar al máximo la guerra civil para tratar de enlazar con esa guerra mundial que se veía venir, y de esa manera, pues pensaban, si logramos enlazar con la Segunda Guerra Mundial, entonces los aliados intervendrán en nuestro favor aquí en España, con lo cual, aunque estaba ya perdida la guerra, ellos seguían intentando esperar un milagro. Me ha recordado a Pedro Sánchez. ¿Qué hace Pedro Sánchez aferrado a la Moncloa? No le queda ya nada que hacer. Lo único, está esperando un milagro de algún tipo. Yo que sé,

0: Yo no sé, yo lo que creo es que él está, lo que ha comentado antes, él está vendiendo España, le da igual España y los españoles, él está consiguiendo que sean absolutamente permisivos con él en la Unión Europea. El otro día comentaba esto de los nodos, de lo que son toda las líneas que hay entre de información entre Estados Unidos, Europa y entre Europa y África, y que al final pues esa sede se la ha llevado Italia. Entonces él le da igual, los intereses de España no los defiende, y eso pues es muy útil, supongo, para von der Leyen, que por cierto
1: Pero de cara al propio Sánchez, o sea, para von der Leyen es utilísimo tener al mayordomo aquí en España, por supuesto, pero para el propio Sánchez es que, ¿qué salida le queda ya?
0: Bueno, el extranjero, República Dominicana, por supuesto, bueno, y no lo sé tanto, porque en República
1: No.
0: Dominicana está ahora Estados Unidos metiendo bastante la nariz ahí, por eso está ahora estos problemas que han surgido con Bono, que por primera vez la televisión de República Dominicana está siendo crítica con una figura como Bono, que tiene
2: Muy
0: una relación
2: crítica,
0: muy crítica
2: desvelando cosas que no se
0: y que
2: conocían.
0: tiene una gran relación con algunos de los ministros. Luego se está dando un viraje probablemente instigado por Estados Unidos. Por lo cual, la verdad es que no sé, porque yo creo que siempre le queda China, que se diría como en Casablanca, siempre nos quedará China. Y a lo mejor lo que pasa es que China no creo que sea un país muy, muy interesante. Yo lo conozco para pasar el resto de tu vida. Ahora, lo que sí es deprimente es el Parlamento Europeo. Una ciudad gigantesca con un montón de gente que de repente dices, ¿y a qué se dedica esta gente? Pues oye, hacer leyes que no van en beneficio de los europeos, sino van en beneficio de determinados lobbies, y todo eso lo estamos costeando nosotros. Y cada vez que tienen un pleno en Estrasburgo, me han dicho que el coste del traslado de la gente, de los funcionarios que tienen que ir a
2: Sí.
0: Estrasburgo ahí,
2: Bueno,
0: es
2: es
0: como
2: que
0: unos 15 millones de euros
2: son varios
0: cada.
2: trenes,
0: Sí,
2: varios trenes
0: sí.
2: íntegros
0: Pero,
2: reservados para llevarle
0: sí. Pero
2: de la sede de Estrasburgo
0: ellos
2: desde la
0: tienen
2: sede de
0: 12,
2: Bruselas.
0: 12 plenos, que como en agosto no hay pleno, en octubre hacen dos. Por eso son 12 plenos en Estrasburgo, y el coste de cada uno de ellos de traslado son eso, los 15 millones de euros. Y todo pagado por nosotros. Y entonces ahora que es época de la renta, pues llegar ahí y ver a todo eso, que la más gente enchufada y gente que dice, si lo que se necesita en Europa es quitar regulación, y gente responsable de haber destruido, pues yo qué sé, la industria automovilística, y dice, si eso es a lo que se dedican estos, tratando de meter el euro digital, que el euro digital es para controlar usted, don Luis, lo que usted se gasta al
1: Claro.
0: mes. Pero dice, si lo importante no es controlar lo que don Luis del Pino se gasta al mes, lo importante es controlar lo que los gobiernos se gastan al mes. Y en eso, ahí sí que no hay transparencia, eso es opacidad total. Bueno, vamos a ver, es toda una maquinaria dedicada a extraer dinero de los ciudadanos y no a defender a los ciudadanos. Luego yo salgo un poquito deprimido del Parlamento
2: De
0: Europeo.
2: 751 gallinos allí reunidos que no hacen nada más que pegarse tiros en el
0: Bueno,
2: pie. Porque claro, a Europa le han hecho un daño
0: esos
2: horrible.
0: son los europarlamentarios, que cada
2: Claro.
0: uno tiene aparte pues sus
2: Sí,
0: presupuestos con sus
2: hombre.
0: asesores, sus APACs que
2: Claro,
0: llaman.
2: claro, claro, claro. Faltaría más. Pues mira, yo estoy pensando en hacer un documental también, porque ayer tuve una noche horrible, una reunión con algunos buenos amigos que me quedan en la agencia tributaria y que me han contado cómo es el hervor, de cómo están las cosas
1: Ha
2: aquí.
1: dimitido la
2: Ha
1: directora de la
2: dimitido
1: Agencia Tributaria. ¿Por qué? ¿Se sabe?
2: Soledad. Bueno, hombre, vamos a ver
0: Hay tres,
2: el
0: ¿no?
2: clima. Han dimitido tres. La jefa, Soledad, el jefe de recaudación y el jefe de inspección. Son fundamentales ahí dentro. El que produce, el que le echa carbón a la máquina y el que inspecciona, por tanto, el responsable de pasar la guillotina a los contribuyentes. Bueno, es que resulta que en la agencia tributaria, de esto se ha hablado siempre muy poco, ha habido siempre una guerra larvada de familias. Están los normales, están los extrasecos. Son unos tíos altivos que van allí presumiendo de conocimiento de unos reglamentos que son irrebatibles, porque sepan los señores oyentes que si tú tienes un conflicto con la agencia tributaria, no lo vas a poder discutir en ningún tribunal. Si acaso en otros foros, pero en ningún tribunal vas a.

0: poder discutir a campo abierto con Hacienda sobre un conceto que decía aquel de los chorizos de Guitiriz. Por cierto, que ahora debe estar también preocupadito porque aparece con las gestiones en la SEPI a centro, ¿eh? Bueno, pues resulta que esta es la familia de los Estiradines, que son unos tíos que han ganado posición, o unas tías, ¿eh?, que hay muchas mujeres, han ganado posición, se saben el reglamento y caminan 8 palmos por encima de la realidad. Y luego está el sector talibán. El sector talibán tuvo mucho auge con Borrell. Bueno, tenían unas sesiones espiritistas cada vez que empuraban a algún famoso, ¿no? Lola Flores, Pedro Ruiz, tal, esto era excitante. Y estos han estado a punto de convencer al poder gobernante de que había que volver a ese territorio y, en fin, ha habido algún escarceo por la misma vía. ¿Por qué, dice usted, se marcha Soledad? Bueno, Soledad lleva un año horribilis, porque primero está el tema Badajoz, en el que les ordenan no intervenir, en el que les ordenan acreditar que el hermano del presidente es ciudadano fiscal portugués, que por cierto luego algunos colegas se dedicaron durante el juicio a ir a visitar la casa, el palacete, ese supuesto donde vive el hermano o donde está radicado como ciudadano fiscal portugués. Y descubrieron que aquello está medio en ruinas, que es inhabitable, que nunca ha habido obras y que él no ha pisado aquello nunca, ¿no? Y entonces, ¿cómo acreditó Hacienda su condición de ciudadano fiscal portugués? Bueno, pues con unos papeles que no tenían membrete, que no iban firmados y que le mandaron al juez, alguien le mandó al juez diciendo, nos parece correctísimo que este señor quiera ser. Ahí hay una discusión de fondo, fíjese, otra que se podía haber discutido en tribunales con Hacienda. ¿Cómo un tío que cobra del erario público y que es un contratado de la administración puede decretarse por voluntad propia e interés ciudadano fiscal portugués? ¿Puedes? No te deberían dejar. Luego, además, resulta que tampoco acredita los días 152, me parece que son. Bueno, el caso es que estaba en Moncloa todo ese periodo, o buena parte de ese periodo, en fin, un escándalo. El sector talibán es el primero que defiende que ellos están allí por criterio político y que tienen que seguir allí por criterio político. El sector Estiradín, el Extradray, estos están absolutamente en contra. Estos dicen que a ellos no les pueden utilizar, naturalmente, y que ¿qué es esto de ahora acreditar que ese señor es ciudadano y no investigarle? Y hay algunos talibanes que van fluctuando, según sea el caso, se van acercando a los Estiradines y los...
1: ¿Huelen el cambio de ciclo?
0: Sí, supongo que algunos sí. Otros es que lo que miden es la altura del obstáculo que les ponen delante de sí, porque luego es que viene el gran obstáculo, que son las joyas de Zapatero. Las joyas de Zapatero, llega a estar escrito un documento para enviar al juzgado en el que les dicen, oiga, que no vamos. El juez les sugiere, oiga, me parece que ustedes, yo debo invitarles a que se personen como acusación, ¿no? Ya veremos.
2: Tienen la obligación. Tengo entendido que tienen la obligación.
0: Eso piensa dos de los grandes grupos que están ahí en la agencia a tiros. Lo que pasa es que se escribe ese documento y hay muchos dicen, prefiero hacerme el harakiri, porque esto no puede ser, aquí vamos a salir mal librados, ¿no? Bueno, es muy claro que si la tesis del abogado de Zapatero, que es esto está prescrito, ahí no vale, porque es que hay un dedito de contrabando y hay, además,
2: el impuesto de patrimonio, y eso sí, los últimos 5 años, si tiene las joyas desde hace, se suma a sus otras propiedades.
0: Palma en los 5. Claro. No, y luego que además Hacienda, que esto yo la verdad es que no lo sabía, Hacienda tiene la obligación de personarse en los casos en los que hay un problema fiscal si quiere luego quedarse las joyas. Claro, aquí lo legítimo sería que Hacienda, que dicen que somos todos y ahora parece que no tenemos padre ninguno, pues aspirase a quedarse estas joyas como pago de la deuda supuesta y como usufructo o tenencia de un delito de contrabando. Y para conseguir eso, que sería un objetivo talibánico compartido por los estiradines y por los normales, hay que personarse. Y por eso ahora, hoy, el papel se ha cambiado y el papel lo que dice es que vale, que aceptan personarse en el caso de Zapatero y las joyas. Lo que pasa es que...
3: ¿Y esta señora se va entonces? ¿Por
0: esta
3: qué?
0: Esta señora se va porque está hasta las narices de que le impongan hacer cosas. Le impusieron no investigar a Juan Carlos Barrabés. Le impusieron no entrar en guerra fiscal con el hermanísimo en Badajoz. Y las cosas que no sabemos que le hayan podido imponer, que afectan a otros...
3: ¿Y por qué no se va al juzgado a comentarlo? ¿Por qué?
0: Bueno, porque...
3: Es un delito que te impongan ese tipo de cosas.
2: Una cosa no es tanto lo que la puedan imponer no hacer, como lo que le hayan impuesto hacer. Porque, por ejemplo, a la jueza Viedma, en el caso de Badajoz, le han hecho como 10 requerimientos de información. Algo que bueno, que la propia jueza dice, bueno, esto cómo ha surgido. Entonces, es que además es la utilización de la agencia tributaria, no para blindar a delincuentes, sino para atacar a gente honrada que en estos momentos se enfrenta al gobierno.
0: Eso es. Y además, alguien en Hacienda está buscando cuál era el sistema de comunicación de las cloacas con Hacienda, y eso significa que hay sospechas de que hubo ese link, de que algo se movía cuando querían los Leire y compañía, algo se movía en la agencia tributaria a conveniencia e interés de los comandos cloaqueros de Ferraz.
2: Decían que los iban a recolocar en alguna embajada o algo, a esta Soledad o a los otros. Siempre premian con embajadas puestos en embajadas.
0: Sí, Washington, que es uno muy apetecido, ir a la embajada a hacer de asesor económico, el Banco Mundial, tal, esas cosas. Ahora hay que decir una cosa, hay funcionarios muy honestos en este país. No sé si son mayoría, espero que sí, pero hay una señora que ha dimitido de directora de negocios de una compañía pública de defensa que se llama IFEDE, Teresa de nombre, ISEPE, eso es. Esta mujer ha dimitido con un escrito que es verdaderamente encomiable. Dice que se va por no dañar a la institución de la que ha sido ejecutiva. Y que se va, pues, porque mire usted, las cosas pues, hay que hacerlas bien.
2: Pues yo tengo una duda al respecto, porque si tú no quieres dañar a esa institución, a esa empresa, lo que tienes que hacer es ir a un juez y denunciar las presiones que hayas tenido, porque si no, van a poner en tu lugar a otra persona que la dañará. Luego, la mejor manera de no dañarla o de defender esa institución no es solamente hacer un escrito que te quede la conciencia tranquila, sino, si hay algo delictivo, ir y denunciarlo.
0: Y lo que pasa es que este es un país muy vengativo, y el que haga eso traspasa una línea roja que jamás en la vida va a ser lo
3: sí,
0: que...
3: Sí, porque el PSOE decretará su muerte civil y el PP también.
0: Y los otros también.
3: Sí. Pausa publicitaria y seguimos.
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0: Bueno, hoy hay varias exclusivas en los medios sobre la corrupción del Partido Socialista. Por un lado tenemos, salen a la luz los documentos de cómo Aldama pretendía quedarse con la sede de la SEPI y repartirse comisiones de 50 millones de euros. Al final, pues viendo que el entorno de Begoña quería la sede de la SEPI, pues Aldama coge y echa marcha atrás. Le dijo Koldo en una llamada, bueno, oye,
1: le dan un patadón en el pecho que lo mandan al vestuario.

0: Sí. ¿Eh? Le dijo, Koldo, esto hay que retirarlo porque ahí está Begoña. Por otro lado, tenemos una información que trae hoy el Español, pues bastante original, en el sentido de que no está directamente relacionada con ninguna otra de las tramas que habíamos conocido. En el juzgado de instrucción número 46 de Madrid, que hasta el momento no estaba metido en ninguna de las causas, se está siguiendo una causa contra varios empresarios alicantinos que a lo que se dedicaban era a blanquear dinero de distintas mafias, incluida la mafia rusa. Y entonces una de las cosas que parece que intentaron fue blanquear dinero por el procedimiento de acordar con el gobierno cubano inversiones en minas de coltán y de no sé qué
1: níquel.
0: Y de níquel. Y para poder realizar todos los trámites y tal, pues en las conversaciones que se les interceptaron a estos empresarios relacionados con la mafia rusa, se menciona, tenemos que pedir que nos ayude al grupo de Zapatero. Dice, pero eso es caro. Dicen entre sí los
2: empresarios. Para un mafioso ruso.
0: Sí. O sea, entonces, esto es una información sobre un caso de corrupción que no tiene que ver en principio con los otros, salvo por el hecho de que aparece Zapatero en medio mencionado. Que aparezca mencionado quiere decir que estaba implicado en el asunto, que intervino en el asunto. En principio no.
2: Por ahora.
0: Por ahora. Si luego hay más datos que corroboren eso que hablan entre sí estos empresarios, pues entonces sí podremos ya decir, ¿no? Pero por lo pronto, lo cierto es que entre ellos hablaban de recurrir al grupo Zapatero para los trámites y tal.
2: Esto que voy a decir tampoco tiene un valor indiciario, pero es que Julito Martínez es alicantino. Y es que el contable de Julito Martínez es de Elda, que también es Alicante.
0: De hecho, creo que aparece alguna mención también a Julito Martínez en las conversaciones intervenidas, sí. Entonces, bueno, vamos a ver, porque
2: claro,
0: la cosa se está
2: los
0: poniendo...
2: Los rusos cuando vienen a blanquear a cualquier lugar interesante de España, nunca se van a blanquear a un pueblo perdido de Soria, frío, aburrido y tal. No, ellos se quedan pues en la costa de Alicante, en Málaga, tal vez en
0: Canarias. A los pueblos de Soria va el jefe de la mafia calabresa.
3: Aldea Hills está
2: lleno. En la Costa Brava, que hubo un clan ruso muy importante que compró a un alcalde, y esos son los que iban a ver a Puigdemont para ofrecerle apoyo al Prusés, eran mafiosos rusos y tal. Bueno, estos cuando vienen aquí traen los Kalashnikovs, traen unas cuantas putas, traen algo de droga, unos yates para no aburrirse, por si acaso hay que ir al mar, pero no tienen una lista de amigos ni en Málaga, ni en Alicante, ni en la Costa Brava, ni en Canarias. Entonces, bueno, pues ponen las antenas a ver quién y qué y cómo, y entonces empiezan a deducir cosas. Dicen, oye, pues aquí el que manda, o aquí los que tienen canal son los de Julito. ¿Y esto es cómo funciona? Uy, estos son los de Zapatero, estas conversaciones de entre copas, ¿no? Y a partir de ahí, pues habrá que contactar, que viene a ser lo que refleja el Español hoy. Habrá que contactar con estos, son caros pero buenos, ¿no?
0: Son caros, pero merece la pena.
2: La reflexión es cómo estos señores de la Agencia Tributaria y del Ministerio de Economía consienten que a cualquier español lo muelan a palos cuando quiere comprarse una vivienda para demostrar el origen del dinero y que no está blanqueando para ninguna organización criminal, y sin embargo cada vez hay más. Y sin embargo aquí blanquean con todo éxito, todo Dios. Búlgaros, rumanos, lo que usted quiera. Chipriotas que les echaron a los rusos de Chipre porque se metió Europa y Estados Unidos en que aquello era un nido de tal, de blanqueo de dinero de las mafias rusas. Y ahora, oye, te los encuentras en cualquier lugar de España haciendo negocios. Lo que quiere decir blanqueando. Y a estos no les aplican los protocolos que a cualquier normal cristiano que va a una notaría le torturan y tiene que llevar documentos de cómo ya está bien,
0: Bueno, ¿creen ustedes que el 21 de julio tendremos muchas sorpresas con el estreno como Pavarotti?
2: Julitadas.
0: Julio hablará largo y tendido el 21 de julio.
2: Yo tengo alguna duda, no de que quiera hablar, que eso es una cosa, sino que, vamos a ver, esto
3: que no se inculpe demasiado.
2: Inculpado ya está, o sea, sabe que entre 18 y 24, o sea, esto se lo ha contado ya la señora abogada que tiene, que sabe de esto.
0: María Dolores Márquez de Prado.
2: Ahora bien, esto es una carretera en doble sentido. Le tiene que convenir a la fiscalía. Si lo que aporta Julito, la fiscalía resulta que lo tiene documentado, pues el aporte es innecesario y entonces no hay pacto. Si lo que aporta, y esto se negocia, tú te sientas y dices, mira, tengo este cromo, tengui, no, pasa eso, no me interesa. Pues también tengo este otro cromo, hombre, este me puede demostrar aquello que yo tal. Y esa negociación, que imagino que se está teniendo en estos momentos, no conocemos el resultado. O sea, que el nivel de cántico profesional de Julito en la ópera de la audiencia, pues no sabemos cómo va a ser. No sabemos si va a ser muy alto.
0: ¿Me deja usted que sea malo? Yo es que soy muy conspiranoico. Bueno, pero usted mi maestro, hombre. Julito canta el 21 de julio, o se ha anunciado que canta. Y entonces sale esta información de una investigación que lleva tiempo sobre esos empresarios alicantinos vinculados a la mafia rusa y donde se menciona a Zapatero y a Julito. Esto es, puede ser esta filtración, un aviso a Julito, chico, como cantes.
2: Puede serlo. Del mismo modo que alguien puede acercarse a Julito, que eso probablemente ya lo hayan hecho, y haberle dicho, oye, si te comes el marrón, no sufras, que vas a estar como mucho 4 años en la cárcel, cuando salgas vas a tener estos activos, tú no te preocupes por nada. Bueno, si a Carmen Pano le dan por cambiar el testimonio 250, que no le darán por salvar a Zapatero, a un tío que dice, no, Zapatero no sabía nada, lo hacía yo todo, sí, condenado y compromiso de indulto, compromiso de 4 años.
0: Sí. Lo que pasa es que esa segunda alternativa me la creo menos por el perfil de la abogada que ha buscado. O sea, no se busca a alguien, a María Dolores Márquez de Prado, para al final coger y no decir nada.
2: Sí, también te digo una cosa. Durante todo el procedimiento tú puedes cambiar un número indeterminado de veces de abogado.
0: O
2: sea, si yo quiero mandar un mensaje, cambio de abogado, pongo a este, le pago un rato y luego en el último minuto me busco otro. ¿Cuántos hemos visto ya?
0: ¿Cómo se nota que don Xavier es perro viejo?
3: Sí, sí. Yo creo que hay una diferencia tremenda entre Aldama y Julito Martínez. Es decir, Aldama, yo creo que sinceramente en un determinado momento el hombre se ha arrepentido, y el hombre además ha estado en una situación muy, muy, muy peligrosa, no solamente por las amenazas de los tiros que tiraron en su coche, sino que le visitaron en la cárcel dos sujetos de los cuales no constaba en el registro de entrada. Lo cual, imagínate que estás en la cárcel y te están de alguna manera diciendo, aquí puede entrar gente sin que aparezca en el registro de entrada, darte una paliza o te suicidas en la celda y nadie ha visto quién ha entrado ni quién ha salido. Es decir, ese tipo de cosas yo creo que le ha llevado realmente a una situación de arrepentimiento y de confrontación con lo que eran sus socios, con lo que eran la otra gente de la banda. En el caso de Julito Martínez, a mí me parece que es un tema absolutamente distinto, no tiene nada que ver con el tema de Aldama, claro. Es un tema calculado, es un tema donde no hay arrepentimiento ni nada, y que lo que comentas de intercambio de cromos, pero todo absolutamente estudiado.
2: Además, ¿de qué sabe Julito? Julito sabe de la operación Plus Ultra, en la que él cobra de Plus Ultra, paga las hijas y paga los informes verbales muy estratégicos que hacía el Menda. Pero nada más, ni de las joyas, ni de China, ni de Venezuela, otras operaciones, ni de los cupos petroleros, que en el fondo son la seguía de todo esto.
0: ¿Por qué estamos seguros de eso? ¿De que no sabe de esas otras cosas?
2: Porque no, las
0: no,
2: otras...
0: ¿No intermediaba con para Zapatero en otros asuntos?
2: No. No que se sepa.
3: Solamente para lo de Plus Ultra. Pero es que lo de Plus Ultra hay otra cosa, que una cosa es la comisión que se podía llevar Zapatero, digamos esos 500.000, pero otro tema es lo que Aldama había comentado, que 10 millones van a Panamá, que posiblemente sea una comisión para alguien que esté por encima de Zapatero.
2: Eso podría ser.
3: Claro. Y es lo de Plus Ultra, eso yo creo que eso es importante, esos 10 millones que comentó.
0: ¿Estamos seguros de que las joyas no son de la mafia rusa?
2: No, Seguros no. Seguros no, porque hay que... Ya ha visto...

0: Usted, como el primer lugar de donantes de joyas, ya es Marruecos, ya no es Arabia Saudí ni Emiratos. El ranking, yo es que sigo el campeonato del fútbol,
1: Sí.
0: ¿sabes? Y ahora Marruecos ya está por delante de Arabia Saudí y de Emiratos. Bien.
1: ¿A qué se refiere? ¿A qué ranking?
0: Hombre,
1: Ah,
0: hombre,
1: el ranking de apuestas, dice. O...
0: el ranking de origen de los regalos en joyas a Zapatero. Pues
1: Y ahora la
0: venía,
1: gente
0: esto va
1: viene. Ah.
0: cambiando por semanas. Primero fueron los Emiratos, luego Arabia Saudí, y ahora ya es Marruecos el lugar donde se propician estos regalos.
1: Ahí
0: Sí, un
1: pero hasta
0: tema
1: el
0: muy.
1: momento todas las versiones sobre las joyas son filtraciones del entorno de Zapatero, que deja caer esto, que deja caer.
0: Sí.
1: Zapatero todavía no ha salido a
0: No,
1: decir una
0: han
1: versión.
0: pasado los 10 días que
1: Sí.
0: en cualquier momento
1: Sábado pasado.
0: el juez se va a cabrear y va a decir, hoy son 15 ya. Pero en cualquier momento el juez va a decir, bueno, usted dijo que le diera más tiempo, yo le concedí los 10 días que usted pedía, han pasado 15, venga usted para acá y
1: Sí.
0: cuente. Y si no, pues
1: Hubo
0: tomaremos.
1: una información de un carnicero que comentaba que
0: Un
1: en el barrio,
0: carnicero
1: en el
0: literal.
1: barrio, sí, que en el barrio, el joyero del barrio le había sido visitado por Zapatero. Zapatero había llevado las joyas, unas joyas
0: A
1: para
0: tasar.
1: atasar a esa joyería de ese barrio, y que cuando el joyero le comentó que bueno, que no podía atasar, así le podía traer los certificados y tal, entonces parece ser que Zapatero dijo, bueno, ya volveré, no volvió. Y esto se lo cuenta el joyero a ese carnicero del barrio, que lo
0: Eso
1: comenta a toda la gente.
0: pasa, eso no pasa de ser
1: Pero
0: rumor, ¿no?
1: eso es rumor, sí. Lo que pasa que si ese rumor fuera cierto, lo que sería muy interesante es que se pudiera datar cuándo se produce esto. Porque si las joyas han sido un pago, que no un regalo ni nada, un pago por algo, lógicamente lo que hace una persona es ir a ver cuánto pueden valer. Y se acerca al sitio que tenga más próximo, no oficialmente, porque necesita saber si efectivamente si le han dado las joyas diciendo que tienen determinado valor porque es un pago de algo, pues inmediatamente tienes la curiosidad de saber, ¿es verdad que valen eso o no? Por lo cual, fechar si eso se ha producido, si eso se ha producido y si la policía quisiera investigar quién es esa joyería, quién es ese barrio y que le pudieran decir cuándo más o menos se produjo, nos puede dar una idea de cuándo probablemente Zapatero recepcionó esas joyas.
0: La policía lo sabe.
1: Que la policía lo sabe. Cuando
0: Sabe de
1: recepcionó esas joyas.
0: ese intento que se lleva a cabo con una sola pieza de la colección, y que al parecer, pues el tasador le dice al que llevó, que tampoco fue él, que sin documento que acredite la titularidad no tasan. Y entonces, pues, cuando ven la joya en las fotos de su
1: Ajá.
0: madre, dicen, tate, pero si esto es lo que me trajeron a mí a tal. Pero la policía lo sabe.
1: Lo sabe, vale. Porque la fecha yo creo que es muy importante. A lo mejor si la fecha es
0: Sí.
1: 2024 o 2000 tal, no tiene nada que ver, porque lo que efectivamente ha hecho el entorno de Zapatero es pasar ese globo sonda de ser un regalo 2007, no sé qué, no sé cuántos. Yo no me creo absolutamente nada, excepto que las joyas son las joyas y todo lo demás. Si dicen que un regalo, seguro que es un pago y no es un regalo. Si dicen que es 2007, seguro que es mucho más reciente y no cuando él
0: Hay
1: era
0: que ponerse
1: presidente.
0: siempre lo
1: Siempre,
0: peor,
1: sí, por eso.
0: siempre lo peor de oficio. De oficio siempre lo
1: Yo,
0: peor.
1: de todas formas, dando las vueltas a toda la operación, me sigue llamando muchísimo la atención lo de que Zapatero tuviera esas joyas en la caja fuerte situada en un despacho enfrente de Ferraz, en un piso propiedad del propio partido, ¿no? Dices, ¿por qué alguien guardaría eso ahí en vez de guardarlo en una caja fuerte en su casa? Y yo, dándole vueltas a las cosas. A mí es que me suena que aquí ha habido algún tipo de topo, en el sentido de que alguien le da a Zapatero el soplo de, ojo, te están investigando, ojo, te pueden registrar la casa y por eso se lleva las joyas al otro sitio, porque si no, no le encuentro ninguna explicación. Y hay un segundo topo, trabajando en sentido inverso, que le dice al juez, que ya no tiene las joyas en su casa, que las tiene en el despacho de aquí.
0: Vas a ir al infierno, pero fijo, ¿eh? Porque eres malo de solemnidad.
1: ¿No lo cree
0: Hombre,
1: usted que había?
0: hay un factor, lo de la navaja de Occam. Hay un factor de, oye, las cosas pasan. a lo mejor pues no tenía instalada la caja fuerte en la nueva casa, allí sí la había, estaba vacía, pues lo llevo allí, ya lo recogeré, ya tal, me olvido, tal. Esas, hay un factor de casualidad en todos estos procedimientos, bestial, bestial de coincidencia. Oye, ¿cuántas veces no se queda dormido el tío que escucha las cintas de lo que se habló por teléfono en no sé qué? Mira, precisamente ese día el tío estaba no despierto, requete despierto, y ahí tienes la frase que te acredita una investigación que tiene ya... Ya,
1: pero ¿a usted no le llama la atención que el juez ordenara el registro de ese despacho y no de su casa? ¿No le llama mucho la atención eso? Yo juez, digo, hombre, ¿dónde va a tener este hombre la documentación confidencial? Pues alguna la tendrá en su casa, otra la puede tener, pues, en el despacho.
0: Del mismo modo que no registraron el piso de Gertru, siendo que parece que en el piso de Gertru tenía la costumbre de guardar documentos clave de lo que podían haber investigado. Ahora ya es un poco tarde para ir a la casa de Gertru.
1: ¿Quién le dice a usted que no han ido ya a casa de Gertru?
0: Bueno,
1: de forma extraoficial.
0: No, me lo dice la cara de cabreo de cuando aparece que Gertru y el piso de Gertru habían sido lugar de encuentro cuando no es el Santo Mauro, que es una cosa de más, Boato, pues entonces es en casa de Gertru, que es una cosa un poco más peleona.
1: ¿Vieron, ¿no? ¿Vieron ustedes la comparecencia de Gertru en el Senado?
0: Sí. Bueno,
1: ¿Qué les parece la cara que tenía Gertru? ¿Iba puesta de tranquilizantes?
0: Kamikaze total. Kamikaze total, que comparte la lucha de su líder máximo y supremo, y que morirá
1: con
0: inmolada
1: él
0: en el altar de las vestales, porque otra cosa no me imagino que no fuera vestal, digo.
1: O sea, usted por ese lado no ve que vaya a haber cante.
0: No.
1: No, Julito Martínez, ya veremos el 21 de julio si llega con ganas de cantar.
0: Yo pienso que
1: Gertru no cantará.
0: Sí cantará, si puede cantará, pero tampoco lo que cante Julito nos va a abrir el espejo de las joyas, nos va a abrir el espejo de los cupos petroleros venezolanos. Aquí la pasta está en un petrolero son 120 millones de euros, y eso deja una comisión a veces del 5, a veces más, sobre todo si hay que hacerle un refino a ese petróleo para luego mandarlo a un mercado donde te lo paguen mejor, tal vez China, ¿no? Sí, para hacer esa triangulación, que eso es lo que estaba la mafia de hidrocarburos, estas compañías varias.
1: Venezuela, Dominicana para el refino, ¿no?
0: Eso se hacía en Dominicana, esperando poderlo hacer en Canarias, que de ahí las negociaciones con Ángel Víctor Torres para instalar una refinería competente en Tenerife, controlada, integrando verticalmente el negocio, ¿eh? Nos lo regalan, pagamos el diezmo, pero luego lo refinamos y luego lo vendemos. Expectativas de negocio, pues el petróleo venezolano es bastante malo, tiene mucho azufre, es muy pesado, y hay que refinarlo, y cuesta mucha pasta refinar el petróleo venezolano. Ahora, tiene luego, una vez refinado, sí que es verdad que le sacas un margen importante. Y ese margen importante es lo que determinaba el interés de la operación. De ahí que pues muevan muchos hilos. La refinería, montar una refinería en Tenerife no debe ser fácil. Por eso tienes que tener pues al presidente canario debidamente informado, entre comillas. Ya veremos, porque ese es uno de los temas que ya está tardando. Los informes de la UCO sobre
1: la
0: de Baleares y el de Canarias.
1: Es verdad, eso se ha retrasado.
0: Sí, hay cosas que... volvemos a la coincidencia o a la maldad, como usted quiera. Pero hay cosas que lo de Puigdemont y la amnistía. Estaba previsto en mayo, estamos en julio y no aparece, ¿no? Lo de la señora Armengol y Torres.
2: Lo de hidrocarburos, que yo creo que ahí Aldama es el que tiene toda la información. Y eso es lo que ahora le toca con Santiago Pedraz, y también porque esa es la causa que no, porque se ha estado solamente la causa de las mascarillas y ahora viene hidrocarburos. Yo creo que él sí que tiene información.
0: Es posible.
1: Lo que está claro es que eran todos una panda de chorizos, pero encima no se llevaban muy bien entre ellos, porque cada uno quería quedarse con el control del pastel, ¿no? El tema del viaje de Delcy cada vez está más claro que ahí fue cuando llega a su culmen el enfrentamiento entre dos sectores que pugnaban por tener el monopolio de las corruptelas con el régimen de Venezuela. Por un lado estaba Zapatero, que además se creía con derecho a de pernada sobre el asunto, y por otro lado estaba Aldama, que entra ahí, que tenía sus contactos en el gobierno venezolano, y entonces llega un momento donde los intereses colisionan, porque o manda uno o manda otro, y eso significa mucho dinero. ¿Fue Zapatero el que reventó el viaje de Delcy a Madrid, organizado por Aldama? Pues parece lógico que sí, ¿no?
0: Podría ser, podría ser.
1: Zapatero era el que tenía los contactos en la policía, muy altos contactos en la comisario de Barajas. Y por cierto, veo que hay algunos que se han fijado en algo quizás sorprendente. El comisario de Barajas, en su comparecencia ante el Senado anteayer, pues soltó sin venir a cuento lo de yo me reunía con Julio Martínez ahí en Barajas. Nadie le había preguntado por eso.
2: Sí, yo, una cosa respecto al tema del timing de lo que estás comentando, cuando lo del viaje de Delcy, ya hay un viraje por parte de Sánchez hacia Zapatero, porque es cuando hace ese viraje
0: cupos
2: de dejar,
0: petroleros,
2: exacto,
0: para
2: es, recibe antes
0: campaña.
2: Los cupos antes del viaje, uh-huh. Y es cuando yo creo que viene el acercamiento entre Zapatero y Sánchez, que hasta entonces habían estado bastante distanciados, y es cuando viene el tema de los cupos y de la Internacional Socialista, cuando hace Sánchez el viraje de Guaidó, que Guaidó está de gira en Europa, decide no recibirle y hace el viraje hacia Maduro, por lo cual cuando Delcy ya está viajando, que lo hace semanas posteriores a este viraje, que es cuando viene hacia España, ya Zapatero y Sánchez yo creo que ya están unidos de alguna manera, que también podríamos decir que están unidos, o bueno, porque la competencia sí, sí. Estaba entre Servinavar, que quería tener los accesos al IBEX, y Acento.
0: Sí.
2: Que eran los dos.
0: Y encaja perfectamente la importancia de embajador plenipotenciario que le dan a Zapatero y que es posterior al viaje de Delcy con lo de Waterloo y otras gestiones que hizo para la presidencia del gobierno.
1: Sí, sí. Una pregunta malintencionada.
2: Lo de embajador ya lo tenía con Margallo.
1: Sí, sí. ¿Por qué el gobierno Rajoy le nombra?
2: Albert Rivera, sí, en esa entrevista no ya de alguna manera tenía una representación que el PP le había dado a Zapatero cuando estaba Margallo de ministro.
1: ¿Por
2: de
1: qué Rajoy nombra a Zapatero, pues eso, embajador plenipotenciario para asuntos venezolanos? ¿También había por ahí algún unte, disfrute o compartición de algo?
0: Bueno, a veces Zapatero engañaba a mucha gente con el cuento de que él ha hecho gestiones humanitarias de gente que ha salido de la cárcel, etcétera, etcétera. Ha engañado a mucha gente. Cabe que algunos se hayan sentido engañados por Zapatero en esa materia. Desde luego, él lo que te vende es eso mañana, tarde y noche. Te lo puedes creer o no. Y luego está el origen de la corrupción española en Venezuela, que es nacional. Otra cosa es que la cobren unos poquitos, bonos, no sé qué, tal. Pero aquí lo que se compran son 8 fragatas, de las cuales 3 se han hundido. 3 se han hundido por diferentes razones, algunas por mala práctica de sus comandantes. Bien, pero oye, sin guerra de por medio, es un porcentaje que no deja muy bien a los astilleros españoles.
2: Sin tecnología norteamericana, ¿no?
0: Sí,
2: medio.
0: Claro, medio claro, claro, claro.
2: Pero todo empieza
0: y
2: con
0: luego
2: Zapatero
0: vendieron,
2: y Morodo.
0: Y luego vendieron aviones. Sí, sí. ¿Eh? Y eso es un negocio de la SEPI, para entendernos.
2: No, que digo que todo empieza con Zapatero y Morodo y en el Ministerio de Defensa, José Bono. Y yo creo que esas relaciones es que cuando llega Rajoy, yo no creo que Rajoy exprofeso le nombre nada, yo creo que Rajoy estaba otras cosas y que posiblemente el ministro Margallo, pues oye, le dice, mira, yo conozco esto y me manejo muy bien aquí. Y hay que recordar que cuando Zapatero deja el gobierno, me acuerdo que Luis María Anson más o menos venía a decir que era el mejor expresidente, que como presidente había sido un desastre Zapatero, pero como expresidente, que la verdad que era una persona que no molestaba, que no hacía tal. Luego probablemente en esa época, si él se ofrece a Margallo para decir, oye, yo te llevo aquí la relación, relaciones, que tengo muchos contactos, pues a lo mejor en ese momento, por comodidad o lo que sea, le diría, ah, pues perfecto, me ayudas a mí con Venezuela. Pero bueno.
1: Por eso me ha gustado Marcos de Quito. Es una buena persona, de los que todavía cree que en el PP hacen las cosas porque son tontitos los pobres, no se dan cuenta de nada.
2: Bueno, el caso de lo que Albert Rivera dice es

0: que Albert Rivera, que lo digo por los oyentes, que en un determinado momento él tiene planeado un viaje para juntarse con la oposición en Venezuela, y entonces recibe una llamada de Margallo para decirle que vaya a su casa, porque el viaje de alguna manera quiere comentarle unos extremos. Y entonces se encuentra Albert Rivera que en casa de Margallo, del ministro del Partido Popular, pues está Zapatero, y Zapatero le dice que tienes que anular ese viaje porque no es conveniente, tampoco explica las razones de por qué no es conveniente, etcétera, pero eso sí da a entender que en ese momento pues Zapatero está realmente no actuando como embajador de España en Venezuela, sino como embajador de Venezuela en España.
1: Y con pero Margallo
2: de todas maneras, de todas maneras, a un compañero que le metieron mediante trampa en la cárcel en Venezuela, y estuvo 18 meses en la cárcel en Venezuela, siendo que tengo bastante poca fe en eso de que Margallo le diera la carta de embajador plenipotenciario a Zapatero, porque Margallo consiguió la liberación de este periodista y la consiguió él, sin mediador. Si no usó el mediador en un tema neutro de echar una mano a una familia desgarrada de un tipo, todo por hacer un reportaje en Antena 3 a propósito de la prostitución, que era la actividad central del Producto Interior Bruto cubano después del ron y los puros. Bueno, pues se la guardaron. Y unos años después, tres, cuando este señor trabajaba para un grupo hotelero, fue llamado por alguien de Cuba diciendo: oye, pero aquí hay unas oportunidades, chico, fantástica, vente aquí y lo vemos y te enseño unos hoteles, unos lugares donde construir hoteles, estupendo. Bueno, pues picó y fue. Tal como llegó lo detuvieron por actividades contra el régimen. Y 18 meses en una cárcel cubana te dañan la salud severamente.
0: Sí. Y están los plantados.
2: Claro.
1: Pausa publicitaria y seguimos.
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Bueno, ¿les parece a ustedes que planteemos un debate moral sobre qué se puede hacer o no contra la oposición? Lo pregunto porque llega Putin, le da una tacita de té con polonio a un opositor en suelo europeo, lo asesina. Y claro, pues todos decimos, con razón, que Putin es un puñetero asesino, ¿verdad? Este fin de semana ponen una bomba en Mónaco contra un tío al que el gobierno ucraniano acusa de traidor al servicio de los rusos y lo asesinan en suelo europeo. ¿Moralmente es lo mismo o no es lo mismo? Pero es más, es que hoy sabemos que la fiscalía alemana acusa a un ucraniano de crimen de guerra por volar el Nord Stream. Entonces, claro, eso plantea cosas muy curiosas. Estamos diciendo que Ucrania se dedica a asesinar opositores, que seguro que son unos canallas los puñeteros opositores, pero se dedica a asesinar opositores en suelo europeo. Y se dedica a volar un gasoducto, pero estamos negociando con Ucrania entrar en la Unión Europea. Entonces, quiere decir que aceptamos que entren países que asesinen a traidores fuera de sus fronteras, dentro del suelo europeo. Luego entonces

0: podemos pensar que, hombre, al fin y al cabo, pues yo qué sé, montar el GAL y asesinar etarras en territorio francés, pues es algo moralmente defendible, ¿no? ¿Qué opinan
1: Bueno,
0: ustedes?
1: En su día, si hubieran hecho una encuesta, probablemente el 80% de los ciudadanos españoles hubieran aplaudido lo del GAL, ¿eh? Se acordará bueno, usted,
0: pero,
1: ¿eh?
0: Pero sí, posiblemente.
1: Es verdad que había un porcentaje también importante, sobre todo cualitativamente, de gente que decía que eso era terrorismo de Estado, ¿eh? Que esto de Ucrania viene a ser lo más parecido a terrorismo de Estado. Y tiene usted razón, moralmente no es distinto. Quizás hasta sea más educado lo del polonio, ¿no? Un poco más educado sí es, ¿no? Sobre todo porque, hombre, Alemania la mandaron al Pleistoceno en términos energéticos y tuvieron que empezar a poner las centrales de carbón a calentar de inmediato, porque el gasoducto le rompía el alma, ¿no? Y sobre todo porque además Ucrania engañó, que dijo no tener nada que ver con la voladura de este gasoducto, y además como que ponía los espejos para dirigir por proximidad, está más cerca eso de Rusia que de nosotros, pues pregunten ustedes a Rusia.
2: Sí. Yo pienso primero, son dos cosas distintas. Yo creo que la voladura del gasoducto, por supuesto que impacta a Alemania, pero si está volado dentro de aguas internacionales, es como el gasoducto era el estrecho de Hormuz de Rusia. Y de alguna manera el tratar de bloquear un interés económico de tu enemigo es algo que entra dentro de la lógica de una guerra. ¿Qué impacta eso a Alemania? Por supuesto. Pero por otro lado, lo que tú estás haciendo es cerrar una fuente de ingresos de tu enemigo. Entonces, yo lo compararía con el estrecho de Hormuz, que dices, oye, ¿impacta a China que se cierre los norteamericanos el estrecho de Hormuz? Bueno, sí, le impacta, pero de hecho lo que es el objetivo es ahogar económicamente.
0: No, y además, yo estoy seguro de que en el caso de lo del Nord Stream, posiblemente la secuencia de acontecimientos fue, le dice Ucrania a Alemania o a la Unión Europea, oiga, que le está usted comprando del gas a Putin a través del gasoducto, ciérrenlo y dejen de financiar a mi enemigo. Y los otros, bueno, vamos a mirar, claro. Y dice así, ¡pum!
2: Se reirían como Merz hizo con Trump en aquella famosa intervención. La siguiente cosa es distinta, es el asesinato que se produce en Monte Carlo. Y bueno, eso sí es distinto, eso es un atentado contra una persona que es residente, supongo, a lo mejor tendría doble nacionalidad, porque posiblemente Monte Carlo, si eres millonario, es fácil conseguirla, y entonces es un ciudadano de alguna manera europeo, que sea también ucraniano, y eso pues es algo, yo creo, absolutamente inaceptable. Pero recordemos que Europa tiene relaciones preferentes con países extracomunitarios que en algún momento volaron trenes aquí en España. Y usted sabe mucho esto del 11M, ¿no? Por lo cual...
0: No, dice, no se lo compró. No hubo ningún país extracomunitario que volara trenes aquí en España.
2: No.
0: No. Vale. Marruecos no tuvo nada que ver con el 11M.
2: Vale. Entonces a lo mejor sería comunitario.
0: Yo creo que más van las cosas por ahí. ¿Quiere usted saber quién cometió el 11M? Pues exactamente los mismos que organizaron el atentado falso de Omagh en Irlanda. Exactamente los mismos.
2: Yo creo que
0: si preguntamos en las cloacas de los servicios ingleses, franceses, estadounidenses, encontramos
2: entonces,
0: información.
2: Si esos servicios secretos que son comunitarios hacen atentados dentro de Europa, más razón para que entre Ucrania en la Unión Europea, porque cualifican. O sea, ¿no?
0: Cualifican, sí.
2: Lo digo con ironía.
1: Yo no sé si es una condición común de los pueblos eslavos o no, pero la patria es un condicionante que cuando está amenazada te lo permite todo. Y cuando no está amenazada te inventas la amenaza. Y además el engaño, la deslealtad, el cambio de opinión. Miren el caso de Zelensky. Zelensky es el tío que engaña más veces durante un día a la mayor cantidad de gente en el mundo. O sea, es que de Trump a chino, pasando por Europa y por donde ustedes quieran. Bueno, y encima lo hacen de una manera por la que se sienten orgullosos, porque esto es por la patria, ¿no? Entonces, por la patria justifica destruir el gasoducto, impedir que pues Europa tenga Europa, que es quien le está ayudando a mantener la guerra, si no en los primeros compases hubiera decaído, ¿eh? Bueno, pues que Alemania, que es la gran locomotora europea, se quede sin energía, es legítimo. Darle a un tío, me voy ahora a Moscú, darle a un tío polonio en el desayuno porque es un opositor tuyo, es legítimo. Si este me hubiera ganado, sería un daño para la patria, luego hay que acabar con la vida de este. ¿No?
0: Es un debate moral, efectivamente, donde las líneas no están muy claras. Pero claro, entonces tenemos que ser conscientes de que estamos diciendo que los actos pues son aceptables o no son aceptables dependiendo de quién los haga y de para qué los haga, ¿no?
2: Bueno, y del lugar donde se hace, porque de alguna manera la eliminación de quien tú supones que son tus enemigos, yo desconozco exactamente este señor en Monte Carlo, qué información ellos tendrían, pero también cuando se eliminan a 250 personas del régimen iraní, que son parte de su gobierno de ayatolás y parte de su estructura militar, pues bueno, lo que pasa es que los han eliminado dentro de propio Irán. Aquí en este caso distinto. Los están eliminando país.
0: El caso es distinto, porque una cosa es que tú estés en guerra con otro país y entonces elimines a toda la cúpula del otro país, pues claro, estás en guerra y tienes que ganarla. Otra cosa distinta es que tú actúes contra los de tu propio país. Es decir, imaginemos que Estados Unidos...
2: Si tienes un traidor... Es decir, si tú tienes una persona con tu pasaporte, pero de hecho está trabajando, que no lo sé, porque no ha habido ningún juicio, tampoco ha habido ningún juicio contra los ayatolás.
0: Ya es el segundo caso, porque recuerdan ustedes que aquí en Madrid mataron a otro ucraniano también, que el gobierno ucraniano acusaba de estar al servicio de los rusos. Pero claro, tú puedes acusarles de ser traidores. Puedes incluso montar un comando secreto que venga y los secuestre. Y entonces lo juzgas con la máxima severidad en Ucrania.
1: Pero esos son criterios, por ejemplo, israelíes. Pero no son criterios eslavos. El eslavo tiene otra manera de pensar y otra manera de resolver.
2: Es mucho más complicado lo que usted propone.
1: Yo recuerdo... Hace muchísimos años hubo un campeonato europeo. Mundial de waterpolo en Barcelona. Entonces venía una selección por primera vez al Mundial de waterpolo, que era la de Corea del Norte. Bueno, prácticamente no sabían nadar. Claro, les tocó competir con España y España les metió una goleada, pusieron al equipo suplente y a correr. Luego les tocó Italia, hicieron lo mismo. Luego les tocó Hungría, hicieron lo mismo. Y finalmente les tocó Yugoslavia. Yugoslavia sacó, país eslavo por antonomasia, hablo de la antigua Yugoslavia, sacó la alineación de gala del minuto cero al minuto final del partido y no paró hasta dejar el marcador en 100-0, con un par de norcoreanos ahogados. Ese es el espíritu de la competición en el deporte y en la vida del eslavo.
0: ¿Para qué vamos a andarnos con mandangas? Dice, enviar un comando para secuestrar al oligarca este ucraniano y ¡pum! ¡Hala!
1: Sale polonio y ya está. Ya.
0: Pues no lo sé, pero es completamente peculiar que estemos entonces a punto de meter en la Unión Europea a un país con ese tipo de criterio moral, ¿no? No sé yo.
2: Los países, yo no sé si la moralidad hay que achacársela a los países o a sus gobernantes.
0: Bueno, claro,
2: porque imagínate lo que pueden pensar de España mucha gente y la verdad
0: viendo
2: es que
0: lo que está haciendo Sánchez.
2: Exactamente.
0: Hablábamos al principio de Emiliano García Page, con el que usted coincidió ayer. Yo coincido con usted en que dentro de lo que es el panorama del Partido Socialista, hombre, al menos Emiliano García Page pues parece un ser humano.
1: Mejor es ir en avión con Page que con Pachi López.
2: Ah, por supuesto.
0: O con Oscar López, imagínese usted.
2: Es que por comparación es algo tremendo. Pero hay otra cosa también que quería destacar de Castilla-La Mancha. Yo he hecho cosas en Andalucía, concretamente en Málaga, estoy también ahora con unas cosas, unas rehabilitaciones en Cantabria, y quiero destacar que es mucho más amigable desde el punto de vista empresarial es la Castilla de la Mancha de Page que otras zonas. Es decir, el vicepresidente que tiene, José Luis Guijarro, es una persona, y lo digo porque tengo también amigos empresarios en la zona, que se preocupa, que ayuda a las empresas y que tienen una actitud, mira, muchísimo mejor a veces que en comunidades donde está el Partido Popular. Te lo puedo
1: bueno,
2: decir.
1: También tiene algún defecto. Número dos ahora es el director de la policía, en el peor momento de la policía, de la historia de la policía, que es bastante larga. Entonces ahí le colocó y este es el que ha hecho que hoy algunos jueces de este país desconfíen de los escoltas policías que acompañan a Begoña. Y además, aquí lo comentaba yo la última vez que estuve aquí, hablábamos de eso. Claro, ¿cómo no vas a desconfiar del comisario de Barajas si te sabes la intrahistoria? Sí. ¿Cómo no vas a confiar? ¿Cómo vas a desconfiar de unos policías que cargan con verdadera pasión, incluso con gases lacrimógenos, a los que están enfrente de Ferraz?
2: Sí, o los que llaman para que vaya a comisaría Nacho Cano y luego le hacen que ponga las huellas digitales cuando le habían... Bueno, efectivamente... Pero...
0: Una pregunta. Page salió ayer a decir, pues, sobre lo de los 120 imputados, patatín, patatán. ¿No les llama a ustedes la atención la falta de respuesta a Page? Es que hasta hace pocas semanas, cada vez que Page salía a decir, yo creo que, inmediatamente salía Óscar Puente a decir, estos compañeros traidores, bla, bla, bla, bla, bla, bla. ¿Últimamente no les llama la atención que no hay ningún tipo de respuesta a Page por parte del partido?
1: Ni a Page ni a Felipe González.
0: Ni a Page ni a Felipe González, cierto. ¿Está bueno, ya el PSOE desarbolado o
1: no,
0: qué?
1: Deben considerarlo cansino, ¿no? Porque sí.
0: Ya... Pero no se pueden permitir que se rompa el cierre de filas.
1: Bueno, pero eso está resuelto. De vez en cuando hay alguna reunión interesante socialista, sale alguien diciendo que es que pido expulsar a Felipe González y a Page del partido. Y ya con eso, pues...
2: Sí, también la existencia de Page, pues también les da la coartada para decir, hay diversidad, ¿sabes? Yo no sé, mientras sea controlado, pues también les da esa coartada, ¿no?
1: Marcos, la diversidad en el partido es uno de los temas de menor preocupación en las encuestas, visto lo que cae, ¿no? Visto lo que cae y las 5 semanas que se ha adjudicado presidente del gobierno de vacación.
0: ¿5 semanas de vacaciones?
1: 5 semanas.
0: ¿5 semanas a dónde se va de vacaciones? ¿Lo sabemos?
1: A la maleta, me imagino, como siempre. Un sitio muy chulo. ¿Pero
0: todos los años tiene 5 semanas?
1: No. Este es el año que más vacaciones hace, por razones que no explica. Es que dan pábulo a que algunos crean que se va a hacer algún tipo de tratamiento de alguna dolencia. Pero bueno, eso no deja de ser más que un rumor.
2: Más que un rumor. Y también, por otro lado, yo creo que sí necesita 5 semanas, porque la última vez, que creo que fueron 5 días, preparó las cloacas y le salió mal. Luego, esta vez, si tiene que preparar cloacas de nuevo, pues esta vez necesita un poquito más de tiempo para que no le vuelva a salir rana la cloaca que hizo.
1: Y entonces ahora se llevará allí a toda la tropa.
0: Estoy leyendo ahora... Un post que ha puesto don Pedro Corral, excelente persona, concejal del PP en el Ayuntamiento de Madrid. Bueno, ¿concejal o es vicealcalde?
1: No lo sé. Bueno, le valoro por sus libros, no por sus cargos políticos.
0: Por sus libros y personalmente es un encanto don Pedro Corral. Y entonces pone un tuit. En Cuba hay más de 350.000 solicitudes para optar a la nacionalidad española por la ley de nietos, cuando la isla recibió solo a 500 exiliados. No sea usted mal pensado, don Pedro. No es trampa, a lo mejor es que los 500 procrearon mucho.
2: Se han reproducido.
1: El efecto mulata sobre el español de antaño, ¿no? Claro. No, pero todos esos tíos de los que hablábamos al principio, ex senadores, ex diputados, ex amigos, que están haciendo este trabajo de zapa desde hace más de un año... ¿Quién te dice a ti que no ha puesto un billetico, como dicen en Cuba, un billetico de $20 y búscame a 10?
2: Sí.
1: Y bueno, claro,
2: Pero en el caso de Cuba, que se lo han entregado al gobierno cubano, ¿no?, la parte de la selección y de la definición, yo creo que también podría existir bastante gente que, viendo que puede haber un cambio de gobierno, que puede haber un cambio de tendencia dentro de Cuba en los próximos meses, pues tener un pasaporte Schengen pues le puede ser muy interesante. Por lo cual, a algunos torturadores y a gente de este tipo, puede ser ese el perfil de gente.

0: de este tipo de gentuza.
1: Y antes estábamos hablando de,
0: como premio de, ellos.
1: De José sí, sí. Bono y de cómo están cambiando las cosas en la Dominicana, ese hermoso país que ellos llaman la República, como si no hubiera otra República, quiero decir. Hay un programa de mucho éxito allí que se llama 55 minutos, en el que empiezan a soltar aliados, socios y personas que tienen contratado a José Bono. Y, hombre, es bastante interesante ver que hace negocios con José Bono en la Dominicana Juan Segovia, que fue diputado del PSOE aquí en Madrid, y que aparece como persona socia de Bono, no sé en qué medida o proporción, un empresario valenciano, un constructor valenciano, que se apellida de Andrés. Y van soltando nombres y mucha gente se preguntará, hombre, claro, a los dominicanos les interesa mucho saber quién es el que puso la pasta y el que se está llevando la pasta de ese parque eólico de 500 millones de euros que da pues para casi la Dominicana entera, ¿no? Pero están trabajando y...
2: ¿Usted cree que por, decisión propia o por inspiración desde Estados Unidos?
1: Inspiración. Yo creo que al gobierno de Abinader le ha llegado un recao diciendo, oye, nos han contado, que además no es incierto, que desde lo que pasó con los papeles de Panamá, a Panamá no se va a hacer marramucias, sino que las marramucias se hacen ahí en la Dominicana. Y entonces nos han contado que hay ahí un vertido de dinero negro que viene de este país, de este otro y de este otro, y que se invierte en la isla, o se negocia y se amasa en la isla. En fin, todo esto no va a continuar. Así es que póngase usted las pilas, Abinader, y si quiere continuar usted, arrégleme eso y déjemelo limpio y pulido.
0: Es que Abinader, por mucha buena relación que pueda tener con José Bono, le interesa mucho más la buena relación con Marco Rubio. Eso estratégicamente es importantísimo.
2: Intuyo,
0: es el vicepresidente de la Internacional Socialista y presidente de la Internacional Socialista para Hispanoamérica, creo, ¿no?
1: Sí.
2: ¿Abinader?
0: Sí, sí.
2: ¡Hombre!
0: Sí, sí, es que es el presidente de la Internacional Socialista para Sudamérica, no Hispanoamérica.
2: Sí, sí. Pues, el mundo es un pañuelo, ¿eh? Sí, Todo está conectado.
0: Está conectado. Pero ya te digo que me interesa mucho. Antes usted estaba comentando, don Luis, de los países que quedaban todavía dentro de lo de Hispanoamérica, bueno, de Iberoamérica, por reconvertir, y decía Nicaragua y Brasil. ¿No incluye usted México?
2: México está ya con una virreina que se llama Sheinbaum, que hace todo lo que se le ordena desde el norte del río Bravo, aunque luego en sus declaraciones públicas digan muchas chorradas.
0: Vale. A ver, esa era una pregunta.
2: ¿Está usted de acuerdo en que ya es?
0: Puede ser.
2: Ya está neutralizado.
0: Sí, es una del sí. Es una del sí.
1: Presidenta encargada.
2: Ah, perdón, me corrige. Gracias, doña Carmen Carbonell, don Pedro Corral. Un abrazo, don Pedro. Ya no es concejal del Ayuntamiento de Madrid, sino diputado de la Asamblea de Madrid desde 2023. Discúlpeme usted, don Pedro. Sigo con más interés su carrera como historiador que su carrera política, como habrá usted comprobado hoy.
3: Es que si don Pedro Corral siguiera en el Ayuntamiento de Madrid, seguro que le iba mejor a todos los madrileños. Pero sí, seguro, bueno, pues seguro. Ahora ha cambiado de destino y nos ha dejado en manos de Pepito.
0: Sí, sería otra historia.
3: Martínez Almeida.
2: Bueno, doña Carmen Carbonell, ¿qué preguntábamos hoy a los oyentes? Plantéle la pregunta a nuestros contertulios, porque teniendo aquí a un gran amigo y admirador de don Emiliano García Page, quiero saber qué responde.
3: Incluso defensor, en comparación con que estaban en el chat diciendo, bueno, Marcos de Quinto defendiendo la gestión en Castilla-La Mancha de García Page, lo nunca ha visto. Y no es que la defienda, sino que en comparación hay otras peores. Sí, sí. Pero claro, esto es lo de qué es peor, ¿no? ¿O qué prefiere usted? ¿Susto o muerte? Claro, ¿qué prefiere? ¿Susto o muerte? Pues no sé yo, en fin, hasta qué punto. Bueno, lanzo esta pregunta y ustedes responden. Al llegar a los 120 imputados en el Partido Socialista, ya lo saben, García Page ha cuestionado que el PSOE diga que no es responsable de nada. La pregunta es la siguiente: ¿cuántos imputados cree que hacen falta para que García Page pida públicamente la dimisión de Pedro Sánchez por la corrupción masiva? Esto es casi como una pregunta bíblica, ¿no? En plan de, por un justo, por medio justo, pues por 120. Sí.

0: imputados, por 240 imputados, por 2.400 imputados, por 24.000 imputados, o creen que realmente no lo va a hacer nunca.
1: O por 240.000.
0: Claro, podemos seguir poniendo ceros.
2: Es que no hay tantos afiliados.
0: Claro, claro, claro. Nos faltan afiliados para hacer frente a todas las imputaciones. Pero la pregunta es esa. ¿240, 2.400, 24.000? ¿O creen realmente que no lo va a hacer nunca? ¿Que nunca va a pedir esa dimisión de Pedro Sánchez a nivel público? ¿Que se va a quedar en esas críticas comediditas?
3: Bueno, hombre, García Page, como son dos, su hermano gemelo ya se dio de baja, luego de alguna manera mitad ha cumplido, ¿no? Entonces, sí, Dios dio mucho en esa familia, pero mal repartido, y entonces, pues bueno, yo creo que seguirá amagando.
2: Seguirá amagando. ¿Usted qué cree, don Xavier?
4: Yo, sin embargo, creo que puede haber cambios en eso el día en que llegue alguna imputación, digamos, más próxima a Sánchez. Alguna imputación...
2: Más próxima que su mujer.
4: Más próxima.
0: Aún si cabe.
2: No sé, será su ombligo. Porque
4: más próxima.
0: Que tenemos el hermano... Bueno, pues...
3: La madre, creo que da la madre, ¿no?
4: Bueno, hay una empresa ahí en Algete que recibió 10 millones de,
3: sí, la de, Bowles,
4: de euros, sí, y que pasó de cero a vender no sé cuantísimo.
2: Ahí está usted hurgando en la herida, porque ¿quién es más próximo? ¿La mujer o la madre? Está usted aquí intentando meter una cuña entre la esposa y la suegra.
4: De mujer la mayor parte de la gente ahora se cambia, de madre no.
2: Bueno.
0: De madre es la que es, efectivamente. Bueno, pues para la mayor parte de los encuestados, para el 85% de los encuestados, desengáñense, no lo va a hacer nunca. Esa es la opción más votada. Hay un 13% que apuesta por esa cifra simbólica de los 24.000, porque hemos puesto esa como la cifra más alta, que si hubiéramos puesto 240.000, como decía don Xavier Horcajo, pues igual hubieran votado esa. Y luego hay un empate técnico al 1% entre las otras dos opciones. Así que, pues esa es la pregunta que lanzamos a la audiencia, que si quieren pueden seguir contestando a propósito de cuántos son necesarios para que se pida públicamente la dimisión de Pedro Sánchez. Voy con comentarios, don Luis. En las publicaciones de YouTube me encuentro con un comentario de José Carlos Jurado que dice: los políticos no defienden a España, defienden a su partido. Y si me apura José Carlos, le diría que en algunos casos se defienden a sí mismos. O sea, su interés está por encima del partido y, lógicamente, por el de todos los españoles.
2: No le quepa usted ninguna duda.
0: Y por encima de España. Carolina Pombo Vázquez, en esas publicaciones de YouTube, dice que ninguno del PSOE admitirá que su partido es una banda criminal que se financió ilegalmente. No lo admitirá nadie del PSOE, nadie de la sincronizada, ni de sus votantes. Y aquí habría que abrir un melón muy interesante que nos propone Carolina sobre la soberbia de quien no quiere reconocer que se ha equivocado a la hora de votar y que empieza a decir: no, pues es que son unos pocos o nos están engañando. O sea, hay que reconocer en algunas ocasiones: oiga, mire, pues me he equivocado votando a esta panda de corruptos. Y eso, hay un votante hooligan, don Luis, dentro del PSOE, que se niega a admitir, pese a que hay pues sobradas evidencias, ¿no? Sí. Hay que reconocerlo, ¿no? Y decir: oye, pues me equivoqué y voté mal, que se suele decir, ¿no?
4: Yo creo que en este país la gente suele ver la política como... pues como ve el fútbol, ¿eh? Tú eres del Real y entonces a ti todos son penaltis que le hacen a Vinicius, pero tú no haces nunca penaltis, por el amor de Dios, y todos los fichajes que hace Florentino son los mejores del mundo. O de si eres del Atleti o del Barça, da igual.
2: Que si eres del Barça, se ha comprado un árbitro, por Dios.
4: Claro, claro.
0: Lo de Negreira eran unos papeles, unos informes bien pagados.
4: Todas las evidencias chocan en ese rompeolas de el amor profesado, en este caso, pues al PSOE o al PP. En el PP pasa igual, ¿eh? Yo me recuerdo perfectamente lo de Gürtel, que se llegó a justificar con argumentos del estilo: bueno, pero si además si robaban, nos robaban a nosotros mismos. ¿Cuál es el problema, no? A ver, dígame usted.
0: Que no era dinero público, sino que era dinero del partido.
4: Han roto martillazos. Hombre, oye, si no sabe hacerlo de otra manera, pues de alguna manera tiene que destruir el ordenador.
0: Pues fijaos, en esa misma línea escribe Clara P827 en las publicaciones de YouTube, explicando que mientras haya bobos que le crean, seguirán defendiendo el relato. Hay muchos votantes hooligan socialistas que dicen, bueno, cuéntame más, dame explicaciones para que, entre comillas, yo siga defendiéndote de esta presunta corrupción, de esta supuesta corrupción, ¿no? Que son los que reclaman que les diga, sigan dando munición. En Twitter, Pilar, que se hace llamar @MartaH67, dice que tiene que quedar uno sin imputar y que ella no cree que sea justo él. Interesante comentario de J. Arana, Arana Tabernero, que dice que Paje es la oposición controlada, el que vigila los díscolos para sacrificarles. Un agente doble, en 1984, ya lo saben, había un personaje muy parecido. Y en el chat, muy crítica con el varón socialista en Castilla-La Mancha, es María Castellón 76, que creo que lo conoce de cerca porque me da la sensación de que esta oyente pues debe vivir por allí, y explica que los socialistas en Castilla-La Mancha fueron los primeros en arruinar la caja de ahorros de allí, y todavía amenaza García Page con que va a romper el carnet de socialista. Esta gentuza solo sabe robar. Termino, don Luis, con un comentario del chat de José Antonio Briongos Merino, que dice que es un paje, un bufón, un payaso de la corte del Palacio de la Moncloa.
4: Bueno, el valiente de la Mancha. Yo creo que es el valiente de la Mancha.
2: Son un poco excesivos en sus críticas. O no, yo qué sé. Bueno, venga, muchísimas gracias, don Xavier Cajo. Pues, muchísimas gracias.
3: Puedo mandar un saludo a Sofía, que sí, no señor. Se lo he mandado esta mañana, pero como no tiene colegio, a lo mejor ahora está despierta. Pues nada, muchas gracias.
2: Gracias, don Marcos, gracias, doña Carmen. Hacemos una pausa publicitaria y encaramos el final del programa.
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1: Gracias, don Luis.
0: Pues hasta aquí hemos llegado, queridos oyentes. Les dejo ahora con Deportes en Libertad, con don Eric Gutiérrez y don Ethan Garbín. Nosotros volvemos mañana a las 7 de la mañana, pero recuerden, a partir de las 12, Dando Caña con doña Alba Vila. Venga, hasta mañana, un abrazo.
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fue más que un currículo, más que unos premios, más que un músico descomunal. Incluso fue más que ser uno de los mejores chelistas de la historia de la música.

en época de Khrushchev y de Brezhnev, el Estado soviético continuaba reprimiendo duramente a los artistas que trabajaban fuera de la órbita del realismo socialista. El chelista ruso Mstislav Rostropovich, Slava Rostropovich, era uno de ellos. En esa realidad, con su música y acciones leales, poniendo en riesgo la libertad de él y la de toda su familia, Slava Rostropovich se enfrentó a la KGB dentro de la extinta URSS. Terminó siendo expulsado de su amado país, aunque fue recibido en Occidente, donde se le ofreció un apoyo total y desde donde continuó la lucha por la democracia y por la libertad de los ciudadanos de Rusia y del resto de países del todavía entonces bloque soviético.

0: Slava Rastrapovich. ¿Nos acompañan? Abran la partitura. Slava Rastrapovich, sin duda, vino al mundo con unas capacidades musicales innatas muy destacadas.
1: Vivía constantemente con la música. O tocaba una pieza en el piano o ensayaba con el cello. Todo el tiempo estaba como poseído por los sonidos.
0: Son planos diferentes. Uno se refiere a las capacidades innatas y otro a su desarrollo. Para desarrollar las capacidades innatas lo más plenamente posible, es esencial que se desarrollen una serie de variables que deben adquirirse. Primera, apoyo y ambiente familiar. Segunda, una dirección pedagógica encomendada a profesores de alto nivel. Tercera, apoyo del contexto social, como círculo de amistades, círculos educativos. Cuarta, la activación de la voluntad del propio interesado.
2: Ну, как вам вы расскажете что-нибудь о нем?
3: Ну, что я вам могу рассказать? Я вам плохого про него никогда не могу сказать.
2: Он замечательный человек.
3: Замечательный. Он был очень хороший.
4: Для того, чтобы просто с ним как-то сойтись ближе, я решил сыграть его первый начальный концерт.
0: En 1943, el ya prestigioso laureado y rechazado por oficialistas del régimen soviético, Дмитрий Шостакович, que ya era profesor de composición del Conservatorio de Moscú, le cogió. Entonces Slava, con 16 años, era el alumno más joven del conservatorio. Estudiaba violonchelo y composición con el director del conservatorio, Shevalin. Pero Rostropovich quería estudiar con Shostakovich. Para ello pidió a su profesor de chelo que le introdujese ante Shostakovich. Lo hizo. Este le pidió que tocase al piano la composición que le había presentado, un concierto para chelo y orquesta. Tras escucharlo, Shostakovich dijo que Slava era un genio. Y Slava siempre pensó esa frase. Había sido la única vez que piensa Slava, Shostakovich le mintió en toda su extensa relación. Como estudiaba composición con Shevalin, Rostropovich entró como alumno de orquestación con Shostakovich. Misión cumplida.
5: Одно из самых моих ярких впечатлений – это знакомство и дружба с замечательным музыкантом Мстиславом Леопольдовичем Растроповичем. И уже ни с чем не сравнимой радостью для меня это было исполнение им моих сочинений.

¿Alguien consigue más? Y el cuarto factor determinante que provoca que las capacidades innatas prosperen adecuadamente es la activación de la voluntad del propio interesado para alcanzar las metas más elevadas posibles. Rostropóvich es el fiel reflejo de lo que significa tener musculada la fuerza de voluntad. Su vida fue un aprendizaje continuo en todas las facetas, familiares, profesionales, morales. Entrenaba su voluntad física y mentalmente. Lo hizo cada instante de su vida, estudiando, tomando decisiones, evaluando, en acción constante, lo que le llevó a posicionarse en lo más alto del Parnaso artístico y diría que moral.

Hasta el año 1974, Rostropóvich alcanzó la gloria en la URSS, sobre todo en terrenos musicales. Formaba parte de ese Parnaso musical ruso de elegidos, formado por compositores, intérpretes, aparte de Prokofiev y Shostakovich, el violinista David Oistrakh o el pianista Sviatoslav Richter.

los compositores escribían piezas para violonchelo dedicadas a él. Sus clases magistrales eran muy solicitadas. Las orquestas rusas reclamaban su presencia. Y su mujer, la soprano Galina Vishnevskaya, también.

las condecoraciones en Rusia se le resistían. Había algo de él que las autoridades soviéticas no veían con buenos ojos. Mantenía relaciones con artistas y personas que mostraban su rechazo al régimen. Rostropóvich nos cuenta cómo, en el año 1948, el Partido Comunista acusó a Shostakovich de formalismo. No es cualquier cosa. El formalismo ruso era un movimiento intelectual autónomo que, en el campo de la música, apostaba por estéticas disonantes, por llamarlo así, que desde el gobierno soviético intentaron cortar en 1930 por su falta de contenido social. Argumentaban así los censores: falta de contenido social. Aquellos artistas que lo siguieron fueron en su mayoría o desterrados a Siberia, fuera del país, o asesinados. En el caso de Shostakovich, compuso una ópera, Lady Macbeth, a la que el gobierno tachó de formalista, y a él también. Se prohibió su representación, aunque en 1963 se representó en el Teatro Stanislavski de Moscú, después de cambiar el nombre por el de Katerina Ismailova. En cualquier caso, un desastre. Rostropóvich tomó partido por Shostakovich, proponiendo a las autoridades su representación escénica, o en versión de concierto, o en versión reducida. En resumidas cuentas, una cruzada por la libertad y por la lealtad a sus amigos, en contra de un régimen como el soviético.

En esta sospecha mutua, el gobierno no podía obviar su nivel artístico, por lo que llegó a laurear a Slava Rostropóvich con los premios Stalin y Lenin.

Slava no descansaba. Al caso Shostakovich le siguió el caso del escritor Alexander Solzhenitsyn, quien ya vivía con la familia Rostropovich antes de que comenzaran las campañas de agitación de la resistencia contra el poder. Hablamos del año 1969. Le expulsaron de la Unión de Escritores. Solzhenitsyn vivía en casa de los Rostropovich. Desde departamentos del poder se les conminó a que expulsaran a Solzhenitsyn inmediatamente de la casa. No lo consiguieron. No solo eso, sino que Slava escribió una carta abierta en defensa de su amigo escritor. Y ante esta actitud de defensa de Solzhenitsyn, el poder manifestó su odio cancelando todos los conciertos que Rostropovich tenía fuera y dentro de la URSS. Rostropovich escribió en sus memorias al respecto: "Lo mejor que he hecho en esta vida es, tal vez, no la música, sino la carta que envié al Pravda, ya que a partir de aquel momento mi conciencia está limpia". En el mes de marzo de 1974, Mstislav Rostropovich debía dar un concierto con Menuhin y Kempf en la UNESCO, en París. Para conseguir la visa, Menuhin envió un teletipo al mismo Brezhnev, conminándole a que se la diese a Rostropovich. Y en caso contrario, toda la prensa y televisiones mundiales se harían eco de la gran mentira. Al final, Rostropovich consiguió la visa. Al aeropuerto le acompañaron grandes amigos. Cuenta Slava que cuando entró en la sala de embarque y la puerta se cerró, pensó en el fin de su vida. Pensó que nunca más volvería a ver a nadie. Un viaje forzado al exilio. Abandonó la URSS con su perro Mozart ante la imposibilidad de poder trabajar en lo suyo. Efecto de la causa política profunda que mantenía con el régimen. Pero por fin llegó a París. Menuhin le esperaba en el aeropuerto porque el concierto se iba a ofrecer.

0: Я хочу подчеркнуть, что я и вся моя семья являемся советскими гражданами.
1: I would like to underline the fact that both myself and all my family remain Soviet citizens.
0: Я хочу сказать, что я очень глубоко и искренне люблю свою родину и свой народ.
2: Профессора Ростроповича.
3: Se trató de un hecho trágico cargado de esperanza. Una nueva vida se le abrió en Occidente. Y en 1978, el periódico Izvestia informó que el gobierno declaraba a Rostropóvich y a toda su familia, y a su esposa en concreto, Galina, antisoviéticos, retirándoles las credenciales de ciudadanos rusos. Pero el mundo entero les abrió sus casas. No había teatro en el mundo que no deseara incluir en su programación a Slava Rostropóvich.

Muy especialmente, Estados Unidos lo acoge como director titular de la Orquesta Sinfónica Nacional de Washington, cargo que mantendrá durante 17 años, de 1977 a 1994, compaginando su trabajo con la mayoría de las orquestas y festivales top del mundo, tanto dirigiendo como tocando el cello. Sin lugar a dudas, un comentario que hizo en una ocasión ante la prensa acerca de su salida de la URSS en 1974 fue bastante acertado, acerca de que no sabía lo que hubiese ocurrido de haber permanecido en ese ambiente tan destructivo contra él y su familia. Pero de lo que sí estaba seguro era de haber acertado tomando la decisión de abandonar la URSS.

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Una de las obras magnas del cello es la serie de las seis suites para ese instrumento escritas por Juan Sebastián Bach. Slava las ha presentado en concierto en vivo en diferentes ocasiones. Y desde los 20 años viene realizando diferentes grabaciones de las mismas. Con 24 años las interpretó en público. Con 28 años las grabó en Praga. Se trata de versiones cargadas de madurez y de energía. En el año 1991 las volvió a grabar en Francia, con 64 años de edad. Realmente con gran profundidad.

El violonchelista Paul Casals no solo redescubrió las suites para cello de Bach, sino que tuvo una influencia importante en la manera de relacionarse Mstislav Rostropóvich con el instrumento y con la música, ya que Slava recibió clases de cello de su padre y este a la vez las recibió ni más ni menos que de Paul Casals.

En 1989 cae el muro de Berlín. Hasta allí se acerca con su cello, con su música, Slav Rostropovich, enarbolando la bandera de los derechos humanos. La URSS se desmembra. Las resistencias se suceden. Gorbachev es obligado a dimitir. La Casa Blanca en Moscú del Parlamento se toma, se bombardea. Rostropovich vuelve a Rusia. No puede perderse estos acontecimientos y mostrar su apoyo a Gorbachev y a Yeltsin. Y lo hace sin visa ni pasaporte. Logra entrar en agosto de 1991. Necesita defender a la democracia recién llegada ante las resistencias de la dictadura soviética, apoyando también a los defensores de la democracia ante el golpe de Estado de octubre de 1993. Contó que esa decisión supuso para él vivir los momentos más emocionantes de su vida.

0: вам есть предложение вот на этом постаменте поставить памятник Александру Александровичу Солженицыну. 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
1: En esos momentos convulsos de 1993, con la victoria de la democracia sobre las resistencias soviéticas, en una sociedad cargada de ilusiones, de sueños, de esperanza, Slava consigue que la Orquesta Sinfónica Nacional, su orquesta, la de Washington, viaje a Moscú como un símbolo de reencuentro, un símbolo de paz, de recuperación de las libertades, de los derechos humanos, para ofrecer un concierto sinfónico como homenaje a los millones de ciudadanos asesinados en la extinta URSS, como homenaje a tanta gente alienada, a tanta gente deportada y humillada, artistas, homosexuales y personas de toda índole críticas con el régimen. Lo hace en la gran sala de conciertos del Conservatorio Tchaikovsky de Moscú, donde ejecutan la Sinfonía Sexta, Patética, de Tchaikovsky.
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0: El pájaro de fuego de Igor Stravinsky. Esta fue su primera gran oportunidad, fue en 1909, en París, y Aguilera le invita a que componga un ballet, lo hace y triunfa. ¿Cuántas oportunidades has tenido ya, o estás esperando la gran oportunidad? ¿Has tenido oportunidades ahora que te ayuden, que te puedan llegar a ayudar para proyectarte en tu carrera?
1: Pues sí, afortunadamente, yo me considero una persona con suerte y he tenido la oportunidad de hacer conciertos que han sido muy especiales para mí, como por ejemplo con el maestro Ramón Torrelledó, que hicimos el tercero de Beethoven en el Auditorio Nacional en el año 2012. Y también he tenido la oportunidad de tocar otras veces en esta sala tan emblemática para mí, el quinto de Beethoven y la fantasía coral de Beethoven. Y otro concierto muy importante para mí, que sin duda ha sido una gran oportunidad, fue en 2017, cuando toqué el tercer concierto de Rachmaninoff en el Auditorio Ciudad de León.

0: tercero de Rachmaninoff. Tú eres un tío que no tienes miedo.
1: Bueno, a mí me gustan mucho los retos, sí.
0: ¿Te gustan los retos?
1: Sí, por supuesto.
0: Eres muy tímido, sí. Pero no tienes miedo. Sí. ¿Cómo se te ocurre afrontar el tercer reto?
1: Bueno, es que los retos yo creo que son también, te dan motivación, que eso yo creo que es clave para estudiar con mucha perseverancia. Y esta clase de retos son como objetivos que uno propio se marca para nunca perder la pasión por el estudio. Y yo creo que si estudio mucho es gracias a todos esos retos y esos objetivos que me pongo.
0: Claro, Rachmaninoff compuso el concierto en el, mira, 1909, igual que...
1: Sí, es verdad.
0: Ahí tienes, son dos preferidos, o los años coinciden. Y él también tuvo una vida un poco complicada. Esto de la música es bastante complicado. ¿Te está resultando complicado?
1: Sí, a ver, por supuesto que por un lado el ser músico requiere hacer ciertos sacrificios, sobre todo en cuanto al estudio hay que ser muy, muy constante, pero por otro lado, para empezar, es mi pasión, así que lo hago encantado, y por otro lado, yo realizo otro tipo de actividades también, como me gusta mucho hacer deporte, ir al gimnasio, jugar al fútbol también.
0: Estás cuadrado.
1: Bueno, gracias. Ver películas, ver a los amigos, así que...
0: ¿Y los amigos comparten contigo tú lo que haces? ¿Es enseñarlos?
1: Sí.
0: ¿Son músicos o...?
1: Sí, músicos, bueno, sí, la mayoría de mis amigos son músicos, sí.
0: ¡Qué gran suerte!
1: Sí.
0: ¿Que son violinistas?
1: Un poco de todo, sí.
0: ¿Y soléis hacer música juntos?
1: Sí, bueno, a veces también cuando tenemos que prepararnos para algún concierto, lo que hacemos es rodarnos repertorio y luego comentamos y hablamos de música. Así que,
0: ¿y estudias mucho? ¿Lo suficiente?
1: Sí. Sí, yo suelo estudiar unas 6 horas diarias, más o menos. Y en realidad lo importante es que sean horas productivas y que esté concentrado al máximo. Por eso yo creo que estudiar más de 6-7 horas no tiene mucho sentido, por lo menos para mí no lo tendría, porque no podría rendir al máximo.
0: Claro, se agota la memoria,
1: sí,
0: la capacidad.
1: Por supuesto.
0: Todo esto. ¿Y qué profesor tienes?
1: Pues yo ahora tengo la suerte de estudiar con Dmitri Bashkirov en el Reina Sofía, y estoy cursando cuarto de superior, es mi cuarto año con él.
0: ¿Y los padres te apoyan?
1: Sí, por supuesto.
0: ¿Son músicos?
1: Mi padre toca el cello, pero no de forma profesional, y mi madre no es músico, pero ama la música. Y eso también ha contribuido a inculcarme mi pasión por la música.

0: tienes los padres que te apoyan, tienes un profesor maravilloso, un centro maravilloso, tienes unos alumnos que te apoyan, que te entienden, estás tú que tienes una voluntad férrea, que estás activando esa voluntad para conseguir ir mejorando, ir creciendo, etcétera, etcétera. ¿Y qué falta? ¿A qué aspiras?
1: Bueno, a mí me gusta ir día a día y no pensar en un futuro demasiado lejano, porque la vida está llena de imprevistos, y ahora me estoy centrando en aprovechar al máximo estos años de formación, que yo creo que son los más importantes para un músico, así que estoy estudiando mucho, aprovechando al máximo las clases que tengo, y luego ya en un futuro pues veré qué es de mi vida.
0: Es que sí. Llevas un montón de años y estudiando algo en concreto, como es el piano, y te estamos preguntando a ver a qué aspiras. Cualquier persona que haya terminado una carrera o esté estudiando,
1: sí.
0: ¿Cómo que aspiro? Pues si estudio medicina, ser médico.
1: En Por este supuesto.
0: Caso, tú me estás entendiendo la pregunta. Tienes 20 años, aspiras a ser pianista, y si aspiras a ser pianista, ¿dentro de qué nivel? ¿En qué salas de concierto?
1: Ya, bueno, a ver, el sueño de todo pianista es tocar en... Por supuesto, es el sueño de todo pianista dedicarse a ser concertista, tocar en las salas más importantes del mundo, pero por supuesto también es un camino muy difícil, y entonces para ello hay que trabajar mucho.
0: Pero solo trabajar, porque es lo que tú aportas.
1: Sí.
0: ¿Qué más crees tú? ¿Te ha dado tiempo a entender cómo está organizado, estructurado este mundo de la industria musical?
1: Sí.
0: De la carrera,
1: bueno,
0: musical,
1: aparte hay muchísima gente muy trabajadora, el nivel es altísimo, hay miles y miles de pianistas que son fantásticos, pero claro, no todos triunfan.
0: ¿Qué es triunfar para ti? Y ahora sigues. ¿Triunfar qué es? ¿Que no tocan en el Avery Fisher Hall de Nueva York o en Berlín?
1: Bueno, triunfar...
0: O en Pozuelo.
1: No, triunfar en cuanto a tener una carrera de concertista brillante, como por ejemplo a través de un concurso importante, pues es una buena forma para catapultarse al mundo de los conciertos. Sí.
0: O sea, ¿crees que los concursos son esenciales para poder...?
1: Sí, yo creo que son una buena herramienta.
0: Para poder hacer esa carrera profesional de concertista.
1: Sí,
0: que
1: sin
0: no
1: duda.
0: De músico.
1: Claro, aunque claro, también hay casos en los que ha habido muchos pianistas que no han necesitado ganar concursos para ser grandes figuras.

0: lo has planteado todavía si te vas a dedicar a pianista, a compositor, a director de orquesta, a qué? Planteártelo.
1: Sí, pues piano.
0: Cuéntanos con sinceridad. Mateo, ven, sí. Con sinceridad.
1: Pues, a ver, a mí me gustaría seguir siendo pianista.
0: Correcto.
1: Aunque, por supuesto, la dirección de orquesta que la has mencionado siempre me ha fascinado muchísimo. Y aunque sea como forma complementaria, yo creo que antes o después debería tener nociones básicas, porque un músico que sabe algo de dirección, o sea, un pianista,

0: que sabe algo de dirección de orquesta será un músico mucho más completo.
1: Y sobre todo si estudias composición.
0: Sí.
1: ¿Verdad?
0: Sí.
1: ¿Te lo has planteado? No, claro.
0: No, me lo...
1: Yo te debieras de estudiar composición.
0: También.
1: Si hablas de dirección de orquesta, debieras de estudiar composición. Tú eres un pianista fantástico. Y tienes un gusto excepcional.
0: Muchas gracias.
1: Pero claro, ahora hay que ponerte en manos de terminar, por supuesto, ganar concursos, tienes que ponerte en manos de un empresario cualificado que te lleve una carrera sensata y muy dosificada, con mucho músculo, y eso ahí, en ese mundo están compitiendo miles y miles y miles de pianistas, y por eso es bueno que, aprovechando lo buen músico que eres, que canalices bien todas tus energías

0: Matteo Giuliani, ¿tú cómo ves el mundo dentro de 25 años? El mundo de la música. ¿Habrá orquestas? ¿Habrá giras de conciertos? ¿Habrá un público sentado en una butaca mirando a un escenario? ¿Serán así los conciertos?
1: Sí.
0: ¿La música clásica?
1: Yo quiero seguir pensando que sí. Porque incluso con la llegada de los CDs se llegó a pensar que iban a dejar de existir los conciertos. Pero claro, un concierto en vivo gana muchísimo y es mágico. Así que yo prefiero mil veces ir a un concierto en vivo antes que escuchar un CD. Así que ojalá se siga haciendo música en vivo, aunque puede pasar cualquier cosa.
0: Que así sea.
1: Ojalá. Eso espero.
0: Giuliani, eres fantástico.
1: Muchas gracias. Gracias.
0: Corazón.
1: Gracias.
2: Mstislav Rostropóvich defendió desde el alma a su amigo y maestro Dmitri Shostakovich, en especial después de que los censores soviéticos acusaran a este último de formalista por la ópera Lady Macbeth. Con el peligro que esta acusación tenía, Shostakovich, en desagravio, compuso una obra apropiada para que gustase a los censores. El resultado, su Sinfonía número 5, en re menor, opus 47, que compuso entre abril y julio de 1937. El éxito del estreno fue enorme. Según Rostropóvich, el público que asistió a su estreno en Leningrado, una obra que interpretó la orquesta de Leningrado dirigida por Eugeni Mravinsky, aplaudió, atención, durante 40 minutos. Puede que esta sinfonía y su éxito contribuyeran a que Shostakovich permaneciera en la vida. Los censores del Supremo le permitieron continuar por haber enderezado el rumbo. Rostropóvich piensa que en esta sinfonía, como en prácticamente la mayoría de la obra del compositor, existía un mensaje oculto, principalmente en el final de esta sinfonía.

Slava dijo en cierta ocasión que no había otro país que quisiera más que a Rusia. El presidente ruso, Vladimir Putin, declaró: el arte y la moral son inseparables. Rostropóvich no solo es conocido como violonchelista, sino también como defensor de los derechos humanos y la libertad espiritual, firme luchador por los ideales de la democracia. Mstislav Rostropóvich falleció en Moscú el 27 de abril de 2007. El chelista, el músico, el pianista, el director de orquesta, el defensor de los derechos humanos, fue homenajeado en todo el mundo. Muchas gracias.

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0: Hola a todos y todas, saludos de Carlos Miguel, bienvenidos al mundo de la hípica, bienvenidos a Cantabria y más concretamente a Eras Horses and Events, que acogía en este año 2026 la quinta edición de su concurso de saltos internacional Dos Estrellas. Aquí se disputa competición nacional, aquí se disputa también competición internacional. La edición 2026 de este concurso contaba con 100 jinetes de 14 países, más de 200 caballos. Y entre los jinetes, figuras como Olivier Robert, Luca Moneta, Aurélien Leroy, el portugués Duarte Seabra, jinete que ha sido olímpico en París, también Eric Van der Vleuten Jr., jinetes de alto nivel entre los 48 participantes del Gran Premio Cantabria Infinita y entre los participantes la española Inma Roquet.
1: Hola, soy Inma Roquet, estamos aquí en el concurso de Eras. Tengo una yeguada junto con mi padre, donde criamos muchos caballos, unos 20 al año aproximadamente. Estoy muy contenta de poder participar este año. He traído 5 caballos. Me gusta mucho este tipo de concursos, aparte de que es muy agradable. Te invitan a una cena el primer día, pues un concierto, el Jump and Drive. Es como un ambiente de muy familiar, ¿no? Estas están en muy buenas condiciones. Las cuadras, como podéis ver, son fijas, bebedero automático. Están súper cerca del picadero cubierto, que es donde se calienta, súper cerca de la pista de concurso. Estamos muy orgullosos de poder tener yeguas como Iribola, como Elba, nacidas en casa, que ahora mismo están compitiendo en 5 estrellas. Y creo que es una oportunidad enorme para mí, para crecer como amazona, para ir mejorando. Y bueno, este año a ver si puedo participar en el Mundial. Sería un sueño hecho realidad.
0: Inma Roquet, que sueña con poder estar representando a España en el Campeonato del Mundo que se va a disputar en el mes de agosto en Alemania, en Aachen. Y tiene opciones. Está en el reducido grupo de jinetes candidatos a poder estar en ese Campeonato del Mundo. Veremos si finalmente la amazona catalana está o no en ese equipo español. Estamos viendo imágenes de las instalaciones de Eras. Estamos viendo los momentos previos a la disputa del Gran Premio. Un Gran Premio diseñado por Eduardo Álvarez Estrada, con 13 obstáculos, 16 esfuerzos y un tiempo concedido de 77 segundos. Estamos viendo ya a Alberto Honrubia, el veterano jinete asturiano que ha vuelto a las pistas de competición tras un periodo en el que fue el entrenador del equipo español. Alberto, jinete olímpico en Los Ángeles en el año 84, campeón de España en el año 87, ha representado a nuestro país en 25 Copas de Naciones, ganó con solo 19 años el Gran Premio de Gijón en Las Mestas en el año 83. En definitiva, un gran jinete que vuelve a la competición y aquí con Equistar de la Valle, un caballo francés, un caballo con el que venía de ganar la Copa de la Comunidad de Madrid, el Gran Premio de la Copa de la Comunidad de Madrid este año. Caballo que antes montaba su hermano Miguel y Carmen Mateos de Urbina. Ahí vemos a Alberto en esa vuelta a mano izquierda por esa triple barra, obstáculo número 7, seguida a 6 trancos de ese doble de fondo vertical, rozando el fondo de entrada. A mano izquierda el vertical número 9, un vertical de 1,47, y ahí a mano izquierda, dirigiéndose a ese fondo, avanzando fuerte, venían 7 trancos seguidos a ese obstáculo número 11, y ya a mano derecha nos dirigimos a la parte final del recorrido, el triple, vertical, un pelín cerca, ¡ah! Y vean, casi está a punto de caerse. Alberto se paró en el último momento, en el segundo elemento del triple. Quistar de la Valle iba en cero. Alberto Honrubia, y vean ahí que le va a caer ya una penalización de tiempo importante. Ya está, de hecho, penalizando por tiempo. Segundo intento para Alberto en el triple. Pasando bien el vertical, ahora sí sin

0: problemas en el segundo y en el fondo de salida, y esos cinco largos trancos al fondo final, terminando Alberto Enrubia con 27 puntos, sin ningún derribo, pero con ese parón que le provocó 4 puntos por el rehuse y muchos más por el exceso de tiempo al superar los 77 segundos que había concedido Eduardo Álvarez Estrada. Vamos ya con Iván Serrano, jinete vasco afincado en Cantabria. Ha representado a España en 20 Copas de Naciones, ha estado en 2 europeos, monta a Guyán de Talma, una yegua de 10 años, hija de Vigo de Arsuil, una yegua que monta desde finales del pasado año. Debutante en un gran premio de este nivel, Guyán de Talma, poquita experiencia, y la vemos en el obstáculo 2 muro, 1.45 a mano izquierda, fondo 3, 1.43 por 1.45 de ancho. A mano derecha, vertical, combi de número 4, 1.47, se tocó bastante ese vertical, a 27.50, 6 trancos a ese fondo, 1.45, 1.55, y a 18 metros y medio, 4 trancos cortos, vertical, con tabla arriba de 1.48. A la izquierda, triple barra, 1.40 por 1.80 de ancho, 26 metros y medio, 6 trancos, doble, fondo de entrada 1.45, 1.55, a 8.10 un tranco, vertical 1.45, a la izquierda, 30 metros, 7 trancos, ese vertical de 1.47. A mano izquierda, fondo número 10, 1.45 por 1.60 de ancho. 32 metros, 7 trancos, al fondo 11, 1.45 por 1.60. Y al triple, vertical de entrada 1.45, 2 trancos, 11.40, vertical 1.45. 8.10, un tranco, fondo 1.45, 1.55. Último salto, 23 metros y medio, 5 trancos largos al fondo final. 1.45 por 1.60, Iván Serrano hacia el primer cero de la prueba, era el cuarto jinete en competir y el primero que terminaba sin derribos y en el tiempo. Primer clasificado para un posible desempate, Iván Serrano, otro de los jinetes que aspira a poder representar a España este año en el Campeonato del Mundo en Alemania, en Aachen. Igual que se puede decir de Armando Trapote, al que vemos en pista, probablemente el más seguro para el Campeonato del Mundo, con Tornado, ahora mismo el mejor caballo que hay en la hípica española. Armando aquí compitiendo con Matilda, una yegua de 10 años, hija de Messenger, con la que venía de tener una buena actuación en la Copa de Naciones de Deauville este año, hizo 0 y 4. Llovía en Eras en ese momento, como estamos viendo. Llovió durante toda la prueba. Matilda venía de ganar una prueba internacional en Portugal, en Arouca. Ahí vemos el vertical con barras rústicas sobre Vidé. Los 6 trancos al fondo, y esos 4 trancos cortos, como hemos visto, a ese vertical con tabla, que también se tocó bastante. Armando Trapote ha estado este año en la final de la Copa del Mundo con Tornado, ha estado en 2 europeos, es campeón de España. Este año ha sido octavo en el Gran Premio de Roma, y ha ganado este año, precisamente, un Gran Premio en Portugal, en Arouca. De momento en cero, en el fondo, en el centro de la pista. 7 trancos al fondo, blanco y rojo, con Vidé. Y el triple, que abre la calle final, la parte más problemática. No era sencilla esa vuelta al triple. Una vuelta cerrada, contra querencia. Perfecto. Y esos 5 trancos, esta es una yegua que avanza bastante. 0 para Armando Trapote. Era el segundo 0 de la prueba, aseguraba el desempate, a pesar de que le llovió y fuerte además a Armando durante su recorrido. El jinete español conseguía el objetivo de terminar sin ningún tipo de penalización. Siguiente jinete, estamos viendo a Olivier Robert, un habitual de la alta competición internacional. Este concurso de Eras es un concurso de 2 estrellas. Olivier Robert es un habitual del equipo francés, jinete que ha ganado grandes premios del máximo nivel internacional, 5 estrellas, Global Champions Tour Roma, también Global Champions Tour de Madrid. Ha ganado con su país Copas de Naciones, aquí con Grimaldi de Riverland, caballo francés de 10 años, hijo del Arc de Triomphe, caballo con muy poca experiencia, de hecho solo había saltado anteriormente 3 grandes premios de este nivel. Ahí pasando bien la tabla, aunque rozándola. Es uno de los jinetes mejor situados en el ranking mundial de los participantes aquí en Eras. Doble con esos 6 trancos y sin respiro. A la izquierda, los 7 trancos al vertical. Manteniendo el cero el francés. esa vuelta a ese fondo situado en el centro de la pista. Esos siete en los que había que seguir, dependiendo del caballo. Lógicamente, hay caballos que avanzan más que otros. Los que avanzan no mucho, ahí tenían que avanzar bastante más de lo habitual en ellos para llegar en esa distancia. Pasando bien el triple, vemos que esos cinco trancos no le costaban mucho esfuerzo. Caballo que avanza también bastante, este Gribaldi de Riverland, que conseguía su primer cero en un gran premio internacional. ¿A quién eras? Caballo que poco a poco va cogiendo experiencia y que se metía también en el desempate. Desempate en el que estaban ya Iván Serrano, Armando Trapote, Aurelien Leroy y Álvaro González de Zárate con Coralín. Era el quinto cero de la prueba. Vemos ya a Carolina Aresu montando a Loreta, una yegua holandesa de 10 años, hija de Cornetto Borensky. Llegó a cuarta en un gran premio internacional en Oliva, en Valencia, y séptima el verano pasado en el Gran Premio Tres Estrellas de La Coruña, concurso de tres estrellas que se disputó paralelo al Campeonato de Europa. Carolina Aresu fue en su día campeona de Europa de jóvenes jinetes por equipos y campeona de España en esa categoría. Ah, tocando el vertical rústico del bidé. Cuatro puntos para la amazona española, que ha disputado una decena de Copas de Naciones con el equipo español. Detalle del doble. Y a la izquierda, esos 90 grados, 7 trancos al vertical. Vertical que en general se pasó bastante bien. Los derribos estuvieron bastante repartidos. La calle del vertical 4, fondo 5 y tabla número 6 se llevó bastantes faltas. También el triple. Esa vuelta que no era sencilla, como digo, ahí llegando un pelín cerca a la entrada del triple. La pasa bien la entrada, pero derriba la salida. 8 puntos y el fondo final también con derribo. Esa última calle no era sencilla. 12 puntos para Carolina Aresu con Loreta. No estaría, por tanto, en el desempate en la amazona española, que en ese momento se colocaba en el puesto 13 del ranking de la prueba, entre los 16 jinetes que habían salido a pista hasta ese momento. Vemos ya al colombiano Santiago Díaz Ortega, jinete que ha representado a Colombia en un campeonato del mundo y que aspira a estar también en el Mundial de este año, ganador de un gran premio internacional en 2026 en Oliva, en Valencia, precisamente con este caballo, Chasplin Flamingo Z, un 11 años, tordo, como ven, hijo de Cardento, caballo que ha saltado este año en la Copa de Naciones de Sopot con su país. Ha sido sexto en un gran premio en Portugal, en Arouca. De arribo otra vez el vertical de barras rústicas sobre bidé. 4 puntos para el colombiano. Es que ahí aligera un poquito el galope. Sale a por la triple barra a la primera distancia desde lejos. Salvando bien el doble también. Y cortando al vertical y al decelerando, está claro que Santiago ha visto que ha hecho un derribo y lo ha hecho pronto y ha dicho, pues voy a intentar ahora ir deprisa para ser el más rápido de los cuatro e intentar, bueno, pues conseguir clasificarme entre los mejores de la prueba a pesar del derribo. Está yendo muy ligero el colombiano, pasa bien el triple y ahí avanzando fuerte esos cinco trancos al último y terminando con cuatro en un tiempo de 71 segundos y 52 centésimas. Se coloca sexto con el 4 más rápido de la prueba. El colombiano estuvo rápido, derribó pronto y dijo, hay que acelerar. Aceleró y le ha salido bien. De momento estaría entre los mejores, pero todavía quedaba mucha prueba por saltar. Inés Hernández Yanguas, zona española, vallisoletana de 26 años, montando este caballo de deporte español, Nemo de Porcello. Caballo de 10 años, hijo de Action Breaker. Caballo que venía de ser con Inés tercero recientemente en el Gran Premio de la Liga Oro, la Liga Nacional de Valladolid. Buen resultado el de Nemo de Porcello en esa prueba. Antes había sido cuarto en otro Gran Premio de la Liga Oro en Valencia el año pasado. Ahí tocando ese obstáculo, pero sin derribarlo. Inés ha estado en cuatro campeonatos de Europa representando a España en categorías de menores. Es ganadora este año de un gran premio nacional en Ecusduri. y fue sexta el año pasado en el Gran Premio Internacional de Gijón, de dos estrellas, como este de Eras. Teniendo el cero, la joven amazona de Valladolid, dando ese fondo, yéndose un poquito por dentro para que esa distancia no le viniera larga, y dirigiéndose a esa calle final que tantos problemas estaba dando, ahí teniendo que poner un poquito de orden delante del triple, y derribando el elemento B. Cuatro puntos. Ya digo que esa vuelta al triple no era sencilla, se lamenta Inés, acaricia al caballo, como queriendo decir, perdóname, ha sido culpa mía. Bueno, no sé si ha sido culpa suya o no, pero lo cierto es que esa vuelta al triple no le vino del todo cómoda y llegó la falta en el elemento B de la combinación. Eric Junior van der Vleuten, partido ilustre. Mano de Michael, hijo de Eric van der Vleuten. Ganador de un gran premio en Humlicon, segundo en Eindhoven, cuarto y quinto en los grandes premios, en dos grandes premios en Maeza. Curso en Asturias, que se disputa esta semana, por cierto, y en donde estará también el neerlandés, aquí con Elia de Maeza, precisamente. Una yegua nacional, de 9 años tan solo, hija de Casar de Olid, de esa yeguada, Finca Maeza, que acoge también un concurso internacional en verano, en este caso de 3 estrellas. Elia de Maeza venía de ser segunda en un gran premio en Eindhoven, y una estrella este año. Lleva de muy poquita experiencia, pero como vemos, con medios. Por dar 6, desde el doble hasta el vertical, igual que había hecho antes Santiago Díaz Ortega. Lo normal era dar 7. Ahí entró un poquito desunida en esa vuelta al fondo y estuvo a punto de derribar. Pero tuvo algo de suerte ahí Eric van der Vleuten Jr., que llega en cero a la calle final. Pasando bien la entrada. El elemento B, y en cambio derribando el C, cayó el tercer elemento del triple. 4 puntos para el neerlandés, puesto 11 en el ranking de la prueba, para Elia de Maeza y para Eric van der Vleuten Jr. Guapa yegua, esta, y con mucho futuro. Vemos ya al siguiente participante, Patricia Astiz Cámara. Salió en el puesto 25, zona del Real Club de Polo de Barcelona. Joven amazona, 20 años. Ganadora de 2 pruebas en este concurso de Eras. Ya fue campeona de España universitaria el año pasado. Y campeona de Cataluña de jóvenes jinetes. Monta a Carambola, o sea, del nombre Caballo, de 15 años, hijo de Cachas. Caballo que se incorpora a su cuadra esta temporada. Caballo ya con mucha experiencia con otros jinetes. Metió anteriormente con Marta Fernández Andrade, con Luz Plaza, con Leichhofer, incluso con Angélica Ogelson, la sueca, y con Julio Arias. Dando bien la triple barra. Es un poquito a la derecha en el doble. Y abriéndose bien para dar 7 en ese ángulo. Al vertical en 0, Patricia Astiz. De momento 5 ceros en la prueba entre 24 participantes. La calle final para la joven amazona catalana. Vamos a ver cómo pasa ese triple que estaba derribándose mucho. Pasando bien el B, ahora el C. 5 trancos al último. En 0, en 76-49. Por poquito, pero dentro del tiempo concedido, Patricia Astiz se clasificaba para el desempate con Carambola. Era el 6.º 0 de este Gran Premio Cantabria Infinita. De ahí la alegría de la amazona española. Siguiente jinete. Vamos viendo a Javier Gutiérrez Rilo, jinete asturiano. Con Merina Star, una yegua holandesa de 9 años, yegua joven por tanto, pero ganadora ya este año de un gran premio nacional, 4 estrellas en Valencia, y también de un gran premio, 3 estrellas el año pasado en Gijón. Muy limpia. Peter Gutiérrez Rilo, campeón de Asturias este año. En su día fue campeón de España juvenil, pasando bien la calle de la Tabla. Mete de Avilés. Mete muy habilidoso. Lleva saltando muy bien. Viendo el ángulo. Para dar cómodamente los siete trancos, un se trace de una manera o de otra. Las distancias pueden venir largas o cortas. Qué bonito salto ha dado en ese fondo ahí Merina Star. Que pasa también ese otro fondo en cero. Javier Gutiérrez Rilo. El asturiano peleando por estar en el desempate. Pasa el triple. Equilibrando delante del último y pasándolo también, cero en 72-11, la alegría de Javier Gutiérrez Rilo, jinete que ya ha ganado grandes premios nacionales y que iba a pelear por poder ganar un gran premio internacional aquí en Eras. Al desempate, Javier Gutiérrez Rilo. Inma Roquet, con la que hablábamos en el inicio de este programa, montando a Dalia del Maset, como todos los caballos que monta, de esa yeguada suya. De su padre, yegua nacional de 9 años, hija de Diamant de Semilly. Llegó a primera y segunda este año en 2 grandes premios nacionales. 5 estrellas en Valencia. Y yegua que fue el año pasado subcampeona de España de productos nacionales. Con solo 8 años. Y me ha representado a España ya en una docena de Copas de Naciones. Ganado la de Deauville. En todas esas Copas de Naciones saltando con yeguas de la yeguada del Maset. Y ha sido este año 9ª en el Gran Premio 5 Estrellas de Hamburgo, haciendo solo un punto por exceso de tiempo. Ha sido 4ª en un Gran Premio Internacional en La Coruña, 5ª en Gijón, 7ª en Maeza. Y como nos decía, trabajando y peleando por poder estar en el Mundial de este año con España, se le iba un derribo, como vemos. En el fondo, en el centro de la pista, número 10, 4 puntos para la Amazona catalana. Y bola del Maset parece su opción para el Mundial. Lleva con poca experiencia, pero la verdad es que este año el equipo español no tiene caballos demasiado experimentados para afrontar el Mundial. Un Mundial que se presenta a priori complicado. 4 puntos para Inma Roquet con esta prometedora Dalia del Maset. Y vemos ya a Jesús Garmendia, otro habitual del equipo español. Este año ha formado parte del equipo ganador de la Copa de Naciones de Lisboa, montando a Caramel Blue. Aquí con Mike Cox, un caballo de 9 años, con el que el año pasado fue segundo en un Gran Premio Nacional en Valencia y fue sexto en el Campeonato de España de 1.40. Ha ido todavía muy falto de experiencia a este nivel. Pero la experiencia la pone Jesús. Ha estado en muchas Copas de Naciones con España, ha estado en un Mundial, en un Europeo, ha sido 2 veces campeón de España y se le va un derribo en el fondo, número 5. Curioso, en esa calle se derribó más el 4 y el 6. El 5 no se derribó mucho, pero ahí competía la falta este tordo, Mike Cox. Trancos al vertical de la corbata. Y ahora aligerando un poquito el galope. Va por ese fondo. Y siguiendo los 7 trancos.
1: Siempre arriba de él, ¿eh? Nunca por delante.
0: 7 ceros en ese momento. Tenía la prueba. Jesús salió en el puesto 38. Entre los 48 competidores. Pues con 4 terminaba Jesús Garmendia su recorrido. Con este Mike Cox. Entramos ya en la recta final de este recorrido del Gran Premio Cantabria Infinita antes del desempate. Y vemos ya a Duarte Seabra, el portugués. Jinete olímpico en París con Dourados, el caballo con el que aspira a estar este año en el Mundial. Jinete que es campeón de Portugal. Ha estado en 2 campeonatos del mundo. Uno de ellos en la disciplina de concurso completo. Con Dourados, su mejor caballo, ha ganado un gran premio en Doha. Este año ha sido 3º en el Gran Premio de Lisboa y 6º en el Gran Premio Global Champions Tour 5 Estrellas de México. Es un habitual Duarte en la competición 5 estrellas en el Global Champions Tour. Y aquí con un caballo, yegua en este caso, Amy Blue, yegua de 10 años, hija de Action Blue. Yegua que monta desde esta temporada tan solo y que solo ha hecho un gran premio hasta ahora. Este era el segundo gran premio internacional que afrontaba Amy Blue. El primero fue sexta en el Gran Premio de Arouca, en Portugal. Digo que no ha saltado hasta ahora pruebas de más de 1,45 m. Aparte, aprovechando estos concursos precisamente para ir dando experiencia a caballos que vienen por detrás de dourados, trabajando y buscando el relevo para el que es su mejor caballo. ¡Ah! Se le fue el derribo en la entrada y en el elemento B. Los dos verticales del triple cayeron. Le costó un poquito hacer ese giro a la derecha. Insisto, contra querencia. Ahí al lado estaba la puerta por la que los caballos entran y salen de la pista. Finalmente 8 puntos para el portugués. Duarte se abra con Amy Blue. Jinete francés, Aurélien Leroy, que había salido antes con otro caballo ya, con Coseno Blue, y había hecho cero. Ya estaba, por tanto, clasificado para el desempate. Este jinete que, al igual que Duarte Seabra, compitió anteriormente en la disciplina de concurso completo. Jinete que ha ganado grandes premios internacionales, Cagnes-sur-Mer, Valencia o San Giovanni, Francia, en España y en Italia. También ha ganado copas de naciones con Francia, como la de Pelbergen. Segundo en el Gran Premio 5 Estrellas en Fontainebleau, tercero en Rotterdam, aquí montando a Jakarta Ekigen. Dando algún tranco de más en alguna calle, cuidando mucho la llegada a cada salto, con esta yegua de 12 años, hija de Lord Zeta, incorporada hace muy poquito a su cuadra, monta desde el mes de abril. Hemos caído a 7 trancos al doble, donde todo el mundo estaba dando 6. Aquí dando también 8, dando uno más. Vamos a ver si esos trancos de más que está dando en las distancias le pueden o no pasar factura con el tiempo concedido. Era el segundo gran premio que hacía Aurélien Leroy con esta yegua, a la que está todavía conociendo, de ahí quizá la cautela con la que se estaba tomando el recorrido. Además, él ya sabía que tenía un caballo clasificado para el desempate. Pasa el triple. Ahí también optaba por dar un tranco más, dando 6 al último, y efectivamente 78-29, se pasaba del tiempo concedido en 1 segundo y 29 centésimas, lo que le costaba 2 puntos de penalización. Pero en cualquier caso, gran prueba la del jinete francés, que con sus dos caballos terminó sin cometer ningún derribo. Álvaro González de Zárate. También Álvaro tenía ya clasificado a un caballo para el desempate en la prueba. Había ya conseguido el cero anteriormente con Coralín. Y aquí con Casadiva. Yegua con la que Álvaro se proclamó campeón de España el año pasado. Una yegua que está teniendo una aportación fundamental para el equipo español en Copas de Naciones. Yegua que ha hecho doble cero en las Copas de Naciones de Lier, de Deauville, de Bejer y también en Pelbergen, aunque en este caso hizo un punto por exceso de tiempo. Yegua ganadora del Gran Premio de Eras, de este Gran Premio en 2024. Álvaro es jinete de aquí de Eras, implicado en este proyecto, y es ganador de 2 grandes premios internacionales en estas instalaciones, aparte de un montón de grandes premios nacionales. Se le da muy bien esta pista de Eras, la conoce muy bien desde luego Álvaro. Y de momento en cero con Casadiva. Álvaro es otro de los jinetes que está peleando por intentar estar en el Mundial. Ahí dando un tranco más al fondo. Es una yegua muy rápida, pero con tranco pequeño. Triple. Lo pasa bien. Y ahí montando, teniendo que montar muy fuerte, como vemos, esos 5 que le venían largos, pero pasando y terminando en cero. Por tanto, Álvaro González de Zárate era el único jinete que conseguía meter a sus 2 caballos en el desempate. Lo conseguía con Coralín y lo conseguía también con Casa Diva. Era el 8º cero de la prueba. Alex Codina, jinete catalán, montando a Espoir de la Chesnée. Caballo francés de 12 años, que se incorporó a su cuadra a finales de 2025. Venía de ser con él quinto en un Gran Premio Nacional 5 estrellas, la máxima categoría nacional en Valencia.

0: un caballo con mucha experiencia internacional y buenos resultados. Caballo que con su anterior jinete, el francés Nicolas Sears, ganó un gran premio internacional, 4 estrellas, 1,55 m, por tanto, en Saint-Tropez. Tercero también en Ascona. Y ahora en las cuadras de Alex Codina. Bien, aunque rozando, como hemos visto, la tabla blanca de esa calle. Caballo que va siempre jugando un poquito ahí con la cola. A veces da alguna que otra agrupada. Un caballo poderoso y limpio. Está por dar un tranco ahí más al vertical. De momento en cero Alex Codina. Pasando bien el fondo. 7 trancos al obstáculo del bidé. Esas patadas habituales en el caballo que le ponen difícil la vuelta al triple. Ahí ha perdido tiempo. Vamos a ver si no tiene problemas con el tiempo concedido, que me temo que sí. Pasa el triple. Último salto para Alex. Efectivamente, va a haber penalización de tiempo. 3 puntos. Rápidamente vemos nada más acabar como Alex miraba al marcador y comprobaba que sí, que se había pasado de los 77 segundos, 79-42. Por tanto, 3 puntos de penalización para el jinete catalán, que al igual que le había pasado antes a Aurélien Leroy, no iba a poder estar en el desempate por culpa del tiempo concedido. Bueno, por culpa del tiempo concedido o por culpa de no haber ido lo suficientemente rápido para estar dentro de ese tiempo concedido. Luca Moneta, el italiano. Jinete, ganador del Gran Premio de Maeza, ganador de grandes premios en Italia como San Giovanni, segundo de la Copa del Mundo de Verona, ha estado en un Mundial con Italia, ha estado en un Campeonato de Europa donde acabó además 10º individual, ha estado en una final de la Copa del Mundo. Luca Moneta, un jinete peculiar, una metodología, digamos que diferente a la normal en los jinetes, respetando mucho la libertad y la iniciativa del caballo. Fíjate que suele montar caballos que otros no quieren. Y aquí con este Knockout, de 11 años, hijo de Capitol d'Argon, con el que el año pasado ganó un gran premio en San Giovanni y fue segundo en Italia también, en otro en Gorla Minore. Y ha ganado en la jornada previa del viernes Luca Moneta una prueba quién eras con este Knockout. Vuelta al triple, buena vuelta, fluida, tensiones, pasando bien el triple, los 5 al último, 0-0 para Luca Moneta, por tanto, iban a ser 9 los jinetes que iban a estar en el desempate, que podían todavía ser 10, a falta del último competidor. La alegría de este simpático jinete italiano, Luca Moneta, acariciando a Knockout. Y vamos ya con el último participante, Kevin González de Zárate, el hermano mayor de Álvaro. Kevin venía de ganar con España la Copa de Naciones de Lisboa, hizo 0-0 en esa Copa de Naciones. Ganador aquí en Eras de grandes premios en 2025 y en 2023. Monta Le Chiffre, caballo entero holandés de 10 años. Hijo de Casalido. Segundo el año pasado en un gran premio nacional aquí en Eras, tercero en otro en Valencia, caballo que ha estado tiempo sin competir, que ha reaparecido recientemente y que el año pasado saltó en este gran premio e hizo 0 en el recorrido previo. Ahí buscando la triple barra. Los trancos un poquito cortos. Con derribo en la entrada y no corta la distancia. Desde la triple barra al doble, esos 26 metros y medio, 4 puntos para Kevin González de Zárate, caballo grande. 7 al fondo, distancias que para otros caballos son largas, para este no lo son, tienden a ser más bien cortas. El triple, dando la salida, ven que esos 5 trancos. Incluso ha tenido que sujetar un poquito. 4 puntos para Kevin con Le Chiffre. Puesto 18, por tanto, para el jinete alavés. Al final iban a ser, por tanto, 9 los jinetes clasificados para el desempate. Y antes del desempate vamos a escuchar las impresiones de Olivier Robert, el jinete francés. El segundo será Armando Trapote con Matilda.
1: Bonjour, je suis Olivier Robert. C'est une première pour...
0: Hola, soy Olivier Robert, es mi primera vez en Eras y estoy encantado. No digo que hayamos huido de Francia por el clima, pero la verdad es que teníamos la idea de estar en París este fin de semana y venir a España la siguiente. Vi el programa de Eras, me pareció magnífico, recibí una invitación y estoy muy contento de estar aquí porque hay un magnífico juego de obstáculos. He venido con caballos a los que les falta algo de experiencia, pero están haciendo progresos importantes, así que estoy encantado de estar aquí. Mi primer caballo ha hecho un recorrido sin falta, es bastante joven y no contaba con llegar al desempate, así que voy a hacer un recorrido tranquilo e intentar conseguir un buen puesto. Las impresiones de Olivier Robert y ahora las impresiones del portugués Duarte Seabra.
2: Hi, I'm Duarte Seabra. I'm here at
0: Duarte Seabra. Estoy en este concurso de saltos internacional dos estrellas de Eras. Es mi primera vez aquí y estoy muy contento de haber venido. Soy amigo de Kevin y de Álvaro González de Zárate. En los últimos años me hablaron de venir y este año he tenido la oportunidad de hacerlo. Estoy muy contento e impresionado por las instalaciones. Es un concurso muy familiar, un buen fin de semana, la zona es muy bonita y, por supuesto, que me gustaría volver. Esta también es una muy buena preparación antes de los campeonatos del mundo, bajas un poquito el nivel y para mí también competir en un bonito concurso un poco más pequeño, pues me viene muy bien, así que muy contento y espero volver el año que viene. Las impresiones de dos de los jinetes más destacados de los que estaban compitiendo aquí en Eras, Olivier Robert y Duarte Seabra, dos jinetes habituales de la alta competición internacional. Vamos ya con el desempate, un desempate diseñado por Eduardo Álvarez Estrada, que tenía 7 obstáculos, 8 esfuerzos y un tiempo concedido de 44 segundos. Eran 9 los clasificados, aunque finalmente fueron 8, ya que Patricia Astiz no saldría con carambola. Por tanto, 8 jinetes, bueno, en realidad 7 jinetes, porque uno repetía con 2 caballos, Álvaro González de Zárate. Vemos ya el primero, Iván Serrano, con esta Guyán de Talma, esta yegua de poquita experiencia. Debutaba en un gran premio a esta altura y en su debut había hecho un magnífico 0. Iniciando ahí el recorrido en ese giro del obstáculo 9 al 10. En 9 trancos, el fondo rojo y ahora girando a la derecha, a por lo que antes era el triple, que ahora era doble, con derribo en la entrada, vertical fondo, a mano derecha, al fondo situado en el centro de la pista, el número 5, y al salir de ahí, vuelta a la izquierda. Esa vuelta a un vertical. Y la galopada final al último obstáculo, al que llegaba en 10 trancos, terminando con 4 puntos. Iván Serrano con Guyán de Talma en un tiempo de 40 segundos y 7 centésimas. Un derribón el doble, pero muy buena la prueba de esta yegua en su primer gran premio internacional. Yegua prometedora, esta hija de Vigo d'Arsuil. Armando Trapote con Matilda. Yegua rápida, Armando también lo es. Ahí galopando a mano izquierda, a por ese vertical número 9, que abría el desempate, girando rápido. Dando también 9 trancos, igual que Iván Serrano. Y 7 también al fondo, blanco y rojo. Vean ahí qué rápido giraba a la derecha. Aquí cuidaba más la llegada al doble. Quizá le había alertado el derribo de Iván Serrano, cuidando bien la llegada a la combinación. Vean ahí cómo se cerraba mucho en esa vuelta a ese fondo. Y ahora de la vuelta a la derecha, a la vuelta a la izquierda, al vertical, vertical y último salto para Armando Trapote. 5, 6, 7, 8, 9 y 10 al último con derribo en los pies. Ahí ese último vertical tenía mucho peligro, los caballos ya venían galopando fuerte, venían buscando desde luego la mayor rapidez. Una invitación a saltar un poquito plano ese último vertical. 4 puntos para Armando Trapote en 37-69. Mucho mejor tiempo que el de Iván Serrano. Se colocaba, por tanto, primero, aunque con un derribo. Vemos ya a Aurélien Leroy, el francés, con Coseno Blue. Caballo de 11 años que monta desde esta temporada. Será el tercer gran premio que hacía con él Aurélien Leroy. Siete trancos al fondo. Y ahí, sin perder galope, aunque abriéndose un poquito, al doble. Ahí ciñéndose mucho, fíjense cómo se pega completamente a ese obstáculo, llegando muy por dentro al fondo, recortando bastante en los giros Aurélien Leroy, llegando al vertical amarillo y galopando a por el último. 7, 8, 9 y 10 trancos también, terminando en cero. Primer cero de la prueba para Aurélien Leroy en el desempate. El francés se colocaba primero con un tiempo de 38 segundos y 93 centésimas. Acariciando a Aurélien Leroy a este Coseno Blue. Álvaro González de Zárate con su primera opción en el desempate. Esta Coraline llegó a de 9 años, con la que venía de ganar un gran premio nacional aquí en Eras este año, con la que ganó también un gran premio el año pasado en Pineda y otro también aquí en Eras. Ahí iniciando el desempate, yendo ligero en esta primera parte de la prueba, dirigiéndose a por el doble. Vamos a ver aquí cuánto se cierra. Pues mucho también, llegando en 23 segundos al fondo. Aurélien Leroy era el líder. Último salto para Álvaro. El tiempo a batir del francés, 38-93, 37-41. Primer puesto para Álvaro González de Zárate, que batía por más de un segundo a Aurélien Leroy, por prácticamente segundo y medio. Y le quedaba todavía la opción de Casa Diva, que es una opción, desde luego, muy, muy sólida y muy firme. Olivier Robert, con Grivaldi de Riverland, nos decía, caballo con poca experiencia, no esperaba hacer cero, así que en el desempate voy a intentar ir tranquilo y conseguir el mejor puesto posible. Pues anunciaba ya que no tenía mucha intención de arriesgar con un caballo con tan poca experiencia. Ahí pasando bien y ahora dirigiéndose a ese doble al que Coraline llegaba en 16 segundos. Un segundo de retraso llevaba Olivier Robert en esa parte del recorrido. A ver aquí, 23,2, sí, efectivamente iba más lento Olivier Robert que Álvaro, pero de momento consiguiendo el objetivo de estar en cero. Buena esa vuelta al vertical. Y ya galopando a por el último, ahí abriendo un poquito el tranco para dar 10 al último vertical y terminando en cero, en 37 segundos, 81 centésimas. Buena la prueba de Olivier Robert, que se colocaba segundo de la clasificación, yendo más rápido que su compatriota Aurélien Leroy, que había hecho 38-93 y que era tercero, los dos por detrás de Álvaro González de Zárate. Turno ahora para el español Javier Gutiérrez Rilo, con esta Merina Star. Llegó a joven, pero que ya ha demostrado ser muy rápida, ganando dos grandes premios nacionales en Valencia y en Gijón. Javier peleando por ganar su primer gran premio internacional. Y empezaba con ganas, rápida, aprovechando, es muy muy limpia. A ver ahí, llegando en 16, más o menos en el mismo tiempo en el que había llegado Álvaro González de Zárate. ¡Oh, qué vuelta tan buena ese fondo! Atención a Javier Gutiérrez Rilo. Coraline llegó ahí en 30 segundos, él llega en 29 y medio, iba por delante Javier Gutiérrez Rilo. Último salto para el jinete asturiano, que podía colocarse líder de la clasificación. 0:36:33, primer puesto para Javier Gutiérrez Rilo. Vaya desempate del jinete asturiano, batiendo a un jinete muy, muy rápido como es Álvaro González de Zárate, que había hecho 37-41, le batía por más de un segundo. Y eso, desde luego, tiene un enorme, enorme mérito. Vamos ya con Álvaro González de Zárate, que había perdido el primer puesto con Coraline y que va a intentar recuperarlo con esta fantástica Casa Diva. Yegua rapidísima. Ya digo, no es una yegua de gran tranco, pero es una yegua que se desplaza muy deprisa. Siete trancos. Vamos a ver en este giro al doble, al que Rilo llegó en 16 segundos. Él llega en 15 y medio, iba más rápido en esta primera parte Álvaro González de Zárate. A ver ahora en el fondo, llegando en 22 segundos, más o menos, quizá un poquito más rápido Álvaro que Javier. Se cierra bien al vertical. Vamos a por el último. Allá iba Álvaro González de Zárate galopando fuerte para intentar dar 10 trancos. Daba 11 al final. La yegua se quedaba cerca y dio un tranquito delante. Pero aún así batía 35 segundos, 72 centésimas. A pesar de ese tranco de más que dio al final, Casadiva batía a Javier Gutiérrez Rilo y se colocaba primera de la clasificación. Álvaro González de Zárate peleando por lograr otro gran premio aquí en Eras. Y vemos ya.

0: A ver ahora en esta vuelta. Ahí llegó Casadiva en 22. Va por detrás. Va por detrás Luca Moneta. No va a batir. Aquí también se abre bastante más el italiano que Álvaro González de Zárate. Último salto para Luca Moneta. Buscando el vertical final con knockout. Y terminando en cero. En un tiempo de 37 segundos y 21 centésimas. Tercer puesto para Luca Moneta. Que se va sonriente y feliz, como es habitual en él. Fíjate que es raro no verle sonriendo. Y le vemos acariciando a knockout tras el buen resultado conseguido aquí. Triunfo para Álvaro González Zárate. Segundo, Javier Gutiérrez Rilo. Gran actuación del asturiano. Tercer puesto para Luca Moneta. Vemos ahí los jinetes que se quedaron fuera del desempate por exceso de tiempo, que fueron tres en total. Y ya estamos en la ceremonia de entrega de premios. Ahí está Álvaro González de Zárate, un habitual de las entregas aquí en Eras, otro gran premio internacional que consigue en estas instalaciones. El jinete alavés, segundo puesto para Javier Gutiérrez Rilo con Merina Star, tercera posición para Luca Moneta. Los trofeos para el vencedor y la vuelta de honor, la alegría de Álvaro González de Zárate, al que escuchamos a continuación.
1: Estoy muy contento, la verdad, por haber ganado el gran premio. La verdad es que es una victoria muy especial, más para mí y para la yegua, después de, y se la quiero dedicar especialmente a Federico Cobo, que fue con una de las personas junto a sus hijos con las que empezamos este proyecto aquí, y la yegua empezó también con nosotros, y la verdad es que hoy estaba ayudándonos aquí a ganar este gran premio. Luego siempre es un privilegio, una satisfacción ganar aquí, y además siendo el segundo año consecutivo que gano el mismo gran premio, pues me hace mucha ilusión y estoy muy contento. Había gente buena y muy rápida en el desempate. Bueno, ahí se vio que yo salí del principio con otra yegua, pensé que había ido muy rápido y al final me pasaron dos jinetes más. Pero la verdad es que Casadiva estaba perfecta y lo dio todo como siempre. Muchas gracias y me voy encantado y con ganas de seguir por los siguientes concursos.
0: Bueno, pues vamos a ver dónde pudo estar la clave de la victoria de Álvaro González de Zárate. Le vemos a la izquierda, a la derecha, Javier Gutiérrez Rilo. Ahí iguales, absolutamente iguales. Aquí vemos que aunque los dos dan los mismos trancos, Casadiva es más rápida y en esa primera distancia cobra una ventaja que ya empieza a ser decisiva. Esta vuelta de Javier Gutiérrez Rilo fue fantástica, pero aún así se mantenía por delante Álvaro González de Zárate. La vuelta al penúltimo salto. Y aquí vamos a ver cómo Casadiva va a dar un tranquito corto delante al final, pero no suficiente para perder tiempo como para no poder ganar la prueba por delante de Javier Gutiérrez Rilo. Vamos a escuchar a continuación al representante del Gobierno de Cantabria.
2: Un día feliz en esta prueba, en Eras, con más público que otros años, con la suerte también de tener jinetes internacionales. Es el primer año sin Federico. Desde el Gobierno es un día en ese aspecto en el que queríamos reconocer su trabajo, la labor que ha hecho a lo largo de estos años para llegar a esta quinta edición. Y estamos felices. Desde el Gobierno de la presidenta Buruaga, pues lo que queremos es apostar por esta prueba, seguir haciendo que crezca y año tras año potenciarla. Este es un año también que se han realizado actividades extraordinarias fuera de lo que es el concurso hípico, con la fundación del Racing, diferentes actividades, y en esa línea seguir trabajando, seguir apostando y seguir apoyándolo. También invitar a todos los cántabros a que el año que viene nos acompañen en la nueva edición, porque es una experiencia diferente, una experiencia enriquecedora para todos, maravillosa, con jinetes de máximo nivel, y yo creo que es fundamental que puedan venir, participar, comer aquí, pasar el día, pasar la jornada. Son tres días maravillosos donde se disfruta del mundo del caballo, y invitar a todos los cántabros a que nos acompañen.
0: Eran las palabras de Luis Martínez Abad, consejero de Cultura, Turismo y Deporte del Gobierno de Cantabria, que mencionaba en sus palabras precisamente la figura de Federico Cobo San Miguel, creador y el impulsor del proyecto Eras Horses and Events. Federico Cobo San Miguel falleció el pasado mes de diciembre. Este era el primer concurso internacional que se hacía en Eras sin él. Y el concurso y todos los jinetes participantes quisieron rendirle un sentido homenaje de recuerdo a la figura de un hombre que desde luego ha consolidado un maravilloso proyecto con el paso de los años hasta convertir Eras en uno de los recintos hípicos más importantes.

desde España, por supuesto, de Cantabria y con un mayor volumen de competición. Veíamos ahí imágenes de ese homenaje a Federico Cobo San Miguel. Con ese homenaje y con imágenes de los protagonistas, ponemos el punto y final a este programa resumen del Gran Premio de ERA. Saludos de Carlos Miguel y hasta la próxima.

0: Un pase. Un silencio. Un chut. Y de repente, todo está conectado.
1: Yo.
2: Yo.
3: Y yo.
1: Nosotras.
4: ¡Nosotras!
1: La que está en el estadio.
5: Y el que no ha podido ir.
6: El que lo ve solo.
7: Y la que lo ve rodeada de amigos.
8: El que entiende de fútbol.
9: Y el que solo entiende de emoción.
10: Hay algo que nos conecta.
11: Que nos acerca,
12: que nos hace sentir parte.
13: Y eso no pasa por casualidad.
14: Es una red que no se ve,
15: pero que está en todo.
16: Da igual dónde estés.
17: Da igual cómo lo vivas.
18: Cuando juega la selección, todos estamos en el mismo sitio.
19: En la misma jugada.
20: En el mismo batido.
21: ¿He dicho batido?
22: Perdón, Luis.
23: Chicos, ¿todo bien?
24: Sí,
25: No es batido. Luis debería decir latido.
24: Vale, vale, ya está. Ya está, ya lo tenemos, perdón.
16: Da igual dónde estés.
17: Da igual cómo lo vivas.
18: Cuando juega la selección,
19: todos estamos en el mismo sitio. En la misma jugada.
20: En el mismo latido. Y cuando todo eso fluye.
12: Cuando todo eso llega.
13: Y cuando todo eso nos une.
20: Entonces sí, entonces somos una.
13: Somos una.
5: Somos una.
13: Somos una.
6: Somos una.
13: Somos una.
20: Es perfecto. ¿Todo esto lo habéis hecho solos?
22: Bueno, con un poquito de ayuda.
20: ¿Me lo puedes mandar, por favor?

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0: Wow. 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Qué sonido. Maravilloso. Nos ponemos otra vez en octava y el sonido desaparece. Aquí entra en juego esa relación que está muy bien diseñada por el equipo de Lamborghini entre la energía eléctrica y el motor V12 de combustión, motor atmosférico, por cierto, no lo olvidemos. En cuanto a conectividad, tenemos una gran pantalla muy cómoda aquí en la consola central. Tenemos, por supuesto, una grandísima pantalla que podemos ver ahora mismo en Corsa. ¡Qué maravilla! ¡Qué maravilla! Es un tremendo avión.
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con un diseño moderno y llamativo, debutó en nuestro mercado hace solo unos meses y ahora recibe una nueva mecánica de gasolina de 145 caballos con menores emisiones. 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Estos incluyen nuevas llantas de 18 pulgadas, barras en el techo de serie, nuevos colores de carrocería o la palabra Omoda colocada entre las ópticas traseras.

El Omoda 5 se vende con motor térmico o también como modelo eléctrico. Estéticamente es fácil distinguir entre ambas versiones porque sus frontales son muy diferentes. El de gasolina lleva una gran parrilla frontal que recuerda a un Range Rover, mientras que el eléctrico prescinde de ella y muestra un morro más limpio. El único motor de gasolina disponible es el 1.6 turbo de serie con cambio automático, que anuncia un consumo medio de 7 litros a los 100 kilómetros. La versión eléctrica, el Omoda 5 EV, lleva una batería con 61 kWh de capacidad que permite una autonomía de hasta 430 kilómetros.

En el interior lleva una nueva pantalla con el software actualizado, un terreno en el que los chinos están a la vanguardia de la técnica. Otro cambio notable es el de la palanca del cambio automático, que ya no va entre los asientos y pasa a la columna de la dirección. La oferta comercial es sencilla para los clientes, con dos motores y dos acabados a elegir, Comfort y Premium. Desde la marca destacan que han adaptado el chasis del coche a los gustos europeos, con una suspensión más firme y una dirección más precisa. También han modificado los modos de conducción, con más diferencia entre ellos en la respuesta del acelerador y el cambio. Además, ahora el modo Sport usa los altavoces para incrementar el sonido del motor en el interior. La versión de gasolina de 145 caballos acelera de 0 a 100 en 10 segundos y alcanza 195 km/h. La versión eléctrica es más rápida, ya que rinde 204 caballos y acelera hasta los 100 km/h en 7,6 segundos. El precio es uno de los puntos fuertes del Moda 5, ya que va muy equipado y está a la venta desde 27.900 euros para la versión Comfort y 29.900 euros. 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
1: 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Es el Seal U. Tiene varias versiones y este es el modelo de acceso. Está a la venta desde 29.900 euros. Tiene un motor de combustión 1.5 y un motor eléctrico. En total desarrolla 218 caballos. Tiene 80 kilómetros de autonomía eléctrica y 1.000 de gasolina.
2: Para muchos, BYD, Build Your Dreams, es una marca relativamente nueva, ya que desembarcó en nuestro país hace apenas un año. No obstante, pocos saben que la multinacional china acaba de celebrar su 30 aniversario. De hecho, el pasado 18 de noviembre produjo su vehículo enchufable número 10 millones. En este sentido, el BYD Seal U es un claro ejemplo de cómo la innovación y el diseño pueden ir de la mano para ofrecer un vehículo eficiente, atractivo y potente.

Este modelo, en su acabado Boost, se posiciona como una de las opciones más competitivas para quienes buscan un híbrido enchufable que no comprometa ni la autonomía ni las prestaciones. Con un motor que desarrolla 218 caballos de potencia total, el Xiliu no solo destaca por su fuerza, sino también por su suavidad y capacidad de adaptarse a distintos entornos. Ahora hablemos de autonomía, uno de los puntos fuertes de este modelo. El BYD Xiliu sorprende con una autonomía combinada de más de 1.000 kilómetros, combinando el motor eléctrico y el de combustión interna. En modo 100% eléctrico, gracias a su batería de 18,3 kWh, es capaz de recorrer 80 kilómetros, una cifra ideal para los desplazamientos diarios en ciudad sin necesidad de usar combustible fósil. Esto no solo reduce las emisiones, sino que también resulta en un ahorro significativo para el conductor. Las cifras de consumo oficiales son destacables, con un consumo en ciclo combinado de solo 0,9 litros cada 100 kilómetros y de 21 kWh cada kilómetro. Y lo mejor de todo es que son bastante realistas. Pero la eficiencia no es solo lo único que distingue al Xiliu. Este modelo ofrece un conjunto de características que elevan la experiencia de conducción. Su diseño exterior aerodinámico y moderno incluye líneas elegantes y detalles que realzan su carácter futurista.

0: mientras que en el interior nos encontramos con un amplio espacio, de lo más sofisticado y tecnológico. Materiales de alta calidad, una pantalla táctil central de generosas dimensiones y un sistema de infoentretenimiento intuitivo hacen que cada trayecto sea un verdadero placer. En cuanto a su comportamiento, su tracción delantera asegura un buen equilibrio entre rendimiento y control, permitiendo una conducción estable y cómoda incluso en condiciones desafiantes. También dispone de sistemas de asistencia avanzados, como control de crucero adaptativo, mantenimiento de carril y frenada de emergencia, que lo convierten en un vehículo ideal tanto para ciudad como para viajes largos. En conclusión, este BYD Seal U es más que un SUV, es una declaración de intenciones. Su potencia, autonomía y diseño demuestran que es posible combinar la eficiencia energética con una experiencia de conducción emocionante, todo con un precio insuperable que ronda los 30.000 euros. 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A nosotros nos ha parecido un éxito rotundo.
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en el interior del Boyafree es un santuario de tecnología y confort, diseñado para ofrecer una experiencia de conducción única. 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

0: Ser padres en España es hoy un deporte de riesgo. Las jornadas laborales interminables, la falta de tiempo, el difícil acceso a la vivienda o la inflación son factores que complican mucho tener una familia. España lleva décadas arrastrando unos bajísimos índices de natalidad que no solo se explican por factores económicos, sino también culturales y sociales. La continua falta de niños hará imposible el relevo generacional y pone en serio peligro la sostenibilidad de las pensiones. Pese a ello, este asunto no es una prioridad para nuestros políticos. Cada año que pasa nacen menos niños en España. En 2023 hubo 322.000 partos, el dato más bajo de toda la serie histórica. En solo una década el número de bebés ha caído un 24%, y en 20 años un 28. Una de las razones detrás de este fenómeno es que cada vez se posterga más la maternidad. Si en los 80 la edad media para tener el primer hijo era los 28, hoy esta cifra se sitúa en los 33. Es decir, 5 años más tarde esperamos para tener un hijo. Este retraso en la maternidad disminuye claramente las posibilidades de tener familia numerosa. Hace 40 años las familias tenían una media de 2,2 hijos, mientras que hoy tienen la mitad, 1,12. España es de los países europeos con menor tasa de fecundidad, solo por delante de Malta. Francia, la República Checa y Rumanía, por el contrario, tienen los índices más altos de natalidad del continente. Las madres españolas son además las más envejecidas. Nuestro país es en el que más mujeres esperan hasta los 40 o más adelante para dar a luz de toda Europa. Letonia, Alemania y Suecia representan el menor porcentaje. Para analizar el porqué de esta crisis demográfica, hoy nos acompaña una de las personas que más sabe de este tema en España. Él es Alejandro Macarrón, coordinador del Observatorio Demográfico del CEO. Muy buenas noches y gracias por estar con nosotros, Alejandro.
1: Buenas noches.
0: Alejandro, ¿a un alto porcentaje de españolas les gustaría o les habría gustado tener más hijos? Tú defiendes que además de un tema económico, esto es un tema cultural. Ahora tenemos otras prioridades como viajar, formarnos, prosperar en la vida profesional y acabamos postergando el tener hijos.
1: Dicen que habrían querido, ¿eh? Porque eso también en las encuestas tampoco se pregunta con qué grado de intensidad, ¿no? No es lo mismo, me gustaría esta tarde ir al cine, pero si no voy no pasa nada, que es que si no voy al cine tengo una frustración tremenda, ¿no? O sea, que yo también pongo un poco en cuestión el que parte de ese sentimiento, digamos, de que habría querido, pero no he tenido, ¿no? Creo que cuando la gente de verdad quiere algo, es más probable que lo tenga, ¿no? Realmente la vida ahora tiene sus dificultades, pero nunca ha sido fácil. Y el ejemplo más claro que tenemos es que el peor año de la historia de España, de los últimos 200 años, el año más difícil para tener niños, que fue el último año de la Guerra Civil, en el último año de la Guerra Civil se concibieron muchos más niños que ahora, con 20 millones menos de habitantes en España, ¿no? Piénsese que estaba, vamos, la pobreza era total y encima media España estaba derrotada, ¿no? Porque la media España victoriosa estaría contenta, pero igualmente pobre, ¿no? O sea, que no es un tema ni de las dificultades que se alegan normalmente. No son insalvables en absoluto si se quiere tener niños. No digo que no existan y que haya que trabajar en ellas, pero lo fundamental es que queramos formar una familia estable con niños a una edad que no sea demasiado tarde, porque una de las cosas que pasa es que la gente, mucha gente sí quiere tener niños, volviendo al principio de la pregunta, pero cuando ya es bastante mayor, ¿no? Cuando ya la mujer le cuesta quedarse embarazada, o a lo mejor se queda embarazada a pie de piel del niño porque los embarazos, los abortos espontáneos se disparan con la edad, o bien tienes un solo niño y no más, ¿no? Porque te ha costado quedarte embarazada, porque eres más mayor para cuidarlo, te da más pereza, ¿no? Eso es lo que realmente está pasando, ¿no? La gente no se casa, hay muchísimo divorcio. El divorcio tiene un efecto muy grande porque hay mucha gente que se divorcia poco después de casarse, antes de haber tenido un primer niño. Si no llega a tener un primer niño, esa pareja, ese proyecto de familia se ha roto, ¿no? Si ha tenido un niño, ya no tendrá dos, ¿no? O sea que eso cuenta muchísimo y de eso se habla poco, porque claro, lo fácil es hablar de las dificultades económicas, la precariedad, los horarios laborales, temas en los que tenemos que trabajar, pero no, por lo que yo veo, no son lo fundamental.
0: A partir de los 30 años, muchas mujeres aseguran que no tienen hijos porque no han encontrado a la pareja idónea, a la pareja ideal. ¿Esto ha cambiado respecto a los últimos años? Respecto a la época, por ejemplo, de mis padres, hace 30 o 40 años.
1: Eso, desde luego, nos casamos infinitamente más tarde, si es que nos casamos. En el año 76, cuando empezó la transición en España, como el 85% de los menores de 30 años se casaban, o sea, la gente se casaba antes de cumplir 30 años, los 30 años ya estaban casados como el 85% de la gente, ¿no? Ahora es como el 15, ¿no? Yo no sé si es pareja o que no damos el paso uno u otro. También había que preguntarse si hay una asimetría entre que las mujeres sí se quieren casar y los hombres no, y por qué, ¿no? Porque estas cosas no son por generación espontánea, ¿no? Ahora mismo hay unas asimetrías legales en España clarísimas. Hemos pasado de una sociedad machista a una sociedad muy feminista, en la cual el hombre es inferior ante la ley en muchos supuestos, ¿no? Tiene cuotas que le perjudican, su palabra vale menos que la de una mujer en caso de una disputa de pareja, mucho menos. La presunción de veracidad la tiene la mujer, en vez de tener la presunción de inocencia los dos, y eso al final necesariamente acaba retrayendo gente.
0: De todas
1: Digo,
0: las
1: de
0: ayudas,
1: casarse, ¿no?
0: perdón Alejandro, de todas las ayudas para fomentar la natalidad, hablamos desde subsidios hasta rebajas fiscales. ¿Cuáles son las que se ha demostrado que ayuda más a fomentar y a revertir ese índice de baja fecundidad en España?
1: Te respondo a lo bestia, ninguna. ¿Por qué? Porque esto no es un tema de dinero. Dicho lo cual, las ayudas, a mí no me gusta la palabra ayuda, porque ayuda se da a vulnerables, se da a débiles, y da la sensación de que toda la sociedad somos débiles, y no. La gente, hay muchas familias que no tienen dificultades económicas o que no las tienen grandes, y también queremos que tengan niños, ¿no? Entonces, a mí me gusta más hablar de incentivos o compensaciones. Pero es que, insisto, no es lo fundamental, ¿no? En las clases altas tampoco tienen más hijos que las clases bajas en España. Lo fundamental de verdad es recuperar las ganas de tener niños, como decía, de formar y mantener familias estables. Y hacerlo cuando no seamos todavía demasiado mayores, ¿no? Eso es lo fundamental. Además de eso, las ayudas o los incentivos o las desgravaciones fiscales, para mi gusto, son justas. Son justas porque la gente que está teniendo niños y que está criando niños está aportando al país la siguiente generación de la sociedad y está aportará las pensiones del futuro y a los trabajadores del futuro. Por tanto, no puede pagar los mismos impuestos quien tenga tres niños que quien no tenga ninguno. Ya hay algunas desgravaciones fiscales, pero son muy pequeñas en relación a lo que cuesta criar un niño, ¿no? Entonces, yo soy, además, soy mucho más partidario de las desgravaciones fiscales que de las ayudas o de los subsidios. ¿Por qué? Porque los subsidios siempre sobreincentivan la natalidad de gente con poco dinero, porque si te dan X euros a una persona que gana bastante, X euros son pocos, pero alguien que no gana nada son muchos, ¿no? Digo, por poner dos extremos, ¿no? Entonces, es mucho mejor dar desgravaciones fiscales, incrementos en pensiones futuras. Eso sería una medida muy interesante, ¿no? No es justo, no es correcto. Si hubiese solamente en España dos mujeres, ¿no? Y una tuviese tres hijos y la otra ninguno, cuando se jubilasen, la que no tiene ninguno recibiría una pensión pagada por los hijos de la que se ha tenido hijos, ¿no? Entonces, eso no puede ser. Y si ninguna de las dos tuviese hijos, aunque hubiesen ahorrado dinero cuando trabajaban, no serviría de nada, porque si no tienes quien te produzca los bienes y servicios que vas a consumir. O sea que yo en materia de económica soy partidario de las desgravaciones fiscales, soy partidario de dar extras en pensiones en función del número de hijos que ha tenido la persona, pero no son lo fundamental en absoluto.
0: ¿Es usted partidario de flexibilizar, perdón, la jornada laboral para que exista más conciliación de los padres con sus hijos y también con su vida profesional? ¿Cree que es una de las materias en las que se debería incidir?
1: Todo lo que sea flexibilizar es bueno, pero no podemos ser una sociedad infantil. Dice, las empresas tienen que flexibilizar. Si no lo hacen, será porque les cuesta dinero, porque les resulta peor, más difícil la producción. Entonces, eso es imponerle un coste a la empresa que no redunda en su beneficio, con lo cual las empresas intentarán, entre comillas, escaquearse de eso o las hundirás, ¿no? O sea, todo ese tipo de cosas, por supuesto. Pero hay que cuantificar cuánto cuesta y lo tiene que pagar, eso sí, el Estado en forma de menos impuestos o lo que sea para esa empresa, o sea, la sociedad vía contribuyentes, en mi opinión, no las empresas. Todo lo que impongamos a las empresas que no sea para beneficio de ellas, pues algunas las hundirá. Porque hay muchas empresas, pensemos, hay infinidad de empresas que son microempresas, son empresas de un trabajador, de dos trabajadores, así como una gran empresa tiene capacidad, digamos, muchas veces de hacer turnos, de hacer organizarse. Una pequeña empresa le quitas a su único trabajador y no puede. Otra cosa, insisto, es en que se hagan campañas, que eso está bien, todo lo que sea voluntario, pues que la gente pueda entrar en una banda determinada, a lo mejor 2 horas antes o 2 horas después, y salir 2 horas antes o 2 horas después. Lo que pasa es que no en todos los trabajos es posible eso, ¿no? Lo mismo cuando se habla del teletrabajo, hay profesiones intelectuales, que son, están muy bien para el teletrabajo. Esta entrevista la estamos haciendo a distancia, ¿no? Por vía telemática, pero otras que no. O sea, tú no puedes ser una enfermera o un cirujano a distancia. Bueno, hablan de operaciones con robots a distancia, pero hay muchas cosas que hay que hacerlas presenciales, ¿no? Y ahí no, eso no, no vale para todos.
0: Alejandro,
1: Insisto, toda la felicidad que se... Sí.
0: Te preguntaba por la ley de familias que tenemos ahora mismo en marcha y que previsiblemente se va a aprobar en verano. Entre las medidas que ya hemos conocido es que se va a ampliar la renta por crianza, que son unos 100 euros mensuales a más familias, y también se va a ampliar el concepto de familia numerosa especial. No sé qué, si has podido echarle un ojo a estas medidas, si te parecen suficientes o si te parece que el Gobierno no está atinado en ese
1: Ya te
0: incentivo
1: digo
0: a la
1: que
0: natalidad.
1: Yo soy partidario de las desgravaciones fiscales, no de las pagas. A los políticos les encanta dar dinero para comprarnos el voto y no, no es lo ideal en absoluto y sobre todo no es equitativa socialmente porque no incentiva igual a todas las familias ni todas las familias tienen el mismo coste, ¿no? Por los niños. En cuanto a lo de las familias numerosas, yo lo que tengo entendido es que el concepto clásico de familia numerosa desaparece. El concepto de familia numerosa, aquí siempre estamos hablando, insisto, del concepto de ayuda. Familias numerosas que no son pobres, pero es que están aportando muchos niños al país, ¿no? Conozco una señora que es marquesa y ha tenido 6 hijos, ¿no? Entonces la gente dice, hombre, ya podrá siendo marquesa, es rica, ¿no? Digo, vale, perfecto, dime cuántas marquesas en España tienen 6 hijos. Pues ella y alguna más. Es decir, que a igualdad de condiciones, pues sea rico, pobre o medio pensionista, el tener muchos hijos tiene un mérito. Y eso es lo que yo creo que en primer lugar hay que recompensar a las familias numerosas y prestigiar, ¿no? Pero aquí todo lo hablan, y más este gobierno, a ayudas, todo el mundo es dependiente, que en el fondo es comprar votos, es hacer ideología y comprar votos. O sea que a mí, honestamente, no me gusta lo que leo, no me he leído lo completo de la ley, pero no me gusta. Y
0: Pues
1: desde
0: Alejandro,
1: luego...
0: perdón,
1: Sí,
0: a
1: no,
0: ver, termina,
1: cada
0: termina.
1: vez vamos a peor.
0: Pues Alejandro Macarrón, nos quedamos con todos esos mensajes tan interesantes que nos has dado y bueno, esperamos poder que nos puedas atender en otra ocasión, que seguro que vamos a tener que seguir hablando de este tema en todos los años que nos quedan por delante. Muchas gracias.
1: Si cometéis el error de volverme a llamar, pues si vosotros me decís ven, lo dejo todo, ¿no? Como en la canción, y acudo.
0: Pues muchas gracias, buenas noches.
1: Gracias.
0: El dinero no lo es todo en esta vida, pero en muchos casos ayuda. La situación económica de España, la precariedad laboral, el difícil acceso a la vivienda o los precios no invitan a formar una familia. Muchos jóvenes acaban recurriendo a la ayuda económica de sus padres para formar una familia. Hoy todo es más caro e inaccesible que hace una década. El coste mensual de criar a un hijo ha subido, aquí lo pueden ver, 100 euros en tan solo 4 años. Además de lo económico, hay otros factores que entran en juego. Los jóvenes españoles se van de casa cada vez más tarde. La edad media de emancipación son los 30 años, lo que nos sitúa a la cola de Europa, solo por delante de Grecia, Eslovaquia y Croacia. Finlandia y Suecia tienen las cifras más bajas. Allí los jóvenes se independizan a una edad media de 21 años. La situación laboral también es menos halagüeña aquí. La tasa de desempleo juvenil es la más alta de toda la Unión Europea. En nuestro país, más de un 28% de menores de 25 no encuentran trabajo, mientras que en países como Malta o Alemania, esta cifra es 3 veces menor. El acceso a la vivienda también ha complicado esa idea de formar una familia. La subida de los precios unida a la pérdida de poder adquisitivo ha dado lugar a lo que se conoce como la generación del alquiler. El número de jóvenes con vivienda en propiedad ha pasado de un 70% en el año 2000 a caer hasta el 36%, la mitad, en el año 2020. Pese a este catastrófico escenario, los gobiernos no han desarrollado un verdadero plan para fomentar la natalidad. España es uno de los países europeos que menos porcentaje del PIB dedica a las familias, por detrás de Italia y de Irlanda. Esta falta de inversión se traduce en ayudas menos cuantiosas, pero también en una menor flexibilidad laboral para los padres. En lo que se refiere a permisos de paternidad, también estamos por debajo de la media europea. España equiparó en el año 2021 las bajas para padres y madres en 16 semanas, pero en el caso de la madre seguimos por debajo de los estándares europeos. Sánchez aseguró que esto iba a cambiar, que lo iba a subir a las 20 semanas, aunque todo apunta a que no veremos esta medida en el año 2024. Pues para conocer de primera mano cómo es ser madre primeriza y trabajadora en España, hoy ha tenido la amabilidad de acompañarnos Rocío Orizaola, madre de dos hijos, periodista y amiga. Muchísimas gracias por estar
2: gracias
0: con nosotros.
2: A ti.
0: Rocío, tú tuviste a tu primera hija con 29 años, estás esperando a tu segundo bebé. Es algo raro, ¿no?, en una mujer española que decida ser madre antes de los 30 años. ¿Tú en este sentido te has sentido un poco juzgada?
2: No, pero es cierto que cualquiera que me conozca o que me conociera sabía que al final mi intención, si se podía y si todo iba bien, era que casarme, tener hijos, formar una familia. Sí que he notado con este segundo un poco de, bueno, como se lleva tan poco con la primera, es que mi hija mayor tiene 9 meses, sí que he notado un poco más el ya, tan pronto, pero en cuanto como que lo he explicado, le da esa vuelta de ¿y para qué esperar?, ¿no? Como dice una amiga de mi madre, ya que estás en el fango, termina ya. Sí que cuando das esa explicación o esa vuelta de a la tortilla, ¿no?, del tema, sí que te dicen, pues es verdad, si es que es lo que tienes que hacer, si tal. Pero sí es raro. O sea, yo recuerdo a mi médico que me decía que era la paciente más joven que tenía en la clínica.
0: Con 28 años.
2: Con 28 años, que tampoco fue una locura, tal, pero bueno, la verdad que era un momento en mi vida que todo se daba para ello, y por ese lado, no, también te digo, no he sido juzgada, que yo sepa. No sé si por detrás la historia cambia, pero por ese sentido, no.
0: Hay muchas mujeres y muchos hombres de nuestra edad que priorizan otras cosas, ¿no?, antes de tener hijos, viajar, estudiar, llegar a lo más alto que puedan profesionalmente. Parece que a veces lo aparcas todo un poco si decides ser madre. No sé si tú lo has sentido así.
2: Sí, en parte sí, porque bueno, al final como que hemos construido una sociedad como en la cual la mentalidad de que la juventud pues tiene eso, que dedicar el tiempo a viajar y tal, ya no es como una obligación, sino porque lo otro, el ser madre, el formar una familia, el tener una casa, el poder acceder a una vivienda, no lo va a conseguir. Entonces ha sido como un cambio de mentalidad de, bueno, por lo menos disfruto, ¿no?, mientras tanto. Entonces, hasta que no se revierta esa mentalidad y ese convencimiento que hemos tenido de que los jóvenes no vamos a conseguir llegar a eso, pues claro, lo veo difícil que eso cambie.
0: Hay un tema económico de fondo importante en países de nuestro entorno. Por ejemplo, en Hungría, las madres que tienen más de 3 o 4 hijos no tienen que pagar impuestos. Esto aquí no es así, las madres recibimos muy pocas ayudas, sobre todo las madres trabajadoras. ¿Crees que un cambio en las políticas de este gobierno, de los anteriores, de los que vengan, podría animar e incentivar a más madres a tener más hijos? O sea, ¿tú cómo lo has vivido? ¿Cuál ha sido tu
2: experiencia? Ahora mismo, es como desde hace unos años a esta parte, las madres trabajadoras recibían 100 euros al mes desde que el bebé nace hasta los 3 años, que parece un poco como que a los 3 años deja de comer y deja de necesitar fondos económicos, ¿no? Y desde hace un año y medio así, en un alarde de generosidad, se amplió a madres no trabajadoras. Es verdad que yo, en mi caso, aunque mi acento me delate que no soy de Madrid, llevo muchos años viviendo aquí y he podido acceder a las ayudas de la Comunidad de Madrid. Entonces, por ser madre menor de 30, hay muchas ramas, hay ayudas de acceso a la vivienda por parto de hijos, o sea, por mellizos, gemelos y tal. Y en mi caso he sido de la ayuda menor de 30 años, que son 500 euros desde el quinto mes de embarazo hasta los 2 años del bebé. Pero claro, sigue siendo la excepción y en muchas comunidades no hay ningún tipo de ayuda. También hay madres mayores de 30, de hecho la mayoría. Entonces, bueno, llama un poco la atención que en un país en el que nacen menos de 300.000 niños al año, en el cual el otro día escuchaba a la ministra de Seguridad Social decir que, así a bote pronto, que necesitaríamos 250.000 inmigrantes al año para mantener el estado del bienestar. Y en un país en el que no nacen niños y se necesitan, no se imponga un salario maternal, que al final es lo que tienen muchos países de nuestro entorno, Luxemburgo, Hungría, Alemania, y que aquí ni se plantee. El otro día sí que escuchaba al ministro de Asuntos Sociales, a Winston Duy, decir que él es partidario de crearlo y que de hecho nos llevaremos, decía una frase así, algo así como que nos llevaremos las manos a la cabeza cuando lo aprobemos al ver las consecuencias que tiene, o sea, los resultados tan positivos de no haberlo aprobado antes. El problema se ha calculado en unos 200.000 millones. Suena mucho, pero es verdad que si lo ponemos en contexto, que son 12.000 millones en España, pues es menos que una nómina de pensiones, o sea, son 14 pagas de pensiones, pues menos de una nómina. O sea, las nóminas de pensión son más ya de 12.000 millones de euros. Por tanto, igual no es tanto. Y claro, no significa que porque se imponga un salario maternal o una ayuda, inmediatamente después la gente vaya a empezar a ser madre, porque evidentemente un hijo no lo tienes porque te vayan a dar 300 euros. Pero sí que se cambiaría esa mentalidad de la que hablaba antes, ¿no? sea, escuchaba también a una chica coreana explicar que en Corea mucha gente lleva como cosas de marca porque se ha llegado a la conclusión de que es imposible el acceso a la vivienda, entonces por lo menos disfruto, ¿no? Pues ese cambio es el que tenemos que lograr, ¿no? Oye, no estás sola, el Estado, está ahí detrás y está haciendo un bien por el país, que necesita hijos, necesitamos niños. Entonces, ese cambio de mentalidad sí que ayudaría mucho a las ayudas, ayudas que son completamente inexistentes.
0: Tú eres periodista, se te nota porque manejas muchos datos. ¿Cómo fue el volver al trabajo después de haber dado a luz, dejando un bebé en casa? ¿Están aquí las empresas preparadas en España, pues, para una mujer que sigue dando el pecho, que viene cansada, que le cuesta dejar a su bebé a cargo de quien sea en casa después de esos 16 semanas juntas? ¿Cómo
2: No,
0: fue ese proceso?
2: fue muy duro y al final el otro día veía una chica, ¿no?, que hacía un vídeo como una parodia de, ay, mi niño, que lo dejo con 4 meses, y entonces salía en la OMS, el mejor alimento hasta el año es la lactancia exclusiva, la ley, es tu derecho, ¿eh? La empresa no está preparada, pero es que la sociedad tampoco, entonces tú no le puedes exigir al final al empresario, a la pequeña empresa, que España es un país de pequeñas empresas, de pymes, de autónomos, que asuman ese rol cuando la sociedad no lo ha asumido, cuando no estamos preparados, o sea, no nos hemos preparado para ello. Y si damos la espalda a las madres en la sociedad, ¿por qué la fiesta la va a tener que pagar otro, no? Entonces, fue muy dura la incorporación porque al final la dejan muy pequeña, o sea, son 4 meses que se pasan volando. Y luego también que tenemos que tener en cuenta que se habla mucho de, por ejemplo, no es que los puedes alargar por la lactancia o por la conciliación. Bueno, a ver, es muy fácil reconocernos el derecho de la lactancia, pero la realidad es que si yo me cojo la lactancia, quien lo asume económicamente es mi jefe, no es el Estado. A mí lo único que me cubre el Estado son las 16 famosas semanas. El resto, lo que se publicó en todas partes, a partir de la semana 35 de embarazo, te puedes coger la baja. Pues qué maravilla, ¿no? El último mes, pues estás tranquila, preparar la bolsa del hospital, prepararlo todo. No, no, te la puedes coger, pero también a cargo de la empresa. No puede pagar la fiesta y lo que tú quieras y hacer cargo irresponsable a una persona privada que intenta construir su empresa, que intenta construir su patrimonio y tú cargarte sobre su hombro sin ningún respaldo de la sociedad ni de la administración. Tampoco es justo. Yo tengo la gran suerte de que en mi trabajo no he tenido ningún problema, pero no es la realidad. O sea, ahí están los datos. Cada vez que se habla de techo de cristal, diferencia salarial, pobreza, siempre sale el factor hijo. Claro. No, ha fastidiado, claro que empobrece mucho, además. Pero claro, si tú hablas de la diferencia salarial, que hace como unas 2, 3 semanas fue el Día Internacional, y de 5 entrevistas que salen en un telediario, 4 de las madres son que han pedido la reducción de jornada porque han tenido hijos, o sea, 4 de las mujeres, perdona, de las 5 que entrevistan, han tenido que pedir la reducción porque han tenido hijos, ¿no estás viendo que ese es el factor que verdaderamente hace que a nosotras se nos invisibilice, se nos discrimine? Pues claro, es que, es claro, no, no hay otra.
0: Hay muchas cosas que cambiar.

0: Claro.
1: Antes hablábamos de las diferencias entre comunidades autónomas, hablabas de la ayuda que dan en la Comunidad de Madrid a madres menores de 30. Tú eres andaluza, yo soy asturiana, allí no hay tantas ayudas a las madres. Aparte de esa diferencia, ¿crees que es fácil el conocer, oye, pues si estoy en la Comunidad de Madrid me dan estas, si estoy, la gente tiene facilidad y accesibilidad a esa información
0: A
1: o
0: ver,
1: se
0: aquí
1: desconoce?
0: también creo que hay que hacer un poco que tú te busques la vida, ¿no? O sea, esto, lo típico que se dice, ¿no? De el no conocer la ley no es inmune de su cumplimiento. Y tú también te tienes que informar y no puede ser que el Estado venga a llamarte, oye, que tienes tal ayuda. En el caso de la Comunidad de Madrid es muy fácil pedirla, si cumplen los requisitos, es muy fácil pedirle que te la concedan. Pero claro, no sé en el resto de comunidades y también es cierto que claro, si es que no creo que haya mucha información, pero porque no creo que tampoco existan muchas ayudas. O sea, estamos hablando de un país en el que no hay un registro oficial de embarazadas. Es decir, tenemos un centro de investigaciones sociológicas que investiga todo y que hay estadísticas de todo, pero no se hacen estadísticas de cuántas madres hay embarazadas, de cuántas madres llevan a término su embarazo, de absolutamente nada que ver con la natalidad, solamente los nacimientos. Y una vez cada no sé cuántos meses te digo que han nacido X niños y que esto está fatal. Pero si no te estás preocupando desde el inicio, entonces no creo que haya mucha facilidad, pero porque no creo que haya mucho detrás tampoco donde encontrarlo. O sea, hay asociaciones que sí que se dedican a recopilar ese tipo de ayudas como Red Madre, pero también son muy enfocadas a madres con problemas económicos y que no pueden llegar. O sea, de hecho, con la ayuda esta de la Comunidad de Madrid hay varios foros, supongo. Yo sí conozco uno donde las madres escriben. Entonces, hay alguna vez que llegaba ya fin de mes, no te habían hecho, y bueno, por estar pendiente del pago y tal, y entre ellas hay verdadera angustia de yo estoy con tal entidad bancaria, pagan el día tal, yo no estoy en esa situación, gracias a Dios, pero ¿cómo tiene que ser que tienes que pagar la guardería el día 27 y la ayuda no llega hasta el 28? Es que hay gente que lo necesita verdaderamente. O sea, que al final tiene que ser un derecho para todas las madres, pero es que encima hay gente que lo necesita y mucho. Entonces,
1: otra de las ayudas que se podría plantear es el subvencionar a personal que nos ayudara en casa, ¿no? A veces es muy difícil, con estas jornadas laborales tan eternas que tenemos, el dejar a nuestro niño solo sin que una persona, un familiar, una persona contratada se encargue de él. ¿Crees que eso también debería estar subvencionado?
0: En mi caso, por ejemplo, era imposible, porque soy de Córdoba, como han dicho, mi madre vive en Córdoba y trabaja, y mis suegros sí que viven en Madrid, pero trabajan. Yo no puedo cargar con que, además, los niños se ponen malos, no te avisan, evidentemente. Entonces, yo no puedo cargar al resto de mi familia con si mi hija se pone mala o ahora que voy a tener el segundo, si alguno de los dos se pone malo. Entonces, yo tengo una persona contratada en casa. Pero claro, el otro día veía también un vídeo de el CEO de Jung Burger, de tal, que decía, yo tengo un socio que se llama Hacienda, es que yo tengo un socio, o sea, soy mujer, empleo a otra mujer, estoy dando dos hijos a la sociedad y tengo un socio que se llama Hacienda, el cual se lleva 500 euros al mes, cerca de 500 euros al mes, para que yo tenga esa persona. Ya no se trata de que tú me subvenciones si yo quiero tener una persona o no trabajando en mi casa, pero esas cuotas sociales que son de salarios muy bajos o de salarios mínimos de empleadas de hogar que tú contratas para el cuidado de hijos, sí que podrían estar exentas. O sea, sí que se podría dar esa facilidad de yo tener ese margen para subir el salario que pudiera cobrar más esa persona, para yo también poder jugar, como quien dice, con ese dinero y conforme yo vaya creciendo se entiende profesionalmente que voy a cobrar más. Entonces, que ella también puede creciendo profesionalmente conmigo en mi casa. Y ese margen no te lo dan. Entonces, es mucho dinero. Por supuesto, las guarderías, por ejemplo, la mayoría son privadas. Bueno, la mayoría no sé, pero es muy difícil conseguir una plaza pública. Se podría tener el colegio, esa parte del colegio hasta los 3 años de alguna manera subvencionada. Hay muchísimo margen de mejora. Pero claro que es difícil y sobre todo porque estás confiando en una persona, a tu hijo. Entonces, cualquier ayuda sería bienvenida.
1: Pues Rocío Orizaola, muchísimas gracias por acompañarnos esta noche y nos quedamos con esa idea. Muchas gracias.
0: Gracias.
1: Vamos a hacer una pequeña pausa para publicidad, no se muevan.

0: A la caída de la natalidad hay que sumarle el creciente éxodo de población joven que decide hacer las maletas en búsqueda de nuevas oportunidades. La pandemia disparó la cifra de migrantes y en 2022 426.000 jóvenes, casi el 90% en edad de trabajar, se marcharon al extranjero. Muchos han decidido quedarse y formar allí una familia. Es el caso de Alejandro Ureta, que ha tenido la amabilidad de acompañarnos esta noche. Alejandro, muy buenas noches.
1: Hola, buenas noches.
0: Alejandro, tú llevas 10 años viviendo en Alemania, en un pueblito cerca de Frankfurt. Te mudas allí, bueno, en busca de mejores oportunidades laborales. Conoces a tu mujer y decidís quedaros. Entiendo que esta decisión habrá sido fruto de muchos factores, pero que la estabilidad económica que tenéis ahí en Alemania ha tenido bastante peso, ¿no?
1: Sin ninguna duda. Aquí las ofertas, tanto laborales como para las ayudas como para hijos, son mucho mayores que en España. Comparándolo con amigos que están en España, comparándolo con familia que está en España con hijos, las ventajas que tenemos aquí en Alemania son mucho mayores y por eso es un factor que nos decidió quedarnos para poder aprovechar las oportunidades que tenemos aquí.
0: Allí tenéis mejor poder adquisitivo y, como decías, sobre todo a la hora de formar una familia, tenéis muchas más ayudas. Alemania es de los países que más ayudas directas dedican a las familias y también tiene fama de tener mucha flexibilidad laboral para los padres a la hora de la conciliación. ¿Cuál ha sido vuestra experiencia allí?
1: Eso es. Pues ayudas, tenemos ayudas por cada hijo hasta que cumplan los 18 años o se emancipen. Y también tenemos ayudas en el periodo de un recién nacido, en caso de la mujer, de hasta 3 años, no con 100% del sueldo que tenía cuando estaba trabajando, pero ayuda a tener hasta 3 años de baja laboral, y para el padre es compartido ese tiempo, con lo cual puede coger unos meses o incluso hasta el año para poder estar en casa con el recién nacido.
0: Pues menudo lujo. Aquí en España hay más mujeres ya de 40 que tienen hijos que de 25. Allí entiendo que con esas ayudas, con esa mejor situación económica, se verán más parejas jóvenes que en España, ¿no? No sé en tu entorno si lo has percibido.
1: Empieza a haber un pequeño boom de natalidad, donde todo mi círculo ya tiene 1, 2 o más hijos. Y en el caso de la calle, se ven más familias con niños pequeños, donde incluso impide el acceder a puestos en la guardería o en los colegios de la natalidad y de la sobreexplotación de niños que está habiendo en los últimos años.
0: Alejandro, me dices que muchos de tus amigos o de tus conocidos ya tienen 1 o 2 hijos. ¿Qué edad tienes?
1: Yo tengo 37.
0: Decías, me hablabas de todos esos factores, de esas ayudas que tenéis ahí en Alemania. Los alemanes tienen fama de ser muy cuadriculados y entiendo que dentro de ese esquema mental está el separar el trabajo de la familia y de la conciliación en casa, ¿no? ¿Eso lo has vivido? ¿Has notado diferencia respecto a nuestro país, a España?
1: Totalmente. Yo cuando trabajaba en España hace 10 años no me iba a casa antes de las 8 o 9 y ahora mismo estoy dejando de trabajar sobre las 5 de la tarde para poder estar con mis hijos y poder tener una cena conjunta. Aquí los horarios se respetan bastante, mucho más que en España, y la flexibilidad laboral que tenemos es mucho mayor que en España. Las bajas laborales por enfermedad o simplemente por el cuidado de los hijos se respetan y se conciben mucho mejor que en España. Yo no sé si en España sería posible el poder quedarte un día en casa porque tu hijo está malo sin tener ningún tipo de repercusión, cuando aquí en Alemania casi te incitan a cogerte ese día para poder estar en casa con tu hijo.
0: Pues qué envidia nos das, nos vamos a mudar todos ahí, Alejandro. Entiendo que por temas culturales y sociales sí que echarás en falta cosas de España, ¿no? No sé si la situación económica, las ayudas a la familia fueran distintas, tú y tu mujer os plantearíais volver a casa.
1: Sí podría estar dentro de nuestros planes si la cosa cambiara tanto como está en Alemania. Ahora mismo es impensable. Yo creo que no hay un futuro cercano donde pensemos en mudarnos a España. Incluso cuando nuestros familiares o mis familiares nos piden que volvamos a España para disfrutar de nosotros y de nuestros hijos, no veo un futuro cercano donde volver a España. Yo creo que ya volveré cuando esté retirado para disfrutar de la costa española.
0: Madre mía, pues qué duras esas declaraciones. Alejandro Ureta, padre de 3 hijos y emigrado a Alemania. Muchas

0: Muchísimas gracias por habernos compartido tu testimonio esta noche.
1: Muchas gracias, buenas noches.
0: Ya hemos visto los factores culturales y económicos que dificultan la paternidad, a los que hay que añadirle una realidad de la que se habla menos, pero que está ahí, la infertilidad. Una de cada seis parejas la padecen en España y se estima que esta cifra irá aumentando con los años. El retraso en la maternidad es la causa principal de este problema. Los que la padecen denuncian la estigmatización y el tabú que la rodean.
2: Gracias a sus redes sociales, Marichu le ha dado voz a un tema del que muy poco se habla, como si de un tabú se tratara. Lo más incoherente es que justo es algo que cada vez es más frecuente en nuestra sociedad. Hablamos de la infertilidad, algo que esta madrileña conoce muy de cerca.
3: Pues nosotros nos casamos y, como cualquier matrimonio, ¿no?, buscamos embarazo y con el tiempo pues vimos que no llegaba. Nos entrevistamos con varias clínicas, elegimos pues la que más nos gustaba y allí hicimos dos tratamientos de fecundación in vitro. Pudimos hacer 7 transferencias embrionarias, pero ninguna funcionó. En realidad fueron 2 años de tratamientos, una carga emocional pues ingestionable. Iniciamos un proceso de adopción internacional.
2: Pero antes de que eso ocurriera, Marichu encontró en las redes sociales su salvación.
3: Abrí una cuenta en Instagram, eso pues para contar lo que me había pasado y para hablar de que todavía era muy tabú, la importancia de aprender a gestionar estos temas con personas que estuvieran viviendo lo mismo y nada, la cuenta fue creciendo y fue gracias a la cuenta precisamente que descubrimos la nanotecnología.
2: Y cuando lo daban todo por perdido, se dieron una oportunidad más.
3: La nanotecnología es un abordaje científico, digamos como una especialidad médica, muy especializado en fertilidad, que lo que hace es curar el problema de base para que el embarazo llegue de forma natural. Y al segundo mes de tratamiento me quedé embarazada y aquí está pues Juanito, mi milagrito, y luego llegó Pablo de forma espontánea.
2: Actualmente con sus redes llega a más de 30.000 personas, donde cada día habla y acompaña a otras mujeres que han pasado o están pasando por una situación como la de ella.
3: No como psicóloga, no como coach, no como médico y demás, porque yo no tengo esa formación, sino como mujer que ha vivido lo mismo que ha pasado esa persona.
2: No siempre todo es perfecto y eso no significa que sea imposible. Algo de lo que Juana Crespo sabe mucho, sobre todo del principal impedimento con el que las mujeres se enfrentan a día de hoy a la infertilidad.
4: Pues está claro, por el retraso de la maternidad. No hemos nacido para tener hijos mayores, o sea, los mejores óvulos los soltamos a los 18, a los 20, a los 25.
2: Y eso nos lleva a nuevos problemas para conseguir un embarazo natural.
4: Primer impedimento, óvulos de baja calidad. Los mejores ya los hemos tirado a los 20 años y los que nos quedan a los 35 son los peores. Pero además, a lo largo de todos esos años hemos tenido enfermedades, hemos estado en contacto con plásticos, con mala alimentación, con tabaco, con alcohol. Y entonces no solo tenemos los peores, sino ovocitos maltratados por la vida. Segundo factor, tenemos muchas reglas. El útero envejece trabajando, el útero es un músculo y por tanto, tener tantas reglas, sobre todo las mujeres que tienen dolor de regla, envejecen mal.
2: La doctora Crespo es ginecóloga y obstetricia desde hace más de 30 años y desde su clínica en Valencia analiza las estadísticas recientes.
4: Pues mira, en el 2023 el porcentaje del total de mujeres por debajo de 25 años ha sido un 9%, o sea, la edad óptima. Solo un 9% se han embarazado por debajo de 25 años. El 79% entre 25 y 39 años. Y lo que ya llama la atención es que los nacidos de mujeres de 40 años o más superan a las de por debajo de 25 años. El 11% de niños nacidos son de madres de más de 40 años.
2: Si algo está claro es que la infertilidad está a la orden del día, por lo tanto, no debe ser un tabú. La natalidad cada vez es más baja en nuestro país, ahora ya sabemos más sobre los factores que afectan, pongámosles solución.
0: Uno de los mayores retos que nos confiesan las mujeres que acaban de ser madre es el de la conciliación. Hoy, para hablar de este tema, nos acompaña una mujer que es alta directiva y que además es madre de dos hijos. María Lago, gracias por acompañarnos.
5: Gracias a ti, Marina, por invitarme. Es un placer estar aquí con vosotros.
0: María, tú tienes muchísima experiencia en el sector financiero. Llevas más de 20 años trabajando en empresas como Deloitte, como JP Morgan, empresas donde me has contado, bueno, pues que las horas eran muy largas y, sin embargo, has podido tener dos hijos. Hay muchas mujeres que ven la maternidad como una especie de lastre a la hora de, bueno, de conseguir sus objetivos laborales. ¿Cuál ha sido tu experiencia?
5: Pues la verdad es que yo tengo que decir que a mí la maternidad me ha ayudado a desarrollar mi carrera profesional. ¿Y por qué lo digo? Porque cada día que pasa me doy cuenta que gestionar una familia es como gestionar una empresa. Pues todas las familias en casa, nuestras casas nos marcamos objetivos, ¿no? Gestionamos presupuestos, tomamos decisiones estratégicas, ¿no? Decidimos la educación de nuestros hijos, dónde nos compramos nuestra residencia. Y todo ello exige capacidad de negociación, es una negociación constante pues con mi marido, con mis hijos, es adaptarse a los cambios, ¿no? Porque gestionar una familia es todo el rato capacidad de adaptación, y todas estas competencias me han servido para desarrollar mi carrera profesional, porque al final en mi oficina pasa exactamente lo mismo. Tenemos que fijarnos el presupuesto del año, tenemos que elaborar un plan estratégico, tenemos que gestionar los recursos, ¿no? El tiempo y dónde invertimos el dinero. Y todo eso, pues gracias a lo que, a las competencias que he desarrollado gestionando mi familia, todo lo he podido utilizar en mi día a día en la oficina.
0: En los últimos años, María, se ha avanzado mucho en conciliación, sin embargo, quedan algunos retos pendientes. Bajo tu experiencia, ¿cuáles te parece que son esas cosas que todavía quedan por mejorar?
5: Sí, pues yo, en primer lugar, entiendo la conciliación como la integración, ¿no?, de los pilares básicos de tu día a día. A mí, por ejemplo, me pasa, y yo voy a hablar de mi caso personal, para mí los pilares de mi vida son mi familia, donde incluyo a mis amigos, mi trabajo, porque lo necesito para desarrollarme como persona, ¿no? Para mí es una manera de desarrollarme y de que tenga sentido mi vida, pues me apalanco en el trabajo también, y tercero es el deporte. Entonces, cuando hablo de conciliar, yo quiero conciliar estos tres pilares de mi vida. Entonces, igual de malo es que le dedique demasiado tiempo y esfuerzo a uno de los pilares porque esté demasiado tiempo en el trabajo, pues eso, el hecho de tener que conciliar exige el esfuerzo de tener que integrar las tres patas en mi día a día, ¿no? Y yo creo que los principales retos para mí son la corresponsabilidad, ¿no? El saber que los deberes de la familia no recaen solo en las mujeres, ¿no? Y hablo de la carga mental, de las cosas que siempre tenemos las mujeres, como somos muy planificadoras, ¿no? Estamos siempre pensando primero en los riesgos y en todo lo que hay que hacer, ¿no? Entonces, si todo eso está repartido a partes iguales en el padre y a la madre de la familia, pues yo creo que todo es muchísimo más sencillo. Entonces, que sea cada vez más normal que estás en una reunión y que, igual que una mujer se tiene que ir porque tiene que ir a recoger a sus hijos, pues que el hombre también diga, disculpadme, me tengo que marchar ya porque tengo que recoger a mis hijos o tengo que llevarle al médico. O sea, que todo eso esté repartido al 50%. Eso es un, eso yo creo que es un reto que queda por cumplir, y me parece que estamos en ello, ¿eh? Y luego la flexibilidad, ese es el otro gran reto, ¿no? Que yo creo que las empresas poco a poco, y yo entiendo que el ecosistema empresarial español es muy diverso, por lo tanto, pues cada empresa tiene su casuística, pero sí que es verdad que la flexibilidad es muy importante, ¿no? Adaptarnos a pues que nuestros empleados, nuestros compañeros de trabajo tendrán momentos puntuales de su vida en los que no puedan estar tan presentes, o que no puedan llegar a las 9 y necesiten llegar más tarde porque los dejan a los niños en el colegio. Son multitud de factores en los que creo que el crecimiento de la empresa se tiene que adaptar también a lo que está viviendo cada uno de nuestros empleados y nuestros compañeros de trabajo. Y luego, además, entender la conciliación no solo con la familia, ¿no? Porque me parece que también hay que entender que hay parte de nuestro equipo, que yo, cuando he dicho que mis tres pilares son el trabajo, la familia y el deporte, pues a lo mejor alguien es su mascota o cuidar de sus padres, ¿no? Entonces, que hay que entender e integrar todas, los pilares de cada uno en su día a día.
0: Venimos de una pandemia, no sé si crees que la cultura empresarial ha mejorado algo en este sentido. Herramientas, por ejemplo, el teletrabajo,

0: Ahora se habla mucho también de respetar pues, los horarios para mandar un WhatsApp. No sé si piensas que en los últimos años, por circunstancias como el coronavirus, por ejemplo, se ha ido mejorando un poco a poco en la cultura de las empresas para conciliar.
1: Sí, yo pienso que sí, que hay un cambio, yo diría que significativo. Si yo pienso cuando yo era pequeña y eran las funciones del colegio, era muy raro que nuestros padres pudieran ir a vernos a todos los eventos que había en el colegio. Yo creo que hoy en día, cuando yo voy a las funciones del colegio de mis hijos, no solo hay un padre, es que están los dos, lo cual quiere decir que yo creo que las empresas entienden cada vez más la importancia de la flexibilidad y la conciliación. Por tanto, yo creo que sí que ha habido un gran salto, porque hay concienciación, porque sabemos que no se puede perder talento y la manera de retener el talento en las empresas es ayudando a que nuestros empleados y nuestros compañeros de trabajo quieran trabajar con nosotros, y la manera es dándoles facilidades para poder conciliar los pilares de su vida. Entonces yo creo que sí, ha habido un gran avance significativo, además que yo lo veo en el día a día, y cuando comparo con 20 años atrás, para mí la diferencia es abismal.
0: Hemos perdido, antes hablabas de la carga mental que a veces asumimos más las mujeres, hemos perdido en parte esa cierta carga mental, esa perfección, esa idea de la madre perfecta, y hemos asumido pues, que nuestros hijos nos quieren ver felices, nos quieren ver con nuestros amigos. ¿Somos capaces de asumir eso? ¿Tú lo has visto en tus compañeras y en ti misma?
1: Pues yo creo, tengo que decir que es que somos muy exigentes las mujeres, muy, muy exigentes con nosotras mismas, ¿no? Y además, para mí es súper curioso ver cómo nos tratamos peor a nosotras mismas que a nuestras amigas, ¿no? Cuando compañeras de trabajo, amigas, nos cuentan sus dificultades, ¿no? Lo vemos y decimos, pero si tú puedes, si tú eres mucho mejor de lo que me estás contando. Y luego, con nosotras mismas somos súper duras, ¿no? Entonces, yo pienso que eso todavía está demasiado arraigado, demasiado, y creo que eso hay que ir rompiéndolo poco a poco, ¿no? Hay un término que es el síndrome del impostor, ¿no? Cuando consideras que eso es muy duro para las mujeres, es más significativo para las mujeres que para los hombres, ¿no? Porque se piensan que no se merecen el puesto que tienen, que están engañando a los demás, ¿no? Entonces ese sentimiento lo tienen interiorizado y les come, ¿no?, en el día a día. Entonces yo creo que poco a poco hay que, todas, ¿no?, tenemos que trabajar en lo que sí conseguimos. Por supuesto, marcarse objetivos, y además esto siempre lo tengo muy presente, ¿no? Hay que ponerse objetivos muy exigentes, porque como luego lo normal es no conseguirlos tan exigentes, pero bueno, te quedas a medio camino y seguro que el éxito es enorme, ¿no? Y yo creo que hay que disfrutar de lo que sí conseguimos, ¿no? Echar la vista atrás cuando pienses en exigirte tanto, es decir, bueno, pues hay muchas cosas que sí he conseguido, otras no, pero bueno, no pasa nada, hay otras cosas que sí, ¿no? Pues tengo dos hijos, pues qué suerte que tengo dos hijos, no tengo tres y cuatro, pues qué pena, no tengo ni tres, ni cuatro, ni cinco, pero bueno, tengo dos. Entonces hay que disfrutar y ser feliz, ¿no?, y consciente de lo que uno ha conseguido y quedarse en eso, porque si no, si siempre estás pensando en la siguiente, nunca disfrutas del éxito. Y creo que eso sí que está bastante arraigado en las mujeres, lamentablemente, pero bueno, poco a poco hay que mejorar en eso.
0: Yo antes he estado charlando un poco contigo, me he dado cuenta que eres una persona muy organizada y precisamente quería preguntarte por la necesidad de tener una buena organización para compaginar vida profesional, vida personal y vida familiar.
1: Pues para mí es que es fundamental. Yo me paso el día planificando, luego mucha gente pues en mi casa, en mi oficina me dicen, pero ¿para qué planificamos si no se va a cumplir? Y yo, pues precisamente necesito saber por qué no se va a cumplir. O sea, si no lo medimos no vamos a poder saber por qué nos hemos equivocado, y seguramente la siguiente vez que planifiquemos lo haremos mejor, ¿no? Entonces me paso el día planificando porque eso me ayuda a la gestión de los recursos, y luego confío en la ley de Pareto, ¿no?, que es que hay que invertir los recursos en tareas críticas, que son el 20%, y eso te retribuye al 80% del grado de avance del proyecto. Entonces, me dedico al 20% y el resto, pues ya sé que se lo puedo encargar a alguien en mi oficina o en mi casa, porque es fundamental tener un buen equipo. Y yo tengo la suerte de que tengo un equipazo en mi oficina y en mi casa. Entonces, con un buen equipo es que se puede conseguir todo, no hay límites. Entonces, me parece que la planificación y el trabajo en equipo fundamentales.
0: Pues sí, vamos a meternos, si te parece, un poquito solo en el tema político. La Unión Europea ha decidido, aprobó en 2022 imponer una cuota del 40% de mujeres en consejos de administración de empresas. Pedro Sánchez ha dicho que pretende incorporar algo parecido aquí en España. No sé si tú eres partidaria o no partidaria del sistema de cuotas.
1: Pues no, no soy nada partidaria, la verdad, porque pienso que ya a día de hoy, el otro día justo vi que el IES y Atrevi habían sacado un informe y cada vez hay más mujeres y muchas mujeres en consejos de administración de las compañías que cotizan en el mercado continuo y también en el IBEX 35. Y estas cifras se han conseguido sin cuotas, ¿no? Lo cual demuestra que la realidad ha caído por su propio peso, ¿no? Y es que las mujeres tienen unas cualidades que aportan mucho a la hora de dirigir una empresa, ¿no? Entonces, las mujeres en general, ¿no? Pues son más empáticas, son más integradoras, entonces, y son más resilientes, ¿no? Que esa cualidad en este tiempo en el que vivimos tantos cambios y tantas necesidades de adaptación son cualidades fundamentales para un directivo. Entonces, creo que al final está cayendo por su propio peso que las mujeres no necesitan cuotas, lo que necesitan es referentes. En mi caso, pues mi madre ha criado 5 hijos y ha trabajado a la vez y nos ha demostrado que con educación, con esfuerzo, con trabajo, las cosas se consiguen. Y bueno, y con ilusión y con ganas, porque es igual de respetable que una madre que solo quiera dedicarse a su familia. Perfecto, cuando hablábamos de los pilares que te decía al principio, ¿no? Pues a lo mejor hay personas que su pilar fundamental es su familia y eso es lo que necesitan para sentirse realizados, ¿no? Pero que si tienes la ambición de que los pilares de tu vida sean más, pues que no tienes por qué renunciar, ¿no? Y entonces, si te has formado, ¿no? Y tienes la ilusión y la voluntad, pues que no te pongan piedras en el camino, ¿no? Yo creo que eso, si las mujeres no se encuentran piedras en el camino, ya han demostrado que pueden llegar lejos. Y eso, yo creo en eso.
0: María, ya me has adelantado un poco la respuesta. Te quería preguntar si también puede ser un referente una mujer que, como tú dices, decide pues quedarse en su casa para cuidar a su familia, porque esa es su prioridad y a eso quiere dedicar su vida. Eso, tal y como están vistas las cosas ahora, no acaba de encajar mucho con los ideales que nos imponen. ¿Cuál es tu opinión?
1: Pues, en mi opinión, para nada. Para mí es igual de admirable, porque me parece muy sacrificado. Me parece un sacrificio igual de grande que madres que también dejamos tiempo de pasar con nuestros hijos para dedicarnos a nuestro desarrollo profesional. Madres que decidan dedicarse a su familia me parece admirable porque no está retribuido económicamente, por lo tanto, buscar la motivación para el desarrollo de tu familia en el día a día requiere muchísimo esfuerzo y muchísima voluntad y para mí es igual de admirable.
0: Pues María Lago, directora general de Hermanex, muchísimas gracias de verdad por acompañarnos esta noche.
1: Muchísimas gracias a vosotros por darme voz y si puedo decir que a mí me encantaría que igual que yo tengo referentes, he encontrado referentes en mi familia, en jefas que he tenido, ¿no? En compañeras de trabajo que me han parecido admirables su manera de ser, pues me gustaría que todos contribuyéramos con que haya cada vez más mujeres referentes y así pues todos tengamos donde mirarnos.
0: Tú lo eres seguro que para mucha gente. Muchísimas gracias, María.
1: Gracias.
0: Bueno, pues hasta aquí este programa de A Primer Plano que deja muy clara la urgencia de dar respuesta al reto demográfico de España. Una respuesta que es poliédrica y que empieza por crear más empleo para que miles de jóvenes no tengan que huir de sus pueblos o de su patria. La caída de la natalidad no se solucionará hasta que no se pongan en el centro las ayudas a las familias. Tenemos muy cerca, por ejemplo, el caso de Italia, que con un índice de natalidad tan ínfimo como el nuestro, ha aprobado rebajas fiscales y la gratuidad de las guarderías. No tiene sentido invertir en sanidad, en energías verdes o en feminismo si en unos años no va a haber médicos que nos atiendan, ingenieros que nos pongan placas solares o niñas que disfruten de más igualdad en el trabajo.

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imperial en esos tres siglos de imperio español. Fue pionera en hacer la primera ruta comercial global del mundo. Fue también pionera en establecer pues, la moneda global, ese real de A8, e incluso también fue pionera en el tema, en el asunto sanitario, al establecer la primera campaña de vacunación internacional de la historia a principios del siglo XIX, la llamada, conocida popularmente como la Expedición Balmis, una obra filantrópica que jamás se había producido en la historia. Comenzamos.

0: nosotros no aceptaremos la exclusión de nuestro pueblo de ese derecho.
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0: para hablar de esta expedición Balmis que llevó la vacuna contra la viruela de Europa a América y de ahí a otras muchas partes del mundo. Tenemos con nosotros a Rafael Codes, autor de El Galeón de Manila, una obra en la que dedicas un capítulo a esta expedición filantrópica. Rafael, muy bienvenido.
1: Muchas gracias, Miguel.
0: En primer lugar, por ponernos en contexto, ¿cuándo se inventa y cómo se inventa esa vacuna contra la viruela?
1: Bueno, lo primero que hemos de decir es que la viruela es la enfermedad contagiosa que más víctimas ha causado en la historia de la humanidad. La mortalidad está en torno al 35% de los infectados. Recordemos el coronavirus, la tensión, el miedo que teníamos a contagiarnos, el índice de mortandad es inferior al 2%. La vacuna de la viruela, solo en el siglo XX, existiendo ya sobradamente vacuna, produjo 300 millones de personas fallecidas. Bien, ¿qué pasa con la vacuna de la viruela? Pues bien, situémonos en Gloucester, un condado en Inglaterra, en el campo, donde un médico rural escucha lo que podríamos llamar no una leyenda urbana, pero sí una leyenda rural. Una leyenda que dice que las mujeres que ordeñan vacas, los niños que cuidan del ganado y que se hacen pequeñas heridas durante las labores del campo y luego tocan las ubres de las vacas durante una enfermedad que ellas sufren, que las vacas padecen, que es la viruela vacuna, la viruela de las vacas.
0: Vacuna, claro, ya sí. Tiene todo sentido.
1: Toda la palabra vacuna me gracia que lo comentes. Sí, la palabra vacuna deriva precisamente del invento de Edward Jenner, que así se llama este médico. Y hace referencia a que proviene de la vaca. El resto de las que llamamos vacunas no provienen de la vaca, lógicamente, pero su nombre,
0: claro.
1: Como al ser la primera, ha extendido su nombre a él. Bien, Edward Jenner se da cuenta de que esto puede ser cierto y decide, ¿qué pasa con las personas que contraen esta, que tienen estas heriditas, entran en contacto con las pústulas que producen las vacas durante la viruela vacuna y se contagian de la viruela vacuna, la cual pasan con unas fiebres leves en unos 10-12 días. Pero cuando se recuperan, se ha obrado un milagro. Y es que no solo han quedado inmunizados contra la viruela vacuna, sino también contra la viruela humana. Es cuando Jenner decide comprobar científicamente esto. Entonces, coge al hijo de su jardinero, James Phipps, un niño de 8 años, y le inocula, haciéndole un tajo, coge el pus de la ubre de una vaca, la pústula, y le inocula el pus. El niño efectivamente desarrolla la viruela vacuna. Y una vez ha sanado, posteriormente le inocula el virus de la viruela humana, el mortal virus de la viruela humana.
0: Arriesgado experimento, ¿eh?
1: Efectivamente. Durante días, Jenner examina al niño, ve que van pasando los días, pero durante todos esos días la vida del niño, el prestigio de Jenner como médico e incluso su responsabilidad penal pende de un fino hilo. Si lo hubiera matado, hubiera tenido un serio problema. Pero pasan los días y comprueba que el niño no desarrolla la viruela humana. Ha quedado inmunizado. Es entonces cuando Jenner decide vacunar, que así se llama el método, a su propio hijo. Con esto vemos que Jenner es uno de los grandes benefactores de la humanidad y el padre de la inmunología. Pero los experimentos los hacía con el hijo del jardinero, no con su propio hijo.
0: Sí, pero que ya es con ese único experimento ya dice, ya tengo la confianza para incluso inocular a mi propio hijo.
1: Y realizó el experimento, lo repitió durante 22 ocasiones y finalmente en 1798 publicará el libro señalando las conclusiones y anunciando oficialmente el descubrimiento de la vacuna.
0: Ese descubrimiento de 2 años antes, que es efectivamente verídico. Sí. Sin embargo, no es Gran Bretaña la que la descubre, ¿no?, la vacuna contra la viruela por el mundo, sino que es España.
1: Es España. ¿Y
0: por qué? Claro, ¿qué pasa con Francisco Javier Balmis para que...?
1: Edward Jenner es el descubridor de la vacuna, pero los ingleses van a hacer algo muy británico, y es hacer un negocio con la vacuna. La vacuna se extiende porque la vacuna funciona sobre todo en Europa, pero el gran salto que da España, el gran propósito de este rey tan denostado y que tantas veces erró, como es Carlos III, es hacer algo absolutamente diferente. Es difundir la vacuna por todo el mundo. La vacuna ya había llegado a América, pero había llegado a América entre cristales sellados con cera, en algodones manchados con la pústula. Pero ¿qué pasa? Que el viaje y el calor del Caribe hacía que esta vacuna perdiera su efectividad. Así pues, Carlos III le ordena a Balmis que organice una expedición para vacunar. Y va a ser una expedición extraordinaria. Se va a llamar, realmente el nombre oficial es Real Expedición Filantrópica de la Vacuna. Real, porque la paga el rey. Y filantrópica, porque por expreso deseo del rey, ha de ser gratuita, a cambio de nada. Y va a ser una expedición universal. Universal en el sentido geográfico, porque va a vacunar en Canarias, va a vacunar en toda Hispanoamérica, va a vacunar en Filipinas y va a seguir vacunando en Cantón, va a vacunar en China, como digo, y va a vacunar incluso en territorio inglés. Estamos hablando del siglo XIX, no del siglo XXI. No hay grandes empresas farmacéuticas capaces de producir cientos de miles de vacunas en pocos meses, no hay redes de distribución, no hay cadenas de frío, se va a hacer todo con los medios de transporte del siglo XVIII, principios del XIX, y llevando la vacuna de brazo en brazo. Pero muy importante también, va a ser universal en sentido humano, porque por expreso del deseo del rey, va a ser, como digo, gratuita. Esto a día de hoy en España, sobre todo que tenemos una sanidad pública muy buena, nos parece natural que la sanidad sea pública, pero es que en el siglo XIX la sanidad no era pública. Se va a vacunar sin distinguir absolutamente a todos, ricos de pobres, sin distinguir negros, criollos, indígenas, mulatos, filipinos alzados contra la corona, chinos o enemigos ingleses. Ese va a ser el gran salto que va a dar España en la primera expedición realmente sanitaria de la historia. Sí. En el siglo XVIII hay muchas expediciones geográficas y botánicas. Geográficas y botánicas. Esta es la primera y prácticamente la única expedición sanitaria que se hizo en todo este periodo.
0: ¿Te parece? Vamos a ver el mapa de esa expedición Balmis, porque es que no es solo efectivamente como se suele hacer para el viaje a América, ¿no? Que paras en Canarias y luego llevas a América, sino cómo los barcos que la llevan se extienden por todo el mundo, ¿no? Vemos ahí en diferentes colores, primero lo que es la expedición conjunta y luego cómo la expedición se va dividiendo, ¿no? Para hacerlo en una sola línea, sino para ir abarcando lo más posible en varias expediciones, como son Balmis, la de Pastor y Ortega, la de Gutiérrez Robledo y demás, y cómo es que hace todo el mundo. Es decir, que es que vamos al Atlántico, llegamos a América y de América nos vamos ya a Filipinas, a la Asia española, y allí, pues como vemos, no solo es Filipinas. Incluso ya a la vuelta de esta expedición, pues pasamos por África, incluso por alguna colonia británica, donde también gratuitamente pues se vacuna y se inmuniza a la gente. Y es que, claro, lo que ocurría en aquel entonces, sobre todo en Lima y en en la América española, es que la viruela, que bueno, como bien has comentado al principio del programa, ¿no? Que el 35% o el 30% eran casos mortales. Y había pues brotes especialmente mortales o letales, valga la redundancia. Y esto, claro, es que motiva también a la corona, oye, vamos a hacer algo, porque y esto es que muy importante, ¿no? Porque Gran Bretaña se lo queda para Europa, para sí, y no les tiende a sus posesiones. Pero es que España, como se entendía que sí era, sí misma era, tanto la península como América, pues obviamente había que actuar, que eso también es una gran diferencia, ¿no?, entre el Imperio Español y el Imperio Británico, uno que son colonias, otro que son virreinatos, que son parte de la polis, ¿no?, que son parte de la nación, por así decirlo, que eso, vamos, me parece a mí también que es señalable, ¿no? Y no solo vacunaban, también enseñaban a vacunar, incluso llevaban tratados de vacunación, y crearon esas juntas pues para organizarlo, ¿no?, que es una cosa que parece bastante moderna, ¿no? Llevamos a crear juntas de vacunación y libros y todo para hacer un seguimiento, pero que eso ya se hacía pues en el siglo XIX.
1: Sí, bueno, yo quería comentar antes de responderte a lo de las juntas de vacunación, la mortandad entre los indígenas era muchísimo más elevada, incluso todavía en el siglo XIX, que entre los europeos.
0: Sí, cuando España, de hecho, cuando llegó en el siglo XVI,
1: fue una auténtica
0: la mortandad
1: debacle.
0: Es por las enfermedades, pues se habla mucho de genocidio y demás, pero es por el choque vírico.
1: Sí,
0: que no están acostumbrados en absoluto a las enfermedades que traemos los españoles.
1: Claro, todos nosotros descendemos de personas que han sobrevivido a la viruela, a la tuberculosis, a la difteria, y eso nos ha proporcionado una protección natural que heredamos.
0: Efectivamente.
1: Los indios no. Bien, me hablabas de las juntas de vacunación. Efectivamente, era una expedición absolutamente científica y administrativa. Quiero decir, Balmis sabía que tenía que difundir la vacuna, tenía que vacunar, pero tenía que perpetuar la vacuna allí. De nada valía que llegara la expedición, vacunar a una población...
0: Si no se replicaba, claro.
1: Efectivamente, y la abandonáramos y poco tiempo después hubiera otro brote de viruela. Entonces, la gran preocupación de Balmis y el plan que llevaban perfectamente estructurado era crear unas juntas de vacunación por territorios que abriría unas casas de vacunación. ¿Por qué casas de vacunación y no vacunar en hospitales? Pues porque las personas asociaban los hospitales a muerte, a enfermedad. Hasta aspectos psicológicos como estos se tuvieron en cuenta. Las casas de vacunación estaban interconectadas, se llevaba un registro de vacunados, igual que se hace hoy. No se vacunaba al tuntún. Esa, la red de juntas de vacunación, es la gran obra administrativa de Balmis y de la expedición Balmis. Has hablado, quería comentar un poco el tema de los ingleses. No solo es que vacunaran gratuitamente, Balmis hizo escala al volver de Filipinas en la isla de Santa Elena, donde luego estaría desterrado Napoleón. No solo es que vacunaran en China, que era un país absolutamente ajeno a nosotros, sino que cuando Balmis hace escala en Santa Elena, España e Inglaterra eran dos países en guerra. Hacía solo 7 meses que había tenido lugar la batalla de Trafalgar. Pero Balmis no sabía de naciones enfrentadas, solo sabía de vidas humanas, y vacunó sin dudar entre quienes eran sus enemigos.
0: Y otra
1: filantropía en estado puro.
0: Totalmente, y otra cosa es el método, ¿no? Porque sí, Celestino Mutis efectivamente se le malogró al llevarlo, pero claro, luego cómo se va pasando con los niños portadores, y ahí el papel de Isabel Zendal también, como que claro, que tiene aquí un hospital también en Madrid, ¿no? Y cómo se le... Sí, su papel de cuidadora y, oye, y cómo había que ir haciendo el proceso para que ir vacunando a los niños cada X tiempo para que el virus no se malograra e ir pasándolo. Que eso también, vamos, creo que merece
1: explicarlo, es muy interesante.
0: ¿No? Como cada 9 días.
1: Como he dicho, la vacuna se intentó llevar a América ante cristales sellados y fracasó. Entonces Balmis tenía claro que tenía que llevar la vacuna fresca, la vacuna en pus fresco. La primera idea fue llevar vacas en el barco, pero pronto se demostró que llevar 22 o 30 vacas en un barco era muy complejo. Entonces Balmis pensó en llevarlo en reservorio humano. ¿Cómo lo vamos a llevar? Con niños. ¿Por qué niños? Porque necesitamos personas que no hayan pasado muchas enfermedades, sobre todo que no hayan pasado la viruela, porque si ya habían pasado la viruela, no iba a prender en ellos la vacuna. ¿De dónde vamos a sacar estos niños? Pocos padres quieren ceder a sus hijos para iniciar esta aventura. Los vamos a sacar de los orfanatos. Es por eso que Balmis viaja a La Coruña y lo primero que hace es llegar al orfanato de La Coruña. ¿Quién está en ese orfanato? Isabel Zendal Gómez. Y va a ser Balmis quien va, durante los 2 meses que estuvo en La Coruña, quien posiblemente, fruto de sus visitas a ese orfanato para reclutar niños, vio a Zendal, vio sus maneras maternales, se dio cuenta que necesitaba una mujer para controlar a aquellos niños y decide incorporar a Isabel Zendal. Una cosa muy importante es que se habla siempre de los 22 niños que llevaron la vacuna a América. Pero esto fue solo el principio de la expedición. La expedición duró 9 años. Como muy bien has dicho, la expedición se subdividió primero en dos subexpediciones principales y luego cada subexpedición se dividió en más. Cada 10 días se inoculaba el virus a unos niños, a una pareja de niños, a los 10 días tenían la pústula en sazón. La pústula se había hecho gorda, era el momento de sajar esa pústula, sacar el pus e inoculárselo a otro niño con una lanceta, con un pequeño bisturí. De forma que estamos hablando de 2 niños cada 10 días multiplicado por 2 o 3 o 4 subexpediciones durante 9 años. No fueron 22 niños.
0: Es la inicial, efectivamente.
1: Según mi cálculo, pudieron ser cerca de 1.000 niños los que participaron en la expedición como reservorio humano. Y los niños eran el envase de la vacuna. ¿Y por qué era tan importante Zendal? Porque era muy importante que la cadencia de vacunación fuera exacta. 2 niños cada 10 días. Los niños tenían que estar separados, los niños que estaban vacunados y los que no. Y ese es el papel de Isabel Zendal, conservar a los niños en las mejores condiciones posibles, porque ojo, los niños son la logística.
0: Claro.
1: Si un niño se nos muere o nos enferma de otra enfermedad, ese niño ya nos vale. Y estamos atravesando primero el Atlántico y luego los caminos. Si perdemos un niño, perdemos un elemento logístico. Ese es el gran papel de Isabel Zendal.
0: Y la cantidad de gente que se vacunó, porque claro, las estimaciones, es verdad que es muy difícil estimar por el siglo que era y tal, pero dicen, depende de qué fuentes leas, ¿no? 250.000, medio millón de personas, pero claro, en el siglo, principios del siglo XIX, que es lo...
1: Persona a persona.
0: Lo tremendo, persona a persona, y claro, y ahí creando ya inmunidad, y efectivamente para la que la viruela no volviera a causar estragos, como estaba causando en aquel momento y como había causado siglos antes, con la llegada de los españoles a América. E incluso es que tengo aquí una quote en inglés, una cita de Edward Jenner, que decía: no me imagino que en los anales de la historia, al conocer la expedición, haya un ejemplar de filantropía tan noble y tan extenso como este. Y es que sí, es que es literalmente lo que fue.
1: Edward Jenner era una persona muy humilde, y como se puede ver en esa frase. Edward Jenner no quiso gloria, no quiso riquezas, estuvo el resto de su vida trabajando como doctor rural, siguió trabajando en su puesto de doctor rural el resto de su vida. Pues sí, se estima en medio millón de personas los vacunados directamente y en otro medio millón más los vacunados por las juntas de vacunación que fueron dejando. Pero más allá de este millón de vacunados, la gran obra de la Real Expedición Filantrópica a la Vacuna es haber demostrado al mundo que el método inmunológico por excelencia contra las enfermedades contagiosas son las vacunaciones masivas, preventivas. España fue pionera, tenemos el orgullo de que fuera pionera en medicina preventiva a nivel mundial. Y la Real Expedición Filantrópica a la Vacuna, y ojo que esto que voy a decir no es una exageración cuando se conoce el tema, fue posiblemente una de las mayores aportaciones de España a la humanidad.
0: Sí, y mira que hay unas cuantas.
1: Que hay unas cuantas, pero la Real Expedición Filantrópica, algo tan desconocido como esto, ¿por qué no se ha acabado de erradicar la viruela por un desastre tan mayúsculo y absoluto en la historia de España como fue las emancipaciones americanas?
0: Sí, porque es justito antes, ¿eh? Es que es verdad que si la expedición empieza en 1803, durante 9 años, y es justo ahí cuando...
1: Justo.
0: Todos los virreinatos pues acaban rompiendo con la metrópoli.
1: Balmis, que era un cascarrabias entrañable, yo creo, era médico militar, era, en fin, un médico de corte también. Balmis, cuando llega José Bonaparte aquí, se niega a obedecerle, se niega a rendirle pleitesía, es declarado proscrito. Encontramos a Balmis en Cádiz, en las Cortes de Cádiz, y poco después la Junta de Cádiz, que seguía intentando gobernar aquel imperio, envía en 1805 a... No, posteriormente. Lo envía posteriormente, perdón, me he equivocado, 1805 es antes.
0: Sí, 1808 empezamos, sí. 1812 Cortes de Cádiz.
1: Sí, lo envía en 1812 de nuevo al Virreinato de la Nueva España a que examine el sistema de vacunación, esas juntas de vacunación que habían llegado allí. Y el virreinato al cual llegaba Balmis es muy diferente del apacible virreinato que había dejado. Ya las independencias están en efervescencia, la inestabilidad es absoluta y en muy pocos lugares es posible ya vacunarse. Profundamente decepcionado, Balmis volverá a la península viendo que toda su obra ha desaparecido prácticamente. Y fruto de eso, la viruela no será erradicada de América hasta 1957, fruto de aquel desastre.
0: Más de 150 años después.
1: Más de 150 años después, efectivamente. Pero es que ningún país, como decías muy bien, ni Francia, ni Inglaterra, ni Alemania, va a hacer ninguna campaña de vacunación global. Va a ser la primera campaña de vacunación global, la va a hacer la Organización Mundial de la Salud ya a mediados del siglo XX. Los países van a vacunar por zonas en su territorio, pero la idea de una campaña global y filantrópica, eso es absolutamente exclusivo de España. Solo lo hizo, nadie más. Tenemos que esperar a la Organización Mundial de la Salud para que organice una expedición, una campaña global que finalmente en 1980 va a producir la erradicación de la viruela.
0: Muchísimo después.
1: La única enfermedad contagiosa del mundo que ha sido logrado erradicar. Por cierto, en ese año pararon las vacunaciones, la Organización Mundial detuvo las vacunaciones, a partir de 1980 ya no se vacunan de la viruela. De forma que si en algún momento, porque existen dos cepas de viruela, una que está en Estados Unidos y otra que está en Moscú, guardadas por si lo que pudiera pasar, sí. Pero si alguien tuviera acceso a la viruela, los mayores de 45 años no se encuentran vacunados contra la viruela. Y esta noche, cuando se vayan a acostar, que nos están viendo, quiero que antes de acostarse se levanten la manga, vean en su espejo y vean la pequeña escarificación, todos los que ya peinan canas, una pequeña escarificación en su hombro. Ese es el recuerdo de que una vez en el mundo existió la viruela.
0: Pues fíjate, y lo que a mí más me da pena que estas historias tan loables y tan globales al final, porque es un hito global, es un hito mundial, que poco se conocen.
1: No conocemos...
0: Es decir, si vas preguntando, sí, para la gente medio oculta te diría, no te digo tampoco gente que no controle mucho. Oye, ¿sabes lo que es la expedición Balmis? En España, ya no te digo pero nosotros mismos.
1: Sí, sí.
0: No lo divulgamos lo suficiente.
1: No lo divulgamos lo suficiente y el que sabe algo se queda con la anécdota de 22 niños y van a la vacuna a la viruela. Pero lo que hemos de ver con claridad es que España, en aquella España que iba con paso firme hacia el precipicio, ahora lo sabemos,
0: sí.
1: Tuvo lugar destellando entre las últimas luces de la Ilustración una gesta de un brillo absolutamente deslumbrante y que debería estar escrito en letras de oro en la historia de la humanidad.
0: Justo al final de esa época dorada del Imperio Español. Sí que es verdad que luego todavía quedaban Filipinas, Cuba y Puerto Rico, pero ya no era lo que España había sido, ¿no?, esos tres siglos, pero acabó efectivamente más o menos lo que había sido el Imperio, ¿eh?, en toda su etapa, por ejemplo, con las leyes de Indias, ¿no? O sea, es tampoco una cosa súper novedosa, o sea, preocuparte por tu propia conquista, eso no lo había planteado nadie, quién se había planteado sobre su propia legitimidad y legislar para una suerte de proto-derechos humanos, pues proteger al otro, que en aquel entonces era el otro, luego ya se ha incorporado pues, al cuerpo de la hispanidad, pues eso solo lo hizo España, ¿eh?, ningún otro imperio. Y aquí con la expedición Balmis, pues es un poco de lo mismo. Rafael, muchísimas gracias por estar con nosotros en este episodio de Tiempos Modernos. Te agradezco que nos traigas pues eso, toda esta historia poco conocida, pero tan reveladora. Muchas gracias por estar.
1: Muchísimas gracias por acogerme un día más y por difundir nuestra historia. Muchas
0: nosotros
1: gracias, Miguel.
0: Nos vemos en el próximo episodio de Tiempos Modernos.

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18: Perdón, Luis. 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
20: 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Luis debería decir latido.
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0: Tal día como hoy, pero en 2018, atraca en el puerto de Barcelona el buque de la ONG catalana Proactiva Open Arms. Lo hacía tras 4 días de travesía por el Mediterráneo y con 60 inmigrantes a bordo de 14 nacionalidades distintas. El buque primero pidió permiso a Italia y a Malta para atracar en uno de sus puertos, pero ambos países le negaron el acceso. Tanto el gobierno de España, la Generalidad de Cataluña, el Ayuntamiento de Barcelona y la Cruz Roja atendieron a los inmigrantes ilegales que llegaron. En 1776, en el Congreso Continental de Filadelfia, se reunieron los representantes de las 13 colonias norteamericanas para aprobar la Declaración de Independencia. Con ella se desvinculaba a esas colonias del dominio británico. A partir de ese momento se formó una nueva nación, los Estados Unidos de América. En 1884, en España, el rey Alfonso XII asiste al acto de colocación de la primera piedra del edificio del Banco de España. En el año 1934, fallece Marie Curie en Francia a los 66 años de edad. Ella fue una física y química polaca, pionera en el campo de la radioactividad. Es la primera y única mujer en recibir 2 premios Nobel en física y química. En el año 1960, Estados Unidos agrega una estrella más a su bandera nacional debido a la adhesión de Hawái como estado. En 1991, España y Marruecos firman el Tratado de Amistad, Buena Vecindad y Cooperación de Rabat, por el que se buscaba reforzar aún más las relaciones políticas bilaterales entre ambas naciones. En 1994, España atraviesa su peor ola de calor. Murcia alcanza los 47,2 grados de temperatura, la más alta registrada en las capitales de provincia durante esa ola. Alicante también batió récord, con 41,4 grados. En el año 2017, Corea del Norte lanza con éxito su primer misil intercontinental. Las autoridades dijeron que llegó a una altitud de 2.802 kilómetros y voló durante 39 minutos. Hoy, 4 de julio, se celebra Santa Isabel de Portugal.
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0: 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Arrancamos. La realeza es algo que nos lleva acompañando siglos. Una institución que representa a cada país, lo unifica y que tiene el deber de protegerlo, también de defenderlo. La corona, sin embargo, divide a la sociedad. Algunas la aplauden y otras la critican. Lejos de este debate hay algo que seguro que todo el mundo está de acuerdo, el simbolismo y la elegancia de los joyeros reales. En cada cena de gala, evento o viaje oficial, las reinas, sobre todo, lucen joyas envidiadas por muchas. Unos accesorios que, además de preciosos, tienen una historia detrás. Por eso, hoy la lupa entra directamente en los joyeros reales de las monarquías. La familia real española no es precisamente una de las coronas que cuentan con una gran colección de joyas. La gran mayoría de ellas son únicamente bienes privados, pero sí que existe un pequeño conjunto de piezas conocidas como joyas de pasar. Están exclusivamente reservadas para el uso de las reinas españolas y cuentan con un valor económico e histórico inigualable.
1: Para hablar de las denominadas como joyas de pasar hay que remontarse al año 1963, cuando la reina Victoria Eugenia, mujer de Alfonso XIII, indicó en su testamento las joyas que debían pasar de reina a reina. De ahí el nombre a este conjunto de tesoros. Un deseo que se ha ido cumpliendo. En la actualidad es la reina Letizia la única que puede llevarlas. ¿Pero cuáles son exactamente? La joya más representativa de la familia real es la tiara Flor de Lis. Sin embargo, no es la de mayor valor. Fue creada en 1906 por la casa Ansorena, como regalo de pedida del rey Alfonso XIII a su prometida, la entonces princesa Victoria Eugenia. Una tiara que se utilizó por primera vez en su historia el día de su boda. Está hecha con numerosos diamantes y en el centro se forma una flor de lis, el emblema de la dinastía Borbón. La segunda joya de pasar también fue un regalo de Alfonso XIII a Victoria Eugenia, el collar de chatones. Fue el presente que le dio por su unión matrimonial y que también llevó ese día. Lo realizó también la firma española Ansorena y se formó a partir de una gargantilla que estaba compuesta por grandes diamantes tallados de forma redonda. Cuando la reina Victoria Eugenia falleció, dejó dos collares. El más grande, el que utilizó en su boda, está formado por 30 diamantes y pasó a formar parte del joyero real. El otro, más pequeño y formado por 27 diamantes, pasó a don Jaime. Sin embargo, cuando él falleció, fue subastado por su viuda. A juego del collar de chatones van los pendientes de botones, también creados por los talleres de Ansorena. Estos pendientes tienen diamantes a su alrededor y el nombre hacía referencia a que no colgaban. Como curiosidad, aunque forman parte de las joyas de pasar, la infanta Cristina los llevó en 1997 para su boda con Iñaki Urdangarín. La pieza de mayor valor del joyero real español es, sin duda, el collar de perlas rusas. Originalmente estaba conformado por 41 perlas gruesas y pesaba más de 2 kilos. Fue un regalo de Alfonso XIII a su primera mujer, la reina María de las Mercedes. Cuando pasó a manos de la reina Victoria Eugenia, esta le quitó 4 de las perlas. Por otro lado, tenemos que hablar de las pulseras gemelas de brillantes, dos pulseras exactamente iguales que en su origen conformaban una tiara de Cartier. Sin embargo, la reina Victoria Eugenia, por comodidad, decidió remodelarla y con los diamantes que sobraron, creó las pulseras. La peregrina, por último, es la joya con más leyenda de la familia real. Fue descubierta en aguas del archipiélago de las Perlas, en Panamá, en el siglo XVI. Tras su hallazgo, pasó a manos del rey Felipe II. Una de las leyendas más extendidas tiene que ver con su autenticidad. Con la llegada de José Bonaparte como monarca, se la llevó a Francia para ser subastada y comprada por el actor Richard Burton. Él, según la leyenda, se la regaló luego a Elizabeth Taylor. Como decíamos,

0: valorado en 450.000 euros. Detrás de cada tiara, de cada collar o de cada broche heredado se esconde una historia de poder, de legitimidad y de continuidad. Los joyeros reales, ayer como hoy, no solo trabajaron piedras preciosas, moldearon también símbolos. Y esos símbolos siguen brillando en los palacios europeos, donde a pesar de los cambios de siglo, de guerras o de revoluciones, las monarquías permanecen.
1: Europa es el continente que concentra el mayor número de casas reales con papel institucional. Todas han recorrido un camino similar, del poder absoluto a la monarquía parlamentaria, donde el rey o la reina reinan, pero no gobiernan. El suyo es un papel representativo, simbólico y, en muchos casos, profundamente arraigado en la identidad nacional. La Casa de Windsor es, sin duda, la más mediática de todas. Los Windsor han convertido cada boda, cada funeral y cada aniversario en un espectáculo global, seguido por millones de personas, desde Isabel II, que fue el rostro de la estabilidad británica durante más de 7 décadas, hasta el actual Carlos III. La monarquía británica combina tradición y exposición pública. Sus joyas son un escaparate incomparable de la historia europea. Con Felipe VI al frente desde 2014, los Borbones han buscado renovar su imagen tras años complicados para la institución. La monarquía española tiene un peso simbólico importante en la Constitución de 1978, que la consagra como garante de la unidad y permanencia del Estado. Las joyas de pasar, entre ellas la tiara prusiana que lució doña Leticia en su boda, forman parte del relato histórico de una dinastía que lleva siglos en el trono español, con interrupciones y restauraciones. La Casa Real de los Países Bajos ha sabido dar a la monarquía un carácter cercano y popular. La actual reina máxima, de origen argentino, y el rey Guillermo Alejandro representan una institución con gran tradición. Cada 27 de abril, el Día del Rey, tiñe de naranja las calles de todo el país, confirmando que la monarquía neerlandesa es también un fenómeno cultural y social. La monarquía sueca, por otro lado, es una de las más sólidas de Escandinavia. Carlos VI Gustavo ocupa el trono desde 1973, acompañado por la reina Silvia. Su hija, la princesa heredera Victoria, es una figura muy valorada por los suecos. El país conserva un valioso joyero real, heredado en buena parte de Josefina de Lauchbeck, esposa de Óscar I. La reina Margarita II de Dinamarca, que ha reinado desde 1972 y es la monarca más longeva de Europa tras la muerte de Isabel II, ha dado a la monarquía danesa estabilidad y prestigio. Con una profunda conexión con la historia del país, la Casa Real danesa combina protocolos estrictos con una cercanía apreciada por la ciudadanía. Los noruegos sienten un cariño especial por el rey Harald V, en el trono desde 1991, y por la reina Sonia. La familia real se ha ganado respeto por su discreción y por su papel de símbolo de unidad en un país pequeño pero de gran arraigo democrático. Felipe de Bélgica es el actual rey desde 2013. Su papel institucional es especialmente delicado en un país dividido lingüística y políticamente entre flamencos y valones. La monarquía funciona como un punto de equilibrio en esa compleja realidad nacional. Aunque más conocida por el glamour de sus príncipes y princesas, la familia Grimaldi sigue siendo jefatura de Estado en el Principado. El príncipe Alberto II encara hoy una institución que ha sabido mantenerse relevante, a medio camino entre la diplomacia y la proyección internacional de un país diminuto.
0: Estas son las monarquías europeas que muestran que el papel de un rey o de una reina hoy no se mide por el poder político que ejercen, sino por la capacidad de representar, de cohesionar y de simbolizar continuidad en sociedades modernas. Y como recordatorio de esa historia compartida, ahí siguen las joyas. Tiaras centenarias, collares dinásticos, coronas custodiadas en cofres blindados. Porque la monarquía, cuando se mira a través de sus joyas, no habla solo de piedras preciosas, habla de tradición, de identidad y de supervivencia. Las joyas de la Casa Real Británica son una de las más impresionantes. Simbolizan el poder, la historia y la tradición de esa monarquía. Tienen su origen en la época medieval y con cada nuevo monarca son renovadas y adaptadas.
2: La mayoría de las joyas de la Casa Real Británica están adornadas con piedras preciosas y diamantes. La corona del Estado Imperial fue creada para la reina Victoria, tatarabuela de la reina Isabel II, que ocupó el trono durante 64 años. Por ello, en 1800...

0: En 1938 se creó esta corona formada por uno de los mayores rubíes del mundo. Se usa principalmente en las coronaciones de los monarcas y en las ceremonias de apertura del Parlamento. Tiene una altura de 31,5 centímetros y pesa unos 1,28 kilos. Por otro lado, nos encontramos con la corona de la reina Isabel, creada para ella. Es la única hecha solo de platino, adornada con el diamante Koinor, una piedra muy antigua que pesa 105 quilates. Aunque la más importante de todas es la corona de San Eduardo, usada por el arzobispo de Canterbury para coronar a los monarcas. Está elaborada con oro y cuenta con un círculo decorado con 8 florones con forma de cruz y flor de lis. Pesa aproximadamente 2,23 kilos. Una de las insignias de los reyes del Reino Unido son, sin duda, los armillae, unos brazaletes que simbolizan la sabiduría y la sinceridad. Están fabricados en oro y representan la unión con el pueblo. Se creó en 1661 para el rey Carlos II y se usó también en la coronación de la reina Isabel II en 1953. Aunque la joya más importante en un momento así es el anillo de la coronación, que simboliza la unión y el compromiso con la nación. Se compone de un zafiro con una cruz de rubí engastada en diamantes y se coloca en el dedo anular. Se creó para la coronación del rey Guillermo IV y desde entonces se ha utilizado en todas y cada una de ellas. Pasemos ahora a los cetros, símbolos también de la monarquía británica. El cetro de la paloma simboliza el papel espiritual y pastoral del monarca. Fue creado en 1661 por Carlos II y en él aparece una paloma con las alas extendidas representando al Espíritu Santo, la paz del reino y el deber del monarca como guía y protector. Se utiliza durante las coronaciones y siempre se debe coger con la mano izquierda. El centro de la cruz simboliza todo el poder que recae sobre el monarca. Tiene incorporado el diamante Kulian I, conocido también como la Gran Estrella de África. Un diamante que supera los 530 quilates, siendo el segundo más grande del mundo. Durante la coronación, el monarca lo tiene que coger siempre con la mano derecha.
1: Estos pequeños tesoros de la corona representan también la unidad de las naciones. Como hemos visto, son accesorios que se usan durante las ceremonias de coronación o en ocasiones muy especiales. Y como todo, esto también tiene un porqué: representar la cohesión y la unión entre Inglaterra, Escocia, Gales e Irlanda del Norte. Respecto a las joyas de la corona real británica, siempre suele surgir una duda: el valor de ellas. Según los expertos, su valor total podría superar los 4.000 millones de dólares. Por ello, se encuentran a buen resguardo, concretamente en la Torre de Londres, un lugar que ha sido fortaleza, prisión y palacio real a lo largo de toda su historia. Se pueden visitar, pero están protegidas bajo estrictas medidas de seguridad. Como decimos, la Casa Real Británica es la que mayor colección de joyas tiene. Le sigue la de Mónaco, entre la que destacan las piezas de la princesa Grace Kelly, como collares, pulseras y tiaras de diamantes. La familia real saudita también presume de tener un buen joyero real, una colección conocida sobre todo por sus diamantes, esmeraldas y rubíes. Pero si hablamos de joyas reales, no podemos evitar mirar hacia ellas, las reinas y princesas. En cada evento, coronación o cena de gala, suelen lucir grandes y preciosas tiaras, unos accesorios que siempre llaman la atención y que son muy analizados por los expertos. Y unos accesorios que, como otros, también tienen una historia. Pero ¿quién tiene la colección más cara?
2: Con diamantes, piedras preciosas de colores más pequeñas o más grandes. La variedad de tiaras de las casas reales europeas es inmensa. Muchos se preguntan cuál es la más cara. Por ello, vamos a adentrar la lupa en los joyeros reales de las monarquías europeas. La británica y la holandesa tienen las colecciones de tiaras más caras, valoradas en 19 millones de euros cada una. La colección de la Casa Real Británica incluye varias tiaras, pero hay tres en concreto que son las mejor valoradas. La tiara Fringe fue creada por la Reina María y pasó a ser una de las más importantes. La llevó la Reina Isabel II el día de su boda. Su diseño está inspirado en una línea de flecos. La tiara Grenville Emerald está elaborada en platino, diamantes y una esmeralda central de 93 quilates y fue usada por la princesa Eugenia en su boda. La última de la lista es la tiara Bandú, una pieza de joyería diseñada en 1932, elaborada en platino y decorada con diamantes en un patrón Art Deco. Por su parte, la Casa Real holandesa puede presumir, y lo hace, de tres. Por un lado, la tiara de estrellas. Está formada por una delgada banda de diamantes, con una guirnalda de la misma piedra en el centro. Es considerada una de las joyas más significativas para la reina Máxima e incluso para su hija Amalia, que la lució en su primera aparición pública. La tiara Gutenberg fue creada en 1839 y cuenta con un diseño neogótico con diamantes y perlas en forma de lágrima que pueden también desmontarse. Por último, en el joyero real holandés se encuentra la tiara Banquete de Diamantes. Se creó a partir de los diamantes de un collar de la reina Emma y tiene 34 grandes diamantes que pesan más de 100 quilates. La siguiente familia real es la noruega, cuya colección está valorada en 18 millones de euros. La tiara más cara es la de la reina Maud, que cuenta con dos círculos de diamantes y varias gemas. España está en el quinto puesto. El joyero real de la familia real está valorado en 8,7 millones de euros. La tiara de Flor de Lis es la más emblemática y significativa, pero existe otra que también ha acaparado muchas miradas. La prusiana está realizada en platino, diamantes y con un brillante en forma de lágrima en el centro. Fue además la que la reina Sofía llevó en su boda con el rey Juan Carlos.
1: Estas son las joyas que utilizan las reinas, pero ¿qué de las princesas? Las herederas están consolidando su propio estilo y en cada acto que tienen deben también lucir sus mejores galas. Entre todas las herederas, Leonor quizás es de las más austeras. En los premios Princesa de Asturias de 2022 la vimos con unos pendientes en forma de pluma, realizados en oro de 18 quilates. Un año después, lució otros, de doble aro desmontable, que le regalaron sus majestades al cumplir los 18 años. A ellos se suman unos pendientes de oro rosa con diamantes y tanzanitas que también se los regalaron sus padres al jurar la Constitución española. El resto de las joyas que le hemos visto son compartidas con su madre, la reina Leticia. Además, cabe destacar que la princesa Leonor de momento nunca ha llevado tiara. Un caso distinto es el de Amalia, la heredera de Países Bajos. Dispone de un total de 20, 5 de ellas son de uso exclusivo para esta heredera. Ingrid, princesa y heredera al trono de Noruega, ha lucido varias veces una tiara. La primera vez, de hecho, fue en su cumpleaños número 18, donde lució una alhaja formada por varios círculos de diamantes engastados en platino. Las familias reales tienen unos joyeros y unos armarios envidiables. Las joyas, como hemos visto, son más que un simple accesorio. Todas ellas tienen detrás una historia, son símbolos de poder y tradición, que se suelen sacar a relucir en coronaciones o en cenas de gala. Nosotros seguiremos analizando estos datos y muchos más en otro programa. Recordad mirar siempre con lupa cualquier cifra o problema social, porque muchas veces los datos reflejan una realidad silenciada. Nos vemos en otro programa de La Lupa.

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Durante años nos vendieron que venían a cambiar la política, a limpiarla de la corrupción y a llevar el feminismo por bandera. Sin embargo, la realidad ha acabado golpeando una y otra vez a quienes más alto levantaron ese estandarte. Ahí está la reciente condena de 9 años y medio al exdiputado de Sumar, Xavier Ron, por la agresión sexual continuada a una menor. Ahí están las acusaciones que han perseguido y persiguen a Íñigo Errejón. Ahí está la sanción impuesta por la Universidad Complutense a Juan Carlos Monedero, que le inhabilita un año. Y ahí está también el devastador episodio político que supuso el caso Mónica Oltro, quien tapó los abusos que su exmarido cometía contra una menor en su casa. Ahora, además, asistimos a un nuevo capítulo del deterioro interno de ese espacio político. La hasta ahora, hace unas horas, coordinadora de Movimiento Sumar, Lara Hernández, ha abandonado la formación denunciando una campaña de desprestigio, mentiras e injurias contra su persona después de que una investigación interna terminara archivándola. Una dirigente que llegó de la mano de Yolanda Díaz y que hoy abandona el proyecto en medio de una guerra interna que retrata una organización en plena descomposición. El problema no es que existan errores, conflictos o incluso comportamientos reprochables. El problema es haber construido durante años un discurso basado en la superioridad moral y haber señalado al adversario como si unos fueran los guardianes de la igualdad y otros sospechosos permanentes. Escándalos, acusaciones y crisis que han llamado a la puerta de la izquierda más radical, cuando ellos se posicionaron como los grandes perseguidores para acabar con este tipo de comportamientos que no hacen más que agrandar la lacra que golpea incesantemente a nuestra sociedad. Sin ejemplaridad y con unas simples y llanas explicaciones que quedan muy lejos de las que ellos exigen a los demás. No se trata de dar lecciones ideológicas, sino de algo mucho más sencillo, de predicar con el ejemplo. Pero hace meses que la poca credibilidad de la izquierda, acorralada por la corrupción, dejó de ser coherente. Hace meses que los escándalos que salpican a la izquierda no hacen más que cavar aún más hondo su propia tumba.

0: estas horas pasa precisamente porque la directora de la Guardia Civil acaba de ser imputada. El juez de la Audiencia Nacional, Santiago Pedraz, ha acordado citar como investigados para el próximo 16 de julio a la directora de la Guardia Civil, Mercedes González, y al director adjunto operativo, Manuel Llamas, en la causa en la que se investiga una supuesta trama que buscaba desestabilizar los procedimientos judiciales que afectaban tanto al Partido Socialista como al Gobierno. En una providencia, el magistrado acuerda estas citaciones a solicitud de la Fiscalía Anticorrupción y de la Acusación Popular Unificada, que lo había pedido por constituir delito continuado de prevaricación administrativa y delito contra la Administración de la Justicia. Como les decimos, a estas horas, a las 12 y 2 del mediodía, la última hora pasa porque la directora de la Guardia Civil acaba de ser imputada por el juez Pedraz y tendrá que comparecer el próximo 16 de julio. ¿Qué tal están? Muy buenos días, bienvenidos a un nuevo programa de Dando Caña, bienvenidos a una nueva imputación que vuelve a acorralar al Partido Socialista, a todo su entorno. Vamos a prácticamente imputación por día y la última hora pasa precisamente por Mercedes González, la directora de la Guardia Civil, que tendrá que dar explicaciones, tendrá que testificar el próximo 16 de julio en la Audiencia Nacional. Sobre todo ello, vamos a debatir muchos más temas de actualidad también sobre la mesa, pero vamos a conocer las primeras opiniones de las personas que me acompañan hoy aquí. José María Francas, ¿qué tal estás? Muy buenos días.
1: Vivo y bien, ¿no? Y cómo ha bajado, cómo bien contabas antes, cómo ha bajado un poco la temperatura, menos mal que ayer y espero que mejor que mañana.
0: Pero suben, ¿eh? De nuevo vuelven a subir.
1: Sí, no, no, en paz no nos van a dejar, pero eso me acuerdo que me pasaba el año pasado, el año anterior. O sea, suele ser casi una constante que en junio haga un calor de muerte en Madrid, que en julio no está nada mal y en cambio agosto mejora bastante. Esa es mi experiencia, pero como es una experiencia histórica, igual no vale. A ver, lo de la directora general de la Guardia Civil tiene bastante interés, pero me parece que se da por descontado y hablaremos después. Yo quiero profundizar un poco, o no sé si profundizar, sino estropear el argumento que daba ayer de lo de que usáramos el criterio como la Junta de Vecinos, para entender eso de nacionalizarse, de no nacionalizarse, de poder votar y no poder votar, y voy a seguir insistiendo un poco, ¿no? Igual es bueno separar las cosas para poder analizarlo bien. Que los hijos, los nietos, los tataranietos de los españoles que tuvieron que salir por piernas, todo esto, tengan derecho a tener la nacionalidad española, es una opción que es una decisión política que yo no me meteré. Pero igual se podría resolver eso con que tengan derecho de tenerla siempre que la vayan a usar. Es decir, se les da el derecho y cuando la vayan a usar se les da la nacionalidad. Por ejemplo, eso sería una manera, porque un señor que vive en México y que no piensa venir a España para nada, pues le puede hacer ilusión, pero no sé qué ventaja tiene. Pero, en fin, eso podría ser una cosa, separar la posibilidad de hacerlo, o sea, el derecho que tienes a ejecutarlo si te interesa o no. Pero el segundo que me parece más interesante es, una vez tengas ese derecho a nacionalidad, porque tienes que poder votar, si no vives en España, no has vivido nunca y no vas a vivir jamás. Entonces, me parece que no sería ir contra nada que la nacionalidad te diera derecho a voto con una serie de condiciones. Y las condiciones podían ser, pues yo creo que en algún país la condición es que no puedes haber sido un asesino confeso durante no sé cuándo. O sea, la hoja de penales a veces afecta. Hay países de Europa que si vives fuera más de 20 años no puedes votar hasta que vuelves. No sé, cosas de esas que parecen normales. Porque lo que no es normal es que miles de tíos, que además no se sabe dónde salen, porque hoy hay un artículo, no me acuerdo de quién, pero no, y no sé si lo ha dicho Luis o que no lo ha dicho esta mañana, un artículo sobre los que se fueron a Cuba, los españoles de la Guerra Civil que fueron a Cuba, que no sé si son 25 o 50, y los que se han apuntado como descendientes. Y realmente en Cuba,
2: no cuadraba, ¿no?
1: A esa velocidad, no cuadraba, vamos, los conejos de Cuba crían menos, ¿eh? O sea que no nos engañemos.
3: 50 se exiliaron a Cuba y ahora han solicitado la nacionalidad 350.000.
1: Entonces,
3: los españoles siempre hemos sido duchos en eso de procrear y reproducirnos, pero no tanto, pero ¿no? Tanto, no. O
1: sea, ¿eres tú el que ha dado esa información esta mañana?
3: No, eso lo comentaba, no me acuerdo en qué periódico, y vi un tuit de don Pedro Corral, diputado
1: Pedro,
3: de la...
1: Exacto, Pedro Corral, es un artículo de Pedro Corral. Sí. Pues eso, o sea, que nos están tomando el pelo, entonces, pues nada, nos lo podemos dejar tomar, pero ¿por qué esos 300 y pico mil señores van a decidir quién va a gobernar o desgobernar España? Pues eso no tiene ni pies ni cabeza, lo proponga, quien lo proponga, incluso la conferencia episcopal, si se metieran ahí, lo que no me extraña que nos haya metido, porque le encanta meterse en esos jardines.
0: Hoy contaremos en Platón una serie de países de la Unión Europea que ya han puesto requisitos y tienen una serie de requisitos por los que si vives fuera no puedes votar.
1: Pero nosotros siempre vamos por detrás. Cuando eso haya afectado y nos haya hundido, entonces levantaremos la cabeza y diremos, ¡ay, Alemania!
0: Don Luis del Pino, muy buenos días.
3: Muy buenos días. Yo pues soy una voz que clama en el desierto, discordante con todo este panorama de medio histeria demoscópica que hay. Yo no creo que la ley de nietos la hayan hecho para volcar las elecciones, porque creo que es muy difícil volcar las elecciones con las nacionalizaciones estas, o sea, con las trabas que hay para el voto, viendo cuánta gente vota, que hay una abstención superior al 95% en el censo exterior, al final no van a poder volcar nada. Y ojo, si lo volcaran, cantaría demasiado, porque si PP y Vox mañana sacan 210 diputados el día de las elecciones y tres días después alguien dice, ah no, hemos recontado el voto exterior y en realidad quien saca 210 diputados es el PSOE, vamos, se quema el país, o sea, es imposible hacer una trampa tan obvia y tan grande. Yo creo que la ley de nietos viene por otro lado, el interés, y lo sacaba Isaac Blasco en Voz Populi el otro día. Estados Unidos está advirtiendo de que España está nacionalizando a gente vinculada con el régimen castrista y con el narco, y por tanto empieza a ser una amenaza de seguridad para Estados Unidos. Yo creo que la cosa va más por ese lado, es decir, Pedro Sánchez lo que está haciendo es dando carta blanca a todos los narcos, delincuentes, colaboradores de dictaduras hispanoamericanas, ahora que están cambiando los gobiernos en Hispanoamérica, para que se vengan todos a España a refugiarse y no tengan que rendir cuentas a la justicia allí. Yo creo que ese es el objetivo principal de la ley. Y luego hay derivadas. Con estas nacionalizaciones van a hacer trampas estadísticas en el terreno económico, por supuesto. Con estas nacionalizaciones van a empezar a pagar a amigos, que si la ONG para no sé qué, que si el observatorio para no sé cuántos. Y con estas nacionalizaciones, hombre, algún voto intentarán trampear. No van a poder volcar las elecciones, pero bueno, si pueden sacar dos o tres diputadillos más, pues encantadísimos, porque dos o tres fieles de Sánchez que tendrán acomodo en el próximo Congreso de los Diputados. Yo creo que van por ahí los tiros.
0: ¿Sobre la imputación a la directora de la Guardia Civil?
3: ¡Hombre! ¡Hombre! No hay día sin alegría imputada a la directora de la Guardia Civil. Pues yo sí me lo esperaba, lo que no me lo esperaba es para hoy, pero bueno, es que ya tenemos tantas causas abiertas que a nada que el juez levante un bolígrafo un día, pues ya tenemos una imputación esa semana, y si no un registro, y si no una detención, y si no un enviar a juicio. Lo de la directora general de la Guardia Civil, es que era de cajón, es que se reunió con la jefa de la cloaca socialista, mintió al decir que no se reunió, luego resulta que sí, estuvo hablando con ella cosas que según las anotaciones de Leire Díez son absolutamente ilegales, trataron de parar las causas contra el PSOE, todo eso son delitos gravísimos. La pregunta es, ¿ha sido cesada ya por Marlaska? Porque en el minuto uno después de la imputación debería estar cesada. ¿O vamos a tener una Guardia Civil, una directora general de la Guardia Civil que se va a mantener como García Ortiz al frente de la Fiscalía General del Estado hasta que ya les echan a patadas hacia la cárcel? ¡Hombre!
0: Roberto Marín, muy buenos días.
2: Buenos días, Natalia.
0: Breve valoración sobre la imputación de...
2: Bueno, pues la imputación yo creo viene un poco lo que hablábamos antes, es que en cualquier momento, cuando decía, cuando un juez levanta el boli, efectivamente caen un par de ellos, es que es imposible seguir el minuto e imputado de Sánchez en estos momentos, porque es que es verdad, es que no te da. Yo contaba una anécdota anteriormente, lo que he tardado en venir en el coche, que venía escuchando la radio, bajarme del coche, entrar al plató, ha sido cuando han imputado a la propia directora de la Guardia Civil, que me he enterado al llegar, entonces es que estamos metidos en una...
3: Ya, no, es que es un sinvivir, es insoportable, que... o sea, yo ya tengo miedo de ir al baño, te levantas el baño, vuelves y han imputado a tres más.
0: Claro, decía algo parecido,
2: claro, por eso decía Luis, por ejemplo, claro, es que era normal, era de cajón, porque la directora mintió y tal. Claro, Marlaska también mintió y sigue ahí. ¿Han cesado a la directora? Pues no la habrán cesado en estos momentos. Bueno, no la van a cesar. Zapatero, con todos los beligerantes que eran ellos, con los imputados, con Ávalos, los rápidos que decían ser, que tampoco lo fueron, pero ellos decían que lo importante es actuar contra la corrupción. Pues Zapatero sigue siendo militante del Partido Socialista y a día de hoy todavía no ha dicho dónde vienen las joyas ni nada de lo que le han imputado. Por lo tanto, es que no van a hacer nada ni con la... Solamente esperar a que caigan más imputados, que por cierto, ya tienen más imputados que diputados.
0: José Ramón Reina, muy buenos días.
4: Hombre, vamos a ver, la cueva de los ladrones eran 40. Sí, cuando Alibaba dijo ábrete sésamo, había 40 ladrones que habían estado robando de todo.
1: Y eran muchos, ¿eh?
4: Sí, sí, sí. Bueno, ahora, ayer había 121, o sea, habíamos conseguido multiplicar por 3 la cueva de los ladrones. Hoy ya estamos en 123 y esto no para. Es decir, dentro de poco tendremos 160 ladrones, es decir, que habitaban en el tabernáculo que preside P.S. Es decir, que aparentemente es el señor presidente del gobierno y que está en la Moncloa. Es decir, cuando tengamos 20 veces los 40 ladrones, pues tendremos 800 imputados y cuando tengamos, nos descuidemos, tendremos 100 veces los ladrones porque tendremos 400 imputados. Y esto no va a parar, esto no va a parar. O sea, esto es un hecho que no para. O sea, ha tomado ya su camino, su rumbo y aquí van a empezar a caer como chinches. Sí, van a empezar a estar imputados, sí, absolutamente todo, porque no nos olvidemos de un tema, y esto es muy importante. La última imputación de la SEPI ha provocado la marcha de la directora general de la Agencia Tributaria antes de que le encalomen un
1: y
4: tema. Sí, sí. Y además es que lo que quiero es decir, ¿a quiénes han imputado la SEPI? A un director del Fondo de Apoyo a la Solvencia a Empresas Estratégicas, un exdirector corporativo, la directora de Participadas y responsable de la tramitación del expediente de Tubos Reunidos y el exdirector de Participadas 3. Es decir, oiga, hay un expresidente, una presidente y luego directivos. Ojo, directivos. Cuando uno empieza a ver que hay directivos de una organización como la SEPI, es decir, que han sido ya imputados, es cuando al día siguiente la directora general de la Agencia Tributaria, a la cual el juez Calama le recomienda presentarse directamente como parte, es decir, en el tema de fraude a la Agencia Tributaria, y automáticamente se va. Ojo, cada uno que quiera sacar las conclusiones que quiera. Pero aquí lo que viene es muy gordo. Es decir, a partir de ahora vamos a ver los directores generales, son directores generales y funcionarios diciendo que usted quiere que haga por escrito.
1: Yo no firmo.
4: Por escrito. O me manda usted un memorándum por escrito de que tengo que hacer esto, o va a hacer esto su papá, su mamá o quien le apetezca a usted. Yo no. Entonces, ahora esto ya se ha abierto la veda. O sea, ahora ya, gracias a Dios, ya se ha abierto. Esto nunca pensábamos que iba a pasar. Bueno, pues ya ha pasado. Ya ha pasado. Y lo de la directora de la Guardia Civil y lo de los directores de nivel, o sea, director de solvencia a empresas estratégicas, bueno, pues era un cargo de nombramiento, pero vamos, no es el director general de no sé qué, el director de participadas y responsable de tramitación del expediente de Tubos Reunidos, él. Director. Es decir, el exdirector de Participadas 3, es decir, que hay Participadas 1, hay Participadas 2, hay Participadas. Oiga, esto va.
1: Es que puede ser que sean funcionarios.
4: No, claro, claro, claro.
1: Otra cosa es que cuando mandan los tuyos, esos funcionarios pasan a ser subdirectores o directores, cuando mandan a nosotros vuelven a la mesa de atrás.
4: Sí, pero no son ni siquiera son directores generales, no, no. Son directores de área, director de Participadas 3. Vamos a ver. Es decir, señores del Instituto Nacional de Estadística, vayan ustedes cogiéndose los machos,
1: sí,
4: porque
1: sí, los que han firmado,
4: lo que han firmado lo, lo,

0: la contabilidad nacional. Vaya usted agarrándose los machos porque hay un auténtico bochinche. Los directores de la agencia tributaria, los directores. Bueno, esto. Yo.
1: Pasa que tiene que denunciarlos a alguien, ¿no?
0: Me lo voy a pasar absolutamente.
1: Tiene que denunciarlos a alguien.
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0: Sí, pero ahora ya...
1: Entonces,
0: ya
1: no
0: ya...
1: sé si el INE... Si el INE lo denunciará.
0: Ya, ya, bueno, ya veremos, ya veremos. Démosle tiempo.
1: Pero, en fin, que ahora mismo no han dormido esta noche igual que durmieron antes. ¿Eh?
0: Démosle tiempo, que esto no ha hecho más que bueno, empezar.
1: También dependerá mucho, ¿sabes de qué? De que Pedro Sánchez se enroque más tiempo o menos.
0: Claro, no, no.
1: Cuanto más se enroque, más se llevará por delante, con lo cual más gente le tendrá que agradecer un futuro entre rejas.
0: Sin duda.
1: O al menos haber perdido una plaza.
0: Sin, eso, sí, lo dijiste tú. Una plaza. Fuiste tú el primero en decirlo, sí, y sabes, sí, que llevo mucho tiempo, sí, apoyando, sí, tu frase, porque me parece memorable.
2: Riera, quiero hacer un paréntesis en toda esta vorágine de la actualidad para hablar del Instituto para la Economía Eficiente, porque tienes algo que presentar, tienes algo que contarnos.
0: Sí, vamos a ver. Nace desde hace 15 días. Tenemos la aprobación del Ministerio del Interior de una nueva asociación, que realmente una asociación sin ánimo de lucro, que es un think tank económico, se llama Instituto para la Economía Eficiente, IPEF. ¿Qué es esto? Esto es, nace de una idea, que es un libro, El ocaso del Estado del Bienestar, 165.000 millones de gasto político, y que lo que hemos convertido es en un centro de investigación para buscar todas las ineficiencias de las administraciones públicas. El instituto ya existe y hay una junta directiva entre las cuales se encuentra pues Vieito Rubido, está Daniel Lacalle, está Gonzalo Fernández de Córdoba, está una persona de esta casa, Javier Horcajo, y hay otras muchas personas de la sociedad civil, el expresidente de Sociedad Civil Catalana, como Pepe Rusiñol, y el expresidente de la República de Venezuela, Pedro Carmona, y en total, y bueno, pues ahora mismo ahí estamos en la Junta Directiva 13 personas, y la idea es muy clara: preparar y presentar informes técnicos, económicos, que demuestren la ineficiencia. El primero que se va a presentar, lo recibiréis el lunes, es la Diputación de Badajoz. Y con una metodología propia, es decir, que he elaborado y que he cedido en exclusiva al instituto y que, por lo tanto, es propiedad intelectual del instituto, es decir, el primer documento prueba y demuestra que hay, es decir, a través de esa metodología que se llama mapa de duplicidades o gasto impropio, hay un 21% del gasto de la Diputación de Badajoz duplicado. Eso equivale a 46 millones de euros, el 21% del total del gasto. Y con una idea muy clara, es decir, si se aprueba hacer esa reducción del gasto, tenemos una propuesta simultánea de reducción de impuestos para los ciudadanos. 5 millones en el impuesto de actividades económicas, que es el único impuesto que tiene la propia Diputación, y 41 millones que irían a un fondo de reducción de impuestos de los ayuntamientos que reciben soporte de la Diputación. Es decir, bajar 250 euros por familia, 89 euros por habitante en los 290 ayuntamientos de la Diputación que controla la Diputación de Badajoz, bajando IBI, bajando el impuesto de vehículos de transmisión de motor, es decir, el numerito, bajando plusvalías, es decir, bajando, es decir, impuestos a los ciudadanos. Esa es la propuesta de valor que aporta el instituto. Encontremos gastos que no proceden, que son impropios de las organizaciones, es decir, que vayamos a ir analizando, y simultáneamente vamos a proponer una propuesta de bajada de los impuestos. Presentamos el primero, es decir, tenemos ya listos, pendiente de aprobación por la Junta Directiva, 13 más, iremos presentando en las próximas semanas, y va a haber muchas cosas interesantes que todavía no puedo descubrir porque no me las ha aprobado el equipo directivo del instituto. Pero vienen momentos sabrosos, sabrosos en la reducción del gasto ineficiente de las diputaciones.
2: Pues ya sabes, Riera, que siempre que te lo aprueben, aquí esta es tu casa para que nos lo cuentes y nos lo presentes a todos los telespectadores y a nosotros.
0: Vienen temas muy, muy, muy, muy, muy interesantes. Mucho dinero que se está gastando de forma ineficiente. Pero además, detectado partida por partida.
2: Empezamos ahora sí, hablamos de Andalucía, porque cita importante la que tiene esta tarde a partir de las 7, Juanma Moreno, porque tendrá lugar esa segunda votación para ser investido como presidente de Andalucía. Ya saben, el pasado martes tuvo esa primera votación, no salió, no contó con el apoyo de Vox. Hoy le vale con tener esa mayoría simple, bastaría con que 4 diputados de Vox se abstuviesen. Veremos a ver, de momento las negociaciones no han dado esa luz verde. ¿Y qué pasa si hoy no sale investido? Pues que comienza ese cronómetro de nuevo para Juanma Moreno. Tiene 2 meses, que comenzó el pasado martes, para intentar formar gobierno. De no ser así, ya se lo contábamos a inicios de esta semana, que Juanma Moreno había anunciado que habrá repetición electoral para todos los andaluces el próximo 25 de octubre. Como les decíamos, empieza a las 7 de la tarde esa sesión, esa votación, vale con una mayoría simple. A estas horas, según El Mundo, no hay acuerdo entre PP y Vox, y todo pasaría porque las consejerías que pide Vox no son las que el Partido Popular estaría dispuesto a darles. ¿Habrá o no habrá acuerdo hoy? ¿Tendremos o no tendremos presidente de Andalucía?
3: Yo creo que es difícil que hoy haya acuerdo, fundamentalmente por cuestión de plazos. Vamos a ver, estamos hablando de un gobierno de una comunidad autónoma que maneja una cantidad de dinero enorme, que tiene una cantidad de competencias grande, y por tanto pues un acuerdo es algo laborioso, y además que hay que redactar punto por punto, discutiendo cada palabra, discutiendo cada línea del presupuesto, etcétera. Además, no es un acuerdo solo de investidura. Tanto Juanma Moreno como Vox lo que quieren es un acuerdo con pervivencia en el tiempo, 4 años, con los presupuestos garantizados, con las competencias claras, etcétera, etcétera. ¿Da tiempo a cerrarlo todo para hoy? Es difícil. Si lo tuvieran muy avanzado, vale, pero no creo que lo tengan muy avanzado. Así que, bueno, pues hoy saldrá que no. Vox votará en contra de la investidura de Juanma Moreno y se iniciará pues el proceso de terminar de cerrar los flecos, y en algún momento, a lo largo de julio o agosto, pues nos dirán, ya está el acuerdo, y saldrán en rueda de prensa conjunta, dándose besos en la boca, los dos, y diciendo cuánto se aman y que ya ha llegado el acuerdo.
2: Roberto es más optimista y cree que sí Juanma Moreno se habrá investido.
4: Sí, yo, a ver, yo no tengo ninguna fuente, posiblemente maneje mejor información, ¿no?, Luis del Pino, pero yo sí que entiendo que por responsabilidad de ambos partidos, no solo de particular, sino con Vox en concreto, yo creo que sí que es verdad que tendrían que, por el breve espacio de tiempo que queda hasta las 7 de la tarde, es verdad que lo importante lo tendrían que tener ya puesto encima de la mesa, y yo creo que en eso sí que se estará trabajando, y los flecos menores, pues a lo mejor irlos trabajando a lo largo de las próximas semanas, pero yo creo que los andaluces necesitan una estabilidad, que además, y que se cumpla lo que han dictaminado las urnas, aquí lo hemos hablado muchísimas veces. Yo creo que es un pacto que desde que se hicieron las elecciones, eso sí, cumpliendo la proporcionalidad de cada uno. Tampoco se puede pedir más de lo que toca o dar menos de lo que le toque. Entonces, yo sí que soy optimista y creo que hoy sí que puede salir. Sin ninguna información, es solamente una percepción personal.
2: Vamos si a escuchar es por lo que dicen. Sí.
5: Digo que si es por información, hoy se cierra.
2: ¿Si es por voluntad política?
5: No, por lo que se sabe, sí que se va a cerrar. Otro asunto es que puede no cerrarse, porque la vida es muy complicada. De todos modos, si no se cierra, sería bueno saber quién es el culpable de que se haya tardado tanto en empezar las negociaciones y en cerrarlas, para como mínimo pegar una patada en las dos nalgas de atrás.
2: Vamos a escuchar lo que dicen las portavoces de ambos partidos a nivel nacional en el Congreso de los Diputados. Primero, lo que decía Esther Muñoz y lo que ha dicho esta misma mañana en una entrevista en radio Pepa Millán.
6: ¿Hay cosas que nos diferencian con Vox? Por supuesto, por eso somos dos partidos completamente diferentes. Pero hay cosas que nos unen. Y en estos momentos de urgencia nacional, yo creo que tiene que ser más lo que nos une que no lo separa. Yo estoy convencida de que va a haber un gobierno en Andalucía porque es lo que quieren y lo que necesitan los andaluces.
7: Lo que tengamos que hacer ya lo haremos esta tarde. En cualquier caso, nosotros no vamos a negociar ni en medios de comunicación, ni en la rueda de prensa, ni nada por el estilo. Nosotros queremos que esta negociación se lleve a cabo de la forma más discreta posible, también para que sea de la forma más seria y también rápida, ¿no? Porque nuestra ambición es hacer valer los votos de todos los andaluces que nos han votado en las pasadas elecciones y también llevar a cabo pues ese cambio de gobierno que se demandó el pasado 17 de mayo.
2: Precisamente recordamos esa cita, la del 17 de mayo, que fue cuando se celebraron los comicios autonómicos en Andalucía. Parece, Riera, que de momento no hay acuerdo.
0: A ver, yo escuchando a Esther y a Pepa, me llevo una alegría, o sea, sin duda. Es decir, Esther ha dicho que tiene que haber un acuerdo a la botella y Pepa ha dicho que no va a hacer el acuerdo a través de los medios de comunicación, que la va a hacer con discreción en los lugares en los que se tienen que negociar. Me da que deben de estar muy cerquita, me da la sensación, a lo mejor, bueno, hoy sale negativo, pero bueno, queda tiempo más que suficiente para negociar. Y es muy buena señal que la portavoz del Congreso de PP y la portavoz del Congreso de Vox no hayan dicho ninguna de las dos, no, estamos muy lejos, todo lo contrario, es decir... Da muy buena señal, o sea, sí, hombre.
3: De lo que están hablando ya es de flecos, de flecos, detalles,
0: sí,
3: de oye, no, a ver, es que esta palabra pues parece demasiado, hay que cambiar. Sí. Tanto Vox como PP tienen equipos negociadores, hombre, que son serios, claro. Por Vox. Ha estado mandando a las negociaciones a gente como Carlos Quero, que es alguien enormemente minucioso, por el otro lado
0: Miguel
3: Tellado, también enormemente minucioso, entonces bueno, saben lo que se hacen, dejémoslo, nada si hoy resulta que no se ha terminado de cerrar y sale que no a Juanma Moreno, quedan dos meses y más vale cerrar un acuerdo bien y que luego no acabe la cosa mal, que no por darse prisa terminar haciendo cualquier chapucita.
0: Pero es muy buena señal, o sea, escuchar a la portavoz del PP, escuchar a Pepa, es decir, es que están muy cerca. O sea, si les queda, como tú dices, el punto y coma donde lo ponen, la coma y las comillas. Lo importante, lo más importante es que ya está cerrado y funcionando Extremadura, está cerrado Aragón, está cerrado Castilla y León y se tiene que cerrar Andalucía. ¿Por qué? Porque es sanísimo que la población vea. Los votantes vean, es decir, que los dos partidos de la derecha tienen capacidad de ser diferentes y a la par de ser capaces de llegar a acuerdos. Porque esto significa, es decir, que al final, cuando lleguemos a unas generales, bueno, lleguemos a las autonómicas y a los ayuntamientos, va a haber gobiernos y gobernar es lo que significa, lo que define de verdad a los partidos políticos. Porque si se gobierna correctamente, se gestiona y se lleva. Es decir, ¿quién consigue beneficiar de eso? El ciudadano, los votantes. Y esa es la clave. Nuestro país está con un merdé absoluto porque en la Administración General del Estado se ha decidido que ni de coña, que esto... el que perdió las elecciones se aprovechó de una coyuntura legal que había y lo que ha hecho es destrozar el país. Hoy tenemos un auténtico problema en las instituciones, en el día a día. El Congreso no pinta nada, al Senado no se le hace ni caso. Y eso sí, corrupción hasta las cejas. Esto es corrupción en Miami, no, corrupción en Moncloa. Es que, de verdad, ¿y quiénes son los líderes de la corrupción en Moncloa? Pues hombre, uno tiene una P delante, un punto, una S de seguida, un punto y todo su alrededor. La Bego, David, Ábalos, Oldo, Santos, la Paqui, la madre que la parió, el Anchón, y 121 en total, bueno, 123 hoy con los dos siguientes. O sea, es que además, tú has dicho, ha hecho un comentario. Hombre, vamos a ver, y Marlaska, ¿cómo es posible que no haya cesado a la DAO? ¿Y a la directora general de la DAO?
4: Si él también ha mentido, ¿por qué la va a cesar por mentir? Igual que ha hecho él.
0: Y ya solamente,
4: también no reconoció tal, y además lo negó.
0: Y solo dejarme una cosa, porque quiero que, bueno, si no la digo, reviento entre otras cosas, porque tengo muchos amigos en la zona de Murcia y Almería. Hoy me escribían dos personas de la Guardia Civil diciéndome, cierran el cuartel de la Guardia Civil de Roquetas, el único que se encarga del control del narcotráfico y de la inmigración ahí, con toda la población. ¿Cómo van a cerrar? ¿Cómo la Guardia Civil, cómo la directora general va a cerrar Roquetas? En un país en el que el año pasado nos gastamos 765.000 millones y este año vamos camino a superar los 810.000 millones, que no hay dinero para mantener un cuartel de la Guardia Civil que tiene además la responsabilidad del control del narcotráfico. Tenemos 4 lanchas en toda la parte andaluza del Mediterráneo para pelear con 600 narcolanchas. Oiga, si encima nos cargamos a un cuartel de la Guardia Civil, ¿qué vamos a tener? Que nos convertimos en un narcopaís. Este es el riesgo. Vamos a ver si conseguimos que se cierren todos los acuerdos para pronto echar a este cafre que tenemos en el gobierno en la Moncloa.
5: A ver, vuelvo a la pregunta original. Tú, José Ramón Riera, has dicho que era muy buena señal lo que ha dicho Esther y lo que ha dicho
4: Pepa.
5: Es muy buena señal, pero es muy mala señal que estemos a esas alturas con eso. Sí. O sea, si es verdad, que no dudo que sea verdad, es más, abundo en que es verdadísima todo lo que has dicho a continuación, la situación de este país, que dos partidos que ya llevan tres negociaciones cerradas, perdón, o cuatro, porque podríamos empezar diciendo Valencia, después habría que decir Castilla-León, o sea, perdón, por orden, Extremadura, Castilla-León y no sé si...
2: Aragón y Castilla.
5: O sea, cuatro. Si después de cuatro aún tardan tanto en negociar, es que alguno de los dos no quiere aceptar lo que está negociado en las otras cuatro.
3: No, esa deducción no es cierta.
5: Pues, pero déjame hacerla a mí, al menos. En el caso de que eso sea verdad, el que no está dispuesto a aceptar esto, que no tengo ninguna duda en que hay uno que no está dispuesto a aceptar eso, pues está poniendo palos en las ruedas y no está dándose cuenta de todo lo que has dicho tú que está pasando en este país, que es verdad que está pasando en este país. Con lo cual, está primando el teatro, el vender el relato a la puñetera realidad del ciudadano medio. Con lo cual, su dignidad como futuro dirigente o dirigente, yo como mínimo la pondría entre comillas, porque no me parece que le preocupe lo que le tiene que preocupar, sino que le preocupa otra cosita. Eso para empezar. Puede ser que la culpa sea de los dos, entonces habría que repartirlas. Puede ser que sea de uno de los dos. Me da absolutamente igual, pero está claro. Y además una cosa que aún es peor. La sociedad española ya ha aceptado y ha entendido perfectamente que PP y Vox se tienen que poner de acuerdo, que no son lo mismo. Es más, hay mucha gente de toda la vida de PP que dice, como el PP me está dando por saco frecuentemente en que se baja de sus ideas porque tiene complejos raros, me va muy bien que Vox le atice, porque entonces vuelve a mi PP de toda la vida. Pues esa pequeña cosa que la sociedad ha entendido perfectamente, algunos dirigentes, no sé si de los dos, para equilibrar un poco, o solamente de uno, no han entendido, no han digerido y nos están jorobando por sus puñeteros complejos. Y estoy hasta el moño de eso.
3: Yo creo que tiene que ser usted un poco más comprensivo. Vamos a ver, hay una diferencia importante entre el caso andaluz y los casos anteriores. Es que Andalucía es la primera vez que se produce que el PP pierde su mayoría absoluta. O sea, eso no es lo mismo que en los otros sitios. Ha habido alguno donde ha subido un poquito, ha habido otro donde ha bajado un poquito. Eso se puede asumir fácilmente.
5: Es un cambio cualitativo.
3: Pero de repente estar gobernando con mayoría absoluta y perderla en sí mismo ya es un trauma. Entonces,
5: hay que
3: asimilarlo. Hay que asimilar cosas como tanto de un lado como del otro. Dicen, pues yo no voy a tragar con esto, pues yo no voy a tragar con lo otro. Pues al final todos van a tener que tragar con cosas del otro porque si no, no se puede llegar a un acuerdo. Pero eso también requiere un poquito de descompresión, un poquito de tranquilidad, un poquito de asimilación de cuál ha sido el resultado por ambas partes, por parte de los electores, por parte de los cuadros del partido, por parte de los equipos dirigentes. Entonces, tampoco seamos tan exagerados. Las elecciones fueron en mayo, estamos a 1 de julio, han sido 6 semanas, simplemente para llegar a una primera cosa de, bueno, el acuerdo está pergeñado, pero faltan detalles.
5: ¿Cuándo empezaron?
3: Las negociaciones empezaron, pues hubo como 15, 17 días, que como había fiestas en Andalucía, no sé qué, pues tampoco se pudo empezar.
5: Mira, esa parte ya para mí ya es imperdonable. Esa. En una empresa normal, que nos estemos jugando... No, coño, es que solo faltaría. O sea, es el dinero de los aquí presentes, ¿eh? En una empresa normal, eso no ocurre.
2: Y nos tenemos que ir rápidamente a la primera pausa publicitaria y a la vuelta seguimos hablando de más de actualidad.
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0: 12:38 del mediodía, seguimos aquí en directo en Dando Caña. Hablamos de esa regularización masiva llevada a cabo por el Gobierno, porque hoy hemos conocido cifras oficiales, o al menos cifras que ellos han dado a conocer, y es que las solicitudes han ascendido a cerca de 1.200.000. La mayoría de ellas pertenecen o provienen de personas nacidas en América Central y América del Sur, y por orden serían los colombianos, marroquíes y venezolanos los que más han pedido esta solicitud. Vamos a escuchar a la ministra.
1: En total se han registrado 1.174.978 solicitudes, una cifra que pone en valor la necesidad de llevar a cabo un procedimiento de este tipo, porque va a permitir que cientos de miles de personas que ya residen en nuestro país pero con miedo y sin derechos afronten el futuro con ilusión y con esperanza.
2: Ayer finalizaba el plazo para la regularización de inmigrantes tras 2 meses y medio. Unas cifras que han alcanzado más de 1,3 millones de solicitudes y que han excedido indudablemente las previsiones del Gobierno. No solo las cifras son completamente diferentes, sino que investigaciones de la Policía Nacional calculan que en torno a 400.000 inmigrantes se han acogido a esta regularización extraordinaria sin residir en España antes del 31 de diciembre de 2025, fecha establecida para su solicitud. Y no solo eso, los expertos de extranjería de la Policía Nacional llevan meses detectando un destacable flujo de movimientos desde el interior de Europa hasta la península. Se trata de organizaciones criminales que han utilizado la libertad concedida por el espacio Schengen para llegar hasta España. Han viajado desde zonas de Francia, Alemania o Italia migrantes procedentes de Pakistán, Argelia y Marruecos, haciendo uso de mafias que les permita conseguir la documentación necesaria para presentar la candidatura. Asimismo, ante ese medio millón de solicitudes, la Central Sindical Independiente y de Funcionarios ha denunciado que se encuentran completamente desbordados en el volcado en la plataforma. Por ello, a la luz de los 3 meses de plazo que la Administración tiene para resolver cada uno de los expedientes, desde la Secretaría de Estado de Migraciones se ha propuesto la participación del personal funcionario de las oficinas de extranjería fuera de su horario y a 10 euros por expediente tramitado.
0: Pues a la regularización masiva aprobada por el Gobierno se une también la ley de nietos, que son muchos los que están solicitando esa nacionalidad, y por mirar a Europa, por mirar a los países vecinos, son muchos los países que están decidiendo que, aunque se les conceda esta nacionalidad, no pueden votar en las elecciones. Marian Vallejo, muy buenos días, cuéntanos.
3: Muy buenos días, Natalia. Son los dos temas de la semana, sobre todo esa ley de nietos, por su repercusión en las futuras elecciones. España autoriza el voto a todos sus ciudadanos residentes en el extranjero sin imponer ningún tipo de límite temporal. Según el INE, a 1 de mayo de 2026 hay más de 2,7 millones de personas registradas en el censo exterior. Una cifra que continúa creciendo, sobre todo ahora, por esa llamada ley de nietos. España, como decimos, está integrado en el grupo de países con criterios más permitivos. Pero, ¿qué pasa en otros? El caso más restrictivo lo encontramos en Irlanda. Los ciudadanos que residen fuera no pueden votar en ninguna elección, salvo excepciones muy específicas como diplomáticos, militares o ciertos funcionarios destinados en el extranjero. Dinamarca, por su parte, establece en su ley que para conservar ese derecho al voto, la residencia estable tiene que estar en este país. Si se establece la residencia estable fuera del territorio, se pierde por completo ese derecho. En Malta es un poco similar. Para votar es necesario haber residido al menos 6 meses dentro de los 18 anteriores a la inscripción en el censo. En Alemania sí que es distinto. Allí imponen que para votar se deberá haber residido en el país al menos durante 3 meses durante los últimos 25 años o demostrar un vínculo directo con la vida política alemana. En Francia e Italia nos encontramos con otro enfoque. Sí que se puede votar sin ningún tipo de restricción, pero aquí se reservan escaños específicos para los votos de los ciudadanos que residen en otro país. Y Reino Unido nos encontramos con que cambió hace bastante poco su ley en este aspecto, en el año 2024. Los ciudadanos que lleven fuera del territorio más de 15 años pierden su derecho a ejercer el voto. Así que, como vemos, España es uno de los países más permisivos con respecto a este voto exterior. Natalia.
0: Gracias, Marien. Y ojo a lo que publica hoy OK Diario, que tiene que ver con una de las últimas artimañas por parte del Gobierno, que habría comprado maquinaria para generar pasaportes, hasta 50 pasaportes por minuto. El Gobierno de Pedro Sánchez adquirió nueva maquinaria para agilizar la producción de pasaportes, como les decía, hasta 50 por minuto, según la propia empresa adjudicataria, tras haber lanzado su polémica nacionalización masiva y con todo lo que conlleva ahora lo de la ley de nietos.
4: Eso es noticia, ¿eh? Porque en algo han sido previsores. Ajá. Un gobierno que es una,
0: una
4: panda de inútiles. Y
5: esta, esta es la demostración palpable de que hay dinero para gastarse en esto, no, pero y que, por lo tanto debería haberlo para mantener un cuartel en la Guardia Civil.
4: Ha sido capaz, porque fijaos que es muy interesante lo que se decía en la primera parte de eso, no sé cómo lo llamáis los técnicos, el corte o lo que sea, ¿no?
0: El total.
4: El total. Porque dice, el gobierno preveía que habría 500.000 nacionalizaciones. Estamos hablando del tema de extranjeros que en teoría trabajan en España y que quieren regularizar su situación. No de los nietos, ni los primos, ni nada. 500.000. Y la policía ya decía 1.300.000.

0: Entonces, curiosamente, la policía acertó y el gobierno no acertó. Claro.
1: Es sí, decir, pero la policía, perdona, Francas, la policía lo que sí que hace es denunciar que hay 400.000 personas por efecto llamada que no han pisado España
0: pero
1: nunca.
0: Pero eso viene después. Yo voy a otra cosa ahora. Voy a decir que, ¿dónde está el colectivo de inútiles?

0: ni puñetero caso. Pero es que además hay que ser muy malaje para no usar los canales habituales de información y de ejecución de los que saben. O sea, eso es como decidir una ley sobre camioneros sin preguntar a ningún camionero, no fuera caso que... Pero, o, por ejemplo, puede incluso ser parecido hacer una ley sobre sanidad y los médicos sin preguntar a ninguno. ¿Os suena eso, no? Bueno, pues eso se llama lo que queráis, y a esas horas igual no es bueno decirlo, ¿no? Y después otra cosa que ya he dicho antes y muy rápida. Pero fijaos que en muchos países están separando la nacionalidad al derecho a votar según donde vivas durante una temporada. Que eso es lo que yo decía antes al principio, que no sé por qué tienen que ir juntos la nacionalidad con el derecho a votar cuando no vives donde tienes que vivir, etcétera, etcétera. O no estás a corriente de pago, como pasa en las casas de vecinos, o bueno, que es importante separar dos cosas, vamos.
1: Ya, a mí me gustaría simplemente una cosa. ¿Quién dijo 500.000?
0: El gobierno.
1: ¿Qué hace el gobierno permanentemente?
0: Mentir. Engañar.
1: Mentir. Sí. Entonces mintió otra vez. Es decir, es que es natural.
0: Pero lo pongo de manifiesto.
1: Es que Pedro Sánchez, ¿me puedes decir una sola verdad que haya dicho Pedro Sánchez, fundamental, clave, importante, desde que está en la Moncloa? Una verdad.
2: Que Extremadura es la provincia la autonomía más segura.
1: Claro,
0: pero eso lo dijo ayer, ¿no?
2: Antes de ayer fue un comentario que no quería decir lo que dijo, yo creo.
1: Evidentemente que se equivocó. Es decir, la única verdad que ha dicho es se equivocó.
0: ¿Leyó mal?
1: Sí, yo creo que es que se le fue la olla.
0: O ha cortado el cuello a alguien que escribió eso.
1: No, se le fue la olla. No quería decir eso.
0: No quería decir eso, no tengo ninguna duda.
1: Claro, le falló el subconsciente. Pero hay que recordar la única verdad. Es que encima es una demostración palpable de que cuidadín.
3: Mientras intentamos recopilar esas declaraciones de Pedro Sánchez, que Francas quiere volverlas a escuchar, vamos a escuchar a Buxadé, que estuvo ayer en este plató, en El Gato al Agua, y advirtió que van a denunciar ante Europa a Pedro Sánchez por esta regularización masiva.
4: Vox va a presentar una denuncia a la Comisión Europea para que inicie un procedimiento de infracción formal contra el Gobierno de España, contra el Gobierno de Pedro Sánchez. ¿Por qué? Porque cuando alguien se hace español, por el artículo 9 del Tratado de la Unión, automáticamente es ciudadano de la Unión Europea, con lo cual esos 2 millones de nuevos españoles van a ser 2 millones de ciudadanos europeos. Y por tanto la Comisión Europea tiene una responsabilidad. La Comisión Europea vende que Europa es un espacio de libertad, seguridad y justicia. Que haga lo mismo con el Gobierno de España. Que le diga a Sánchez, coño, ¿dónde está la vinculación efectiva de esos que renunciaron a la nacionalidad española? Y sin embargo, alguien que renuncia a algo lo transmite a sus hijos. Y encima usted no verifica nada, ni los antecedentes penales, ni los criminales, y encima usted le va a permitir votar donde le dé la puñetera gana. Es un fraude brutal en medio de Europa, en el siglo XXI, y por tanto creo, estoy firmemente convencido de que la Comisión Europea va a dar trámite a este expediente.
3: Roberto, desde Vox hablan de fraude. ¿Cómo ves todo esto de la regularización? Que vayan a poder votar tanto los de la ley de nietos como la regularización, aunque sí que es verdad que tienen que pasar cierto tiempo hasta conseguir ese permiso para votar.
2: A ver, yo creo que efectivamente acabamos de hacer un repaso, la compañía ha hecho un repaso por los demás países que sí que necesitan una serie de requisitos y efectivamente hablan de una serie de garantías, cosa que aquí en España no tenemos en absoluto. Durante estos días estamos escuchando datos que desde las últimas elecciones del año 2023, el voto cera, que se llama el voto extranjero, había aumentado en 375.000 habitantes, que dentro de lo que cabe viene a ser un poco lo normal en un par de años, en casi 3 años, que han pasado ya en estos momentos. Claro, lo que no es normal es que en tan solo 10, 12, 14 meses se aumente sin ningún requisito, sin ningún tipo de garantía, sin ningún tipo de organización, en más de 2,5 millones de personas. Eso por un lado. Yo creo que sí que es verdad que se necesita una serie de requisitos, se necesita una serie de garantías y se necesita una serie de control. Principalmente, porque bueno, el presidente Feijóo lo decía, que podría ser un arma de ingeniería electoral. Que ya a mí, en ese caso, me parecería grave y más cuando parece ser que está atacando de manera directa al gobierno de la presidenta Ayuso, que sería el que se podría cambiar, la Comunidad de Madrid y demás, por parte de Pedro Sánchez y esa obsesión que tiene con la presidenta Ayuso. Pero es que hoy aquí a mí se me ha abierto una nueva ventana, que me la ha abierto, como casi siempre, el señor Del Pino, con el

0: tema de acoger a posibles delincuentes vinculados con el narcotráfico y demás, porque lo de las elecciones o cambiar el rumbo electoral o la sociología de un país sin ningún tipo de control y sin ningún tipo de requisito, a mí ya me parece grave, pero si me apuras, me parece todavía mucho más grave el tema de acoger delincuentes vinculados con el narcotráfico. Entonces, yo creo que este país, lo venimos diciendo en todos los temas que hemos tratado hasta el momento, no dicen una verdad ni aunque quieran, creo que están absolutamente a la deriva, y una de las frases es, todo el tiempo que Pedro Sánchez dedique en enrocarse en la presidencia del gobierno es inmensamente proporcional a todo el tiempo que va a estar destrozando este país y todas las instituciones, y esto es un claro ejemplo de ello.
1: Pensé que en ambos casos, lo curioso es que en ambos casos parece que hay ni siquiera un cumplimiento legal, y entonces lo que cuesta entender es que finalizado el plazo en ambos casos, ahora se despierte el ámbito político para darse cuenta de que no hay un tema legal. Porque, por ejemplo, el tema de los chicos estos, que son los nietos, bisnietos y requetenietos, pues resulta que ahora nos hemos enterado, yo me he enterado ahora, no me había enterado antes, de que una cosa fue la ley de memoria democrática, que es un cachondeo por sí misma, y otra cosa es que 4 días después, la famosa hermana del señor Puente sacara una normativa modificando la ley. ¿Quién coño es la hermana del señor Puente para sacar una normativa que modifique una ley que hay que votar en el Parlamento? No es nadie.
0: Es que ni siquiera es una ley. Es que por la firma de una señora se va a regularizar 2,5 millones sin ningún tipo de control. De requisito. Es que a cualquiera que se lo cuentes, de verdad.
1: Pero es que es inválido.
0: Después de estudiar, después de estudiar y de ver, ¿no?, lo que decía la compañera de los demás países, los requisitos que hay, es que es lo lógico y es que es lo normal. Entonces, yo lo que no entiendo es que podamos permitir que por la firma de una directora general de turno, que en este caso está vinculado a uno de los ministros de Sánchez, de las personas fuertes de Sánchez y demás, den viabilidad a algo que debería ser una ley. Que efectivamente debería.
1: Bueno, es que modifica una ley.
0: Por eso.
1: Con lo cual no se puede modificar una ley con un rango inferior a la ley.
0: Entonces, en el momento que vaya a Europa, pues Europa, efectivamente, como decía el señor Buxade.
1: Pero es que eso lo tendría que resolver.
0: Claro, es que.
1: Eso lo tendría que resolver el cuartel de la Guardia Civil que hay al lado.
2: Vamos a ver.
1: O sea, no hay que ir a muchos sitios. Si usted me ha cambiado una ley. Y está, pues
0: intenta cambiar la ley. O sea,
2: tanto Vox como PP han presentado ahora recursos, preguntas parlamentarias. No, ahora no. Llevan presentando recursos desde hace bastante tiempo. Y han sido rechazados todos en el Tribunal Supremo. Entonces la pregunta es, ¿por qué los jueces no han paralizado un proceso tan evidentemente ilegal como el de las nacionalizaciones y tan evidentemente ilegal como el de las regularizaciones? Ahora está la justicia diciendo, a instancia de dos comunidades autónomas, una la de Valencia, donde están PP y Vox, y otra, no me acuerdo cuál, gobernada solo por el PP.
3: Aragón.
2: A Aragón, que están también gobernadas por PP y Vox, a instancias de ellas dos, dice que va a plantear una cuestión prejudicial a la Unión Europea. Hombre, en el tema de las regularizaciones, pues vale. En el tema de las nacionalizaciones, es que es tan obsceno el desafuero ese de, mediante una instrucción, modificar una ley que tenían que haber paralizado desde el principio. Claro, es que no. Y en el de las regularizaciones, deberían, vamos, ya están tardando en paralizarlo también, con la cuestión prejudicial ante el Tribunal de Justicia.
1: Sí, porque además, claro, lo van a paralizar cuando es imparalizable. Es decir, lo que diríamos, el que tiene el carné, ya tiene el carné.
2: No, dicen. Bueno, eso pongámoslo en cuarentena. Todo procedimiento administrativo que se haya llevado a cabo aportando documentación falsa es nulo de pleno derecho. Con lo cual, cualquier gobierno que llegue mañana agarra uno por uno los expedientes
0: eso
2: y dice...
0: Eso lo van a hacer esto, a través de los consulados, no, que es lo que ha dicho Ayuso, que va a hacer con los consulados,
1: me estáis diciendo,
0: los funcionarios...
1: Me estáis diciendo que se va a coger uno por uno 2,5 millones de personas.
2: Se debería.
1: Sí, o sea, una tía mía lo va a hacer. Es evidente que no va a ser posible hacerlo. Si no son capaces ni con 200 menas ver la puñetera edad real que tiene casi ninguna autonomía, solo se ha despertado Aragón y no sé quién más. ¿Me vais a decir ahora que se va a revisar 2,5 millones de solicitudes?
2: No seamos ingenuos. Si se quiere, se puede. Ejemplo. A lo mejor no te
1: ni
2: vas
1: se
2: a poner
1: quiere,
2: a...
1: ni se puede.
2: No, a lo mejor no te vas a poner a revisar 2,5 millones de expedientes, pero a lo mejor sí que vas a coger y decir a todo el que pida ayuda pública de todos estos nacionalizados, ese expediente lo revisamos.
1: Sería muy inteligente hacer eso.
2: Resulta que esto está con documentación falsa, fuera.
0: La otro sistema es aleatoriamente y si sale un porcentaje alto, pues que se empiezan a revisar.
1: Pero además, fijaos que de esos...
0: Pero yo te voy a decir una cosa que creo...

0: 400.000 probablemente ni siquiera afectarán a España, porque volverán a Francia, Alemania, no sé qué. Pues ya, esto ya...
1: Pero a mí me parece fundamental una cosa que lo hemos nombrado, todos creo que hemos hablado, pero me parece fundamental que estamos dando por hecho que va a entrar en vigor y que estamos hablando de ello, algo que efectivamente nace de algo que es un fraude de ley. O sea, imaginaros en qué nivel estamos en España, que sabiendo los cuatro que estamos en la mesa, te incluyo Natalia, los cinco que estamos en la mesa, que es de un fraude de ley, que una señora no puede con una firma cambiar una ley que ha dictaminado el Congreso de Diputados, y ya estamos viendo qué va a pasar después de eso. No, no, no, es que este proceso no puede empezar porque es lo que hay que erradicar.
0: En vez de discutir quién detiene a la señora.
1: Pero como ya estamos anestesiados de mentiras, irregularidades en este gobierno,
2: Roberto, no te olvides, con ese fraude de ley se van a intentar meter entre 300, 400, 500, 600, no sabemos cuántos, narcotraficantes, delincuentes...
1: El foco es no avancemos, ¿cómo vamos a permitir, eso porque es un fraude
2: ¿cómo
1: de ley.
2: ¿Cómo vamos a permitir que 350.000 castristas, que son castristas, no nos olvidemos de esto, es decir, de 50 españoles que se fueron allá, no pueden hacer 350.000 en 50 años.
3: Sí, esos para son 50 españoles como Ábalos es posible.
0: Oye, que en Buenos Aires fueron 125, dijeron. 125.000.
2: Sí, siguiendo la ley genética es imposible. O sea, aunque sea un gran señor que
0: gran
2: sea...
0: Un gran tenedor.
2: No es posible. No es posible. Con lo cual, es decir, hay 350.000 castristas que quieren legalizarse. Pero es que esos son los peores, precisamente.
3: ¿Quiere usted que le meta miedo? Es que el problema es ese. Claro. Si aquí la izquierda va a intentar incendiar la calle si gana la derecha las elecciones, pues no podría, porque la izquierda en España, si convoca una manifestación del 1 de mayo, van tres personas.
2: Tres personas.
3: Pero, sin embargo, si importa escuadristas del peronismo argentino, de Cuba, de Colombia, de Venezuela...
0: Sí. Hay que pagarles, ¿eh? Cuando no estás en el gobierno, ¿cómo los pagas?
2: Es que estamos hablando de los venezolanos narcotraficantes que están allí dentro del entorno de la Delcy Rodríguez y de Diosdado Cabello, de toda la panda que hay allí. Es decir, es que esos son los que quieren el pasaporte español. Y los que quieren los peronistas kirchneristas. Y los que, claro, sí, y los que quieren los bolivianos, sí, de Evo Morales. Y los que, claro, es que...
3: Eso es lo preocupante.
2: Es el verdadero problema.
4: Preocupante también es todo lo que se está sabiendo sobre la izquierda más radical, esa izquierda de la izquierda, y se lo vamos a contar justo después de la siguiente pausa publicitaria.

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0: una del mediodía, seguimos aquí en directo en Dando Caña. Ahora sí vamos a hablar de esa izquierda más radical, porque parece que poco a poco comienza a descomponerse, y es que ayer les anunciábamos esa dimisión por parte de la coordinadora de Sumar, que deja el barco de Yolanda Díaz, pero es que también está teniendo problemas la propia Mónica García dentro del partido de Más Madrid, porque hasta 7 personas del partido han decidido bajarse de ese barco. Vamos a repasarlo.
1: El partido fundado por Yolanda Díaz en 2023, donde se integran fuerzas como Izquierda Unida, Más Madrid o Comunes, sufre una de sus peores crisis. Una concatenación de malos resultados sumado a las dimisiones y renuncias que deja al partido en descomposición y a vísperas de un congreso extraordinario convocado el 11 de julio, el tercero que convoca en sus 3 años de vida. La última novedad que azota a Sumar es la dimisión de Lara Hernández como coordinadora y dejando su militancia dentro de la organización. Su decisión llega pese a que se ha archivado la investigación interna por presunto trato vejatorio a los trabajadores de Sumar, una campaña que calificaba como desprestigio en su contra y que ha estado plagado de mentiras e injurias. Su salida se produce en plena guerra interna, donde el partido arrastra un problema de liderazgo desde la salida de Yolanda Díaz en el pasado 2024 y que por el momento no parece que vaya a tener un candidato ni marca electoral. Más Madrid tampoco mejora la situación, y es que vive una gran crisis desde que la ministra de Sanidad, Mónica García, anunciase su candidatura para las elecciones autonómicas del próximo año. 8 cargos han renunciado a presentarse en 2027 bajo su liderazgo. En febrero de 2026 dimitieron 4 de los 6 miembros del Comité de Garantías, y a ellos se les suman las bajas del portavoz del partido y el concejal de Leganés, la diputada de la Asamblea y el concejal de Parla, Miguel Fuentes Sánchez, que fue expulsado por una denuncia por acoso. 8 cargos que han renunciado, más de 100 militantes que presencian irregularidades en el proceso de las primarias y una denuncia penal por presunta falsedad añaden ya un frente complicadísimo para García y su candidatura en la próxima campaña electoral de 2027.
0: Y hablamos ahora de un nombre propio, que es el de Xavier Ron Gallego, exdiputado de Sumar, porque, ojo, ha sido condenado a más de 9 años de cárcel. Vamos a esta redacción porque Lara Guerra nos cuenta todos los detalles y el motivo de ello.
2: Efectivamente, Natalia, la Audiencia Provincial de La Coruña ha condenado a 9 años y medio de prisión a Xavier Ron Fernández, exdiputado en el Parlamento de Galicia con Alternativa Galega de Esqueda, por un delito continuado de agresión sexual a una menor de 12 años. Entre julio y noviembre de 2024 tuvieron varios encuentros donde no solo la sometía a prácticas sádicas, sino que además le transmitió una enfermedad de transmisión sexual. Durante 15 años no podrá ejercer ningún tipo de labor con menores y durante los próximos 10, una vez haya cumplido la condena, tendrá libertad vigilada. Además, el procesado ya ha indemnizado a la menor con 82.000 euros, así que el que fuera compañero de Yolanda Díaz en 2012 ha formalizado sin necesidad de juicio un acuerdo por el que tiene prohibido acercarse o tener algún tipo de contacto con la menor durante los próximos 19 años y 6 meses.
0: Gracias, Lara. Pues durante meses estuvo violando a esa menor, como comentaba la compañera, mediante prácticas sádicas, y le había transmitido la sífilis. Un individuo, como decíamos, al que le han caído 9 años y medio de cárcel, que pocos parecen para todo lo que ha hecho.
3: Pues efectivamente, a mí me parece muy poco. Es así, porque creo que es verdad que hablamos de muchos delitos a lo largo del programa y tal, pero yo creo que este posiblemente sea uno de los peores delitos que se puedan cometer.
0: De los más repugnantes. Hablamos de esa izquierda, de la parte de Sumar, parte de
4: Más Madrid.
0: Pero
4: no es un delito demasiado aislado en esta zona, ¿eh? No me refiero a Galicia, me refiero al entorno de Sumar, porque van varios, ¿no?
3: Sí, sí. Bueno, el programa arrancaba así, Monedero, Rejón...
4: Claro, tuvieron que traer uno de Cuba, creo que fue también. Porque se había escapado allí. Monedero creo que es un chico que tiene que ver con Sumar y esta gente. Bueno, y también... Por cierto, una cosa que yo, porque, saliendo del tema escabroso y pasando al tema normal, esta chica que ha dimitido hoy, que era la coordinadora...
0: Lara Hernández,
4: bueno,
0: ayer.
4: Sí, como se llame, me daba bastante igual. No acabo de entender la situación, porque por alguna parte he leído que no es que se la haya retirado lo que se iba contra ella, sino que se ha negociado, te vas y retiramos. Con lo cual, si te vas y retiramos, no es que lo que decíamos no era verdad, sino que te vas y retiramos. Es decir, eso es como pues, cuando por un efecto de forma un asesino confeso sale a la calle porque dicen que ha vencido el tiempo...
5: O sea, que no han retirado y se ha ido.
4: Exactamente, o sea, que hay una negociación. Con lo cual, yo no voy a entrar en que sea culpable, pero toda la venta que se hace de que a mí ya no me acusa nadie de nada, pues habría que ponerlo...
0: Supuestamente ella habría denunciado una campaña de desprestigio, claro, por lo que todo hace indicar que sería entonces, mentira, o se habría descubierto que ese acoso laboral...
4: Eso es lo
0: que
4: explica ella.
0: Eso es.
4: Pero si es una campaña de desprestigio, yo no firmo que si me voy claro, me dejas de desprestigiar. No sé, ¿eh? Igual es que soy muy raro yo.
0: Eres muy mal pensado.
4: No, muy raro, muy raro.
6: Un poco raro sí eres, pero este tienes toda la razón.
4: Muy
6: ¿eh? En este tienes toda la razón, José María. Es que si alguien que de verdad pacta, es decir, para que irse, para que no la acusen de nada, es decir, excusatio non petita, ya sabes lo que significa, excusato manifesta. Sí. Pues ya sabemos, la señora es que hacía de las suyas, evidentemente, y por eso se va.
7: Volviendo al tema del pervertido ese al que han condenado, que fue diputado en el partido de Yolanda Díaz cuando estaba en Galicia y todo esto, no sé, ¿han visto ustedes algún mensaje, alguna rueda de prensa o algo de Yolanda Díaz sobre el tema? ¿Tiene algo que decir esta señora sobre el hecho de que alguien de su formación haya sido condenado? Que además pues no es el único, es que ya son varios los de esa órbita donde circula Yolanda Díaz que se han visto envueltos en polémicas, en fin,
4: sí, un tanto
7: guarrillas, ¿no? Empezando por Errejón, continuando por Monedero, este señor, algún otro caso que hubo en Galicia en época de Yolanda Díaz. Estamos hablando de que parece que en esos partidos tan feministas existe por parte de los hombres una curiosa tendencia a ser un poco guarros, cuando no unos perfectos canallas, y por parte de las mujeres una tremenda tendencia a callar todo lo que hacen los guarros que tienen a su alrededor, ¿no?
6: Sí, yo tampoco he oído a Pablo Iglesias decir algo con respecto a Monedero. Es decir, Pablito Iglesias está calladito, mudito, por alguien que fue uno de los padres de Podemos, pues uno de los líderes del 15M.
4: Es un ambiente que me parece como mínimo que sí, no es recomendable.
6: Sí, hombre, yo la verdad es que si fuese mujer, que
4: yo no iría si fuera mujer.
6: Yo no me juntaría ni a Pablo Iglesias, ni a Monedero, ni a Rejón. No
4: iría como del mismísimo demonio.
5: Sí, pero luego, por ejemplo, en Más Madrid te centras y es verdad que bueno, hay un número elevado de mujeres portavoces que todas han estado nombradas por Rejón en su momento, cuando Errejón tenía fuerza dentro de lo que era Más País, que luego derivó en Más Madrid aquí en la comunidad y demás. Y yo, por ejemplo, en el caso de Alcorcón, que la portavoz de Más Madrid es una mujer, le preguntas abiertamente por su relación con Errejón y ya nadie parece conocerle, o sea, ¿me entendéis? Es un poco como que la tendencia es igual que la de la coordinadora actual. Es como el barco se está hundiendo, porque yo creo que al fin y al cabo eso es lo que está ocurriendo.
4: Me iba a quedar Izquierda Unida.
5: Claro, nadie va a luchar por mantenerse en ese puesto, entonces creen que todo va a ir a pique, que efectivamente va a ser así. Entonces, cuanto antes salten, pues antes se podrán recolocar en otro tipo de formaciones, como el Partido Socialista, que también entiendo que está a la deriva, o Izquierda Unida, que a lo mejor es el nuevo resurgir de la izquierda.
4: Sí, pero fijaos que eso no deja de ser curioso, ¿eh? O sea, han pasado desde la transición y la constitución, etcétera, ya muchos años, de las primeras elecciones democráticas, muchos años. Y ahí se pegaban, de hecho, tres partidos, cuatro. Pero uno desapareció, que era UCD, después se pasó a CDS y al final quedaron tres partidos. Ahora mismo, a pesar de que han ido apareciendo partidos con más o menos éxito, se va a quedar igual con uno más, solo uno más, que va a ser Vox. Pero el resto se va a quedar PP, PSOE, Izquierda Unida y Vox. ¿Vox va a durar? Depende. Habría que estudiar por qué no han durado los otros. Y creo que no han durado simplemente porque no tenían ninguna coherencia ideológica. Claro. Izquierda Unida sí tiene coherencia ideológica. Me puede cabrear mucho, pero la tiene.
6: Es el Partido
4: pero
6: Comunista.
4: El CDS, el CDS no tenía, por supuesto no tenía ninguna, pero diríamos eso acabó en el PP, ahí no me meto. Pero UPyD, pues dependía de quién mandaba. tenías una mezcla ahí absolutamente alucinante.
5: Y territorio.
4: Y no digamos en el otro lado también. Y además esa idea que tenían, que no era mala, que es nosotros apoyaremos al que tenga mayoría para que no tenga que negociar ni perder, eso está muy bien, pero quiere decir que ideológicamente te da un poco Juana, que es su hermana, ¿no? O sea, pues todos esos han durado bastante poquito. Bueno, pues estamos en...
5: Izquierda Unida, yo creo que es verdad que es el partido ese que puede mantenerse y que terminará aglutinando a todo, pero también es verdad que ellos tenían como muchas expectativas puestas en los resultados electorales de Andalucía. Digo, la gente comunista claro, que claro. Estaba esperando un poco esos resultados. Es verdad que en Andalucía se lograron mantener, es verdad que durante la tarde, una vez que se abren las urnas, es verdad que bajaban y estaban como todos un poco asustados en ese sentido, pero es verdad que si el resultado de Izquierda Unida en Andalucía hubiera sido subir uno o dos escaños, por ejemplo, en ese caso, se hubiera consolidado de manera automática y hubiera absorbido a todos los partidos de la izquierda, dicho desde dentro de la propia izquierda, vamos, Izquierda Unida.
6: O sea, Izquierda Unida es el Partido Comunista, no nos olvidemos.
4: De toda la vida,
6: de
4: sí,
6: toda
4: sí.
6: la vida, de toda la vida, que le quitaron el nombre Partido Comunista porque no vendía y le llamaron Izquierda Unida. Pero en el fondo es Partido
4: el PC.
6: Comunista, el PC, sí, el Partido Comunista de España, puro y duro. Y entonces, ah, que vas, bueno, sí, pero cada vez sin una representación...
5: Sí, pero al final va a ser el que se va a mantener, pero al sí, final pero, es lo que dice Francas.
4: En representación ha oscilado, pero siempre ha tenido en contra, y eso hay que aplaudirle o decírselo, que como se presentan en toda España, a pesar de que los votos que tengan sean muchos sumados todos, no se comen un colín de representación porque están absolutamente diversificados. En las europeas sacan mucho mejor resultados. Porque ahí suma todo, pero si no suman, o sea, les cuesta un diputado a Izquierda Unida, le cuesta mucho más caro que un diputado al PP o al PSOE.
0: Abrimos página económica y lo hacemos como cada jueves de la mano de Riera, porque tenemos muchos datos que desgranar y vamos a comenzar hablando de la recaudación del IRPF a los pensionistas.
6: Sí, vamos a ver, el día 29 del mes pasado, es decir, hace nada, tres días, sí, la Agencia Tributaria publicó, lo primero, su memoria mensual. O sea, su memoria mensual es que esta vez ha sido para colocarla de verdad en un marco en el MoMA de Nueva York. O sea, arte moderno, sí, porque yo nunca he visto una cosa parecida. Sí, doy tres pinceladas. Una la dio Ignacio el otro día. Es decir... vamos a ver, el Real Decreto Ley 7/2026 resulta que lo único que ha producido es decir, una reducción en los ingresos públicos de 30 millones de euros. Textualmente dice eso la Agencia Tributaria. La segunda, y viene a cuento de lo que voy a contar ahora, dice que uno de los motivos por los cuales el incremento de la recaudación del IRPF es tan sustancial es fundamentalmente porque como las pensiones han crecido un 6,6, 3% revalorización y más el nuevo nivel de pensionistas, el tipo impositivo crece un 4,3%. Y esto me llevó a hacer este análisis. Simplemente lo que quiero mostrarle a todos los espectadores es, fijaros lo que se recaudaba, porque ahora se ha publicado el resultado de la recaudación de los pensionistas en el primer trimestre. En el primer trimestre del 2018, la base impositiva para hacer el cálculo, la recaudación, era 29.824 millones. En el 26, es decir, el primer trimestre de este año, 46.000 millones. Crece un 57% la base impositiva. Bueno, con una base impositiva que crece el 57%, la recaudación crece un 118%. Oiga, ¿cómo es posible que creciendo la base impositiva un 57%, que es que la recaudación un 118%? Pues muy sencillo. Primero, hay una parte que es la subida de las pensiones, que se han revalorizado un 26%. Y entonces, pero como no hemos deflactado las bases de imposición tampoco para los pensionistas, quiere decir que ese incremento lo que ha llevado es automáticamente a que los pensionistas han pagado más. Tal es así, claro, que la base, el tipo impositivo, en un solo año, 2026 sobre el 2025, crece un 4,3%, lo cual es una auténtica burrada. Una auténtica burrada. Segundo, ¿qué es lo que ha pasado? Las nuevas pensiones que han entrado al no ajustarse, no ha entrado ninguna en que queda exenta de pagar IRPF. Con lo cual, todas han entrado en posiciones y en imposiciones cada vez más altas, porque claro, bueno, las pensiones de los pensionistas han ido devengando a lo largo de sus años más, digamos, más derechos. Como no se ajustan con la inflación, a quitarle el efecto a la inflación, resulta que los pensionistas se han convertido en el caladero de más ingresos, el crecimiento en ingresos que tiene la agencia tributaria. Entonces ahí lo tenemos, pensiones, la base sujeta a cálculo de retención crece un 57%, las retenciones crecen un 118% y el tipo medio casi un 40%. Hemos pasado de un 7,8 a un 10,8, todo porque al gobierno no le ha dado la gana ajustar la inflación a las bases de retención. Esto es así de claro. Esto en la parte de los trabajadores normales se llama ingresos progresivos en frío, es decir, usted no tiene que hacer absolutamente nada. Venga, que cuanta más inflación haya, muchísimo mejor, porque más se suben los salarios, y al subirse los salarios, es decir automáticamente, toma, te pasas a siguientes fases, a siguientes temas. Es decir, caladero de votos del Partido Socialista es pensionistas, uno de los mayores caladeros, que menos que recordarle a los pensionistas, oiga, mire usted, les han subido la retención un 118% desde que está Pedro Sánchez. Datos oficiales de la agencia tributaria, para que aquí nadie tenga de Soledad Fernández, además, de la señora directora general que acaba de dimitir. Otro tema que es importante y clarísimamente la agencia tributaria lo reconoce dentro de su informe. Las devoluciones han caído casi un 6%. Es decir, la solicitud a 31 de mayo de las señores que presentan, es decir, la declaración de los impuestos, el número de devoluciones ha caído un 6%. Y la recaudación, fíjense ustedes, ha crecido un 10,6%. Un 10,6%. Fijaros, los impuestos indirectos, los impuestos directos, crecen un 14%. Crecen un 14%, creciendo el IRPF un 9,5% por un motivo, porque el impuesto de sociedades ha crecido un 76%. Ah, no, es que los empresarios ganan mucho. No, señores, os voy a contar por qué crecen el impuesto de sociedades un 76%. Porque el año pasado la agencia tributaria tuvo que devolver prácticamente 7.000 millones de euros de impuesto de sociedades cobrado ilegalmente gracias a Cristóbal Montoro. Es decir, el gran factotum, es decir, de los desastres mayores de la agencia tributaria, es decir, Cristóbal Montoro sacó un decreto ley en el 2016 en el cual se quitaban todo un montón de derechos de derechos que te podías descontar del impuesto de sociedades. El Supremo castiga ese Real Decreto y dice que es completamente ilegal, y el año pasado hubo que devolver 7.000 millones. Por eso hoy en los impuestos directos crecen un 14%, cuando si no hubiesen crecido alrededor del 10%. O sea, que es lo que está creciendo el IRPF. Fijaros los indirectos. Crecen un 6,8 cuando el IVA crece un 8,8. ¿Por qué? Porque los impuestos especiales están bajando. ¿Y por qué están bajando los impuestos especiales? Porque el impuesto a la cerveza, que sigue siendo el mismo, se consume menos y está cayendo la recaudación por la cerveza, está cayendo la recaudación por los alcoholes, está cayendo la recaudación por el consumo directo. Es decir, aquello en lo que me puedo evitar gastar, pues no me lo gasto, y los impuestos especiales se están pegando una bofetada del 3,6. El IVA no, el IVA, claro, es que tengo que comprar, tengo que llenar la cesta a la compra y tengo que llenar el frigorífico. Es decir, los alimentos han crecido más que la inflación. Es decir, con lo cual, bueno, pues ahí va es fundamentalmente el efecto del IVA. Sí, con lo cual, fijaros, nunca se ha recaudado tanto en este país, y termino ya, sí, el incremento total de la recaudación se ha ido a 135.000 millones, pero hay efectos perniciosos en la recaudación.
0: Y te corto porque nos vamos a ir en directo hasta la sede de Vox, porque allí Ignacio Garriga, secretario general, está valorando esa imputación de la directora de la Guardia Civil.
8: Como dicho, hemos presentado recursos en el Tribunal Constitucional. Hemos denunciado, evidentemente, la instrucción de la hermana, por cierto, del señor Óscar Puente. Hemos denunciado ante instancias europeas del peligro que supone estos procesos, no solo de regularizaciones masivas, sino de regalo de las nacionalizaciones, en este caso de manera masiva. Y, por tanto, nosotros creemos que lo que hay que hacer es evitar que se produzcan y, al mismo tiempo, insisto en la idea de que por fin el Partido Popular entiende la gravedad del momento y esperemos que trabajemos todos con un único objetivo, que es sacar a Pedro Sánchez y reconstruir todo lo que ha destrozado.
9: Sobre la imputación de Mercedes González, acaba de decir que pide la dimisión de Marlaska también.
8: Evidentemente, el señor Marlaska tenía que haber dimitido hace mucho tiempo y evidentemente, por supuesto, la dimisión que también hemos pedido de la directora de la Guardia Civil y el director adjunto operativo. Lo hemos pedido desde hace mucho tiempo. Lo que no entendemos es cómo el señor Marlaska aún sigue sentado en la bancada del Consejo de Ministros del Gobierno de España. Un ministro que no solo tiene que dimitir por haber permitido que su partido haya creado las cloacas del Partido Socialista, haya humillado a la Guardia Civil, sino un ministro del Interior que ha rendido nuestras fronteras, que ha permitido que el narcotráfico campe a sus anchas por nuestras costas y en nuestros barrios y en nuestras ciudades, y un ministro del Interior que, lejos de proteger a los españoles, se ha dedicado a facilitar la vida al narcotráfico, a los delincuentes y a la inmigración ilegal. Luego sí, el señor Marlaska tendría que estar en su casa y, como he dicho, esperando la más que previsible citación judicial.
9: ¿La abogacía del Estado ha sido personarse en el caso de la señora?
8: Pues que es una buena noticia que, como siempre, hay servidores públicos que están dispuestos a defender todo lo que ha intentado corromper el Partido Socialista y el Gobierno de España. Hoy sabemos que el Partido Socialista creó cloacas para controlar parte de la Guardia Civil. Hemos conocido que el Partido Socialista intentó manipular a fiscales y a jueces. Hemos conocido que el Partido Socialista no solo robaba, sino que regalaba el dinero de los españoles a través de la SEPI a empresas amigas. Hemos conocido, en definitiva, que el Partido Socialista es lo que Vox denunciaba ya en 2019, una organización criminal, una mafia, al servicio exclusivamente de los que dirigen, en este caso, el Gobierno y el Partido Socialista.
9: ¿En Andalucía cómo están las negociaciones con Juanma Moreno?
8: Pues siguen las conversaciones con el Partido Popular. Nosotros, como saben, somos conscientes de la responsabilidad que nos otorgaron los electores el pasado 17 de mayo y aún hay margen para llegar a un acuerdo. Como saben, la votación se celebrará esta tarde a las 19 horas aproximadamente y nosotros no nos vamos a levantar de la mesa hasta el último minuto porque creemos que los andaluces merecen prioridad nacional, merecen defender pues unas políticas que mejoren la vida de los andaluces y en eso vamos. Yo estoy convencido que la responsabilidad pues será la que guíe estas próximas horas, pero en cualquier caso quiero dejar muy claro que el resultado de la votación de esta tarde depende exclusivamente del señor Moreno Bonilla y del Partido Popular.
9: ¿Y de la prioridad nacional?
8: Evidentemente, la prioridad nacional, como saben, es algo que está sobre la mesa, que nunca ha salido de la mesa y que estará, evidentemente, en un gobierno de Andalucía, de Castilla y León, de Extremadura, como también lo estará en el gobierno de España. Pues muchísimas gracias.
0: Pues no era la sede nacional de Vox, sino el Parlamento de Cataluña, pero era Ignacio Garriga quien estaba haciendo esa primera valoración y pedía no solamente la dimisión de Mercedes González, la directora de Guardia Civil, sino directamente la dimisión del ministro competente, el ministro de la rama, en este caso, de Fernando Grande Marlaska, que de momento nadie se ha pronunciado, nadie del Gobierno se ha pronunciado respecto a la decisión, a la imputación de la directora, y quizás sí que es momento no solamente de dar explicaciones, sino también de adquirir responsabilidades.
6: Están noqueados, Natalia. Están noqueados.
5: Pero es que a lo mejor no la conocen, a lo mejor no saben quién es. A lo mejor por eso no hablan.
6: Están noqueados.
5: No saben quién es ella. Claro, a lo mejor no saben quién es ella.
6: Están en shock.
10: En estos momentos el Partido Socialista y el Gobierno están completamente en shock. Es decir, es todos los días una y entonces...
5: Porque ayer, cuando hablamos de la SEPI, lo habéis dicho antes.
10: ¿Qué me la salía a decir? ¿Que no la conocen? Ha estado en el Senado el otro día. Es decir, es que,
4: y la lista de los que van a ir cayendo es...
10: lo suyo sería que aquí todos los ministros en pleno dicen, la mía, nos vamos, o sea, Dios, muy buena, nómbrate otro.
4: Pero lo que pasa es que con el nivel de ministros que tenemos, tienen dónde caerse muertos,
10: sí, sí, claro.
4: Pues es que ese problema, claro. Cuando bajas el nivel ahí, pues claro, sí, eso claro. Es como el funcionario que tiene que firmar. Yo supongo que entre decir es que cuando no están los míos, acabo no solamente en la esquina, sino es que no pinto ningún nada. Y en cambio aquí tengo el chollo, pues firmo lo que quieras. Sí, claro. Hombre, para eso hay que presuponer que la tienes un nivel moral un poco bajito, ¿no?
7: En ese sentido son particularmente impactantes los casos de Marlaska o Margarita Robles, porque ellos sí tienen donde caerse muertos.
10: Sí, claro.
7: Ellos son jueces, bueno, ellos podrían volver a la judicatura.
4: Cada vez menos, porque igual entran y el resto les hacen...
5: Bueno, pero entrar
7: lograrían, es decir, no dependen de ser ministro cobrar. Y sin embargo ahí siguen aceptando todo tipo de desafueros, ilegalidades, corruptelas. ¿Por qué?
5: Yo sí que querría decir a todos aquellos que en unas horas dirán que no la conocen de nada, recordarles que no solo es la actual directora de la Guardia Civil, sino que fue la mujer de Sánchez, ¿no? La persona fuerte de Sánchez de la Comunidad de Madrid durante un tiempo mientras ostentó el cargo de delegada del Gobierno y hacer toda la oposición que pudo, evidentemente, mandara por Sánchez al Gobierno de la presidenta Ayuso. Luego es verdad que tuvieron que cesarla y... la subieron para arriba, pues ahora...
4: Pero no había, sido directora, ¿no había sido directora general de la Guardia Civil ya?
7: Sí.
5: Sí.
4: Porque esa mujer...
5: Pero por el medio fue delegada del Gobierno de Sánchez de Madrid.
4: Y el medio fue diputada.
5: Bueno, sí.
4: O sea, esa mujer deja la Guardia Civil, la Dirección General de la Guardia Civil, para ser diputada, y no sé exactamente cómo va la historia, pero vuelve. Pero me recordaba un amigo, Paco, que es importante que la gente caiga en la cuenta de que estamos hablando de una persona que no es Guardia Civil. Eso es importante. ¿Eh? Y que todo ese tinglao se inaugura con otro famoso, eso le han añadido yo, que es un tal Roldán, ¿eh? Que tampoco era Guardia Civil y que hizo lo que hizo, que es organizar la parda dentro de la Guardia Civil. Es decir, que hay que distinguir muy bien. Me parece que en la Guardia Civil hay que distinguir muy bien tres cosas. Lo que es la Guardia Civil hasta un nivel medio alto. Lo que es la Dirección General de la Guardia Civil, que ya llevamos dos... como mínimo, que dejaros correr y que podrían estar en el récord Guinness de trapecistas. Y en medio están los cargos de la propia Guardia Civil, que desde la Dirección General se aupa para que manden a la Guardia Civil. Es decir, el DAO, el DEO, el DIO, el DOU, todos estos, los grandes jefes, que estos en general también, según quien manda arriba, hay que darles de comer aparte.
10: A mí me gusta
4: porque si bien son, diríamos, son uniformados, son algo muy, muy cerca de los...
5: Sí, pero que hay que ver por qué se les premia de esa manera, por qué se les sube, por qué se les da, porque luego quizá pues coincide con esto ahora que está ocurriendo en este momento. Posiblemente al tirar de currículum podemos verlo.
4: Claro, por ejemplo, están machacando a la UCO, ¿no?
10: ¿Por qué imputan a la directora general de la Guardia Civil? Por haber cooperado en el caso Begoña. Es decir, en intentar cargarse a la UCO, las investigaciones que estaba haciendo la UCO.
4: A través del DAO.
10: Intentar cargarse a la jueza Viedma, intentar cargarse a un juez del Supremo, o sea, es decir, desprestigiar a la jueza que estaba llevando el caso de el hermano. Es decir, parar todas las investigaciones, sobre todo el tema, es decir, protección a la familia de Pedro Sánchez, familia. Es decir, estamos ante... El auténtico intento de mafia que intenta cargarse desde la Guardia Civil a las investigaciones de la UCO, a un juez del Supremo, a una jueza de la Audiencia Provincial o de Badajoz y a la...
5: Por eso ayer quisieron dejar muy claro el apoyo a la UCO, tanto la gente de San Lorenzo de los Coriales que estaba viviéndolo, como los propios guardias civiles, cuando se gritó ese ¡viva la UCO! Y repicaron
10: Fijaros por qué se le imputa, ¿no? No porque haya intentado robar o meter la mano en la casa como Roldán, que Roldán lo que se llevó es dinero de la caja. Este personaje, estaba intentando convertir, es decir, en un modelo mafioso, cargándose a un juez, es decir, a dos jueces, a uno del Supremo y a una jueza, y a la UCO. Hombre, vamos a ver, esto es, de verdad, la demostración palpable de que aquí hay un señor sentado y que duerme en un colchón en la Moncloa, que es un auténtico mafioso. Sí, hay que decirlo en todas las palabras, ¿eh?
7: Y es importante señalar los

0: simbólico que tienen algunas actuaciones. Cuando García Ortiz fue condenado por el Supremo, yo ya lo dije, esto es el principio del fin de Sánchez, porque el Supremo acaba de lanzar el mensaje de que no puedes proteger a tu fiscal general del Estado, nosotros tenemos más poder que tú, le dijo el Supremo. Y efectivamente, ahora la UCO le acaba de ganar el pulso al gobierno demostrando, nosotros, los que investigamos vuestras corrupciones, tenemos más poder que vosotros, ya no podéis proteger a nadie. Tenemos tanto poder, porque es el que nos da la ley,
1: claro,
0: que entramos hasta en el despacho de la Guardia Civil, de la directora general de la Guardia Civil, y te la imputamos. Sí, es importantísimo lo
2: Luis,
0: que ha pasado
2: y de los propios jefes.
3: No hay reacciones por parte del gobierno, pero sí que comienzan a haber reacciones, por ejemplo, desde JUCIL, la Asociación Profesional de Justicia de la Guardia Civil, que piden directamente la dimisión de esta directora general de la Guardia Civil, de Mercedes González, tras conocer su imputación.
1: Normal.
4: Tenemos que pedir la dimisión de la directora general Mercedes González y también el cese inmediato del director adjunto operativo, el teniente general Manuel Llamas. No pueden continuar un minuto más al frente de la institución. Están siendo investigados a solicitud de la Fiscalía Anticorrupción. Les ha citado a declarar el juez Pedraz. ¿Qué más tenemos que esperar? Los guardias civiles no podemos seguir soportando esta situación. La Guardia Civil no puede estar en el foco mediático porque sus dos máximos responsables se encuentran en un proceso judicial tan turbio.
3: Pues una petición de dimisión que, como comentaba Fran Cas, no era la primera vez que realizaban desde JUCIL. Nos vamos a ir a la última pausa publicitaria y a la vuelta. Seguimos aquí, en Dando Caña.

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3: Muy buenas tardes, Natalia.
2: Cuéntanos, ¿en qué consiste Vago Relax? ¿Cómo funciona?
3: Bueno, voy a contarlo, pero yo lo mejor es cuando una persona que lo ha utilizado y quiere contarlo, porque los testimonios, digamos, que seguramente que los espectadores dirán, ¿qué vas a decir tú, Adolfo? Bueno, pero a mí me gusta que lo diga la gente que lo usa. Así que hoy tenemos, como está José Ramón Riera, y si me permites, pues venga, adelante, cuéntanos tu experiencia. Sí.
4: 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Y lo que puedo decir es una cosa. Desde que lo empecé a probar, a partir de la semana, es decir, estuve una semana que no notaba todavía mucho, a partir de la primera semana duermo una hora más al día, una hora más al día. Dos, muy importante para mí, es que me levanto lleno de energía, es decir, es que significa que he descansado muy bien y he dormido muy bien. 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Y tres, y esto no te lo he contado, pero lo quiero contar aquí. 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Lo puedo asegurar. Y lo, vamos. Lo mismo que cuento los datos económicos oficiales, esto para mí es una verdad oficial.
5: O sea que Pedro Sánchez no se lo va a agradecer este aparato. ni el
6: ministro de Economía ni todos estos.
4: Que hagan lo que quieran.
2: Yo
4: me lo compraría, vamos, no tengo ninguna duda, vamos. Sí.
2: Bueno, cuéntanos rápidamente cómo funciona.
3: Sí, pues mira, lo que ha dicho es justamente lo que ocurre. Además, ha definido todo el proceso. Es decir, cuando nos vamos a dormir es cuando realmente vas a notar eso, que descansa. Le faltaba una hora a su sueño, le faltaba una hora, por eso duerme una hora más, le faltaba una hora. Y luego le dice, me levanto mucho. Claro, se levanta mejor porque ha sido un sueño reparador. Has estado en el sueño que tienes que estar, no en esos despertares continuos. Y luego, cuando tienes un estrés, estás de adrenalina hasta arriba, que estás eso, oye, te lo pones, cambias al sistema parasimpático y también te relaja. O sea, que lo ha contado José Ramón, se lo agradezco muchísimo, perfecto, porque es así. ¿Cómo funciona? 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Y ya está, no hay que hacer nada más. Estimulamos el nervio vago, empieza todo el proceso de relax, de estrés, de equilibrio. Y una cosa importante, claro, o sea, Ramón en este caso no sabe, pero ya se lo digo yo. Tema cardíaco, metabolismo, inmunología, o sea, todo eso va a beneficiar, porque el nervio vago es el que beneficia todo esto, aparte de dormir mejor. 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
2: Pues Adolfo, como siempre, muchísimas gracias. Esta vez también muchas gracias a Riera por un ejemplo real tan importante cuando queremos mostrar la verdadera confianza que da Vago Relax.
3: Gracias, Natalia.
2: Y volvemos a la página política de nuestro país en estos momentos para hablar de José Luis Rodríguez Zapatero, porque sigue saliendo más información acerca de él y esta es la última hora que pasaría en torno al expresidente del gobierno.
7: Empresarios alicantinos relacionados con una trama internacional de blanqueo de capitales de la mafia rusa en España recurrieron a Zapatero y a su entorno para invertir en negocios de minerales en Cuba. Según publica El Español, que ha tenido acceso al sumario de la causa, los agentes de la Policía Nacional intervinieron llamadas a varios de los empresarios hablando sobre una presunta trama de inversión de capitales en la isla donde mencionan al expresidente. En una de las conversaciones, uno de ellos le dice a su socio que la persona del gobierno cubano con la que hablan no estaba dando la cara. Al bloquearse esa vía, uno asegura que hay que contactar con el entorno del expresidente José Luis Rodríguez Zapatero. En las comunicaciones, los miembros de la trama aseguran literalmente que esa intermediación supondrá un coste para los socios, ya que el grupo de Zapatero no hace las cosas gratis. En las conversaciones interceptadas se hace referencia también al presunto interés y predominancia del expresidente del gobierno en negocios de minas de níquel o de oro en Cuba. Todas ellas son llamadas del año 2024, contactos que permiten completar el escenario elaborado por el juez José Luis Calama, instructor del caso Zapatero. Desde el entorno del expresidente ya se han desvinculado de la operación y dicen no tener información sobre este asunto. Por otro lado, la agencia tributaria ha decidido personarse como perjudicada en el caso de las joyas de Zapatero. El paso adelante de la administración fiscal se ha dilatado en el tiempo porque el organismo no había recibido ninguna comunicación judicial de forma directa del magistrado y ha tenido que ir a recoger la comunicación en el propio juzgado. Además, la abogacía del Estado ha estado analizando el asunto antes de tomar una decisión. Y es que este lunes expiró el plazo de 10 días que la propia defensa del expresidente marcó para esclarecer ante el juez el origen de las joyas. Y todavía no hay conocimiento de que haya presentado prueba alguna en la Audiencia Nacional para justificar su procedencia. Eso sí, quien tiene toda la información relativa a las joyas es Pedro Sánchez, según ha comunicado La Razón, que asegura que el presidente está muy tranquilo. Además, ni el entorno de Zapatero ni el de Sánchez descartan que ambos se reúnan en verano, como ya han hecho en anteriores ocasiones.
2: Pues, escuchábamos en esa noticia la supuesta vinculación de José Luis Rodríguez Zapatero con inversores alicantinos que estarían ligados con esa mafia rusa, pero es que también hemos conocido en las últimas horas que la agencia tributaria sí que se va a personar en esa causa por las joyas de José Luis Rodríguez Zapatero, que parece, don Luis del Pino, que han tardado bastante, que han necesitado un empujón más para dar ese primer paso.
8: Un empujón y algunas dimisiones en la agencia tributaria, ¿no?
9: Más de lo necesario.
8: No, es vergonzoso. A mí lo que más me escandaliza es que hasta ahora todas las versiones, y han sido muchas, que hemos escuchado acerca de las joyas, no han venido ninguna de Zapatero. Es que Zapatero sigue sin decir una sola palabra sobre el origen de estas joyas. Es escandaloso. Que es un primer ministro español al que le estamos pagando un sueldo de ex primer ministro. Que este señor está obligado a salir desde el minuto uno a decirnos, miren, las joyas estas vienen de aquí o de allá. No ha dicho ni mu, se limitan a soltar globos sonda, a ver, esto podría colar. No, sueltan otro. Entonces ya no sabemos si vinieron de Arabia Saudí, si vinieron de Marruecos, si las recibió estando en el gobierno, si las recibió después, si eran la herencia de la tía Ágata. Esto es vergonzoso.
9: De momento lo único que sabemos es que el faro moral de la izquierda, el señor Zapatero, todo lo que ha dicho públicamente es mentira. Todo. Salió a hacer un vídeo, no sé si en el jardín de su casa o en alguna de sus propiedades, diciendo que en breve hablaría con todos los medios de comunicación y daría todas las explicaciones oportunas. No ha hablado con nadie.
8: Cero.
9: sale su portavoz valorando el valor de las joyas de dentro de la caja fuerte. Mentira. Sale su secretaria hablando del origen de las joyas, que era una herencia, suponiendo que Sonsoles descendiera de, como mínimo, los Romanov, que tampoco. Sale de la imputación y le dice que a los 10 días va a dar explicaciones de las joyas el propio Faro Moral de la izquierda, como dice el señor del Pino, al que pagamos todos un sueldo. También es mentira. Entonces, todo lo que tiene que ver con este caso, todo, absolutamente, es mentira. Por lo tanto...
4: Sí, y ha dejado a sus hijas a nivel... Bueno, no, es que el tema es muy serio.
9: Pero tenemos al señor presidente del gobierno actual, el señor Sánchez, replicando una de las mentiras, diciendo que efectivamente las buenas relaciones con Arabia Saudí es lo que hace que esas joyas llegaran, cosa que ya hasta el propio Zapatero o su entorno ha desmentido. Hablando,
10: antes
9: es que es todo mentira.
10: Antes
9: de decirlo, es que es todo
10: mentira.
9: Del
10: único sitio que dijo que no venían era de Arabia Saudí. Del único sitio
9: porque sabían
10: dijo...
9: el lío que se podía meter.
10: Pues, pero después sí que han dicho que venían, o sea, pero el único sitio que el portavoz dice, le he preguntado expresamente y me ha dicho que de Arabia Saudí, no, pues ahora de Arabia Saudí quizás sí.
9: Entonces, primero creo que hay una obligación por parte de que está cobrando un sueldo y que es un primer ministro, un ex primer

0: faro tampoco.
1: Ya ha dejado de ser faro, ya.
0: Se ha quedado en bombilita.
1: Ya ha dejado de ser faro.
2: ¿Y sus hijas?
0: Sí. Pringadas. Bueno, de momento ya veremos, ¿no?
2: Bueno, de momento está, tiene que ir a declarar.
1: Sí. Yo creo que él no lo ha valorado. Yo creo que eso,
3: están imputadas.
2: Están imputadas, sí. Y tiene que ir a declarar.
0: O sea, están
2: ya,
0: como
2: ya.
0: Él.
2: Sí, están como él. O sea, sí.
4: Y como la secretaria.
2: Y además no ha conseguido. O sea, con su declaración las dejó al pie de los caballos. Porque había dicho, no, mira.
1: Los expertos.
2: Yo reconozco que hay la pifia aquí, mis hijas no tienen nada que ver, yo aquí soy el único culpable. No.
1: Sí, los expertos jurídicos dicen que se podía haber librado de la imputación de las hijas si él hubiera actuado de otra manera, cara a la justicia.
2: Claro.
1: No lo ha hecho, pues la consecuencia
0: sobre todo
1: es...
0: se podía haber ahorrado si no las hubiera metido en el negocio.
2: Sí, además.
0: Que es lo que suele hacer la gente honrada. Si estás en un mal momento y tienes una debilidad o un desliz, pues intentar que el desliz te quede a ti, no a la mujer, los hijos, papá, mamá y abuelita.
1: Sus hijas, que por cierto tienen más de 30 años, que la llamamos las niñas de Zapatero, pero que las niñas ya son adultas, que tienen...
4: Con 30 años se sigue siendo niña, ¿eh?
1: Bueno,
0: sí, ¿eh?
2: Y que sí, Natalia.
1: Pero que es verdad que en ese caso, efectivamente, decía él que no podían trabajar en la administración pública por ser quien eran y demás. Bueno, pues como tanta y tanta gente, se tiene que buscar la vida en ese sentido. Pero sí que es verdad que si su actuación hubiera sido de otra manera, judicialmente hablando, es verdad que a lo mejor la imputación no hubiera llegado.
2: Luego, además de dejar de ser el faro, además de mentir a todos los españoles, es un inmoral. Porque permitir que tus hijas terminen siendo imputadas por tu choriceo, eso ya roza. La inmoralidad
0: es un paso más.
3: Pero debe de ir de serie siendo del Partido Socialista, porque Pedro Sánchez está en las mismas.
2: Sí.
3: Si Pedro Sánchez, en vez de empeñarse en atornillarse al sillón de la Moncloa, hace dos años, cuando saltan los primeros datos de las corruptelas de su mujer, dice, bueno, mi mujer es inocente, vamos a demostrarlo, pero evidentemente yo no puedo continuar siendo presidente de gobierno con esta sospecha, así que hasta que no se aclare, así que dimito o convoco elecciones o dejo a otro de mi partido.
1: Sí, cuando los cinco días.
3: Pues posiblemente su mujer no estaría yendo ahora a juicio.
0: Su hermano
3: no habría pasado por el banquillo. Y no estarían en estos momentos 120 y pico socialistas imputados. ¿Por qué? Porque al quitarse el de foco, inevitablemente, pues hay gente que pierde el celo persecutor. Y sobre todo porque además la opinión pública ya cambia de tema, se va a otras cosas. Así que si se hubiera comportado con un mínimo de moralidad y decencia, si se hubiera comportado con un mínimo de respeto a los ciudadanos, le iría mejor a él y a todo su entorno.
0: Pero le tenemos que agradecer que no lo hiciera.
3: Eso es verdad.
0: Porque así se podrá hacer limpieza, a pesar de que nos puede estar hundiendo continuamente. Pero la limpieza es posible gracias a su egoísmo,
2: Y mientras tanto, mientras tanto nos están limpiando a impuestos,
0: que nunca se
2: ha llevado tanto dinero a los españoles, dejando a los pensionistas hechos a la altura del betún en sus ingresos, y a nosotros nos
1: cómo recuperamos todo eso.
0: Hay que poner en la balanza limpieza o cornudo apareado, cornudo sin apalear.
4: Decía Roberto que Zapatero no está cumpliendo su palabra de hablar, pues quien sí ha hablado esta vez desde la cárcel ha sido José Luis Ábalos a través de una entrevista al diario El País y ha dejado varios titulares. Por ejemplo, habla por primera vez tras su condena y dice que la rebaja de pena al Dama es repugnante e inmoral. También señala que su propia sentencia es una sentencia que pretende ser ejemplarizante cuando de un tribunal lo que se espera es justicia y es absolutamente desproporcionada. Dice que procura ser uno más dentro de la cárcel, que tiene una gran capacidad de adaptación y que no tiene prejuicios de clase ni racistas, que cuenta con el apoyo y el afecto de todos los presos. Y sobre su relación con Koldo García, dice que ahora obviamente es distinta, ya que antes era su jefe y que ahora son simplemente dos presos que comparten un mismo módulo. Unas reacciones, bueno, que eran de esperar.
1: Yo, se puede analizar mucho de todo eso, pero yo hay una frase que es la principal, además como titular, o sea que Ábalos hable de inmoralidad, me parece en sí mismo una inmoralidad. Por lo tanto, luego si quieres analizamos los subtítulos. Pero ya el titular, o sea, Ábalos hablando de inmoralidad ya me parece...
2: Las primas, burla, las juergas...
1: En todos los sentidos.
0: El derecho a pataleo se le puede otorgar, ¿no?
1: Sí, pero inmoral es como cuando en su momento hablaba de corrupción, ¿no? Por el año 18 hablaba de corrupción, pues
3: luego de feminismo,
1: pues es que se cumplen todos los parámetros, ¿no?
0: Es muy interesante ver cómo él trata lo que ha pasado con Aldama y cómo Aldama desde fuera puede estar mirando lo que dice Ábalos desde dentro y aquí lo dejo porque no hace falta más palabras.
2: No, y ahora no te olvides de un tema. Tenemos un tal Julio, que va...

0: Parece ser que su abogada le está recomendando.
1: Sí, pero llegue no está un acuerdo claro todavía, ¿no? No está claro. O sea, se supone que sí, que es verdad que va a hablar, pero no sabe todavía
0: pero
1: la estrategia.
0: Como cante va a cantar mejor que Julio Iglesias.
2: Sí.
0: Como cante va a cantar mejor que Julio Iglesias. Y ya es difícil, ¿eh?
2: Sí, pero como no haya, como no exista en España la figura de testigo protegido, igual canta poco, ¿eh?
0: Bueno,
3: viendo lo que ha pasado con Aldama, yo creo que preferiría ser Aldama que Ábalos.
0: Sí. Hombre. Y además sabiendo que el otro no te va a proteger. Si no ha protegido a sus hijas.
2: Pero igual el peor enemigo de Julito, este, como se llame, no está en España. Y si no está en España, las costumbres de los que no están en España, cuando hablas y les pringas, suelen ser un poco más bestias que
1: depende
2: las que tienen
1: si se nacionaliza
2: los españoles
1: o no, que es el caso que hablaba.
2: Da igual,
1: Pino,
2: da igual.
1: Si lo nacionalizan, por esos casos.
2: Da igual, van a por ti y van y te sueles acabar haciendo, siendo trocitos.
0: Bueno.
2: Y no tú, sino todo el entorno. Entonces, tiene que estar muy seguro de que no habrá represalias por parte del exterior.
0: Ya veremos
2: exterior,
0: si Gertrud tampoco habla, ya veremos. El caso Aldama va a ser paradigmático.
2: No, pues para eso yo tengo claro que eso puede abrir la puerta de la misma manera que el primer funcionario que caiga o que haya sido imputado abra la puerta a que muchos ya echen el freno a sus el tema de Aldama, es lo mismo. Es lo mismo. Y es más, es que es doble, porque no es que Aldama se le haya rebajado la pena, es que Aldama se le ha rebajado la pena y a los otros se les ha dado bien, porque más bien se tiró para arriba alguna que otra petición, con lo cual el mensaje es doble. Bueno, si ayudas, lo notarás, y si no ayudas, también lo notarás.
3: Ha dicho usted que a los otros dos le han dado bien dado. Al que le han dado bien dado hoy es Aldao, ¿no?
2: Aldao también le han dado. Sí. Bueno, le han predado, ¿no?
3: Le han predado.
4: Y vamos con lo que publica hoy OK Diario, que tiene que ver con una conversación de WhatsApp entre Pedro Sánchez y el propio José Luis Ábalos. Está fechada el 14 de noviembre de 2020. José Luis Ábalos escribe al presidente y le dice: esto saldrá mañana, nos lo han pasado confidencialmente. Y ojo a la respuesta de Pedro Sánchez, que dice: creo que te queda muy bien, ministro, eres de lo mejor que tiene el gobierno. Enhorabuena, gracias por tu lealtad y brillantez, supuestamente. Pedro Sánchez no tenía relación con José Luis Ábalos y aquí estamos viendo cómo ya en el 2020 se intercambiaban ese tipo de piropos en el que le felicita por su lealtad y su brillantez. No sé si hoy seguirá pensando lo mismo.
2: Lo que me extraña es que diga que es de lo mejor que hay en el gobierno. Yo pensé que diría eres el mejor del gobierno, porque era su todo. Es que sin Ábalos, Pedro Sánchez no llega a ningún sitio, con lo cual es una manera de decirle: tampoco te creas que eres tan bueno, porque hay otros buenos ahí.
0: Pero de lo mejor.
2: Sí, no, si no, he cogido el rábano por las hojas. Soy consciente.
1: Pero pensará lo mismo, otra cosa es que lo diga públicamente, porque claro, lo que no es creíble es que no conozca al señor Ábalos, lo que no es creíble es que no confíe en el señor Ábalos, habiendo dado la Secretaría de Organización de un partido y uno de los ministerios más importantes de este país. Por lo tanto, lo que no tiene sentido es decir: no le conozco, no sé quién es, no me ha ayudado a nada, no soy yo quien soy por él.
0: Dime una verdad. De Pedro Sánchez.
1: Dime Extremadura es una de las ciudades más. O sea, Extremadura es una de las provincias.
0: Es que ahí se equivocó. Ahí se equivocó. Y ahí se equivocó.
4: A petición propia del propio Francas, que nos lo lleva pidiendo durante todo el programa, vamos a recuperar esas declaraciones que ayer hacía el presidente del gobierno, que hablaba de la población de Extremadura, que siempre ha querido salirse fuera de esa prioridad nacional, pero que sus palabras parecen estar más cerca de esa prioridad nacional que tanto defiende Vox. Escuchamos.
5: Pongamos, por ejemplo, el dato de una comunidad autónoma, como es la Comunidad Autónoma de Extremadura. El menor porcentaje de población extranjera de España, apenas un 4% tiene Extremadura. Es también la región más segura de nuestro país y la que más barata tiene la vivienda tanto para la compra como para el alquiler.
4: Pues yo creo que la idea está clara. Decías que estaba improvisando, yo digo que el subconsciente le fallaba.
0: No, pero como estaba improvisando, le falló el subconsciente. Es decir, no tenía, esto no estaba escrito.
2: Le has pedido una verdad, ¿no?
0: ¿Eh?
2: Has pedido una verdad de Pedro Sánchez.
0: Sí.
2: Pues te acaban de poner la única que conocemos.
0: Pero además es que la única verdad que conocemos de Pedro Sánchez es por un error, un error propio, porque no quería decir eso.
1: Yo sí que creo que estaba escrito, ¿eh? Yo sí que creo que le estaba escrito, él alerta a lo que está escrito, lo intenta camuflar y le lleva a eso. Es complicado cuando te enfrentas a un discurso o una comparecencia de las características, sí. Tú lees algo en el papel.
0: No tartamudeas, no tartamudeas. Fíjate que tartamudeas.
1: Sí, Pedro claro, Sánchez porque él quiere rehacer algo, porque si no,
0: Pedro,
1: lo lee y...
0: Pedro Sánchez es brillante en todos sus discursos. No para, pum, pum, pum, pum, pum, pum. Pocas veces tartamudea. Cuando tartamudea es porque está improvisando.
1: Posiblemente hoy haya un asesor.
3: Si lo que está intentando es abandonar el barco y pedir la afiliación en Vox, que sepas que no te la van a dar, Pedro.
4: Y lo que parece que tampoco le van a dar es el pasaporte a Begoña Gómez. Ya saben, esta misma semana mandaba un escrito al juez para pedirle ese pasaporte, poder recuperar el pasaporte de cara a dos citas importantes. Una, la graduación de su hija en Londres y otra, poder acompañar a su marido a la cumbre de la OTAN. Hay que recordar que Gómez no acude a esta cita, a la cumbre de la OTAN, desde 2023, cuando se celebró en Lituania. Después ha habido dos citas más, una en 2024, cuando la esposa del presidente ya había sido imputada y no participó en esa cumbre que se celebró en Washington, y tampoco acudió a la del año pasado en La Haya. Y simplemente por acabar, en el apartado internacional tenemos que recopilar los últimos datos, las últimas cifras que nos llegan de ese terrible terremoto que ha ocurrido en Venezuela, y según las cifras oficiales los muertos ya ascienden a 2.295 y son más de 11.000 los heridos. Son citas, son números ofrecidos por Jorge Rodríguez desde el Parlamento venezolano. Además, ya saben que esta misma mañana desde el Ministerio de Exterior ha ascendido el número de fallecidos españoles en este doble seísmo y son 27 los españoles confirmados que han perdido la vida. Con estas cifras nos despedimos. Ya saben que nosotros volvemos mañana, como siempre, a partir de las 2 del mediodía. Gracias por acompañarnos. Disfruten de la tarde de hoy. Hasta mañana.

Muy buenas noches, señoras, caballeros, bienvenidos al Gato al Agua. Una de las grandes ventajas de toda la polémica que ha habido esta semana y antes, y que seguirá habiendo la semana que viene, sobre la cuestión de las regularizaciones, las nacionalizaciones, etcétera, es que ha puesto en la conversación del común, en las calles y en las plazas, como se decía antiguamente, la pregunta de qué significa exactamente ser español. Y me parece que es muy interesante, porque es el tipo de cosa que, bueno, uno da por natural hasta que te la cuestionan, ¿no? Y entonces uno empieza a preguntarse, bueno, claro, o sea, ¿españoles quiénes somos? ¿Y por qué? ¿Y cuántos cabemos? ¿Qué es lo que nos hace españoles o ser otra cosa? Claro, y es una gran pregunta, efectivamente. Ser español no es solo un acto administrativo. No, ser español es formar parte de una comunidad política, pero no solo eso. Una comunidad política es el reflejo de una comunidad histórica también. Esto no quiere decir que, no sé, solo pueda ser español con limpieza de sangre, ¿verdad? No se trata de eso. Se trata de que pertenecer a una patria y que una patria te pertenezca, cosa que es muy importante, implica derechos e implica deberes y sobre todo implica un reconocimiento afectivo y efectivo en una línea. Padres, tus abuelos, tus hijos, tus nietos, es eso lo que hace que una comunidad política sobreviva. Ese tipo de compromiso natural, espontáneo, que no requiere plebiscitos, ni siquiera un plebiscito cotidiano, como decía Renan, sino que es un sentimiento de pertenencia. ¿El español nace o se hace? Bueno, esa típica pregunta que ocupa mucho a los juristas. Ius sanguinis, ius solis, el derecho de la sangre, el derecho del suelo. ¿Es español el que decida el poder que lo es? ¿Es español el que está aquí cotizando, por ejemplo? Y la cotización sería suficiente argumento. Me parece que es un gran debate. En estos tiempos en los que justamente lo que estamos viviendo en toda Europa, y desde hace ya tiempo, es una disolución de las identidades nacionales, me parece que traerlo aquí, ponerlo encima de la mesa, es extremadamente interesante. Empezó con la cuestión de la prioridad nacional, cuando se le ocurrió a Vox sacarla.

a partir de ahí han empezado debates interesantísimos. Porque los políticos, para el discurso oficial, aquello era un pecado. Y sin embargo, en la calle todo el mundo lo entendía. Con esto está pasando un poco lo mismo. ¿Puedes reconocer como español a un hijo de un exiliado? Es fácil defender que sí. ¿Puedes reconocer como español a un bisnieto de un señor que se marchó hace 75 años y que desde entonces ha hecho su vida en otro país y es realmente de otro país? Pues está francamente interesante la cuestión. Es muy importante. Dentro de la instrucción que ha ocasionado el actual marasmo, que es la que firmó la paisana de Jesús García Conde, Sofía Puente, hablaba de una cosa tan simpática como que se le reconocerá el... la condición de español de origen con carácter sobrevenido. Vamos a ver, o eres de origen o eres sobrevenido. Las dos cosas no puede ser. Todos estamos de acuerdo en que hay españoles de origen y todos estamos de acuerdo en que puede haber nacionalidades con carácter sobrevenido. Pero ya el mero hecho de plantearlo así, aunque haya sido con la torpeza del gazapo de esta mujer, ya te obliga a plantearte cosas muy interesantes. Por supuesto que es español de origen. ¿Y eso qué significa? ¿Qué alcance tiene? ¿Qué te distingue de los otros? Los hay con carácter sobrevenido. Pues está muy bien, claro. Y esto a su vez... Bueno, me parece que una buena forma de empezar a hacer patriotismo es señalar qué quiere decir tener una patria y cuáles son las obligaciones que trae consigo. Y hoy, en El Gato al Agua, debatiremos este asunto, no solo, que también, sobre la barbaridad de las nacionalizaciones, las regularizaciones, que es evidentemente una gigantesca estafa, y lo contaremos, sino sobre todo lo que significa profundamente, hondamente, ser español. Porque nosotros, por supuesto, queremos seguir siendo españoles, que como dijo aquel, es una de las pocas cosas importantes que se pueden ser en el mundo.

0: gato de viernes, gato de húsares en el menú de la cantina. Platos de lo más singular. Hoy mucha gente, ya lo sé, vienen invitados. Y este debate sobre la cuestión nacional, que me parece que es absolutamente clave. El menú. Bueno, vamos a hablar de la regularización de inmigrantes para plantear una cuestión. Esto es una maniobra del poder. Vamos a dejarnos de zarandajas. Aquí hemos visto defendiendo esto, por supuesto, al gobierno, pero también a la COE, pero también a la Conferencia Episcopal, pero también al Tribunal Supremo, que se ha esperado hasta el último día para decir, es que igual esto roza con el derecho europeo. No, aquí hay una operación de poder evidente. La pregunta es por qué. Me parece que este es un debate que vale la pena tener, porque no es solo por razones económicas, no es por razones demográficas, es por otras razones. Y creo que es importante ponerlo encima de la mesa. El discurso oficial ya sabemos lo que va a decir. Mentiras, como siempre. Pero nosotros queremos al menos acercarnos a la verdad. Una de las cosas que nos ha traído esta transformación demográfica del país es una nueva criminalidad. Eso es una evidencia. Y hoy queremos acercarnos al asunto. Queremos acercarnos con alguien que es policía de profesión y que además escribe, y que escribe sobre crímenes. Eduardo Bastos. Y con él vamos a hablar sobre esta. Bueno, mire, o sea, que vas a un centro comercial de tu pueblo, en Pinto, en Torrelodones, en donde sea, y entra una banda de encapuchados con fusiles de asalto. Esto es nuevo. ¿Qué está pasando aquí? Lo veremos. Respecto a la ley de nietos, me parece que es muy importante el asunto. Tiene que empujarnos a hacernos una pregunta. ¿Qué significa ser español? ¿Qué trae consigo ser español? Al margen del mogollón que hemos denunciado toda la semana de esta historia, ¿no? Pero creo que es muy importante y hay que sacarle la parte positiva. El patriota español tiene aquí una magnífica oportunidad para reflexionar. Para tomar conciencia de lo que significa ser español y para actuar en consecuencia. Y luego, como aquí sabe usted que estamos especializados en hacer amigos, pues vamos a abordar un tema del que nadie se atreve a hablar, al parecer, pero que es una evidencia. Claro que hay un racismo antiblanco, y es de izquierdas. Veíamos esta semana a una señora alemana, luego la veremos, explicando que ella piensa que los blancos tienen que dejar de tener hijos y que su lugar lo ocupen los refugiados. Bueno, esto no es nuevo, es lo que decía Susan Sontag en su día, que la raza blanca es el cáncer de la especie humana. Claro que hay un racismo antiblanco, y se está llevando a la práctica, de hecho, en muchos países europeos, en manos de políticas de izquierdas. Pues vamos a contarlo, entre otras cosas porque yo no quiero que me segreguen, o usted sí. Bueno. Todo esto y algunas cosas más que veremos en compañía de nuestros contertulios de esta noche. Don Jesús García Conde, ¿cómo estás?
1: Pues estoy muy bien. Me he traído, como este programa se graba antes del resultado.
0: Y dale con el resultado. ¿Pero qué más da el resultado, Jesús García Conde? Vamos a ver, le voy a contar yo lo que ha pasado. Jesús García Conde ha encontrado una camiseta de la selección española. ¿De qué año?
1: Del 64.
0: De 1964. O sea, yo acababa de nacer, para que os haga usted una idea. Él no. Enseñala no. porque es bien bonita. Esta y estaba todo en fin, preocupado Jesús, pensando, claro, si igual el partido de España da lo mismo, porque no sé si es posible, Raquel, acercar la cámara al escudo, porque aunque no es preconstitucional, no está prohibido. Y es bonito, ahí estamos. Claro, yo he visto la camiseta y el escudo y me he dicho a mí mismo, hombre, yo he visto con esta camiseta a Iríbar, José Ángel Iríbar, gran batasuno. Por otra parte, portero de la selección española. Claro, es que un día España fue así. Es verdad que también con la camiseta roja, esta era la segunda equipación, como dicen ahora, pero bien bonita es.
1: Sí, esta es la equipación que se utilizó en el partido contra Rusia, en el gol de Marcelino que daba la victoria en el año 64 a España en la Eurocopa. España iba de azul porque Rusia, la Unión Soviética, iba de rojo. Pero en este momento, cuando los jugadores, no llevaban los borceguíes con la bandera de Palestina y la de Guinea, como lleva uno de los que juega en la selección española, porque dice que quería jugar la Eurocopa, no porque se sienta español, sino porque, lo ha dicho esta semana, porque quería jugar la Eurocopa, que se llama Lamine Yamal, cuyos goles yo trato de celebrar
0: tu amigo, Lamine.
1: Lo menos posible. pero en ese momento había 11 tíos españoles que sentían la camiseta, imagino que como la sienten tíos de los que no dudo, como Fabián o como Carvajal, que ya el hombre no está, pero como otros de la selección española.
2: Pedri Olmo.
1: Bueno, no lo sé. Pedri Olmo, sí. Bueno, yo qué sé. Pero Oyarzábal, que es un titán, pero bueno. Pero digamos que esta es la camiseta que yo me pongo para reivindicar la España que un día fue.
0: Vale, yo voy a intentar que antes de acabar el programa se la haya puesto efectivamente. Y veamos a Jesús García Conde con la camiseta. Y ya puedes ir repartiendo, ¿no? Si tienes más, porque es una...
1: Sí, no tengo más, pero he dicho antes dónde se puede comprar, que es cerca de la calle Arenal, no, imagino que no se puede hacer publicidad, pero en el sitio donde había una librería muy bonita, donde he comprado libros tuyos, y que ahora mismo venden camisetas vintage, que se llaman. Bueno, de equipaciones antiguas, de equipaciones antiguas de equipos modernos.
0: Calle Arenal, donde el pasaje de San Ginés era por ahí, ¿no?
1: Por ahí, sí. No me acuerdo cómo se llama la calle, pero una calle, una callecita pequeña que tiene unos azulejos preciosos que todavía se conservan de aquella librería, pero el local que hay abajo ya no es la librería donde yo compré Informe de la Televisión, tu libro.
0: Hace mil años, efectivamente. Hace mil años. Pero una librería en la que todos hemos abrevado alguna vez.
1: Sí, efectivamente. ¿No? Y estaban los libros, antes comentábamos, los libros de Vasallo.
0: Claro, de Vasallo de Mumbert, Benemérita Editorial. Bueno, la camiseta. Que está muy bien, está francamente bien. Había una campaña en Twitter esta semana que ha encabezado a alguien que firma como Gonzalo Jiménez de Quesada, el gran conquistador granadino, que con 80 y tantos tacos el tío se mete a buscar el dorado por la selva del Amazonas, o sea, una cosa, y encima se muere, yo qué sé, el 80% de la expedición, y el tío sobrevive. Una cosa asombrosa, lo de Jiménez de Quesada. Bueno, ese es el de verdad. El de Twitter, proponía una camiseta bien bonita que era en blanco y con una gran cruz de Borgoña y tal, que yo creo que también estaría muy bien. Bueno, hay que dar alternativas.
1: Suscribo.
0: Para ver cómo se las pone la Minyamar, que va a ser una risa verlo. Mira, se me ha quedado el dragón de cuerda del susto. A este lo vamos a nacionalizar también. Bueno, venga. Jesús, bienvenido. Buenas noches, don Pedro Fernández Barbadillo. ¿Cómo estás?
3: Hola. Pues mira, como aprovechamos estos minutos para contar aquellas cosas de las que no habla la prensa que lee la derecha, pero que no es de derechas, ni la prensa de calidad, pues yo voy a mencionar un sucedido que está sucediendo, perdón, en África y del que no habla nadie. Y es que en Sudáfrica hay protestas populares para exigirle al gobierno que proceda a la remigración de los millones de inmigrantes ilegales que hay en el país, que vienen no solo de los vecinos de Mozambique, de Zimbabue, de Lesoto, sino de Nigeria y hasta de Somalia. Pero bueno, ¿qué pasa con los somalíes que están en todo el mundo menos en su país?
0: Pues que los han echado a tiros, Barbadillo.
3: Los han echado entre
0: claro,
3: ellos.
0: No hay quien viva ahí, joder, es una cosa.
3: ¿Sabes lo que dijo Trump? ¿Te acuerdas lo que dijo Trump de Somalia? Dijo, eso no es un país, vas andando por ahí, te pegan tiros, te pegas tus tiros, te matan, tal.
0: Somalia es uno de esos países artificiales construidos después de la descolonización, en la que tienes por una parte una población negra que un día fue mayoritariamente cristiana y otra población, en este caso también negra, pero no siempre de origen musulmán. Y la guerra es absolutamente inevitable entre las dos comunidades. O sea, la descolonización ha sido la peor catástrofe que le ha podido ocurrir a África. No digo que el colonialismo fuera bueno, pero lo que digo es que objetivamente la descolonización, en fin. Ahora mismo, sin embargo, me parece que, por ejemplo, Ruanda está bien. Mira tú por dónde. En fin. Bueno,
3: cosas verdes.
0: Un horror. Pero bueno, esto venía a cuento lo de Sudáfrica. Es muy interesante y por redes sociales se ven las imágenes. La población, Sudáfrica se ha convertido en un país formalmente racista. Otra vez, o sea, en una parte antiblanco ahora, excepto en las grandes zonas comerciales donde necesitan las hormigas ordeñar a los pulgones. Y es ingobernable aquello, es horrible.
3: Hombre, es que desde el 94, que es cuando toma posesión Nelson Mandela, gobierna el mismo partido, el Congreso Nacional Africano, de izquierdas. Eso no le impide aplicar la típica política progre de llevarse bien con las multinacionales y todos los jefazos mangando y enchufando a los amigos, lo cual nos suena aquí muy, muy cerquita. Y es un país que va cada vez a peor. Está subiendo el PIB, eso lo he comprobado, está subiendo el PIB, pero o sea, como en España, porque sube la población, no porque suba la economía. sino porque entran cada vez más gente, más, más inmigrantes ilegales. Entonces, claro, eso te dispara el PIB, es lo mismo que en España. Y lo de Sudáfrica me parece a mí interesantísimo, porque a la nación del arco iris nos la presentaba el globalismo como modelo de lo que podía ser los países europeos y occidentales, países con la diversidad es nuestra fuerza, etcétera, etcétera. Bueno, pues ya vemos lo espantoso que son esos países de en donde la gente vive segregada, efectivamente, eso lo has mencionado.
0: Es muy interesante el asunto sudafricano.
3: Es a lo que vamos en Europa.
0: Las imágenes son bastante terribles, porque no cree usted que son manifestaciones como las que ves en Europa contra la inmigración.
3: No, no, con
0: gente
3: machete.
0: Con banderas y tal, unos que van con machetes y con palos corriendo por las calles. Es una cosa. En fin, don Pedro, bienvenido, buenas noches. Don Fernando Paz, ¿cómo estás?
2: Pues encantado, encantado, sí, Javier, encantado porque...
0: Cuanto más sube la temperatura, más contento está Fernando
2: Paz. Sí, pero
0: Paz,
2: ya no solamente por eso, sino porque he llegado a la convicción de que al final no se van a derribar las fronteras de los Estados-Nación, se van a preservar. Como Sánchez se entere de que probablemente todos los seres humanos venimos de la Eva mitocondrial, le va a dar la nacionalidad a 8.000 millones de seres humanos. Entonces van a entrar todos en España y, por tanto, el resto de los países quedarán vacíos... Y no habrá que abolir las fronteras. Entonces estoy encantado, tío.
0: Joder, vamos a ver, no te pido de página. La Eva mitocondrial. Uno de los instrumentos para estudiar los linajes humanos a lo largo de la historia, aplicando la genética, es el ADN mitocondrial, que se transmite siempre por vía materna, por eso lo de la Eva mitocondrial. Y funciona con frecuencia, es francamente interesante el asunto.
2: Entonces, parece ahora, que todos venimos...
0: Que todos vengamos de una, eso ya...
2: Bueno, pero hay una tesis que me figuro que Pedro Sánchez estará rezando, es una imagen puramente retórica, porque se ratifique y tal, que todos venimos de la Eva mitocondrial. Entonces estará preparando ya su próximo decreto, con su ley, con su instrucción a los dos meses, tal cosas, para que toda la humanidad tenga la nacionalidad española y pueda votar en las elecciones. Porque están todos deseando votar a Pedro Sánchez.
0: Esto es una forma sarcástica de volver, y además muy bien tirada, de volver al concepto del editorial. O sea, ¿qué significa exactamente ser español? No, es muy interesante. Alguien que un día fue español, su descendencia, o sea, la españolidad es una cosa que se transmite genéticamente a través de la lola mitocondrial, ¿no? que te hace español, estés donde estés, cuatro generaciones después, pues... En fin,
2: total.
0: Bueno, Fernando, bienvenido. Eso de la lola mitocondrial vamos a acullarlo. Bueno, vamos a irnos enseguida. Después de la publi empezamos con el asunto del famoso racismo antiblanco y sus manifestaciones, creo que ya muy, muy, muy, muy, muy evidentes en Europa de forma particular, ¿no? Pero antes de eso yo querría pasar por Comunidad Solar. ¿Por qué? Porque sigue siendo la mejor forma que se ha inventado para que usted, ciudadano de a pie, pueda acceder a toda esta revolución que nos han montado de las renovables, ¿no? Si no tenemos la conversación, vamos a hacer una cosa, si te parece, Raquel. Si no entra Víctor, si no está, ahora nos vamos a la publi. Si no aparece a la vuelta de la publi, pues ya cuento yo exactamente la última propuesta del autoconsumo remoto para explicar en qué consiste, porque es francamente interesante, sobre todo, ya le digo, a nosotros, aparte de que esta gente nació para ayudar a la gente de a pie. O sea, la idea de que se nieguen por sistema a arrancar olivos para poner placas a mí me parece una auténtica maravilla. Así que nos vamos a la publi y a la vuelta, si no está Víctor, lo cuento yo y empezamos. Venga.

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0: Gato de viernes, gato de Usares, estamos de vuelta. A nuestras espaldas los Usares de nuestro padrino Augusto Ferrer Dalmau, fuerte abrazo. Y sobre la mesa, amén del diorama de Silvia, donde habrá que meter a Marcelo Gullo cuando vuelva, por cierto. Lo que pasa es que no ha encontrado, iba a hacer un chiste maligno, digno de la crónica rosa, no lo voy a hacer. Y sobre la mesa también, ya en podio, el batallón, ahora reducido a pelotón, pero bueno, ya iremos sacando más, de la madrina Paz, con nuestros soldados de Francano aquí presidiendo el conjunto. No va a ver usted una cosa semejante en ninguna televisión del mundo. Preguntaba el otro día, ¿por qué no quitéis el crespón negro de la bandera con la cruz de Borgoña que tenemos aquí puesto en la mesa? Pues porque seguimos de luto. Y hasta que se haga justicia, seguiremos de luto. Por Valencia y por tantas otras cosas. Bueno, lo de Comunidad Solar que le estaba yo contando antes de irnos a la publi, que para nosotros es muy importante, o sea, no es solo una cosa comercial. Es que esta gente son de los pocos que cuando empezó todo este mogollón pensaron de cómo hacer que el ciudadano vea que el mundo no se ha olvidado de ellos. O sea, si tienes, puedes ponerte placas, ¿cómo hacer para que puedas beneficiarte de algo que en principio parece que solo va a beneficiar a los grandes? Si no puedes tener placas, ¿cómo hacer que te puedas beneficiar de esto aunque no tengas placas? Y ahí es cuando Comunidad Solar empieza a trabajar y es muy interesante y muy importante lo que hicieron. Y con el autoconsumo remoto ya lo petaron. Víctor Romero, buenas noches, ¿qué tal?
1: Hola, buenas noches, ¿cómo están? ¿Qué tal? Sigue. Adelante.
0: Dime, no, por favor.
1: Sí, como lo decías, efectivamente, existen, Comunidad Solar nace para que todas las personas se puedan beneficiar de la energía renovable, cualquiera que fuese su situación. Es importante poder analizarla con detenimiento, pero para todos tenemos opciones que se puedan beneficiar de la energía renovable.
0: Vamos a subrayar tres puntos en particular. Uno, autoconsumo remoto, recordemos lo que es.
1: Vale, el autoconsumo remoto pues son parques solares que existen. Que pueden llevar energía a cualquier parte de la península, inclusive las islas, ¿vale? Y que se pueden beneficiar, por ejemplo, de la energía en las horas solares, producción a 0 euros, y en las noches, porque son parques con baterías, en las noches, cuando la energía esté cara, también pueden beneficiarse de energía a 0 euros. Entonces es importante recalcar eso. Con una vida útil de 40 años, ¿vale? Sin necesidad de ninguna instalación física en casa, pueden aprovechar la energía solar.
0: Y subrayo, placas instaladas sin arrancar un solo olivo, que es una cosa que a mí me llegó al alma. Dos, ¿las comunidades energéticas qué son?
1: Las comunidades energéticas de proximidad son instalaciones que se pueden beneficiar personas físicas y empresas también, ¿vale? En un radio de 5 kilómetros, para que puedan aprovechar energía renovable a 0 euros, tal cual como si las tuvieran en su propio tejado, pero sin tenerlos. Pero recordando siempre en el radio de 5 kilómetros, ¿no?
0: Y si yo tengo tejado, ¿qué me ofrecéis?
1: También tenemos las instalaciones fotovoltaicas de toda la vida, ¿vale? Con los paneles, el inversor. A raíz del apagón del año pasado, podemos sumarle también baterías y sistema backup box, que son sistemas antiapagones muy requeridos, como repito, a raíz del apagón del año pasado, para que estén completamente protegidos frente a cualquier eventualidad.
0: Y lo de las baterías, a mí esto me preocupa a mí particularmente de forma personal. Las baterías en los últimos años, o sea, han evolucionado una barbaridad, o sea, te dan mucho tiempo de autonomía.
1: Por supuesto, tenemos de todos los tamaños, de 5, 10, 15 kilovatios para cualquier tipo de necesidad, sea persona física o empresa, ¿vale? Y te da la autonomía. Por ejemplo, hay personas que se benefician, en vez de ingresar sus excedentes, sobre todo ahora en primavera y verano, a la red, a lo almacenan en la batería y en las noches y en las madrugadas, en vez de depender de la red, están consumiendo de su propia energía producida en el día a 0 euros completamente. Inclusive pueden, en algunos casos, lograr autonomía completa. Y eso es muy, muy importante también.
0: 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Y lo mejor es que usted ya me cuente su caso, porque ellos tienen soluciones llave en mano. Pues nacieron para eso, de tal forma que seguro que le encuentran una. Y si no se la encuentran, se lo van a decir, ¿eh? O sea que...
1: Efectivamente.
0: Víctor, gracias, muy buenas noches.
1: Buenas noches, hasta luego.
0: Gracias. Comunidad Solar. ¿Cómo me acordé yo de Comunidad Solar cuando vi un anuncio del Miteco en el que decía que vienen las ovejas a pastar debajo de las placas solares? ¡Ay, Dios mío! Pero se pueden hacer las cosas sensatamente como hace esta gente, ¿no? Bueno, vamos con una cosa del racismo antiblanco. Esta semana saltaba a las redes unas declaraciones que realmente no muy recientes, pero da igual porque fueron un escandalazo, de una señora que se llama, me va a permitir usted que lea el nombre, Verena Brunsweiger. ¿Esta señora quién es? Pues esta señora es la típica hipercharo feminista de izquierda radical, en este caso alemana, lo cual en realidad es un pecado añadido, porque es verdad que la cultura oficial alemana desde los años 50 vive en lo que Armin Mohler llamaba der Nasenring, o sea, el anillo en la nariz, que ha creado una sociedad particularmente domesticada por la cosa de la culpa de la guerra, etc. Y esta señora, creo que podemos poner las imágenes, explicaba largo y tendido en un largo documental, esto que vas a ofrecer es una parte, que los blancos tienen que dejar de tener hijos, que ella no va a tener hijos. ¿Para qué? Para que entren refugiados en Europa. Ella, aquí.
2: Creo que es una decisión responsable que mi linaje termine conmigo. También pienso que en Occidente debería haber menos bebés blancos. Por eso critico a Elon Musk y a algunos sectores de la derecha cuando defienden que haya más bebés blancos para mantener las mayorías. Desde mi punto de vista, las personas blancas u occidentales tienen un deber moral de tener menos hijos y de acoger a más refugiados, porque considero que hemos contribuido a arruinar el mundo.
0: O sea, hay que estar enfermo, ¿eh? Además es que objetivamente es antinatural, es decir, el deseo de no perpetuarse, pero no digo que uno no se perpetúe porque no puede o porque las circunstancias, pues eso, en fin, la vida es como es. No, no, no, el deseo expreso, la cosa deliberada de considero que es malo que yo me perpetúe, objetivamente es antinatural, claro. Pero bueno, velo aquí. Y esto, Fernando, es la izquierda y específicamente la izquierda alemana. Claro. Bueno,
3: y sobre todo tengo que darle la razón a esta mujer en una cosa. Que ella ha dicho que espera que su linaje termine con ella. Y yo estoy de acuerdo. O sea, yo me sumo jubilosamente a que su linaje termine con ella. Que esta señora no se reproduzca. Porque, pues, vamos, es lo peor que puede pasar. De hecho, abunda en Europa este tipo de gente. No sé si con linaje o sin él. Pero, en fin.
0: Yo lo que yo veo en Europa es que el linaje generalmente se alza contra esta gente, pero bueno.
3: Hay de todo, creo que desgraciadamente hay de todo. Bueno, expresa perfectamente una pulsión de muerte, ¿no? Una pulsión suicida, en realidad. O sea, todo el mundo, excepto, yo creo que casi todos tenemos experiencia de algún familiar que ha vivido muchos años y que llega un momento en que ya siente la necesidad, a lo mejor, de dejar este mundo, ¿no? Y que dice, uf, ya no quiero luchar más, ya me siento de más aquí, etcétera, ¿no? Y bueno, pues está dentro de la naturaleza de las cosas. Y yo creo que hay una parte de la civilización occidental, o una parte de nuestras sociedades, que expresan esa pulsión suicida de la civilización occidental, que desgraciadamente, pues vemos que está presente, ¿no? Y pues como digo, creo que hay una parte de Occidente que ha desarrollado un auto-odio y que se expresa mejor que nada en una persona relativamente joven. Pues que no quiere seguir viviendo, vamos, no quiere seguir viviendo, no quiere tener descendencia y por tanto que Europa, que lo blanco, que lo occidental siga existiendo. Hay una idea absolutamente perversa en todo esto, ¿no? Que es la, bueno, todo lo es, pero quiero decir que de fondo lo que hay es una convicción de que hemos hecho mucho mal al mundo. Toda la historia de Occidente es un gigantesco error, ese es el pensamiento progresista, en definitiva, ¿no? Toda la historia de Occidente es un gigantesco error, es una monstruosidad y, por tanto, debe ser aniquilada. Pues, al parecer, pues, son más partidarios de las culturas de Guinea-Papúa o del Islam o cosas semejantes, ¿no? Y puede que estén encantados con esas personas que vienen de Asia Central a imponernos pues una serie de ideas que no son occidentales, por ejemplo, ¿no? Yo creo que esto es lo que conforma el núcleo último de la convicción progresista, que al final lo que expresa es el odio que una parte de la sociedad europea perdón, que una parte de la sociedad europea siente por sí mismo y que, bueno, es una patología que cursa en forma de progresismo socialmente.
4: De todas formas, que ella haya declarado que el fin de su linaje probablemente haya ahorrado la decisión de otros de no participar también en la prolongación de su linaje, con lo cual,
3: bueno, lo cual es una buena noticia.
4: Lo cual es una buena noticia, lado, ¿no? Y ha ahorrado que otros tengan que
3: pasar por el trago.
4: Que pasar por el trago,
3: sí, cierto.
4: De prolongar el linaje de esta señora. Aparte de eso, es que han pasado más cosas en cuanto al racismo antiblanco esta semana. Hay una jugadora de baloncesto cuyo linaje yo creo que es mucho más prolongable.
5: De perpetuarse.
4: Que el de esta señora.
3: Y que sin duda tendrá más candidatos para ayudar a la prosecución del objetivo.
4: Tiene pinta.
3: Sí. Tiene pinta.
4: Que se llama Sophie Cunningham. Y que fue, que, vamos, que, hay, que se ve el meme que señala a una jugadora negra de baloncesto que antes había, se había dedicado durante el resto del partido a sacudirla y tal. Y en ese partido, no sé si en ese partido o no parecido, porque han aparecido las imágenes muy repetidamente en X, que una árbitra, o una árbitro, entiendo, negra, permite que una jugadora negra le prácticamente...
0: no la estranguló de milagro.
4: Estrangula a una jugadora blanca, ¿no? Y eso se viene a sumar a varias cancelaciones de personas cuya prolongación, no sé, yo creo que está menos en discusión que la de esta señora, de la especie. Y es Sydney Sweeney y Ella Langley, que han sido una cantante y una actriz, es que están canceladas por esta misma cultura. Es decir, que no sé si es solo una cuestión de envidia, pero que también podría ser.
3: A Sydney la rescataron los Rolling Stones, por cierto, en un vídeo del año 23.
0: ¿La qué?
3: A Sydney. Que la rescataron los Rolling Stones, pues sacaron el
0: vídeo. Que la rescataron Rolling Stones.
4: No, pero, y una marca de vaqueros, Eagle.
3: La marca de vaqueros.
0: Bueno, estas cosas se me escapan a mí, pero bueno.
3: Jugando con la palabra
0: A mí me interesa como fenómeno, a ver, es el ejemplo expreso de lo que se llama endofobia, que es el odio a uno mismo, y que es el mal de Occidente, sin ninguna duda.
5: Pero es un mal que empieza, vamos, la izquierda odia a la humanidad, sobre todo a la humanidad que tiene más cerca, aquí lo hemos hablado muchas veces, como bien dice Fernando, los y las feministas y feministos y feministes, a quienes más odian es a las mujeres que no se les someten a ellos. Bueno, este odio al ser humano blanco, pues estalla a partir de la Segunda Guerra Mundial y yo creo que sobre todo se exacerba a partir de mayo del 68, cuando la izquierda que quiere redimir al mundo y a los pobres, dice, carajo, que los obreros no quieren saber nada con nosotros, que quieren tener sus 600, sus vacaciones, su pisito en Benidorm, y que hacer la revolución pues no les gusta, porque algunos han visto lo que pasa en la Unión Soviética, o en Polonia, o en Cuba, y entonces pues tienen que cambiar de pueblo. Y el pueblo blanco, europeo, norteamericano, tal, argentino incluso también, pues, chicos, tienen malas costumbres y una de ellas es sobrevivir y no les obedece. Y entonces, por un lado, se fomenta toda la esterilidad, voluntaria o involuntaria, encareciendo los bienes básicos de consumo, pues como la vivienda, como haciendo escaso el trabajo, haciéndolo miserable. Y por otro lado, pues se abren las puertas a cientos de millones de extranjeros para que inunden Europa y otros países, porque esto está pasando también, como digo, en Argentina, además, y aneguen al hombre blanco al que esta señora tan imbécil considera el mal de la humanidad. Bueno, el hombre blanco, ya que ella habla de refugiados y demás, el hombre blanco europeo es el que consigue la prohibición de la esclavitud en el mundo. Y si sigue, se mantiene de tapadillo, de manera alegal, en sitios pues, como Mauritania, India, Pakistán, es por culpa de esta gente a la que tanto aprecia ya. Este individuo.
0: El complejo de culpa histórico que se ha inoculado en los europeos, bueno, en el caso de esta mujer, como en el caso de la Sontag, que era norteamericana, pero de origen europeo, es, digamos, expreso, una formulación intelectual. Pero a mí me llama mucho la atención el hecho de que en la práctica se manifiesta también en las actitudes cotidianas del europeo de a pie, sobre todo en aquellos lugares donde empiezan a sentirse minoría, aunque sean mayoría, pero se sienten minoría. Y lo hemos visto, creo que tenemos las imágenes de Ámsterdam, ¿verdad? Después del partido entre Marruecos y Holanda,
4: sí, sí.
0: Cuando ciudadanos holandeses, que son estos, salen a demostrar que en realidad no son ciudadanos holandeses, no son solo desde el punto de vista administrativo. Ellos viven en Holanda, salen a celebrar la derrota del país que les ha acogido, que les ha dado subsidios, sueldos, etc. Y por supuesto nadie protesta y a todo el mundo le parece bien. Bueno, sí, ahora sí protestan, pero ¿qué vas a hacer? Tienes una situación en la que moralmente el otro tiene derecho a pisotearte. Y esto es un verdadero problema, ¿eh? Y es un problema creado por gente, bueno, por ese discurso que ha sido tan profundamente dañino que desde mi punto de vista ahora empieza a cuartearse, pero esperemos que no sea demasiado tarde.
3: Pero ¿qué lealtad tiene esta gente? Es que lo están reflejando con el festejo de un evento deportivo, pero están demostrando cuál es su lealtad. Viven en Holanda, perdón, en los Países Bajos, que ahora se molestan, coño, si dices Holanda, esto es una cosa de locos, y su lealtad pues es Marruecos o es Argelia o es la que
5: Palestina.
3: Que en cada caso, claro. Sí, vale. es así. O sea, es verdad que la forma en la que lo conocemos, digamos que es a partir del 68 donde esto adquiere sus ribetes más grotescos y más agresivos y tal. Pero yo sostengo que esto está en la médula espinal misma del progresismo. Es decir, el progresismo en su misma formulación representa, contiene y condensa esa pulsión de muerte. Es que desde el principio, si nos vamos a los orígenes, ahí están los llamados filósofos de la sospecha, conocidos así porque en el siglo XIX lo que formulan es la idea de que en realidad toda la construcción de la civilización occidental no es más que un gran trampantojo de los instintos más sórdidos y más brutales del ser humano, ¿no? Y particularmente de Occidente. Y por eso llegan a la conclusión de lo que hay que hacer es destruir y desmantelar Occidente y tal. En su época, y sobre todo en las siguientes décadas, y hasta hace relativamente poco, hasta hace 40, 50 años, la idea era un proyecto político-ideológico de carácter colectivista. Hoy lo han traducido, adaptándose al entorno de la evolución del mundo, etcétera, lo han traducido en un proyecto hiperindividualista, porque eso es en lo que está la izquierda hoy, haciendo el caldo gordo, por supuesto, a los intereses del capitalismo financiero, etcétera y tal. Pero en el fondo el objetivo que persiguen es el mismo, destruir la civilización a la que, por cierto, pertenecen, destruirla hasta los cimientos porque la odian. Probablemente sin darse cuenta, o no sé si se dan cuenta, de que es la única civilización precisamente que les permite expresar su odio por ella.
5: Odian a esta civilización por su fondo, hay que subrayarlo, cristiano y también de propiedad privada, de familia tradicional. Además, todo esto lo detestan y ese es el verdadero motor que les lleva ahí. Es una especie de rebelión basada en el grito de Lucifer, de no servir.
3: Es que en la ciudad de Dresde, en Alemania, porque en Alemania es donde ha alcanzado, digamos, un mayor grado de abyección toda esta historia, ¿no? En la ciudad de Dresde hubo manifestaciones por parte de la extrema izquierda en el aniversario, en el mes de febrero,
5: el bombardeo,
3: lamentando que los bombardeos sobre Dresde no hubieran causado más víctimas. Bombardeo sobre su gente, sobre sus padres y abuelos. Sí. Bueno, pues esto es lo que representa a la izquierda. Al final.
0: Es muy interesante. Me parece que vale la pena. Yo creo que en muchos aspectos estamos en la gran clarificación que dice Carlos Esteban. Y esta es una manifestación. Y creo que ponerlo de relieve y subrayarlo. Estamos viendo hasta qué punto hay una mentalidad profundamente enferma en muchas de las actitudes de la izquierda, ¿no? Y de la derecha también, por cierto. En fin, lo de Holanda, ¿por qué se molestan? Esto que ha dicho Fernando Paz, mucha gente no lo sabe. Ahora hay que decir Países Bajos, ¿por qué? Porque eso que siempre hemos llamado Holanda, en realidad son 12 provincias, de las cuales Holanda del Norte y Holanda del Sur son solo dos. Luego hay otras, Zelanda, Fiebelanda, y luego están las más pequeñitas. Pero entonces dicen, no digas Holanda porque Holanda... Vale, pues mira... Holanda, de toda la vida de ellos.
3: Es como de Inglaterra, Gran Bretaña, en fin, esas cosas.
4: Pero es que hay sobre Holanda, en las celebraciones, vamos, las celebraciones del después del partido de 16avos de Marruecos con Holanda, se veía no solo esto que hemos visto aquí, también se veía a holandesas, más que a holandeses, celebrando la victoria de Marruecos y viendo en los coches y tal cual, que eso lo hemos visto todos en X, y coches descapotables de chavales rubios holandeses perfectos haciendo reverencias.
0: Bueno,
4: a los...
0: ha habido un borrado identitario en buena parte de Europa, y es verdad. Ha habido un borrado identitario, ¿vale? Y los otros no, los otros mantienen su identidad. Pues esto forma parte de lo mismo. Esta gente, de forma, digamos, inconsciente y en su vida cotidiana, repite el mismo esquema mental que la señora esta alemana, ¿no? Pues,
4: entonces, bien eliminados están tanto estos como Alemania.
3: No, sin duda ninguna, porque si me tengo que quedar con... me quedo con los autóctonos.
0: Con los autóctonos, claro. En fin. Bueno, otro asunto importante también respecto a los tópicos ideológicos contemporáneos, lo de la ola de calor que estamos viviendo y que tan contento tiene a Fernando Paz. Qué brinca, porque él es un hombre... dice caluroso, ¿no? Es al revés, o sea que... Bueno, usted, naturalmente, asistimos ahora, ya en el plano cotidiano, no científico, al rito perpetuo del cambio climático, claro. En todas partes. Bueno, me parece muy importante subrayar que la ola de calor no se debe al cambio climático. Aparte de que desde el punto de vista científico el cambio climático en todo caso sería consecuencia y no causa, pero es que no es, es que hay fenómeno físico bien conocido, ¿verdad?, que es el del efecto omega este, que ha pasado siempre. Y yo quiero aclarar editorialmente la posición del programa, porque luego hay mucha gente que escribe y tal, y vamos a ver. A lo mejor es verdad que estamos en un periodo de cambio climático. Hemos conocido otros muchos. La pequeña edad de hielo, el enfriamiento súbito del siglo XIV. Claro que sí, puede ser. Pero yo creo que no hay razones científicas para pensar que lo sabemos, en su caso, porque son ciclos enormemente largos. Con lo cual, no podemos saber si estamos ante eso o simplemente ante un periodo de temperaturas cálidas. Si fuera un cambio climático, tendría que ser en todo el globo. Y eso no está ocurriendo. Y en realidad el debate científico propiamente dicho es este. Todo lo demás es periodismo, ¿verdad? Claro, como por ejemplo lo de las temperaturas de estos días que el otro día nos contaba Mónica Fuster.
6: Las olas de calor han marcado un junio abrasador.
7: Pues mal, la verdad, porque encima no me va el aire acondicionado, o sea que mal. Pero bueno, en el trabajo sí que hay, entonces. Pues yendo a la playa, a la piscina de los amigos.
8: Eso se ha notado más que los días anteriores, la verdad es que hoy está muy fuerte. Quedarte en casa, un buen aire acondicionado y ya está.
9: Bueno, pues fatal, la verdad. Pero con el aire acondicionado y ventiladores y como mejor podemos, porque la verdad que es... Están haciendo unas temperaturas ya demasiado.
6: Unos se refugian en la playa, otros combaten el calor como pueden en medio de la ciudad. Y la mayoría en sus casas, eso sí, con aire acondicionado.

0: acondicionado, un artefacto que ha arrasado en Francia tras el paso de la ola de calor. Sin embargo, parte de la izquierda gala no solo se ha posicionado en contra de los aires acondicionados, sino que dicen que podrían tener efectos adversos y que no van a solucionar ningún problema. Incluso desde el propio gobierno lo afirman.
1: Bueno, estoy horrorizada por la gente que me dice, ah, pero basta con poner aire acondicionado en todas partes. Pues muy bien, pondremos aire acondicionado en todas partes. ¿Creéis que eso va a evitar un incendio forestal? ¿Creéis que va a evitar qué? Nada, nada. Eso no es adaptación. Eso es una medida de emergencia que quizá podamos tomar. Es obvio que hay que evitar que la gente se asfixie. Estamos totalmente de acuerdo, pero eso no es adaptación al cambio climático.
0: En Alemania, el gobierno también desaconseja el uso de ventiladores porque consumen mucha energía. Como opción, recomiendan a la gente salir a la calle para mojarse con camiones hidratantes. Y esa no es la única teoría que viene de la ola de calor. También está el discurso del cambio climático originado por el hombre.
2: El pasado viernes se publicó un informe, el informe de atribución, que deja claro que esta ola de calor, la que azota Europa Occidental, es la más grave registrada en la región y habría sido virtualmente imposible sin el cambio climático. Y por lo tanto, que es más importante que nunca mantener firme el rumbo en la agenda de lucha contra el cambio climático.
0: La realidad es que las temperaturas han oscilado a lo largo de toda la vida de nuestro planeta y son muchas las variables las que provocan estas olas de calor. El bloqueo Omega es una de ellas. Se trata de un patrón atmosférico que provoca que se quede el tiempo estancado, lo que favorece episodios prolongados, en este caso de calor. A esto se suma el aire sahariano, que viene en forma de anticiclón. Los anticiclones provocan que el aire descienda, lo que aumenta la presión y hace que se comprima el aire, lo que eleva las temperaturas. Cuando la circulación alrededor del anticiclón es favorable, puede transportar aire muy cálido desde el norte de África. Así es como llega hasta la península ibérica, Francia o incluso Alemania. De momento el calor sigue y la gente tiene clara una cosa, que no está dispuesta a pasarlo sin aire acondicionado.
3: O sea, usted fíjese el grado de demencia. En Alemania y en Francia, la gran polémica es el carácter criminal del uso del aire acondicionado. A nosotros puede parecernos una exageración, dicho aquí, pero está siendo así, lo cual es enteramente, por cierto, he sacado, vamos a ver, en el Bundestag había, creo que ya no está, un diputado, de Alternativa por Alemania, que se llama Robert Farley, un tío muy particular, porque venía del mundo comunista en tiempos de la República Democrática Alemana, bueno.
4: Hombre, como Angela Merkel.
3: Sí, lo que pasa es que este ha ido Alternativa por Alemania, después. Y el otro día empieza a circular precisamente a propósito de la polémica, pero que es que me estoy buscando los dos concretos de la traducción para no equivocarme. Empieza a circular de nuevo una intervención suya extraordinaria en el Parlamento alemán hablando de todo el asunto del cambio climático. Y él estaba explicando, pues creo que podemos verlo, yo lo vi contando encima, aunque no sea una traducción exacta. Él empieza a contar del conjunto del CO2 que se produce en el mundo. Alemania produce la cantidad de 0,0004. Y nosotros hemos de cambiar todo nuestro sistema económico en una política que no va a cambiar absolutamente nada mientras los demás siguen produciendo masivamente CO2. Estamos haciendo el bobo. Sí, estamos haciendo el bobo todos. Porque evidentemente de lo que se trata no es de salvar el planeta con esto. Se trata de otro tipo de cosas. Ahí lo tiene, 0,00028% es lo que produce Alemania de CO2.
5: Como las denuncias falsas.
3: ¿Cómo las?
5: Como las denuncias falsas.
3: Exactamente, el mismo porcentaje. Bueno, claro, cuando ves las consecuencias, Volkswagen acaba de anunciar un cierre masivo. Pero un cierre masivo concretamente de plantas que estaban ganando dinero, Esto es lo importante. O sea, no cierran, cosa que, bueno, puede entenderse, ¿verdad? Está perdiendo dinero. No. Cierran porque se ha impuesto una revolución industrial nueva, que hay que entenderlo. Solo que esta vez la paga el pueblo para salvar el planeta. Pero estamos en las mismas que en el capitalismo manchesteriano. Bueno, ya me callo.
5: Vamos a ver,

0: Yo no entiendo por qué en Alemania les preocupa esto, si su población procede de zonas tórridas.
1: Eso además. O
0: sea, ahora de repente a los alemanes les preocupa esto. Bueno, a mí lo que más me interesa toda esta historia, pues yo creo que está absolutamente desacreditado el carácter antropogénico del cambio climático y tal, para cualquiera que se quiera acercar a estas cosas, ¿no? A mí lo que me interesa mucho, particularmente, es cómo han sido capaces de modelar la mentalidad y de modelar

0: cuando eran pequeños, pues que caían unas nevadas en Madrid que ya no caen, ¿no? Se ve que hace 5 o 6 años cuando Filomena estaban en las Maldivas. Pero bueno, te cuentan estas cosas. Tal. Y claro, yo creo que hay que decir algo de verdad para el que nos esté escuchando con un punto de escepticismo y diga, bueno, es que estos tíos son muy tal, muy cual. ¿No has traído, don Esparza, hoy los gorritos de aluminio? Que esto...
1: Sí.
0: ¿Los has traído?
1: Está
0: ¿qué ilusión?
1: En algún lado. Está,
0: ¿qué ilusión?
1: Ahora
0: lo busco. Quiero,
1: sí.
0: Yo quiero. Para decir esto era muy propio.
1: No pierdas la cámara con Fernando, por favor, que me voy a buscar los gorritos. Vuelve, vale. Fernando.
0: No, quería decir que la percepción de la gente, ¿no? Que te dice que eso de pequeño, joder, cómo nevaba en Madrid, no sé qué, toda esta cosa. Mira, aunque todo este cuento chino fuera verdad, un ser humano no puede percibir la alteración de 0,6 grados en 50 años. Que no lo puedes percibir, que no me creo que usted, señor mío, señora mía, en el mes de julio en Madrid estuviéramos a 32,2 grados y ahora estamos a 32,8 y usted perciba esa diferencia. Que no, que le están engañando, que le están tomando el pelo, que no es verdad. Espera, espera. Que le están tomando el pelo, que no es verdad, que es un ejemplo de percepción inducida de manual. Bueno, ya.
1: Estos días también hemos podido ver, por ejemplo, releer de los diarios de George Sand, aquella escritora que fue pareja de Chopin, etcétera, y que, por cierto, dejó escritas cosas abominables sobre Mallorca, hay que recordar.
0: Valdemosa.
1: París, 45 grados a la sombra, esto no sé, 1871. O sea, que hay fenómenos que existen. Insisto, en realidad yo lo que le reprocho a la teoría del cambio climático, antropogénico, etcétera, es que es poco científica.
0: Claro, no, es cero científica. Claro. Pero es que es una verdad moral, no es una verdad científica. Pues, claro. Esto les trae sin cuidado.
1: Es una verdad moral porque claro. Sirva como cobertura de lo que estaba denunciando Robert Farley, ¿no? Estáis metiéndonos en una revolución industrial.
2: Nos están condenando a ser pobres y como más pobres en beneficio de otros. Y esos otros pues son la oligarquía comunista china y la oligarquía pues la que va al foro de Davos por parte occidental. Todos en avión privado, por cierto, en avión privado o en avión privado público, estilo Falcon, como los Sánchez. También ya sabéis que cada vez que se celebra el foro de Davos hay una marea de prostitutas de alto nivel que se acercan ahí para prestar servicios a todos estos salvadores del mundo.
0: Dice Pedro, ¿cómo sabéis?
2: A ver, Fernando, ponte el gorrito otra vez de aluminio y te lo explico. Eso se dice todos los años que se realiza. Hay periodistas que de verdad ejercen de periodismo, de periodistas, y te cuentan los aviones privados que aterrizan en Suiza y la demanda, cómo crece la demanda de señoritas de las que contrataba Ábalos con nuestro dinero. Además, bueno, siguiendo con el cambio climático.
0: De Valencia.
2: Chico, es que tú hablabas de que los señores que podían estar en las Maldivas cuando cayó la Filomena. No podían estar en las Maldivas,
0: porque se habían hundido.
2: Se habían hundido, como nos dijeron, te acordarás que pasó, nos dijo la ONU que iba a pasar en 30 años, en 1989. O sea, que las Maldivas iban a estar bajo el nivel del mar, del Océano Índico, en 2020. Si ahí siguen. Y sus habitantes cada vez más gordos y más holondos porque viven de las transferencias de dinero de las Naciones Unidas para ayudarles a sobrevivir y no sé qué, y del turismo de los ricos.
0: Hay que imponerle una dieta a los habitantes de los Maldivas.
1: Sí, hablamos, insisto, de las Maldivas.
2: Que no,
1: no de las Malvinas. Maldivas. Lo digo por nuestros escritores sí. Argentinos, a lo que desde aquí mandamos un enorme abrazo.
2: A las Malvinas de vacaciones no va casi nadie.
1: No, a las Malvinas creo que es un sitio complicado. En fin. Bueno, esto me parece que es importante subrayarlo. Es decir, que para separar la realidad del discurso, que nos meten a todos en una burbuja narrativa. Y luego, yo creo que la prueba del 9. Es la que todo el mundo se plantea, a poco que piense de una forma independiente. Bueno, si esto fuera verdad, estaría todo el mundo adoptando medidas para adaptarse precisamente al cambio. Pero resulta que no. No, lo que hacen es sí que son prohibir cosas. Es decir, se supone que adoptas medidas para no cambiar el clima. Pero no para adaptarte al cambio, cuando es una evidencia que llevamos 30, 35 años diciendo que sí, adoptando medidas para que no cambie y no pasa nada. Claro. En fin.
2: Pero mientras tanto, unos cuantos se hacen de oro.
1: Bueno, por supuesto, claro, efectivamente. Pero por eso digo que es una nueva revolución industrial.
2: Y no, pero lo del aire acondicionado.

0: Sí, ¿no? Es tanto más insultante cuanto los que te condenan al fuego del Averno son gentuza que sí, que en sus despachos tienen aire acondicionado, como esta ministra francesa, y demás. Y creo que disteis aquí la noticia de que la Comisión Europea, en el edificio que tiene ahí en Bruselas, había cortado el aire acondicionado de las plantas 1 a la séptima, que es donde trabajaba
1: el personal,
0: la chusma.
1: Y luego arriba, exactamente, el
2: claro. Es que bueno, es una imagen maravillosa, de lo que
0: se cree esto tiene un serio problema, que es imbécil.
1: Bueno, os dejo un gorrito de aluminio para la ministra Agesen también, y para todo el lobby climático. Yo estoy convencido de que Agesen es una verdadera creyente. Así que
2: seguro.
1: Cuando pude pasar a recogerlo, y así hay dos ministros con gorrito, que son Diana Morant, y Agesen. Para Bolaños le estamos preparando un gorro de bisonte de esos de
2: que llevaba chiquito en la película, ¿sabes?
1: con temor de la pradera.
2: No, es que, vamos a ver, una cosa simplemente. Es que todo este esfuerzo, además, que nos están imponiendo, esta gente, es que no sirve para nada. Incluso aunque fuera verdad, no sirve para nada. Porque China y la India han dicho que verdes las han segado y que si el cambio climático es verdad, en todo caso el culpable es Occidente, porque ya ha llevado a cabo su proceso de industrialización y que ahora, qué jodidos queréis que nosotros no nos industrialicemos. Y nosotros lo vamos a hacer, dicen los chinos y los hindúes. Con lo cual, se niegan a poner coto a estas historias. O sea, que nos van a imponer, como decía el amigo alemán, nos van a imponer unas restricciones, o tratan de imponer, o nos están imponiendo unas restricciones que no tienen sentido, sencillamente, en el plano práctico, además de todo lo demás que ya hemos dicho.
3: Solo una cosa con respecto a los aparatos de aire acondicionado, que respeten las fachadas, que son bonitas, porque es que hay fachadas que son estupendas y tienen ahí...
1: Van a quitarlos todos ahora, por cierto.
3: Pues mira,
1: yo
3: en eso, la opinión impopular es que los han puesto en sitios donde no deberían estar. Muchos aparatos de esos, hay edificios preciosos con una cosa incrustada ahí. Pues
1: ya, bueno, en fin, pero esto es otra historia.
0: Oye, vosotros que estáis al tanto de del Mundial de Fútbol, que yo no le presto ninguna atención, ¿es verdad lo que comentan de que los estadios en Estados Unidos están climatizados a 21 grados?
2: Sí, sí, los estadios están construidos, además, pensando...
0: ¡Dios mío, están matando el planeta!
2: Están pensados, son en muchos casos abiertos, tal, tienen vegetación alrededor, incluso algunos dentro, están pensados con esa finalidad, los que se han construido últimamente, claro, sí, muchos están climatizados. Pero no solamente en Estados Unidos, aquí ya hay algunos también, el propio Santiago Bernabéu está climatizado, aparte de que está cubierto y todo esto, pero está climatizado y es verdad que en invierno, no, por ejemplo, no pasa el frío.
1: Señores, a la publicidad y a la vuelta...
2: Salvo que Madrid te deje helado.
1: Una de las consecuencias inevitables de la regularización masiva, bueno, veas lo que decía la policía esta semana, 400.000 regularizados con papeles españoles que no sabemos quiénes son, que no estaban aquí antes. ¿Estos a qué han venido? ¿A hacer puentes y rascacielos? Evidentemente no. O sea, el repunte de criminalidad que vamos a tener, si el que hemos tenido hasta ahora ya era patente, a partir de ahora hay que prepararse. Bueno, ¿qué hacemos? Pues para empezar, conocerla. ¿Cómo funciona? ¿Cómo son esas nuevas formas de criminalidad? Y para eso nadie mejor que un policía que escribe. Que escribe además novelas sobre crímenes, con Miguel Ángel de Rus. Lo vamos a ver dentro de un instante. Publi y lo vemos.

0: estamos de vuelta, gato de viernes, gato de húsares, pongámonos trascendentes porque lo que está pasando alrededor no merece menos. Lo que hemos visto en España en los últimos años, y cuanto más viejo es uno, pues con más claridad lo percibe, es un cambio en las condiciones de seguridad ciudadana extraordinario. Pasan cosas que antes no pasaban. Estábamos acostumbrados a un cierto tipo de delincuencia, a un cierto tipo de criminalidad. Bueno, trágica con frecuencia, en todo caso, que la conocíamos, que más o menos sabíamos cómo hacerle frente. No te diré que era, no sé, la criminalidad casi entrañable del Plinio de García Pagón, ¿verdad? Pero bueno, en fin, de un tiempo esta parte de lo que estamos viendo te deja helado. Desde secuestros express hasta asesinatos con una violencia desmedida, apuñalamientos. La gente te quedaba para el botellón y le quedaba para el cuchillón. Atracos con fusiles de asalto en centros comerciales de pueblos de la periferia de las ciudades. Aquí ha cambiado algo muy importante. ¿Y esto cómo se cuenta? Aquí es muy interesante contar con la opinión de alguien que profesionalmente se dedica al mundo de la seguridad y que además escribe, claro, porque no solo actúa contra el crimen profesionalmente, sino que además lo imagina y lo entiende y sabe por qué. Lo entiende en el sentido de que sabe por qué pasa. Pues es Eduardo Bustos. Muy buenas noches. ¿Qué tal?
1: Buenas noches.
0: ¿Cómo estás? Bienvenido.
1: Pues encantado de estar con todos vosotros, ¿eh?
0: Nos habló de la obra de Eduardo Bustos, Miguel Ángel de Rus, si se acuerda usted, con su editorial Mar Ediciones, M-A-R, Miguel Ángel de Rus, porque has publicado varios libros con él.
1: Sí, he tenido la suerte de que Miguel Ángel y la editorial apostara por una trilogía que he hecho de novela negra, policíaca y muy procedimental. Sí, he tenido mucha suerte.
0: Se nota que es policía porque ha dicho procedimental, sí. Que es una cosa que solo un policía habría dicho, efectivamente. Claro, porque tú explicas cómo pasa de verdad.
1: Eso es, sí. Lo que he querido hacer es meter al lector en una investigación policial, que entre en un grupo de policía judicial y que vea a la policía desde dentro. Pero no solo cómo se investiga, que también, sino que vea que la policía no deja de ser una persona normal, con sus defectos, con sus virtudes, y que aún así apuesta todo por el beneficio de la sociedad.
0: ¿Cuántos años de profesión llevas?
1: Demasiados. No tenía pelo en la cara.
0: Vale, o sea que muchos. ¿Y en qué momento decides ponerte a escribirlo?
1: Pues yo creo que surgió. Tenía una serie de experiencias reales, profesionales, y según he estado estudiando criminología y empecé a pararme en la mente de un criminal, de un psicópata, de un asesino en serie, cogí y dije, ostras, ¿cómo sería el asesino en serie más salvaje que pudiera haber? Y a partir de ahí, un trabajo introspectivo y trabajo de campo, de estar estudiando y estar mirando, junté durante un montón de tiempo tanto las experiencias profesionales como lo que conocía de la carrera y salió el señor Lobo, que es el asesino en serie del que trata la trilogía.
0: No contaremos cómo acaba la cosa. Lo que sí que me gustaría preguntarte es cómo lo ves. Es decir, ¿te cuesta ponerte del otro lado?
1: He disfrutado. He disfrutado mucho metiéndome en la mente de un asesino, porque normalmente estás en el otro lado, claro. Y pensar en cómo haría, cómo tendría que hacer. Es verdad que me ha sido un trabajo bastante, bastante duro, pero el resultado para mí ha sido muy gratificante porque he conseguido coger y sacar en papel lo que tenía en la cabeza sobre este criminal.
2: ¿Puedo? Has dicho que normalmente estás del otro lado, en alguna ocasión,
1: ¿no? No, a ver, todo el mundo se ha saltado un semáforo alguna vez.
0: Ya. Ah, sí. Bueno, si se trata de eso, sí que volveríamos a lo de Plinio.
3: Sí, yo me imagino que también los policías se ponen del otro lado para saber cómo actuaría para poder hacer la investigación. Entonces, imagino que ponerte en la mente del asesino, del lo que sea, pues supongo que será habitual para poder prever los movimientos. Pero, ¿y el de los asesinos actuales, de estas cosas que vemos, de cómo han cambiado, dicen, el perfil de los delincuentes actuales, es igual de fácil o se escoge el mismo proceso que el de un asesino de hace 15 años? Es decir, un tío que le abre una cabeza a un señor en medio de la calle, cosa que antes no ocurría.
1: Yo creo que por un lado, voy a responder a las dos preguntas que has hecho, ¿vale? Por un lado, es su trabajo, que no le cojan, y si se comete un delito y la policía avanza,

0: investiga y trabaja para mejorar las investigaciones y conseguir atraparle, evidentemente lo que tengo que hacer es mejorar mi trabajo para que no me cojan. Así que sí que es verdad que en ciertos delitos hay una especialización altísima. Uh-huh. El tema de ciberdelincuencia y un montón de cosas que es muy complejo cogerlos, uh-huh. ¿no? Y por el otro lado, yo creo que antes también había ese tipo de delincuencia y para muestra por turraco. Lo que pasa es que no había tanto, no había tanta información y no había tanto acceso directo a la noticia. Pero es verdad que yo creo que antes también había mucha delincuencia, así, igual de salvaje.
1: ¿Sí? ¿Tú crees?
2: Yo te quería preguntar por los asesinos en serie, que son, parece que de fabricación todos norteamericana, a juzgar por las películas y las series. También hay asesinos en serie en España, ¿no?
0: Eso es, sí. En esta parte, en la tercera parte, hablo un poquito de los asesinos en serie españoles que ha habido, porque también en Tierra Patria ha habido asesinos españoles, ¿no?
2: De la baraja.
0: Y sí que es un trabajo de investigación bastante chulo.

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5: Se marcha Eduardo Bastos con ese libro. Es muy interesante, El barco de las ánimas. Que es muy interesante que un policía se ponga a escribir contando cómo funciona de verdad. La gran novela policíaca la escriben normalmente escritores. Muchos se documentan mucho, se meten en aquel mundo y es muy meritorio, pero digamos que desde el punto de vista pedagógico aporta relativamente poco. Luego la realidad te lo dicen ellos, el CSI no es como se cuenta, el ventas criminales, claro, son novelas, ¿no? Esto es distinto, son novelas, pero sobre datos reales, con procedimientos de trabajo reales, investigaciones reales, una cosa fantástica. El barco de las ánimas en Mar Ediciones, de Eduardo Bastos. Bueno, tenemos invitado nuevo en la mesa, que entra con nosotros porque trae el libro también, con José Manuel Estevez Micronel. ¿Cómo estás? ¿Qué tal?
6: Muy bien, muchísimas gracias.
5: Del libro vamos a hablar enseguida, pero va a enseñarlo para ponerle usted los dientes largos, enseñar la portada, porque vamos a ver, usted, si ha leído algo sobre la División Azul, habrá pensado, o sea, vaya infierno de sangre que tenía que ser aquello cuando se ponía la cosa dura. ¿Y cómo se curaba? Y es una cosa que nadie te ha contado nunca. Aquí, en este libro, aliviar, curar, acompañar. Ya le adelanto que las historias personales, concretas, de gente de carne y hueso, de médicos en la División Azul durante la guerra, incluido un Esparza, por cierto, cosa que me ha llenado de orgullo. ¿Sí? ¿A que sí?
6: Es verdad.
5: Es, en fin, impresionante. Así que luego hablaremos de este asunto largo y tendido. Es la mayor epopeya militar española del siglo XX. Y mira que en Marruecos pasaron cosas, pero de la dimensión de aquello, evidentemente, ninguna, ¿no? En fin, bueno, pero lo veremos después, porque yo quería agotar el tema de inmigración, es que es básico. Luego hablaremos de la cuestión de las nacionalizaciones. Esta semana veíamos algo realmente deplorable, ¿vale? Que es que el Tribunal Supremo, que había renunciado a suspender cautelarmente la regularización, a pesar de que era evidente que planteaba problemas por todas partes, el último día dice, hombre, pues a lo mejor esto choca con el derecho europeo, cosa que ya habían denunciado hasta donde yo sé, y con toda certidumbre, Acteoir y Vox, los dos. Pues, mire usted, claro, ¿por qué te esperas al último día? Yo tengo que pensar que un magistrado del Supremo ignora esto y se le ocurre el último día la ideica. Evidentemente no, otro sí digo. Llega la policía y te dice, pues aquí hay 400.000 tíos que no sabemos quiénes son, porque no estaban en España antes. ¿Ustedes saben lo que son 400.000 personas? Bueno, es todo un sin Dios. Y hago Soler, veía el asunto así esta semana.
7: Acaba el plazo para inscribirse en la regularización masiva de Sánchez. Y las cifras son de récord. Más de 1,2 millones de solicitudes, un número que multiplica en casi 3 puntos las previsiones del Ejecutivo. Casi el 80% de ellas serán aceptadas, por lo que el incremento de la población española será notable, sin haber pasado ni siquiera todo esto por el Congreso. Ahora se espera un colapso, ya que los funcionarios tienen 3 meses para resolver cada expediente. Pero atención, el Tribunal Supremo plantea paralizar la regularización por, dicen, chocar con el derecho comunitario. Hace un tiempo ya rehusó pararla. Lo hace tras los recursos de los gobiernos de Aragón y la Comunidad Valenciana. El problema estaría en el Pacto de Inmigración y Asilo de la Unión Europea. El Supremo cree que la vigencia anticipada de la ley comunitaria condiciona desde su entrada en vigor la validez de las normas estatales contrarias. En segundo lugar, los magistrados señalan que, para los solicitantes de protección internacional, el reglamento europeo establece un derecho de permanencia durante la tramitación de dicho expediente, que expresamente no equivale a un permiso de residencia. Y es que la norma española convierte esa permanencia en una autorización de residencia ordinaria, incluso, atención, archivando expulsiones ya juzgadas. Hay más. El alto tribunal recuerda que la directiva de retorno obliga a dictar contra cualquier persona irregular. También se destaca que la regularización afecta a un elevado número de personas sin notificación a la Comisión Europea ni a los Estados miembros, lo que también podría corromper el marco de solidaridad entre Estados miembros. Y es que este tema ya provocó roces en el último Consejo Europeo. Parte de los 27, como Dinamarca, Bélgica, Italia o Hungría, afearon a España su regularización masiva.
5: Como esto alguien lo va a parar, inevitablemente porque es una demencia, el gobierno está acelerando todo lo que puede. Acelerando a base de que sacarle usted el dinero para pagar todo esto. Dando primas a la gente para que agilice mucho los expedientes, es una cosa de locura ya. De momento 500 millones, que es lo que ha dicho Sánchez, que lo dijo así el otro día.
8: Va a tener una dotación inicial de más de 500 millones de euros el primer año, que evolucionarán en función de las necesidades y del despliegue progresivo de las medidas que vamos a ir implementando. Me gustaría también anunciar que dentro de este plan de integración lo que vamos a hacer es poner en marcha el proceso para la creación de una agencia que será estatal, de carácter por tanto nacional, de movilidad humana, que reunirá funciones y recursos hoy desgraciadamente dispersos para ofrecer una gestión mucho más sencilla, mucho más coordinada y también, en consecuencia, más eficaz.
5: O sea, ¿usted se da cuenta de la locura? Bueno, claro, para él no es una locura, es lo que necesita. Y dentro de ese conjunto, el dato que sacaba la policía el otro día, 400.000, que no sabemos quiénes son, que no estaban aquí antes, que han venido de otras partes, de Francia, de Italia, de Portugal, porque se ha creado un mercado, evidentemente negro, de distribución de documentación falsa para poder solicitarlo. Isabel Toscano nos lo contaba así.
9: Ayer finalizaba el plazo para la regularización de inmigrantes tras 2 meses y medio. Unas cifras que han alcanzado más de 1,3 millones de solicitudes y que han excedido indudablemente las previsiones del Gobierno. No solo las cifras son completamente diferentes, sino que investigaciones de la Policía Nacional calculan que en torno a 400.000 inmigrantes se han acogido a esta regularización extraordinaria sin residir en España antes del 31 de diciembre de 2025, fecha establecida para su solicitud. Y no solo eso, los expertos de extranjería de la Policía Nacional llevan meses detectando un destacable flujo de movimientos desde el interior de Europa hasta la península. Se trata de organizaciones criminales que han utilizado la libertad concedida por el espacio Schengen para llegar hasta España. Han viajado desde zonas de Francia, Alemania o Italia, migrantes procedentes de Pakistán, Argelia y Marruecos, haciendo uso de mafias que les permita conseguir la documentación necesaria para presentar la candidatura. Asimismo, ante ese medio millón de solicitudes, la Central Sindical Independiente y de Funcionarios ha denunciado que se encuentran completamente desbordados en el volcado en la plataforma. Por ello, a la luz de los 3 meses de plazo que la Administración tiene para resolver cada uno de los expedientes, desde la Secretaría de Estado de Migraciones se ha propuesto la participación del personal funcionario de las oficinas de extranjería fuera de su horario y a 10 euros por expediente tramitado.
5: A 10 euros por expediente, o sea, y de verdad es una cosa. En fin, ahora, Fernando, suéltate el pelo.
10: Es que, de verdad, o sea, mira, venía para acá y oigo una noticia en una cadena de estas generalistas que termina en 3. Y estaban diciendo, en este último mes, 2 de cada 3 empleos han sido para inmigrantes. La noticia era, los inmigrantes tiran del empleo.
5: Yeah.
10: No, coño, se lo están quedando. Es como si lo produjeran ellos. O sea, es que es para volverse loco. Es una inversión de la lógica, de la verdad, de la realidad.
5: Sí, sí.
10: Es una cosa verdaderamente, pero verdaderamente increíble a lo que estamos asistiendo.
11: Pero,
10: entonces, claro, la gente... ¿Esto qué parece? Pues claro, en muchos casos, porque son como vampiros voladores lanzándose sobre las víctimas, o sea, y las víctimas somos todos, y somos víctimas porque a Pedro Sánchez le da la gana. Mira, cuando Europa ha aprobado hace unas fechas crear centros de deportación fuera de las fronteras de la Unión Europea, ¿todos los países han estado de acuerdo o se han abstenido, excepto uno en Europa? España. España se ha negado a crear los centros de deportados. Lo que decía yo al principio, cuando hablaba de la EVA mitocondrial y de que vamos a acabar siendo, en fin, el depósito de toda la humanidad, los 8.000 millones, es que como nos descuidemos va a acabar siendo así. O sea, España se ha negado a eso. Y este tío está metiendo cada vez más gente en España, bueno, pues con el cálculo que tiene en la cabeza de que le voten, de que tal, está cometiendo un crimen contra su propio pueblo. Yo, pues como no cree que existan los pueblos ni nada, bueno, contra su propia gente, contra nosotros. Esa es la realidad. Yo estoy convencido de que él sabe que los españoles le aborrecemos. Y entonces él ha desarrollado, si es que no lo traía ya de casa, que con toda seguridad sí, un aborrecimiento por los españoles. Quiere cambiar de pueblo. Esto es como cuando las manifestaciones de junio del 53 en Berlín, aquello que dijo Bertolt Brecht, que dijo el gobierno tiene que elegir otro pueblo. ¿Por qué? Porque los alemanes orientales se habían lanzado a la calle y estaban contra el régimen comunista de la RDA. Bueno, pues es lo que está haciendo. Pedro Sánchez está cambiando de pueblo. Si Dios no lo evita, o el Tribunal Supremo en su lugar, que ya veremos, es que nos vamos a encontrar, según un informe policial que publicó El Español hace apenas 2 semanas, coño, El Español, que no es un, no sé, periodismo underground, por lo menos no formalmente, parece que va a haber 5 millones de inmigrantes, 5 millones de inmigrantes en 4 años. Repito, es un informe policial. 5 millones en 4 años. ¿Por qué? Pues porque 1.200.000, 1.400.000 van a ser los que vengan de otras partes de Europa a España, más las reunificaciones familiares. Toda esa gente que van a sumar, 5 millones, toda esa gente que viene de Europa son los ilegales que Europa no quiere. O sea, atención, los ilegales que Europa no quiere. Gente procedente de Asia Central, que son los especímenes más peligrosos que uno se pueda imaginar, porque no tienen ningún respeto a la vida y no comparten absolutamente nada de aquellas cosas en las que nosotros creemos y que, en definitiva, con las que hemos construido la civilización. Súmale a esto 2.600.000 peticiones de nacionalización en América, que a todos los efectos los van a convertir en españoles, pero no en españoles nacionalizados, sino en españoles de origen, o sea, como cualquiera de los que estamos aquí, y nos podemos encontrar, señores míos, de verdad, sin exagerar, con 7 millones de inmigrantes en un lustro, en España. Luego, esos mismos, los que favorecen y generan el fenómeno, o sea, el progresismo patrio, son los primeros que denuncian el colapso de los servicios públicos. Pero ¿cómo coño? Si ya está colapsado, los servicios públicos ya están colapsados. Cualquiera que utilice el tren, el metro, el autobús, la sanidad, ya ni te cuento, sabe que hay un colapso en todo ello. Métanle ustedes 7 millones más. Bueno, pues son los mismos que van a denunciar el colapso de los servicios públicos, son los que están colapsando los servicios públicos. Es verdaderamente, o sea, esto no da más. Sencillamente es que no da más. Yo, aparte de sustanciar políticamente esto, que creo que es una cosa, en fin, que se nos alcanza a todos, porque si no lo hacemos en la próxima convocatoria electoral que tenemos, pues me temo que esto ya no va a tener solución de ningún tipo. Aparte de esto, es que hay que pensar muy seriamente en que esta gente responda ante un tribunal por crimen de lesa patria, para empezar.
5: Don Pedro.
11: Pues ha salido PS a decir que va a soltar 500, que eran 500 millones nuestros para acelerar las
5: 500.
11: Bueno, ¿por qué ese esfuerzo? Me pregunto yo, ya sé la respuesta, ya sé que es una pregunta un poco tonta, ¿verdad, queridos espectadores? ¿Por qué ese dinero, ese esfuerzo no va, por ejemplo, para el asunto de las solicitudes, la evaluación de las solicitudes para la dependencia de tantas personas, pues que tienen problemas de movilidad, que no pueden salir a la calle, que tienen enfermedades? No, para eso no. Para los enfermos de ELA no hay absolutamente nada. Sí, la eutanasia sí. La eutanasia, en cuanto la pides, túmbese usted ahí, que ahora mismo nos lo cepillamos, eso sí, de manera higiénica y ecosostenible, además. Tú hablabas de los empleos que están ocupando los inmigrantes y que eso hace que la seguridad social se dispare y demás. Pero si es todo mentira, son empleos de chichinabo. Son empleos en esos sectores que esta gente encima de la que tú has hecho referencia, que hasta hace bien poco despreciaba, que eran los empleos en la hostelería, los empleos en los bares, los empleos en el campo, todo eso que había que eliminar y demás. Son empleos de muy baja cualificación, de muy bajos salarios y todavía más, porque claro, que no quieres trabajar por lo que yo te digo, no quieres hacer dos ostras sin pagar, no te preocupes, ahí fuera tenemos a media Zambia esperando.
10: Absoluta precariedad, y si es que es eso, es lo que buscan, precariedad para todos, para ellos y para los españoles, claro.
12: Sí, yo solo brevemente, porque quiero ir a mi coronel, que ¿quién puede creer en la división de poderes cuando el Supremo ha apurado hasta el último día para decir una cosa que no convenía al poder político? Es que acabo de estar en una cuestión académica donde se me reprochaba la inconstitucionalidad de lo que yo estaba diciendo, pero bueno, para todos ellos habría que ponerles esto.
5: ¿Y qué es lo que estabas diciendo? ¿Que se te ha reprochado la inconstitucionalidad? Pues sí. ¿Se puede contar?
12: Se puede contar, ya veremos a ver qué consecuencias
11: tiene.
12: Bueno,
11: un trabajo.
12: Pero un trabajo...
5: Una cosa académica.
12: Vale. Entonces yo lo que planteaba...
5: Pues, pero estabas por la calle gritando...
12: No, efectivamente era inconstitucional, pero yo di las gracias porque efectivamente lo era, pero no parece que eso fuera del gusto del tribunal. Pero claro, yo lo que entiendo es que si las constituciones europeas, la española en particular, bendice cosas como la que está pasando ahí, no pueden luego esperarse que se mantenga una identidad a partir de la cual se mantenga la...
5: No, aquí hay un verdadero problema, y es que los ordenamientos jurídicos están pensados para otro mundo, que no es el nuestro ya.
11: No, pero no solo eso...
5: Y esto es un tema francamente grave, lo afirmo.
11: No, quería decir que, como ha explicado ahí Jesús, bueno, las constituciones describen esto. Bueno, pero lo están permitiendo. Luego que a los ciudadanos estos regímenes no nos pidan lealtad ninguna. O sea, tenemos que...
5: Pero lo que no tienes bien entender es que tiene que ver la Constitución con esto.
11: Bueno, ahí hablabais. Estabais comentando que si las constituciones se han quedado estrechas para
5: no,
11: este...
5: No, la Constitución la ha sacado Jesús García Conde por no sé qué motivo. Bueno, no, lo has sacado tú, calla, que le has reprochado a él ser inconstitucional,
11: he cogido
5: como
11: la
5: si
11: percha.
5: Fuera algo malo.
11: Lo que quiero decir, e insisto, es que un gobierno que está haciendo esta canallada, que está procediendo a sustituir a su pueblo por otro ajeno, a crear un melting pot, a condenarnos a todos a la pobreza, incluso a la esclavitud, para pagar los subsidios, luego no nos puede exigir.
5: Aquí hay un problema. Yo empecé el programa hablando de los responsables. Y aquí hay que recordar cómo empezó todo y que todo el poder ha estado detrás de este proceso. Puedo pensar... Si me entra un acceso de benevolencia, cosa que cada vez pasa menos porque me estoy haciendo muy mayor, que la conferencia episcopal no era capaz de prever que dentro de su ideica de regularizar a 500.000 personas, que aquí subrayamos, si sabes quiénes son, tiene sentido. Bueno, que eso iba a acabar como iba a acabar. Porque hay que presuponer que la conferencia episcopal, como los obispos son normalmente gente cándida, no podía prever que es que el gobierno les iba a engañar. Podemos pensar también que si la COE dice que hay que meter aquí cientos de miles de migrantes y tal, es para elevar el salario de todos los españoles, porque la COE, como todo el mundo sabe, siempre ha velado por el bienestar del trabajador español. Podemos pensarlo. Y podemos pensar que si el Tribunal Supremo no suspende cautelarmente la barbaridad esta, que desde el principio se veía que lo iba a ser, porque la policía lo había advertido, es porque el Tribunal Supremo ignoraba por algún motivo lo que rozaba con la legislación europea. Podemos pensarlo. Entonces, hay dos opciones. Uno, o nos gobiernan canallas o nos gobiernan gilipollas. Elija usted. Claro. Pero ahora lo que tenemos es un montón de gente que no cabe, los salarios para abajo, el empleo cada vez más precario
11: y
5: 400.000 tíos que no sabemos quiénes son.
11: Y un cambio.
5: Oye, pues ya estamos.
11: Esta misma semana, perdona.
5: No, dime. No, perdón.
11: Voy a echar más gasolina a tu fuego. Esta misma semana, la patronal asturiana de la hostelería se quejaba de que, qué vergüenza estos jóvenes, que no se presentan ni a las entrevistas de trabajo. O sea, ¿y esto cómo se soluciona? A lo mejor con 1 millón más de inmigrantes. Vaya mierda de empleos tienen que estar ofreciendo esas hostelerías, esos empresarios, para que no vayan ni los nativos ni los inmigrantes legalizados.
10: Y la cuestión que se está viendo mucho en todas las ciudades, sobre todo en Madrid, la cuestión de la vivienda. Que claro, se está presionando sobre un sector al que los españoles ya no pueden acceder ni en la condición de alquiler. Claro. Es que ya no es que renuncien a la vivienda en propiedad, que era algo tan tradicionalmente español y demás. No, es que ya no pueden acceder ni al alquiler porque, lógicamente, los inmigrantes presionan sobre el alquiler. Entonces, es lo que estamos viendo y hay que trasladarle a la gente joven esa realidad.
5: Y está José Manuel asistiendo a la conversación y pensando, pues igual en el Bolhoff no se estaba tan mal.
6: Bueno. Totalmente cierto.
5: Hay que recordar, usted sabe que aquí el tema de la división azul nos interesa mucho, primero porque objetivamente es una cosa impresionante, y luego porque además es verdad que, por razones obvias que no hay que explicar, está como perseguido, porque para mucha gente es incómoda, se tiende a ocultarlo, y aquí estamos al revés, o sea, es algo que hay que subrayar, que hay que valorar, porque yo creo que no me equivoco cuando digo que es la mayor epopeya militar española del siglo XX. Mira que se han hecho cosas en la guerra del Rif o en la propia guerra civil, pero por la dimensión, y basta empezar a leerte, cuando cuentas las historias de a pie, joder, qué cosa más impresionante.
13: Realmente impresionante, realmente impresionante. De hecho, yo, como bien sabes, empecé a investigar unidades de infantería. Pero enseguida me di cuenta que los médicos estaban detrás de todo. Y de ahí un poco la portada también del libro, en el que se ve a un sanitario detrás de una patrulla, en segundo plano, velando por ellos, buscando el apoyo. En la batalla de Krasnivor, que he estudiado mucho, se consigue parar el avance ruso, que era 5 veces superior, por muchas razones, pero la principal es por el fuego de las ametralladoras del capitán Arozarena. Este capitán, cuando termina la batalla y le hacen hacer un parte de campaña, explica su participación en la batalla y habla de los problemas que tuvo. El primer problema que pone es que le mataron al médico. Y un capitán de una compañía de armas que mide su eficacia en potencia de fuego, en capacidad de maniobra, en municionamiento, en mil cosas, dice que el mayor golpe es la pérdida del médico cuando iba a socorrer a un nido de ametralladoras que acababa de ser bombardeado. Y hay muchísimos ejemplos en este sentido. Es
5: decir, hay muchísimos ejemplos. Yo le aconsejo, yo no me he acabado el libro, pero he leído una buena parte. Y la verdad es que además está muy bien contado porque va directamente al grano, es decir, cuenta los casos concretos de personas concretas y lo que les pasa. Y en estas pequeñas biografías personales de gente que luego, lógicamente, se va cruzando y tal, vas viendo lo que era aquello, el papel crucial, evidentemente, de la sanidad militar, pero también reconstruyes todo el contexto y todo el conjunto, que es tremebundo.
13: Sí, de hecho, Dionisio Ridruejo, el poeta, llegó a escribir en los cuadernos de Rusia, qué pena que no haya un médico escritor, porque en los hospitales de campaña y en los carros de evacuación se aprende más del frente que en las unidades de infantería. Y tenía razón, porque cuando uno está en una unidad de infantería solo ve lo que tiene delante, su arpillera, su pedazo de trinchera. Y sin embargo, cuando está en el hospital, pues ve los heridos que llegan de todas las unidades, lo que ha pasado en cada sitio, es capaz de hacerse una visión de conjunto. Luego, entonces, para un infante como yo, el poder estudiar a los médicos me ha dado una visión mucho más de conjunto de la división azul de la que tenía.
5: Tanto Fernando como Pedro como Jesús conocen muy bien el episodio, les voy a dar la palabra enseguida a ellos. Yo, desde mi punto de vista, si usted conoce la edición que hizo el general Fontaine de los partes de guerra de los oficiales en Krasnivor, que es espeluznante, y en realidad es limitarse a poner lo que ellos dijeron, esto es el complemento perfecto. Porque ves lo que fue la batalla y luego lo que estaba pasando detrás, que no se limita a Krasnivor, es todo el episodio, ¿no?, de la guerra, lo que cuenta aquí Estévez. Pero cuando lees las dos cosas juntas, realmente la visión es monumental. Fernando.
10: Bueno, la aventura de Visión Azul, que efectivamente es como ha dicho José Javier, la gran epopeya quizá de España en el siglo XX, que por razones que se nos alcanzan a todos, pues es convenientemente velada, convocó a unos 45.000 españoles que marcharon normalmente y sobre todo en la primera oleada con un enorme entusiasmo, unas 5.000 bajas mortales aproximadamente. Y luego yo he tenido algunos problemas para sumar por la dificultad que hay entre heridos, mutilados, como a veces lógicamente comparten las dos condiciones, pues es difícil. Es por si podías darnos una cifra, me salían como 11.000 o algo parecido, pero la verdad es que no he sido capaz de discriminar uno de los otros y al final, bueno, por la cifra... No,
13: yo creo que la cifra es bastante superior a 11.000. Después de 20 años de ir a los archivos militares, es muy difícil encontrar el expediente personal de un soldado que no haya pasado en algún momento de su despliegue...
5: Por la enfermería.
13: Por la enfermería o incluso por el hospital. Y si hablamos ya de unidades de primera línea, es una anomalía estadística. Cualquier soldado de primera línea fue herido. A lo mejor un porcentaje ridículo salió indemne. En algún momento. Lo que es verdad es que muchos se recuperaban pronto y que luego España, a diferencia de las unidades alemanas, en la División Azul, cuando un soldado resultaba herido y el tiempo de recuperación era mayor de 3 meses, se enviaba de vuelta a España y se enviaba a otro chico. Eso no lo podía hacer un regimiento alemán, claro, por ejemplo, porque no tenía. Pero en España, al ser voluntario y al haber... hasta el último momento siguió habiendo voluntarios.
10: O sea, que la cifra, digamos, de heridos de bala o metralla, ¿no? En fin.
13: Más congelados.
10: Bueno, si sumamos congelados, claro, y mutilados y tal, sí, la cifra sería, me salía aproximadamente el doble.
13: El doble, sí, sí.
10: Me salía aproximadamente el doble.
13: Sí, yo creo que 20,000 puede ser el número.
10: Es una cantidad brutal.
13: Es una cantidad impresionante. Pero es que el Frente del Este fue el frente más duro de la Segunda Guerra Mundial.
5: Sin duda.
13: Es que hay batallas en el Frente del Este donde murieron más soldados que todos los americanos que murieron durante la Segunda Guerra Mundial.
10: Sí, sí.
13: Es decir, que estamos hablando de unos números y de una escala impresionante. Es que estos jóvenes médicos que fueron a ayudar a sus compatriotas allí veían que cada día cualquier previsión sanitaria se sobrepasaba por lo alto muchas veces.
11: Oye, José, te quiero preguntar primero por las fuentes que has usado para elaborar tu libro, los archivos militares y demás, y luego sobre el origen de estos médicos. Claro, está la sanidad militar, pero también habría médicos voluntarios.
13: Sí. Bueno, todos eran voluntarios, incluso los de sanidad militar. Uh-huh. Hay médicos de sanidad militar, hay médicos de milicias que aún no se habían desmovilizado de la guerra civil. Y luego hay la figura tan conocida y que tanto juego ha dado en la historia de España del soldado médico. El soldado médico es un médico que se alista como soldado. Uh-huh. Y en estos, que hubo muchos en la división, y muy buenos y muy famosos. Hay un caso impresionante que es el de Armando Muñoz Calero, que era uno de los mejores cirujanos del país, y conocidísimo. Pero él era un buen deportista, era judoka y se alista como soldado porque quería combatir con una ametralladora. Había hecho la guerra civil como médico, quería combatir con una ametralladora. Este, cuando empiezan los primeros combates, el Estado Mayor Divisionario se da cuenta y dice, tú al quirófano. Y el capitán lo llama y le dice, oye, eres un soldado regular. medianito. Y sin embargo me han dicho que eres un magnífico cirujano. Pues no te quedes al quirófano ya. Y duró un día, fue al quirófano y estuvo operando y salvó muchas vidas y muchos miembros. También lo explica muy bien Dionisio Ridruejo, que era amigo suyo.
5: Las fuentes.
13: Fuentes. Las fuentes, aparte de las oficiales, de archivos militares, que todo lo médico está muy bien. Hay historias clínicas, firmadas. En 5 de estos casos he conseguido localizar a las familias y me lo dieron todo. Para mí es el mejor escenario posible. Por ejemplo, hay el caso del teniente Almaraz, que una de sus hijas me dio incluso los planos originales de los años 40 con las rutas de evacuación marcadas por él. Qué bueno. Es decir, para un historiador, encima, si viene del mundo militar, como vengo yo, el poder trabajar con un plano original de los años 40, donde el tío había marcado dónde paraba sus carros, pues realmente emocionante.
5: Jesús, última pregunta que hay que hacer a Puli.
12: Solo por mencionar a un médico, del capitán Palacios, se habla, porque era médico, por lo visto, el protagonista de Embajador en el Infierno. ¿Este actuó como médico, como soldado, como todo?
13: No, el capitán Palacios era en la División Azul, era capitán de infantería. El capitán Palacios era estudiante de cuarto de medicina cuando estalla la Guerra Civil, tiene muchísimas peripecias y lo estampillan de alférez de infantería. Continúa su carrera porque era realmente el militar, el ejemplo de militar, y a Rusia ya va como capitán. Se dio también con dos otros capitanes famosísimos de la División Azul, con tres en realidad, con dos capitanes y un teniente. Uno es Portolés, otro es Garzón y otro es otro de los laureados, el teniente Galeana. Estos cuatro habían sido estudiantes de medicina. Curiosamente, a Garzón, en Posad, pierde una pierna como capitán y vuelve a la medicina. Él tenía la idea de seguir en el mundo militar,
5: pero volvió a la medicina,
13: porque se quedó sin pierna. Y era fue muy conocido que atendía a sus pacientes apoyado en una sola pierna.
5: Mire, es una historia impresionante. Y la verdad es que es una perspectiva que no se había trillado. La verdad es que está francamente bien. Además, es que vas viendo, sale todo. Es que como él te va contando quiénes son, sale pues la madre quién era. ¿Y por qué se había casado su padre? ¿Dónde se había casado? Es que están muy bien estas historias. Y para conocer toda la dimensión gigantesca de la División Azul, que seguramente nunca terminaremos de reconstruirla, por lo grande que fue, este libro es absolutamente capital, el de José Manuel Estévez, sobre los médicos en la División Azul durante la contienda. Recordamos la portada y recordamos la editorial para que no se le distraiga a usted. Aliviar, curar, acompañar, editado
13: en Amazon.
5: En Amazon. Pues mire usted, o sea, realmente es la pieza que faltaba en la historia de la división. ¿Te quedas con nosotros el resto del programa, José Manuel?
13: Me quedo.
5: Vamos a acabar el tiempo que nos queda planteando la pregunta que todo el mundo se ha hecho en realidad estos últimos días. O sea, todo esto, regularizaciones, nacionalizaciones, ser español, ¿qué carajo es? Aparte de una de las pocas cosas serias que puede ser uno en el mundo, como dijo
13: Amén.
5: Aquilo. Ahora mismo.

0: 7 de la mañana, 6 de la mañana en Canarias. 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

0: estaba contándonos José Manuel, pero nos ha pillado usted con la cara así, es que acaba de contaros una de las historias que aparece en el libro de un tipo al que le entra una granada de mortero de arriba abajo y no la explota dentro.
1: No la explota.
0: Y hay que sacársela.
1: Y hay que sacársela en el quirófano, que convierten en un búnker, llaman a un capitán de zapadores para que haga de tedas y le diga al cirujano, no cortes por ahí,
0: porque
1: corta
0: flota
1: por allá.
0: Madre de Dios. Bueno, una de las historias de este libro extraordinario, a lidiar con el acompañar, qué cosas. Bueno, el tema de debate, es el tema de debate sin ninguna duda de esta semana. Y a todo esto, ¿qué significa ser español? ¿Quién es español? ¿Quién no lo es? ¿Usted cree que lo es? ¿Por qué? ¿Lo ha pensado alguna vez? Porque es verdad que hasta ahora no era una cuestión que se nos planteara, ¿verdad? Dice la señora Puente, la hermana del Óscar Puente, que con esta instrucción, la verdad es que lamentabilísima, en fin, serán considerados españoles de origen con carácter sobrevenido. O eres de origen o eres sobrevenido, pero las dos cosas juntas no pueden ser. Bueno, pues esa es alguna pregunta, ¿verdad? Y para los minutos que nos quedan, yo creo que Jesús, Pedro, Fernando, José Manuel, valdría la pena, ¿no?
2: Bueno, hombre, es que a mí me vienen a la cabeza muchas poesías de José Luis Santiago, que también es militar, de qué es ser español y la oración que rezas por la mañana y el pan y tal. En fin, yo es que me abono a eso porque también decía él mismo que son los poetas los que... El mismo que decía que ser español es de las cosas más serias del mundo, también decía que los poetas eran los que mejor describían ese sentimiento, con lo cual evidentemente casi es más fácil empezar por qué no es ser español, y no ser español es, o por lo menos no hacer honor a su condición española, es lo que está haciendo mi paisana Puente, porque está perjudicando mucho la nación y la identidad de España que ella
0: o sea,
2: ha recibido.
0: Que tú tienes una idea esencialmente, digamos, trascendental, metafísica, espiritual de lo español.
2: Efectivamente, sí, sí, es la idea de García Morente, la idea de tanta tradición que ha llegado hasta ahora. Y desde luego el ser español no lo da, la condición es español, un acto administrativo como es un DNI o un pasaporte, claro. Creo.
3: Bueno, Pedro, ¿no? Bueno, pues la progresía dice que la patria es un hospital público. Yo creo que efectivamente un hospital es algo muy importante, sobre todo cuando tienes que usarlo, que a mí me ha pasado un par de veces, pero yo creo que no puede ser la patria, ni mucho menos ser español, una atención en un servicio público. Es algo que nos trasciende, es algo que nos hermana y nos vincula con las generaciones anteriores de las que descendemos, con nuestros compatriotas, con los que viven en torno a nosotros, con los que tenemos unos vínculos y con los que van a venir detrás de nosotros. Que en el caso de algunos, pues pueden ser nuestros hijos, pero también, chicos, aunque no tengas hijos, pues puede ser los hijos de los demás, los españoles de los demás. O sea, que esto es una cadena de muchos eslabones. Y tiene que ser una cosa muy seria porque llevan 60, 70 años queriendo destruir España y les está costando.
0: Fernando.
4: Pues casi se podría hacer más por exclusión y ir acotando el terreno y luego tratar de encontrar algunos elementos comunes. En todo caso, pues la patria es una empresa que se desarrolla a lo largo de la historia, es una solidaridad en el tiempo entre una serie de generaciones que se suceden y que, como digo, se sienten solidarias de una interpretación del mundo, de la vida, que son las que les hacen pertenecer a esa comunidad. Es decir, son afectos compartidos, visiones compartidas, interpretación del mundo compartido y toda una historia compartida. Y hay veces que, bueno, cuando hablamos de esas cosas, hay gente que dice, bueno, es que España también es historia. Digo, no, también es historia, no, solo es historia.
0: Sí, exactamente.
4: Como un ser humano, solo es historia.
0: Sí, sí,
4: el futuro no existe, el presente es un instante inaprensible. Somos historia. Entonces, los españoles, pues, es algo que somos historia y que queremos seguir haciendo historia. Es una comunidad política con esa, digamos, unión de afectos y una solidaridad en el tiempo en pos de una empresa que está articulada a partir de una serie de valores comunes. Eso es ser español, creo que en nuestro caso de una manera clara. Y eso exige una cierta homogeneidad, no necesariamente material, aunque sin duda ayuda. Lo digo también por la cuestión étnica, que yo creo que es algo que no debemos evitar a todo trance, pues por las connotaciones de malditismo que tiene.
0: Sí, pero no hay que evitarlo, sobre todo porque la negación de eso genera una situación en la que te das cuenta de que es imprescindible.
4: Claro.
0: Claro.
4: Eso no es lo que constituye la patria, pero también. Pero también.
0: Exactamente. Exacto. ¿Tú cómo lo ves, José Manuel?
1: Bueno, yo estoy bastante de acuerdo. solo puedo hablar de mi experiencia. Cuando estás destinado en el extranjero o cuando vives en el extranjero durante unos años es cuando te das cuenta de lo que es ser español. Cuando se acaban las diferencias entre españoles, entre regiones, cuando todo el mundo añora lo mismo, quiere lo mismo y le gusta lo mismo. Y te reúnes con gente que no te hubieras reunido en la vida aquí y resulta que comemos lo mismo, vemos el mismo fútbol. En el fondo nos preocupan las mismas cosas.
0: Claro, y esa es muy interesante porque este bajar la pelota al suelo, en el fondo te preocupa las mismas cosas, es lo que es en lo que se manifiesta cotidianamente esa idea implícita de comunidad. Si por algo es reprochable las nacionalizaciones estas fake de Sánchez, es porque introduce dentro de la comunidad a gente que, al margen del derecho que pudiera tener o no, a pertenecer por razones históricas, familiares, etcétera, no siente el menor compromiso con eso que nos preocupa a todos, porque no lo vive. Claro, es una cosa que está subrayando mucho Estefanía Molina y está haciendo francamente bien, porque me parece que es algo que todos entendemos. Y en el plano más, en fin, pedestre. Es como si en una comunidad de propietarios, de la comunidad de vecinos, tienen derecho a voto gente que son bisnietos de uno que una vez vivió allí. O sea, claro.
2: Y que viven en la playa, que ni siquiera viven ahí.
0: Y que viven en la playa, por ejemplo. ¿Y por qué? Por una cuestión puramente material, pues, lo material también, pero esencialmente porque tú no puedes sentirte implicado en la supervivencia de una comunidad si no perteneces a ella. De tal forma que tú estás introduciendo artificialmente dentro de esa comunidad política gente que no esté implicada, no forma parte de la comunidad porque en realidad no tiene nada en común. Y esto, sencillamente, es un contradios. No se puede hacer. En fin, no sé, yo lo veo así.
4: No, no, absolutamente. Tú imagínate que ahora mismo, no sé, Alemania le reconociese el derecho al sufragio y la condición nacional a unos tíos de Utah que en 1884 se marcharon allí y tal. Es que es un disparate.
0: Es un magnífico ejemplo porque la mayor parte de la inmigración en Estados Unidos es alemana.
4: Es alemana,
0: como todo el mundo
4: claro.
0: Sabe. O sea, que sí, sí.
4: Claro, tú imagínate. Es una locura, o sea, lo que se está haciendo es evidente que solo encuentra una explicación a partir de un interés político inmediato diseñado por un gobierno que está completamente dispuesto a cometer cualquier tipo de acción con tal de permanecer en el poder, por razones que tampoco se nos ocultan a nadie, de tipo político, pero también de tipo de autoprotección personal, y esa es la cuestión. Entonces están perfectamente dispuestos a cambiar de pueblo, a prescindir de nosotros y hacer de España y de los españoles una cosa de la que no quede más recuerdo que la mera invocación o el nombre, porque el ser y la sustancia está en nosotros. Nosotros somos el fruto y el resultado de esa historia. Si desaparecemos y somos reemplazados por otros, con lo que nos encontraremos será con Argelia, con Marruecos, con, en fin, con cualquier variante de eso, pero no España, desde luego.
3: Muchos de los que apelan a su abuelito para reclamar la nacionalidad española, que viven en Argentina, pongamos por caso, pues hay que decirles, bueno, entonces el abuelito, el papá, cuando murió Franco, ¿por qué no aparecieron por aquí? ¿No? Se quedaron muy cómodos en Argentina porque allí habían hecho su vida, tal vez el primero de ellos que fue, vayamos a saber por qué, no entremos ahí en por qué tuvo que irse y no pudo volver, pues tal vez el primero pues tuviese ese problema que tiene mucha gente del desarraigo, de sí, he nacido en España, soy español, pero ahora tengo que vivir en Argentina y tengo que adaptarme a un nuevo pueblo. Pero ya los hijos, y no digamos los nietos, ya no tienen prácticamente nada que ver con los españoles, claro. Pero además por una elección personal suya. Muchos de los que están ahora entrevistando en la SER, en El País, en la sincronizada, para provocar la lagrimita y que esto nos pase con la amargura, pues con un poco de azúcar y demás, te reconocen que no han estado nunca en España. Claro.

0: Después de la guerra se marchan exiliados a Cuba, no entraré en las circunstancias, en torno a 500 personas. Y estamos hablando de que han pedido, en el caso concreto de Cuba, 150.000 descendientes.
1: Sí. Mira que eran prolíficos.
0: O sea, qué forma de trabajar, ¿eh? Sí, sí, sí. De 500 personas. En Argentina es aproximadamente lo mismo, porque el número de gente que se va a Argentina está en torno a 2.500 en cuanto a exiliados republicanos. O sea, todo es mentira.
1: Claro.
0: Y por otra parte, es verdad que desde los años 60 se ha dado oportunidades, 60, ya con Franco, sí, sí, de todo género a la gente que se marchó para que volviera.
2: El indulto general, el 64.
0: Eso además, pero también a la gente que se fue por razones socioeconómicas, también. Es decir, que en realidad todo es una gigantesca estafa, claro. Y el mero hecho de que se haya planteado y de que haya un sector de la opinión moderadita que esté cogiendo esto con pinzas, no vayan a llamarle facha, se lo demuestra lo bajo que hemos, bueno, que hemos no, que han caído algunos, ¿no? Es una estafa.
1: Y,
0: está borrando en la práctica lo que significa ser español. Así que es un magnífico momento para recuperarlo.
1: Se ha detectado gente cuyos antepasados, españoles, emigraron a América a finales del siglo XIX, sí, 40 años antes del estallido de la Guerra Civil Española. Es una auténtica tomadura de pelo, pero le procura un espacio de discrecionalidad y de arbitrariedad al poder para hacerlo como ellos quieran. Aquí la clave está en que los consulados puedan elegir dónde se dirige el voto y en que el voto, además, mira, solo una cosa, el voto cera, al revés que el voto nacional, que el voto que se expresa en en España, el voto cera. Entre un 80 y un 85% de ese voto va por correo.
0: Sí, señor.
1: Con lo cual, el que controla correos, que son los estados pertinentes, cada uno, Nicaragua, Venezuela, Cuba, el que controla correos, controla ese voto. Y luego te pueden decir que es que Gumersindo Sánchez votó de no sé dónde, de no sé qué serranía, vete tú a esclarecerlo, en efecto votó. ¿Y cómo diablos sabes tú que Gumersindo Sánchez votó? Realmente no lo sabes. Le meten el voto en una saca y ya está. No hay forma de comprobarlo. Ese es el truco.
2: No, yo solo quiero añadir que esos datos que habéis dado de Cuba y de Argentina, de la condición prolífica de esos exiliados, es un ejemplo de falsedad que podría llevar a la anulación.
0: Absolutamente, absolutamente.
2: Pues entonces que los abogados pertinentes.
0: Y ahí están
2: en
0: los
2: España,
0: abogados.
2: No hay abogados que se pongan ahí.
0: ¿Qué nos queda, Raquel? ¿30 segundos? ¿45? Pues antes de irnos, que todo esto sirva, te sirva a ti, español menor de 25, para entender lo importante que es ser español. Y ahora lo estás viendo mejor que nadie, mejor de lo que pudieron verlo tus padres, porque no se les planteó esta situación. Es importante ser español, muy importante. Así que, en pie. Señores, Jesús García Conde, José Manuel Estévez, Pedro Gerardo Armadillo, Fernando Paz. Muchísimas gracias a los cuatro por estar con nosotros y se quedan con goles con Parrado. Fútbol de verdad. Dios.
1: Estamos parados.

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0: tal día como hoy, pero en 2018, atraca en el puerto de Barcelona el buque de la ONG catalana Proactiva Open Arms. Lo hacía tras 4 días de travesía por el Mediterráneo y con 60 inmigrantes a bordo de 14 nacionalidades distintas. El buque primero pidió permiso a Italia y a Malta para atracar en uno de sus puertos, pero ambos países le negaron el acceso. Tanto el gobierno de España, la Generalidad de Cataluña, el Ayuntamiento de Barcelona y la Cruz Roja atendieron a los inmigrantes ilegales que llegaron. En 1776, en el Congreso Continental de Filadelfia, se reunieron los representantes de las 13 colonias norteamericanas para aprobar la Declaración de Independencia. Con ella se desvinculaba a esas colonias del dominio británico. A partir de ese momento se formó una nueva nación, los Estados Unidos de América. En 1884, en España, el rey Alfonso XII asiste al acto de colocación de la primera piedra del edificio del Banco de España. En el año 1934, fallece Marie Curie en Francia a los 66 años de edad. Ella fue una física y química polaca, pionera en el campo de la radioactividad. Es la primera y única mujer en recibir 2 premios Nobel en física y química. En el año 1960, Estados Unidos agrega una estrella más a su bandera nacional debido a la adhesión de Hawái como estado. En 1991, España y Marruecos firman el Tratado de Amistad, Buena Vecindad y Cooperación de Rabat, por el que se buscaba reforzar aún más las relaciones políticas bilaterales entre ambas naciones. En 1994, España atraviesa su peor ola de calor. Murcia alcanza los 47,2 grados de temperatura, la más alta registrada en las capitales de provincia durante esa ola. Alicante también batió récord, con 41,4 grados. En el año 2017, Corea del Norte lanza con éxito su primer misil intercontinental. Las autoridades dijeron que llegó a una altitud de 2.802 kilómetros y voló durante 39 minutos. Hoy, 4 de julio, se celebra Santa Isabel de Portugal.
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0: Comenzamos un nuevo espacio de España en la memoria. Y hablando de memoria, mi memoria, que de momento, y espero que me dure todavía un tiempo, está perfectamente, porque no se llevó en toda la trayectoria de mi vida ningún golpe. Yo creo que ni de cuando jugaba en la calle o en el patio del colegio con los niños. Me bullen los recuerdos y la memoria se activa y hay momentos que incluso me tengo que emocionar. ¿Cómo no me voy a emocionar si cualquiera de vosotros, una vez que haya transcurrido ni más ni menos que 50 años, medio siglo de vuestra vida, no tenéis una emoción contenida simplemente cuando veis una foto que, por cierto, el invitado, que más que invitado es un compañero, un amigo de unos tiempos maravillosos, no sabía que ha sido publicado en 7 libros, incluso fuera de España, y en su momento, Emilio Santamaría, que es quien está aquí esta noche en este España en la Memoria con nosotros, te recordarás que en aquel año 1972, esa foto, el primero que la publicó fue el ABC. Creo.
1: Mundo Joven.
0: Pues eso, Mundo Joven, pero luego la ABC también. Y alguna revista más que otras aquella época, sobre todo las que estaban especializadas en el tema de la música de por aquel entonces.
1: Pero es que Mundo Joven era la revista de referencia en aquel momento, que estaba José María Íñigo dirigiéndola.
0: Sí, sí, y la foto es la que acabamos de ver en esta pequeña pieza añadida a la cabecera. Qué tiempos, lo que habéis visto, lo que habéis escuchado. Os podéis imaginar ya un poco de qué va a ir. Va a ser, pues yo creo que va a ser principalmente que tanto los recuerdos de Emilio Santamaría, como los míos, los vamos a compartir con vosotros. Que yo creo que algunos de ellos, que surgirán sobre la marcha, no tienen ningún desperdicio.
1: Por supuesto, seguro.
0: Él, evidentemente, ha estado vinculado súper directamente con la historia de la música de España, ya el siglo pasado, sobre todo de aquella época de los años 70, 80 y hasta hace poco, porque él ha sido manager de muchos artistas. Le viene de herencia, su padre fue un manager inolvidable para todos los que hemos tenido en algún momento que ver con la música, don Emilio. El sentido del humor de don Emilio Santamaría nunca podré olvidarlo. Yo he llegado a viajar con tu padre al Festival de San Remo, en el mismo avión, y nunca he tenido...
1: Era un escándalo.
0: Cuidado que he tenido vuelos en los 5 continentes, nunca me he reído tanto en un avión como lo que me pude reír en aquella ocasión.
1: Me contaba una vez Mocedades que, viajando en México en una compañía mexicana, en un momento dado aparece un audio que dice: disculpo interrumpir la variedad, les habla el comandante, pero es que vamos a aterrizar. Y es que mi padre había cogido el micro azafata y llevaba una hora cantando boleros por la megafonía del avión.
0: Sí, sí.
1: Y le pidió perdón al comandante por interrumpir la variedad, que es una palabra muy bonita.
0: Bueno, su padre es Emilio Santamaría y él tiene una hermana que seguramente que alguno de vosotros la tenéis que recordar porque causó revolución en el año 68, que es Massiel. Ganó Eurovisión. O sea, él es el hermano de Massiel, María de los Ángeles Santamaría.
1: Estoy rodeado de talentos.
0: Y vivíais en una zona... Mira, hoy viniendo para el Plató del Toro, me he metido, porque yo puedo entrar en La Almendra, tengo autorización para ello, y me he cruzado toda la Gran Vía. Qué importante fue la Gran Vía para nosotros.
1: Hombre, la Gran Vía es el corazón de Madrid y de nuestras vidas en concreto. Es que nací en la calle Leganitos, o sea, no puedo ser más granviero que tú lo eres oficialmente, pero yo es que nací en Leganitos. O sea,
0: bueno, yo no tan cerca, pero yo en un piso al lado de la Plaza España. Entonces la Gran Vía era para mí una prolongación de mi domicilio, porque allí en diferentes edades vivíamos en momentos y sensaciones diferentes, pero siempre era en la Gran Vía, aquellos JJ, aquellos sótanos,
1: la mítica JJ,
0: la calle Jacome Trezo. Si es que hemos compartido edificio, no solo con Felipe González, que iba camuflado de Isidoro, de abogado laboralista,
1: así es,
0: en el edificio Santo Domingo,
1: así
0: sino
1: es,
0: que estaba la oficina de tu padre, que luego tú pasaste a ser el que le sucediste,
1: efectivamente,
0: sino que estaba la oficina mía, la de los Poptos.
1: Sí, señor.
0: Sí, que sabes que en una ocasión estando...
1: Vecinos paré con paré, ¿eh?
0: En una ocasión estando con Felipe González en Moncloa, cuando era presidente, cogió y con un tono bromeando, pero dijo, este, señalándome a mí, es uno de los culpables de que una noche viniera la policía y nos detuvieran a Ñáñez y a mí. Y era porque ellos, mientras que conspiraban contra Franco, porque eran abogados laboralistas, sí. Él llevaba el nombre de Isidoro,
1: sí. Nosotros
0: nos subíamos a la oficina, porque teníamos allí música y bebida, con chicas de JJ, con amigas, y además él se acordaba que teníamos un pato que se escapaba por la planta, ¿te acuerdas? Carlofo le llamábamos al pato. ¿Qué historias? Pero
1: tiempos es que, divertidos.
0: Es que en aquella Gran Vía, que tiene que ver con lo que estamos desarrollando, pues imaginaros, o sea, ahora mismo vamos a ver los pelos largos, el comienzo de las discotecas, etcétera, pero sobre todo vamos a recordar a los Beatles.
1: Bueno, y sobre todo es que esa época es una época de las más vitales en Madrid. Sí. Cuando Madrid estuviera bajo el régimen que estuviera, tenía una vida nocturna que ahora no tenemos.
0: Sí, sí.
1: Era una ciudad única en el mundo.
0: Mira, a ver si se puede ver cómo está en el libro, que es esta foto. Y justamente es la foto que tengo aquí en la mesa que he traído. Y este señor, que se te ve mucho más jovencito que
1: hombre,
0: ahora.
1: Han pasado...
0: Porque aquí tenías medio siglo menos, yo también.
1: Ay,
0: fíjate,
1: señor.
0: El pelo largo que yo llevaba. Este es un teclista que ha hecho historia, George Harrison de los Beatles, Raymond, que también ha hecho con la guitarra historia en Estados Unidos, ha grabado con Stanley Clark.
1: Y el padre Bonilla.
0: Sí, y el que llamábamos padre Bonilla, que
1: Rafael
0: era
1: Rafael Guillermo Gertrudis.
0: Guillermo Gertrudis.
1: Sí, señor.
0: Qué bien, ¿te acuerdas?
1: Claro que sí.
0: Pues yo creo que lo que tenemos que hacer es poder ver y escuchar lo que he preparado a continuación y luego nos extendemos, porque vamos a compartir con vosotros, entre otras cosas, algo que podíamos sentenciar como una canción de los Beatles. Lo que pasa es que yo lo ampliaría. En vez de decir, Emilio, qué noche la de aquel día, que no creo que tú la puedas olvidar, yo desde luego no.
1: Por supuesto.
0: Podemos añadir, qué tarde y noche, porque todo comenzó a media tarde, la de aquel día. Lo vemos y lo escuchamos.
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0: Y hablando de yeyés, yo he conocido a una persona, a una mujer, con unos ojos que impresionan, se han impresionado aquí en el plató algunos compañeros, también jóvenes, que es, su nombre artístico es Mariló Yeyé.
1: Hola.
0: ¿Qué tal, Mariló? En realidad tu nombre es María Jesús López.
1: Eso no se puede decir.
0: No se puede decir. Bueno, Mariló Yeyé, eres en el buen sentido una máquina. He estado escuchando cómo tarareas, cómo cantas, cualquier tema que tenga que ver con aquella década que la llaman la prodigiosa, que fuera la década de los años 60.
1: Sí, fue una época dorada, única, con unas melodías irrepetibles.
0: ¿Te sabes todas?
1: Más o menos. Todas.
0: Luego irás desgranando por qué llegas a esto y por qué te gusta tanto la música de aquella época, pero ella ha hecho un videoclip. Yo tengo debilidad por los videoclips. Yo soy pionero de los videoclips en España, como muchos de ustedes saben, y he visto un videoclip muy bien, y lo vamos a ver y lo vamos a escuchar. Mariló Yeyé interpretando Chica Yeyé.
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Chica Yeye, y es uno de los temas que Mariló ha grabado en este disco que tengo aquí en la mano, que tiene muchos temas, porque es El Puente, Pupé de sí, Pupé de so, Vivo cantando, Mi gran noche, El Black is Black de Los Bravos, Vivir es morir de amor, Las flechas del amor. En realidad es que tu fuerte o tu pasión es la música.

0: De aquella década de los años 60 y un poquito parte de los 70, ¿no?
1: Sí, un poco principios de los 70, pero sobre todo 60, mediados de 60.
0: Sí, sí. Y bueno, lo de Mariló Yeye, te acuñas lo de Yeye, ¿exactamente por qué motivo?
1: Bueno, porque yo es que me considero una chica Yeye, de la cabeza a los pies. Yo cuando era pequeñita quería ser Marisol, como todas las niñas. Luego ya crecí un poquito más y que quería ser Pepa Flores. Y bueno, me puse este nombre yo, el de Mariló. Conocí al productor del disco, que es Paco Ortega, y él me puso el Yeye. Dijo, esto tiene que ir acompañado de que la gente cuando lo vea sepa qué es la música que tú haces.
0: Porque cuando en un tema se dice Yeye, eso era algo que surgió, yo creo, espontáneamente, ¿no? Yo creo que es parte, si no de que se le olvidaba a algún que otro cantante la letra.
1: Yo creo que fue por los Beatles, ¿eh?
0: Claro.
1: Fue por el She Loves You, Yeah, Yeah, Yeah.
0: Por el She Loves You, ¿verdad?
2: Sí,
0: sí, sí. Y que, bueno, tú lo has comentado antes, que a ti te impactó mucho la película de Qué noche la de aquel día, ¿no?
2: Sí, yo entonces tenía 11 años, era un niño. Y, bueno, no sé, teníamos idea de los Beatles como algo así, como sombrío, de que era un grupo que existía y tal, pero de repente un día pusieron en la tele, antes que había solo la cadena 1 y la 2, pues pusieron una película.
0: Sí, es que apareció.
2: Se veía lo que había, sí o sí. Ah. Entonces apareció un día en la tele y la vimos y dijimos, hola, ¿esto qué es? Y justo en esa época apareció el álbum rojo.
0: Y fíjate que el pelo, tal como lo lleváis vosotros, para nada ni los Beatles del primer momento. Era
2: como un pequeño
0: flequillo, sí, sí. Un poquito las patillas pronunciadas y eso levantaba verdaderas protestas. Cuando alguien íbamos con esa vestimenta, porque yo además fui muy atrevido, porque los pantalones eran grises o negros, no había más. Y el atreverte a adquirir y ponerte un pantalón rojo o un pantalón amarillo, recuerdo que mi primer pantalón de escándalo me lo compré en Torremolinos y era amarillo. Y eso era increíble. Lo de los pelos largos. He preparado algo y además coincidió con la aparición de las primeras discotecas. La aparición de los pelos largos y las discotecas. Lo vemos y lo escuchamos.
3: Estos caballeros están estudiando concienzudamente un proyecto para instalar una discoteca, cosa que no es tan sencilla si se quiere realizar bien, hasta el extremo de que existe ya una nueva profesión, precisamente la de técnicos en discotecas. En toda discoteca hay un centro neurálgico, el tablero de mando, desde el que se dirigen todos los resortes acústicos y luminosos que la dan vida. Hay también una profesión que los ingleses llaman disc jockey y que nosotros nos atreveríamos a traducir como selector musical, ya que su tarea es precisamente escoger unos temas u otros según vea lo que mejor puede ir al público de cada momento.
4: La parte importante de las discotecas, por supuesto, en muchas de ellas, o si no en la mayoría, era el disc jockey. Un señor que la mayoría de las veces solía ser guapo, tal como yo, y que poníamos discos y la gente se empezaba a quedar un poco alucinada. Los discos salían todos enlazados, es decir, que no se ponía un disco, lo que estaban antiguamente nuestros hermanitos mayores por aquel entonces acostumbrados a poner en aquel monaural un disco y de pronto, un momento, que yo pongo otro, o en unos tocadiscos que había que tenían un pivote así y caían los discos de 10 en 10. El disco que empieza a enlazar los discos. Es el centro de la discoteca, donde van todas las chicas y algún novio así un poco mosqueado a pedirte por lo último de los Bee Gees o lo último de Neil Diamond o lo último del artista en ese momento determinado, ¿no? Toda esa gente se preparaba exhaustivamente. Yo no sé si os acordaréis de la película de Fiebre de Sábado Noche, ¿no? Ahí está ese Travolta arreglándose antes de ir a bailar. Pues más o menos así. Los chicos con nuestros pantalones campana, que todavía existían los pantalones campana, iban creciendo un poco en popularidad, pero todavía estaban ahí, con jersecitos escotaditos, aquellos no vaqueros, sino pantalones que aparecían de piel de melocotón, de tal, y las chicas ya quizás con un poco de minifalda, pero también llevan muchos pantalones. En definitiva, iban súper arreglados y, por supuesto, en el año 73 las melenas todavía estaban en pleno auge, pero no había ninguna, y que nadie se me enfade, ninguna melena al viento ni nada, el pelito arreglado, bien peinadito y con su rayita, tanto en el medio como a la izquierda, perdón, a la derecha quería decir por aquí entonces.

0: Bueno, yo llevo el pelo largo porque para mis sensaciones en la cara y en las manos me agrada el pelo largo, ¿no? Además, llevo el pelo largo porque me agobia el aburrimiento.
1: Pues eso del pelo largo es que la gente

0: Sí, pues se ha puesto de moda, pero la mayoría de la gente, sobre todo las personas mayores y los jóvenes inclusive, no saben los perjuicios, ventajas que tiene eso.
1: Bueno, pues el pelo largo lo llevo porque salió la moda de los Beatles, ¿no?
2: Lo que me gusta es cuestión de estética, ¿no? Cuestión de gusto. Para mí, yo voy a dejarse como a él le guste, lo voy a decir como quiera, ¿no? Porque la gente debe tener un poco de tolerancia, comprensión.
3: Yo trabajo haciendo encuestas, entonces las empresas me dicen que es, para mí es un perjuicio porque la gente no me atiende, pero eso no es cierto, porque la gente que me atiende es lo suficientemente agradable como para no fijarse en el pelo.

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2: Bueno, en esto del año 73, que ha mencionado el disc jockey, fue uno de los primeros disc jockeys en España, el pelo ese largo ya de melena, como lo que lleváis vosotros al comienzo de la década de los 70, ya no escandalizaba tanto. Escandalizaba más justamente a partir del 62-63, que era cuando el tema del boom de los Beatles, que empezaba a extenderse por todo el mundo, y era el flequillito y el pelo más bien recortadito. Y yo recuerdo casos de los padres no ya obligar a sus hijos a cortarse el pelo, sino agarrar al hijo y llevarle a rastras a la peluquería como la que hemos visto para que se cortara el pelo. No sé si tenéis, porque sois muy jóvenes los tres, si tenéis información de lo que os estoy contando.
3: Sí, no, esto pasaba, sí, sí. Lo que pasa es que, bueno, si nos ponemos a pensar en aquella época, el pelo largo, lo que decías tú, el pelo largo de aquella época era como ridículo ahora. O sea, era, montaba un pelín en la oreja a lo mejor y se llevaba un poco de flequillo, pero no era realmente lo que se puede decir el pelo largo. Y la verdad es que los Beatles son los que tuvieron la fama del pelo largo, pero en aquella misma época había músicos, por ejemplo Dave Davis de los Kings, claro, que llevaba una melena mucho más larga que la que llevaban
2: mucho
3: los Beatles.
2: Mucho más escandalosa. O sea,
4: más escandalosa.
2: Y luego cuando aparecieron los Rolling, que era el antídoto, sí, sí. Yo creo que era una gran operación de marketing, eran los Beatles y sí, los Rolling. Y cuando aparecen los Rolling, ya esos padres detractores del pelo y de esa música se hicieron a favor de los Beatles.
4: Efectivamente, a pesar de que seguían llamándole los melenudos.
2: Sí, sí, sí. Oye, yo sigo hablando con Mariló. Iros al escenario porque ya he visto que tenéis ahí la guitarra y los micrófonos. Venga, y vale, a ver si me hacéis el Love Me Do, que es el epicentro o uno de ellos con la chica Yeye de este programa.
4: Vamos,
2: ¿de acuerdo?
4: Bien. Venga,
2: porque
4: hasta
2: fíjate que hablando de los pelos largos, yo creo que a las chicas, tus antecesoras, les pasó exactamente lo mismo con el tema de la minifalda.
5: Uy, sí, sí, sí, sí. Lo de no me gusta que a los toros te pongan la minifalda.
2: No, no, y es más, ¿cuántas señoras de ahora, y que son abuelas encantadoras, se pusieron minifalda y nunca sus padres les vieron con ella? Porque sí, se las ponían o se subían la falda en el portal de casa o en casa de las amigas.
5: Sí.
2: ¿Eh? Y nunca les vieron. También el caso del bikini. O sea, muchas utilizaban bikini y nunca jamás sus padres las vieron con bikini. Bueno, ya veo que están listos. Adelante. Los vemos y los escuchamos.

0: La verdad es que, Mariló, el tema que han interpretado es historia ya. Y es historia de la música del siglo XX. El Love Me Do. El primer tema que en realidad no llegó a ser número uno en el mundo. Fue solamente en Inglaterra.
1: Llegó el 17.
0: El 17,
2: ¿no? Sí. Y además fue gracias a que su manager Brian Epstein, que era el que llevaba una tienda de discos, compró
0: un montón
2: de
0: copias
2: para que se vendieran.
1: Sí, pero ya ahí se veía ya un poco cómo iba a ser, por dónde iba a tirar ya. Ahí llegó Please Please Me.
0: Bueno, sabéis que ella se lo sabe también porque la estaba tarareando la canción.
3: Claro, mí es muy importante los Beatles, por supuesto.
0: ¿Y vosotros cómo os viene la afición por los Beatles? ¿Cómo empieza? Porque os conocí desde hace mucho tiempo.
4: Sí, bueno, nosotros nos conocemos hace
1: cuatro o cinco años. Pero vamos, la de los Beatles, la mía viene desde pequeñito. O sea, cuando salió Love Me Do, a lo mejor tenía 5 o 6 años por ahí, para que hagan las cuentas la gente. Pero mi primo Jesús, que era mayor que yo, 9 años, pues es el que ya conocía los Beatles, ya tenía los discos y ya en casa siempre lo escuchábamos. Y desde entonces ha sido pasión. El día que vinieron a España yo estaba, no entré, o sea que no fui a Plaza de Toros de las Ventas, pero estaba a 500 metros en casa de mis abuelos, en la calle Bocángel. Y estuvimos toda la tarde, mi primo y yo, escuchando los discos.
0: O sea, que son parte de tu vida.
1: Totalmente.
0: Porque además tenéis un grupo de cuatro y que solís hacer actuaciones y todo el repertorio es todo tema de los Beatles.
1: Todos, sí. Beat, se llama.
0: Claro, y luego habéis tenido una experiencia de un musical que estrenasteis en la Gran Vía Madrileña.
1: Ha sido una reposición, ya lo hicimos en el 2008.
2: ¿No? Sí, de hecho la banda salió de ese musical.
1: Ahí nos conocimos y ahí
2: se hizo un casting.
0: ¿Sabéis que hay muchos imitadores de los Beatles repartidos por todo el mundo?
1: Sí, por supuesto.
0: Sí, sí, y sabéis que yo he estado en Liverpool hace escasamente tres semanas.
1: Escuchado decirlo, sí.
0: Con mi hijo, en un hotel que se llama Qué noche la de aquel día.
2: Sí,
0: justamente encima de la caverna.
1: Sí.
0: Y que allí en la caverna hay actuaciones de imitadores de los Beatles, pero algunos fantásticos. Sí, sí. Y además yo me acuerdo, llegué con mi hijo al hotel y oíamos música de los Beatles, bueno, era constantemente, pero oíamos música y digo, esto es en directo. Y bajamos y en la parte de un salón del sótano había una boda. Y el grupo que estaba actuando eran exactamente como los Beatles, no solamente el sonido, todo. El bajista era zurdo, llevaba el Hodner alemán, los bows, los amplificadores, las guitarras, todo, era clavado. Pues mira, he preparado algo porque es que ahora mismo se conmemora también medio siglo de las últimas actuaciones, fue en agosto de este año, se cumplirán 50 años, que tuvieron los Beatles en la caverna, en Liverpool. Y yo, con una cámara chiquitita, como eso de mi cámara y yo, he tomado imágenes y vamos a ver la caverna en aquel mes de agosto con los Beatles de verdad y la caverna ahora actualmente con mi hijo, conmigo y con un artista que cantaba, pues casi podríamos decir igual clono de John Lennon. Lo vemos y lo escuchamos.
5: At this midday session at the cavern, we proudly present the Beatles.

0: El valor documental de las imágenes. Bueno, imágenes auténticas, reales, de los Beatles, con un sonido regular, pero con un gran valor, de aquel año, de 1962, y luego, medio siglo después, a finales de este mes de mayo último, tomadas por mí y por mi hijo en el mismo lugar que empezaba la historia. Porque comenzaba una historia, y que una historia que no terminará.
1: Que además es irrepetible.
0: Que nosotros cuatro no estaremos aquí y seguramente que muchos jóvenes que están por nacer hablarán de la música de los Beatles.
1: Igual que se habla de la de Mozart o la de Bach. Exactamente igual.
2: Yo tengo un hijito que va a cumplir 7 años ahora y que sus últimos dibujos son los Beatles, John Lennon, con sus guitarritas, sus amplificadores, o sea que 7 años hasta que cumpla lo que cumpla y lo que venga después.
0: Siempre estarán ahí. ¿Has estado allí en Liverpool?
2: Sí, yo estuve con otro grupo anterior a este, estuve tocando allí.
0: Primero, ¿en la caverna?
2: Sí. Fuimos primero con canciones propias de un disco que habíamos sacado, se llamaban The Winneries. Y entonces nos invitaron a ir al año siguiente para hacer versiones de los Beatles y estuvimos ahí tocando.
0: La verdad es que es un viaje que merece la pena. Era una asignatura pendiente. Yo a Londres habré ido más de 40 veces, pero allí no había ido nunca. Y se puede visitar la casa de los cuatro. Y hay un museo muy interesante y los rincones donde se cocieron, con la inspiración principalmente de muchos de los temas más importantes de la obra y la discografía de ellos, ¿no? Sobre todo de Lennon y McCartney. Y George Harrison, que era el que tenían ahí en la trastienda y era un personaje importante también.
1: Muy importante.
0: ¿Tú no lo conoces, Liverpool?
3: No, la verdad es que me encantaría ir, es una asignatura pendiente.
0: Tienes que ir. Bueno, en esto que acabamos de ver y escuchar, ha venido, un pequeño guiño de lo que suponía los que íbamos un poquito, dijéramos, a la moda, con el pelo un poco largo y que utilizábamos una ropa un poco diferente a los demás, nos llamaban yeyés. Que de ahí viene lo de Concha Velasco y la chica yeyé, etcétera, etcétera. Pero es que no tiene desperdicio, le tengo aquí al lado y yo quiero que hable él. Vamos a intentar que hables más que yo.
4: Bueno, pero yo creo que lo de...
0: ¿Cómo se llamaba el teclista que había a tu lado sentado en Torre Bermeja?
4: Era Gary Bright, creo recordar. Y era todo un personaje de la música de esa época, y sobre todo amigo personal de George. Eso es lo que justificaba su presencia de incógnito en Madrid.
0: En Madrid.
4: Que es importante matizar, que además lo que era muy divertido es que George Harrison, en el año 70, que es cuando reaparece con el My Sweet Lord y su disco All Things Must Pass, su imagen era absolutamente diferente, porque llevaba el pelo que parecía el Cristo del Gran Poder por la cintura, y en cambio cuando tú y yo tuvimos la suerte de reconocerle por las calles de Madrid paseando como un turista más, venía con un pelo cortito que recordaba sus primeros tiempos con los Beatles. Por eso yo cuando le vi que te ibas conduciendo en tu coche por la calle Preciados, camino de Callao desde Santo Domingo, es que fue ver a los Beatles, claro, ver a los Beatles, a un Beatle en Madrid, estuvimos al borde del colapso.
0: Pero lo que era increíble es que estábamos con él ya cenando en la cafetería Fuimar.
4: Fuimar, en la Gran Vía, al lado de JJ.
0: Estábamos en la mesa, pues, el grupo grupo de la foto, miembros de los Pop Tops, que era número uno el Mami Blue, que eran conocidos. El teclista ese, que era ya un personaje importante en la música. Tú y yo, y George Harrison, y allí entraba personas a pedir autógrafos a una mesa que teníamos al lado, que el propio George preguntó que quién era ese personaje. Y Raymond, en perfecto inglés, le explicó que era un actor, se llamaba Valentín Tornos, que interpretaba a Don Cicuta en un programa de televisión que era lo que veía a toda España, que era el 1-2-3.
4: Así era.
0: Pero yo es que me emociono cuando lo recuerdo, que de repente en la puerta se para un señor con el pelo también un poco largo, como todos.
4: Bueno, semilargo, porque es que eran...
0: Semilargo. Con unos acompañantes que eran sus músicos. Venían de haber grabado un programa en Prado del Rey, en Televisión Española, se acerca a la mesa y, es más, se dirige a George y le dice, tú eres George Harrison, y George le respondió que no, que era alemán. Y entonces se volvió a nosotros con una... porque además a nosotros sí nos conocía, de haber coincidido con él en Italia y tal, y dijo, qué bonito lo que dijo, por favor, decirle que yo también soy músico como vosotros, para que le aceptara. ¿A que no sabéis quién era? Pino Donaggio, autor, por ejemplo, del Yo que no vivo sin ti, que se la grabó hasta Elvis Presley.
4: Así
0: no sé
4: es.
0: Cuántos cientos de versiones en el mundo de Yo, nos quedamos solos, etcétera, etcétera. Impresionante. Pues, esta es la primera anécdota, contaremos más.
4: Pero eso divertido, claro, es que era insólito. Nadie en pleno verano en Madrid, que estaba muy vacío, podía soñar con que se iba a cruzar por la Gran Vía a un Beatle. Es que no estaba en ningún guión, con lo cual era un turista más, nadie lo asociaba.
0: Te recuerdo, a mí me invitaron a la presentación de un inglés que no era conocido, que era en el Plaza, en el Hotel Plaza, que ahora he visto que han vuelto otra vez a reabrirlo en el nuevo edificio España de Madrid, y era Elton John, no le conocía a nadie. Yo tengo el disco que presentaba firmado por él.
4: Yo estuve en la rueda de prensa.
0: ¿Estuviste también?
4: Que estaba él y Bernie Taupin, su letrista.
0: Claro, pues yo estaba con Ramón Arcusa. Y cuando salimos, estuvimos, y iba por la calle con nosotros, estuvimos paseando por la Gran Vía. Y en una ocasión yo pasé por la Gran Vía con Orson Welles. Pero nadie se enteraba.
4: Bueno, eran otros tiempos.
0: Que me acuerdo que estaba hospedado allí y se iba. Había un coche que le recogía todos los días y le llevaba a Segovia porque estaba rodando Campanadas a medianoche.
4: Claro.
0: Aquella época era preciosa. Vamos a dejar la política a un lado. Aquella época era maravillosa.
4: No, hombre, y la vida nocturna de una ciudad como Madrid era única. Madrid es una ciudad muy viva, muy golfa, en el buen sentido de golfa. O sea, sobre todo muy viva, muy, muy alegre, muy divertida.
0: Muy sana.
4: Sí, porque no pasaba nada.
0: No se hablaba de política y además no se envidiaba a nadie. Y éramos como muy libres. O sea,
4: no, pero que la vida nocturna de Madrid era comparable a de cualquier gran ciudad del mundo. Era un ejemplo. Bueno, en Europa es un país de aburridos, un continente de aburridos. Solo Madrid lo salvaba, con todo el respeto.
0: Sí, sí, sí.
4: Y ahí hemos estado. Éramos jovencitos, pero lo hemos vivido.
0: Bueno, este señor ha sido manager de un ramillete de artistas increíbles. Pero claro, a mí me toca que yo he sido muy amigo de ellos a mocedades.
4: Claro.
0: Y no sé si sabrás tú que cuando íbamos los Pop Tours a hacer galas al entorno de Bilbao, que allí había tres salas.
4: Bueno, o más, sí, Holiday y Garden, todas. Sí.
0: Holiday y Garden y tal. En el hotel ya estaba Amaya esperando.
4: Sí.
0: Y entonces Amaya y yo cogíamos el coche y nos íbamos. Ajá. Se sabía todos los rincones, no ya de Bilbao, de las afueras y del entorno de Bilbao, gastronómicamente
4: por
0: hablando,
4: supuesto.
0: Que seguramente Carguiñano no lo sabía en aquella época.
4: Hombre, es que Bilbao, todo el entorno de Bilbao y en el país, bueno, es que en los años 70, 80, teníamos la suerte de contar con un circuito de salas de espectáculos o discotecas o salas de baile del que vivíamos todo un sector que ahora no vive. Pero luego llegó la democracia con infinitas ventajas y desaparecieron los empresarios y se convirtió los ayuntamientos en empresarios. Pero tú y yo hemos vivido la ventaja de trabajar con empresas privadas y había cientos de salas en toda España y en Vizcaya, por supuesto. Pero donde se iba a trabajar en un día. Los Pop Tours o mocedades trabajaban 7 días en Bilbao, en Holiday, en Garden.
0: Y los dobletes que hacíamos.
4: Y hacíamos dobletes, bueno, hacíamos locuras.
0: Bueno, con este señor, ya contaré más anécdotas, pero con este señor, antes de entrar a ver y escuchar lo siguiente que he preparado, con este señor y con su hermana hemos ido por Extremadura, por la costa. Me acuerdo que un día estuvimos en un hotel por la costa de Levante, por hacia arriba, etcétera, etcétera. Su hermana Maciel.
4: Una gloria nacional, que decía mi suegro,
0: claro,
4: una gloria nacional.
0: Qué cantidad de galas tenía tu hermana.
4: Pues sí,
0: y nos juntábamos, éramos muy amigos todos, y me acuerdo en mi coche, yo conduciendo.
4: Hay una foto por ahí en la que mi hermana te tiene en brazos en una playa.
0: Sí, no, en una playa no. En el Palomar, en casa de Palomo Linares.
4: Ah, es en el Palomar, es verdad, en Aranjuez.
0: Claro,
4: en Aranjuez.
0: Que salíamos de viaje, pero nos quedamos allí, nos invitó a comer y era un personaje
4: así
0: entrañable.
4: Es.
0: Palomo Linares en Aranjuez.
4: Sí, señor.
0: No,
4: ha sido
0: estamos
4: tiempo.
0: En bañador y me tiene
4: Te tiene ella
0: en brazos.
4: Esa foto tienes que enseñarla porque es maravillosa.
0: Maciel, madre mía de mi vida, la tanqueta de Leganitos. Si tu hermana era la tanqueta de Leganitos, ¿tú qué eras?
4: Yo era la señora del tabaco de los lavabos, era el hombre discreto que estaba detrás.
0: Luego voy a decir quién era. Vamos a ver que me indican que hay que meter lo que he preparado para verlo y escucharlo.

0: Bueno, lo que acabamos de ver, yo que me dediqué una temporada, tú lo sabes, a realizar clips musicales, me parece una maravilla. Un tal Joe Pilkan fue el que lo hizo, la traducción más o menos es el pájaro libre, que figura que el pájaro es uno que ya había fallecido de los Beatles, que era John Lennon, y asesinado en Nueva York. Menuda anécdota que tengo yo allí en el Dakota con Joaquín Luqui, que me hice un viaje con él allí. Pero a lo que voy, es que se va viendo y reconstruyen todos los rincones y los lugares y los puntos donde tuvieron que ver los cuatro con todo lo que fue pues, cuando estaban unidos. Que me parece todo ese trabajo que se hizo, me parece incluso mejor que esto último que han hecho.
1: Lo último no lo he visto.
0: Sí, yo lo he visto.
1: Todavía no lo he visto.
0: Pero bueno, a lo que voy, que no estoy hablando ni puntualizando los temas que vamos viendo, porque podía hablar pues, de ese viaje que nunca me arrepentiré de que un día le dije a mi mujer, oye, que no te molestará si me hago un viaje a solas con mi hijo a Liverpool. Y fue una semana y yo sé que él no lo va a olvidar en su vida y yo tampoco. Qué maravilla de viaje. Y él alguna vez cogió la cámara y me grabó a mí, que son las imágenes que hemos visto. Y te voy a decir una cosa, dentro de la caverna hay vitrinas con fotos, objetos y tal. Yo fui precavido, nos hospedábamos en el mismo hotel que hay
1: Directamente
0: en el mismo
1: ahí
0: edificio,
1: encima.
0: un hotel que hay todo dedicado, temático a los
1: Sí.
0: Beatles, y conocí gente y tal y cual. Y sabes una cosa, esta foto, donde estás tú conmigo y con los demás, dedicada, está en la caverna,
1: ¿Qué me dices?
0: en una de las
1: Pero
0: vitrinas.
1: bueno, voy a
0: Claro,
1: tener que
0: hombre,
1: ir. Ahora ya no hay más
0: hombre,
1: remedio que ir.
0: para ellos era importante, no ni por ti ni por mí, sino porque lo expliqué bien. Es que George Harrison quería ver flamenco.
1: Así
0: Y
1: es.
0: como quería ver flamenco, pues me acuerdo que estábamos en esa cena improvisada, que recuerdo que George Harrison pidió tortilla de patata y después huevos fritos con
1: Es que él
0: patata.
1: quería probar, como buen turista, venía loco por probar la tortilla de patatas, pero
0: Sí.
1: quería pedir primero huevos con patatas. Entonces
0: Lo mismo.
1: le explicamos que era un poco lo mismo, pero combinado.
0: Pues nada, cenó de primero lo mismo que lo segundo. Y luego me acuerdo, son detalles, yo creo que les interesa a los seguidores de España la memoria. Bebió horchata.
1: Bueno, toda la gente tiene sus debilidades y nadie es
0: Sí.
1: perfecto. ¿Cómo puede un bitter tomar la horchata? Pero bueno,
0: Y
1: bien, todo sea por la causa.
0: él pidió una cosa. Cuando ya él vio que le encantaba, porque en el fondo era un personaje muy serio, pero estaba a gusto con todos y sobre todo porque había uno que hablaba perfectamente
1: Claro,
0: inglés como él, que era Raymond Gómez.
1: efectivamente.
0: Él propuso que todo a escote, que dividiéramos a partes iguales
1: Así es.
0: y en todos los gastos, en las consumiciones que se iban produciendo, dividíamos los que éramos. Es que es increíble. Llevaba una bolsita colgada del cuello que apoyaba la mano, pero ahí es donde llevaba la documentación y el dinero.
1: O sea, podemos presumir que nos hemos ido de cañas y de flamenco con un Beatle, que
0: Con un Beatle.
1: poca gente puede decir lo mismo.
0: Claro. Y para el final tengo que contar una anécdota de esa noche, de aquel día. Tengo que decir que este señor, en una ocasión, antes de que empezara todo, su padre, que nunca le voy a poder olvidar, me dijo, porque yo ya hacía viajes. Es que, claro, yo he tenido diferentes etapas. Hablo la etapa que yo ya dejé de tocar el bajo y me convertí en manager. A mí ya me enloquecía la historia, pero todavía no me había metido en este tinglao. Y me dijo, llévate a mi hijo y que sepa lo que es un viaje de
1: Mi
0: contratación.
1: padre fue siempre un inconsciente, no sabía lo que decía.
0: Y te hiciste el primer viaje de tu
1: Sí,
0: vida
1: señor. Y
0: conmigo,
1: pasamos el frío de nuestra vida
0: toda Galicia,
1: entrando a Galicia en
0: toda
1: pleno
0: Asturias. Pero
1: enero.
0: luego yo recuerdo haber estado en Asturias, en la tierra de vuestra familia,
1: No, no, es que
0: contigo y con tu hermana.
1: hicimos toda la
0: No, pero
1: costa, ¿eh?
0: luego
1: Ese primer viaje fuimos costeando
0: en otra
1: hasta Lugo.
0: ocasión estuvimos con la familia vuestra.
1: Sí.
0: Yo conocí a tíos
1: A
0: tuyos.
1: mi tío José, el sastre de
0: Con
1: Oviedo.
0: tu hermana Maciel fuimos, nos llevó a comer una fabada a un sitio
1: No, eso
0: impresionante.
1: fue conmigo, que te pediste dos platos de. Primero un plato de angulas, como te gustaron, repetiste.
0: Oh.
1: Fabada, repetiste.
0: Sí.
1: Pediste postre, porque tú eras capaz de todo. Todo esto bebiendo cerveza,
0: Sí,
1: que
0: pero
1: llena.
0: eso ya se ha acabado.
1: Y ese plan, que consistía en que seguíamos viaje a Madrid, acabamos tú y yo durmiendo en un sofá cama en casa de mi tío, porque era imposible volver a Madrid, pero estabas a punto de morir
0: ¿Qué historia?
1: de la
0: Bueno,
1: efervescencia.
0: yo he llegado a...

0: Dormir contigo en casa de tu hermana.
1: Bueno, en casa de mi tío José, no veo.
0: No, no, y en casa de tu hermana, que ya tu hermana se había separado de su primer marido.
1: ¿De recatero?
0: Sí, de recatero. Allí me acuerdo de ver el trofeo de Eurovisión. Sí, sí, ¿cómo se llamaba la calle?
1: Aquí al lado, Alonso Cano, sería.
0: Alonso Cano, claro, en Alonso Cano.
1: Vamos a 400 metros.
0: Sí, sí, increíble. Qué época más bonita. Y lo que me he reído.
1: Lo hemos pasado muy bien.
0: Y qué bien me cae tu hermana.
1: Hemos estado en palacios y en chabolas, porque hemos dormido en esas hostales en Galicia, que las sábanas estaban mojadas de la humedad, que era un frío horroroso.
0: Bueno, ya que estás viviendo, yo como era el que conducía y decía a tu hermana, no, este tiene que dormir para seguir el viaje mañana. Y encontramos en un hotel en la costa, era. En una localidad cerca de Valencia.
1: No me acuerdo ahora.
0: Sí, pues no había nada más que una habitación de matrimonio y tuvimos que dormir los tres, Maciel, su hermano y yo.
1: Estamos muy vividos y éramos gente muy liberal.
0: Muy liberal.
1: En todo tiempo.
0: Bueno, que vamos a volver a ver y escuchar nuevamente otro bloque de lo que he preparado. Y Beatles y más Beatles, porque aunque otros temas son importantes, pero para nosotros personalmente, para Emilio Santamaría y para mí, los Beatles son ya, desde luego, parte de nuestra vida. Y su música y ellos mismos, su imagen, dentro de 100, 200 años, pues será como para nosotros ahora Beethoven, Juan Sebastián Bach,
1: sí,
0: etcétera.
1: Mozart, cualquiera.
0: Son, además, visualmente son un icono del siglo XX. Lo vemos y lo escuchamos. Bueno, chica Yeye. ¿Y por qué chica Yeye? Pues porque a mí, entre otros, me llamaban Yeye por la calle, porque tenía flequillo y un poquito el pelo largo. Y porque está con nosotros aquí Mariló Yeye, que además está muy bien escogido el apellido artístico, Mariló y Yeye, porque una de tus interpretaciones es
2: la chica Yeye,
0: que espero que hagas lo mismo que en la primera parte han hecho ellos con los Midú. ¿De acuerdo?
2: De acuerdo.
0: Y ahora vamos a ver y vamos a escuchar algo. Que el primer número uno de los Beatles, ¿sabéis cuál fue?
3: Sí, claro. Sí.
0: ¿Cuál fue?
3: Fue Please Please Me en unas listas y From Me to You en otras.
0: Exactamente. Sí. Pues lo vemos y lo escuchamos.

0: Bueno, viendo y escuchando esta joya, este documento de un valor histórico ya incalculable y que yo no me canso de verlo y escucharlo una y otra vez, se está viendo que los Beatles de esa primera época no tienen nada que ver con la época central y con luego ya la etapa final y su disolución.
1: Es que la evolución fue tanta y tan buena que es imposible.
0: Pero yo creo que el mejor sabor es esta, porque además esta, aunque parezca que es muy blanda y muy sencilla, que era sencillo total, voces y la base rítmica, bajo, guitarra y batería y dos guitarras, es que abrían camino y rompieron con todo. Era mucho más difícil que luego el Sargento Pepper, ¿no?
2: Hombre, sí, la verdad es que venían del final del rock and roll, que era un sonido mucho más entroncado con el blues antiguo, con el country, y ellos hicieron un sonido nuevo, pues un poco también siguiendo la estela de Buddy Holly, que fue el primero que hizo un pop de grupo de guitarras. Ellos imitaron ese sonido y le dieron su propio carácter personal. Y sí, lo que decía José Manuel es cierto, que en tan poco tiempo, porque su carrera duró 7 años, pasaron de Love Me Do a hacer Abbey Road, y eso es una evolución que yo creo que no existe en ningún grupo que haya habido en
0: fue
2: la historia
0: del pop. Fue muy rápido, en realidad fue fugaz.
2: O sea, si te das cuenta, los Rolling Stones tienen su estilo peculiar, pero de lo que hicieron en la primera época hasta lo que hacen en la actualidad, prácticamente no hay tanta evolución. Es un
0: ellos
2: sonido
0: tuvieron
2: muy
0: mucha influencia
2: lineal.
0: Y admiraban a Elvis Presley.
2: Sí, sí, claro.
0: Era porque de hecho, ahora cuando he estado allí en Liverpool, había una exposición sobre Elvis Presley que estaba fantástico, por las piezas y la documentación que había, en paralelo con el museo y la exposición de los Beatles. Y a ti, Mariló, ¿qué etapa de los Beatles de esos 7 años te gusta más?
3: Hombre, a mí me gusta más la primera.
0: La primera, sí. Te pasa como a mí.
3: Es más,
0: incluso sí. El look, ¿verdad?
3: Sí.
0: La forma, esas caritas de esos jóvenes.
3: Pero reconozco que toda la trayectoria merece la pena, por supuesto.
0: Muy bien, pues tengo un documento, he preparado, qué cortita es el Love Me Do, ¿verdad?
1: Todas sí. las canciones de los Beatles, sobre todo en la primera época, son muy cortas.
0: Sí, bueno,
1: son
3: como las
1: cortas,
3: pero mira tú las yeyes del disco,
0: eran muy cortitas.
3: Son cortísimas.
1: Nosotros cuando en las actuaciones, que pues empezamos una canción y ya se acaba y ya otra,
2: sí.
1: Y yo de vez en cuando digo, son muy cortas, pero intensas.
3: Pasan muchas cosas.
0: Pues he preparado un clip, o sea, un videoclip con el Love Me Do en aquel año 1962 y un pellizco. Sucedieron muchas cosas aquel año, de 1962, pero he pellizcado algunos hechos de gran relevancia a nivel internacional y, por supuesto, nacional, España, la España de 1962. Love Me Do, los Beatles. Lo vemos y lo escuchamos.

0: 1962, ahí es nada, 50 años. El año que se casaba Curro Romero y se pegaba un tiro Belmonte. ¿Mm? ¿Cuántas cosas? Y que se casaban los reyes en Atenas. Pues estabais comentando algo, casi voy a proponerla, vete preparándote, porque ahora te toca a ti y sé que nos vas a deleitar con el tema que
1: con
0: acuña
1: el tema
0: tu nombre artístico.
1: La chica
0: Yeye. Exactamente,
1: Yeye.
0: La chica Yeye. Y estabais haciendo una observación, que estoy de acuerdo con vosotros, porque yo he sido bajista también, y el Love Me Do tiene mucho mérito, como lo habéis hecho antes, sin bajo,
2: claro.
0: Porque el bajo es esencial.
3: Se va marcando.
4: La batería, ¿no? También. Hay una pandereta también muy presente.
2: Sí, pero el bajo es verdad que en esa canción va marcando el pulso de la canción todo el rato.
0: Y es lo que hace que se te vaya a los pies y que vayas. Sí. Y es lo que yo creo que la va a pasar ahora a Mariló también, porque ha venido con un compañero que la va a acompañar a la guitarra. Y bueno, Mariló, cuando quieras, todo tuyo.
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0: esto. Ella también sin bajo.
1: Como sí, vosotros. Eso, eso,
2: claro.
0: Con bajo.
1: Muy bien.
0: ¿Y a vosotros qué os gusta más? ¿El color del pelo, los ojos o la interpretación de Chica Yeye, de Mariló Yeye?
2: De ciclo de interpretación.
3: Todo completo. Todo completo. Si puedo ir todo en un pack, mejor.
0: Qué curioso que una joven de hoy en día le guste tanto la banda sonora sentimental de los españoles de aquella década de los 60 y parte de los 70 y que tú la haces realidad,
2: siempre
0: esa banda
2: me lo dicen,
0: sonora.
2: Siempre me lo dicen, tú has nacido en una época equivocada.
0: Equivocada, sí.
2: Mis padres me dicen, ¿pero tú qué haces haciendo eso si sos de nuestra generación?
0: Bueno, y te ha entusiasmado la televisión, el pimentón
2: sí,
0: de Maripaz,
2: sí, sí.
0: La lechera, el reloj, o sea, te encanta todo.
2: Sí, me encanta, toda la estética, todo, es que había verdaderas maravillas.
0: La estética. Me encanta que hagáis música de los Beatles y me encanta que tú hagas todo, porque tú también has cantado alguna vez alguna canción de los Beatles, ¿no?
2: Pues alguna vez, sí. Sí, sí, sí, es inevitable. Eso es un pilar fundamental en esta música.
0: Oye, ¿y vosotros qué conocimiento tenéis o qué os han hablado de los guateques? De aquel momento en el que los juntábamos todos y...
3: Yo los he vivido.
0: Tú los has vivido, claro.
3: Yo los he vivido. Yo... Era el momento que se podía hacer, donde se podía conocer a las chicas más tímidamente al principio, pero era tocadiscos y todo eso.
0: Y las chicas más tímidamente conocían a los chicos.
3: Mucho más tímidamente.
0: Era donde nos conocíamos unos a otros.
3: Mucho más tímidamente, sí.
0: A los unos.
3: Eso es verdad.
0: Y la música que se escuchaba allí, pues es la música que le encanta a Mariló.
3: En España menos música extranjera, depende del guateque que fueras, había algunos más... Más interesantes, que eran, con música a lo mejor extranjera, que tenía menos entrada en España, pero de española, pues todo, por supuesto, toda la que hace Mariló, eso seguro.
0: Sí, sí.
3: Esa estaba en...
0: Pues mira, he cogido varios cortes del disco tuyo, Mariló, y con imágenes de guateques, etcétera, he montado lo que vamos a poder ver y escuchar a continuación.
4: A las nueve en punto, que te conozco.
5: No me perdería tu guateque por nada del mundo. ¿A qué hora actúas?
4: Pero otra vez, te lo he dicho mil veces. A las 9, no te retrases.
5: No faltaré. ¿Eh? Confía en mí.
4: Bye. Mm.

0: Bueno, la verdad es que aquella época, de aquel tipo de música, de aquellos guateques, de aquellos que se llamaban yeyes o que luego posteriormente hippies, etcétera, etcétera, la verdad es que había un color radiante porque había felicidad, a pesar de que muchos dicen que era todo en blanco y negro y que éramos unos desgraciados. Pues no, señor, nos gustaba la música, practicábamos los que podíamos y teníamos instrumentos esa música, los jóvenes se compraban discos, había mucha ilusión porque llegara los fines de semana, por hacer los guateques, eran felices. Y esos jóvenes, nosotros, aquellos jóvenes, no estábamos angustiados de qué íbamos a hacer cuando saliéramos de la universidad, o incluso muchos ya habíamos salido de la universidad y lo teníamos muy claro, o los que no querían estudiar, pues tenían muchas opciones. Existía el personaje que era el aprendiz, se aprendían los oficios. Me acuerdo que estaban los botones, había botones en la hostelería, botones en los bancos, etcétera, y luego estaban también las universidades laborales, donde enseñaban, había trabajo para todos. Y lo que no había en aquella época era tanto golfo, que se lo llevaban crudo y que metían la cuchara en el puchero, como ha pasado y está pasando ahora. Y entonces había trabajo y éramos muy felices. Incluso a los que les fastidie, les voy a decir algo, comíamos perdices. Porque es que es verdad, si es que no es que lo tenga documentado, es que lo he vivido. Sí. ¿Y ahora los jóvenes qué piensan de lo que está pasando?
1: Los jóvenes yo creo que piensan en la música, por lo menos nosotros.
0: Para inhibirse de los problemas,
1: ¿no? Sí, hace falta un poco de alegría y un poco de color y un poco de...
0: Hombre, la música viene siempre muy bien, es... y los expertos en
1: eso
0: el tema es la terapia más...
1: Sí.
0: Y además es, yo creo que de todo lo que te puede enganchar es lo mejor que pueda pasar, que cree... adición a la música, que te enganche.
2: Yo creo que como en todas las épocas, pues había un sector de la sociedad que estaba contento y otro sector que estaba, pues como dices, estuvo angustiado. Y ahora pasa lo mismo, hay gente que vive muy feliz, está muy contenta, y otros pues que tienen problemas. Entonces siempre pasa, en todas las épocas pasa eso.
0: Pues los que están contentos ahora que se preparen para ponerse tristes. Porque yo creo que el mayor problema que hay ahora mismo es la incertidumbre y que no se sabe qué va a pasar. ¿Eh? Y eso no es para estar contento. Para estar contento es escuchar muy buena música, como la que hacéis vosotros, como la que hace Mariló. La verdad, los tres sois unos luchadores. Me parece magnífico la filosofía que tenéis, el amor que tenéis por la música y que eso comunica y transmite.
3: Mucho. Hace feliz a la gente.
0: Que hacéis feliz a la gente en esas fiestas privadas que quieren rememorar de alguna forma los felices años 60.
3: Y la 70. Mejor década que sí se ha existido.
0: Exactamente. Que muchísimas gracias por haber estado aquí los tres.
3: Gracias a vosotros.
0: Y que os digo de corazón, no es por quedar bien ni con vosotros ni con la audiencia. Os deseo de todo corazón que tengáis mucha suerte.
1: Muchísimas gracias.
0: En la música, porque me habéis caído muy bien.
3: Muchas gracias.
1: Gracias.
0: Porque ella tiene una sonrisa preciosa, pero vosotros también.
3: Muchas gracias. Muy bien.
0: Bueno, pues espero que os esté agradando. Es un programa muy diferente. Bueno, siempre... los programas intento que no se parezcan unos a otros, pero desde luego este no tiene nada que ver ni con el del domingo que viene ni con el del domingo pasado. Yo estoy muy a gusto con Emilio porque me trae recuerdos y ha sido un compañero y un buen amigo.
4: Que nos quita lo bailado.
0: Pero yo te tengo que decir una cosa. ¿Tú recuerdas que se termina ya lo del flamenco y tal y salimos y la Gran Vía todavía no se había producido la operación asfalto? Eran los adoquines, aquellos, y estaban, era verano, y estaban los regadores regando, la manga riega, que les decíamos, la manga riega, que aquí no llega, y entonces nos enchufaban con George Harrison, con el teclista, y cruzamos la Gran Vía y nos metimos por la calle donde estaba Radio Madrid, y nos fuimos a la parte de atrás, una zona que recuerdo que Joaquín Luqui decía que era zona Comanche, y es que es una calle... que todo estaba lleno de clubs de chicas. De
4: señoritas profesionales.
0: Señoritas de lo que es, y siempre se ha dicho, la profesión más antigua de la humanidad.
4: Amor bajo tarifa.
0: Exactamente. Pero como era tarde, que podía ser ya la una, o porque era tarde, ya se había terminado el espectáculo de Torre Bermejas, yo nunca voy a poder olvidar que íbamos por el medio de la calle y las mujeres de la vida, las chicas estas, estaban... en las puertas de los clubs, pero todo lleno de clubs, era todo, toda la calle. La calle La Ballesta.
4: Valverde y Ballesta.
0: Valverde y Ballesta.
4: Era
0: y íbamos,
4: el barrio chino de Madrid, vamos,
0: claro,
4: el corazón del
0: barrio
4: chino.
0: Íbamos por el medio, George Harrison, el teclista, todos, él y yo. Y me acuerdo que las chicas nos provocaban, venir aquí, venid para acá, una copita, tomaros una copita, tal, y de repente dentro de las voces de las chicas, como llevábamos el pelo largo, de repente una grita y se pone, ala, venga, los Beatles, eso, que sois como los Beatles. Me dio un escalofrío, porque en ese momento...
4: Si ellas supieran.
0: Era consciente, ¿os imagináis que nos empiezan a decir esas mujeres, los Beatles, que sois como los Beatles, y uno de los que iba con nosotros era un auténtico Beatle?
4: Así es. Bueno, son esos pequeños momentos que ya son imborrables.
0: ¿Cómo que
4: pequeño? Vamos.
0: Perdóname, es un momento grandioso.
4: Es un momento único, porque estamos hablando de una gente que es inmortal y han dejado un repertorio para la posteridad, evidentemente.
0: Impresionante. Y bueno, tú has sido manager de esa señora, que era una señora de la canción.
4: Yo he tenido la suerte de ser hijo de mi padre y de poder trabajar con artistas muy grandes. Lo mismo Amaya, que mi hermana, que Celia Cruz, que Fórmula Quinta, que Aute o que La Bombi.
0: Eso. O sea, Fórmula Quinta y Celia Cruz.
4: Cómplices, Escape, o sea, un amplísimo abanico de artistas.
0: Qué maravilla.
4: O sea, yo he sido feliz porque me he criado en una familia en la que me enseñaron a respetar y admirar y valorar la música, y luego he tenido el gran lujo de poder vivir de la música, que era lo que más me gustaba hasta antes de ayer.
0: Ya me he acordado del hotel donde nos dijeron solamente hay una habitación de matrimonio, y fue tu hermana la que dijo,
4: venga,
0: hay que dormir.
4: Pa'lante, sí.
0: Sí, era en Gandía.
4: Gandía.
0: Y era un hotel que estaba justamente enfrente de la playa. Y por la mañana, cuando ya nos levantamos, dejamos el hotel, desayunamos, salimos, fuimos a asomarnos a la playa y nos encontramos, que ya ha fallecido hace unos años, el que era batería de Mickey Los Tonys.
4: Sería Quique Modolel, que era un chaval encantador.
0: Que hizo la película, Megaton Yeye, y era Quique el que Modolel. Estaba siempre en un armario, que aparecía y tal y cual. Impresionante.
4: No, hemos sido muy afortunados.
0: Muy afortunados.
4: O sea, es como pensar que hace dos siglos, decir, no, yo es que he estado de copas con Mozart o con Beethoven o con Haydn. Pues mira, una noche con George Harrison bien merece el esfuerzo.
0: Fíjate, a mí me ha pasado algo parecido con Joaquín Luqui, con Tina Turner.
4: Ya.
0: Estábamos y entonces me puse y salgo. Tengo las imágenes que estamos Joaquín Luqui, Tina Turner y yo, y la hacemos, era muy divertida, y la hacemos cosquillas. Ajá. Y pega un salto, se va hacia mi cámara y se inunda con el cuerpo de ella.
4: Bueno, pero siendo un personaje.
0: Y luego tengo otras imágenes. ¿Tú te acuerdas cuando vinieron los Beatles a España?
4: Estuve viéndolos en las ventas.
0: No, que me he equivocado, perdona. Los Rolling Stones.
4: También.
0: Al Manzanares, el día de la tormenta.
4: Sí, sí.
0: Una tormenta increíble.
4: Ahí estaba también.
0: A lo mejor alguno de vosotros estuvisteis, que nos creíamos que no iba a haber concierto ya. Y no,
4: calorazo.
0: En plenos truenos y relámpagos empieza Keith Richards a atacar la guitarra y tal. Ajá. Pues el día antes me llaman y me proponen ir a grabar al Palacio de la Moncloa porque iban a visitar a Felipe... Los Rolling. Ajá. Y fueron Keith Richards y Jagger.
4: Jagger, pues
0: y,
4: mira.
0: Y fui, claro, para tener un tema privado, lo grabé y...
4: Pues nada, ha sido muy afortunado.
0: Y al final he conseguido imágenes que estoy con Keith Richards, no, con Mick Jagger.
4: Pues estoy deseando verlas, ver si me las enseñas.
0: Bueno, pues me dicen que ya se ha terminado, pero nosotros no hemos terminado. Tú y yo vamos a seguir respirando.
4: Nos queda larga noche.
0: Sí, sí.
4: Y esperemos poder disfrutar de muchas más vivencias tan ricas como esta.
0: Y yo a vosotros pues os deseo lo mejor, por supuesto, y que tengáis una larga vida. Y lo mejor en esta ocasión, no solo para vosotros, sino también para vuestros seres queridos. Hasta la próxima semana con un nuevo España en la Memoria.

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1: Bienvenidos a tiempos modernos. Se suele decir de forma simplista que la Segunda Guerra Mundial fue simplemente, valga la redundancia, producto de la ansia expansionista de Adolf Hitler y de su camarilla nazi. Sin embargo, la historia es muchísimo más compleja que eso y más lo es si hablamos de la antesala de ese segundo conflicto mundial, de esa Segunda Guerra Mundial que dejó entre 70 y 85 millones de muertos. Y tal vez deberíamos preguntarnos, deberíamos retrotraernos al 1919, a esa paz de Versalles, porque quizá fue un castigo demasiado duro para Alemania que provocó esa ansia de revanchismo que posiblemente desencadenó posteriormente en la Segunda Guerra Mundial y produjo ese auge del nazismo que llevó a Hitler al poder en 1933. Hoy hablamos del periodo de entreguerras. Comenzamos.

nosotros no aceptaremos la exclusión de nuestro pueblo de ese derecho.

0: Para hablar de este convulso periodo de entreguerras, tenemos con nosotros a Gerardo Pérez, que es director de la cuenta de Instagram History of World Wars. Gerardo, muy bienvenido.
1: Miguel, muchas gracias.
0: En primer lugar, me gustaría que viéramos esa página tan interesante de historia que has puesto en marcha en Instagram, que ya cuenta con más de 50.000 seguidores, casi 60 de hecho. La vemos en pantalla, en la que básicamente con fotos de la época, fotos icónicas de la época, que son más anécdotas que otra cosa, pero con eso ya le das contexto y cuentas la historia que hay detrás, y la verdad que lo más interesante, Gerardo.
1: Sí, efectivamente. Es un proyecto que inicié hace pues ya casi 7 años y en el que efectivamente ponemos una foto en Instagram a todo color de una época tan convulsa como el siglo XX y vamos haciendo pues una descripción de la foto y enlazando con un contexto histórico en lo reducido que es Instagram, ¿no? Porque no te da para mucho, para escribir mucho, pero intentamos sintetizar la información.
0: ¿Sí? Que sintetizar, y precisamente uno de estos periodos que tocas son justo, primero, bueno, lo que vamos a tocar hoy, final de la Primera Guerra Mundial, sí. Periodo de entreguerras, convulsísimo, y luego esa segunda, y lo primero que tenemos que tocar es la paz de Versalles, sí. Es decir, esa paz que no tanto acordada, más bien impuesta por las potencias vencedoras, hablando en claro, sobre todo Gran Bretaña y Francia, a Alemania. Sí. A tu juicio, ¿cómo la calificarías este tratado de paz de Versalles?
1: Pues bueno, si tengo que definirla en pocas palabras, sí. La paz de Versalles fue un insulto al pueblo alemán, porque básicamente se le culpó de todo lo que había sucedido en la Primera Guerra Mundial. Y más allá de eso, reflejaba un poco, ¿no?, esa visión previa a la Primera Guerra Mundial colonialista, ¿no?, de sí. que unas naciones que querían ser más poderosas que otras podían imponerles una serie de normas o impartirles una serie de fronteras o ponerles una serie de sanciones, que fue lo que al final pasó con Alemania. Pero claro, fueron unas sanciones demasiado duras y en un contexto en que la población alemana pues pensaba que no había sido para tanto ni que habían perdido la guerra de esa manera como para semejante sanción. Ya te digo, fue un insulto para el pueblo alemán.
0: Es que, de hecho, Alemania no se encuentra en una situación de perder la guerra totalmente, es decir, ha ganado territorio en esa Primera Guerra Mundial.
1: Sí.
0: Lo que le faltó es la gasolina para seguir pudiendo hacer la guerra, más bien que una derrota total como se ocurre en la Segunda Guerra Mundial. Y, de hecho, esa paz de Versalles se ve también como una suerte de revancha por esa guerra franco-prusiana del año 1870-1871, que la primera paz se firma justo en el Salón de los Espejos de Versalles, sí. Una humillación para Francia, porque ahí nace el Imperio Alemán y muere, exacto, el Imperio Francés. Y pues sí, se hace como ese paralelismo, ¿no? Y ahora pues Francia, sí, se la devuelve a Alemania, sí, también en ese mismo salón.
1: Sí.
0: Y esa paz tan dura, ¿no? Y de hecho, sí, vamos a ver las condiciones del Tratado de Versalles para quien no las conozca, porque sí que fueron, pues efectivamente, dejaron a Alemania en una situación muy complicada. Vamos a ver a continuación en pantalla. Por ejemplo, reparación de 132.000 millones de marcos de oro. Bien, esto sí suena una cantidad muy grande, pero para que nos hagamos una idea, Alemania lo terminó de pagar en el año 2010.
1: Sí.
0: O sea, una barbaridad, una reparación casi impagable. Limitación del ejército a 100.000 soldados nada más, cuando estamos hablando de que hubo millones de combatientes en la Primera Guerra Mundial.
1: Sí.
0: Prohibición armamentística, ni tanques, ni aviones, ni submarinos, ni portaaviones. Nada, o sea, indefensión. Y luego ya las pérdidas territoriales, que es la que vamos a hablar ahora un poquito más a fondo, 13% del territorio europeo y la pérdida de todas las colonias. Sobre todo en el ámbito territorial, Gerardo, porque se pierden zonas sí. que Alemania considera como propias,
1: sí,
0: ganadas también en el frente en la Primera Guerra Mundial, y por un lado se hace daño a la industria alemana en esas zonas, y luego que encima te parten el territorio, ¿no?
1: Sí, sí, sí. No solo que se hiciera daño a la industria alemana, sino es que la industria se incautó. O sea, Francia, Bélgica, los aliados incautan esa industria alemana, sobre todo en la cuenca del Ruhr. Hay otras zonas como son Alsacia y Lorena, que a lo mejor sí que han estado más históricamente en disputa, pero esa zona del Ruhr, esa aparición de Checoslovaquia, los Sudetes y sobre todo el corredor polaco, ¿no?, que le da acceso al mar a una nación recientemente creada como es Polonia, que separa a Alemania de su joya de la corona, que era Prusia Oriental.
0: Sí, vamos a ver, de hecho, tenemos una imagen de ese armisticio, de esa firma, que de hecho la hemos cogido de tu cuenta de Instagram, que efectivamente, que es lo que se firma, sí, es un armisticio, que no es lo mismo que una paz directamente, luego ya.
1: Efectivamente. Aquí lo que se ve pues es al alto generalato.

0: aliado, en concreto los franceses, se les ve con su uniforme, ¿no?, celeste característico de la Primera Guerra Mundial, y es el mismo vagón de tren en Compiègne donde en 1940 Hitler firmará la paz con Francia en ese mismo vagón simbólicamente.
1: Todo también simbólico, fíjate lo que hemos hablado antes,
0: exactamente,
1: ¿verdad?, del Salón de Versalles.
0: Certificando su revancha, efectivamente, eso es, sí, sí.
1: Y pues es bien, esto es la paz, Alemania se siente humillada. ¿Mm? Pero claro, hay consecuencias no solo para el orgullo nacional,
0: sí,
1: sino también para el bolsillo, ¿no? Es decir, la economía alemana queda totalmente destruida con esas reparaciones tan costosísimas.
0: Correcto.
1: Una inflación pues del 29.500% llegó en 1923, es decir, el dinero alemán no valía nada.
0: Sí.
1: Absolutamente, y claro, empieza una época muy, muy revuelta para Alemania de lo que es el principio de los años 20, ¿no?
0: Exacto, exacto. En Alemania se inicia un proceso revolucionario cuando acaba la Primera Guerra Mundial, porque la población, por un lado, entiende que ha habido un frente no exclusivamente militar, sino un frente civil que les ha dado una puñalada por la espalda, y eso es uno de los grandes dogmas que se van a adoptar en esa época. Aquí es donde entran en juego los socialistas, los judíos, y esa, digamos que esa leyenda, por así decirlo, se va a centrar en ellos como los traidores de la patria, ¿no?, que han traicionado le llamarán los criminales de noviembre, porque será el mes donde se solicite el armisticio, y se inicia un proceso revolucionario. El socialismo está muy candente. Hay que recordar que en el 17 ya comenzó la revolución rusa, de hecho estaban en una guerra civil, y en Alemania pues se forma un frente de izquierda que, sin embargo, va a estar dividido. La revolución no va a suceder del mismo modo que en Rusia, porque en Alemania el socialismo, como digo, está dividido por un lado reformista, por otro lado revolucionario, y ese choque de socialismo va a evitar que se imponga uno sobre otro y que finalmente haya una revolución. A esto hay que sumarle que ya el nacionalismo alemán se está empezando a mover, ¿vale? Primero en forma de Freikorps, que fueron una fuerza paramilitar que estaba en ese momento manteniendo el control del país.
1: Lo vemos en pantalla, los Freikorps. ¿Mm?
0: Efectivamente, aquí podemos ver uno de los Freikorps, ¿vale? Ahí en concreto me parece ver el número 54, si no me equivoco,
1: sí.
0: En fin, estaban numerados como si fuera una unidad militar, porque en el fondo eran exmilitares de la Primera Guerra Mundial que, ante la ausencia de poder, ante el vacío de autoridad, ellos mismos salieron.
1: Es decir, la República de Weimar era tan débil, ¿no?, digamos, los gobiernos, que
0: sí,
1: tenían que recurrir a milicias paramilitares.
0: Exactamente.
1: Para imponer el orden, ¿no?
0: Sí, sí, sí, y hasta que estuvo formada la República de Weimar, eran ellos los que voluntariamente, estos Freikorps, los que mantenían a raya pues cualquier intento revolucionario, incluso intento en las fronteras de traspasar los límites de Alemania. Por ejemplo, sucedió en Estonia, que los estonios intentaron traspasar límites de frontera con Alemania y los Freikorps tuvieron que intervenir, no de una forma como para iniciar otro conflicto
1: sí,
0: bélico, porque no estaban en condiciones, pero sí como para poner coto a lo poco, el desmoronamiento que estaba habiendo de Alemania en aquel momento. Sí, sí.
1: Sí, y una República de Weimar que no la querían ni las derechas ni las izquierdas. Es decir, podríamos decir incluso que tal vez nació muerta, o sea, era una transición a otro régimen, pero todavía no estaba determinado, ¿no?
0: Efectivamente, la República de Weimar nace en esa comunión entre el reformismo del SPD, que es el actual Partido Socialista Alemán, que sigue estando en el electorado alemán, el SPD con los Freikorps. Digamos que esa conjunción de fuerzas es en la que nace la República de Weimar, que va a ser rechazada tanto por la izquierda revolucionaria como por los nacionalistas, y ahí ya empieza a asomar un poco la cabeza el partido de Hitler, y tampoco ni siquiera muchos funcionarios públicos, como el Poder Judicial, tampoco estaban a favor de la República de Weimar, o sea que se veía claramente que iba a ser un régimen efímero y que desembocó, pues como sabemos, una dictadura.
1: ¿Y cuándo comienza? Porque sí, has mencionado las revoluciones comunistas, los años 20, ¿no?, al principio. ¿Cuándo empiezan los partidos o las fuerzas nacionalistas o de carácter revanchista a coger fuerza, como por ejemplo el partido nazi?
0: Sí, empiezan a partir de la década de los 20, es cuando empiezan, pero les pasará un poco como a la izquierda, que van a estar muy divididos. Piensa que en Alemania confluyen tanto fuerzas más conservadoras, de corte monárquico, algunas de corte protestante, católicos, es decir, que hay como...
1: O sea, el espectro conservador es muy amplio.
0: Es muy amplio y es difícil de aglutinar. Quizá el que tenga a partir de los años 20 más peso sea Alfred Hugenberg, que es el director o el que comanda el Partido Nacionalista del Pueblo Alemán, que sería como una opción monárquica conservadora, pero que luego dejará expedito el camino a que llegue Hitler, que hasta pues el año 29-30 el NSDAP, que son las siglas, sí, del partido nazi, todavía no es prácticamente nada, tiene muy poca representación. Ahí es cuando da el verdadero salto hacía ser el partido, pues llegó a ser partido coma votos.
1: Porque, por ver un poco qué es lo que impulsa al partido de Hitler, ¿no?
0: Sí.
1: Porque recordemos que llega al poder en 1933,
0: sí,
1: de forma democrática, es el partido más votado, sí, si es verdad que no puede sumar mayorías del, más allá del 50%,
0: correcto,
1: ni mucho menos, pero sí que Hindenburg le hace canciller, ¿no?
0: Sí, efectivamente.
1: Pero ¿qué le lleva? Es decir, ¿qué le aupa, ¿no?, a que la gente cada vez le vaya votando más? Por un lado, si lo que venimos hablando del revanchismo, de ese,
0: sí,
1: ese orgullo nacional herido por la paz de Versalles.
0: Exacto.
1: Pero luego la situación económica también hemos comentado que era terrible,
0: sí,
1: viniendo de Versalles, pero es que encima, después de la Segunda Guerra, de la Primera Guerra Mundial, quiero,
0: sí,
1: decir, pero es que encima luego está la Gran Depresión del 29.
0: Exacto. Exacto.
1: Que eso,
0: sí,
1: ya
0: sí,
1: es,
0: sí,
1: lo que hace estallar todo, ¿no? Y ya, pues,
0: sí,
1: claro, en periodos convulsos, en periodos, la gente busca un salvador,
0: sí,
1: y a veces ese salvador, pues, es más bien un tirano.
0: Claro, sí, eso fue lo que pasó. Al principio de los 20, como he dicho, fue un periodo muy revolucionario y mucha gente se amparó en los que podían hacer frente a esa revolución y a ese desorden. Y en eso, pues Hitler fue de los que se mostró más enérgico, sin duda el que más, con su cuerpo de las SA, muy famosas en aquel momento, que luego dejarían el paso a las SS más convulsa de la Segunda Guerra Mundial. Y a partir de la crisis neoyorquina, como tú dices, la crisis posterior al crack del 29, la Gran Depresión, ahí el factor clave, efectivamente, es el económico y que ya la gente, pues, tiene que buscar un salvador nacional. Y el otro factor es el que te he mencionado antes, de cómo la banca y cómo los grandes empresarios, las grandes corporaciones también van viendo con buenos ojos al partido de Hitler. Hay un hecho muy concreto, pero que es bastante importante. Antes te he hablado de Alfred Hugenberg, que es el,
1: sí,
0: líder del Partido Nacional Conservador
1: Partido,
0: Alemán.
1: Sí, lo aquí,
0: sí, sí, él hace un referéndum en 1929 para oponerse al plan Daus, que era, perdón, al plan Young, que era un plan para intervenir en las medidas económicas que se habían tomado respecto a Alemania. Ese referéndum sale en contra y eso le resta puntos, digamos, a Hugenberg, pero aúpa mucho a Hitler. Él quiere hacer un frente común con Hitler, pero al final, con esa decisión, lo que consigue es que él, digamos, pierda votos y que Hitler lo vaya a ganar. Y a partir de ahí se inicia, pues, toda una maquinaria de propaganda, y ahí hay que mencionar a Goebbels, que,
1: sí,
0: será un yo creo que uno de los artífices de la propaganda más importante del siglo XX, que empiece a consumar el mito de Hitler, que, como digo, hasta el año 30 todavía no era nada, y a partir de ahí es cuando llega su eclosión.
1: Es que vamos a ver, de hecho, cómo va ampliándose ese apoyo popular, porque en el año 33 ya tiene el 43,9%, o sea, es un porcentaje importante, no es mayoría total, ¿no?
0: Sí.
1: Pero ya es suficiente porque, claro, él ya se hace sus leyes habilitantes y ya, pues, ya se pasa así, la República de Weimar muere.
0: Sí.
1: Y Hitler ya, pues, sí,
0: sí,
1: empieza su régimen, digamos.
0: Exactamente,
1: ¿no?
0: Se hace canciller, aunque verdaderamente el totalitarismo empezará a partir de agosto del 34, que es cuando muere Hindenburg, presidente de Alemania en,
1: sí,
0: aquel momento. Que fíjate la inteligencia luego que tiene Hitler de dejar su efigie en la moneda alemana y en recordar ese pasado, ¿no?, de prusiano, digamos, militar que representa Hindenburg, pero él ya se va a hacer con el poder de forma total y ya va a ser el Führer de Alemania a partir del año 34.
1: Y de hecho, Hitler protagoniza ese llamado, entre comillas, habría que ponerlo, el milagro económico alemán,
0: ¿sí?,
1: porque en apenas 6 años, desde que coge el poder hasta que empieza la guerra, con una economía de guerra, es decir, pensada en eso,
0: sí,
1: que ahí ya es verdad que todo lo que se había estipulado en Versalles muere, es decir,
0: sí,
1: se lo saltan a la torera, y tampoco con ese apaciguamiento tampoco es que le impongan lo que,
0: sí,
1: se había firmado en
0: eso
1: el 19, ¿no? Pero sí, una política ahora económica en infraestructuras y gasto militar, y con,
0: sí,
1: eso se acaba con el desempleo y la economía alemana vuelve a funcionar a tope.
0: Sí, sí, sí, se basó sobre todo, pues, en grandes programas de, como tú dices, de infraestructura pública y militares, sobre la base de deuda.
1: Sí.
0: Eso es inevitable para este tipo de resurgimientos, pero a nivel popular, pues, supuso poner al país en funcionamiento y poner al país a trabajar con el aliciente de hemos dejado de pagar las imposiciones de Versalles, vamos a poder ser el pueblo que queremos ser y vamos a construir carreteras, la Reichsautobahn, que fue un gran sistema de carreteras que a día de hoy sigue presente,
1: sí,
0: en Alemania, y vamos a impulsar también, efectivamente, un gran ejército que nos permita defendernos de todos esos enemigos que nos han creado alrededor, de todas esas naciones que han ido surgiendo, y para eso, pues, crearon, pues, la Wehrmacht, que fue el consecutivo al Reichswehr, que es ese pequeño ejército que le dejaron tener los aliados de la Primera Guerra Mundial, la Luftwaffe

0: muy importante en la Segunda Guerra Mundial,
1: alemana.
0: Y el plan Z, que es un plan para rearmar la flota que se había perdido y que se había incautado después de la Primera Guerra Mundial.
1: Y esos planes, pues vamos a ver cómo era la situación que la que se encuentra Hitler y bueno, la que se encuentra Alemania después de esa Primera Guerra Mundial, con esa imagen que tenemos preparada. Lo vamos a ver en pantalla, ¿no? La caída del PIB con esa Primera Guerra Mundial, 40-50%, una auténtica barbaridad. Luego, la hiperinflación desde el año 1923, lo que les comentaba anteriormente, ¿no? Ese 29.500%. El desempleo que crece por años, ¿no? 1,5 millones en 1918, a 4 millones en 1923 y un poquito más tarde que llegaría a los 6 millones. Y claro, Hitler lo revierte todo esto con un crecimiento del PIB en ese periodo que les he comentado del 50%, es decir, un 8% anual, y el paro pues que lo deja en... Las estadísticas nazis directamente hablaban de que no había paro, pero que las cifras van más pues eso, de esos 6 millones que les he comentado a 300.000 parados tan solo en 1939. Y claro, ya con una Alemania vigorosa en lo económico, empieza la búsqueda del Lebensraum, ¿no? De ese espacio vital.
0: Sí.
1: Y recuperar todo lo que le habían quitado en la Primera Guerra Mundial, pero claro, luego Hitler va a más, no se conforma con, digamos, volver al estatus previo a esa Primera Guerra Mundial, ¿no?
0: Correcto. Hitler entra en un delirio expansionista absoluto. Se puede entender las reclamaciones, ¿no? Sean más o menos justas sobre ciertos territorios que habían caído en manos que él consideraba enemigas o que consideraba legítimas de Alemania, pero llega un punto a partir del año 35 que es un delirio absoluto en lo expansivo. Efectivamente.
1: Y sí, porque efectivamente, o sea, sabemos que es para recuperar esos territorios, has hablado antes de la puñalada por la espalda, o sea, todo es culpa de los judíos, que eso, fíjate, en campaña no, claro, como para no asustar demasiado, ¿no?
0: Sí.
1: No lo pregona tanto, o sea, tan abiertamente, ¿no? Luego ya, claro, cuando tiene el poder absoluto ya
0: sí,
1: los judíos son culpables de prácticamente todo.
0: Sí, sí.
1: Y se empieza ya, bueno, sí, ya luego las barbaridades que se cometieron en esa Segunda Guerra Mundial con los campos de concentración y esos 6 millones, ¿no?
0: Sí, siempre se tapó más, en parte también porque hubo parte todavía del empresariado judío y de la banca judía que podían seguir teniendo intereses. Entonces, bueno, no fue una guerra tan abierta al principio, pero fue increciendo, por supuesto. Y lo que comentabas antes del Lebensraum, efectivamente, es el concepto de espacio vital que se desarrolla en la universidad alemana por teóricos en comunión totalmente con las ideas del nazismo y que hablaban de, básicamente, que Alemania necesitaba un espacio de expansión para poder introducir en sus fronteras a todo el pueblo alemán, a todos los pueblos germánicos, y que tendía como a irse hacia el este, digamos, ¿no? A ganar territorios en el este, y ahí, pues evidentemente, el primer eslabón era Polonia y luego sería la Unión Soviética, y apuntaban claramente en esa dirección.
1: Y los países que debían de alguna forma controlar a Alemania eran Francia y Gran Bretaña, que apuestan por esa política de apaciguamiento.
0: Exacto.
1: Que no funciona en lo absoluto, la política internacional fracasa.
0: Sí, es un fracaso absoluto porque, bueno, cuando, como te he comentado antes, cuando incautan esa industria alemana y cuando imponen esas sanciones, luego en cuanto Alemania empieza a recuperar ese poder económico y ese orgullo, ¿no?, nacional, pues digamos que esas naciones se van echando hacia atrás en sus medidas y llega un punto en que ya es insostenible y ya pues directamente Alemania ha dejado de cumplir esas condiciones. Y directamente lo que hay es un escenario en el que parece que las ansias de expansión no tienen fin y que pueden conseguir lo que quieran, y de hecho es lo que va a pagar, lo que va a suceder hasta que en el año 39 ya no va a ir más remedio que iniciar una
1: guerra. La guerra.
0: Sí.
1: Estamos viendo las imágenes de esa conferencia de Múnich, también conocida como la conferencia de la vergüenza, ¿no? Porque se acaban entregando los sudetes checoslovacos a Hitler, y claro, como bien has mencionado, era el inicio del fin, es decir, ya de aquí cuesta abajo, sin frenos, y a continuar con esa expansión hasta el punto de que Churchill decía que eligieron el deshonor, ¿no?
0: Sí.
1: Y ahora, claro, van a tener la guerra por culpa de eso.
0: Eso se lo dijo Churchill a Neville Chamberlain, que era compañero suyo de partido, eran de partido conservador, pero la conferencia de Múnich, y lo hemos visto en esta imagen, refleja mucho dos vertientes contrapuestas. Por un lado, un Chamberlain que llega enfermo a esa reunión de un cáncer que le costará la vida 2 años después, que está decidido a plegarse ante Hitler, pensando en que su verdadero enemigo está es interno, son los sindicatos británicos, es el Partido Laborista, es el comunismo internacional, no ve, digamos, en ese momento tanto el peligro cuando el lobo realmente lo tiene delante, que es el propio Hitler. Y de hecho, y esta es una información yo creo que desconocida por muchos, pero muy interesante, se sabe que Chamberlain, el equipo de Chamberlain, mandaba sus discursos antes de pronunciarlos a los equipos de los dictadores,
1: para no molestarles,
0: tanto de Hitler como de Mussolini, no tanto para no molestarles, sino como para indicarles que ese discurso, esas invectivas no iban contra ellos, sino que iban contra lo que él quería evitar, digamos, es que el enemigo socialista, ¿no? Pero que no iba tanto dirigido a los dictadores. Es decir, que Chamberlain lo que hace es plegarse y, como dice Churchill, efectivamente, eligió el deshonor y eso luego acabó con la guerra.
1: Sí, de hecho, bueno, tal era ese apaciguamiento, ¿no?, que se hace a Hitler, portada de la revista Time, se le hace una entrevista y todo. O sea, tampoco es que lo estén justificando, ¿no? Pero tal vez para tratar de entender a una persona que se acaba de anexionar Austria,
0: sí,
1: que se ha hecho con los sudetes y que está cambiando el mundo tal y como se conocía. Pero por ir ya cerrando, Gerardo,
0: ¿sí?,
1: tu conclusión de este periodo de entreguerras, ¿cuál sería? Porque nos queda muy poquito tiempo de programa.
0: Pues bueno, la conclusión es que no se supo internacionalmente gestionar una paz que podía haber sido perfectamente más holgada para una nación como fue Alemania, que tenía visos de ser el verdadero árbitro europeo, por la cultura alemana, por la industria alemana, por todo el poder del Estado alemán. No se supo gestionar y eso efectivamente llevó a que la incipiencia de esos movimientos nacionalistas, que cristalizó, desgraciadamente, lo peor de todo, que fue la dictadura nazi. Podía haber sido otro tipo de dictadura, pero finalmente lo que fue la dictadura nazi. Y en eso sí que tuvo, sobre todo la paz de Versalles, mucha culpa. Es verdad que a partir del 35 ya se dejan de, digamos, el tratado queda anulado y a partir de ahí entran otros muchos factores. Pero la conclusión es un poco esa. Si esa visión de aquellos políticos que se reunieron en el Salón de los Espejos de Versalles hubiera sido más flexible, no hubiera estado tan basada en políticas revanchistas, colonialistas, sí, y demás, pues hubiera sido algo mejor. Si me dejas 10 segundos, precisamente en los tratados de Múnich, en los acuerdos de Múnich que hemos visto, tú has dicho que Hitler reclama a los sudetes checoslovacos y se los queda. En la paz de Versalles hay un punto de los 14 puntos de Wilson, de la doctrina Wilson, de Woodrow Wilson, presidente americano, que habla de que los pueblos tienen derecho de la autodeterminación. Y eso es lo que pasó con Checoslovaquia. Le dejaron autodeterminarse por su cultura, por su lengua, etcétera. Pero, sin embargo, a los alemanes que vivían en Checoslovaquia no les tuvieron en cuenta. Entonces, digamos que ahí es donde se ve verdaderamente la injusticia que se cometió en ese Tratado de Versalles y se entiende un poco los movimientos que van a hacer, que va a hacer Hitler en este caso hasta el inicio de la Segunda Guerra Mundial. Es decir, no da puntada sin hilo y todo tiene un motivo verdaderamente detrás, importante.
1: En definitiva, una paz de Versalles que lo que hizo fue dar pie a una guerra, a esa Segunda Guerra Mundial. Pues Gerardo, muchísimas gracias por estar hoy con nosotros.
0: Encantado, Miguel,
1: de que me acuerdo. Nos despedimos ya, hasta el próximo episodio de Tiempos Modernos. Muchas gracias por estar ahí.

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2: La banda terrorista ETA es para muchos jóvenes algo del pasado. Ahora se lee, como vamos a ver, en las librerías o se puede ver también en plataformas multimedia, su sangrienta historia. Y es un acierto atraer a las nuevas generaciones a una época oscura de nuestro país. Pero España vivió un terrorismo que cerca estuvo de causar 1.000 muertos. Y para llegar a ese octubre de 2011, donde ETA anunciaba que dejaba las armas, centenares de personas dieron su vida para ello. Unos en la luz, como los policías, guardias civiles, ertzainas o miembros del ejército que lucharon contra los etarras. Otros en las sombras, espías, infiltrados. Ahora, los actos de exmiembros de ETA o señalamientos por parte de la izquierda abertzale al que no piensa igual o las burlas de Bildu a las víctimas son sal en las heridas que aún no han cicatrizado. Hoy nos vamos detrás de la lucha contra ETA.

0: Bueno, una de las primeras preguntas, ¿no?, que se hace uno viendo tus libros, también tu historia, es ¿por qué decidiste meterte en la Guardia Civil?
1: Bueno, por vocación, no familiar o lejanamente familiar, pero sobre todo por la vinculación que tenía en el pueblo donde vivía, en Ciudad Rodrigo, en Salamanca, con la Guardia Civil, porque vivía muy cerca del cuartel y mi padre se relacionaba mucho con los guardias.
0: Luego, vamos, a los pocos meses, ¿no?, de estar en la Guardia Civil, sufriste quizás uno de los episodios más traumáticos de tu vida, ¿no? Creo, te destinaron en Tarragona, estabas en el aeropuerto y allí, bueno, pues ETA, como en tantas otras partes de España, puso un artefacto explosivo, hizo un atentado y tú estabas allí, ¿no?
1: Sí, a los 26 días de servicio, después de salir de la academia, en el periodo de prácticas, tuve la mala suerte de que una campaña de verano de ETA, de las muchas que hacía, bueno, de todos los años, para desprestigiar España respecto al turismo, pues tuve la mala suerte de que pusieron ahí un artefacto explosivo y, bueno, pues salí herido grave, con todo lo que conlleva, pues tenerte que recuperar de esas lesiones y intentar seguir en la institución, pues como yo digo, con una carrera de obstáculos referente a las secuelas que te pueden quedar, sobre todo físicas.
0: Fueron secuelas físicas, también mentales, intuyo, porque bueno, un atentado pues es algo que a mucha gente le queda grabado de por vida. Pero todo ello no te frenó y entraste o decidiste entrar en lo que de aquella era el grupo antiterrorista rural, ¿no? Lo que es ahora el GAR, el Grupo de Acción Rápida, si no me equivoco, y decidiste entrar en esa unidad, ¿no? ¿Cómo fue ese comienzo?
1: Bueno, yo cuando fui a la academia tenía unas nociones de lo que. O sea, yo quería estar en primera línea, ¿no? Y entonces, en aquellos años 90, la principal amenaza que tenía España era la ETA y su entorno. Entonces, yo quería ir a la primera línea de lucha. La primera línea de lucha uniformada era lo que era el Grupo Antiterrorista Rural, que hoy es el Grupo de Acción Rápida. A raíz del atentado, pues lógicamente surgen dudas porque te tienes que recuperar de unas heridas, pero lo tenía tan claro que, bueno, ahí en el primer libro que escribo con Arzalia, explico cómo sorteo todo eso y poco a poco cómo me enfrento a ese periodo de selección tan, tan duro y cómo accedo a la unidad y bueno, y cómo paso a estar en esa primera línea contra la ETA en su entorno.
0: En uno de tus libros, Picoletos y la derrota de la ETA y la élite de la Guardia Civil, que ahora estamos viendo en imágenes, cuentas, bueno, pues toda esta historia de un grupo que, tanto a nivel nacional como internacional, ha sido bastante reconocido, ¿no? ¿Cómo era el día a día dentro del GAR? ¿Cuál fueron los momentos que de más tensión o los peores que recuerdas dentro de esta unidad de élite? En un sitio como era el País Vasco, donde estabais en el punto de mira por buena parte de la sociedad de aquella, ¿no? De la sociedad vasca.
1: Sí, el día a día en el GAR, en lo que era, bueno, ya el Grupo de Acción Rápida, cuando yo accedí, era 24 horas ETA. Era, a partir sobre todo de finales de los 90, que es cuando yo accedo, era intentar de alguna manera contrarrestar las acciones de la ETA y su entorno y a la vez obtener mucha información que el resto de compañeros de los grupos de información, la Unidad Central y de las comandancias, sobre todo de la Comunidad Autónoma Vasca, pues complementar esa labor. Entonces era ETA exclusivamente. Lo que pasa es que una persona, un guardia civil que accede a la unidad, lo que quiere es, como yo digo, yo soñaba despierto con encontrarme con cualquier comando, mal llamado comando de la ETA en su entorno, y todos los compañeros me imagino que igual. Entonces, cuanto más riesgo podía tener cualquier servicio o cualquier operación, pues era mucho más atractivo para nosotros. El día a día era, pues, mucho deporte, formarnos, ¿no?, con todo lo que hacía la ETA en su entorno, realizar todo tipo de servicios, tanto de paisano como de uniforme, y sobre todo intentar de alguna manera contrarrestar las acciones de lo que era la mafia más grande que hemos tenido en el siglo XX, la mafia terrorista que fue la ETA en su entorno.
0: Además, la ETA, ¿no? Y lo dices al comienzo del libro, la ETA. ¿Por qué le pones ese artículo delante?
1: Bueno, lo explico al inicio del libro porque la mafia, por ejemplo, si le quitamos ese artículo tan, tan personalizado, pues pierde mucho peso. Y en España no hemos tenido, después de la preguerra,

0: de la guerra, de la dictadura, ¿no? De la posguerra a la dictadura, no hemos tenido un elemento de esas características, ¿no? Un grupo terrorista que sea capaz de arrinconar no solo a los vascos, que es a los que más atacó, a toda España. A todos los gobiernos en democracia fue capaces de arrinconarlos, y hasta que no se tomaron medidas contundentes, pues es lo que explico en el libro, de una manera muy intrépida y muy, claro, muy real, porque es un libro de no ficción, con historias reales, para que el lector pues enganche a esa lectura y vea que ha sido que han sido muchos años de lucha y muy complicado, pero a la vez pues muy trepidante.
1: Ahora vemos en imágenes, ¿no?, la Guardia Civil, en algunos registros contra el grupo terrorista ETA, esos miembros del GAR. En todos esos años dentro del grupo, ¿cuál fue tu peor momento? Es decir, el de más estrés, o el que a lo mejor pusiste más tu vida en peligro.
0: Bueno, después de padecer un atentado de manera tan directa, claro, claro, date cuenta que a mí me cogió el explosivo a menos de un metro. La chica al final murió a consecuencia de esas heridas tan graves. Yo la verdad es que le pierdes mucho respeto, no a la vida, ¿no?, a la ETA. Entonces, después de eso, haces muchos servicios constantes, acudes a atentados, ¿no?, de todo tipo, sobre todo en esos años ya a civiles, ¿no? A finales de los años 90, la socialización del sufrimiento es el objetivo de ETA, ¿no? Asesinar a personas que no tienen mucho peso en política, pero son muy vulnerables. Entonces, lo que sí recuerdo es cada vez que acudía a un escenario en el que podía haber un riesgo, que eran todos, porque aquellos escenarios se transformaban, en cuestión de segundos, se podían transformar en un estado de guerra, ¿no? Un coche bomba hacía que cualquier calle en la comunidad autónoma vasca, o en Madrid, o en cualquier lugar, pasara en cuestión de segundos a ver imágenes que hoy vemos en Gaza, por ejemplo, en escenarios de guerra puros y duros. Yo la verdad es que cuanto más se complicaba cualquier cosa, pues más el cuerpo te pedía mucho más, desde luego. Una unidad de esas características, lo mismo, hay gente que le suena a chino, pero los compañeros que me escuchen saben que cuanto más peligro había, pues más te crecías o más chicha querías. Era así, es lo que explico en Picoletos, y por eso ha tenido tanto tirón, ¿no?, que es un superventas.
1: Era un poco como una, se puede decir, una especie de droga, ¿no? Es decir, tu cuerpo pues pedía más, y llegaste en algún momento a pensar que esto te podía a lo mejor inhibir un poco de tu vida fuera del trabajo. O sea, ¿llegaste en un momento a decir, oye, toda mi vida gira en torno a esto, a la desarticulación y a la lucha contra ETA? Quizás también, pues, la respuesta puede ser que sí, debido a que si a lo mejor desconectas, tu vida puede estar en peligro, ¿no?, en algún momento.
0: La vida en el GAR, por ejemplo, o en unidades de investigación, los servicios de información, no hay sitio para más. Son 24 horas, en esos años era ETA, ETA, ETA, constantemente. En tus periodos de formación, que eran diarios, o luego bajabas a la unidad, a lo que es la UAR en La Rioja, era ETA también. En tus días de descanso, los días que descansabas, era ETA también. Cuando estás en una unidad de estas características, o padeces atentados, no hay que padecer un atentado para sufrir un estrés postraumático, eso es evidente, ya no te desconectas de la ETA, su entorno, nunca. Yo vivo allí, veo lo que es en Guipúzcoa, veo lo que es el día a día en la calle, ¿no?, con toda la simbología que tienen ellos, que son expertos en eso, y no te desconectas nunca. En aquellos años era imposible, ¿no?, porque había atentados cada muy poco, ¿no? Asesinaban a incluso amigos o compañeros, como es el caso de Irene Fernández Pereira. Es muy difícil. Tienes que vivir con ello, y yo creo que te mueres con ello.
1: Es algo que yo creo que todos los miembros, ¿no?, y de todas las fuerzas y cuerpos de seguridad del Estado, pues llevan en sí esa vocación por el servicio a la ciudadanía. Una ciudadanía que te pregunto ahora, ¿crees que a día de hoy ha pasado página, o que recuerda mal lo que fue ETA?
0: Sí. O sea, mi marca es la lucha contra el olvido. Daos cuenta que la sociedad tiene muchos problemas. Vivimos en un estado que lamentablemente nos hace cambiar de problemas todos los días, con una dinámica casi trepidante. La sociedad en realidad no conoce lo que ha sido la ETA a su entorno, estos más de 50 años de terrorismo, no los conoce. Yo cuando, por ejemplo, la gente lee Picoletos inocentes y son historias reales,

0: que se, o sea, hoy día con los medios que hay, cualquier operación de las que narro o cualquier vida de las que cuento, con meterse en Google la ves. Entonces, la sociedad y sobre todo las nuevas generaciones no tienen conocimiento de lo que ha sido la ETA y su entorno, no lo tienen. Entonces, bueno, con gran parte de lo que percibo de la venta de los libros, pues llevo a universitarios, los mezclo con víctimas del terrorismo, viudas, huérfanas, y los llevo al centro memorial y no tienen ni idea. Y son estudiantes de criminología de la UPV. Daos cuenta que el gobierno vasco, con otras fuerzas políticas, con el PSOE, ha tirado para atrás que en la ESO, a partir de cuarto de la ESO, se dé lo que más les ha atacado a ellos, ¿no? Allí, donde más víctimas ha ocasionado la ETA en su entorno, o sea, allí son 570 asesinatos. 177 eran vascos, por decirlo de alguna manera, ¿no? Entonces, no se conoce, lo están blanqueando, lo han novelado de muchas maneras, que a mí es preocupante, desde luego, y bueno, lo han blanqueado y lo quieren. Hay una amnesia inducida, hay miedo todavía en que a mí me pasa allí, ¿no? La gente de Tapadillo no sabía que habías escrito, no sabía que eras guardia, no sabía, es un tabú por miedo, desde luego, y más con la reactivación que tiene. Hemos visto los temas de la Vuelta Ciclista ahora y temas que los manejan ellos, exclusivamente ellos.
1: Si te parece, vamos a seguir hablando de la sociedad vasca y también de las autoridades españolas, ¿no?, del gobierno español y todo esto de ETA y de los jueguecitos que se llevan con algunos partidos políticos que mucho han tenido que ver con este grupo terrorista. Lo vamos a ver todo después de la publicidad.

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Pues ya estamos de vuelta con Juan José Mateox, es miembro del GAR. Me comentabas hace unos minutos que, bueno, pues veías, ¿no?, en la parte de la sociedad española y también de la sociedad vasca, pues se olvidaban o que no tenían ni idea de la huella sanguinaria que ETA ha dejado dentro y fuera del País Vasco, ¿no? Tampoco los asesinados ni los secuestrados, sino también los centenares de miles de exiliados, porque la palabra es exiliado, que se fueron, bueno, pues fuera de esa comunidad autónoma, ¿no? Tú ahora mismo vives en el País Vasco, en Irún. ¿Cómo ves? Porque yo, por ejemplo, estuve allí realizando un reportaje, no tenía nada que ver con ETA, sino con el paso migratorio, y tanto en partes del... en partes de Irún, como también del País Vasco francés, aún se ve esa simbología de ETA. Tú cuando caminas por la calle y ves...

0: es una de esas banderas, ¿no? Que piden la vuelta de los presos a las cárceles del País Vasco y que el gobierno español ha incentivado por un puñado de votos, todo se ha dicho también de paso. E incluso, bueno, pues esas persianas de comercios con rostros de etarras. O sea, ¿tú cuando ves eso, ¿qué piensas? Porque yo personalmente, por ejemplo, en Algeciras, que es donde tengo la casa familiar desde hace años, en la cárcel de Botafogos, allí hay presos de... o había presos de ETA.
1: Había.
0: Y una vez vi, ya estoy hablando de hace años, vi en la Plaza Bastos a familiares, intuyo, con las chapitas. A mí me causó como inquietud saber que hay gente que puede lucir eso sin ningún tipo de pudor. Tú que lo sufriste, que lo vives allí a día, ¿qué piensas?
1: Lo peor de todo esto es que eso ya se hace algo normal. Date cuenta que el año pasado hubo más de 400 actos de enaltecimiento a terroristas. Yo con otros periodistas he hecho trabajos allí y es vergonzoso, ¿no? Que en todas las fiestas patronales, en verano sobre todo, las fiestas se deriven de alguna manera a hacer exaltación y a hacer homenajes a gente que ha asesinado, que ha matado, que ha extorsionado, porque ETA, el primer impacto es el asesinato, pero es incalculable lo que ha hecho, como bien has nombrado. O sea, es incalculable, no podemos calcular a la gente que ha extorsionado, es imposible. No podemos calcular a la gente que ha amenazado, a la gente que ha mutilado o que ha herido o que hemos sufrido atentados y hemos sido heridos, eso sí está documentado, pero el resto no. O sea, la gente que se tuvo que ir de allí, el éxodo vasco, es incalculable. Hay cálculos entre 200 a 300.000 personas, incluso hay historiadores que han dicho que sobrepasan a los exiliados de la guerra civil, y no me extraña. Cuando escribí Inocentes, que a mí me gustaría que fuera como Picoletos, otro bestseller, ¿no? Que, bueno, iremos a otros superventas, porque ahí se refleja ese tipo de lo que sufren las víctimas de todo tipo, viudas, huérfanos, mutilados, y cómo lo han vivido, cómo han vivido ellos todo esto y en qué se traduce, en un abandono prácticamente total. Entonces, ¿cómo lo vivo yo? Pues con impotencia. Yo salgo de casa y ando un poquito y ya tengo un establecimiento que han cerrado, desde luego, porque ese desorden es lo que les lleva, en el cual iban poniendo la foto de los presos. Primero, se cedió las competencias de prisiones, con lo cual todos están allí ya, han amnistiado, no amnistiado literalmente, pero les han dado libertad de una manera totalmente incongruente a decenas de ellos. Los pocos que quedan son los que tienen delitos más graves, lógicamente, pero es una infamia para las víctimas. Las víctimas no quieren ser víctimas, nunca han querido ser víctimas, pero esta cosa lo que hace es revictimizarlas. Y bueno, en Inocentes, por ejemplo, que es un libro impresionante, lo explico. Yo cuando me puse a investigar y a hablar con ellas, ¿no?, y otro tipo de investigaciones que hago, te das cuenta de que te dan cartas inéditas. La mayoría de los extorsionados no han salido a la luz, lógicamente, porque ETA mataba hasta los suyos, asesinaba a los suyos, uh-huh, y los presionaba, que de eso no habla Bildu ni Sortu. Pero era así. Entonces, date cuenta la magnitud del problema. Estos libros lo que tienen es que intentan explicar, sobre todo a las nuevas generaciones, la magnitud, que es incalculable. Es algo que no se puede calcular, porque, como digo, los muertos, por desgracia, los asesinados, sí, los mutilados también. Pero ¿cómo calculas las extorsiones? Yo con toda la gente que hablo allí, incluso las empresas más pequeñas han sido extorsionadas de muchas maneras. Con la hucha, si no metes en la hucha, te van a señalar. El siguiente paso te señalan más, y el siguiente en esos años era quemarte el negocio o incluso asesinarte.
0: La muerte.
1: Era así, las listas de la muerte. Entonces, se veía con mucha impotencia. Yo creo que hay una parte de la sociedad enferma, creo, ¿no?, por todo lo que ocurre y todo lo que vemos. La mayoría de la gente es buena y se tiene que callar, porque hoy día, en el siglo XXI, los años que vivimos, si te significas, te van a tachar y vas a tener problemas. Antes era mucho más grave, pero hoy también los tienes. Es así.
0: Has dicho que hay una parte de la sociedad enferma. ¿Tú consideras que esa radicalización, a lo mejor en tu día a día, aún te pueden llegar en pleno 2025, casi 2026, a señalar, a increpar por haber pertenecido a la Guardia Civil? ¿Tú a día de hoy todavía sientes miedo o puedes andar...?
1: Bueno, yo la verdad es que, claro, por deformación profesional sigo tomando precauciones que quizás no sean necesarias, ¿no? Ellos tampoco son tontos. Yo tomo medidas que quizás sean innecesarias. No he tenido problemas, en redes sí, en redes lógicamente, como es muy cómodo señalarte o amenazarte, no les doy importancia porque sé que en el fondo son lo que son. de forma directa.

0: Tú date cuenta que yo tengo trato incluso con terroristas que han asesinado a muchas personas por labores de investigación. Tengo ese privilegio. Entonces, no veo esa amenaza porque he tenido una amenaza mucho más incidente. Cualquier miembro de la Fuerza y Cuerpo de Seguridad, en este caso la Guardia Civil, que fuimos con mucha diferencia, los que más carne pusimos en el asador, éramos una amenaza constante. Teníamos que llevar una vida como la que explico ahí. Es muy divertido leerlo, pero bueno, para mí
1: Difícil
0: la verdad
1: vivirlo.
0: que fueron los mejores años de mi vida. Pero sí que es verdad que para el que tenía una vida del día a día allí, del día a día, era un problema grave, era terrible. Los problemas de carácter psicológico con ese estrés postraumático, ese síndrome del norte, ha sido brutal. Eso tampoco está cuantificado.
1: ¿Y crees que hay espacio para reinserción? Ahora que hablabas que, bueno, has tenido contacto con etarras, ahora que los vemos, por ejemplo, en estas bienvenidas, ¿no?, que se les da en los cascos de las ciudades de nuestro país, en los cascos históricos, ¿están reinsertados para convivir en sociedad y para no pensar en
0: No.
1: que quieren meter otra vez el dedo en el gatillo?
0: Vamos a ver, a ellos ya no les interesa matar. Es evidente, ¿no?, que fueron derrotados policialmente, exclusivamente de manera policial. La política, luego, con una fase de la política, con el gobierno Zapatero, que no les dio, pero les prometió lo que están consiguiendo hoy. Entonces, a partir de eso, ellos ya salen de prisión, tienen todo tipo de beneficios, se les mira mucho más que a la víctima del terrorismo, eso es un hecho. Tienen un entorno que no solo les protege, les da beneficios. El gobierno vasco les da de manera encubierta pues mucho. Y luego su entorno les da trabajo, les da cobijo. Para ellos no están reinsertados porque la pregunta es, si no les hubieran dado ese beneficio, sobre todo, de firmar una hoja en blanco y quitarles mucha parte de la pena, ¿ellos hubieran hecho algo, hubieran dado un paso adelante? Yo creo que no. Lo dieron los más valientes en otros años y se arriesgaron a que los asesinaran, ¿no? Que Suárez Gamboa, por ejemplo, que es uno de los míticos disidentes, estuvo muy amenazado, se le tuvo que dar seguridad. No, es algo totalmente irreal. Se les ha dado todo a cambio de nada y bueno, no van a volver a matar porque no tienen infraestructura, a no ser que pase como con el IRA, ¿no? Que algún loco se arme de valor y pueda ocasionar
1: Sí, o
0: este
1: con las
0: activo.
1: FARC.
0: Exactamente.
1: Y ya para terminar, me gustaría cambiar del norte al sur. Y es el estrecho de Gibraltar. Hace poco has escrito este título, Estrecho, así se titula la nueva novela. Y en ella, pues, en realidad, relatas lo que es la lucha contra, bueno, pues, no un grupo terrorista, pero sí tantos grupos criminales que también han causado bajas a miembros de la Guardia Civil, a miembros de las policías locales de allí. Las últimas, bueno, pues las imágenes de Barbate, ¿no?, tremendas, de esos gritos desde la orilla a favor de los narcotraficantes, esas imágenes de los miembros del GAR, uno de ellos fallecido en ese acto. Yo vivo allí, bueno, tengo la casa, ¿no?, familiar en lo que es Algeciras desde hace más de una década. Yo, por ejemplo, ya he normalizado las bandas de clavos en los controles de la policía o de la Guardia Civil, las armas largas, ver narcolanchas varadas en las playas, que te pare un niño con una moto para que pasen fardos de tabaco, en este caso de Gibraltar, a la línea de la Concepción. Pero para un miembro de la Guardia Civil, ya retirado, ¿no?, un miembro de la élite de la Guardia Civil, se está formando una especie de, bueno, no sé, de ambiente terrorista en el sur de España.
0: Bueno, puede ser peor, desde luego, porque el crimen organizado, o sea, vamos a ver, bueno, no es una novela, es no ficción, todos mis libros son no ficción, son hechos reales con experiencias propias, ¿no? Estrecho, yo estuve en Policía Judicial, en un EDOA, en un equipo de delincuencia organizada que nos llevó al Estrecho. Cuando llegas allí y ves lo que hay, ¿no? Siguiendo a narcotraficantes que operan, que trabajan allí en la comunidad autónoma vasca y por toda España, te das cuenta que aquello es diferente, ¿no? Que es una magnitud importantísima. Y un EDOA, un equipo de delincuencia organizada, no da abasto para eso. De hecho, hoy día es la SECO o la UCO, es la que tiene que centrarse con lo que era Locón, totalmente otra barbaridad brutal de estos políticos, ¿no? De desmantelarlo. Tiene que haber un órgano que sea capaz de cooperar todo eso. La lucha contra el narco es una actualidad brutal. Daos cuenta que Marruecos es el primer
1: Exportador, claro.
0: Más del 10% del Producto Interior Bruto procede del cultivo, la elaboración del cannabis, que todo cruza por el Estrecho de Gibraltar al resto de Europa. Ya no solo eso, la cocaína, lo que no pudo hacer Pablo Escobar, lo han hecho los narcos actuales, ¿no? Hacer una ruta africana y que entre por el Estrecho. Vemos noticias constantemente, es un tema de actualidad brutal. Los guardias civiles de allí lo están sufriendo, sin medios, ¿no? Con unos medios desacordes, con un abandono político brutal. Entonces, ahí explico capítulos impresionantes, como es el control aéreo con helicópteros del cuerpo, anorcahelicópteros, servicios en los que yo formé parte, que operativos, operaciones, es impresionante. Yo mismo, cuando estuve allí hablando con mis compañeros, con mis fuentes, me quedé alucinado y tengo experiencia, porque yo estuve ahí trabajando, ¿no? Entonces, es un tema de actualidad que hay que tratar, porque si no, se va, como bien dices, ¿qué pasa? Que se hace algo, los ciudadanos están ya acostumbrados, ¿no?, a ver narcolanchas en las playas, que haya sitios como Barbate que están en determinados barrios totalmente, son suyos. Entonces, o se toman medidas contundentes o esto va a donde va. Europa no es un ejemplo a seguir, determinados países de Europa, ¿no? Todos los países, muchos países del este. Mi labor en este caso es hacer un libro que enganche al lector, sobre todo a las nuevas generaciones, y que vean que hay un problema grave con capítulos de vivencias personales y de otros compañeros que son, es impresionante, tampoco se conoce.
1: Pues lo conoceremos a través de estos libros, Picoletos y Estrecho, Juan José Mateos, escritor y exmiembro del GAR. Muchísimas gracias por estar en Detrás de, explicando, bueno, pues primero la lucha contra ETA y luego este problema con el narcotráfico en lo que es el sur de España. Muchas gracias.
0: Gracias a vosotros por darnos voz a mí, a Arzal y a la editorial, que de verdad es muy interesante todo lo que hacemos.
1: Muchísimas gracias y seguiremos ahora analizando, después de la publi, otra parte de la lucha contra ETA, de esas personas que estaban en la sombra, los infiltrados, los espías. Ahora lo vemos después de la publicidad. No se marchen.

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0: Bueno, pues estamos de vuelta en este Detrás de sobre ETA y nos encontramos ahora con un invitado muy especial, Fernando Rueda, periodista experto en ETA, autor de varios libros sobre ETA y sobre los infiltrados en esa banda terrorista. ¿Qué tal estás? Bienvenido.
1: Hola, Yago, encantado de estar en tu programa.
0: Pues muchísimas gracias. Vamos a empezar, si te parece, desgranando lo que se pueda de todo este mundo que ahora mismo, pues últimamente ha salido en Netflix, ha salido también en muchos podcasts, en muchos libros, ¿no?, como los que has escrito y que, sorprendentemente, pues los más jóvenes se ven interesados, que es esa infiltración en lo que fue la banda terrorista ETA. Pero para empezar, ¿qué diferencia hay, por ejemplo, entre agente infiltrado, luego una persona que se infiltra y espía? Ahí son diferentes, por así decirlo, trabajos, ¿no?
1: Bueno, el espía es una persona que trabaja para los servicios de inteligencia, para los servicios secretos. También te diré que a los propios espías no les gusta, en general, que les llamen espías. Ellos prefieren llamarse oficiales de inteligencia o agente secreto, dependiendo de las misiones que hagan. Otra cosa es la diferencia entre infiltrado y agente encubierto. El agente encubierto suele ser un policía que meten dentro de una organización terrorista o una organización sospechosa, una mafia y tal, y que la policía informa al juez de que tienen a un señor con un nombre y apellido que se está haciendo pasar por miembro de un grupo que vende droga, de tráfico de armas, de terrorismo, ¿no? Y entonces le informan. Con lo cual, todas las acciones que esta persona lleve a cabo, que puede ser participar en tráfico de drogas, por ejemplo, vender droga y todas esas cosas, como el juez le ha dado autorización, puede hacerlo sin ningún problema porque no comete ningún delito. El infiltrado es un agente que puede ser de la policía, pero que normalmente es un agente de los servicios secretos, del CNI español, pero de la CIA o de cualquier otro servicio, que no tiene esa consideración. Por lo tanto, él entra dentro de un servicio secreto y entra, digamos, a pelo. Es decir, él se hace pasar por uno más, intenta obtener información, pero normalmente lo que pasa es que la información que él consigue no va a ser judicializada, sino es información que va a ir al servicio y que hará con esa información lo que quiera. Y te voy a poner un ejemplo. Por ejemplo, los que se infiltraron en grupos independentistas. No hay un deseo de acabar con esos grupos, sino hay un deseo de obtener esa información y esa información llega al servicio secreto y ya con esa información hacen lo que ellos consideran oportuno.
0: Claro, y la otra pues es más para un proceso judicial, ¿no? Como comentabas, claro, que se quede
1: para las autoridades. Es decir, tienes un infiltrado, va a participar en un alijo de drogas que llega, da la información y actúa. La policía, la Guardia Civil, actúa directamente para evitar que ese alijo entre, por ejemplo.
0: Tiene que confundir a lo mejor con chivatazos, ¿no?
1: El chivatazo es, en realidad, es alguien que da una información,
0: claro,
1: y puede ser un topo que tengas dentro de una organización que da un chivatazo. Un chivatazo es, oye, que llega el alijo mañana.
0: A tal hora,
1: entonces. A tal hora, tal. Claro. Eso es un chivatazo. Pero eso lo puede dar un policía infiltrado, lo puede dar un agente encubierto, lo puede dar alguien que está dentro del sistema. El chivatazo es, digamos, es el dar esa orden, ¿no?
0: Y tú has escrito mucho, has investigado mucho, ¿no?, sobre los infiltrados. Me gustaría hacerte dos preguntas, a ver si se pueden contestar a la vez, ¿no? La primera es, ¿con qué casos te quedarías tú como los más sorprendentes para derrotar a ETA a nivel de infiltración, ¿no? Todos conocemos, pues, el caso del Lobo, creo que es el más sonado, pero no sé si hay alguno para ti en especial que digas tú, oye. Y segundo, ¿por qué hacen esto? Es decir, se habla muchas veces de dinero, otras de patriotismo. O sea, ¿qué sacas tú de todos estos perfiles que digan, oye, pues tienen un denominador en común, que es este?
1: Yo hace 32 años publiqué mi primer libro sobre el servicio secreto. Mi especialidad es que yo soy un periodista de investigación sobre espionaje, ¿no? Hace 32 años publiqué un libro, que fue la primera vez que se publicó en España un libro sobre el servicio secreto español, nunca se había publicado, que se llamó La Casa, ¿no? Que es como yo llamo al servicio secreto y como le llama en general todo el mundo, ¿no? A partir de ahí yo hice un montón de investigaciones distintas, ¿no? Cómo funciona el servicio secreto, cómo funciona la unidad operativa, en un libro que se llama Acá, licencia para matar. Y llegó un momento en el que yo conocí personalmente a Mikel Lejarza. Entonces yo ahí, de hablar con él, de conversaciones, yo me quedé absolutamente fascinado con la vida de un infiltrado. Sin ninguna duda, mi infiltrado preferido, respondiendo a tu pregunta, es Mikel Lejarza. Luego he conocido a otros, que luego si tenemos oportunidad te comentaré. Pero Mikel Lejarza es alguien que, muy jovencito, con veintipocos años, él era decorador. Alguien ve en él cualidades para infiltrarse, yo no sé qué cualidades, porque nunca me he aclarado, pero ven cualidades y le infiltran en ETA. Tarda en llegar, porque una infiltración lleva su tiempo, tiene que hacer amigos, tal, hasta que llega un momento en que se va al sur de Francia y forma parte de un comando, le dan una preparación en armas, técnica, táctica, estamos hablando del año de hace ahora 50 años, y bueno, él se infiltra y tiene un éxito tremendo. Es el único infiltrado que llega a ser miembro de la cúpula de ETA, jefe, director o jefe de infraestructuras, ¿no? Hace ahora 50 años, en septiembre, se desmantela la operación de infiltración y hay cerca de 200 detenidos, se quedan sin infraestructura. Es el golpe más tremendo que recibe ETA. Nunca se lo han perdonado, porque les engañó completamente. Era un joven vasco, como ellos, que hablaba euskera, y entonces nunca sospecharon de él. Sin ninguna duda, es mi preferido y creo que es el mejor de todos, ¿no?
0: Claro, fue un golpe crucial, o sea, carcomía absolutamente la organización terrorista por dentro, por así decirlo, sin dar un solo disparo, o sea, simplemente proporcionando información a los cuerpos y fuerzas de seguridad del Estado, ¿no?
1: Correcto. Ahí hay algo que yo creo que es muy importante tener en cuenta, ¿no? El final acaba en septiembre de hace, por eso te pongo énfasis en que estamos en esas fechas, en estos meses, y es que Mikel Lejarza, cuando le dicen que se acabó la operación y que el día que le van a llevar a un hotel y le van a encerrar en una casa y que no salga durante 48 horas, porque se van a producir todas las detenciones en Barcelona, en el País Vasco, en Madrid, bueno, una operación tremenda, él dice, no, a mí detenerme también. Detenerme, me lleváis a la cárcel, soy uno más de los ciento y pico que se puedan detener, y yo me permitís que pasadas unas semanas pocas, huya. Huyo con alguien que sea poco importante, me pegáis un tiro en el hombro y huyo a Francia. ¿Por qué dice eso? Porque si él huye a Francia, él es miembro de la cúpula y él es el único miembro de la cúpula que va a quedar en libertad, que podría quedar en libertad. Por lo tanto, él se convertiría en el jefe de ETA. Y él no iban a detener al jefe de la parte política de ETA, que no le hacían ni caso, porque en ETA siempre lo han controlado los pistoleros. La parte política nunca le hacían ni caso. Pero él decía, yo me voy allí, soy el jefe de la parte política y hago que abandonemos las armas. Negociaciones, todo ese tipo de cosas. Fíjate, se podía haber acabado con ETA en el momento, ¿no? Pero le dicen que no. ¿Por qué le dicen que no? Es algo que yo todavía no sé. Es decir, ¿por qué no quieren acabar con ETA? ¿Por qué no quieren terminar con el terrorismo? No lo sé.
0: Y todo esto, ¿no? Cuando él comenta a Mikel que, bueno, que le dé un tirón al hombro y demás, también hay una huella, ¿no? Como podemos ver, psicológica, esta gente entre la familia. Y luego también, pues eso, pues presiones, nervios, estrés. O sea, tiene una huella psicológica y también a lo mejor física en el tema del corazón bastante, bastante fuerte, ¿no?
1: Fíjate, yo escribí las memorias de Mikel Lejarza con él. Hicimos un libro que se llama Yo confieso, ¿no? Llegó a un montón de españoles, estuvo en las listas de venta un montón de tiempo. Y era una historia que, contada por él, absolutamente fascinante. Pero luego, y me sirve para contestar a tu pregunta, hicimos una segunda parte que se llamaba Secretos de confesión, que era la parte, ya no era lo que él contaba, era lo que contarle a la gente una serie de historias que habían estado al lado del infiltrado, que para mí eran muy importantes. Una de esas historias era la historia de su familia. Porque claro, cuando Mikel Lejarza sale en septiembre del 75, su familia no tenía ni idea de a qué se dedicaba. Creían que había ido al sur de Francia a hacer un curso de decoración, imagínate. Y de repente un día, en octubre creo que fue, aparece, sus padres y sus hermanas vivían en el País Vasco, en un barrio obrero, y salen y se encuentran todas las paredes las fotos, con, ¿no?, carteles pegadas de Se Busca, la cara de Mikel y abajo la descripción. Se quedan muertas sus hermanas cuando se dan cuenta. Se quedan tremendo. Yo fui, para este libro, a hablar con sus hermanas. Sus hermanas no habían hablado nunca porque no querían hablar. Obviamente Mikel las llamó, les dijo que Fernando quiere hacer esto, tal, no sé qué. Y yo fui a Bilbao y estuve reunido con las dos. Y yo les pregunté, lo que yo quería saber, que se lo pregunté 20 veces, era cómo ha sido vuestra existencia en el País Vasco con un hermano que le dio a ETA el mayor golpe de toda su historia, más de 200 detenidos. ¿No tuvisteis miedo? ¿No tuvisteis pánico? Porque claro, es que era tremendo, ¿no? Y ellas me dijeron al principio, no, nunca nos ha pasado nada, no sé qué, pero según fueron pasando la conversación, estuvimos 4 horas hablando, a las 2 o las 3 horas me cuentan, bueno, mi padre, que era un obrero y que salía a trabajar a las 6 de la mañana, dice, no había autobuses y tenía que ir andando por donde iba el tren, por las vías del tren, dice, y de vez en cuando oía pasos. Claro, oír pasos es...
0: En esa época...
1: Es la antesala del miedo. Lógico, ¿eh? Quiero decir, que yo habría estado absolutamente cagado, que decir, es que no hay otra expresión, de pensar que iban a venir a vengarse de mí y a hacerlo, ¿no? Es decir, la decisión de Mikel, la valiente decisión de enfrentarse a eso, trajo muchas consecuencias, ¿no?
0: En tu último libro, Líneas Rojas, que sale, bueno, pues en estos días ya ha salido a la venta, ahora pues, estamos viendo...
1: La edición de bolsillo.
0: En imagen, exacto, esta foto, Líneas Rojas, de Fernando Rueda. Bueno, pues hablas precisamente de estas líneas rojas que a veces tienen que traspasar. ¿Es normal que se traspasen algunos portales? También, pues teniendo en cuenta toda la carga que llevan, o sea, porque son simples, bueno, simples, si permite la expresión, simples infiltrados, pero que no tienen una preparación a lo mejor mental como un cuerpo de élite que puede, bueno, pues ejecutar o que puede hacer alguna acción que no le carcoma la cabeza, ¿no?
1: Fíjate, Líneas Rojas es la historia de basada en hechos reales de una historia internacional de tráfico de divisas. Protagonizada por, en la cual intervienen políticos, intervienen mucha gente, todo real, y luego intervienen una serie de infiltrados. Uno de ellos es Mikel Lejarza, que protagonizó en la vida real esa historia hace 20 años, ¿no? Ya en el siglo XX. Pero yo aparece otro personaje que está ahí basado en Mónica Berradre. Uh-huh. Mónica Berradre es se ha hecho una película de ella que se llama La Infiltrada. Exacto. Y yo conocí esa historia hace 5 años. Yo creo que más o menos cuando la conocieron los productores de la película, ¿no? Mónica Berradre era una infiltrada, era una policía que se mete en ETA, ¿no? Se mete en ETA, le cuesta mucho estar, está 7 años, y al año 8 la meten en un comando para ser la tapadera, porque como era legal, es decir, que no estaba controlada teóricamente por la policía, fíjate, ella era policía, tenía coche, casa, tenía perfecto. Entonces, uno de los comandos más sanguinarios de ETA va a vivir a su casa y ella es la legal, digamos, que les apoya, ¿no? Imagínate una policía, porque la historia de la película es en parte cierta, pero no del todo. Tuvo que traspasar su línea roja esa policía cuando tiene que relacionarse con dos etarras que, por decirlo finamente, se enamoran de ella, los dos, cuando ella lo que más puede odiar en la vida es a un terrorista de ETA que se dedicaban a matar policías y guardias, matar a sus compañeros. Ella se relaciona con ellos. Tuvo que traspasar, sin duda alguna, tuvo que traspasar la línea roja. Lo único es que yo creo, esto es mi teoría, porque Mónica Berradre, que no se llama así, no ha hablado con nadie, ella, cuando está ahí en el comando, relacionándose con los dos miembros de ETA, con los dos terroristas sanguinarios, yo creo que en aquel momento no le dio muchas vueltas. Hizo lo que tuvo que hacer de relacionarse íntimamente con ellos. Pero cuando la sacan, cuando consigue el gran éxito de tener a esos etarras y a mucha más gente, la llevan fuera, la llevan a una embajada para protegerla, para sacarla de ahí. Cuando ella hace la descompresión, yo estoy seguro de que es cuando ella se da cuenta de que ha traspasado una línea roja muy importante en su vida, que es la línea roja de haberse relacionado con estos cabrones, ¿no? Y sobre todo algo importante, ¿no? Que eso es algo que seguro que no va a poder olvidar, como otros, ¿no? Y que en esa mochila que llevamos todos en la vida, yo estoy seguro de que ella lleva una serie de piedras que la pesan mucho, que vive con ellas, pero que nunca se la van a olvidar, y es ese traspasar esa línea roja.
0: Claro, porque hay veces que pasa, ¿no? A mí, policías y guardias civiles también alguna vez me han comentado, sobre todo los grupos de información, ¿no? Que penetran en, no sé, en bandas de skinhead, bueno, ultras, ¿no?, de fútbol, que a veces te mimetizas tanto con el ambiente que al final terminas desconectando quizás un poco también de tu vida personal y profesional, ¿no? O sea, como le pasó casi a ella.
1: Fíjate, yo llevo, desde que escribí mi primer libro, luego he escrito novelas con infiltrados y tal, y entonces yo hice, cuando escribí una novela que se llamaba El regreso del lobo, hace unos años, es una de mis novelas preferidas, yo fui a hablar con un psicólogo clínico, con Carlos Ramos, que es amigo mío, y yo le pregunté lo que sentía. Yo necesitaba saber qué sentía un infiltrado. Porque claro, era muy importante cuando tú reflejas los sentimientos. Entonces él me explicó, que yo luego lo confirmé con otros infiltrados, que lo que les enseñan es simbólicamente a partir su cerebro en dos. En una parte guardan lo que es su auténtica vida. En el caso de un infiltrado, su familia, sus amigos, sus creencias, porque yo puedo ser muy católico, o yo puedo estar ser de derecha, lo que sea. Tus creencias en una parte del cerebro y la metes dentro de una caja fuerte. La otra parte del cerebro es la parte con la cual tú tienes que funcionar. Tú eres un terrorista, estás a favor de matar policías, eres ateo, yo qué sé, ¿no? Y lo metes dentro de una caja fuerte para que las dos partes no se toquen. y tú tienes que actuar solo con la parte de ahí. Por eso te decía que cuando Mónica Berradre se relaciona con los etarras, no piensa en que ella es policía. Ella lo que piensa es que ella es una miembro de ETA. Y qué placer más tremendo y qué orgullo y qué honor tener la suerte de poder vincularte sentimentalmente con dos de los más famosos terroristas sanguinarios que hay. Si no, no puedes vivir ahí. Si no haces este proceso, nunca puedes vivir.
0: Tú, Fernando, en todos estos años de investigación periodística y también literaria, ¿has recibido alguna amenaza por parte de ETA?
1: Por parte de ETA, no. No. ETA, hay algunos miembros de ETA que, exmiembros de ETA, que después, a raíz de la publicación de los libros, de Yo confieso, de Secretos de confesión, de esto, lanzan teorías curiosas, ¿no? Y hay una teoría que me dice, que dicen, que cuentan, que a mí me meten y tal, y es que dicen que Mikel Lejarza, es una teoría conspiranoica preciosa, que Mikel Lejarza murió en 1975. Y entonces lo que hacen es que hay acciones que lleva a cabo el servicio secreto, que las hacen distintos agentes, pero para despistar dicen que las ha hecho desde 1075, que las ha hecho Mikel Lejarza. Pero ellos defienden la teoría de que al auténtico Mikel Lejarza lo detuvieron, lo torturaron, le sacaron la información y lo mataron. Bueno, pues, ¿qué te voy a contar, no? Son esas cosas que yo creo que nos pasan a los periodistas que están bien. Es verdad también que yo llevo, pues fíjate, todos los años que llevo investigando al servicio secreto, ¿no? Bueno, pues el servicio secreto en determinados momentos ha intentado saber y conocer cuáles son mis fuentes y te controlan y a veces entran en tu ordenador y hacen lo que ellos consideran que es su trabajo por la seguridad nacional.
0: Pequeños gestos que tú luego te das cuenta, claro, si te entran a tu ordenador, lógicamente.
1: Pues mira, ha habido dos ocasiones en las cuales yo he tenido la constancia de que han entrado en mi ordenador. Cuando yo era redactor jefe de Tiempo, que ya hacía todas estas historias, una vez me llama una fuente, muy bien colocada dentro, que me funcionaba como fuente. Recuerdo perfectamente que era a las 4, yo acababa de llegar a la revista y entonces estaba entrando en el ordenador, me llama y me dice, joder, me dice, tío, ¿no te había dicho que tuvieras mucho cuidado con el ordenador y tal? Digo, ¿qué? Y entonces se me empieza a decir que me han entrado en el ordenador y que yo tenía un documento, que eso, yo digo, no, eso no puede ser, yo miento. Entro en el ordenador y me dice, perdona, tienes un documento que se llama Las Navidades en el CSID. Y entro y efectivamente había un documento que se llamaba Las Navidades en el CSID, en el cual yo cuando venía de las comidas, de las reuniones y tal, las cosas que no publicaba, que me, ¿sabes? Información de esta, yo cogía para no olvidarme y la guardaba en el documento, ¿no? Bueno, pues te entran y al final eso. Y luego hay una anécdota mucho más dramática,
0: ¿no?
1: Mucho más dramática, que ocurrió en una Nochevieja. Yo estaba escribiendo un libro que luego se llamó Calicencia para matar, y entonces estaba escribiendo, me fui de paré, me fui con mi familia de Nochevieja, al día siguiente todos estaban durmiendo, y cuando entro en el ordenador veo que al ordenador está raro, no funciona. No digo nada, al día siguiente me lo llevo al trabajo, le hablo con el informático para que lo estudie y dice que efectivamente alguien ha entrado porque hay cosas raras, ¿no? Y le pido que no diga nada. Yo sigo trabajando y en aquel momento no era un momento el que entraban como ahora, que te meten un virus, es decir, había que entrar físicamente, ¿no? Total, que yo siempre he escrito el libro sin censura, escribo sin censura y luego en la última corrección veo si hay cosas que debo sacar o no debo sacar. Bueno, total, que yo publico el libro, sale el libro y hay una reunión del director del servicio secreto, Javier Calderón, en aquel momento en el Palacio de la Moncloa. Se reúne con periodistas políticos. Antonio Casado, digo el nombre para que quede constancia, Antonio Casado, reconocido periodista, me dice, oye, que me han invitado a esto. Le pregunto algo, digo, sí, dile que qué le ha parecido mi libro. Digo, solamente lleva 5 o 6 días. Y al volver me dice, oye, me parece muy mal lo que has hecho. Digo, ¿qué he hecho en el libro? Y me dice, joder, hablar de los dos hijos de Calderón. Los dos hijos de Calderón yo hablaba en el libro porque uno de ellos había tenido problemas de violencia y tal, y el otro era una historia preciosa de espionaje, que era que le habían detenido en Tailandia, le habían metido en un pozo, una cosa tremenda, y el servicio secreto lo que hizo fue hacer un pasaporte falso, decir que era menor, que tenía 17 años, y en un viaje que iba el rey, que el rey español le pidiera al rey tailandés que lo liberara, con ese pasaporte falso. Bueno, y esa es la historia que contaba. Lo que pasa es que yo lo que le dije a Antonio fue, no sé qué libro ha leído Javier Calderón, porque en el libro que ha salido publicado, yo no había publicado esa historia, la había quitado. Sí estaba esa historia el día de la Nochevieja, pero luego, posteriormente, cuando hice la corrección, pensé, digo, bueno, van a pensar que esto es así, y quité la historia de los hijos de Calderón. Sin embargo, Calderón leyó un libro distinto.
0: Y, Fernando, yo me quedaría hablando contigo todo el día, pero ya para concluir, una última pregunta, y es, ¿todos estos infiltrados crees que están olvidados por parte de las autoridades, olvidados por parte del gobierno?
1: Yo creo que hay varias diferencias. Una es el infiltrado de la policía. La policía, y esto yo lo investigué, la policía española, el FBI americano, tal, cuando han tenido un infiltrado lo han protegido mucho. Sin embargo, el servicio secreto tiene una cierta tendencia a desprenderse de ellos, ¿no? Yo no solamente con Mikel Lejarza, sino con otros infiltrados siempre hacen lo mismo, ¿no? Porque lo que es un activo en un momento concreto, en otro se convierte en una pesadilla.
0: Pues muchísimas gracias por todo este tiempo. Fernando Rueda, autor del último libro, la edición de bolsillo, Líneas Rojas, que ya pueden encontrar en las librerías. Muchísimas gracias por estar aquí.
1: Gracias a ti, Yago, un placer estar contigo.
0: Y muchísimas gracias también a todos los espectadores por estar en este Detrás de ETA.

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Hemos ganado en todas las mesas electorales, es decir, en todas las edades. Y hemos obtenido también el segundo mejor resultado de la historia de las elecciones del Real Madrid. El primero también lo obtuvimos nosotros en el año 2004. Es un resultado extraordinario.

Yo supongo que para un jugador de fútbol hacer un gol en este estadio es algo que les marca un poco la vida. Pero don José, hoy la Iglesia de Madrid ha hecho un golazo para siempre.

0: sogno tu quello,
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0: Mamma mia, no, no, no, no, no, no, no, no, no.
2: Pero,
3: bueno, hasta siempre. Todo. Esta es su casa. Gracias.
2: Gracias.
3: Gracias por tanto.

0: Gente! 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
1: Por favor.

0: infladísimo. Pero ¿cómo puedes llevar un camión con esa? Es que no, yo alucino.
1: Es que va bebido.
0: Bueno, está clarísimo. Míralo, se va a salir el suelo. Se va a salir el suelo. ¡Hala! Al medio. Venga, vámonos. ¡Hala! Otra vez. Se va a salir, se sale. Se ha salido. Ya.
1: ¡Ay, claro. Bendito!
0: Ay, claro, si es que estaba visto.
2: Ayer vimos a la mujer del presidente en el juzgado, en el banquillo de los acusados. Begoña Gómez tiene los dos pies en el banquillo por 4 delitos. Nada más y nada menos que habría cometido desde el propio Palacio de la Moncloa. Mañana será el turno de Rodríguez Zapatero, más conocido ahora como el Señor de los Anillos. 1.300.000 euros resulta que valían las joyas que escondía el expresidente del gobierno acusado ahora de contrabandista.
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Yo no tengo puñeteras ganas de que usted sea ministra. Lo reconozco. Y hasta que el PSOE me lo ponga muy difícil, que me lo va a poner muy difícil, yo como portavoz de Esquerra Republicana voy a hacer todo lo posible para que ustedes no gobiernen.

0: Me gano la vida.
1: Tranquilo.
0: Es que no es sobre mí. No va de mí esto. A mí me ha reventado la vida.

Hemos visto a Begoña acosada y perseguida por pseudoperiodistas protegidos y financiados por algunos grupos de esta Cámara. Y ante tal persecución, ante tanta inquina, ante tanta indignidad, los socialistas vamos a decir cada vez más alto lo que ya dicen millones de españoles en la calle. ¡Yo con Begoña! ¡Yo con Begoña! ¡Claro que sí! A de Ábalos, B de Begoña, C de Cerdán, D de Delsi, E de Eres, F de Ferraz, donde está la guarida de la trama, G de gerente del PSOE, imputada en la causa que se investiga por desestabilizar las investigaciones judiciales, H de hidrocarburos, luego viene la I de Illa o Indra, donde apuntaba a la cloaca, la J de Jessica, pero con los nombres de sus compañeras podría hacerse toda una enciclopedia, la K de Coldo, la L de Leire Díaz, la M de Marlaska, que mantiene la cúpula que se ha reunido con la cloaca, la E de negocios de su esposa con Barrabés, la O de Óscar y la P de Puente, este merece dos letras porque no nos olvidamos de Adamuz, la Q de los quilates de los diamantes de sangre, la R de los rescates de Air Europa y de Plus Ultra, la S de la SEPI, la T de Tito Berni, la U de la UGT, que también queda lejos, pero que todavía debe millones a los andaluces. La V de Venezuela, del epicentro de la corrupción. Y la W de Guacalúa. La X de Chimo Puig. La Y de Yolanda Díaz, que decía hace poco en un lapsus magnífico, queda gobierno de corrupción para rato. Y la Z al final, ya habíamos dicho que era la de su pana Zapatero.

0: Mierda, weón. Yo acabo de subir el ascensor. Acabo de entrar. ¡Ayuda! Mira, mire, este es el edificio donde yo vivo. Se rompió aquí esta puerta, esta pared. Aquí están, se cayeron las paredes de este apartamento. Aquí, se cayó esto aquí. Yo estoy bajando las escaleras. Se cayó todo esto. Se rompió esta pared también internamente. Mira esto acá. Este es el terremoto que ha ocurrido hoy, 24 de junio.
1: La redoma de Morón.
2: Vamos a quitar los escombros y en cuanto los quitemos metemos la cata. Pero hay que quitar primero los escombros. Vale. ¿Tiene buen hueco de vida o no? Vale. Vale, vale. Seguimos trabajando, ¿vale?
3: Que Pedro Sánchez diga que han hecho mucho por regenerar, sinceramente creo que es una broma de mal gusto. Pedro Sánchez mea a la gente y le dice que llueve. Esto es insostenible y esto es indefendible.

0: 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Arrancamos. ¿Les gustaría saber cuál es su coeficiente intelectual? ¿Qué significa exactamente este término? ¿Creen que su coeficiente intelectual está por encima de la media? ¿Les gustaría hacer un test de inteligencia? Estas son solo algunas preguntas que muchas veces han rondado por nuestras cabezas. Los tests de inteligencia se suelen hacer en algunas etapas educativas y, aunque les sorprenda, también para acceder a algunos puestos de trabajo. ¿Pero son realmente útiles estos tests y fiables? Existen algunas discrepancias entre los expertos que defienden que la inteligencia es algo demasiado complejo como para medirlo con una sola prueba. Pero también hay otros que aseguran que sí que son útiles y fiables. Durante todo este programa vamos a tratar de dar una respuesta a estas preguntas. Empezando por la primera, ¿qué es el coeficiente intelectual?
1: Los términos coeficiente intelectual o test de inteligencia son muy conocidos por todo el mundo, aunque muy pocos saben qué es exactamente el coeficiente intelectual y qué se mide cuando hacemos ese tipo de test. El coeficiente intelectual es una cifra con la que medimos la inteligencia de cada persona. Para conocerla se realizan una serie de pruebas en las que se mide dos cosas. Por un lado, la edad mental y por otro, la edad cronológica. Para medir el coeficiente intelectual se suelen plantear una serie de pruebas. En ellas se incluyen problemas de todo tipo: de lenguaje, espaciales, matemáticos, de lógica, entre muchas otras. Los resultados obtenidos se valoran respecto a una determinada población, teniendo en cuenta la edad cronológica y las limitaciones madurativas de la persona. Al comparar la cifra de una persona con la del resto de la población, podemos determinar si esa persona tiene unos valores estándar, por debajo o por encima de la media.
0: Como hemos visto, para poder medir el coeficiente intelectual de una persona hay que realizar una serie de pruebas. Unas pruebas que son diferentes dependiendo de la edad de cada persona. Además, cada país utiliza su propio método. En España se usa uno de los tests más conocidos, que son las escalas Wechsler. Este tipo de pruebas se dividen en cuatro tipos de ejercicios muy concretos: la comprensión lectora, el razonamiento perceptivo, la memoria operativa y la velocidad de procesamiento. La edad es un factor fundamental a la hora de hacer este tipo de exámenes. Por eso, este método a su vez se divide en dos: uno más enfocado para adultos y otro para niños. Pero es importante recalcar que las características de las pruebas son todas muy similares. Como en todo, también hay factores que influyen en el coeficiente intelectual. Existen numerosos estudios que así lo demuestran y que apuntan a varios factores, pero sobre todo hay dos que influyen de manera determinante: la genética y el paso del tiempo. Está comprobado que durante los primeros años de vida tener una buena genética con respecto a la inteligencia no influye en exceso. En niños de poca edad, la diferencia del nivel intelectual entre unos y otros suele ser muy poca. Sin embargo, a partir de los 6 años de edad, la diferencia entre ellos aumenta hasta un 20%. Con respecto al componente genético, pasa algo más o menos parecido. Cuando somos niños, la genética no es un factor que influye. Pero conforme una persona crece, la herencia genética, es decir, el coeficiente de los antecesores, hace que una persona destaque o no por su inteligencia. En la edad adulta, los genes responsables son del 80% de los rasgos característicos de una persona y, en consecuencia, de su inteligencia. Una vez visto cómo se mide el coeficiente intelectual y el desempeño a nivel general de las pruebas, hay que hablar de los distintos niveles que existen.
2: Los test de coeficiente intelectual suelen medir, como su propio nombre indica, el coeficiente en una escala numérica, que suele ir del 0 al 200, e incluso por encima de esos niveles. De esta forma se obtienen los siguientes niveles. Si una persona obtiene una puntuación de entre 0 y 4, se considera que tiene capacidad cognitiva nula. Son los denominados niños salvajes, ya que no saben leer, ni escribir, ni comunicarse con los demás. Entre 5 y 19 la capacidad que una persona tiene es denominada cognitiva profunda, presente en personas con enfermedades neurológicas identificables. De 20 a 34 se encuentra la capacidad cognitiva grave, en la que una persona presenta una discapacidad intelectual. En el siguiente nivel, de 35 a 54, está la discapacidad cognitiva moderada, característica de personas que, pese a su discapacidad intelectual, suelen integrarse a la vida en sociedad. De 55 a 69 nos encontramos con la discapacidad cognitiva leve, y es conocido como la etapa educable. La siguiente capacidad es la de la inteligencia límite, con niveles entre 70 y 84. Muchos de los niños que presentan este nivel fracasan en el colegio. Por debajo de la media nos encontramos con el nivel de entre 85 y 99, y es característica de personas que no suelen tener problemas para integrarse en la sociedad. En el nivel 100 nos encontramos con la media intelectual establecida, es decir, donde está el gran porcentaje de la población. Por encima de 100 hasta el nivel 114, el coeficiente de una persona está considerado por encima de la media, aunque no son considerados superdotados.

0: Entre 115 y 129 nos encontramos con aquellos que tienen una inteligencia brillante, pero no es hasta el siguiente nivel, entre 130 y 139, cuando nos encontramos con los superdotados. Y por encima de ellos, aunque cueste creerlo, también hay más niveles. Las personas cuyo nivel oscila entre 180 y 200 tienen una inteligencia profunda. Son personas con unos valores demasiado altos, por lo que es muy raro encontrar a esta clase de personas.
1: Llegados a este punto en el que hemos analizado los diferentes niveles intelectuales, surge otra pregunta. ¿Somos más o menos inteligentes que hace unos años? Hay estudios que aseguran que las nuevas generaciones tienen un coeficiente intelectual menor que sus antecesores, pero existen otros que indican totalmente lo contrario. Un ejemplo de ello es el denominado como efecto Flynn. Recibe ese nombre por James Flynn, un psicólogo que empezó a investigar y recabar datos e información. Él llegó a la conclusión de que la inteligencia de las personas depende de la genética y los factores ambientales. Durante la investigación, llegó a la deducción de que el índice considerado promedio ha ido aumentando casi 3 puntos por década en los últimos años. ¿Y esto qué significa? Que en cada nueva generación aumenta la inteligencia humana, lo que supone un gran salto en la evolución. Pero como hemos dicho, hay otros estudios que niegan por completo esta teoría y apuntan a lo contrario. En concreto, en la Universidad de Chicago, concluye que la inteligencia humana, en lugar de aumentar, disminuye. Dicho informe, además, se enfoca en varios problemas: la lógica, el vocabulario, las matemáticas o la resolución de problemas. Estos puntos son en los que las personas más flaquean. Pero este estudio pone el foco en varios problemas, todos ellos relacionados con los más jóvenes. Tal y como ha quedado demostrado, en Europa, 4 de cada 10 personas sufre un trastorno neuropsiquiátrico. Y en España esta alarma crece todavía más al conocer que lideramos el consumo de benzodiazepinas en todo el mundo. Esto conlleva que las nuevas generaciones sean a día de hoy el eslabón más débil en la involución intelectual. ¿El origen del problema? Muchos apuntan a la mala alimentación, dicen que cada vez es peor, los sistemas electorales caducos, pero sin duda el principal problema de que el coeficiente intelectual disminuye en cada generación es el abuso que se hace en las redes sociales. Para analizar más a fondo este tema, hemos querido hablar con el psicólogo y exdefensor del menor, Javier Urra.
2: ¿El coeficiente intelectual es muy importante? Sí. ¿Para jugar al baloncesto es importante ser alto? Sí. ¿Necesariamente? No. Ahora bien, ¿es garantía el coeficiente intelectual de éxito? No. Hay gente con un coeficiente intelectual muy bueno y, sin embargo, tiene incapacidad social. Por lo tanto, la inteligencia tiene que ser social, inteligencia general, inteligencia para saber llevar la vida en los propios brazos. ¿Coeficiente intelectual necesario? Sí. ¿Suficiente? No. Se nace con un potencial intelectual que se desarrolla o no con la sociabilidad y con la cultura.
1: Pero estos no son solo los únicos factores que influyen en el coeficiente intelectual. Aunque sorprenda, tenemos que hablar ahora del tipo de familia. Y es que tener o no hermanos también afecta en este tema. Se han revisado más de 100 estudios en los que se ha comparado el coeficiente de personas nacidas con hermanos y con hijos únicos. Y son precisamente este último caso, el de las personas sin hermanos, los que han registrado un mayor coeficiente. Sin embargo, no todo es positivo porque estas características suelen ir disminuyendo con la edad. Detrás de ellos, en lo que a resultados académicos se refiere, destacan los hijos primogénitos y los que solo han tenido un hermano pequeño. Dentro del factor del tipo de familia también influye las posibilidades económicas de cada una o el reparto de tareas entre los hijos. Llegados a este punto, se preguntarán quiénes son las personas con el coeficiente intelectual más alto del mundo.
3: Muchos estudios y expertos indican que valorar la inteligencia de una persona es una cosa muy subjetiva. Quien a algunos les parece muy inteligente una persona, a otros puede que no tanto. Sin embargo, existen rankings de las personas con el coeficiente intelectual más alto. Y ese ranking lo lidera Kimang Yang. Según el libro Guinness de los Records, posee un coeficiente intelectual de 210 puntos. Es un hombre surcoreano de 62 años que empezó a hablar con fluidez a los 6 meses. Fue capaz de leer japonés, coreano, alemán e inglés a los 3 años y con solo 4 ya resolvía integrales y problemas matemáticos. Actualmente es ingeniero civil y físico nuclear. Por otro lado se encuentra Rick Rosner, un hombre estadounidense de 64 años que cuenta con un 192 de coeficiente intelectual. A diferencia del anterior, Rosner prefirió dedicarse al mundo de los realities, siendo el productor e incluso concursante de alguno de ellos. Otro de los hombres vivos más inteligentes es Garry Kasparov, con un coeficiente de 190 puntos. Actualmente

0: Es escritor y político ruso, además de un gran ajedrecista, siendo campeón del mundo durante casi 10 años consecutivos. Por último, nos encontramos con James Good, con 180 de coeficiente intelectual. Es un actor estadounidense de 77 años, ganador de 3 premios Emmy y nominado 2 veces a los premios Oscars. Estos 4 hombres son una excepción, ya que están dentro del 0,5% de la población mundial, con más de 140 de coeficiente intelectual.
1: Como hemos ido analizando durante todo el programa, medir el coeficiente intelectual no es tan fácil como parece. Al igual que tampoco lo es estar dentro de los denominados como superdotados. Y es que ni siquiera el 1% de la población tiene un elevado número de coeficiente intelectual. Pero si hay algo con lo que me gustaría que se quedasen es que tener más o menos coeficiente intelectual no te hace más o menos inteligente. Ni siquiera puede garantizar un éxito en la vida. El esfuerzo y la constancia son la clave de todo. Nosotros seguiremos analizando estos datos y muchos más en otro programa. Recordad, mirar siempre con lupa cualquier cifra o problema social, porque muchas veces los datos reflejan una realidad silenciada. Nos vemos en otro programa de La Lupa.

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0: Bienvenidos, queridos espectadores, a un programa más de Historias de Nuestros Médicos. Un programa que lo que pretende es hacer un homenaje a nuestros doctores, las personas que nos cuidan, que nos escuchan, que nos miman, que nos quitan el dolor, que nos curan, que nos salvan la vida. Hoy tenemos con nosotros a un doctor muy especial, pero que muy especial, ya que es una eminencia en su campo, es el doctor Francisco Villarejo. Él es neurocirujano. Neurocirugía. Cuando yo supe que iba a entrevistar a un neurocirujano, pues realmente me asusté un poquito, porque es un campo donde casi ninguno sabemos, ¿no? Y todo nos parece como entre misterioso y miedoso, ¿no? O sea, un cerebro, toda la parte del sistema nervioso, hacer cirugía. Bueno, él es una eminencia en este terreno. Además, él ha estado muchos años en el Hospital Niño Jesús con niños, imagínense niños y todo lo que es el tema del cerebro y del sistema nervioso. También es una persona que trata la epilepsia, algo que afecta muchísimo, que también es bastante desconocida. Vamos a hablar de innovación, vamos a hablar también de docencia, es decir, se presenta un programa muy, muy interesante y seguro que muy enriquecedor para todos. Pero antes de hablar con el doctor Francisco Villarejo, vamos a dedicarle un poema. El poema lo he titulado El niño, el cerebro y la vida. Nació junto a la luz del Mediterráneo, allá donde Málaga conversa con el mar, sin sospechar que un día su destino estaría unido a las sonrisas de miles de niños. Escogió la medicina, pero fue más lejos todavía. Quiso adentrarse en el lugar más misterioso del ser humano, ese universo de neuronas y pensamientos que llamamos cerebro. Aprendió en Madrid, en Inglaterra, en Chicago, en Toronto, buscando respuestas allí donde se encontraba el conocimiento, porque sabía que cada aprendizaje podía convertirse mañana en una esperanza para un paciente. Durante casi 40 años, los hospitales de La Paz y del Niño Jesús fueron su casa. Miles de familias cruzaron aquellas puertas con el corazón encogido y encontraron a un médico que no solo operaba cerebros, sino que también sabía operar miedos. Se convirtió en uno de los grandes referentes de la neurocirugía pediátrica, especialmente en la lucha contra la epilepsia, abriendo caminos donde antes solo había incertidumbre, devolviendo futuro a muchos niños que merecían vivir plenamente. Pero antes de convertirse en maestro de la neurocirugía, fue simplemente un niño feliz. Creció junto a José e Isabel, acompañado por Miguel y Pilar, en una familia donde aprendió el valor de la cercanía, del esfuerzo diario y de la palabra dada. Estudió todo el bachillerato en el Ramiro de Maeztu, mientras la vida le regalaba una infancia serena, llena de amistades, de juegos y de sueños por descubrir. Los veranos llegaban entre La Coruña y San Sebastián, porque su padre prefería la brisa del norte a los rigores del calor. Pero cuando la adolescencia llamó a su puerta, él y su hermano tenían otros planes. Les gustaba la playa, es verdad, pero mucho más el campo. Por eso buscaban el cortijo de su abuela, cerca de Ronda, donde los caballos esperaban cada mañana, donde los tractores parecían gigantes nobles y donde los trabajadores del campo les enseñaban, sin saberlo, las lecciones más importantes de la vida. Allí crecieron entre primos, entre caminos de tierra, entre conversaciones sencillas y horizontes infinitos. Llegaron también los deportes, el fútbol, el baloncesto, el frontón, que llenaron de energía una adolescencia tranquila y feliz, forjando el carácter de quien aprendía que el trabajo en equipo es una de las formas más nobles de la inteligencia. Escribió libros, más de los que muchos leerán en toda su vida. Pronunció conferencias, organizó congresos, enseñó a médicos jóvenes y sembró conocimiento como quien planta árboles sabiendo que otros disfrutarán de su sombra. Llegaron premios, medallas, reconocimientos, pero las mayores distinciones no cuelgan en una pared. son esos niños convertidos hoy en hombres y mujeres. Son esas madres que todavía recuerdan su nombre. Son esos padres que pudieron volver a dormir después de noches interminables. Y junto a Flor, compañera de camino, construyó también el hogar que da sentido a todas las victorias. En Leo y Mariano encontró otra forma de felicidad, esa que ningún premio concede y que ninguna carrera puede enseñar. La alegría de ver crecer a los hijos y acompañarlos en su propio viaje. Y cuando se quita la bata, aparece el hombre sencillo, el que disfruta paseando a Mafalda y Chanel, el que se emociona ante el David de Miguel Ángel en Florencia, el que regresa una y otra vez a Roma, el que comparte mesa con los amigos, el que encuentra la felicidad en las pequeñas cosas de la vida. Porque la verdadera grandeza no consiste en haber alcanzado la excelencia, sino en haberla puesto siempre al servicio de los demás. Y así será recordado, como un maestro de la neurocirugía, como un defensor de la infancia, como un hombre enamorado de la vida y como uno de esos médicos excepcionales que dejan una huella imborrable en el corazón de las personas. Bienvenido,
1: doctor Francisco Villarejo. Muchas gracias.
0: Es un placer que estés aquí. Y bueno, vamos a intentar, aparte de conocerte, que muchos de los espectadores seguro que ya te conocían, o bien porque te han visto, o bien porque tú ya has estado en bastantes medios de comunicación y tu trayectoria profesional es muy larga, pero vamos a conocer un poquito también tu vida, que nos encanta saber y que seguro que tiene muchas cosas súper interesantes. Si te parece bien, Francisco, vamos a irnos a lo más remoto, a lo más antiguo, es decir, estás en Málaga, en Ronda, tus padres, José e Isabel. Cuéntanos, ¿cuáles son tus primeros recuerdos? No sé si era Málaga, si en Ronda, ¿dónde están tus primeros?
1: Primero, darte las gracias por la presentación, que ha sido muy bonita. Mis primeros recuerdos están en el cortijo de mi abuela, porque nos encantaban los caballos. A mi hermano y a mí, tal era así que hasta hicimos carreras de caballos que se hacían por los pueblos de al lado. Recuerdo también que ya teníamos tanta práctica que no poníamos ni montura, montábamos a pelo los caballos. Y lo que recuerdo también que nos gustaba mucho era, había muchos caballos, más de 100. Entonces los llevábamos al río a beber, entre mi hermano y yo y algún empleado de mi abuela. Iban los caballos todos, no se escapaba ninguno, que iban sueltos, y los llevábamos otra vez al cortijo. Ese es de los recuerdos más bonitos. También recuerdo con... El cortijo era muy grande. Y entonces había muchos empleados que les gustaba hablar con nosotros, porque éramos como, veníamos de Madrid, que habíamos estudiado, estábamos estudiando. Era como para ellos que éramos muy cultos y les gustaba que habláramos con ellos. Y sobre todo en la hora de la siesta, porque la hora de la siesta allí no hay quien trabaje, ¿no? Yo me acuerdo, ellos trabajaban por la mañana, comían y luego se echaban la siesta. Y en la siesta hablábamos con ellos, pues sí, ellos, los pobrecillos eran de un nivel. No habían estudiado a lo mejor, pero les encantaba hablar con nosotros y nos querían mucho. Me acuerdo de esos... También había una cosa que me impresionó un poco, ahora lo estoy acordando, que no es lo mismo trabajar en el campo que ser el tractorista. O sea, el tractorista ya había una distinción. O sea, el tractorista comía aparte.
0: Era en otro nivel, ¿no?
1: En otro nivel, un nivel más alto. Pero nosotros, mi hermano y yo, nos gustaba comer con los obreros. En general, el tractorista tomaba huevos fritos, tortillas, y nosotros tomábamos el gazpacho, la sopa. Era divertido aquello, sí, sí.
0: Oye, no me extraña que cuando tu padre decía, oye, vámonos a pasar las vacaciones a San Sebastián o La Coruña, sí, ¿no? Huyendo un poco de ese calor, ¿no?, que sí hay en el sur, ¿no? Pero es que, claro, para unos niños, los caballos, el cortijo, o sea, eso es...
1: Pues, para, yo voy a decir la palabra, era un coñazo ir a San Sebastián y a La Coruña. Era muy bonito, lo siento, pero nosotros lo pasamos muy bien. También recuerdo que cuando íbamos a San Sebastián, yo, por ejemplo, le he cogido odio al chocolate, porque mi madre, Irún está muy cerca de San Sebastián, y mi padre se empeñaba en llevarnos a Irún, comprar toneladas de chocolate El Gorriaga y teníamos que comer todos los días pan con chocolate en Madrid. Entonces yo le he cogido manía al chocolate y a los bombones.
0: Que te quedan de pequeño. Sí, oye, sí. Tu padre es abogado, ¿no?
1: Sí. Sí.
0: Tu padre era abogado y, sí. Y vivía en Madrid.
1: En Madrid, sí, vivíamos en Madrid y veíamos el sur de Madrid. Luego nos cambiamos a la calle Orense, justo encima del Vips, donde está el Vips, en la calle Orense, creo que es el 16. Y bueno, la mayor parte del tiempo lo pasamos en Madrid hasta que terminamos la carrera. Luego ya cuando terminamos la carrera, pues yo tuve la suerte de entrar de residente en La Paz con el primer neurocirujano que hubo en España, que era el doctor Obrador.
0: Pero antes de eso, ¿estudias en el Instituto
1: Ramiro? El Ramiro Maestro, y sí, era muy divertido el Ramiro, porque primero que me pillaba cerca de casa, íbamos caminando, nosotros íbamos por la calle Pradillo, por ahí por la zona, por la prolongación de General Mola, que se llama aquella hora, uh-huh, o Príncipe Vergara. Y entonces íbamos caminando normalmente eran un cuarto de hora. Luego vino un médico a casa, a vivir en el mismo piso, en el mismo edificio, y su hijo Marianito, me acuerdo que se llamaba Marianito, tenía un 600 el papá y nos llevaba en el 600 al Ramiro. Recuerdo que desde la Plaza de la República Argentina al Ramiro, la calle Serrano, no se veía un coche en aquella época. Es que no había coches, ¿no? Me acuerdo que los coches que había en aquella época en España eran el 600, el 5000 y luego vino creo que el R8 o algo así. No había otro tipo de coches. Bueno, son recuerdos bonitos. Uno se acuerda de las cosas buenas, ¿no?
0: El Instituto Ramiro de Maeztu tiene fama de ser un instituto bastante duro, ¿no?
1: Sí, era muy duro. Tal era de duro que como tú no aprobaras entre junio y septiembre, te ibas a la calle. Eso le pasó a mi hermano. Mi hermano, que iba un año mayor que yo, mi hermano entre junio y septiembre no aprobó todo y se tuvo que ir al colegio Claret. Y mi hermano era muy inteligente, pero un poco despistado. Y bueno, pues yo seguí en el Ramiro, pero él se fue al colegio Claret. Sí, pues no, era muy duro, ¿no? O sea, ni enchufe ni nada. Digo, hacían las cosas como Dios manda, entre junio y septiembre te ibas a la calle.
0: Doctor, ¿medicina por qué? Porque no, de momento no me has comentado que hubiera nadie en la familia que...
1: No había nadie en la familia, pero no sé, eso que te atrae... Además me atraía la cirugía, hacer cosas con las manos. De todas formas, en aquella época hubo unos... gente que contrataron en el instituto para hacernos unos test cuando estábamos en sexto y en preuniversitario, a ver hacia dónde tirábamos. Yo hice el bachiller de ciencias, por supuesto. Y bueno, en aquellos test salió que yo podía ir bien en la biología y en la medicina. Bueno, también me ayudó eso, ¿no? En la familia no había ningún médico, pero bueno, yo tiré por la medicina y encantado de haber tirado por la medicina.
0: ¿Y tus padres bien? ¿Les gustó la idea?
1: Sí, mi padre encantado. Mi hermana luego, que venía detrás de nosotros... Mi hermano fue comandante de Marina, se fue por la Marina. Y mi hermana se hizo ginecólogo. Uh-huh. O sea que dos médicos en la familia.
0: Y por lo que veo, Francisco, has dicho que... Esto me es muy curioso cuando hablo con un médico y es cirujano. Que yo lo que quería... Pues hablo de medicina y dice, no, yo lo que quería cirugía, ¿no?
1: Sí.
0: Si es verdad que los médicos hay muchos que dicen... O sea, yo no quería ser médico, yo quería ser cirujano.
1: Sí.
0: A ti lo que te gustaba era la acción... te voy a hacer una pregunta que a lo mejor es un poco comprometida desde el punto de vista de los estudiantes, ¿no? Para ser cirujano, ¿tienes que tener unas habilidades especiales? O sea, tú, por ejemplo, que ves muchos estudiantes, porque además estás en el Hospital de la Luz, que es un hospital universitario, y has visto muchos estudiantes, ¿tú ves al estudiante, que además tu cirugía es una cirugía muy precisa, es una cirugía muy complicada y muy precisa, que luego hablaremos de ella, y te das cuenta si realmente son... Pueden ser cirujanos,
1: hombre,
0: y buenos cirujanos.
1: Yo tengo un principio que lo repito mucho, que creo que todo el mundo vale para todo si te dedicas. O sea, si tú te machacas, pues cierto. Otra cosa es la música y los idiomas. Yo creo, ahí ya distingo, que eso tú tienes que tener una capacidad diferente para la música o para los idiomas. Pero yo las cosas de hacer con la mano, de estudiar, yo creo que si... Tú te machacas, estudias, trabajas, voy a hacerlo. Todo el mundo vale para todo. Lo único ya es diferente es dentro de la medicina, ¿no? O sea, yo aprecio mucho a los dermatólogos, tengo muchas amigas, más que amigos dermatólogos, u otras especialidades, pero claro, en lo nuestro es distinto porque tienes que hacer una cirugía de mucha precisión. O sea, no es lo mismo, ya lo digo, operar el cerebro que operar otro tipo de patología. Eso está clarísimo. Yo me tiro mucho por el cerebro y por esto, porque si uno coge un libro de anatomía, cualquiera, alguien que no entienda, se pone a leer un libro de anatomía y ve lo que es el cerebro, a lo que, vamos a poner una parte más, lo que es un pulmón, no tiene nada que ver. O sea, el cerebro está lleno

0: de cosas y miras el tronco cerebral lleno de vías que pasan por ahí, que controlan todo. O sea, la anatomía del cerebro es lo más bonito que hay dentro de la medicina, vamos.
1: Antes se decía, seguramente vas a decir, que los neurocirujanos, que muchas veces, o sea, es tan complicado, como dices tú, que se abría y cerraban. Decían, bueno, aquí yo creo que esto ha avanzado muchísimo,
0: Sí,
1: ¿verdad? Es algo.
0: eso. Yo creo que esto es un poco bulo, ¿no? Hoy día, yo también tengo un amigo, un compañero, que dice, es que los neurocirujanos somos un poco autistas. Digo, no, hombre, no, no digas eso. Que somos un poco, que nos encerramos en nuestro mundo. No es así, pero es complejo. Yo comprendo que es complejo y que tienes que estar estudiando completamente a diario para estar al día. Recuerdo que mucha gente me pregunta en las entrevistas, ¿para ti qué es lo más importante que hay? ¿Qué es lo que la medicina, cuál es el desarrollo más grande que has visto? Yo siempre digo que la resonancia, pero la resonancia con una diferencia abismal con el resto. Ni navegadores, ni robots, ni Da Vinci, no, la resonancia. O sea, yo es que he estado en La Paz, como muchos compañeros míos, y no teníamos ni TAC ni resonancia. Y venía, por ejemplo, un motorista de Franco, por ejemplo, me acuerdo, o del presidente del gobierno, no sé quién era, y había tenido un accidente y se había dado un golpe en la cabeza, ¿y cómo sabes si tiene un hematoma o no? Tú lo metes en la resonancia o en el TAC y al momento sabes lo que tiene. La resonancia es mucho más perfecta que el TAC, ¿eh? Hagamos la distinción. El TAC vale muy bien para una cosa de urgencia. La resonancia milimétricamente te demuestra todo. Bueno, pues ese hombre lo tenemos que llevar al quirófano y meterle un contraste en la carótida para ver si la arteria cerebral anterior está así o está así. Si está así, el hematoma está aquí. Y si está así, el hematoma está aquí. Muy primitivo. Pero hemos vivido eso porque no había TAC ni resonancia. O sea, que la época aquella fue muy bonita, muy heroica, y en cambio los que vienen ahora lo tienen todo ya hecho. Dos compañeros residentes.
1: ¿Y la neurocirugía de niños? ¿Cómo te metiste en
0: Para la
1: ese?
0: neurocirugía de niños, yo me metí porque había el doctor Martín García Blas, que fue uno de mis maestros, que trabajaba con Obrador, estaba en el infantil, llevaba el infantil de La Paz, era parte de la general, y se veían cosas totalmente diferentes. O sea, yo mis libros, son todo, yo tengo 13 libros, hay 6 de cráneo, creo, y 6, y 7 de columna o al revés, siempre digo que el niño no es un pequeño adulto. Para nada.
1: Para
0: O sea,
1: nada.
0: la patología del sistema nervioso del niño no tiene nada que ver con la del adulto. Los tumores no tienen nada que ver con los del adulto, porque son de otro tipo y están en otra zona. Entonces es diferente. Y hay que pensar que el niño tiene un volumen circulatorio que es el 10% del peso. O sea, si un niño pesa 5 kilos, tiene 500 centímetros cúbicos de sangre. Si tú lo operas, si sangra un poquito, le cambia,
1: Claro, claro.
0: le cambian la sangre entera, porque en una craneectomía, que es abrir el cráneo, se puede perder mucha sangre. O sea, el niño hay que tener un cuidado de que no sangre absolutamente nada. Entonces yo me metí, eso me atraía eso. Y luego, claro, yo diría, el neurocirujano que ha hecho niños, operar adultos es mucho más sencillo. Para mí es mucho más sencillo, después de haber estado muchos años en niños, operar adultos. En cambio, el que hace adultos siempre no va a poder operar a un niño. Ni de broma. Primero por la patología diferente y porque no sabe el manejo de los niños. O sea, que yo estoy orgulloso de haber empezado primero con los niños y luego pasarme a los adultos.
1: ¿Sería la neurocirugía, digamos, la cirugía, ¿cómo te diría?, la más riesgosa o no tiene
0: Sí,
1: por qué?
0: sí, sí,
1: Sí,
0: sí,
1: ¿no?
0: sí. Yo también lo digo mucho. El cardiocirujano y el neurocirujano son mimados en Estados Unidos. Por poner un ejemplo, como yo trabajo allí, en cambio en España somos todos iguales. Pero la cirugía nuestra, yo siempre digo, a nosotros los enfermos se nos puede morir. Lo que pasa es que tenemos tanto cuidado y somos tan delicados y vamos con tan despacito que afortunadamente las cifras de mortalidad prácticamente han quedado reducidas muchísimo. En cambio, operar otro tipo de patología, la gente no
1: Ya,
0: se
1: ya, ya.
0: muere.
1: Bueno, nos vamos a ir a publicidad. 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

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Nos vamos a publicidad y enseguida seguimos con el doctor Francisco Villarejo.

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0: Bueno, pues aquí seguimos con el doctor Francisco Villarejo. Él es neurocirujano. Sabemos que es una eminencia porque es muy conocido. Y vamos a entrar ya más en el detalle, en la parte de, digamos, de la ciencia, de la medicina, de lo que él hace. Y bueno, vamos a ver alguna fotito que a mí me interesa porque él, bueno, ya tiene bastante experiencia en medios. Aquí le tenemos con
1: María Teresa Campos.
0: Con María Teresa Campos, que ya no está con nosotros, pero bueno, aquí en la presentación de uno de tus libros, ¿verdad?
1: Sí, ella es malagueña, como yo.
0: Sí, ella es de Málaga, efectivamente. Y bueno, está en la presentación de un libro. Yo les voy a luego hablar de algún libro, pero yo aquí tengo uno que me parece súper interesante, que se llama Estenosis de canal lumbar. La estenosis es, doctor, para que la gente...
1: Pues la estenosis de canal lumbar, la región lumbar, son las últimas vértebras del organismo, o sea, son las cinco últimas, luego está el sacro, y ahí, con el paso del tiempo, y también por un problema congénito, ese canal se cierra, y entonces es estenosa, o sea, se cierra, y como dentro van los nervios que van a las piernas y a los esfínteres, pues aparece el llamado síndrome del escaparate, que es los enfermos o los pacientes, cuando caminan 50, 100 metros, se tienen que parar porque no pueden caminar, porque se les duermen las piernas o porque tienen pérdida de fuerza o porque tienen dolor. Entonces se tienen que sentar en un banco o mirar un escaparate. A los pocos minutos se recuperan y vuelven a caminar. Y así, poco a poco. Entonces son un cuadro muy clásico que se llama síndrome del escaparate y que primero se debe tratar con rehabilitación, con tratamiento farmacológico, pero al final muchos de estos pacientes hay que operarlos. Tenemos que se describen en ese libro todas las técnicas que hay, pero sobre todo la cirugía mínimamente invasiva, que es colocar una especie de espaciadores, que una vez que se quita el ligamento que comprime los nervios, se coloca el espaciador, va muy bien. Ya nosotros tenemos con esta técnica operado más de 2.000 casos y funciona muy bien la técnica. Sí.
0: Bueno, pues aquí lo están viendo, estenosis de canal lumbar, muy recomendable, tiene bastantes, bueno, al final si buscamos los libros del doctor Francisco Villarejo Ortega, pues vamos a encontrar varios, pero este es uno muy interesante, porque sí es verdad que la estenosis es una de las cosas, yo no sé si es, quizás es por la edad, ¿no?, por el paso
1: sí,
0: del tiempo.
1: Sí, por la edad, es muy frecuente, muy frecuente.
0: Es muy frecuente, y además es que invalida muchísimo, ¿no?
1: No puedes,
0: que te deja,
1: te invalida, es como no puedes
0: si te
1: trabajar,
0: cierra, ¿no? Este tipo de operación, doctor, es entre comillas, porque siempre que se opera la columna tenemos miedo, ¿no? Decimos, es que me puedo quedar inválido.
1: Eso es un error. Hay que ir siempre a un sitio adecuado, eso es lo primero, que te hagan un buen diagnóstico. Y luego la cirugía esta, como la hacemos, es una cirugía media hora. Se hace todo con microscopio, o sea, eso es fundamental. Yo diría que después de la resonancia, el microscopio. Con microscopio ves las cosas mucho más grandes, tú tienes de 5 a 25 aumentos, una luz muy potente y un instrumental muy fino, con lo cual hace que no sangre nada y que en media hora solucionas el problema, al día siguiente se levanta el enfermo y el otro día se va a su casa. Tenemos más del 90% de resultados satisfactorios.
0: Y mira, aquí le tenemos al doctor operando. Bueno,
1: ahí sí, estoy operando un tumor de un niño, porque sí. Está sentado el niño y yo estoy de pie operándolo por atrás. Tengo una luz muy potente que se opera, que esto lo estoy usando antes de poner el microscopio, con el cual hacemos la craneostomía. Con eso abrimos el cráneo con una visión muy buena y luego ya pasamos, se llama fotóforo eso, que es de luz fría, y luego pasamos a colocar el microscopio.
0: Doctor, ¿te acabas acostumbrando a cuando es un niño, al hecho de ser un niño? O...
1: Sí, te acostumbras perfectamente, sí. Ahí estoy operando una... estoy viendo a través de la televisión, estoy con un navegador, estoy localizando el tumor. Por eso estoy mirando el frente donde está el navegador para localizar el tumor y hacer una incisión muy pequeña, que sí, eso es una cosa que nos ayuda mucho a los neurocirujanos. Son como GPS que te guían con un error de 1 o 2 milímetros nada más. Y funciona muy bien, vamos.
0: Los padres también jugarán una parte importante, ¿no? Porque claro, cuando no es lo mismo que un niño se vaya a operar de un apéndice, por decir algo,
1: sí.
0: Que cuando lo vamos, ¿cómo se trabaja el tema de los padres? Porque...
1: Pues sí, hay que ser un poco psicólogo también para cuando tratas con los padres, ¿no? Y cuando tratas en general con los adultos. Yo estuve en un programa, venía a colación, pero lo digo también porque me gusta... comentarlo, que no es lo mismo la mentalidad latina que la mentalidad anglosajona. O sea, yo que he trabajado en los dos sitios, si tú vas, le comunicas a un inglés, yo me acuerdo de aquello en Newcastle, que trabajé tiempo, pues mire, tiene un tumor maligno, ha ocurrido una tragedia, lo admiten y no echan ni una lágrima, ¿no? Pues aquí en La Paz, por ejemplo, cuando yo estaba fundamentalmente, yo me acuerdo que veíamos muchos enfermos, sobre todo traumatismos craneales severos y tal, que no tenían arreglo, lo que fuera, pues tú le comunicas la desgracia y, bueno, gente empieza a chillar, a gritar, la mayoría. O sea, que la mentalidad de uno y otro. Entonces, a los niños, pues, hay que decírselo con mucho cuidado, porque yo creo que lo peor que le puede pasar a un padre o una madre es que se te muera un hijo. Yo, afortunadamente, no he tenido ese problema, pero lo he visto y es lo peor. Es mucho peor que se te muera un niño, un hijo, que una esposa, que un esposo, que una hermana, que un hermano. El hijo es lo peor.
0: Y pues después de tantos años que no se te haya muerto nadie.
1: Sí. Eso bueno, se han muerto mis dos hermanos.
0: Bueno, sí, sí. Pero me refiero a que no se te haya muerto ningún niño en.
1: Afortunadamente, esto, pero he visto.
0: Estás tocado por la mano de Dios, yo creo.
1: Afortunadamente, sí. Afortunadamente,
0: sí, yo creo que efectivamente es lo más complicado. Oye, hay una que no quiero que se. Aunque sigamos luego hablando de lo que es la cirugía, hay una patología que creo que a muchas de las personas que pues bueno, nos gustaría hablar y que nos cuentes, que es la epilepsia, ¿no?
1: Pues la epilepsia es una enfermedad en la cual una serie de neuronas del cerebro descargan de una forma anómala y entonces esa descarga eléctrica, que es una descarga eléctrica, se traduce en una serie de movimientos incoordinados en una parte del cuerpo o las dos partes del cuerpo, que son las convulsiones. Eso es lo más frecuente. O hay otro tipo de crisis que son ausencias. Pero, ¿qué produce esto? La mayoría de los casos son anomalías congénitas. O sea, cuando el cerebro se desarrolla, las capas que hay en el cerebro van emigrando las células hacia arriba o hacia afuera. Entonces, hay un trastorno de la migración, una de las causas, que se queda en un sitio inadecuado. Entonces, ese sitio inadecuado del cerebro puede producir crisis. Otras causas de las crisis también pueden ser pequeñas malformaciones vasculares, pequeños tumores cerebrales, pequeños ictus, pero eso ya serían en adultos. Luego en adultos son menos frecuentes que en niños. La patología de la epilepsia, en el niño Jesús yo llegué a operar, tenemos un libro que operamos casi 500 casos y eran casi todos, hay un tanto por ciento por tumores, pero el mayor tanto por ciento era por malformaciones. O sea, es una patología que ocurre por un trastorno del desarrollo del cerebro. Si tú consigues localizar esa zona con estudios muy sofisticados, por eso se fundó la unidad de neurocirugía y de epilepsia infantil en el niño Jesús, si tú localizas el foco y lo quitas, tienes un tanto por ciento muy alto de que el niño esté sin crisis. Uh-huh. Cuento un caso. Yo también digo mucho en las entrevistas, cuando me da mucha rabia que digan lo último la cirugía, y digo, perdón, señor o señora, lo último algunas veces, a veces lo primero. Si yo tengo el caso, que lo refiero, estoy escribiendo mi libro número 14, y refiero un libro que es de un poco biografía. Viene un niño a la consulta, y hijo de un ginecólogo de Extremadura, convulsionando, venga a convulsionar, ciento y pico crisis al día. Pastillas todas le habían dado, pastillas todas. Veo al niño y digo, señora, vamos a ingresarlo mañana el niño Jesús. El niño ingresa, porque yo lo vi en la luz. Ingreso al niño en el niño Jesús, le hago los estudios. X tiempo. Lo hicimos rápido. Tiene una malformación del desarrollo cortical. A este niño lo operamos, le quitamos después de 3 o 4 horas, no me acuerdo, le quitamos la malformación. Al día siguiente no volvió a tener ninguna crisis. Entonces, en este caso, la cirugía es lo primero, no es lo último. No le den más pastillas. Y en la columna vertebral digo lo mismo. Si un enfermo tiene una ciática que no se le pasa con nada, la resonancia es positiva, tiene un déficit neurológico, ¿por qué lo vas a dejar con pastillas hasta el final? Opéralo ya. O sea, la cirugía a veces es lo primero y a veces no se operan. Y hay muchos casos que, no sé, de 10 enfermos que veo, opero uno a lo mejor actualmente. O sea, la cirugía unas veces es lo primero y otras lo último. Por cierto, este matrimonio que era ginecólogo de Extremadura me regalaron un Belén peruano porque y lo conservo todavía y lo ponemos todos los años y son recuerdos muy agradables.

0: Yo creo que lo que se hace por un hijo, ¿verdad? Eso
1: Sí.
0: ya. En el caso de. Has hablado de la forma. Cuando se forma el cerebro, ¿no? Yo creo que es
1: Sí.
0: una parte que es ahí un poco. Por ejemplo, se habla. ¿El autismo también hay en esa formación del cerebro? ¿Hay algún problema que. ¿Es así?
1: Sabemos mucho del cerebro, pero hay otras veces, hay cosas que no sabemos del cerebro. Por supuesto que tiene que haber, para mí hay alteraciones orgánicas que hay que descubrir y etiquetar, que algunas todavía no las tenemos etiquetadas en el autismo, y sobre todo alteraciones bioquímicas que también tenemos que etiquetar. Entonces, cuando etiquetemos eso, yo creo que muchas de las enfermedades, no solamente el autismo, del cerebro se podrán controlar cuando tengamos estos datos que nos faltan, sobre todo bioquímicos.
0: O sea, el cerebro todavía falta mucho por conocer de él.
1: Sí, sabemos mucho, pero falta mucho, sobre todo a nivel bioquímico.
0: Y esto que se dice de el poder de la mente sobre el cuerpo, es decir, con todo este tema de neurotransmisores y tal, es un poco muy holístico, o si hay una realidad en
1: El
0: todo esto.
1: cerebro controla todo, lo que pasa es que, vuelvo a repetir, hay cosas que no sabemos, pero el cerebro controla absolutamente todo. Por eso digo que es la parte más difícil del organismo y la parte más difícil de estudiar y la más difícil de tratar. Pero que hemos avanzado tanto, tanto, que yo estoy viendo estos avances, afortunadamente. O sea, de pasar de como el motorista, a ver cómo le operamos, a ver qué le hacemos, a saber con un error de un milímetro las cosas.
0: Cuando hace una operación un neurocirujano, usted tiene muchísima experiencia, está todo, hay operaciones que lo entiendo más, pero aquí no lo sé, ¿está todo muy protocolizado o hay momentos que hay que cambiar un poco lo que, o sea, que tú has dicho que la imagen es muy importante, pues a la imagen te va a dar esa resonancia, ese escáner, pero aunque esté protocolizado, hay momentos que hay que cambiar, o sea, ahí la experiencia es un grado
1: Sí, la
0: o.
1: experiencia es un grado total. O sea, porque tú planeas una cosa que está muy protocolizada, pero luego a veces durante el acto quirúrgico, pues a veces tienes que cambiar. Tienes que cambiar y decir, mira, vamos a dejar parte del tumor y lo vamos a operar dentro de X tiempo porque vamos a hacer otro estudio, porque se está sangrando mucho, diversas cosas que nos hacen cambiar sobre la marcha. Intentamos resolver todo en el acto, porque tenemos medios para resolverlo, pero a veces cambia el protocolo que tú habías hecho.
0: Y cuando se daña una parte del cerebro, o sea que yo creo que, bueno, se dice, no sé si es así, que las neuronas tenemos las que tenemos y no generamos más, o son tantísimos años que al final esas personas que pierden las neuronas, a veces con el alcohol o con drogas o lo que sea, pero cuando se pierde una parte del cerebro por un daño de alguna manera, un ictus o lo que sea, ¿es verdad que hay otras neuronas que pueden hacer lo que hacían esas, o eso se llega a conseguir, o cómo funciona este sistema?
1: Sí, a veces la rehabilitación neurológica consigue que otras partes del cerebro no hagan la misma función, pero sustituyan y realicen parte de esa función. O sea, un enfermo a lo mejor que no habla por un daño neurológico, al cabo de los meses puede poco a poco llegar a hablar. La regeneración, mi tesis doctoral era de regeneración del sistema nervioso, regeneraciones. Entonces, si en un año y medio a 2 años no has conseguido que aquello regenere, que aquello mejore, que supla una función u otro, ya es difícil, pero nosotros nos damos de tiempo entre un año y medio y 2 años.
0: Y esto de que usamos, que Einstein era el que más usaba el cerebro y que usamos, yo por un lado digo, usamos un, no sé, un porcentaje X, ¿no? Pero claro, toda la parte del cerebro está irrigado, etcétera. ¿Qué pasa? ¿Que está ahí y no hace nada o no es así?
1: No,
0: ¿Cómo se
1: todo
0: hace?
1: funciona, todo
0: Todo
1: funciona.
0: funciona, ¿verdad?
1: Sí. Y luego hay cosas, por ejemplo, el primer neurocirujano que hubo en el mundo, que era Harvey Cushing, que era americano, cuando murió, pues querían guardar su cerebro, ¿no? Porque era el primer neurocirujano, el que había desarrollado una cantidad de técnica de miedo. Entonces, se encontraron los patólogos que tenían un quiste en el tercer ventrículo, un quiste muy grande en el cerebro tenía, y no le había producido ningún síntoma, al contrario. Él había sido el primer neurocirujano que desarrolló un montón de técnicas. Entonces, hay cosas a veces que no se explican.
0: Y un cerebro de una persona muy, muy, muy inteligente, con un coeficiente intelectual muy alto, ante una disección, ¿se vería o?

0: Eso no,
1: ya se ha visto eso.
0: No se ha visto. No
1: pues se intentó con Harvey Cushing ver si había alguna diferencia y era al contrario, tenía un quiste.
0: Ya, ya, o sea que ya. Al final eso que dicen un cerebro como el de Einstein, etcétera, no...
1: A lo mejor bioquímicamente, pero anatómicamente no, no hay ninguna diferencia.
0: Anatómicamente nada. Bueno, vamos a ver alguna fotito más que yo creo que tenemos de... Si no vamos a entrar... Bueno, aquí tenemos a Punset.
1: Eduardo Punset, divulgador científico.
0: Un gran divulgador científico. Yo soy una de las personas o científicos que ha sabido hablar mucho y enseñar mucho a la gente. Creo que es muy importante. Te presentó un libro, ¿no?
1: Sí, me presentó un libro, el de hernia discal lumbar, diagnóstico y tratamiento. Eduardo se hizo luego amigo, el pobre hombre tenía un cáncer de pulmón muy importante. Y fue lo que al final le llevó a dejar este mundo, ¿no? Pero era una persona entrañable, entrañable, era muy divertido.
0: Ahora su hija ha seguido un poco su legado.
1: Sí, sí, pero es muy difícil sustituir a...
0: Sí, sí, no, no.
1: A Eduardo Punset.
0: Además es que una, aparte de cómo comunicaba...
1: Como anécdota también, que se me olvida. Yo operé a su... Estaba en divorcio, ¿no? Pero yo operé a su mujer de la columna vertebral. Por eso él me tenía mucho cariño. Y quedó muy bien. La mujer lo operé, tenía una... Creo que tenía una estenosis de canal. Y que era francesa. Y bueno, hicimos una cierta relación de amistad.
0: ¿Cuántas operaciones habrás hecho? ¿Las tienes?
1: Más de 20.000.
0: Más de 20.000.
1: Sí. Otro día, hace tiempo más o menos las cuantifiqué. Más de 20.000, sí.
0: Madre mía. Increíble. Creo que tenemos una hora de un artículo que creo que es muy interesante que nos has pasado. A ver si la podemos ver y nos lo explicas. Aquí lo tenemos. Un explorador por la geografía del cerebro. El título es bastante sugerente, ¿eh? Es un...
1: Sí, yo no, esto fue Sonia Moreno, es una periodista de científica también, divulgadora científica, que trabajaba en esto. Yo operé a alguien de su familia, no sé si fue a su madre o a, también, y me solicitó, oye, ¿te puedo hacer una entrevista? Y ahí todos esos cuadros que se ven son de congresos hechos. Y fue al Niño Jesús y me hizo allí la entrevista, y muy simpática la entrevista, ¿no? Así, porque es como muy, como llana, también como esta, ¿no? Nada de rollo, sino muy, muy sencilla, entonces, bueno.
0: Oye, hay una escena, vas a permitir este, hay una escena de la película de El silencio de los corderos,
1: sí.
0: Donde le tienen abierto el cerebro al... Y está hablando él, ¿no? ¿Eso se podría hacer o eso es una...?
1: Sí, eso se hace. Es una cosa común ya.
0: ¿Sí?
1: Sí, en todos los hospitales se hace, sí, sobre todo para la cirugía de la epilepsia. Sí, o sea, tienes que tener una anestesia muy buena. Pensar primero que la piel duele cuando la abres, el hueso no duele.
0: ¿El hueso no duele?
1: No duele. Duele el periósteo, pero si tú corres el periósteo, que es la capa de hueso, la capa que hay encima del hueso muy fina, ajá, es como una membrana. Eso duele, pero el hueso no duele. Entonces, una vez que abres el hueso, el enfermo está despierto, no duele nada. Entonces, te puede doler la dura madre, que es la meninge. Le pones un poquito de anestesia local y ya la abres. Entonces, lo que te vale muy bien es que tú tienes un neurofisiólogo al lado con electrodos colocados en diversas partes del cerebro, y entonces tú puedes estimular eléctricamente el neurofisiólogo y te dice, no toques ahí, porque el enfermo dice, mueve la mano y no la puede mover. Entonces, esa zona no la tocas. O di hola, no lo puedo decir. O sea, el mapear, se hace un mapeo del cerebro con un buen anestesista, tú tienes previamente localizado con la resonancia todo, claro. Y entonces se hace. Es una cosa, es ya, a mí me hace gracia cuando dicen, la primera vez que se hace, pues esto ya se hace años ya.
0: Yo veo la escena esa y digo, claro, ¿cómo puede ser el hombre? Oye, ¿y el sangrado? Porque parece que eso vas a abrir y va a empezar. ¿Eso qué pasa? ¿Que llega un momento que ya no sangra cuando tú has abierto? No,
1: tenemos que tener mucho cuidado. Tenemos métodos muy buenos. Primero, el anestesista te ayuda mucho, teniendo la tensión baja. Todo eso. Y luego tenemos una coagulación que no hace escaras, que se llama coagulación bipolar. Tú la pones a la intensidad que quieras y vas coagulando vasito a vasito. Y normalmente yo... Prácticamente yo no pido sangre cuando tengo un tumor cerebral, o sea, porque evitamos que sangre. Otra cosa son si es una malformación vascular o otro tipo, pero que se puede controlar la hemorragia, ¿sabes? Eso de ver campos llenos de sangre, eso ya no se ve. Hoy día, vamos.
0: ¿Y los tumores, doctor, que cuando encuentras un tumor y lo extirpas o lo quitas, sí. Esas zonas que son cerebro, que no son tumor, ahí es quedan dañadas o se puede quitar el tumor y no dañar nada?
1: Claro, hay dos tipos de tumores. Uno, los que desplazan, por ejemplo, el meningioma, es un tumor benigno que durante meses o años va creciendo y empujando el cerebro, y hay otros que infiltran. Ahí lo tenemos perdido. Cuando infiltran, que son los tumores gliales malignos, llámese glioblastoma multiforme, ahí tenemos que encontrar una vacuna para que ese tumor no se desarrolle. Los otros tumores, los benignos, no hay problema. Con los GPS, con el navegador, con el microscopio, se quitan sin problema. Porque ya el tumor ha hecho el daño, que no lo ha hecho normalmente porque crece muy lentamente. Entonces tú lo vas quitando y no tiene por qué aparecer ningún déficit neurológico después de quitarlo. El problema son los tumores que infiltran, que ya son malos. Entonces la tendencia hoy día es hacer la biopsia del tumor y darle temodal, que es una quimioterapia por vía oral, hay que pinchar, y radioterapia, porque el resultado es el mismo. Quitando el tumor o intentando quitar el tumor maligno, quedando quimio y radio.
0: Me gustaría terminar sin hablar del profesor Sixto Obrador, que creo que es una persona que marcó mucho, ¿no?, en todo. No sé, ¿habré estado con el profesor Sixto Obrador? Creo que te marcaría, ¿no? Y,
1: sí, sí.
0: Y además creo que él tenía un especial cariño por ti.
1: El profesor Obrador era cuatro palabras, pero bien definidas. Al profesor Obrador, bueno, me lo contó él y lo contó a los demás. Él estaba en la Fundación Jiménez Díaz, la Concepción, estaba con Jiménez Díaz, y entonces Jiménez Díaz dice, a ti te gusta mucho el sistema nervioso, vete de aquí. Y lo mandó a Alemania, y luego fue a Edimburgo con Norman Dott, y luego pasa a Estados Unidos con Walter Dandy, que fue el segundo neurocirujano después de Harvey Cushing. Y ahí estuvo una temporada bastante grande. Él se casó con Margarita, que era inglesa. Él hablaba perfectamente inglés, que en aquella época era una diferencia. Y yo entro con él a trabajar, pues yo era el más jovencito, de residente en La Paz. Y claro, a mí me marcó mucho, y yo viví su muerte terrible. Yo fui a su casa, Eduardo Dato, 8, cuando ya estaba muy mal, estaba amarillo, amarillo, amarillo, y él me dijo, las últimas palabras que me dijo, esto es que esta hepatitis me va a matar a mí. Era un cáncer de hígado, le habíamos puesto en la máquina de hacer las radiografías, cuando lo llevamos, le metíamos una radiografía y salía una normal, y él tenía el hígado, lo tenía aquí, o sea, tenía un pedazo de cáncer de miedo. Y bueno, él se murió con la idea que era una hepatitis, y sí, a mí me marcó mucho. Tengo como 7 trabajos publicados con él en revistas americanas, y bueno, a mí me enseñó todo.
0: Francisco, tú también has viajado bastante y has estado. ¿Hay mucha diferencia en el campo de la neurocirugía fuera de España con respecto a España?
1: Hoy nada, hoy no hay ninguna diferencia.
0: Hoy nada.
1: Hoy España, Portugal, Suiza, Alemania, todos los países normales. Bueno, te puedo decir hasta en Turquía, que yo he estado, y en la India, en determinados hospitales. Pero es el mismo. El nivel científico, prácticamente de un día a otro. Antes había que publicar, ahora con internet te enteras de cualquier cosa al día siguiente. O sea, y luego, bueno, pues si tú te entrenas, que lo he dicho antes, todo el mundo es capaz de todo, pero si se entrena y estudia.
0: Bueno, pues como nos ha encantado, nos has hablado de cosas muy interesantes y además nos has dicho de esa manera que la hemos entendido todo, pues oye, te vamos a hacer un regalo del jamón de Navarrete. ¿Te gusta el jamón?
1: Sí, sí, sí.
0: ¿Te gusta el jamón? 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
1: Muchas gracias.
0: 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Vamos a entrar en la parte de la familia, la parte más actual. Nos has hablado de Flor, nos has hablado de tus hijos, así que bueno, aquí tenemos a tu hermana, ¿no?
1: Sí, mi hermana Pilar, que fue ginecólogo y que la pobre ya no está, que tuvo un cáncer de mama fulminante, uh-huh. Y era una gran ginecólogo, ya trabajaba en el hospital de Sevilla, durante adjunto de la Seguridad Social, y bueno, el Valve se llamaba, y bueno, yo la quería mucho.
0: Hermana, vamos a ver una fotito más.
1: Y este, mi hijo Leo, que
0: y Flor,
1: y mi mujer Flor.
0: Mi mujer.
1: Mi mujer es...
0: Leo, médico, nada, ¿no?
1: No, o sea, médico, él es un chico muy inteligente. Él estudió física en Suiza, le mandamos, y en Lausanne, y luego estudió ingeniería en Estados Unidos, ingeniería aeronáutica, y luego se hizo comandante. Y ahora lleva un bicho de esos grandes, un Airbus. Él vive en Chicago, trabaja para American Airlines.
0: Madre, eso también es responsabilidad, ¿eh?
1: Sí, pero es lo que le gusta a él.
0: Abrir un cerebro también, o sea, abrir una cabeza, pero aquí también.
1: Si tenemos y luego mi mujer, que es muy guapa, como veis.
0: Sí, sí. Es argentina, ¿no?
1: Es argentina, muy guapa y muy inteligente.
0: Y es psicoanalista.
1: Es psicoanalista y psicólogo. Y este Mariano, el hijo pequeño, que es otro ingeniero informático muy inteligente. Trabaja para una compañía americana y muy guapete también.
0: Es que los ingenieros tienen que ser muy inteligentes. Sí. Decía un médico y dice, los ingenieros son inteligentes, los médicos somos muy trabajadores y muy estudiosos, pero los inteligentes son los ingenieros.
1: No. Yo creo que inteligente puede ser cualquiera.
0: Cualquiera, ¿no? Efectivamente.
1: Mi mujer es muy inteligente también.
0: Y aquí tenemos a Flor.
1: Y muy guapa también, sí.
0: Bueno, pues con esta terminamos tu familia. Yo creo que bueno, al final realmente la todo tiene sentido cuando luego llegas a casa, ¿verdad?
1: Y sí.
0: Porque es lo que al final culmina, ¿no?
1: La familia,
0: la tuya, un trabajo como el tuyo. Bueno, vamos a... Nosotros desde Valores Nuestros Médicos, que realmente es algo que promulgamos desde aquí, hay una, ya saben ustedes que tienen ahí una web, valoresdenuestrosmedicos.com, donde intentamos que realmente los médicos sean los que nos dicen las cosas. Por favor, tengan mucho cuidado con lo que se dice en Internet, quién lo dice, quién es, qué currículum tiene, porque no vale todo. Entonces hay que saber qué se dice y cómo se dice. Antes, incluso hablando con el doctor, decía, bueno... Lo decía así llanamente, es verdad, que se dice muchas gilipolleces y hay que saber. Entonces, desde Valores Nuestros Médicos queremos eso, que sepamos, tenéis una web donde podéis ver qué es lo que dicen los médicos. A mí me gustaría que al final aquí lo que hacemos es un homenaje a los doctores, en este caso es a través tuyo, Francisco, pero me gustaría que dijeras a la sociedad, que al final somos los pacientes, ¿qué quieres transmitir de esos valores? No sé si se han perdido, si no, si nos querías comentar alguna cosa.
1: Pues hombre, yo... Querría comentar que todo el mundo intentamos hacer las cosas bien, a veces se nos tuercen. El último libro que estoy escribiendo se titula Intentar Hacerlo Bien, o sea, todos intentamos hacerlo bien.
0: Qué bonito, qué título más bonito.
1: Ya está terminado, me faltan las fotos y quería transmitir esto de que volver a decir que la cirugía a veces lo primero, a veces lo último, y creo que el libro que hemos hablado, este de la estenosis de canal, que es una patología tan frecuente y que se puede solucionar en media hora con técnicas microquirúrgicas y que no lo dejen para cuando ya no puedan caminar, que vayan a los médicos, a los especialistas.
0: Bueno, que vayan los especialistas y después de haber estado aquí escuchando al doctor Francisco Villarejo, que voy a repetir dónde está, porque evidentemente en todo la experiencia es muy importante, pero claro, hay cosas que nos estamos enfrentando a algo complicado que necesita, pues eso, pues cuántas operaciones ha hecho él, ¿no? 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Villarejo. 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Que vivimos en el estrés continuo, no vamos a dormir, no me duermo. 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Hemos terminado, doctor Francisco Villarejo, ¿qué tal te has sentido?
1: Perfectamente.
0: Nosotros nos agrada muchísimo que hayas venido, que nos hayas...
1: Como si estuviera en mi casa.
0: Bueno, nos hayas, pues...
1: Déjame el bolígrafo.
0: Alumbrado,
1: quiero, muchísimo. Quiero apuntar aquí en el jamón. 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
0: ¿Del Vago Relax y desfriador?
1: No, el vago no.
0: Del desfriador, ¿no?
1: Sí.
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1: Ahí es que se lo voy a decir también a mucha gente, ¿no?
0: Eso. Tenemos que tener desfriadores. Bueno, sí, pues, que... doctor, lo dicho, muchas gracias.
1: Sobre todo cuando cumples años, más todavía.
0: Claro. Hay que tener... Es la manera de protegernos. Doctor, muchas gracias por haber estado aquí. Y bueno,
1: muchas gracias.
0: Y a todos ustedes, pues nada, que estamos encantados de que nos sigan, de que nos digan cosas bonitas. Y que, bueno, y que aquí lo que queremos es presentar a estos señores, que son los doctores, las personas que nos cuidan, que nos quieren, que nos miman, que nos curan, que nos operan para que no tengamos dolor también. Así que un beso muy fuerte.
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0: Bueno, como hoy es sábado y la Audiencia Nacional está cerrada, puedo empezar el programa diciendo que el PSOE ha llegado a los 134 imputados. Feijóo lleva la cuenta, pero a veces conviene que se fije porque te pasan por el lado. Mira, ahora han imputado a Jessica Rodríguez, otra que, claro, la enchufaron, y el enchufador de Adif y el hermano de Koldo, Joseba, todos al saco de imputados, al saco de los malos. Bueno, ya me perdonaréis que no os diga que esto es Más se perdió en Cuba, como hago siempre, que aquí estamos dispuestos a entreteneros y a informaros y a opinaros de algunas cosas que no pueden ser, obviamente, muchas más allá de lo que los espacios que nos deja la corrupción, porque esto está que arde. Así que voy rapidito a presentar a nuestros invitados y nos vamos con el primer tema, que va a tener que ver, lógicamente, con la Guardia Civil. Don Raúl Ramírez, abogado, empresario.
1: Muy buenas noches, telespectadores. Bueno, muchas gracias por la invitación, compañeros. Pues, ¿qué quiere que te diga? Otra semana más. Si es que el número de imputados dentro del Partido Socialista sube más rápido que la inflación y sube más rápido, por supuesto, que la temperatura en España. Entonces, yo agradezco que alguien esté llevando la cuenta, porque yo honestamente ya la he perdido. Y sobre todo lo que he perdido es el criterio, porque encima que la gente se sorprenda de esa última imputación que usted ha comentado ahora mismo, que la gente ayer, que la gente se sorprenda cuando ella misma en sus declaraciones se autoimputó los delitos, en ese momento ya ella estaba reconociendo, porque esta era la que se levantaba a las 6 a estudiar trenes.
0: Ineco.
1: Por eso. Pues mire, yo una semana vamos a intentar darle un poco de sentido, coherencia, transparencia y sobre todo enfoque a esto, porque ya no sé a dónde vamos a llegar, no tengo ni idea. Voy expectante.
0: Don Mario Garcés, muy buenas noches. Buenas noches. Dificilísimo de presentar porque es político, ha sido alto cargo de las administraciones del Estado, de varias de ellas, es inspector de Hacienda. Hoy tiene que darnos usted una plática a propósito del lío que hay en Hacienda. Están las bandas tribales, los talibanes contra los estiraditos, que es como llaman en la agencia tributaria a los que vienen con no sé qué titulación y tal, y los normales. Ya no saben a dónde mirar. Hay un Cristo ahí tremendo. Además de eso, don Mario Garcés es un intelectual de pro, escribe diversos tipos de libros y participa en algunas películas, alguna de ellas veremos pronto, una nueva.
2: Sí, veremos una nueva y voy a hacer una promesa, porque a mucha gente nos gusta el fútbol. La verdad es que España el otro día jugó muy bien contra Austria. He sacado entrada ya el 14 de julio para subir a la Torre Eiffel a las 11 de la noche, porque presumiblemente la semifinal se celebrará a las 9 de la noche entre Francia y España. Si gano, y yo ya tengo la entrada a comprar en la Torre Eiffel, subiré con una bandera arriba a la Torre Eiffel para celebrar como español,
0: amigo,
2: que hemos ganado un 14
0: amigo,
2: de julio.
0: Si ganan o pierden, los moritos van a quemar las calles en
2: da
0: París.
2: Da igual, pero así la bandera española estará
0: vete
2: arriba en la Torre Eiffel. Ya está comprada la entrada.
0: Si tienes que ir.
2: Está
0: Austria, ha dicho usted Austria. ¡Ay, qué mal me encuentro cuando oigo esto de Austria! Porque los austríacos son unos tíos con un par de... Resulta que han convencido a la humanidad de que Hitler era alemán. Sí. Lo han conseguido. Y, bueno, tantas cosas. Tenemos que perdonarle tantas cosas a Austria, que nos colara Kurt Waldheim como un tío, bueno, presidente, oye, a la ONU, llevémoslo a la ONU. Y había sido un SS, un nazi absolutamente descomunal. Esas son las cosas que saben hacer los austriacos. De engañar saben un montón. Don José Luis Balbás, economista, consultor empresarial y hombre que le dedicó al PSOE nada más y nada menos que 30 años.
3: 25,
0: bueno.
3: Les cuento 25.
0: Bueno. ¿Cómo estás?
3: Bien, perfectamente. Bastante mejor que Zapatero.
0: Tenemos que hablar de Zapatero, largo y tendido también esta noche. Bueno, vamos a empezar.
3: Es un desastre, tío.
0: Si no, se nos acumula la corrupción y se nos emboza los lavamanos. Vamos con la imputación de Mercedes González, la periodista que alguien colocó de directora de la Guardia Civil, de directora general de la Guardia Civil, y del DAO, que es un teniente general, que eso dure más, Manuel Llamas. A la directora de la Guardia Civil ya la conocemos, es aquella señora que pasó por el Congreso e innovó una nueva fórmula de la negativa en el español clásico. Jamás, nunca jamás. Ella todo lo contestó así, jamás, nunca jamás. Bueno, jamás, nunca, jamás. Y el de uniforme, el indigno uniforme ahora imputado de Manuel Llamas, pues ahora la cuestión es qué espera el gobierno para removerlos de su sitio. Porque el gobierno está en, hombre, ahora que eres imputado, te tengo que mantener aquí a mi lado. Que aquel criterio moral del Sánchez que echó al ministro aquel Maxim Huertas por una nimiedad, y ahora resulta que se come los marrones más insólitos. Debe pensar, es que si yo hago esto, cuando me imputen a mí, ¿qué tendré que hacer? Digo yo que piensa eso. Bueno, vamos a ver lo de Mercedes González.
4: Dos días después de la comparecencia del ministro del Interior, Fernando Grande Marlaska, en la Comisión de Investigación del Senado, donde respaldaba a la directora de la Guardia Civil, Mercedes González.
5: Estoy convencido de que nadie dependiente del Ministerio del Interior ha actuado en una forma como la indicada.
4: La número uno de la Benemérita ha sido imputada en el caso Leire 10. El juez instructor del caso, Santiago Pedraz, le acusa de presuntamente haber cometido un delito de prevaricación y un delito contra la Administración de Justicia. Aunque no es el primer cargo público investigado en esta causa, sí es el primero de la confianza del Gobierno que es citado por las maniobras que supuestamente la trama liderada por Santos Cerdán y la fontanera del PSOE llevó a cabo para entorpecer las investigaciones de la UCO relacionadas con el entorno del partido o de Pedro Sánchez. Tras la petición de Fiscalía Anticorrupción, Pedraz pone ahora el foco de la investigación en la relación entre González y Díez, que pudo ser utilizada para cumplir con los fines que la organización criminal se había marcado para dificultar el trabajo de la UCO. Desde el Gobierno apoyan a González defendiendo su presunción de inocencia y una vez más tiran balones fuera y apuntan a otros casos de corrupción del Partido Popular.
6: Yo respeto máxima la justicia, respeto la presunción de inocencia y respeto a todos los procedimientos judiciales, es lo que puedo.
7: Se está imputando a la directora de la Guardia Civil, supuestamente ella ha dicho, por hacer unos cafés, que es muy diferente de reunirse y hacer una trama como la que hemos visto, que es la Kitchen.
4: Sin embargo, la oposición pide el cese o la dimisión inmediata de los dos imputados y lamentan la humillación que está sufriendo el cuerpo.
8: Los que deberían estar persiguiendo delitos están imputados por presuntamente haberlos cometido. Y desde el Partido Popular exigimos la dimisión inmediata de ambos, el cese inmediato de ambos.
9: Si tuviera algo de decencia, el ministro del Interior hoy no hubiera mostrado su apoyo, sino que hubiera presentado su dimisión.
4: Una dimisión que también pide la propia Guardia Civil.
0: Sí, como sé que nos ven muchos guardias civiles, de los 82.000 ciento y pico que son, a todos ellos les han faltado el respeto, no sacando del cargo a la imputada y al imputado. Al uno habría que cesarlo, a la otra pedirle que dimitiera, o cesarla también, si eres el ministro. ¿Por qué lo digo? Porque el reglamento de la Guardia Civil es muy exigente, muy exigente. Y determina que cuando un guardia civil se ve incurso en la circunstancia de ser imputado en un juzgado penal, se le podrá separar de servicio. Se le podrá significa que en el 99% de los casos lo hacen. Entonces, ¿qué pasa? Que aquí hay dos varas de medir, también en la Guardia Civil, que los jefes hacen lo que les viene de gana y de gusto. Miren, a mí me interesó mucho la lectura del informe que la Fiscalía Anticorrupción hace sobre la imputación de estas dos personas. Y aparte de los tres encuentros negados, pero ciertos, con Leire Díez, dentro o fuera, que eso ya lo veremos, de la Dirección General del Instituto Armado, que no fueron cafés, como dice esta señora, porque la nerviosita de la directora general, acto seguido de decir que se había ido a tomar unos cafés, decía que ya no toma café. Luego, en fin, bueno, es todo un desparrame lo de esta señora. Bien, insisto, la Fiscalía le da mucha importancia a los expedientes abiertos a miembros de la UCO y a cómo, después de declarar, porque supuestamente eran expedientes informativos, no se les quiso comunicar que se habían cerrado los expedientes, porque entonces no servían como un arma de presión, que es lo que pretendía. Lo que pretendía los mandos, presionar a la UCO, claro, yo te abro expediente y entonces tú, pues, ¿ahora qué haré? Me han abierto expediente. Y luego lo cierran y ni te lo comunican. Esa y otras circunstancias son las que dan a los fiscales a escribir que, hombre, colaboraron, participaron en operaciones que destruían la credibilidad de la UCO. Y estos eran los grandes jefes de la Guardia Civil. A ver cómo se hace eso. Mario Garcés.
2: Bueno, nos ven muchos guardias civiles en activo y también guardias civiles retirados, ¿no? Bueno. Y a todos ellos, un abrazo muy grande. Desde que el Duque de Ahumada creó el cuerpo hasta que esta señora ha sido nombrada directora general, desde luego ahí han recorrido, hemos recorrido casi 2 siglos de historia. No todavía 2 siglos, pero casi 2 siglos de historia. Y es lamentable que esta persona, no por lo que se está demostrando ahora, que también, sino porque todos conocíamos cuáles eran sus fundamentos, sus rudimentos políticos y morales, haya ocupado el puesto de directora general. Dentro de la Guardia Civil hay excelentes agentes, hay gente que no es tan buena, hay gente que es corruptible, como en cualquier cuerpo, pero desde luego la institución tiene que estar por encima de todo. Y sí que pediría que haya un magma muy fuerte con el objetivo, por parte de todos los agentes del cuerpo, con el objetivo de acabar con esta situación. Sé que es difícil para ellos, sé que el que se mueve en la foto aquí, y además ellos están sujetos a una disciplina muy férrea, disciplina y autodisciplina en el sentido más estricto, pues no lo van a hacer. Pero es el momento de decir basta. Basta porque está en duda, está en entredicho toda su reputación, ¿no? Y es un momento para decir que esto tiene que acabar, ¿no? Esta es la señora del país de nunca jamás. Esta es la Wendy de la política española. Y el capitán Garfio es el ministro que la nombró. Peter Pan, no sé quién será, seguramente era Zapatero, que tenía ese aspecto, sí, sí, de hombre que nunca iba a ser mayor, ¿no? Pero es un país en el que ya no vale todo, en el que ya no vale mentir, en el que afortunadamente Fiscalía Anticorrupción, los tribunales de justicia y espero que también la gente honrada de la Guardia Civil, que la hay, que es mayoritaria, ha dicho basta. Y es el momento de decir basta, porque la sociedad nos está pidiendo que digamos basta. Esta es una señora que en el país de nunca jamás miente como nunca. Esta es una señora que en el país de nunca jamás utilizaba, según la Fiscalía, los expedientes disciplinarios con el objetivo de amedrentar y posiblemente extorsionar a los efectivos que pudieran estar haciendo lealmente su trabajo. Cuando digo lealmente, lealmente con arreglo al reglamento de la Guardia Civil. Es hora de acabar ya con el bastión de la corrupción, pero de la corrupción moral. Esta es la señora, la máxima representación de la corrupción moral. En esta situación, yo solo digo que cada vez queda menos. Hablabas del cómputo de imputados. La semana que viene habrá muchos más, no tengo ninguna duda. Bueno, si imputan a Jessica, tendrían que imputar a la presidenta de Ineco, a la directora general de Recursos Humanos de Ineco, que por cierto los conozco y las conozco muy bien. Algunas con puestos en la etapa del gobierno del Partido Popular, que era lamentable que esta gente ocupara puestos también en la etapa del Partido Popular por una mala selección y porque había cierto complejo para contratar a ciertas personas y nombrar a ciertas personas. Ya va siendo hora porque están cayendo todos los castillos. El tema es que, hablabas, fíjate, de cese y dimisión, y con esto concluyo, ellos no van a dimitir. No van a dimitir, porque una dimisión en España es una autodeclaración de responsabilidad, o mejor dicho, de culpabilidad. Nadie dimite porque es tanto como decir, oye, estoy admitiendo que he hecho algo mal. Cuando lo lógico sería, dimito para defenderme, no. Aquí en este país uno dimite, no dimite porque entiende que está reconociendo su culpa. Pero es que le está faltando tiempo al gobierno y al ministro para cesarlos. Y no los va a cesar. Y en la medida que no los cese, porque insisto, aquí la palabra es cesar, no dimitir, son tan culpables como ellos mismos.
0: Desde luego, algunos buenos amigos de la Guardia Civil me dicen que les ha dolido mucho más lo del DAO que lo de la directora general. La directora general, al fin y al cabo, es un cargo político y ya pasó por ahí Luis Roldán, o sea que están curados de espantos, pero que un uniformado teniente general, dé órdenes como la que parece que algunos altos mandos han ido al juzgado a acreditar que recibieron de Llamas la orden de ponerse de perfil cuando se tratase de investigaciones sensibles para Pedro Sánchez y su gobierno, hombre, eso es muy difícil de aceptar para un guardia civil que está educado y formateado en el respeto y en la defensa de la ley. Bueno, José Luis Balbás.
3: Bueno, la nación española está sufriendo una enorme presión sobre las instituciones, las pocas decentes que quedan, porque se han apoderado al menos de 20 instituciones, ¿eh? También empresariales, también Indrans, también CIS, todo, todo. Ahora la agencia tributaria, le han pegado una leche que ya veremos a ver lo que va a salir de ahí, ¿eh? O sea, es lo de la Guardia Civil. La Guardia Civil es probablemente, junto con la justicia, las dos instituciones más serias de este país y en las cuales articulan fuertemente lo que queda de esta nación y de este Estado de Derecho, que está todo el día saqueándose permanentemente por la izquierda, extrema izquierda, y por lo que hay ahí, que es un desastre para este país, 3 años sin presupuestos, y ahora intentando que la Guardia Civil no haga su función, que es son los que auxilian a la justicia, pero no dependen del ministro de Justicia, dependen del juez, los de la UCO y los de la UDEF, dependen del Estado, y sobre todo están para eso, y no puede ser que presione el gobierno de España a los generales de la Guardia Civil para pedirles que se aparten de causas judiciales, de quien sean, del hermano, de la prima, pero alguien que esté incurrido en delitos, pues como todos los demás. O sea, que es que da absolutamente lo mismo. No puede ser que se haga

0: sistemáticamente una presión sobre la nación española, quitándole todas las instituciones y todos los funcionarios de uno en uno. Pero eso no hay ningún país en Europa que haga ni cosa parecida, pero ni cosa parecida, ni en Alemania, ni en Francia, vamos, en Francia dura 2 minutos, ni en Holanda, imposible, ni en Suecia, que se haga esto, pero se hace, esta yo creo que es la 25 institución, o sea, sobre la que se está tocando todo el país, estando en minoría en el Parlamento, en minoría en todos los sitios, en el Congreso, en el Senado, porque ya en el Congreso está en minoría, 178 votos ya le han metido el otro día, otra cosa es que el PP y el señor Feijóo no sepa operar, que no sabe operar estratégicamente y políticamente, ni esto, ni lo otro, ni casi ninguna cosa, pero vamos, la moción de censura a 4 votos que no sepa hacerla con el delirio que hay sobre estas instituciones son tremendos. Pero ¿quién es Mercedes González? Eso ya es un cadáver político. Es una barbaridad que esa señora siga de directora general de un cuerpo que tiene 82.000 funcionarios de primer nivel, que es la Guardia Civil, que son arteria principal de la seguridad española, de la seguridad, pero también de la justicia, también de la justicia. Ay, que nos quiere quitar, esta tía nos quiere quitar la seguridad nacional, porque es la seguridad nacional. Esos 82 señores que llevan 180 años defendiendo este país y queriendo la nación española, son articulación directa de la nación española, independientemente que en el Estado se hayan metido tocando las instituciones una gentuza ahí, porque es gentuza, no es otro tipo de cosa, que va contra su propia nación, que es una cosa, que eso ni ocurre ni en Estados Unidos, ni en Canadá, ni en ningún lado del mundo, pero reiterativamente esto lleva ya 5 o 6 años así fuertísimamente. Fuertísimamente, al menos desde el año 20, es decir, con las COVID, que son 3.000 millones, ¿eh? 3.000 millones, no 45, que es lo de esto de Madrid, de cómo se llama, Ábalos, se llamaba, ¿no? Ábalos y Coldo y no sé qué, eso es 50 millones, ¿eh? Los otros 3.000, ¿dónde están también? Eso es ir contra todas las instituciones del Estado. Y esperemos que Mercedes González caiga automáticamente. El general, bueno, no lo sé, me da más igual.
1: Raúl.
2: Bueno, vamos a intentar enfocar esto desde un punto de vista un poquito más pragmático, ¿no? Que es donde, a ver, la Guardia Civil no pertenece al Partido Socialista. Que eso, aunque esto parezca una obviedad, no lo es, ¿no? Porque el Partido Socialista, en concreto Sánchez, ahora entiende y creo que está convencido de que las instituciones son suyas. Bueno, ya lo dijo, ¿no? ¿Quién depende de Fiscalía del Estado con ese tono chulesco de pues de mí? Bueno, pues sigue pensando que la Guardia Civil es una institución que le pertenece. Pues no, señor, pertenece al Estado. Esto no va de cuestiones personales, o yo no lo voy a enfocar de un punto de vista personal ni contra el DAO, ya más ni contra la directora general. Esto va de proteger la institución de la Guardia Civil. La única manera de proteger la historia de la Guardia Civil ahora mismo es proteger a la UCO. La UCO actúa de manera independiente investigando o, en un caso, en algún tiempo, en este caso como policía judicial, reportando a sus señorías. Y la única manera que tiene la institución de protegerse es respetar o hacer proteger a aquellos que están investigando al poder, que es la función de la UCO. Hay un tema importante, y hago esta introducción porque es importante entender una cuestión. Por concepto, por salud, por lógica, no podemos tener al frente de un estamento militar, que no se nos olvide, la Guardia Civil es un estamento militar, al frente del estamento militar, a alguien bajo el que hay sospechas, al órgano que tiene que investigar esas sospechas. Parece una incoherencia obvia. Lo segundo, ¿por qué nos da tanto miedo en España a que sea un militar la primera cabeza de una institución militar? ¿Por qué estos complejos? ¿Por qué tenemos que tener a civiles al frente de instituciones armadas? Podría entender que, o podría llegar a justificarse, que bajo una formación, experiencia dilatada, pero meter con todos los respetos al ámbito que sea, me digo, sea un abogado, que sea una doctora, que sea lo que sea, poner a un civil al frente de institución militar, per se, es un rara avis, tiene muy poco sentido, salvo que lo enfoquemos desde la necesidad política de controlar la institución. Anda que no hemos hablado aquí veces de esta cuestión, ¿no? La lógica nos lleva a decir que deberíamos plantear de otro lado, pero hay otra lógica que está pasando muy soslayo en la mesa, en las dos intervenciones, la que ha hecho usted, don Xavier, que para mí es importante. Tenemos dos figuras, una en el estamento militar y otra civil. Una depende directamente de Marlaska, que decidirá si cesa o no a la directora general. Oye, Margarita Robles es la responsable responsable de suspender, en este caso, que lo tenía como el poder, no, el poder es la señora Margarita Robles, que no ha dicho ni pío, ni esta boca es mía. Marlaska se va a lavar las manos, Marlaska la puede cesar en funciones o no, en el cargo que tenía, pero no puede suspender, porque sus competencias... La

0: cuantos días en el despacho, no sé, de alféreces o de subtenientes de la Guardia Civil, donde se entregaban, con su majestad presente, con su majestad presente, los propios guardias civiles salieron en defensa de la UCO. Salieron en defensa de sus propios compañeros. Los civiles no nos podemos quedar de brazos cruzados. Los civiles tenemos que dar el apoyo a la institución, a cualquier institución del Estado, porque concluyo como empecé. Las instituciones, señor Sánchez, no son de su propiedad. Ni siquiera son de su dominio. Las instituciones pertenecen a España. Y a España pertenece a todos los españoles. Los que le caemos bien y los que no le caen tan bien.
1: Bueno, ¿Marlaska va cambiando algo su relación con la señora Mercedes González, a la que ampara y tal y cual? Pero también reconoce que es verdad que le informó de una reunión que mantuvo con Leire Díez.
2: Yo no sé, por ejemplo, si la directora de la Guardia Civil, eso sí, a la que luego posteriormente es Leire y acreditado que es Leire Díez, cuando la directora de la Guardia Civil en un momento dado me dice que tiene una reunión, yo creo que en ese momento no me dice el nombre de Leire, pero tampoco lo puedo afirmar sí o no, sino una persona del Partido Socialista con la que ha tenido un encuentro, una reunión, llamémosle luego, como sea, en la que le manifiesta que estaba interesada por la rehabilitación, vamos a decirlo así, del comandante Villalba de la Guardia Civil.
1: Rinconcito para hablar de la salud más perdido en Cuba con don Adolfo Albistur, que ya me acompaña una noche de sábado más aquí.
3: Pues ya sabes que encantadísimo.
1: Y vamos a hablar del vago relax.
3: Vamos a hablar del vago relax, vamos a hablar de ese nervio vago. Fíjate, Xavier, que todo el mundo conoce el corazón, los pulmones, el hígado, el riñón, el bazo, el intestino. Pero ¿y el nervio vago? Pues el nervio vago es el que coordina a todos. Desde el cerebro hasta el intestino va coordinando todos estos órganos. ¿Por qué es tan importante? Porque es el responsable de que esos órganos estén equilibrados, que funcionen bien. ¿Qué suele ocurrir? Bueno, pues que cuando vivimos en estrés, vivimos en un momento de ansiedad, vivimos en ese día a día, pues ese nervio vago no funciona. Y otra de las cosas que afecta muchísimo es a dormir. Nosotros nos vamos a dormir y cuando llegamos a acostarnos estamos pensando en lo que nos ha pasado, lo que tenemos mañana y no somos capaces de dejarle trabajar. Entonces, ¿qué hacemos con vago relax? Vago relax es como un interruptor, como si encendiéramos la luz, pum, encendemos la luz y la luz queda encendida. Entonces, en ese momento que queda encendida, va a conseguir que ese nervio vago empiece a actuar, que todos esos órganos se empiecen a equilibrar y que lleguemos al sueño, que realmente el sueño sea un sueño reparador, un sueño que realmente genere salud. Y esto es lo que hacemos con vago relax. Y además, fíjate qué fácil, Xavier, simplemente es encenderlo, nos lo vamos a poner pues un ratito antes de irnos a dormir, es lo mejor.
1: 20 minutos.
3: Más o menos 20 minutos. Lo colocamos, es colocar unas pincitas en los lóbulos de las orejas, pero no duele. 15-20 minutos, encendemos ese interruptor y cuando vamos a dormir vamos a entrar en ese sueño reparador. Y además estamos haciendo todo lo demás que he dicho, es decir, que todos los órganos se vayan equilibrando.
1: Pero yo tengo una audiencia que es muy preguntona y muy inteligente.
3: Vamos a ello.
1: ¿Cómo hace el aparato para estimular el nervio vago?
3: Pues mira, es tecnología pura, es decir, lo que estamos haciendo es generar unas frecuencias, unas intensidades, que nosotros no las captamos porque nosotros no sentimos nada. A una persona siente alguna cosilla, pero como dice, uy, siento como una vibración, pero normalmente no se siente nada, pero el nervio vago lo siente todo. Dice, ahí va, oye, que me toca, que es el momento. Y así deja completamente todo el proceso de alerta y de estrés y empieza a generar ese sueño.
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1: Pues muchísimas gracias, don Adolfo.
3: Gracias
1: por
3: a ti,
1: visita. Nos vamos a publicidad.

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¿Y si la verdadera insurrección fuera permanecer fiel a tus principios? En tiempos de modas pasajeras y consignas vacías, defender los valores cristianos es una forma de ir a contracorriente. Una camiseta para quienes no tienen miedo de vivir su fe sin

0: Tengo una foto de Franco.
1: Bueno, ya estamos de vuelta. Doy la bienvenida a don José María Sánchez. Muy buenas noches.
0: Buenas noches.
1: Catedrático del Derecho, ex juez o juez en excedencia, juez abogado en el Tribunal Europeo de Justicia y además diputado de Vox por Alicante, en el Congreso, obviamente, cómo no. Por cierto, ¿se va a tomar 5 semanas de vacaciones Sánchez, eh?
0: Ah, no lo sé.
1: Sí, ya se lo digo yo.
0: Los diputados no tenemos esa vacación, nos han puesto dos plenos extraordinarios y hay comisiones.
1: El presidente sí. Por cierto, estábamos aquí hablando de la imputación de Mercedes González, del teniente general Manuel Llamas, prevaricación administrativa y obstrucción a la justicia.
0: La instrucción y la investigación de esa llamada trama, que yo llamo, por utilizar el término americano, que es yo creo que más significativo, más sobre todo, el Deep State, está llevando a consecuencias como esta, es decir, que se está llevando por delante a muchos que han participado en eso, activo o pasivamente, porque la trama consiste en que unos sujetos, recibiendo instrucciones de su partido o de ciertas autoridades, se dirigen a otros al efecto de amenazarlos, coaccionarlos, qué sé yo, acaso extorsionarlos, para conseguir lo que pretende el partido y el gobierno, y en particular Sánchez, que era limitar en la medida de lo posible pues esas imputaciones y enjuiciamientos de toda su parentela, por afinidad y por consanguinidad, porque este no repara en tipos de parentesco ni en grados, y ese es un poco el asunto. Claro, es un asunto de una gravedad máxima. Yo en este programa dije en varias ocasiones, hace ya muchas semanas, que el asunto que me parecía legal y políticamente más grave era la imputación del fiscal general del Estado, y que el fiscal general imputado siguiese ejerciendo ese ministerio. Es una cosa insólita en cualquier país del mundo, y aquí lo hemos vivido. Bueno, pues ahora, si tuviera que decir, o si tuviera que construir una prelación, diría que esto es lo segundo, y actualmente lo más grave de todo. Uh-huh. Es decir, que lleguemos a saber, no como en el caso de la Kitchen, porque el caso de la Kitchen, al final, ¿de qué se trataba? Se trataba, sí, de una operación, según parece, por prudencia, urdida por las autoridades del Ministerio del Interior para, de algún modo, evitar las peores consecuencias en el asunto Bárcenas, ¿no? Era eso, en síntesis.
1: Se parece bastante.
0: Bueno, se parece bastante, pero esto es peor. Esto es peor, porque ten en cuenta, Xavier, o tened en cuenta, por favor, que en aquella ocasión el sujeto pasivo de la operación era un particular, bueno, un particular que era senador, pero

0: un senador sin ninguna relevancia, como era Bárcenas. Aquí no, aquí son agentes ajenos a la autoridad que entran en contacto con otras autoridades y funcionarios públicos para que estos coaccionen, amenacen o acaso extorsionen a otras autoridades y agentes de la autoridad o funcionarios públicos. No es lo mismo, esto es más grave, aparte de que esto, por lo que se ve, ha sido muy amplio. Ha participado mucha gente, de lo que estamos viendo ya sabemos que han participado cuántos. De momento,
1: 134 si preguntas el total de imputados.
0: Bueno, 134 y luego los sujetos pasivos de la operación, aquellos que han sido amenazados, coaccionados o extorsionados. Entonces, en esos numerosos grupos de ambos lados, los, vamos a decir, los reos y los ofendidos, pues entre los reos ahora nos encontramos a esta señora. Esto estaba cantado. Sí, sí. Que a esa señora la iban a imputar, estaba cantado. Y que hayan imputado también al DAO general del Instituto Armado, pues tengo que decir que me parece bien o muy bien. Porque es verdaderamente una vergüenza que haya un general de la Guardia Civil que se preste este tipo de cosas. Sí. Es una cosa vergonzosa.
1: Sí, sí, sí.
0: Y lamento decirlo, porque al final parece que esto es en desdoro del cuerpo de la Guardia Civil. No, vamos a ver. Si la Guardia Civil quiere conservar su reputación, lo que tiene que hacer es librarse de gente como esta que se presta tal cosa. Nada menos que un general. Desde luego, no son los tiempos que vive España los mejores que yo he conocido. Porque esto, en otros momentos de mi vida, hubiera sido impensable. Impensable que un general de la Guardia Civil haya accedido a este tipo de peticiones y haya actuado. Sería impensable. Por lo demás, ese cuerpo en particular, y voy a concluir porque no quiero alargarme, vi claramente hace muchísimos años cómo había un ataque del poder político contra ese cuerpo, contra ese Instituto Armado. ¿Cuándo? Pues la primera vez que a un malhadado gobierno se le ocurrió nombrar director general de la Guardia Civil a un civil. ¿Y quién fue aquel señor? Luis Roldán. ¡Qué gran logro de Felipe González! ¡Qué gran logro! ¿Para controlar a qué? ¿Al ejército? ¿A la Guardia Civil? ¿Porque eran todos franquistas? ¿Pero a quién se le ocurre semejante mamarrachada nombrar a un civil y un civil, por lo demás, de esa catadura? Pero es que luego ha habido otros, porque desde entonces, corregidme, no ha vuelto a haber un director general de la Guardia Civil general. No. Todo una sucesión de civiles a cuál, y que me perdonen porque no sé ni quién ha sido y a lo mejor con alguno pues soy injusto, a cuál más incompetente. No es de recibo poner a señores sin ninguna experiencia en ese orden muy difícil, que es el orden público, igual a la redundancia. No es de recibo poner a gente que son aprendices. No es posible.
1: Esto que dices es muy injusto porque Mercedes González fue periodista en un pequeño periódico de alguna comarca madrileña. No sé por qué dices eso. Bueno, está bien el alegato de yo tampoco entiendo por qué no puede ser un uniformado el director general de la Guardia Civil, que sería lo lógico.
0: Claro.
1: Pero ojito, que aquí algunos tenemos memoria. Hay uniformados con muchos entorchados que se han puesto de najas ante el poder político. ¿Os acordáis en tiempo de la pandemia un general que salía allí y se escondía detrás de él, Pedro Sánchez, y que afirmó que la Guardia Civil iba a perseguir a los críticos con el gobierno en las redes sociales? Pues ahí lo dejo. Pero claro, esto es un contagio del que hay que ser consciente. Hoy día llevar uniforme no significa ser independiente. Cuando hay jueces, por ejemplo, Peinado, que dice, la escolta de la policía, ¿sabe qué? Tres policías llevamos ya, el uno era el jefe de la UDEF en Madrid, tres imputados por vinculación con una banda de narcotraficantes que traía cocaína a Algeciras. Ahí lo dejo. En fin, bueno, vamos a cambiar de asunto, que si no se nos van a enfadar los guardias civiles que nos ven, y tampoco es eso, pero saben que es cierto y que se le dice con todo el cariño y el respeto por

0: por el cuerpo, como dicen ellos. Bueno, hay otro cuerpo, y no es el ministro, que anda bastante lastimosamente herido. Es la agencia tributaria. Después de que, bueno, nada, les imputaran a 25, a los tres directores de la SEPI, estos no hacían nada en la agencia tributaria. La agencia tributaria está para otras cosas y ya la tenían cortocircuitada con Soledad. Soledad estaba allí para atender las cosas que llegó el asunto del hermanísimo y había que comprobar si era ciudadano fiscal portugués. Y, hombre, le mandaron un papeluco a la juez, un papeluco sin membrete y sin firma, que todo muy correcto. Señoría, todo muy correcto. Y lo pasaron por bueno. Luego alguien en la agencia tributaria, que está el sector talibán, que, en fin, que hay que darle de comer aparte, te dijeron, ah, Barrabés, recibiendo del derecho y del revés. Pues nada, hay que investigar a las empresas de Barrabés. Y ahí tuvo que emplearse Soledad se tuvo que emplear, ¡buah!, como un titán, que no. Y luego llegó el asunto de las joyas de Zapatero, del que Balbás está esperando poder hablar porque tiene mucho interés en comprarle algunas, si acaso. La cosa es que llegó el asunto de las joyas, el juez dijo, oiga, yo, en fin, no sé, allá ustedes, pero que les ofrezco la posibilidad de personarse en el caso. Uy, que no vemos indicios, uy, que no. Menos mal que pues, han dimitido tres personas muy relevantes de la agencia tributaria, la directora, el que manda en recaudación y el que manda en inspección, que no se me ocurre más galones, han dimitido. Han dimitido porque, por lo visto, es insoportable. Lo que pasa en esa casa debe ser de traca. Bueno, vamos a verlo y luego lo comentamos.
1: Finalmente, la agencia tributaria ha decidido personarse como perjudicada en el caso de las joyas de José Luis Rodríguez Zapatero. El juez Calama, instructor del caso en la Audiencia Nacional, había ofrecido a la Administración Fiscal comparecer en la causa como potencial perjudicada por los hechos investigados relativos a un posible delito contra la Hacienda Pública y delito de contrabando, algo que finalmente Hacienda ha accedido a hacer a través de la Abogacía del Estado, una decisión habitual cuando se investiga un presunto fraude fiscal. Y es que este lunes expiró el plazo de 10 días que la propia defensa de Zapatero se marcó para esclarecer ante el juez el origen de las joyas, aunque todavía no hay conocimiento de que haya presentado prueba alguna en el juzgado para justificar su procedencia. Eso sí, quien tiene toda la información relativa a las joyas es Pedro Sánchez, según ha comunicado La Razón, que asegura que el presidente está muy tranquilo. Aunque la decisión de la agencia tributaria en torno al caso de Zapatero no es el único movimiento que está llevando a cabo. En las últimas horas, la actual directora general, Soledad Fernández Doctor, el responsable de recaudación y el de inspección han solicitado dejar sus puestos al Ministerio de Hacienda. El fisco sostiene que no se trata de una dimisión derivada de una crisis y que el relevo estaba pactado desde hace meses, pero la salida de los directivos se produce en un momento marcado por numerosas controversias que han tensionado como pocas veces al organismo. Y es que en los últimos meses ha sufrido varias incomodidades, entre ellas la concesión de la residencia fiscal en Portugal al hermano del presidente, David Sánchez, la falta de investigación en la adjudicación de contratos por Red.es a las empresas de Juan Carlos Barrabés, o la decisión, que ya ha tomado, de personarse o no en la causa de las joyas de Zapatero.
0: Don Mario Garcés.
2: Bueno, vamos a comenzar por las joyas, ¿no? Y luego hablaré de la agencia tributaria para que a todo el mundo le quede claro, ¿no? Si a estas horas, sábado noche, todavía Zapatero no ha dado una explicación racional, cabal, sobre el origen de esas joyas, es que no puede darla.
0: 16 días.
2: Es que no puede darla. O sea, y eso es algo que salta a la vista, porque de haber tenido una explicación razonable desde el punto de vista de su titularidad, la habría dado el primer día. Lo cual es un indicio más que razonable de culpabilidad. Pero dicho eso, habrá que ver finalmente cuáles son las pruebas o al final cuál es la declaración que presenta. Como he dicho siempre, yo tengo intuitivamente, quizá es mi capacidad de interventor del Estado, inspector de Hacienda, yo me da que esas joyas no son suyas, además. Yo tengo en la cabeza hace tiempo que esas joyas no son suyas, que las tiene custodiadas. Y es peor, porque es que entonces tenemos que ver quién se las ha dado, quién fue el contrabandista y quién ha colaborado, ¿eh?, a título lucrativo seguramente, como con el contrabandista. Tiene un problema adicional. Pero lo digo intuitivamente por mi experiencia, creo que no son suyas. Y eso es peor, puede llegar a ser todo.

0: todavía peor. Respecto a la agencia tributaria, tiene un problema muy grave a raíz de este caso y de los casos que se han identificado en esta parte del programa. Y es que ha habido una indolencia manifiesta a la hora de actuar. Y ha habido una indolencia cuando los hechos eran desbordantes y eran conocidos por todos. Se podría refugiar la agencia tributaria, y no le faltaría razón, en que era una causa judicial y había que esperar a ver cómo actuaba el juez, pero es verdad que frente a un ciudadano cualquiera que se encuentra ahora mismo con una paralela porque ha vendido 4 bolígrafos en Wallapop y le están pidiendo que declare la plusvalía de Wallapop, de pronto se encuentran, y es verdad, eso hay que reconocérselo a la gente, porque lo están escuchando, es que lo están viendo. Es que ahora mismo hay hasta reglas para perseguir las ventas en Wallapop por los incrementos patrimoniales en el impuesto sobre la renta de las personas físicas. Y resulta que un expresidente del gobierno tiene custodiado unas joyas cuyo origen no se sabe y que ha vulnerado todas las normas tributarias desde el punto de vista de la imposición patrimonial y de la imposición sobre la renta de las personas físicas, y no se sabe absolutamente nada. Que hay un hermano de un presidente del gobierno que ha estado refugiado en Moncloa como si fuera un paraíso fiscal, y no pasa absolutamente nada.
1: No solo eso, sino que le han certificado que es residente fiscal portugués en una casa que es un chamizo, que no tiene ni luz ni agua.
0: Pero además, es que durante tiempo estuvo residiendo, como digo, en el mayor paraíso fiscal que existe en España, que se llama Palacio de la Moncloa ahora. Y de verdad, no hace falta ir a Andorra, está el Palacio de la Moncloa. O sea, salimos del Faro Moncloa y el paraíso fiscal está a la izquierda, junto a la Complutense, junto a la Facultad de Veterinaria. Esto es lo que hay. A partir de ahí, yo la impresión que tengo es que estamos en final de ciclo político y empieza a cundir el pánico. Y la directora de la agencia, igual que el director del Departamento de Gestión de Recaudación Tributaria y de Inspección, han entrado en pánico. ¿Por qué? Porque todas las piezas van a ir llegando a los tribunales correspondientes. Y no me extrañaría que en un momento determinado salgan conversaciones con la directora de la agencia, el director de recaudación, presiones de todo tipo, atendidas o no atendidas, y que tengan que dar explicaciones delante de un tribunal. ¿Qué es lo que suele hacer el cobarde? El cobarde aguanta cuando no siente presión, y cuando siente presión abandona el barco. ¿Qué es lo que está pasando ahora? O sea, va a haber un proceso no solamente en la agencia tributaria. ¿Por qué no se personaron automáticamente? Cuando ven que la abogacía del Estado se persona, como suele ser habitual, cuando hay un delito fiscal, es cuando casualmente el mismo día, un día antes, decide la directora de la agencia presentar su dimisión. ¿Qué casualidades temporales, temporales se producen? Y es porque se sienten presionados, porque ven que hasta ahora no ha habido problema, pero poco a poco el tsunami los va a desbordar absolutamente a todos. Y respecto a la personalidad de los grupos que hay en la agencia tributaria, por supuesto que hay talibanes, hay fundamentalistas, hay contemporizadores, hay gente que actúa por bonus, hay gente que no actúa por bonus, hay de todo en la agencia tributaria. Lo que no puede haber es corruptos. Lo que no puede haber es personas que favorezcan a determinadas personas como consecuencia de también llamadas de arriba. Hemos visto lo que ha pasado con la directora general de la Guardia Civil. Me imagino que cuando alguien ve lo que pasa con la directora general de la Guardia Civil, siendo inspectora de Hacienda, como es la directora de la agencia tributaria, dirá, a mí yo no me la juego, yo me voy antes de que esto me devore a mí. Por lo tanto, estas son las salidas habituales, como otro fenómeno que se está produciendo ya en la administración y que estoy viendo y que lo he visto muchas veces, el de los colaboracionistas. Como se ve que va a haber cambio, mucha gente se te acerca a contar cosas. Cuando han estado 3 años sin decir absolutamente nada. Entre el colaboracionismo y entre los dimisionarios, nos vamos a encontrar muchas piezas ahora mismo que van a ir desprendiéndose de todo el sistema.
2: Raúl Ramírez.
3: Pues por seguir un poco el relato de mi amigo Mario, que yo creo que está basado en su experiencia y en su olfato, pues creo que ha abierto una línea que muchos estamos de acuerdo, o yo al menos lo estoy prácticamente a pies juntillas. Pero fíjate que yo pensaba que ibas a abrir otra puerta, que es decir, que, bueno, básicamente por traducirlo muy rápido, decir, oye, pues cuando el Titanic se hunde, las ratas salen las primeras corriendo, ¿no? Bien, pero cabe otra opción también, que a las ratas las saquen corriendo antes de que puedan verse en una situación muy incómoda y tengan que hablar. ¿Por qué digo esto? Porque parece ser, dicen, cuentan, bueno, es en las máquinas del barro que tiene este señor, que efectivamente la directora general ha presentado su misión, ellos dicen que hace muchos meses, porque estaban trabajando, la que pasó, sí, bueno. Pero lo que no parece, por datos, que el dato mata el relato, es que sus dos manos derechas tuvieran pensado esto hace tanto tiempo, porque hasta donde sabemos creemos saber, uno de ellos se va a la embajada de Estados Unidos y otro se va a la embajada de Suiza. Y eso ha sido en menos de una semana. Por tanto, este relato antiguamente no debía pensarse tanto, ¿no? Esto podía interpretarse a que alguien ha decidido, en vista de cómo se están desarrollando las situaciones judiciales, pues es mejor quitar del escenario público a alguien que en un momento dado no tengo tanta confianza como Josito o Julito, como se llama este, y pudiera cantar cosas que sabe y cosas que no debería decir. Por otro lado, también me levanta mucha sospecha la actuación, no solo de Hacienda, sino cuando se persona la vocería del Estado, en este caso, en representación de Hacienda. Mi pregunta es, ¿esto es un movimiento político o realmente es un movimiento táctico? Y pregunto por qué. Una cosa que se persone, porque ya no personase, sería una cantada, decir, oye, cualquier español, como tú decías, que haya vendido dos bolígrafos en Wallapop, le van a tener girando esto. Por tanto, un caso como el Zapatero tan público, lo mínimo es que se presente, ¿no?, o se persone. La segunda es, lo que yo quiero ver son las actuaciones que de esa personación se derivan. El otro día a mí me levantó
1: un papel al juzgado pidiendo que se paralice la instrucción porque ahora van a investigar a las hijas de Zapatero.
3: Por eso te estoy diciendo, es decir, aquí lo que se está... el otro día me levantó a mí esta mosca la declaración del ministro, el nuevo ministro, cuando le preguntaban, antes de saberlo, si se iba a personar Hacienda en la causa. Y él decía que, hombre, que esto, por favor, que casi estaba ofendido por la pregunta, que Hacienda es dirigido por técnicos y que la decisión final está en ellos, como estaba dirigido por militares y la Guardia Civil y como todo lo demás que se han ido cargando. Es decir, a mí me suena que esto, estamos siguiendo un mapa muy trazado para derivar responsabilidades. Y las personas que en un momento dado, si esto avanzase y tendrían que declarar, es mejor que no estén en primera línea de fuego y pongamos allí a dos que no sé, no me acuerdo y no sé dónde viene. Y por último, con esto finalizo. Hombre, parece muy raro que los tres últimos presidentes de la SEPI, los tres, estén investigados. Uno puede ser una mala suerte o una casualidad. Pero, hombre, tres, a mí me parece que ya... La casualidad mata, ¿no? Y a esto le metes la parte final de... Y concluyo con lo que decía. No sé si las joyas son suyas o no son suyas, pero desde luego a mí lo que Zapatero me está demostrando es que se está defendiendo legalmente como hacen todos los narcotraficantes, que es lo que más me ha sorprendido a mí. Un narcotraficante entra, no entra a justificar su actuación, porque da por hecho que es culpable. Lo que intenta desde el minuto uno es invalidar el procedimiento. Y Zapatero se está comportando procesalmente exactamente igual que lo haría un narcotraficante, con dos matices. Si las joyas son suyas o no, tendríamos un delito que es responsable, que es el de cohecho impropio, el del 422 del Código Penal, y el segundo caso, Hacienda tendría que explicar, aunque el origen de esas joyas fueran legales, la recibió en función del cargo que ostentaba, público. Y si no era así, no habría prescrito, porque serían cuando no estaba dentro de la administración pública. Uno de los dos decae. Por tanto, el escenario que tiene no es negro, es ya zaino.
1: No es narcotraficante, es joyotraficante.
3: De momento,
1: José Luis Balbán.
3: Con cartel de los soles no son joyas.
2: Claro.
3: No,
2: en vano, las joyas son un adorno. Los temas son un adorno.
4: La institución de la agencia tributaria que haya modificado de esta manera es de la mayor caza que quedaba. Es decir, que es una barbaridad. Tiene que analizar rápidamente la venta presunta de uno de los mayores activos del Estado español, que es la sede central de la SEPI. Seis edificios en Velázquez, operación Campos de Velázquez, que sí, como la querían llamar, saqueo del Estado, intento de saqueo del Estado por 250 millones, lo que vale más de 500 millones, de lejos, pero sobre todo que es el centro del patrimonio del Estado empresarial. ¿Pero qué es esto? O sea, ¿qué coño está pasando en este país para que se quiera venderlas? Eso es como la sede del Banco España para el dinero. Pues esto es... No, cuidadito lo que vale, ¿eh? Cuidadito lo que vale. En Velázquez esos seis edificios, eso es una locura lo que valen donde están. Que es pleno barrio Salamanca, tío. ¿Eh? O sea, que eso es brutal. Pero sobre todo que es un símbolo histórico del valor empresarial de este país. Que ahí, el INE... ha llegado a tener el 50 y el 60% del PIB español, ¿eh? No es ninguna broma. Y las mayores eléctricas de toda Europa, ¿eh? O sea que, y de los bancos también estaban residenciados ahí, que el mayor banco era Argentaria, no eran esas cosas del Santander, esas cosas pequeñajas que había ahí, ¿entiendes? No, no, no, el que estaba ahí, o sea, lo que residenciaba en ese sitio era el Banco Exterior de España. El Banco Exterior de España era el doble que el Santander solamente hace 30 años. Nada más, ¿eh? El Exterior de España, que era uno de ese holding, ¿sabes?
1: De Iberia.
4: Y eso, Iberia, claro, y ha estado siempre la sede de Iberia. ¿Cuánto valía Iberia en su momento? ¿Qué significa para España, para el turismo español Iberia? La leche. La leche, porque sin eso, que se hizo bien, aunque se llevaron mucha pasta los ingleses, claro, pues los ingleses son nuestros mayores clientes del turismo, no es ninguna bobada que cedimos no sé qué mil millones, los cedimos y ya. Pero nos ha venido de narices la alianza con nuestro primer cliente, con diferencia, de turismo, que son los ingleses, ¿eh? Y pagan bien, ¿eh? Y caro y tal. Los segundos son los alemanes, los terceros ni existen ya. Francia, eso, nada, nada. Italia, nada, nada, nada. Es más, Estados Unidos que esos, o sea, porque los dos que he dicho últimos, bajísimo nivel adquisitivo, o sea, es que no, es que casi ni interesan, o sea, a Mallorca los que van son los ingleses y los alemanes, ¿eh? Que está topau. Casi 20 millones de turistas al año. Es que hay que saber en lo que tienes que estar. Y eso ha sido gestionado...
1: Volvamos a hacer...
4: Por la... No, bueno, sí. La agencia tributaria tiene que proteger los bienes de los españoles, ¿eh? Que desde la caída del Estatuto del Contribuyente, que es en el año 15, es casi el año pasado, no es una cosa del otro mundo, ha destrozado el 20% de las... ¿De qué? ¿De qué? ¿De qué? De la clase media española, que era empresarial. Sigue siendo fuerte, porque la clase media española está todavía en el 42%, era el 62%, hasta que Cristóbal, ¿cómo se llama ese? Montoro de la no sé qué, eso es un asco auténtico no es otra cosa, quita el Estatuto del Contribuyente, no se sabe ni los suicidios que ha habido de esa caída del 20%, De la clase media española, que de 20 puntos, es decir, es casi un tercio que se ha cargado el tiparraco ese, que está en juicio, vamos a ver cuando le juzguemos de una vez, o también se está parando eso, ¿eh? ¿Por qué? Porque antes había 62% de PIB, 92% de la cotización a la Seguridad Social de autónomos, es que eso era así, de las empresas, y eso es la agencia tributaria la que tiene que proteger eso, y hoy se protege con inteligencia artificial, si yo estoy de acuerdo, pero ¿qué personas tienen que estar en estas instituciones? ¿Cómo puede haber una caída de la presidente Soledad Fernández, me parece que es Soledad Fernández? Bueno, pues era una funcionaria seria, y es que estos funcionarios son serios, la mayoría, yo no digo que no, pero claro, si el gobierno se apodera de todas las instituciones, ¿en qué país vamos a vivir?
1: Bueno, pues me ha quedado claro. José María Sánchez.
2: Pues es que, vamos a ver, yo no he seguido mucho estas noticias, pero parece ser que no solamente ha dimitido esta señora, la directora o presidente de la agencia.
0: Directora.
2: La directora de la agencia que tiene, corrígeme tú, Mario, tiene rango de secretario de Estado.
0: Claro. No, tiene rango subsecretario.
2: De subsecretario.
0: El presidente es el secretario de Estado.
2: Secretario de Estado. Bueno, pues la directora, con rango de subsecretario, se ha visto acompañada en su marcha por dos altos cargos que eran los responsables de recaudación e inspección, que tendrán rango de directores generales.
0: Así es.
2: Bueno, es decir, que no son unos cargos menores dentro de la administración. Bueno. Y estos señores, según se ha escrito o se ha leído, su marcha está seguida de destinos como consejeros económicos en embajadas de España. La española en Washington, en Estados Unidos, con sede en Washington, y la española en Suiza, con sede en Berna. Pues esto a mí no me parece un signo bueno, porque no quiero decir nada a estos señores, que no sé ni quiénes son ni cómo se llaman, como he dicho, porque no he seguido la actualidad, pero esto hecho así tiene un hedor a eso que en el mundo más del sector privado se llama comprar el silencio, porque evidentemente esos destinos esos destinos en el servicio exterior están mucho mejor retribuidos de lo que estaban sus cargos de directores generales, aunque en la agencia probablemente cobran más.
0: Sí, puede estar cobrando un director general en la agencia unos 120.000, 130.000 euros.
2: Bueno, pero minutos. Eso va a cobrar de ese orden en el destino exterior y probablemente
0: más,
2: no va,
0: más, más,
2: y no
0: más.
2: Va a tributar.
0: Exacto,
2: no va a tributar.
0: Exacto.
2: Y no va a tributar. Entonces, quiero decir con esto que, insisto, no puedo aquí, no tengo ni prejuicio ni juicio sobre esos señores. Pero si esto ha sido así, pues es muy raro, francamente. Porque esos son destinos premio. Esos son destinos premio. O sea, no se lo dan a cualquier inspector de Hacienda que dice, ¡ay, yo quiero ser consejero económico en la embajada en Berlín! Como conocí yo hace muchos años a un señor que tú conocerías, que era que luego fue o después eurodiputado del PP.
0: Sí,
2: sabes quién es. Sí. Bueno, pues no, pues se lo dieron a un señor, porque este señor, por lo demás, un hombre pues de grandes inquietudes intelectuales en el plan económico, etcétera, y bueno, pues bien, estaba muy próximo al poder. Es aquel que está próximo al poder el que en algún momento se ve agraciado con este premio, ¿no?, de funcionario. Y en cuanto a la SEPI, porque estábamos ya en la SEPI, me parece, si esto es cierto, pues también es muy sospechoso. Es decir, que hubiera un intento de enajenación de unos inmuebles muy valiosos por los solares en los que están construidos, como ha dicho Balbás. No, el símbolo no, José Luis, el símbolo... símbolo nada, y no hay ningún símbolo porque son unos edificios de antes de ayer. Pero bueno, lo que pasa es que tienen un gran valor, ¿no?, por el lugar donde están esos solares.
4: Sitio.
2: Y por lo tanto, además, lo que sabemos es que Aldama intervino en la operación al efecto de ser, ¿qué? Pues ser lo que llama el Código de Comercio corredor, o sea, comisionista, percibir un corretaje. Cobrar un corretaje es lícito, claro, depende de cómo se cobre, claro. Sí, para cobrar el corretaje hay que cometer algún delito, entonces ya no es tan lícito, ya no es tan lícito.
1: Bueno, pero eso cambió cuando le dieron un codazo en los morros.
2: Sí, entonces, bueno, pues sí, pues es una, era una operación de una operación de un importe significativo. No sé si 500 millones, como dice José Luis, o acaso más.
4: No,
2: o
4: 250.
2: Algo, 250. O algo menos.
4: 500 es lo que he dicho yo que vale.
2: Bueno, pues,
4: y 50 millones era la comisión, el 20% de la operación.
2: Que no.
4: Eso ni existe en el mundo.
2: No, no, un 20% es imposible para un corredor.
4: No, pero es lo que figura, hombre, tengo yo aquí el dossier.
2: Un corredor
4: 50
2: de
4: millones.
2: Un corredor de fincas. Un corredor de fincas, que había fincas urbanas.
4: La sociedad se llama Pedro Real Estate.
2: 20. Esto es evidente, lo sabemos todos. Bueno, todos los que sepamos algo de eso. Corredores de fincas no cobraban un con 20, cobraban muchísimo menos. Y además se cobraba menos en proporción al importe. Pero, se cobraba más.
1: Entonces, vamos a ver.
2: Quiero decir con esto que
1: se frustró la operación.
2: Bueno, pero
1: que la frustró Begoña Gómez.
3: Begoña, claro.
2: No, pero
3: claro. Ya lo han dicho en sede judicial, además.
2: Pero si es que la frustrase Begoña Gómez, ahora es que no puedo hablar de todo a la vez porque se me amontonan en la cabeza todos los imputados y todas las tramas. Entonces, no puedo. O sea, humanamente no es posible. Ni con inteligencia artificial, José Luis, no es posible. Entonces, lo que quiero decir es que aquello ya, pues será también una cosa bastante pestilente. Bastante pestilente. Si encima ahora añadimos que fue Begoña quien lo frustró, porque parece ser que la operación la quería hacer ella, porque claro, ese es el motivo de la frustración, interpreto, ¿no?
3: Bueno, bien cercano a ella.
1: Ella lo que quería era bajarles el alquiler a los del Instituto de Empresa y que ocuparan aquello un montón de años a un precio de risa, pero previo cátedra
2: de
1: África en el Instituto de
2: Empresa. Bueno, y luego, para concluir, que habéis dicho también que en esos edificios de esa manzana estaba Iberia. Bueno, voy a decir una cosa que es anecdótica, pero que revela un poco la España en la que estamos viviendo. Iberia no tiene, a día de hoy, ninguna oficina abierta al público en Madrid. ¿Esto lo sabíais?
0: Eso sí.
2: O sea, yo tengo que hacer una gestión en Iberia para una reclamación, comprar un billete, devolver un billete. No hay ninguna oficina abierta en Madrid. A esa oficina de la calle Velázquez yo he ido a lo largo de mi vida, no diré centenares, pero decenas de veces a comprar billetes, sí, sí, en el pasado. En el pasado, de Iberia desapareció de allí y luego ya Iberia progresivamente suprimió los fideos. De modo que si alguien quiere hacer una gestión en persona con Iberia, tiene que trasladarse al aeropuerto de Barajas. Porque si no, todas las gestiones tienen que ser telefónicas. Con esa sucesión de contestadores robotizados que le van diciendo, si quiere usted un billete, pulse 1. Si lo que quiere es insultar al presidente de la compañía, pulse 2. Si lo que quiere es decir que el caramelo que se comió en el viaje a Túnez estaba malo, pulse 3, etcétera. O sea, una cosa que cuando ya uno no puede más de aguantar al contestador, ya corta la llamada, porque dice, pero vamos a ver, si yo lo que quiero es comprar un billete, no estar hablando media hora con un robot. ¿Eh? Bueno, pues no hay ninguna oficina abierta. Bueno, pues como digo, otro signo más de esta España, a mi juicio, desdichada en la que vivimos, porque todo esto es muy desagradable y al final es muy incómodo para el usuario, es decir, el cliente de Iberia, que es el que viaja.
1: Pues vete preparando porque pronto te harán pedir cita previa para hablar con el robot. Nos vamos a publicidad.

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0: Bueno, vamos con esto de la SEPI, ampliarles horizontes, porque el juez Pedraz imputó a la presidenta actual de la SEPI, que se llama Belén Gualda, y a dos anteriores. El uno fue a declarar ayer viernes, Bartolomé Lora, y ha dicho, hombre, sí, es verdad, mire, no era nada delictivo, pero sí es verdad, esta señora es Belén Gualda. Ha reconocido Bartolomé Lora, sí es verdad que hubo reuniones en la SEPI con Aire Europa para lo de las ayudas, el rescate y todo esto, que también es bastante llamativo, porque la pregunta que hay que hacer es, ¿se reunieron con las otras compañías aéreas rescatadas? Ahí lo dejo. Bueno, y entonces, claro, tres presidentes, el primero es el que tiene cierta relación carnal, por así decirlo, con María Jesús Montero. Esto es tremendo, Vicente Fernández, como el de los corridos mexicanos. El segundo es Bartolomé Lora. Y la tercera es Belén Gualda. Todos con una enorme reputación. Algunos no tanto.
1: Cero.
0: El primero está imputado ya. Y los otros dos acaban de ser imputados esta misma semana. De ahí que se hable en la SEPI de la maldición en torno al cargo de presidente de la entidad.
1: ¿Qué quería vender hasta la día?
2: La maldición de la SEPI, Belén Gualda, Bartolomé Lora y Vicente Fernández. Los tres presidentes de la empresa durante el mandato de Pedro Sánchez están siendo investigados por presunta corrupción. La SEPI, cuyo trabajo es gestionar las participaciones del Estado en empresas públicas y privadas, vive un escenario de crisis al tener a sus últimos tres presidentes imputados. Aunque la gravedad va más allá de dichas imputaciones, ya que Belén Gualda sigue estando al mando de la empresa y Bartolomé Lora, expresidente, es ahora su número dos. Y hasta el momento no está previsto que abandonen su cargo, ya que desde el gobierno han comunicado que descartan el cese de la presidenta de la SEPI y aseguran que su integridad no está cuestionada, asumiendo con normalidad la imputación para que pueda dar explicaciones y garantizar su defensa. Los tribunales, en colaboración con la UCO y la UDEF, dudan ya de la legalidad de los rescates otorgados por el organismo público por un importe superior a los 760 millones de euros. La irrupción del rescate de Tubos Reunidos se eleva a cuatro las operaciones bajo revisión y en instrucción en diferentes juzgados. El detonante de la imputación de Gualda han sido las agendas del Eire 10 y su conexión con el expresidente Vicente Fernández. Ahora, la duda se extiende también a la gestión de la expresidenta de la SEPI y exministra de Hacienda, María Jesús Montero. Junto a Gualda, el juez Pedraz ha imputado a otras 24 personas vinculadas a la SEPI o a otras empresas que recibieron apoyo de la entidad pública y que, según las investigaciones, serían el nexo de cooperación necesario para que la trama lograse sus objetivos económicos.
0: Bueno, y naturalmente, así que fueron imputadas 25 personas, buena parte de ellas, pues designados por el PSOE para presidir empresas públicas como Mercasa, como Enusa, que era donde trabajaba Leire Díez, la Empresa Nacional del Uranio, y algunos otros que pululaban por ahí, que si el Grupo Forestalia, que si Duro Felguera, que estas cosas, que ya huelen toda fatal. ¿Qué ha hecho Pedro Sánchez? Hombre, absolución plenaria para los imputados de esta justicia que está absolutamente en lo peor y trabajando en contra de mi gobierno y presunción de inocencia, pero por supuesto que, claro que claro, le preguntan, sí. ¿Mantiene su apoyo a la presidenta de la SEPI después de caer imputada? Dice, por supuesto, claro que sí, como a todos los demás, podría haber añadido. En fin. Mario.
3: Bueno, estoy descubriendo que además de la prevaricación, hay prevaricación sexual, porque acostarse con alguna, la verdad es que debería ser un delito ya, ¿no?, en este país. Pero vamos, no sé si ser presidente de la SEPI tiene como premio o como demérito
4: o obligación
3: determinado bono sexual, no lo sé, ¿no? Vamos a ver, todo esto tiene un origen, que yo en su momento incluso se lo comenté a la que era vicepresidenta del gobierno, Nadia Calviño, cuando estaba en el Congreso, y es lo absurdo de que la SEPI gestionara las ayudas de la pandemia. Era completamente absurdo. Y voy a explicar por qué. La Sociedad Estatal de Participaciones Industriales tiene como objetivo el control de las participaciones del Estado en determinadas empresas, ya sean mayoritarias o no mayoritarias, donde destacan fundamentalmente dos, que son Navantia y Correos. Navantia y Correos, que Correos se sostiene por una transferencia directa que se hace del Ministerio de Fomento en torno a 500 millones de euros.
0: Y que no tiene nada de industrial.
3: Y que no tiene nada de industrial y que debería tener una reforma integral como en otros países, como en Francia. En fin, es lo que está pasando con Correos, por cierto, con la anuencia en este caso, y lo reconozco, del Partido Popular. Debería haber una reforma total de Correos. Y dos, Navantia, que es una sociedad deficitaria per se, y que lo que había que buscar permanentemente, yo fui consejero de administración de la SEPI, era clientes que fundamentalmente eran o venezolanos o colombianos, eran los gobiernos para poder comprar los pocos buques que se estaban haciendo en España y mantener los astilleros de Cádiz y de Galicia, ¿no? Dicho eso, la SEPI nunca tuvo que dar ayudas. La concesión de ayudas no la puede hacer una sociedad estatal. Yo se lo dije a Calviño, digo, os estáis equivocando, por definición jurídica y por concepto. Las ayudas, ya sean un crédito, ya sea una ayuda directa de carácter pecuniario, ya sea una ayuda reintegrable o no reintegrable, debería partir, y no quiero entrar en tecnicismos, de una potestad pública, de una administración que estuviera sujeto al derecho administrativo. Y la SEPI no tiene esa función. ¿Qué ocurre? A ver, Calviño era como es, no es el bolígrafo más afilado, evidentemente, del estuche, por mucho que haya pasado por ser un bolígrafo afilado y ahora presente su libro de memorias, que no sé qué memorias tiene, pero bueno. ¿Pero qué pasó? Claro, ellos debieron pensar, necesito un grupúsculo, una especie de ente que pueda controlar directamente, y quien lo controla es la ministra de Hacienda, donde yo puedo situar a los presidentes y, por lo tanto, tener la dirección y el control absoluto de toda la negociación de las ayudas que se van a conceder. Porque, claro, si eso lo dejas en la administración general, en una dirección general, o en una entidad pública que estuviera sujeta al derecho administrativo, ya tienes más problemas, porque hay fiscalización de interventores, porque participan muchos más funcionarios. Aquí no, aquí lo radicas en una entidad de base empresarial, que es absurdo para dar ayudas. Nunca había ocurrido, nunca había ocurrido esto. Y lo advertí, digo, y además no están especializados en ayudas. No te preocupes, vaya, buscaremos las vías. Bueno, las vías eran las vías que había, efectivamente. Entonces, ¿qué ocurre? Que nombran a tres personas, por cierto, a la segunda yo la conocí, cuando era consejero, él participaba en algunos consejos de administración informando de algunas de las operaciones. Lora lleva muchos años trabajando, Bartolomé Lora, en la SEPI. Además, yo lo tenía por una persona técnicamente irreprochable. Las otras dos para mí eran dos ignorantes absolutos traídos de Andalucía. Era cuota andaluza de María Jesús Montero, por tanto, alguna culpa tiene que haber. No porque sean andaluces, evidentemente, que hay andaluces majestuosos en la gestión y honrados, sino que vinieran por parte del clan de María Jesús Montero. Claro, si tú controlas la SEPI, haces radicar ahí la concesión de los préstamos participativos, de las ayudas monetarias, al final lo que haces es crear una especie de gueto administrativo para la negociación directa con determinadas empresas.
0: O para que la haga Moncloa.
3: Exacto, es decir, para que alguien reciba directamente el mensaje o la indicación de arriba. Ojo, si lo haces recaer en un órgano de una dirección general, tienes muchos más problemas, insisto, porque hay un funcionario del cuerpo técnico de la intervención que va fiscalizando, que a lo mejor puede ser así, de todo está todo mal, es que no lo entiendo. Aquí no hay ninguna fiscalización. Entonces, ¿qué pensaron? Que con la pandemia, que eran situaciones de emergencia, que aquí no pasaba absolutamente nada, que teníamos una situación de impunidad absoluta, que nadie. Y es más, yo a veces creo que ni eran conscientes de que estaban cometiendo delitos. Fíjate, en algunos casos no, lo cual no les exime, evidentemente, que sean unos delincuentes, pero en algunos casos no, era tal el grado de impunidad, es decir, aquí podemos sobre todo y sobre todos, que estoy convencido que hacían lo que se les decía. Por eso la SEPI actuó así, por eso era una célula de carácter empresarial que nunca tuvo que conceder ayudas, pero que tenía el único objetivo de seguir las indicaciones de los que mandaban.
0: Balbas.
1: Bueno, el tema de la SEPI es clave. Para un país, y mucho más como para España, con la intervención en la economía que siempre ha tenido, o sea, al menos en los últimos 100 años. ¿Eh? O sea y sin embargo se ha ido dejando a que tiene participaciones de poco valor, como es Correos, que sí que tiene mucho valor para ganar elecciones, por lo visto tiene cierto valor para ese tipo de cosas ahora. Navantia sí que tiene un valor industrial tremendo, simplemente es que se gestiona mal comercialmente. Vendemos mal, vendemos barato, porque no se sabe gestionar o no se hace caso. Sin embargo, sí que se ha desplazado unas acciones de participación de una tal Fundación Caixa, llevando participaciones que eran técnicamente del Estado siempre. 5% de Telefónica,
0: Indra.
1: Indra, eso siempre ha sido el Estado y se lo han ido chupando. Esto es porque el gobierno de España no defiende los intereses de España desde hace muchos años, ¿eh? Desde hace muchos años. El ZP este, que es una cosa traidora e impresentable a este país, se cargó Endesa, ¿eh? Ese tío es el responsable de quitar la mayor eléctrica de Europa y venderla por 4 duros, 43.000 millones, cuando valía 80.000.

0: ¿saben? Entonces, la SEPI hoy ha sido la protagonista de las operaciones, muy bien para Zapatero también, claro, que es plus ultra, una operación que no tenía nada más que un avión y a medias. O sea, que no sé, que es tan idiota esa operación que es absolutamente ilegal. Porque como debía 16 millones más medio millón a la Seguridad Social, nunca se le pudo haber dado un crédito más legalmente de 16 millones y medio. Es decir, por la deuda, hasta 53 millones, saqueo puro del Estado. No es lobby, ni lobe, ni lobato, ni nada. Es saqueo al Estado. Entonces, no empecemos aquí a perder el tiempo con cosas que son tan claras y que diga todavía Zapatero que él que no sabía nada. Debe ser solo el chico este que va a declarar ahora, de Julito Martínez, ¿eh? Parece que va a ser. Pero vamos, es que está tan claro ese asunto, como muchos de esos, que claro, dedicarse la SEPI ahora a dar créditos participativos de participaciones que se caen todas, tubos, no queda ni un tubo ya, de los 113 millones, la empresa está prácticamente en suspensión de pagos. La Duro Felguera, parecido, que ya lleva dos veces, 100 y pico millones, más otros 5, tal y cual, pero claro, eso es cargarse los intereses claves del Estado, que son las participaciones de las empresas españolas que siempre ha tenido España, o que casi siempre, y que han funcionado de cine. ¿Quién creó Repsol? ¿Cansa? ¿De quién era Cansa? 100% del Estado español. Fue americano, se expropió. Se expropió Calvo Sotelo, ¿verdad que sí? Se expropió. ¿De quién era Telefónica? De Estados Unidos. ¿Quién la expropió? Calvo Sotelo, tío de derechas. Tío de derechas, ¿eh? O sea, y se expropió en el año 30 y en el 27, creo.
1: El monopolio de hidrocarburos es del 27.
0: Sí, en el 27, creo. Que eso estudié yo en económicas cuando... Claro, entonces... Pero ¿por qué hemos perdido al menos las acciones de oro de eso que lo tiene Alemania, fíjate, con guerras y todo? Que lo tiene Francia, por supuesto. Italia ya tiene la nuestra, que es la de Endesa, que es... increíble, que tenía unas eléctricas mini pulgas, ¿eh? Allí, ahora tiene la nuestra, Endesa, que destruyó una articulación industrial en toda Iberoamérica brutal. En México, en Venezuela todo, en Chile todo entero, en Argentina todo entero.
1: Brasil.
0: En Brasil, por supuesto. Todo se ha ido desmontando por la nada. ¿Dónde está ese dinero? ¿En España? En ningún lado. O sea, y ahora SEPI ya queda un resto. ¿Y en los restos qué aparecen? Préstamos participativos de la nada. Que da hasta vergüenza, que yo estoy de acuerdo con nuestro amigo, que esto no se corrija. Porque tenemos que tener participaciones industriales, como tiene al menos Italia, como la tiene Italia, como la tiene Holanda. No te digo las que tiene Alemania. Sus Landers, vete a Baviera a ver las participaciones industriales que tiene de E.ON y de las compañías de trenes que saben hacer, de barcos, o Alemania de barco, madre mía, sobre todo los turísticos. Y fíjate lo que hemos sido nosotros, que éramos la cuarta industria naval del mundo, la tercera o la cuarta detrás de Japón. O sea, que es ya increíble que nos dejemos correr solo en 40 años. Esto ha sido solo ocurrido en 30 o 40 años. Qué desastre y qué tiempo, bueno, de mejorar la operación.
2: Por intentar un poco volver a tu pregunta inicial, vamos a ver, yo estaba escuchando a Mario con boquiabierto, ¿no? Porque no suele ser habitual que Mario hable con esa inocencia impostada, ¿no? Donde se cuestionaba por qué la SEPI, no siendo el organismo apropiado para, tramitaba. Vale. Esa retórica inocente lleva la respuesta intrínseca, ¿no? Pues porque, lógicamente, el Partido Saqueadores Obrero Español, que es el que estaba en el poder, ya tenía la estructura montada, y esto es un engranaje más. Podía haber sido la SEPI como la Asociación de Huérfanos de Lorca, si le hubiera convenido. Al final, lo que intenta, con todo el respeto a la Asociación de Huérfanos, lo que ellos tenían una estructura de saqueadores entre la que empiezan, y en estos días, estos meses, estamos viendo, empezando a ver cómo causas que aparentemente parecían inconexas empiezan a conectarse por debajo, ¿no? Como los tentáculos de una causa se conectan con la otra, entonces empiezan a dibujar, digamos, un escenario de interconexión muy sencillo. El Partido de Saqueadores Obrero Español tiene a un expresidente, que es Zapatero, responsable del negocio exterior. Es el embajador del saqueo en el exterior. Llámese Venezuela, llámese Cuba, llámese el Congo, llámese lo que le pongan por

0: pendiente que me expliquen cómo acaba eso, pues dejó de invertir, las carreteras destrozadas, y se dedicó a enchufar a todas sus primas en diferentes empresas públicas. Hermano, siguiente hermano. Fuente de financiación del Partido Socialista, Partido Sacado del Sobre Español. Y ahora entramos en el interno. ¿Qué organismo nos hace falta? Pues la SEPI. ¿La SEPI por qué? Porque ya he cogido a Marichús y se trajo de Andalucía aquellos que necesitábamos tener para que esto se produjera. Que fue ahí, como insisto, podía haber sido en cualquier otro chiringuito que hubieran podido justificar no el origen, ni la idoneidad, ni los controles, sino que las personas que estaban al frente del estudio fueran lo suficientemente corruptos y lo suficientemente advenedizos al partido para que este tentáculo se añada. Y falta el cuarto tentáculo, que está también saliendo, el de asuntos internos o domésticos, vamos a llamarlo así. Y en este asunto interno doméstico aparece pues el curilla de la Moncloa, ese gran ministro mamporrerín que tenemos por ahí, con la Begoña, la secretaria y los demás. Al final esto es mucho más cutre de lo que queremos pintar. Podemos hacernos las reflexiones retóricas que queramos todos en España. ¿Y cómo ocurrió? Porque es mucho más cutre. Aquí llegan cuatro saqueadores y dicen, oye, en internacional con tu ayuda, interno contigo, en industria contigo y en otro lado contigo. Y montan una estructura, no por capacitación, no por cualificación, sino una estructura corrupta por origen. Y lo que hacen es enchufarles directamente. Y estoy dejando un ministerio que va a salir en breve, que es el de Medio Ambiente, lógicamente. Y habrá que explicar esas concesiones eólicas, no eólicas, esos cohechos, esos sobornos, alcaldes, sobre todo de muchas ciudades españolas, por dónde han entrado. No es más que un gran... ¿Habéis visto la película La Guerra de las Galaxias? Ese gran Yoda sentado con muchos tubos que le va entrando líquido. Pues cada tubo es un ministerio. Y al frente de cada ministerio hay que poner a un corrupto que genere el clan para que ese dinero quede en casa y no en los españoles. Eso sí, Hacienda por un lado coge y por otro reparte, pero reparte para los españoles al miembro del clan.
1: José María Sánchez.
2: Bueno, yo quisiera hacer un comentario sobre lo que ha dicho, un comentario general sobre lo que ha dicho Mario Garcés acerca de por qué, por ejemplo, ayudas como las de los fondos europeos se administraban o se han administrado en parte por la SEPI, cuando la SEPI tiene una naturaleza mercantil, no derecho público, cómo en la SEPI está Correos. Bueno, bien, esto, claro, yo ya soy mayor, ¿no? Entonces, estoy de derecho hace muchos años. Y en aquellos años empezaba esta tendencia que era como la huida del derecho público hacia el derecho privado. Es decir, entidades que eran de naturaleza administrativa, que estaban sujetas al derecho administrativo, se iban mercantilizando por voluntad de los gobernantes. Y entonces, bueno, aparecieron incluso esos ente mercantil público, privado, en fin, unas cosas muy complicadas, había una infinidad en la tipología, que era una tipología advenediza, improvisada, mal concebida. Bueno, y esto que era un capricho intelectual de los profesores de derecho administrativo o de los mercantilistas que se apropiaban una parte de la materia, o era un capricho puramente político. No, vamos a ver. Esto tiene una explicación muy sencilla, que se puede dar para la SEPI o para otras muchas entidades que fueron de derecho público y hoy son entidades de derecho privado y por lo tanto sujetas al derecho mercantil. La razón es que los gobernantes, y en particular los partidos políticos, tienen que colocar a gente. A colocar a gente. Colocar es buscarles un trabajo remunerado que el partido no puede subvenir a la necesidad de ser retribuidos de muchos de miles de sus cuadros, unos que proceden del partido, otros que se han adherido al partido y proceden de la administración, etcétera. Entonces empiezan a decir que no, que es que la, se empezaba a decir entonces ya en el plano académico, claro que el derecho administrativo era muy rígido, que era muy rígido, y que esas rigideces que perjudicaban a la actividad económica de ciertos entes, y que entonces que había que mercantilizarlos. Bueno, esto son tonterías, porque eso de las rigideces

0: no sé qué es más abundante hoy, si el derecho administrativo, parte general, o el derecho mercantil con su infinidad de leyes especiales, porque son infinitas las leyes especiales que hay, ajenas a lo que sería el Código de Comercio, pues, y luego la Ley de Sociedades Anónimas, de responsabilidad limitada. Ahora hay miles de leyes mercantiles, miles. O sea, los opositores a notarías o esto, claro, el programa se ha incrementado respecto de lo que era para ingresar en ese cuerpo, lo que era después de la guerra, pues no lo sé, se habrá multiplicado por tres el volumen legislativo que el opositor tiene que asimilar. Bien, en el ámbito del derecho mercantil, quiero decir. Es todo mentira, ni era la rigidez lo que justificaba. La justificación era, de algún modo, buscar órganos, entidades no sujetas al derecho público, en la que se pudiese colocar a peones y agentes, al efecto de retribuir su adhesión al partido y, cuidado, al efecto de algún modo, allegar fondos para los partidos políticos, como hemos dicho antes aquí, carentes de financiación suficiente con arreglo a su legislación. Ejemplo, los municipios. ¡Ah! Los municipios, uy, el agua es muy complicado que la gestione el ayuntamiento. Nada, nada, empresa municipal del agua. Claro, empiezan las grandes capitales y ahora vamos al municipio más pequeño de España y hay una empresa municipal de agua. ¿Y quién está en la empresa municipal del agua? ¿Quién está? Pues un señor que ni es funcionario de carrera ni nada parecido. Es un enchufado del partido que cobra un sueldo y un sueldo probablemente superior al que cobra el alcalde. ¿Eh? Y digo agua, pero luego gestión de residuos. Ah, no. Esto el ayuntamiento no lo puede. No lo puede gestionar directamente. Creación de un ente privado cuyo capital social es público, empresa municipal de residuos, y así sucesivamente.
1: Hasta los bomberos, José.
0: Hasta
1: María.
0: Los bomberos. Y hasta entonces, bomberos. En el periodo del PP, y concluyo, pues Aznar fue asequible a este tipo de tontadas. Porque la reconversión legal de Correos, corrígeme Mario, es del el gobierno de Aznar.
2: Sí. Y el director general, un tal Feijóo.
3: Feijóo.
0: Bueno, pero es Aznar. Y Aznar lo convierte en esto, una entidad de...
1: Una
0: sociedad estatal, o sea, vamos a decir una naturaleza jurídica heterogénea, porque el nombre es lo de menos, pero hay que saber lo que es. ¿Para qué? ¿En qué ha mejorado la prestación del correo en España con esto? Si alguien
3: Mucho
0: me lo
3: peor.
0: Dice...
3: Un desastre.
0: Si alguien me lo dice...
2: Absolutamente nadie. Nos vamos a publicidad.

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0: Ayuda, Mario, no podemos.
1: Bueno, vamos
0: ir,
1: con los desengrasantes que no saben cómo los necesita un servidor de ustedes. El primero de los cuales, el que les brindo a continuación. ¿Se puede tener un lapsus tan grande? ¿Qué le está pasando a Sánchez? ¿Le está pasando algo? ¿Le duele el trigémino? ¿Se va a operar? No sé qué le pasa, pero algo le pasa. Porque esta es una cagada. Supongo que ya está en el paro el tío que escribe los discursos de Sánchez. Escuchen.
2: Pongamos, por ejemplo, el dato de una comunidad autónoma, como es la Comunidad Autónoma de Extremadura. El menor porcentaje de población extranjera de España. Apenas un 4% tiene Extremadura. Es también la región más segura de nuestro país.
1: ¡Bravo! O sea, llega usted al convencimiento que teníamos el conjunto de los españoles que relacionábamos delincuencia con inmigración. ¡Bravo, hombre! Bien, es que vamos por buen camino.
0: Se acaba de hacer
1: este
0: de
1: hombre acabará siendo diputado del PP, ya lo veréis.
0: O de Vox.
1: A lo que vamos. Antes citado por don Raúl, espectáculo en la entrega de despachos de suboficiales de la Guardia Civil en San Lorenzo del Escorial. Vean lo que pasó.
3: ¡Viva! ¡Viva! ¡Viva!
4: ¡Viva la UCO!
5: ¡Viva! ¡Viva!
0: Los cojones, ¿eh?
1: Está bien, está bien, está bien que se enteren. Jefe del Estado también, está bien que se entere. Bueno, y luego está lo de la exmujer de Óscar Puente. Se supone que habiendo sido alcalde en Valladolid, ahora ministro, pues la mujer del alcalde es una persona bien conocida, ¿no? Se va a una joyería de la ciudad, le tira allí un anillo a la señora joyera y le dice... Este es mi anillo de casada, fúndalo para hacerme otra cosa, porque yo con este tío no quiero nada. Y bueno, bueno, bueno, véanla.
6: Hola, Elsa, mira, te he traído los anillos que comentamos. ¿Sí? Ya sabes que me divorcié hace unos años y ya no representan nada para mí. Ahora lo que quiero es darles otro aire, que no me traiga recuerdos del pasado. Me dijiste que me ibas a preparar unos diseños.
7: Este es el diamante, es mucho más protagonista.
6: No me puede gustar más, además la veo superponible.
7: Pues a lucir esta nueva etapa.
1: Superponible, hágamelo superponible. Bueno, oye, a lo mejor sería una buena idea, no sé si es socialista o no, esta señora a lo mejor ha quedado bastante harta de los socialistas, ¿eh? Pues a ver, dígaselo a José Luis Rodríguez Zapatero, que seguro que esto le viene bien para la colección, digo
0: la colección,
1: yo.
0: Claro.
1: Esta de fundirlo en una cosa ponible. Estas, hay algunas venganzas que solo se dan en el lado femenino, ¿eh? Hay que decir las cosas claras. Fúndamelo y grábamelo. Mira, porque este vídeo lo voy a subir a las redes. Toma. En fin, estás... Vamos con los nefastos de la semana. Venga. José Luis Balbás, ¿a quién has nominado?
0: Hombre, Zapatero ha sido el peor presidente que ha tenido España en el siglo. O sea, es un desastre del cual se han generado muchísimas cosas, ¿eh? Por ejemplo... fastidiar el Plan Hidrológico Nacional y crear la memoria histórica, que había ninguna necesidad porque estaba más que creada, la gente había venido a partir de los años 60 de todos los sitios. No sé de dónde salen los 2,5 millones de... que se fueron, ¿desde qué año? Desde el año... Lo estamos investigando bien. Desde el 39 al 50 es imposible esas cantidades matemáticas que dicen. Imposible.

0: imposible, porque hubo un montón de vueltas, además de pocas salidas, como dicen, no te termino nada más, un ejemplo que todos conocéis, Cuba no fueron ni 10 ni 15.000, y dicen que hay 350.000 después de la guerra civil. ¿Dónde? ¿Dónde? Eso es lo que matemáticamente estamos investigando, porque se quiere ir a una pirámide de 2,5 millones. ¿Sabes cuántos 2,5 millones son el electorado? El 12% del censo de España, de votantes. ¿Pero de qué me estás contando? ¿Qué
1: José
0: me estás
1: María
0: contando?
1: Sánchez, ¿a quién has nominado?
2: Creo que Pedro Sánchez merece esta nominación porque esta semana, de nuevo, ha dado un espectáculo vergonzoso cuando, con motivo de las imputaciones de la SEPI y de la Guardia Civil, pues ha vuelto a decir que aquí no pasa nada y, en fin, que él mantiene la confianza de estas señoras, bueno, lo que hizo ya con el fiscal general del Estado. Es decir, que le da igual, él habrá pensado qué es lo que le conviene más a él. Y lo que le convenía con el fiscal es que el fiscal siguiese en el ejercicio de ese cargo muy importante públicamente, y este señor, como era un fiel seguidor de Sánchez, pues siguió en el cargo hasta que lo condenó el Tribunal Supremo.
1: Mario Garcés.
3: Yo es que me dejáis impactado siempre con los desengrasantes. Yo no había visto el vídeo de la exmujer de Óscar Puente. Yo no sabía que le había hecho un piqué, ¿verdad? Que es como Shakira haciendo un piqué, pero una joyería. Yo estas cosas no las veía, ¿no? Bueno, en mi caso, como yo soy repetitivo y no tengo por qué dar mayores explicaciones, es que no es una cuestión de que sea el empleado del mes ni de la semana. Es que es el peor presidente de toda la legislatura, porque solo hay uno, y es el causante de todo, evidentemente, Pedro Sánchez.
1: Venga. Don Raúl Ramírez.
4: Pues yo sigo fiel a mis últimos 4 meses largos ya de propuesta y sigo con Zapatero. ¿Por qué esta semana? Bueno, porque este ser de luz, este ser con este talento singular e incluso con atributos paranormales, llega un momento en que no deja de sorprenderme. Yo pensé que, ¿y ahora cómo justifico mi nominación la semana que viene? Pues todas las semanas me da un argumento nuevo, explícito, para poder hacerlo. Esta semana me levanto sabiendo que no solamente tiene joyas raras, no solamente trabajaba con narcotraficantes del Cartel de los Soles, no solamente trabajaba con comunistas, dictadores en eso, sino que ahora aparentemente también trabaja limpiando el dinero de la mafia rusa desde Alicante. Con lo cual yo ya no sé este Bambi, este ser de luz, es decir, ¿hasta dónde puede haber llegado y hasta dónde vamos a saber las próximas semanas que llegará? Lo de las joyas se va a quedar en una mera anécdota. Cuando sepamos, y lo llevo diciendo muchos meses aquí, los negocios ya no turbios, ya no sucios, sino absolutamente asquerosos que este hombre ha sido capaz de realizar en sus 100 y pico viajes a Caracas, eso sí, hasta incluso llegar a amenazar a personas para que dijeran que los que habían salido de la famosa tumba donde él se les mataba, pegaba y golpeaba, había sido con su intermediación, sin que él subiera el nombre, apellido, ni siquiera quién había salido. Por eso mismo me merece mi mayor desprecio personal y mi nominación.
1: Vamos con Julito. El día 21 va Julio Martínez, el testaferro de Zapatero, va a declarar. Va a declarar, ha cambiado de abogada, en fin, da la sensación de que la presión de la familia va a conseguir que hable. Es verdad que Julito no tiene las llaves de todos los comportamientos dudosos de Zapatero, por ejemplo las joyas, por ejemplo esto de Venezuela, por ejemplo lo de China, pero sí tiene las llaves de Plusultra. Y si ahí consolida, el juzgado consolida, que es una expresión bastante popular en medios judiciales, ya tiene la causa consolidada. A partir de ahí será llegar hasta donde quiera llegar la fiscalía y el juez. Puede ser muy lejos o no tan lejos, porque como ven siempre se dejan algo, La de Badajoz se dejó el papelillo de Hacienda sobre la residencia fiscal de Portugal. El juez que investiga a los guardias civiles ha decidido que no hay motivos para perseguir a Leonardo, que es otro director de la Guardia Civil, y Leonardo tiene la misma culpa que la señora esta Mercedes González, pero bueno, estas cosas que la justicia siempre se deja entre los dedos cosillas. Bueno, vamos con Julito Martínez.
5: Julio Martínez Martínez, el presunto testaferro de Zapatero, ha accedido.

0: Decidido a colaborar con la investigación en el caso Plus Ultra, presionado por su familia y su nueva abogada, la exfiscal María Dolores Márquez de Prado. Según apunta The Objective, Martínez, conocido ya como Julito, es la persona clave que puede ayudar a los investigadores a unir todas las piezas del puzzle que conforman el caso del rescate a la aerolínea. Una causa con un conglomerado de tramas e intereses que desembocan en José Luis Rodríguez Zapatero, definido por la UDEF como el líder de la organización criminal. Y es que el testimonio de Julito puede ser definitivo para establecer la conexión de Zapatero con todos los negocios y pagos que él mismo dirigía presuntamente por encargo del expresidente. Está citado a declarar en la Audiencia Nacional el próximo 21 de julio, donde demostrará al juez Calama su intención de colaborar, aunque lo que no se sabe es hasta dónde estará dispuesto a llegar y si su testimonio afectará directamente al expresidente, con quien no ha vuelto a hablar desde su detención el pasado 11 de diciembre. A pesar de que su entorno le ha aconsejado una colaboración total, él tiene serias dudas sobre si debe llegar hasta este extremo, ya que considera que al actuar como un subordinado de Zapatero, sus responsabilidades podrían rebajarse. Lo que está claro es que la colaboración está asegurada, algo que se comenzó a sospechar cuando se comunicó quién iba a ser su nueva abogada. María Dolores Márquez de Prado, experta en materia penal y con un historial de pactos con la Fiscalía, para la que trabajó 17 años en la Audiencia Nacional, por lo que conoce a la perfección los entresijos del Ministerio Público. Zapatero dio por perdido el control sobre su hombre de confianza en el momento en el que Márquez comenzó a defenderle y tiene serias sospechas de que Julito está a un paso de sellar un acuerdo con Fiscalía Anticorrupción.
1: Y el lunes, además de que juega España, juega Begoña. Juega Begoña porque la Audiencia Provincial de Madrid tiene previsto decidir sobre las medidas cautelares adoptadas por el juez Peinado. Y esos son los pasaportes. Y ella ha pedido los pasaportes. ¿Saben para qué? Dice que quiere ir con su marido a la cumbre de la OTAN de Ankara, que le ha interesado históricamente. En fin, esto. Pero que luego a la vuelta con el Falcon, se van a la vuelta, como queda de paso, se van a Londres, porque se gradúa una hija. Fíjense, aquí hay una interesante diferencia entre la gente de izquierdas y la de derechas de este país. La gente de derecha me dice, hombre, pues que le den el pasaporte, si es por una hija, si es para ver un tal. ¿Qué pasaría si fuera la mujer de Aznar? Pues que la gente de izquierda me diría, pues que se joda, que la hubiera mandado a estudiar a un instituto de barrio. ¿A que sí?
2: Bueno. Lo lógico.
1: Don Raúl.
2: Es que no, nos pones en compromiso a la hora de avanzar, porque unes dos temas complejos, ¿no? Yo voy a ir más al segundo, ¿vale? Que es el caso de Julito, que va a declarar, o si va a cantar, o qué va a cantar Julito y hasta cuándo canta, ¿no? A ver, vamos a tener una cosa muy clara. Julito es otro hombre profundamente enamorado. Está imbuido por la imagen de Zapatero. Como un detalle os cuento, que en su casa, en su despacho, lo preside una fotografía enorme de él casi abrazado en una postura grotesca del propio Zapatero. Es verdad que está recibiendo presiones familiares, en concreto de su hermano, empresarios en la zona alicantina, muy conocidos, donde, bueno, evidentemente la situación no les está, a sus empresas no les está viniendo muy bien. Pero hay un tema que no es baladí. Julito, que, bueno, que es un personaje peculiar, aquellos que le conocen mucho, y alguno conozco yo que es muy cercano a él, es una persona tremendamente fría en sus afirmaciones. Y él está planteando una línea de defensa, muy bien asesorado, obviamente, por Márquez de Prado, que es, evidente, como habéis explicado, especialista en llegar a acuerdos mayoritarios con las fiscalías, con un matiz. Quiere llegar a un acuerdo, pero sin poner delante a Zapatero. O sea, un acuerdo ridículo. Yo voy a cantar de los demás, pero no voy a cantar de Zapatero. Con lo cual esto servirá bastante poco para llegar a una negociación. Y además hay un problema. Hablabas de Plus Ultra. Plus Ultra es el chocolate del oro con lo que sabe Julito.
1: Ya, ya.
2: Julito, y eso es lo que he intentado decir en mi intervención anterior, que ha salido ya esta semana y vuelve a salir, está profundizándose. Julito tiene una sociedad donde se ha dedicado a blanquear cobalto y sílex a través, y estoy hablando de millones de euros, no 52, pongámosles 3 y 4 ceros más, ¿vale? A través de una sociedad en la cual Zapatero blanqueaba el dinero de grupos radicados en España que representa intereses de la mafia.

0: mafia rusa. Estamos hablando de muchísimo dinero y con unos complejos entrados internacionales de muchísimo riesgo. Ese es el riesgo que tiene Julito. ¿Y por qué probablemente no pueda hablar Julito? Porque cuando te metes con estos grupos no estás hablando básicamente del aire, ni estás hablando de ciertas señoras. Ahí entra una cosa que se llama el riesgo personal. Y Julito tendrá que plantearse en un momento si no poner a Zapatero delante y hablar de esto le supone exponerse a él a un accidente laboral. Recordemos que el anterior socio apareció, se autoahorcó.
1: ¿Socio de quién?
0: De Julito. Un socio en estos negocios apareció autoahorcado. Yo creo que se me está entendiendo muy bien. Con lo cual, no es ninguna broma y, por tanto, creo que Julito va a intentar, siguiendo instrucciones de su abogada, acercarse a la Fiscalía Anticorrupción, pero llegará un momento en que tiene que elegir entre 20 y tantos años de cárcel, 28 creo que es lo que se le va a solicitar, o su propia integridad. Y no, su integridad, con lo que tiene que hablar, ni mucho menos se la podría garantizar ni el PSOE ni ninguno que tiene alrededor.
1: Mario.
2: Y es que me he quedado fascinado con lo de Ankara. Y tiene que hacer mucho calor ahora, ¿eh? No sé si sabe dónde está Ankara, pero la verdad es que tiene que hacer calor. Está muy bien la comparación. Una persona honrada, católica, habitualmente de derecha, dice, hombre, ¿cómo le vas a hurtar la posibilidad de que vaya al acto de
1: su... A mí me lo han dicho, no te imaginas.
2: Y a mí también, a mí también. Y hasta, fíjate, lo llega a pensar yo en algún momento de mi inocencia, todavía en mi ingenuidad. Impuesto. Hasta lo he llegado a pensar.
1: Es verdad que los colegios religiosos.
2: Sí, sí, yo las escuelas pías, en mi caso, es una cosa muy básica, ¿no? Y luego, es verdad que la gente de izquierda no nos perdonaría absolutamente nada. Lo que sí, un matiz, yo no sé muy bien si tenían previsto ir con el Falcon. A un acto de graduación de tu hijo no vayas con el Falcon. Un acto de graduación deberías ir con un vuelo de Iberia, de eso del edificio que desapareció, porque efectivamente es un acto privado. Es que esto, no sé cómo lo harán, francamente, no sé si irán en un vuelo privado, en un vuelo... Bueno, no, sí, me dicen, no lo dudes, si no lo dudes, que va con el Falcon, si crees, no lo dudes. Bueno, pues una
1: no
2: vez
1: sé
2: más...
1: No si irán dos, o irá uno, pero irán en Falcon.
2: Y irá toda la policía, irá toda la seguridad, irá el fotógrafo, ¿no? Si eso fuera así, una vez más, la impunidad y la grosería con la que hacen público que a un acto privado pueden utilizar medios públicos, es realmente aberrante. Yo recuerdo en mi etapa de alto cargo, yo tenía la costumbre de dejar mi coche oficial y luego ya el metro de Madrid me lo recorría de arriba abajo. De verdad que yo, a mí sí que me conoce la gente en el metro de Madrid y andando por Madrid y cogiendo la línea 27 castellana arriba, castellana abajo. Pero es que estos no. Los de izquierda tienen la malsana costumbre de acostumbrarse rápidamente a los medios públicos.
1: José Luis Vaga.
3: Bueno, sobre lo de Begoña, lo del viaje, a mí pues me parece que no es muy relevante, es decir, que si ella firma que necesita el pasaporte para cumbre, ya sabemos que a cualquiera no se la van a dar, no se la dan a casi nadie, un juez, y para la oración de su hija, pues lo mismo. Pero claro, lo que tiene que firmar Begoña es que lo devuelve a las 24 horas de que esté en España. Y punto, no creo que se vaya a ir ni en Turquía a ningún lado, y menos en la cumbre de la otra, que sería un espectáculo mediático internacional, y, o al volver, que sería lo mismo de, con su hija en Londres. Bueno, eso ya lo veo más digerible, siempre y cuando firme que a las 24 horas está el pasaporte en el juzgado.
2: Se ha hecho punto. De derechas, ¿eh? No es que habla como alguien de derechas.
1: Empiezas a pensar ya como un tío de derechas.
3: Bueno, soy socialdemócrata.
4: Más demócrata que social.
1: José María Sánchez.
5: No, yo creo que esto es muy sencillo. El juez instructor, que es el señor Peinado, le debe denegar esa autorización que ha solicitado, porque ninguno de esos desplazamientos fuera de España obedece a ninguna urgencia ni a ninguna necesidad. Es decir, que ella vaya a la cumbre de la OTAN en Ankara, Turquía, comprenderéis que su presencia es de todo punto innecesaria. Es más, será una molestia para quienes tengan que organizar allí algo, porque esta señora además debe ser bastante impertinente y maleducada, como su marido. Y lo de que su hija se gradúa no sé de qué, porque no sé si habéis dado cuenta, pero sobre los hijos de este matrimonio no se sabe absolutamente nada. No sé si es hija, es hijo, no sé, es un misterio. ¿Se gradúa de no sé qué? Pues lo tendrás tú la suerte de saberlo. Yo no he visto una foto, ni nombre, ni nunca, nada, de nada, de nada, de este señor. Lo que me parece además una cosa rarísima. Es la primera vez que sucede esto con un presidente del gobierno. Pero claro, estos han superado todo en todos los órdenes de cosas. No me parece tampoco un motivo que justifique que si ella tiene retirado el pasaporte, ahora
6: se le restituya ese título de ese documento para viajar, porque va a una graduación de una hija suya en Londres. Pues no.
1: Bueno, pues estás empezando a pensar como un standard living de la izquierda española. ¿Eh? Que no se le dé y que estudie en un instituto de barrio. ¿Eh?
6: No.
1: Bueno,
6: no,
1: a ver, un poquito de atención. ¿Estáis cansados de hablarle a la pantalla, de decirle a la pantalla, pero que te estás equivocando? Tal, alguno de nosotros, a mí, por ejemplo. Pues esta vez te vamos a escuchar a ti. 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Bueno, y hablando del Club de Amigos, yo siempre lo recuerdo, cuando llegamos a este punto del programa y estamos a punto de despedirnos, que si habéis llegado a la conclusión de que compartimos ideas, ustedes y nosotros, si habéis llegado a la conclusión de que nosotros estamos en mejor disposición para hacer que esas ideas fluyan al conjunto de la sociedad española, pues entonces lo que necesitamos es que nos apoyen, que nos echen una mano. ¿Cómo nos pueden echar una mano? 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Así es que cualquier duda, la que tengan, llamen al teléfono este que aparece en pantalla y ahí se la van a resolver. Pero esto, como dicen los pijos, es una operación ganadora. Entonces, ¿podrá ir Begoña a la graduación? Ronda rápida de fin de programa.
2: Si Begoña no va a la graduación va a ir a Begoña. Eso.
1: Vale. ¿Balbás?
3: Pues que vaya a la graduación, pero vuelva. Y deje el pasaporte.
1: Pues que vaya, pero pagando ya el billete, como pues todos, claro, los padres, ¿no?
3: O sea, que pero sobre todo que devuelva el pasaporte.
1: Empiezan a salir posiciones intermedias, Raúl.
0: A mí me parece muy bien que lo disfrute, porque igual tiene escenario que no puede moverse de una celda de 4x4 en muchos años.
1: ¿Y tú, José María?
5: Yo respetaré lo que decida el juez instructor, pero si me preguntáis mi opinión desde el punto de vista legal, es que no debo utilizar el desplazamiento.
1: Pues no deja de ser una posición interesante. Lo dejamos aquí. Lo dejamos aquí con mucho calor, eso sí, y les espero el próximo sábado a las 10:30 de la noche.

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0: Comenzamos un nuevo espacio de España en la memoria. Y hablando de memoria, mi memoria, que de momento, y espero que me dure todavía un tiempo, está perfectamente, porque no se llevó en toda la trayectoria de mi vida ningún golpe, yo creo que ni de cuando jugaba en la calle o en el patio del colegio con los niños, me bullen los recuerdos y la memoria se activa y hay momentos que incluso me tengo que emocionar. ¿Cómo no me voy a emocionar si cualquiera de vosotros, una vez que haya transcurrido ni más ni menos que 50 años, medio siglo de vuestra vida, no tenéis una emoción contenida simplemente cuando veis una foto que, por cierto, el invitado, que más que invitado es un compañero, un amigo de unos tiempos maravillosos, no sabía que ha sido publicado en 7 libros, incluso fuera de España, y en su momento, Emilio Santamaría, que es quien está aquí esta noche en este España a la Memoria con nosotros, te recordarás que en aquel año 1972, esa foto, el primero que la publicó fue el ABC. Creo.
1: Mundo Joven.
0: Pues eso, Mundo Joven, pero luego la ABC también. Y alguna revista más que otras aquella época, sobre todo las que estaban especializadas en el tema de la música de por aquel entonces.
1: Pero es que Mundo Joven era la revista de referencia en aquel momento, que estaba José María Íñigo dirigiéndola.
0: Sí, sí, y la foto es la que acabamos de ver en esta pequeña pieza añadida a la cabecera. Qué tiempos, lo que habéis visto, lo que habéis escuchado. Os podéis imaginar ya un poco de qué va a ir. Va a ser, pues yo creo que va a ser principalmente que tanto los recuerdos de Emilio Santamaría, como los míos, los vamos a compartir con vosotros. Que yo creo que algunos de ellos, que surgirán sobre la marcha, no tienen ningún desperdicio.
1: Por supuesto, seguro.
0: Él, evidentemente, ha estado vinculado súper directamente con la historia de la música de España, del siglo pasado, sobre todo de aquella época de los años 70, 80 y hasta hace poco, porque él ha sido manager de muchos artistas. Le viene de herencia, su padre fue un manager inolvidable para todos los que hemos tenido en algún momento que ver con la música, don Emilio. El sentido del humor de don Emilio Santamaría nunca podré olvidarlo. Yo he llegado a viajar con tu padre al Festival de San Remo, en el mismo avión, y nunca he tenido...
1: Era un escándalo.
0: Cuidado que he tenido vuelos en los 5 continentes, nunca me he reído tanto en un avión como lo que me pude reír en aquella ocasión.
1: Me contaba una vez Mocedades que, viajando en México en una compañía mexicana, en un momento dado aparece un audio que dice: disculpo interrumpir la variedad, les habla el comandante, pero es que vamos a aterrizar. Y es que mi padre había cogido el micro azafata y llevaba una hora cantando boleros por la megafonía del avión.
0: Sí, sí.
1: Y le pidió perdón al comandante por interrumpir la variedad, que es una palabra muy bonita.
0: Bueno, su padre es Emilio Santamaría y él tiene una hermana que seguramente que alguno de vosotros la tenéis que recordar porque causó revolución en el año 68, que es Massiel, ganó Eurovisión. O sea, él es el hermano de Massiel, María de los Ángeles Santamaría.
1: Estoy rodeado de talentos.
0: Y vivíais en una zona... Mira, hoy viniendo para el Plató del Toro, me he metido, porque yo puedo entrar en La Almendra, tengo autorización para ello, y me he cruzado toda la Gran Vía. Qué importante fue la Gran Vía para nosotros.
1: Hombre, la Gran Vía es el corazón de Madrid y de nuestras vidas en concreto. Es que nací en la calle Leganitos, o sea, no puedo ser más granviero que tú lo eres oficialmente, pero yo es que nací en Leganitos. O sea,
0: bueno, yo no tan cerca, pero yo en un piso al lado de la Plaza España.
1: Correcto.
0: Entonces la Gran Vía era para mí una prolongación de mi domicilio, porque allí en diferentes edades vivíamos en momentos y sensaciones diferentes, pero siempre era... En la Gran Vía, aquellos JJ, aquellos sótanos,
1: la mítica JJ,
0: la calle Jacome Trezo. Si es que hemos compartido edificio, no solo con Felipe González, que iba camuflado de Isidoro, de abogado laboralista,
1: así es,
0: en el edificio Santo Domingo,
1: así
0: sino
1: es,
0: que estaba la oficina de tu padre, que luego tú pasaste a ser el que le sucediste,
1: efectivamente,
0: sino que estaba la oficina mía, la de los Poptos.
1: Sí, señor.
0: Sí, que sabes que en una ocasión estando...
1: Vecinos paré con paré, ¿eh?
0: En una ocasión estando con Felipe González en Moncloa, cuando era presidente, cogió y con un tono bromeando, pero dijo, este, señalándome a mí, es uno de los culpables de que una noche viniera la policía y nos detuvieran a Ñáñez y a mí. Y era porque ellos, mientras que conspiraban contra Franco, porque eran abogados laboralistas, sí, él llevaba el nombre de Isidoro,
1: sí, sí,
0: nosotros nos subíamos a la oficina, porque teníamos allí música y bebida, con chicas de JJ, con amigas, y además él se acordaba que teníamos un pato que se escapaba por la planta, ¿te acuerdas? Carlofo le llamábamos al pato. Qué historias, pero
1: tiempos es que, divertidos.
0: Es que en aquella Gran Vía que tiene que ver con lo que estamos desarrollando, pues imaginaros, o sea, ahora mismo vamos a ver los pelos largos, el comienzo de las discotecas, etcétera, pero sobre todo vamos a recordar a los Beatles.
1: Bueno, y sobre todo es que esa época es una época de las más vitales en Madrid. Sí. Cuando Madrid estuviera bajo el régimen que estuviera, tenía una vida nocturna que ahora no tenemos.
0: Sí, sí.
1: Era una ciudad única en el mundo.
0: Mira, a ver si se puede ver cómo está en el libro, que es esta foto. Y justamente es la foto que tengo aquí en la mesa que he traído. Y este señor, que se te ve mucho más jovencito que
1: hombre,
0: ahora.
1: Han pasado...
0: Porque aquí tenías medio siglo menos, yo también.
1: Ay,
0: fíjate,
1: señor,
0: el pelo largo que yo llevaba. Este es un teclista que ha hecho historia, George Harrison de los Beatles, Raymond, que también ha hecho con la guitarra historia en Estados Unidos, ha grabado con Stanley Clark.
1: Y el padre Bonilla.
0: Con, sí, sí, y el que llamábamos padre Bonilla, que
1: Rafael
0: era
1: Rafael Guillermo Gertrudis.
0: Guillermo Gertrudis.
1: Sí, señor.
0: Qué bien, ¿te acuerdas?
1: Claro que sí.
0: Pues yo creo que lo que tenemos que hacer es poder ver y escuchar lo que he preparado a continuación y luego nos extendemos, porque vamos a compartir con vosotros, entre otras cosas, algo que podíamos sentenciar como una canción de los Beatles. Lo que pasa es que yo lo ampliaría. En vez de decir, Emilio, qué noche la de aquel día, que no creo que tú la puedas olvidar, yo desde luego no.
1: Por supuesto.
0: Podemos añadir, qué tarde y noche, porque todo comenzó a media tarde, la de aquel día. Lo vemos y lo escuchamos.
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0: Y hablando de yeyés, yo he conocido a una persona, a una mujer, con unos ojos que impresionan, se han impresionado aquí en el plató algunos compañeros, también jóvenes, que es, su nombre artístico es Mariló Yeyé.
1: Hola.
0: ¿Qué tal, Mariló? En realidad tu nombre es María Jesús López.
1: Eso no se puede decir.
0: No se puede decir. Bueno, Mariló Yeyé, eres en el buen sentido una máquina. He estado escuchando cómo tarareas, cómo cantas, cualquier tema que tenga que ver con aquella década que la llaman la prodigiosa, que fuera la década de los años 60.
1: Sí, fue una época dorada, única, con unas melodías irrepetibles.
0: ¿Te sabes todas?
1: Más o menos. Todas.
0: Luego irás desgranando por qué llegas a esto y por qué te gusta tanto la música de aquella época, pero ella ha hecho un videoclip. Yo tengo debilidad por los videoclips. Yo soy pionero de los videoclips en España, como muchos de ustedes saben, y he visto un videoclip muy bien, y lo vamos a ver y lo vamos a escuchar. Mariló Yeyé interpretando Chica Yeyé.
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0: chica Yeye, y es uno de los temas que Mariló ha grabado en este disco que tengo aquí en la mano, que tiene muchos temas, porque es El Puente, Pupé de sí, Pupé de so, Vivo cantando, Mi gran noche, El Black is Black de Los Bravos, Vivir es morir de amor, Las flechas del amor. En realidad es que tu fuerte o tu pasión es la música de aquella década de los años 60 y un poquito parte de los 70, ¿no?
1: Sí, un poco de principios de los 70, pero sobre todo 60, mediados de 60.
0: Sí, sí. Y bueno, lo de Mariló Yeye, te acuñas lo de Yeye, ¿exactamente por qué motivo?
1: Bueno, porque yo es que me considero una chica Yeye, de la cabeza a los pies. Yo cuando era pequeñita quería ser Marisol, como todas las niñas. Luego ya crecí un poquito más y que quería ser Pepa Flores. Y bueno, me puse este nombre yo, el de Mariló. Conocí al productor del disco, que es Paco Ortega, y él me puso el Yeye. Dijo, esto tiene que ir acompañado de que la gente cuando lo vea sepa qué es la música que tú haces.
0: Porque cuando en un tema se dice Yeye, eso era algo que surgió, yo creo, espontáneamente, ¿no? Yo creo que es parte, si no de que se le olvidaba a algún que otro cantante la letra.
1: Yo creo que fue por los Beatles, ¿eh?
0: Claro, claro.
1: Fue por el She Loves You, Yeye.
0: Por el She Loves You, ¿verdad?
2: Sí, sí, sí.
0: Y que, bueno, tú lo has comentado antes, que a ti te impactó mucho la película de Qué noche la de aquel día, ¿no?
2: Sí, yo entonces tenía 11 años, era un niño. Y, no sé, teníamos idea de los Beatles como algo así, como sombrío, de que era un grupo que existía y tal, pero... Sí. De repente un día pusieron en la tele, antes que había solo la cadena 1 y la 2, pues pusieron la película.
0: Sí, es que apareció.
2: Se veía lo que había, sí o sí. Entonces apareció un día en la tele y la vimos y dijimos, hola, ¿esto qué es? Y justo en

0: En esa época apareció el álbum rojo.
1: Y fíjate que el pelo, tal como lo lleváis vosotros, para nada ni los Beatles del primer momento. Era
2: como un pequeño
1: flequillo, sí, un poquito las patillas pronunciadas, y eso levantaba verdaderas protestas cuando alguien íbamos con esa vestimenta, porque yo además fui muy atrevido, porque los pantalones eran grises o negros, no había más. Y el atreverte a adquirir y ponerte un pantalón rojo o un pantalón amarillo. Recuerdo que mi primer pantalón de escándalo me lo compré en Torremolinos y era amarillo. Y eso era increíble. Lo de los pelos largos. He preparado algo y además coincidió con la aparición de las primeras discotecas. La aparición de los pelos largos y las discotecas. Lo vemos y lo escuchamos.
3: Estos caballeros están estudiando concienzudamente un proyecto para instalar una discoteca, cosa que no es tan sencilla si se quiere realizar bien, hasta el extremo de que existe ya una nueva profesión, precisamente la de técnicos en discotecas. En toda discoteca hay un centro neurálgico, el tablero de mando, desde el que se dirigen todos los resortes acústicos y luminosos que la dan vida. Hay también una profesión que los ingleses llaman disc jockey y que nosotros nos atreveríamos a traducir como selector musical, ya que su tarea es precisamente escoger unos temas u otros según vea lo que mejor puede ir al público de cada momento.
4: La parte importante de las discotecas, por supuesto, en muchas de ellas, o si no en la mayoría, era el disc jockey. Un señor que la mayoría de las veces solía ser guapo, tal como yo, y que poníamos discos y la gente se empezaba a quedar un poco alucinada. Los discos salían todos enlazados, es decir, que no se ponía un disco, lo que estaban antiguamente nuestros hermanitos mayores por aquel entonces acostumbrados a poner en aquel monaural un disco y de pronto, un momento, que yo pongo otro, o en unos tocadiscos que había que tenían un pivote así y caían los discos de 10 en 10. El disco que empieza a enlazar los discos. Es el centro de la discoteca, donde van todas las chicas y algún novio así un poco mosqueado a pedirte por lo último de los Bee Gees o lo último de Neil Diamond o lo último del artista en ese momento determinado, ¿no? Toda esa gente se preparaba exhaustivamente. Yo no sé si os acordaréis de la película de Fiebre de Sábado Noche, ¿no? Ahí está ese Travolta arreglándose antes de ir a bailar. Pues más o menos así. Los chicos con nuestros pantalones campana, que todavía existían los pantalones campana, iban creciendo un poco en popularidad, pero todavía estaban ahí, con jersecitos escotaditos, aquellos no vaqueros, sino pantalones que aparecían de piel de melocotón, de tal, y las chicas ya quizás con un poco de minifalda, pero también llevaban muchos pantalones. En definitiva, iban súper arreglados. Y, por supuesto, en el año 73 las melenas todavía estaban en pleno auge, pero no había ninguna, y que nadie se me enfade, de ninguna melena al viento ni nada, el pelito arreglado, bien peinadito y con su rayita, tanto en el medio como a la izquierda, perdón, a la derecha quería decir por aquí entonces.

0: Bueno, yo llevo el pelo largo porque para mis sensaciones en la cara y en las manos me agrada el pelo largo, ¿no? Además, llevo el pelo largo porque me agobia el aburrimiento.
1: Pues eso del pelo largo es que la gente pues ha puesto de moda, pero la mayoría de la gente, sobre todo las personas mayores y los jóvenes inclusive, no saben los perjuicios, ventajas que tiene eso.
2: Bueno, pues el pelo largo lo llevo porque salió la moda de los Beatles, ¿no?
3: Lo que me gusta es cuestión de estética, ¿no? Cuestión de gusto. Para mí, debe dejarse como a él le guste, debe decir como quiera, ¿no? Porque la gente debe tener un poco de tolerancia, comprensión.
0: Yo trabajo haciendo encuestas, entonces las empresas me dicen que es, para mí es un perjuicio porque la gente no me atiende, pero eso no es cierto, porque la gente que me atiende es lo suficientemente agradable como para no fijarse en el pelo.

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0: de la década de los 70 ya no escandalizaba tanto. Escandalizaba más justamente a partir del 62-63, que era cuando el tema del boom de los Beatles, que empezaba a extenderse por todo el mundo, y era el flequillito y el pelo más bien recortadito. Y yo recuerdo casos de los padres no ya obligar a sus hijos a cortarse el pelo, sino agarrar al hijo y llevarle a rastras a la peluquería como la que hemos visto para que se cortara el pelo. No sé si tenéis, porque sois muy jóvenes los tres, si tenéis información de lo que os estoy contando.
1: Sí, no, esto pasaba, sí, sí. Lo que pasa es que, bueno, si nos ponemos a pensar en aquella época, el pelo largo, lo que decías tú, el pelo largo de aquella época era como ridículo ahora. O sea, era, montaba un pelín en la oreja a lo mejor y se llevaba un poco de flequillo, pero no era realmente lo que se puede decir el pelo largo. Y la verdad es que los Beatles son los que tuvieron la fama del pelo largo, pero en aquella misma época había músicos, por ejemplo, Dave Davis de los Kings, claro, que llevaba una melena mucho más larga de la que llevaban
0: mucho
1: los Beatles.
0: Mucho más escandalosa. O sea,
2: más escandalosa.
0: Y luego cuando aparecieron los Rolling, que era el antídoto, sí, sí. Yo creo que era una gran operación de marketing, eran los Beatles y los Rolling. Y cuando aparecen los Rolling, ya esos padres detractores del pelo y de esa música se hicieron a favor de los Beatles.
2: Efectivamente, a pesar de que seguían llamándole los melenudos.
0: Sí, sí. Oye, yo sigo hablando con Mariló. Iros al escenario porque ya he visto que tenéis ahí la guitarra y los micrófonos. Y vale, a ver si me hacéis el Love Me Do, que es el epicentro, o uno de ellos, con la chica Yeye de este programa.
2: Vamos,
0: ¿de acuerdo?
2: Muy bien. Venga,
0: porque
2: hola,
0: fíjate que hablando de los pelos largos, yo creo que a las chicas, a tus antecesoras, les pasó exactamente lo mismo con el tema de la minifalda.
3: Uy, sí, sí, sí, sí. Lo de no me gusta que a los toros te pongan la minifalda.
0: No, no, y es más, ¿cuántas señoras de ahora y que son abuelas encantadoras, se pusieron minifalda y nunca sus padres les vieron con ella? Porque sí, se las ponían o se subían la falda en el portal de casa o en casa de las amigas.
3: Sí.
0: ¿Eh? Y nunca les vieron. También el caso del bikini. O sea, muchas utilizaban bikini y nunca jamás sus padres las vieron con bikini. Bueno, ya veo que están listos. Adelante. Los vemos y los escuchamos.

0: Muy bien. Bueno, la verdad es que, Mariló, el tema que han interpretado es historia ya. Y es historia de la música del siglo XX. El Love Me Do, el primer tema que en realidad no llegó a ser número uno en el mundo. Fue solamente en Inglaterra.
1: No llegó, no fue
0: bueno, tampoco.
1: Uno.
0: Llegó. No, no.

0: Llegó el 17,
1: el 17, creo, ¿no? 17,
2: sí, sí, sí, sí. Y además fue gracias a que su manager Brian Epstein, sí, que era el que llevaba una tienda de discos, compró,
1: sí,
2: un montón
1: le
2: de copias,
1: su padre, sí,
2: para que se vendiera.
0: Sí, pero ya ahí se veía ya un poco cómo iba a ser. Uh-huh. Por dónde iba a tirar ya. Ahí llegó Please Please Me.
1: Bueno, ¿sabéis que ella se lo sabe también? Porque la estaba tarareando la canción.
3: Claro,
1: imagino,
3: claro, es que claro, eso es también estupendo, para, ¿no?, mí es muy importante, los Beatles, por supuesto.
1: ¿Y vosotros cómo os viene la afición por los Beatles? ¿Cómo empieza? Porque os conocéis desde hace mucho tiempo.
4: Sí, bueno, nosotros nos conocemos hace
0: cuatro o cinco años. Sí. Pero vamos, la de los Beatles, la mía viene desde pequeñito. O sea, sí, yo sí. Cuando salió Love Me Do, a lo mejor tenía 5 o 6 años por ahí, para que hagan las cuentas la gente. Pero mi primo Jesús, que era mayor que yo, 9 años, pues es el que ya conocía los Beatles, ya tenía los discos y ya en casa siempre lo escuchábamos, y desde entonces ha sido pasión. El día que vinieron a España yo estaba, no entré, o sea que no fui a Plaza de Toros de las Ventas, pero estaba a 500 metros en casa de mis abuelos, la calle Bocángel. Y estuvimos toda la tarde mi primo y yo escuchando los discos.
1: O sea, no son parte de tu vida.
0: Totalmente.
1: Porque además tenéis un grupo...
0: Sí.
1: De cuatro, y que solís hacer actuaciones,
0: sí,
1: y todo, sí, el repertorio es todo tema de los Beatles.
0: Todos, sí, sí. Beat Beat Yeah, sí, se llama.
1: Claro, y luego habéis tenido una experiencia de un musical que estrenasteis, sí, en la Gran Vía Madrileña.
0: Ha sido una reposición, ya lo hicimos en el 2008.
2: ¿No? Sí, de hecho la banda salió de ese musical.
1: De ese musical.
0: Ahí nos conocimos y ahí
2: se hizo un casting.
1: ¿Sabéis que hay muchos imitadores de los Beatles repartidos por todo el mundo?
2: Sí, sí, sí.
0: Por supuesto.
1: Sí, sí, y sabéis que yo he estado en Liverpool hace... escasamente tres semanas,
0: decirlo, sí,
1: con mi hijo, en un hotel que se llama Qué noche la de aquel día,
2: sí,
1: que está justamente encima de la caverna,
0: sí, sí, sí, sí,
1: y que allí en la caverna hay actuaciones de imitadores de los Beatles, pero algunos fantásticos. Sí, sí. Y además yo me acuerdo, llegué con mi hijo al hotel y oíamos música de los Beatles, bueno, era constantemente, pero sí, oíamos música y digo, esto es en directo. Y bajamos y en la parte de un salón del sótano, uh-huh, había una boda. Y el grupo que estaba actuando eran exactamente como los Beatles, no solamente el sonido, todo. El bajista era zurdo, llevaba el Hodner alemán, los bows, los amplificadores, las guitarras, todo, era clavado. Pues mira, he preparado algo porque es que ahora mismo se conmemora también medio siglo de las últimas actuaciones, fue en agosto de este año, se cumplirán 50 años, que tuvieron los Beatles en la caverna, en Liverpool. Y yo, con una cámara chiquitita, como eso de mi cámara y yo, he tomado imágenes. Y vamos a ver la caverna en aquel mes de agosto con los Beatles de verdad y la caverna ahora actualmente con mi hijo, conmigo y con un artista que cantaba, pues casi podríamos decir igual, clono de John Lennon. Lo vemos y lo escuchamos.
5: At this midday session at the cavern, we proudly present the Beatles.

0: El valor documental de las imágenes. Bueno, imágenes auténticas, reales, de los Beatles, con un sonido regular, pero con un gran valor, de aquel año, de 1962, y luego, medio siglo después, a finales de este mes de mayo último, tomadas por mí y por mi hijo en el mismo lugar que empezaba la historia. Porque comenzaba una historia, y que una historia que no terminará.
1: Que además es irrepetible.
0: Que nosotros cuatro no estaremos aquí y seguramente que muchos jóvenes que están por nacer hablarán de la música de los Beatles.
1: Igual que se habla de la de Mozart o la de Bach. Exactamente igual.
2: Yo tengo un hijito que va a cumplir 7 años ahora y que sus últimos dibujos son los Beatles, John Lennon, con sus guitarritas, sus amplificadores, o sea que 7 años hasta que cumpla lo que cumpla y lo que venga después.
0: Siempre estarán ahí. ¿Has estado allí en Liverpool?
2: Sí, yo estuve con otro grupo anterior a este, estuve tocando allí.
0: Primero, ¿en la taberna?
2: Sí. Fuimos primero con canciones propias de un disco que habíamos sacado, se llamaban The Winneries. Sí. Y entonces nos invitaron a ir al año siguiente para hacer versiones de los Beatles y estuvimos ahí tocando.
0: La verdad es que es un viaje que merece la pena. Sí. Era una asignatura pendiente. Yo a Londres habré ido más de 40 veces, pero allí no había ido nunca. Y se puede visitar la casa de los cuatro. Y hay un museo muy interesante y los rincones donde se cocieron, con la inspiración principalmente de muchos de los temas más importantes de la obra y la discografía de ellos, ¿no? Sobre todo de Lennon y McCartney. Y George Harrison, que era el que tenían ahí en la trastienda y era un personaje importante también.
1: Muy importante.
0: ¿Tú no lo conoces, Liverpool?
3: No, la verdad es que me encantaría ir, es una asignatura pendiente.
0: Tienes que ir. Bueno, en esto que acabamos de ver y escuchar, ha venido, un pequeño guiño de lo que suponía los que íbamos un poquito, dijéramos, a la moda, con el pelo un poco largo y que utilizábamos una ropa un poco diferente a los demás, nos llamaban yeyés. Que de ahí viene lo de Concha Velasco y la chica yeyé, etcétera, etcétera. Pero es que no tiene desperdicio, le tengo aquí al lado y yo quiero que hable él. Vamos a intentar que hables más que yo.
4: Bueno, pero yo creo que lo de...
0: ¿Cómo se llamaba el teclista que había a tu lado sentado en Torre Bermeja?
4: Era Gary Bright, creo recordar. Y era todo un personaje de la música de esa época. Y sobre todo amigo personal de George. Eso es lo que justificaba su presencia de incógnito en Madrid.
0: En Madrid.
4: Que es importante matizar, que además lo que era muy divertido es que George Harrison, en el año 70, que es cuando reaparece con el My Sweet Lord y su disco All Things Must Pass, su imagen era absolutamente diferente, porque llevaba el pelo que parecía el Cristo del Gran Poder por la cintura, y en cambio cuando tú y yo tuvimos la suerte de reconocerle por las calles de Madrid paseando como un turista más, venía con un pelo cortito que recordaba sus primeros tiempos con los Beatles. Por eso yo cuando le vi que te ibas conduciendo en tu coche por la calle Preciados, camino de Callao desde Santo Domingo, es que fue ver a los Beatles, claro, ver a los Beatles, a un Beatle en Madrid, estuvimos al borde del colapso.
0: Pero lo que era increíble es que estábamos con él ya cenando en la cafetería Fuimar,
4: en la Gran Vía, al lado de JJ.
0: Estábamos en la mesa, pues, el grupo grupo de la foto, miembros de los Pop Tops, que era número uno el Mami Blue, que eran conocidos. El teclista ese, que era ya un personaje importante en la música. Tú y yo, y George Harrison, y allí entraba personas a pedir autógrafos a una mesa que teníamos al lado, que el propio George preguntó que quién era ese personaje. Y Raymond, en perfecto inglés, le explicó que era un actor, se llamaba Valentín Tornos, que interpretaba a Don Cicuta en un programa de televisión que era lo que veía a toda España, que era el 1-2-3.
4: Así era.
0: Pero yo es que me emociono cuando lo recuerdo, que de repente en la puerta se para un señor con el pelo también un poco largo, como todos.
4: Bueno, semilargo, porque es que eran...
0: Semilargo. Con unos acompañantes que eran sus músicos. Venían de haber grabado un programa en Prado del Rey, en Televisión Española, se acerca a la mesa y, es más, se dirige a George y le dice, tú eres George Harrison. Y George le respondió que no, que era alemán. Y entonces se volvió a nosotros con una... Porque además a nosotros sí nos conocía, de haber coincidido con él en Italia y tal. Y dijo, qué bonito lo que dijo, por favor, decirle que yo también soy músico como vosotros, para que le aceptara. ¿A que no sabéis quién era? Pino Donaggio, autor, por ejemplo, del Yo que no vivo sin ti, que se la grabó hasta Elvis Presley.
4: Así
0: no sé
4: es.
0: Cuántos cientos de versiones en el mundo de Yo, nos quedamos solos, etcétera, etcétera. Impresionante. Pues, esta es la primera anécdota, contaremos más.
4: Pero eso divertido, claro, es que era insólito. Nadie en pleno verano en Madrid, que estaba muy vacío, podía soñar con que se iba a cruzar por la Gran Vía a un Beatle. Es que no estaba en ningún guión, con lo cual era un turista más, nadie lo asociaba.
0: Te recuerdo, a mí me invitaron a la presentación de un inglés que no era conocido, que era en el Plaza, en el Hotel Plaza, que ahora he visto que han vuelto otra vez a reabrirlo en el nuevo edificio España de Madrid, y era Elton John, no le conocía a nadie. Yo tengo el disco que presentaba firmado
4: por él. Yo estuve en la rueda de prensa.
0: ¿Estuviste también?
4: Que estaba él y Bernie Taupin, su letrista.
0: Claro, pues yo estaba con Ramón Arcusa. Y cuando salimos, estuvimos, y iba por la calle con nosotros, estuvimos paseando por la Gran Vía. Y en una ocasión yo pasé por la Gran Vía con Orson Welles. Pero nadie se enteraba.
4: Bueno, eran otros tiempos.
0: Que me acuerdo que estaba hospedado allí y se iba. Había un coche que le recogía todos los días y le llevaba a Segovia porque estaba rodando Campanadas a medianoche.
4: Claro.
0: Aquella época era preciosa. Vamos a dejar la política a un lado. Aquella época era maravillosa.
4: No, hombre, y la vida nocturna de una ciudad como Madrid era única. Madrid es una ciudad muy viva, muy golfa, en el buen sentido de golfa, o sea, sobre todo muy viva, muy, muy alegre, muy divertida.
0: Muy sana.
4: Sí, porque no pasaba nada.
0: No se hablaba de política y además no se envidiaba a nadie. Y éramos como muy libres, o sea,
4: no, pero que la vida nocturna de Madrid
0: libertad.
4: Era comparable a de cualquier gran ciudad del mundo. Era un ejemplo. Bueno, en Europa es un país de aburridos, un continente de aburridos. Solo Madrid lo salvaba, con todo el respeto.
0: Sí, sí, sí.
4: Y ahí hemos estado. Éramos jovencitos, pero lo hemos vivido.
0: Bueno, este señor ha sido manager de un ramillete de artistas increíbles. Pero claro, a mí me toca que yo he sido muy amigo de ellos a mocedades.
4: Claro.
0: Y no sé si sabrás tú que cuando íbamos los Pop Tops a hacer galas al entorno de Bilbao, que allí había tres salas,
4: estaba Holiday Garden, todas.
0: Holiday Garden y tal, en el hotel ya estaba Amaya esperando.
4: Sí.
0: Y entonces Amaya y yo cogíamos el coche y nos íbamos, se sabía todos los rincones, no ya de Bilbao, de las afueras y del entorno de Bilbao, gastronómicamente hablando, que seguramente Carguiñano no lo sabía en aquella época.
4: Pero es que Bilbao, todo el entorno de Bilbao en el país, bueno, es que en los años 70, 80, teníamos la suerte de contar con un circuito de salas de espectáculos o discotecas o salas de baile del que vivíamos todo un sector que ahora no vive. Pero luego llegó la democracia con infinitas ventajas y desaparecieron los empresarios y se convirtió los ayuntamientos en empresarios. Pero tú y yo hemos vivido la ventaja de trabajar con empresas privadas y había cientos de salas en toda España y en Vizcaya, por supuesto. Pero donde se iba a trabajar en un día. Los Pop Tops o mocedades trabajaban 7 días en Bilbao, en Holiday, en Garden.
0: Y los dobletes que hacíamos.
4: Y hacíamos dobletes, bueno, hacíamos locuras.
0: Bueno, con este señor, ya contaré más anécdotas, pero con este señor, antes de entrar a ver y escuchar lo siguiente que he preparado, con este señor y con su hermana, hemos ido por Extremadura, por la costa. Me acuerdo que un día estuvimos en un hotel por la costa de Levante, por hacia arriba, etcétera, etcétera. Su hermana Maciel, que...
4: Una gloria nacional, que decía mi suegro,
0: claro,
4: una gloria nacional.
0: Qué cantidad de galas tenía tu hermana.
4: Pues sí,
0: y nos juntábamos, éramos muy amigos todos, y me acuerdo en mi coche, yo conduciendo...
4: Hay una foto por ahí, en la que mi hermana te tiene en brazos en una playa.
0: Sí, no, en una playa no. En el Palomar, en casa de Palomo Linares.
4: Ah, es en el Palomar, es verdad, en Aranjuez.
0: Claro,
4: en Aranjuez.
0: Que salíamos de viaje, pero nos quedamos allí y nos invitó a comer y era un personaje
4: así
0: entrañable.
4: Es.
0: Palomo Linares en Aranjuez.
4: Sí, señor.
0: No,
4: ha sido
0: tiempo. Estamos en bañador y me tiene
4: tu
0: hermana
4: ella en brazos. Esa foto tienes que enseñarla porque es maravillosa.
0: Maciel, madre mía de mi vida, la tanqueta de Leganitos. Si tu hermana era la tanqueta de Leganitos, ¿tú qué eras?
4: Yo era la señora del tabaco de los lavabos, era el hombre discreto que estaba detrás.
0: Luego voy a decir quién era. Vamos a ver que me indican que hay que meter lo que he preparado para verlo y escucharlo.

0: 7 de la mañana, 6 de la mañana en Canarias. 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

0: Bueno, lo que acabamos de ver, yo que me dediqué una temporada, tú lo sabes, a realizar clips musicales, me parece una maravilla. Un tal Joe Pilkan fue el que lo hizo, la traducción más o menos es el pájaro libre, que figura que el pájaro es uno que ya había fallecido de los Beatles, que era John Lennon, y asesinado en Nueva York. Menuda anécdota que tengo yo allí en el Dakota con Joaquín Luqui, que me hice un viaje con él allí. Pero a lo que voy, es que se va viendo y reconstruyen todos los rincones y los lugares y los puntos donde tuvieron que ver los cuatro con todo lo que fue pues, cuando estaban unidos. Que me parece todo ese trabajo que se hizo, me parece incluso mejor que esto último que han hecho.
1: Lo último no lo he visto.
0: Sí, yo lo he visto.
1: Todavía no lo he visto.
0: Pero bueno, a lo que voy, que no estoy hablando ni puntualizando los temas que vamos viendo, porque podía hablar por de ese viaje que nunca me arrepentiré de que un día le dije a mi mujer, oye, que no te molestará si me hago un viaje a solas con mi hijo a Liverpool. Y fue una semana y yo sé que él no lo va a olvidar en su vida y yo tampoco. Qué maravilla de viaje. Y él alguna vez cogió la cámara y me grabó a mí, que son las imágenes que hemos visto. Y te voy a decir una cosa, dentro de la caverna hay vitrinas con fotos, objetos y tal. Yo fui precavido, nos hospedábamos en el mismo hotel que hay
1: Directamente
0: en el mismo
1: ahí
0: edificio,
1: encima.
0: un hotel que hay todo dedicado, temático a los
1: Sí, sí, sí.
0: Beatles, y conocí gente y tal y cual. Y sabes una cosa, esta foto, donde estás tú conmigo y con los demás, dedicada, está en la caverna,
1: ¿Qué me dices?
0: en una de las
1: Pero
0: vitrinas.
1: bueno, voy a
0: Claro,
1: tener que ir. Ahora ya no hay más
0: hombre,
1: remedio que ir.
0: para ellos era importante, no ni por ti ni por mí, sino porque lo expliqué bien. Es que George Harrison quería ver flamenco.
1: Así
0: Y
1: es.
0: como quería ver flamenco, pues me acuerdo que estábamos en esa cena improvisada, que recuerdo que George Harrison pidió tortilla de patata y después huevos fritos con
1: Es que él
0: patata.
1: quería probar, como buen turista, venía loco por probar la tortilla de patatas, pero
0: Sí.
1: quería pedir primero huevos con patatas. Entonces
0: Lo mismo.
1: le explicamos que era un poco lo mismo, pero combinado.
0: Pues nada. Cenó de primero lo mismo que lo segundo. Y luego me acuerdo, son detalles, yo creo que les interesa a los seguidores de España la memoria. Bebió horchata.
1: Bueno, toda la gente tiene sus debilidades y nadie es
0: Sí.
1: perfecto. ¿Cómo puede un bitter tomar la horchata? Pero bueno,
0: Y
1: bien, todo sea por la causa.
0: él pidió una cosa. Cuando ya él vio que le encantaba, porque en el fondo era un personaje muy serio, pero estaba a gusto con todos y sobre todo porque había uno que hablaba perfectamente
1: Claro.
0: inglés como él, que era Raymond Gómez.
1: Efectivamente.
0: Él propuso que todo a escote, que dividiéramos a partes iguales
1: Así es.
0: y en todos los gastos y las consumiciones que se iban produciendo, dividíamos los que éramos. Es que es increíble. Llevaba una bolsita colgada del cuello que apoyaba la mano, pero ahí es donde llevaba la documentación y el dinero.
1: O sea, podemos presumir que nos hemos ido de cañas y de flamenco con un Beatle, que
0: Con un Beatle.
1: poca gente puede decir lo mismo.
0: Claro. Y para el final tengo que contar una anécdota de esa noche, de aquel día. Tengo que decir que este señor, en una ocasión, antes de que empezara todo, su padre, que nunca le voy a poder olvidar, me dijo, porque yo ya hacía viajes. Es que, claro, yo he tenido diferentes etapas. Hablo la etapa que yo ya dejé de tocar el bajo y me convertí en manager. A mí ya me enloquecía la historia, pero todavía no me había metido en este tinglao. Y me dijo, llévate a mi hijo y que sepa lo que es un viaje de
1: Mi
0: contratación.
1: padre fue siempre un
0: Claro.
1: inconsciente, no sabía lo que decía.
0: Y te hiciste el primer viaje de tu
1: Sí,
0: vida
1: señor. Y
0: conmigo,
1: pasamos el frío de nuestra vida
0: toda Galicia,
1: entrando a Galicia en
0: toda
1: pleno
0: Asturias.
1: enero.
0: Pero luego yo recuerdo de haber estado en Asturias, en la tierra de vuestra familia,
1: No, es que
0: contigo y con tu hermana.
1: hicimos toda la
0: No, pero
1: costa, ¿eh?
0: luego
1: Ese primer viaje fuimos costeando
0: en otra
1: hasta Lugo.
0: ocasión estuvimos con la familia vuestra,
1: Sí.
0: yo conocí a tíos
1: A
0: tuyos,
1: mi tío José el Sastre de
0: con
1: Oviedo.
0: tu hermana Maciel fuimos, nos llevó a comer una fabada a un sitio
1: No, eso
0: impresionante.
1: fue conmigo, que te pediste dos platos de. Primero un plato de angulas, como te gustaron, repetiste.
0: Oh.
1: Fabada, repetiste.
0: Sí.
1: Pediste postre, porque tú eras capaz de todo, todo esto bebiendo cerveza,
0: Sí,
1: que
0: yo
1: llena.
0: eso ya se ha
1: Y
0: acabado.
1: ese plan, que consistía en que seguíamos viaje a Madrid, acabamos tú y yo durmiendo en una sofá cama en casa de mi tío, porque era imposible volver a Madrid, pero estabas a punto de morir
0: Qué historia.
1: de la
0: Bueno,
1: efervescencia.
0: yo he llegado a dormir contigo en casa de tu hermana.
1: En casa de mi tío José, en Oviedo.
0: No, no, y en casa de tu hermana, que ya tu hermana se había separado de su primer marido.
1: De recatero.
0: Sí, de recatero. Allí me acuerdo de ver el trofeo de Eurovisión. Sí, sí, ¿cómo se llamaba la calle? Sí,
1: aquí al lado, Alonso Cano, sería.
0: Alonso Cano, Alonso Cano, claro, en Alonso Cano.
1: Vamos a 400 metros.
0: Sí, sí, increíble, este qué época más bonita. Y lo que me he reído. No,
1: lo hemos pasado muy bien.
0: Y qué bien me cae tu hermana.
1: Hemos estado en palacios y en chabolas, porque hemos dormido en esas hostales en Galicia, total, que las sábanas estaban mojadas de la humedad, que era un frío horroroso.
0: Bueno, ya que estás viviendo, yo como era el que conducía y decía a tu hermana, no, este tiene que dormir para seguir el viaje mañana. Y encontramos en un hotel en la costa, era como en una localidad cerca de Valencia.
1: No me acuerdo ahora.
0: Sí, pues no había nada más que una habitación de matrimonio y tuvimos que dormir los tres. Maciel, su hermano y yo.
1: Estamos muy vividos y éramos gente muy liberal.
0: Muy liberal.
1: En todo tiempo.
0: Bueno, que vamos a volver a ver y escuchar nuevamente otro bloque de lo que he preparado. Y Beatles y más Beatles, porque aunque otros temas son importantes, pero para nosotros personalmente, para Emilio Santamaría y para mí, los Beatles son ya, desde luego, parte de nuestra vida. Y su música y ellos mismos, su imagen, dentro de 100, 200 años, pues será como para nosotros ahora Beethoven, Juan Sebastián Bach,
1: sí, etcétera. Mozart, cualquiera.
0: Son, además, visualmente son un icono del siglo XX. Lo vemos y lo escuchamos. Bueno, chica Yeye. ¿Y por qué chica Yeye? Pues porque a mí, entre otros, me llamaban Yeye por la calle, porque tenía flequillo y un poquito el pelo largo. Y porque está con nosotros aquí Mariló Yeye, que además está muy bien escogido el apellido artístico, Mariló y Yeye, porque una de tus interpretaciones es
2: chica Yeye,
0: que espero que hagas lo mismo que en la primera parte han hecho ellos con los Midú. ¿De acuerdo?
2: De acuerdo.
0: Ahora vamos a ver y vamos a escuchar algo, que el primer número uno de los Beatles, ¿sabéis cuál fue?
3: Sí, claro. Sí.
0: ¿Cuál fue?
3: Fue Please Please Me en unas listas y From Me to You en otras.
0: Exactamente. Sí. Pues lo vemos y lo escuchamos.

0: Bueno, viendo y escuchando esta joya, este documento de un valor histórico ya incalculable y que yo no me canso de verlo y escucharlo una y otra vez, se está viendo que los Beatles de esa primera época no tienen nada que ver con la época central y con luego ya la etapa final y su disolución.
1: Es que la evolución fue tanta y tan buena que es imposible.
0: Pero yo creo que el mejor sabor es esta, porque además esta, aunque parezca que es muy blanda y muy sencilla, que era sencillo total, voces y la base rítmica, bajo, guitarra y batería y dos guitarras, es que abrían camino y rompieron con todo. Era mucho más difícil que luego el Sargento Pepper, ¿no?
2: Hombre, sí, la verdad es que venían del final del rock and roll, que era un sonido mucho más entroncado con el blues antiguo, con el country, y ellos hicieron un sonido nuevo, pues un poco también siguiendo la estela de Buddy Holly, que fue el primero que hizo un pop de grupo de guitarras. Ellos imitaron ese sonido y le dieron su propio carácter personal. Y sí, lo que decía José Manuel es cierto, que en tan poco tiempo, porque su carrera duró 7 años, pasaron de Love Me Do a hacer Abbey Road, y eso es una evolución que yo creo que no existe en ningún grupo que haya habido en
0: fue
2: la historia
0: rápido,
2: del pop.
0: En realidad fue fugaz.
2: O sea, si te das cuenta, los Rolling Stones tienen su estilo peculiar, pero de lo que hicieron en la primera época hasta lo que hacen en la actualidad, prácticamente no hay tanta evolución. Es un
0: ellos
2: sonido
0: tuvieron
2: muy
0: mucha influencia
2: lineal.
0: Y admiraban a Elvis Presley.
2: Sí, sí, claro.
0: Era porque de hecho, ahora cuando he estado allí en Liverpool, había una exposición sobre Elvis Presley que estaba fantástico, por las piezas y la documentación que había, en paralelo con el museo y la exposición de los Beatles. ¿Y a ti, Mariló, qué etapa de los Beatles de esos 7 años te gusta más?
3: Hombre, a mí me gusta más la primera.
0: La primera, sí. Te pasa como a mí.
3: Es más,
0: incluso sí. El look, ¿verdad?
3: Sí.
0: La forma, esas caritas de esos jóvenes.
3: Pero reconozco que toda la trayectoria merece la pena, por supuesto.
0: Muy bien, pues tengo un documento, he preparado, qué cortita es el Love Me Do, ¿verdad?
1: Todas sí. las canciones de los Beatles, sobre todo en la primera época, son muy cortas.
0: Sí, bueno,
3: como las
0: cortas,
3: yeyes,
0: pero
3: mira tú las yeyes del disco,
0: eran muy cortitas.
3: Son cortísimas.
1: Nosotros cuando en las actuaciones, que pues empezamos una canción y ya se acaba y ya otra,
2: sí,
1: y yo de vez en cuando digo, son muy cortas, pero intensas.
3: Pasan muchas cosas.
0: Pues he preparado un clip, o sea, un videoclip con el Love Me Do en aquel año 1962 y un pellizco. Sucedieron muchas cosas aquel año de 1962, pero he pellizcado algunos hechos de gran relevancia a nivel internacional y, por supuesto, nacional, España, la España de 1962. Love Me Do, los Beatles. Lo vemos y lo escuchamos.

0: 1962, ahí es nada, 50 años. El año que se casaba Curro Romero y se pegaba un tiro Belmonte. ¿Mm? ¿Cuántas cosas? Y que se casaban los reyes en Atenas. Pues estabais comentando algo, casi voy a proponerla, vete preparándote, porque ahora te toca a ti y sé que nos vas a deleitar con el tema que
1: con
0: acuña
1: el tema
0: tu nombre artístico.
1: La chica Yeye.
0: Exactamente, la chica Yeye. Y estabais haciendo una observación, que estoy de acuerdo con vosotros, porque yo he sido bajista también, y el Love Me Do tiene mucho mérito, como lo habéis hecho antes, sin bajo, claro. Porque el bajo es esencial.
2: Se va marcando.
3: La batería, ¿no? También hay una pandereta también muy presente.
4: Sí, pero el bajo es verdad que en esa canción va marcando el pulso de la canción todo el rato.
0: Y es lo que hace que se te vaya a los pies y que vayas. Sí. Y es lo que yo creo que la va a pasar ahora a Mariló también, porque ha venido con un compañero que la va a acompañar a la guitarra. Y bueno, Mariló, cuando quieras, todo tuyo.

0: eso. Ella también sin bajo.
1: Claro.
0: Con bajo. ¿Y a vosotros qué os gusta más? ¿El color del pelo, los ojos o la interpretación de Chica Yeye de Mariló Yeye?
1: De ciclo de interpretación.
2: Todo completo. Todo completo. Si puede ir todo en un pack, mejor.
0: Qué curioso que una joven de hoy en día le guste tanto la banda sonora sentimental de los españoles de aquella década de los 60 y parte de los 70 y que tú la haces realidad,
1: siempre
0: esa banda
1: sonora. Siempre me lo dicen, tú has nacido en una época equivocada.
0: Equivocada, sí.
1: Mis padres me dicen, ¿pero tú qué haces haciendo eso si sos de nuestra generación?
0: Bueno, y te ha entusiasmado la televisión, el pimentón de Maripaz, la lechera, el reloj, o sea, te encanta todo.
1: Sí, me encanta. Toda la estética, todo, es que había verdaderas maravillas.
0: La estética. Me encanta que hagáis música de los Beatles y me encanta que tú hagas todo, porque tú también has cantado alguna vez alguna canción de los Beatles, ¿no?
1: Pues alguna vez sí, sí, sí, es inevitable. Eso es un pilar fundamental en esta música.
0: Oye, ¿y vosotros qué conocimiento tenéis o qué os han hablado de los guateques? De aquel momento en el que nos juntábamos todos y...
2: Yo los he vivido.
0: Tú los has vivido, claro.
2: Yo los he vivido. Yo... Era el momento que se podía hacer, donde se podía conocer a las chicas más tímidamente al principio, pero era tocadiscos y todo eso.
0: Y las chicas más tímidamente conocían a los chicos.
2: Mucho más tímidamente.
0: Era donde nos conocíamos unos a otros.
2: Mucho más tímidamente, sí.
0: A los unos.
2: Eso es verdad.
0: Y la música que se escuchaba allí, pues es la música que le encanta a Marino.
2: En España, menos música extranjera, depende de lo guateque que fueras, había algunos más. Más interesantes, que con música a lo mejor extranjera, que tenía menos entrada en España, pero de española, pues todo, por supuesto, toda la que hace Mariló, eso seguro.
0: Sí, sí.
2: Esa estaba en...
0: Pues mira, he cogido varios cortes del disco tuyo, Mariló, y con imágenes de guateques, etcétera, he montado lo que vamos a poder ver y escuchar a continuación.
3: A las nueve en punto, que te conozco.
4: No me perdería tu guateque por nada del mundo. ¿A qué hora actúas?
3: Pero otra vez, te lo he dicho mil veces. A las 9, no te retrases.
4: No faltaré. ¿Eh? Confía en mí.
3: Bye.

0: Bueno, la verdad es que aquella época, de aquel tipo de música, de aquellos guateques, de aquellos que se llamaban yeyes o que luego posteriormente hippies, etcétera, etcétera, la verdad es que había un color radiante porque había felicidad, a pesar de que muchos dicen que era todo en blanco y negro y que éramos unos desgraciados. Pues no, señor, nos gustaba la música, practicábamos los que podíamos y teníamos instrumentos esa música, los jóvenes se compraban discos, había mucha ilusión porque llegar a los fines de semana, por hacer los guateques, eran felices. Y esos jóvenes, nosotros, aquellos jóvenes, no estábamos angustiados de qué íbamos a hacer cuando saliéramos de la universidad, o incluso muchos ya habíamos salido de la universidad y lo teníamos muy claro, o los que no querían estudiar, pues tenían muchas opciones. Existía el personaje que era el aprendiz, se aprendían los oficios. Me acuerdo que estaban los botones, había botones en la hostelería, botones en los bancos, etc. Y luego estaban también las universidades laborales, donde enseñaban. Había trabajo para todos. Y lo que no había en aquella época era tanto golfo, que se lo llevaban crudo y que metían la cuchara en el puchero, como ha pasado y está pasando ahora. Y entonces había trabajo. Y éramos muy felices. Incluso a los que les fastidie, les voy a decir algo, comíamos perdices. Porque es que es verdad. Si es que no es que lo tenga documentado, es que lo he vivido. Sí. Y ahora los jóvenes, ¿qué piensan de lo que está pasando?
1: Los jóvenes yo creo que piensan en la música. Por lo menos nosotros.
0: Para inhibirse,
1: que nos
0: de los problemas,
1: a ello.
0: ¿No?
1: Sí, bueno. Hace falta un poco de alegría y un poco de color y un poco de...
0: Hombre, la música viene siempre muy bien. Y los expertos en
1: eso
0: el tema
1: lo cura todo.
0: Es la terapia más...
1: Sí.
0: Y además yo creo que de todo lo que te puede enganchar es lo mejor que pueda pasar, que cree adicción a la música, que te enganche.
2: Yo creo que como en todas las épocas, pues había un sector de la sociedad que estaba contento y otro sector que estaba, pues como dices, estuvo angustiado. Y ahora pasa lo mismo, hay gente que vive muy feliz, está muy contenta, y otros pues que tienen problemas. Entonces siempre pasa, en todas las épocas pasa eso.
0: Pues los que están contentos ahora que se preparen para ponerse tristes. Porque yo creo que el mayor problema que hay ahora mismo es la incertidumbre y que no se sabe qué va a pasar. Y eso no es para estar contento. Para estar contento es escuchar muy buena música, como la que hacéis vosotros, como la que hace Mariló. La verdad, los tres sois unos luchadores. Me parece magnífico la filosofía que tenéis, el amor que tenéis por la música y que eso comunica y transmite.
3: Mucho. Hace feliz a la gente.
0: Que hacéis feliz a la gente en esas fiestas privadas, sí, que quieren rememorar de alguna forma los felices años 60.
3: Y la 70. Mejor década que sí, sí ha existido.
0: Exactamente. Que muchísimas gracias por haber estado aquí los tres.
3: Gracias a vosotros.
0: Y que os digo de corazón, no es por quedar bien ni con vosotros ni con la audiencia. Os deseo de todo corazón que tengáis mucha suerte.
1: Muchísimas gracias. Muchas gracias.
0: En la música, porque me habéis caído muy bien.
3: Muchas gracias.
1: Gracias.
0: Porque ella tiene una sonrisa preciosa, pero vosotros también.
3: Muchas gracias. Muy bien.
0: Bueno, pues espero que os esté agradando. Es un programa muy diferente. Bueno, siempre los programas intento que no se parezcan unos a otros, pero desde luego este no tiene nada que ver ni con el del domingo que viene ni con el del domingo pasado. Yo estoy muy a gusto con Emilio porque me trae recuerdos y ha sido un compañero y un buen amigo.
4: Que nos quita lo bailado.
0: Pero yo te tengo que decir una cosa. ¿Tú recuerdas que se termina ya lo del flamenco y tal y salimos y la Gran Vía todavía no se había producido la operación asfalto? Eran los adoquines, claro, aquellos, y estaban, era verano, y estaban los regadores regando, la manga riega, que les decíamos, la manga riega, que aquí no llega, y entonces nos enchufaban con George Harrison, con el teclista, y cruzamos la Gran Vía y nos metimos por la calle donde estaba Radio Madrid.
4: Ajá.
0: Y nos fuimos a la parte de atrás, una zona que recuerdo que Joaquín Luqui decía que era zona Comanche.
4: Sí.
0: Y es que es una calle que todo estaba lleno de clubs de chicas. De
4: señoritas profesionales.
0: Señoritas de lo que es, y siempre se ha dicho, la profesión más antigua de la humanidad.
4: Amor bajo tarifa.
0: Exactamente. Pero como era tarde, que podía ser ya la una, o
4: sí,
0: ya
4: pues, lo,
0: porque era tarde, ya se había terminado
4: tarde,
0: el espectáculo,
4: sí,
0: de Torre Bermejas, yo nunca voy a poder olvidar que íbamos por el medio de la calle y las mujeres de la vida, las chicas estas, estaban en las puertas de los clubs, pero todo lleno de clubs, era todo, toda la calle. La calle La Ballesta.
4: Valverde y Ballesta.
0: Valverde y Ballesta.
4: Que era
0: el
4: barrio chino de Madrid, vamos,
0: claro,
4: el corazón del barrio
0: chino. Íbamos por el medio, George Harrison, el teclista, todos, él y yo. Y me acuerdo que las chicas
5: nos provocaban, venir aquí, venir para acá, una copita, tomaros una copita, tal, y de repente dentro de las voces de las chicas, como llevábamos el pelo largo, de repente una grita y se pone, ala, venga, los Beatles, eso, que sois como los Beatles. Me dio un escalofrío porque en ese momento...
4: Si ellas supieran.
5: Era consciente, ¿os imagináis que nos empiezan a decir esas mujeres, los Beatles, que sois como los Beatles, y uno de los que iba con nosotros era un auténtico Beatle?
4: Así es. Bueno, son esos pequeños momentos que ya son imborrables.
5: ¿Cómo que
4: en nuestra... vamos.
5: Perdóname, es un momento grandioso.
4: Es un momento único, porque estamos hablando de una gente que es inmortal y han dejado un repertorio para la posteridad, evidentemente.
5: Impresionante. Y bueno, tú has sido manager de esa señora, que era una señora de la canción.
4: Yo he tenido la suerte de ser hijo de mi padre y de poder trabajar con artistas muy grandes. Lo mismo Amaya, que mi hermana, que Celia Cruz, que Fórmula Quinta, que Aute o que La Bombi.
5: Eso. O sea, Fórmula Quinta y Celia Cruz.
4: Cómplices, Escape, o sea, un amplísimo abanico de artistas.
5: Qué maravilla.
4: O sea, yo he sido feliz porque me he criado en una familia en la que me enseñaron a respetar y admirar y valorar la música, y luego he tenido el gran lujo de poder vivir de la música, que era lo que más me gustaba hasta antes de ayer.
5: Ya me he acordado del hotel donde nos dijeron solamente hay una habitación de matrimonio, y fue tu hermana la que dijo,
4: venga,
5: hay que dormir.
4: Pa'lante, sí.
5: Sí, era en Gandía.
4: Gandía.
5: Y era un hotel que estaba justamente enfrente de la playa. Y por la mañana, cuando ya nos levantamos, dejamos el hotel, desayunamos, salimos, fuimos a asomarnos a la playa y nos encontramos, que ya ha fallecido hace unos años, el que era batería de Mickey Los Tonys.
4: Sería Quique Modolel, que era un chaval encantador.
5: Que hizo la película, Megaton Yeye, y era el que estaba siempre en un armario, que aparecía y tal y cual. Impresionante.
4: No, hemos sido muy afortunados.
5: Muy afortunados.
4: O sea, es como pensar que hace dos siglos, decir, no, yo es que he estado de copas con Mozart o con Beethoven o con Haydn. Pues mira, una noche con George Harrison bien merece el esfuerzo.
5: Fíjate, a mí me ha pasado algo parecido con Joaquín Luqui, con Tina Turner.
4: Ya.
5: Estábamos y entonces me puse y salgo. Tengo las imágenes que estamos Joaquín Luqui, Tina Turner y yo, y la hacemos, era muy divertida, y la hacemos cosquillas. Ajá. Y pega un salto, se va hacia mi cámara y se inunda con el cuerpo de ella.
4: Bueno, pero siendo un personaje...
5: Y luego tengo otras imágenes... ¿Tú te acuerdas cuando vinieron los Beatles a España?
4: Estuve viéndolos en las ventas.
5: No, que me he equivocado, perdona, los Rolling Stones.
4: También.
5: Al Manzanares, el día de la tormenta.
4: Sí, sí.
5: Una tormenta increíble.
4: Ahí estaba también.
5: A lo mejor alguno de vosotros estuvisteis, que nos creíamos que no iba a haber concierto ya. Y no,
4: un calorazo.
5: En plenos truenos y relámpagos empieza Keith Richards a atacar la guitarra y tal. Ajá. Pues el día antes me llaman y me proponen ir a grabar al Palacio de la Moncloa porque iban a visitar a Felipe... Los Rolling. Ajá. Y fueron Keith Richards y Jagger. Y fui, claro, para él era un tema privado, lo grabé y...
4: Pues nada, ha sido muy afortunado.
5: Y al final he conseguido imágenes que estoy con Keith Richards, no, con Mick Jagger.
4: Pues estoy deseando verlas, ver si me las enseñas.
5: Bueno, pues me dicen que ya se ha terminado, pero nosotros no hemos terminado. Tú y yo vamos a seguir respirando.
4: Nos queda larga noche.
5: Sí, sí.
4: Y esperemos poder disfrutar de muchas más vivencias tan ricas como esta.
5: Y yo a vosotros pues os deseo lo mejor, por supuesto, y que tengáis una larga vida. Y lo mejor en esta ocasión, no solo para vosotros, sino también para vuestros seres queridos. Hasta la próxima semana con un nuevo España en la Memoria.

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Gautier Capuçon, violonchelista francés. Su calidad y calidez musicales son reconocidas en todo el mundo. Saben que generalmente el calificativo joven denota falta de madurez. Normalmente cuando nos referimos a algo o a alguien joven, subliminalmente aludimos a algo o a alguien dotado de altas potencialidades. Vamos, un proyecto en ciernes pendiente de concreción o maduración. Es por esto por lo que en arte y principalmente en danza, en música, el calificativo de joven debiéramos utilizarlo con muchas reservas, ya que en la carrera de instrumentista musical, por ejemplo, estudiar, mejorar, son obligaciones a ejercer por cada instrumentista, cada uno de los días de la vida. Conseguir interpretar la música ideal es una búsqueda constante. Es una aspiración que siempre está por llegar. Y es en este sentido por lo que, si utilizamos el calificativo joven, tal y como vulgarmente lo utilizamos como falta de madurez, en la música es erróneo, porque Mozart, Schubert, Chopin, Liszt, ¿qué eran? Todos inmaduros musicales porque desde joven, aun siendo ya grandes, continuasen estudiando, componiendo o tocando, siempre creciendo durante toda la vida. Por esto, es otro enfoque del calificativo de joven el interesante y adaptable a los músicos instrumentistas, porque qué suerte que el músico instrumentista siempre sea joven por estar siempre estudiando, practicando, aprendiendo y mejorando. Ser joven músico instrumentista es una virtud, o mejor, es un como no utilizar este calificativo para no confundir. Eso es lo que hay que hacer. Este es el caso de Gautier Capuçon, que aun siendo joven es uno de los mayores talentos de la música. Impresionante, esencial. Abran la partitura. Gautier Capuçon es ya una especie de mensajero del violonchelo en el mundo. Su pedigrí, su cualidad técnica y expresiva instrumental y musical le llevan a ser reclamado en todo el mundo, no dejando a nadie indiferente. El francés Gautier Capuçon, nacido en el sureste de Francia, en Saint-Berry, desde que con 4 años se acercara a la música, estudiando primeramente violonchelo, compaginando estos estudios con los de piano, de Saint-Berry al Conservatorio Nacional de Música de París, distinciones, premios en concursos, no ha dejado de crecer hasta hoy. Todo un ejemplo de autoafirmación y entrega en lo que hace. Música con su violonchelo.

En música, el calificativo de joven no se refiere a un asunto temporal de falta de madurez. Porque si fuera así, ¿qué ocurre? ¿Que todos los músicos instrumentistas de 50 años, maduros ya por tener 50 años, se encuentran capacitados para tocar la integral de los preludios y fugas de Juan Sebastián Bach? ¿O que las personas con 50 años, por el hecho de haber alcanzado esta edad, son maduras ya? ¿O que el músico instrumentista, al tener que ofrecer públicamente su arte y tener que llegar a superar el grado de estrés que le produce cada aparición pública, si es joven, por ser joven, no habrá superado el estrés? Eso sí, pero con 50 años, ¿ya no sufrirá de estrés por haber alcanzado la madurez con esa edad? Ustedes pueden llegar a imaginarse que hay infinidad de instrumentistas reconocidos y menos reconocidos que con 50, 60, 70 años y más, antes de cada concierto, por el estrés que les atenaza, sueñan con la posibilidad, desean que el concierto se suspenda. Ante esto, el joven Gautier Capuçon aporta una reflexión madura a los músicos instrumentistas. No intentes luchar contra el estrés. No te enfades con él. Solo acéptalo e intenta utilizarlo en tu beneficio. No es cuestión de joven o maduro, es cuestión de sensatez. Y la sensatez, en la práctica, no entiende de edades.